0: Igualmente estará conformada por los alcaldes de Chacao, Vargas, Caracas y por el jefe del distrito capital. Igualmente hemos tomado la decisión de suspender las clases durante una semana más. Durante esta semana no habrá clases en todo el territorio nacional. Finalmente, queríamos dar un balance de cómo va el proceso de recuperación del estado de La Guaira. Ya hemos recuperado el servicio de electricidad en un 75%. Los equipos siguen trabajando hasta alcanzar una recuperación completa del servicio eléctrico en el estado, al igual que el agua, que tiene una recuperación del 68%, y la vialidad, que ya está recuperada en un 90%, toda la transitabilidad y la circulación. Muy importante, como hemos dicho, para la atención de las labores de rescate. Las labores de rescate y salvamento continúan. Hoy hemos recuperado personas con vida y por lo tanto las labores no se suspenden. Nosotros siempre mantenemos la esperanza. Mientras la esperanza está en nuestro corazón, siempre hay posibilidad y siempre está el futuro marcando la alegría. Así que estas labores de rescate, tanto con los rescatistas nacionales, a quienes yo no me voy a cansar de darle las gracias, agradecerle a nuestros rescatistas que vinieron de todo el país, a nuestros bomberos, al personal de protección civil, a nuestros organismos de seguridad ciudadana, a la Fuerza Armada Nacional Bolivariana, que han trabajado incansablemente salvando vidas, así como a las brigadas internacionales que se han sumado a esta labor de salvamento y rescate. Así que bueno, nosotros seguiremos trabajando desplegados por los territorios afectados y específicamente con gran concentración de los esfuerzos del gobierno nacional en el estado de La Guaira. Buenas tardes.
1: Continuamos a esta hora con este operativo especial que ha dispuesto RNB para acompañar a nuestro pueblo, llevándole información y por supuesto acompañándolos en este momento en que la patria necesita de la unión de todo el pueblo venezolano luego de esta situación, de estos sismos que pues se ejecutaron, se desarrollaron en la zona central del territorio venezolano. Y desde el minuto uno el sistema RNB acompaña a nuestro pueblo allí para llevarles la mejor información, llevarle minuto a minuto del desarrollo de lo que ha sido posteriormente las labores de rescate de las hermanas y los hermanos venezolanos, sobre todo en lugares donde el desastre pues se hizo presente. Ha declarado la presidenta encargada de la República Bolivariana de Venezuela, Delcy Rodríguez, el estado de La Guaira como zona de desastre, esta entidad que sufrió pues de manera importante daños considerables a edificaciones, y que a esta hora los cuerpos de búsqueda y salvamento de los cuerpos de seguridad del estado venezolano pues siguen desplegados desde el minuto cero para rescatar a los venezolanos y hermanas y hermanos que se encuentran allí en estas edificaciones que sufrieron grandes daños. A esta hora pues destacar también lo que ha sido la solidaridad del pueblo venezolano, que se ha hecho presente y que ha destacado en momentos en que la patria nos llama. Hemos podido ver cómo desde los distintos centros de acopios que se han dispuesto desde el mismo momento en que esta tragedia azotó a Venezuela, pues allí el momento para hacernos solidarios se ha hecho presente. De inmediato, comenzando esta transmisión, vamos a compartir con todas y todos ustedes los números de emergencia para que usted pues pueda reportar por allí daños a infraestructuras, daños a lo que son edificaciones, y por supuesto hacer la respectiva denuncia para que los cuerpos de seguridad se hagan presente en estas zonas. De inmediato compartimos con ustedes el número de Protección Civil 0800 P Civil 1

0: 0800-724-8451. También el número del gobierno de Caracas para afectaciones que puedan presentarse en la ciudad capital, 02-12-575-1823, número de Protección Civil Caracas, 02-12-575-1823, también los números de los bomberos de Caracas, el 545-4545, número de los bomberos de Caracas, 545-4545. También compartimos el número de la Cruz Roja, 0422-799-4880, número de la Cruz Roja Venezolana, 0422-799-4880. Y, por supuesto, el número de genérico de las emergencia general, ven 911. Usted marca el 911 desde cualquier dispositivo y, por supuesto, allí pues va a también poder hacer los reportes. Importante también a esta hora información que ya hemos compartido con ustedes, pero que es importante reiterar: esta reunión que sostuvo la presidenta encargada de la República Bolivariana de Venezuela, Delcy Rodríguez, quien ha estado liderando allí de primera mano todas las labores de búsqueda y salvamento directamente desde el lugar de los acontecimientos en el estado de La Guaira. Hemos visto cómo desde la SODI La Guaira, pues ella ha liderado esta reunión. Ayer veíamos cómo lideraba esta reunión con el tren ejecutivo para pues afinar las estrategias en torno a lo que será a partir de este momento el protocolo para la recuperación de toda la infraestructura que se ha dañado y, por supuesto, liderar allí las labores de los rescatistas. Agradecer, por supuesto, y hacer un reconocimiento especial a los rescatistas de diversas partes del mundo, quienes han venido a incorporarse a las labores que están siendo maniobradas por rescatistas venezolanos, quienes han estado allí, repetimos, desde el mismo momento en que se dio a conocer y que todos pues fuimos testigos de esta tragedia, pues cómo los rescatistas se han apersonado al lugar de los distintos lugares donde pues han habido afectaciones. Vamos nosotros también a comenzar un recorrido informativo por las distintas regiones del territorio venezolano. Nos vamos de inmediato con nuestro compañero Fabián Velázquez. Él se encuentra en el estado Yaracuy y a esta hora nos ofrece un informe. Fabián, adelante.
1: Bien, agradecido por el contacto a esta hora desde el estado Yaracuy, donde actualizamos la información acerca de los centros de acopio que están desplegados en los 14 municipios de la entidad y específicamente todo el agrupamiento de estos insumos que están siendo donados por el pueblo yaracuyano en el centro de acopio regional ubicado en la sede de los bomberos estadales en el municipio Independencia. Al respecto, escuchamos palabras de hace breves minutos por parte del gobernador de la entidad, Leonardo Intossi.
2: Ya casi 72 horas continuas de trabajo, pero que han valido la pena. Y han valido la pena porque Yaracuy se ha movilizado cargado de amor, de solidaridad, para apoyar esta contingencia, esta dura contingencia que estamos viviendo con nuestros hermanos de allá de La Guaira. Casi 75 toneladas hemos recibido aquí en artículos, distintos artículos que el pueblo de Yaracuy ha colaborado. Familias, universidades, iglesias, centros de acopio particulares, todo un esfuerzo, las 14 alcaldías, todo un esfuerzo que se ha sumado con un mismo propósito: ayudar, ser solidario con nuestro compañero de La Guaira. Es importante significar, hoy en la noche comenzamos a cargar dos gandolas que salen a primera hora de la mañana hasta La Carlota. Y es importante decirlo porque a partir de este momento este centro de acopio tiene la condición particular de articular directamente con Caracas a través de la SODI para llevar a destino seguro todo lo que aquí estamos recibiendo. El yaracuyano, la yaracuyana, es corazón, es amor, es bondad, es solidaridad, sobre todo en los momentos difíciles. Por eso estamos infinitamente agradecidos por cada yaracuyano que ha puesto su granito. Aquí vamos a estar durante todos estos días, recibiendo durante las 24 horas.
1: Es importante sugerirle al pueblo yaracuyano que espontáneamente ha desarrollado centros de acopio en los 14 municipios de la entidad que se acerquen con estos insumos hacia la sede de bomberos ubicada en la avenida Alberto Ravel del municipio Independencia de acá del estado Yaracuy para articular directamente con la zona operativa de defensa integral Yaracuy el traslado de todos estos insumos hacia la Carlota en Caracas y posteriormente hacia el estado La Guaira. Nosotros con esta información retornamos el contacto al Sistema Radio Nacional de Venezuela. Les reportó Fabián Velázquez desde el estado Yaracuy.
0: Agradecemos allí a nuestro compañero Fabián Velázquez desde el estado Yaracuy. Pues es importante además la solidaridad que se ha desprendido desde todos los estados venezolanos con centros de acopio allí, además con todos los aportes que han hecho desde las distintas regiones para nuestras hermanas y hermanos que han sido afectados en la zona central del país y muy especialmente para las hermanas y los hermanos del estado La Guaira, quienes han también sufrido los embates de esta situación, pero que han contado con la inmensa e infinita solidaridad del pueblo venezolano. Me indica el equipo de producción, tenemos por allí un sonido que envió un mensaje de solidaridad de parte del Papa León XIV y que pues ha tenido palabras de consuelo, de solidaridad con el pueblo venezolano en medio de esta situación, el cual vamos a compartir con todas y todos ustedes.
3: Cari fratelli e sorelle, deseo expresar mi cercanía a las hermanas y hermanos venezolanos afectados por los recientes terremotos que provocaron numerosas víctimas y heridos, así como ingentes daños materiales. Mientras ruego al Señor por el eterno descanso de los fallecidos, renuevo mi cercanía espiritual a sus familiares, a los lesionados y a quienes han sido golpeados por esta tragedia. Asimismo, manifiesto mi gratitud y aliento a cuantos trabajan con generosidad en las labores de búsqueda y de asistencia.
0: Mensaje de solidaridad que envía allí el Papa León XIV en medio de esta difícil situación que atraviesa el pueblo venezolano desde el día miércoles, cuando pues un doble evento sísmico se desarrolló en la zona central del país y que afectó pues en gran medida a ciudades y sobre todo en estados como Miranda, La Guaira y el distrito capital, la ciudad de Caracas, lo que se conoce como la Gran Caracas. Ahí teníamos pues palabras del Papa León enviando su cercanía y su solidaridad en medio de esta difícil situación. La oración, que es tan importante pues en momentos en que la angustia suele apoderarse la gente, pues allí la oración siempre es una fuerza que suele acompañar y que es indispensable en momentos para la calma, para pues tener allí la conciencia de que es una situación difícil, pero que de nada sirve la alarma constante, sino que más bien pues son momentos para la reflexión, para la familia y por supuesto agradecer a Dios la vida, pedir por aquellos hermanos quienes lamentablemente perdieron la vida en medio de esta tragedia, pero agradecer y orar para que en su infinita misericordia Dios pueda también tener su mirada puesta sobre aquellos sobrevivientes que aún están bajo los escombros, que están pues atrapados en las edificaciones, que han podido sufrir algún daño y que por supuesto Él derrame su amor y su cercanía con todas las víctimas en este momento. También pues vamos a compartir información, seguir compartiendo información con todos ustedes. Antes, recordarles el número telefónico de nuestra cabina para que usted desde allí pueda enviar su mensaje de texto: 0416-611-2910, 0416-611-2910 para que usted allí envíe su mensajito también de solidaridad a todo el pueblo venezolano. Recordar además que la multiplataforma, que la sede central del Sistema Radio Nacional de Venezuela, ubicado acá en el final de la calle Las Marías entre el Country Club y Chapellín, sirve como centro de acopio para recibir acá donativos que van, por supuesto, a ser entregados a las víctimas de esta tragedia. Por supuesto, agua, abundante agua, ropa en buen estado, alimentos no perecederos que van a ir directamente hacia los distintos centros que se ha dispuesto. Acá en Caracas, dos grandes centros de acopio se han dispuesto, uno en el Parque Simón Bolívar de La Carlota, en el estado Miranda, y en el oeste de la ciudad capital, la almacenadora Caracas. Esto es allí en la Avenida Sucre. Por supuesto, recordar el número telefónico 0416-611-2910, mensajería de texto activa para que usted pueda desde ya enviar su mensajito de texto y acompañar esta programación especial desde la multiplataforma Radio Nacional de Venezuela. A esta hora, 10 de la mañana con 12 minutos, vamos a recibir a través de la línea telefónica a Ingrid Burnat. Ella es psicólogo social y también pues se incorpora a esta programación especial que ha dispuesto el Sistema Radio Nacional de Venezuela. Por supuesto, con la bienvenida para ella. Buenos días, Ingrid, ¿cómo está?
4: Hola, buenos días, ¿cómo están?
0: Muy bien, Ingrid, bueno, agradecerle esta participación y, por supuesto, esa palabra que es necesaria en momentos donde la angustia suele apoderarse de la población, y la palabra de un experto siempre es importante.
4: Sí, bueno, les saludo amorosamente a todas y todos quienes sintonizan Radio Nacional de Venezuela, todo el pueblo venezolano. Y bueno, decirles que desde, digamos, mi rol, yo soy psicóloga educativa, miembro integrante del colectivo de psicólogas y psicólogos por el socialismo, bueno, más allá de eso, dedicada también a la formación de psicólogas y psicólogos, decirles que en el despliegue que hemos tenido en distintas zonas de la región capital, pues más allá de las circunstancias tan adversas que estamos viviendo, lo que he observado es una enorme capacidad de entreayudarnos, de solidaridad, digamos, una dedicación abnegada y amorosa al cuidado entre todas y todos. Y bueno, eso nos da mucha fortaleza, porque considerarnos, vernos, percibirnos como una enorme red de apoyo, creo que eso fortalece cualquier circunstancia adversa que estamos viviendo, ¿no? Lo otro que es muy importante, y lo que estoy haciendo es como abundar en lo que se ha dicho, es que lo mejor que podemos hacer es no ocupar los espacios durante este momento de la en la que estamos atendiendo a la urgencia, no ocupar espacios donde lo que hagamos sea estorbar, ¿no? Creo que lo mejor que podemos hacer es cuidarnos en los entornos comunitarios en los que nos encontramos, cuidar de nuestros familiares, todo esto, y no abocarnos desmedidamente a la ayuda humanitaria, que es un poco lo que nos ha estado movilizando en estos días. Comprender, observar, reconocer, darnos cuenta de que el Estado venezolano, y creo que eso nos puede dar mucha calma, está abocado a la atención de la urgencia, luego vamos a la emergencia. Estamos viendo los cuerpos de seguridad, los cuerpos del Estado, todas las instituciones responsables de la atención de la urgencia, protección civil, cuerpos de seguridad, bomberos, el sistema de salud, que bueno, con las capacidades que tenemos, están abocados a la atención de la emergencia en el territorio. Entonces, confiar, yo creo que esta palabra es clave, poder confiar en la institucionalidad, poder confiar en las capacidades que tenemos para la atención y recibir amorosamente, permitir que nuestros compañeras y compañeros internacionales, conocedores, técnicos, especialistas en la atención de la urgencia, pues puedan hacer su trabajo.
0: Estamos conversando con Ingrid Burnat, ella es psicóloga educativa. También quisiéramos ahondar un poquito, Ingrid, el tema de los más pequeños en la casa, ¿no? Han sido horas difíciles para todo el pueblo, pero especialmente para las niñas y los niños. Como experta, pues quisiéramos esas recomendaciones en torno a cómo abordar esta situación cuando pues un niño o una niña cae en temas de ansiedad, en temas de angustia, quizá pues rememorar momentos difíciles durante los primeros segundos, lo que fueron estos dos eventos sísmicos. ¿Cuáles son las recomendaciones que un padre, una madre, un adulto debe pues conocer para en momentos en que a lo mejor se genere una situación difícil dentro de una casa, de un hogar, pues atender directamente para calmar esta situación?
4: Sí, de hecho lo hemos estado observando y yo creo que es fundamental que comprendamos que las niñas y los niños, digamos, de muchas maneras conectan con nuestras propias angustias, con nuestras propias ansiedades. Y bueno, allí es fundamental poder aplicar, poder poner en práctica actividades que permitan retornar a la cotidianidad, ¿no? Para las niñas y los niños, esto de procesar el evento traumático, pues es bastante complejo. Y en ese sentido, contribuir a que el niño se sienta seguro, se sienta segura, es fundamental. ¿Cómo lo podemos hacer? Bueno, ir retornando algunas rutinas, ¿sí? Las clases están suspendidas, los niños no obviamente por razones de resguardo no pueden ir a las instituciones educativas, pero sí podemos ponernos a trabajar con ellos en la casa. Contarnos un cuento, que ellos puedan expresar lo que van sintiendo a través de actividades lúdicas, el dibujo, el juego, darles la atención necesaria, el canto, el arrullo, el cobijo. Creo que todos estos aspectos que, digamos, regularmente lo hacen las mamás, los papás, las abuelas, los abuelos, lo podamos tener allí presente, ¿no? Recuperar algunas rutinas, las que podamos recuperar, sobre todo si estamos en espacios seguros, ¿verdad? No comentar delante de ellos situaciones que sean angustiosas, que generen mayor ansiedad. Puedo decirle, compañero, que estuvimos en una comunidad donde muchas personas tenían activadas estas aplicaciones de alerta sísmica, ¿no? Entendiendo que que todos estamos como buscando la manera de resguardarnos ante cualquier situación de peligro. Pero en lo que se activa la alerta sísmica, todo el mundo reacciona desde la urgencia. Y bueno, los niños y las niñas se confunden enormemente, sufren, viven la angustia de una manera completamente distinta, ¿no? Incluso pudiese decir, yo sé que tú me estás preguntando por niños y niñas, pero pudiese decir hasta las mascotas. Correcto. Porque las mascotas son también apoyo para los niños y las niñas, ¿no? Entonces, ante un momento en que los niños y las niñas estén en extremo ansiosos, las actividades lúdicas son fundamentales para poder canalizar y poder contribuir a regular esas emociones. Entonces, eso implica, obviamente, que quien se active quien asuma la responsabilidad de llevar a cabo estas actividades, pues también tiene que tener una capacidad de autorregulación importante. Entonces creo que esto pudiese ayudar bastante en la atención de los niños y las niñas. Poder explicarles en un lenguaje accesible a los niños y las niñas, y creo que a través de las historias lo podemos hacer, qué es lo que está pasando, ¿sí? El poder atender incluso los recursos que ellos nos están poniendo o comunicando para poderlo hacer, ¿sí? Ocurrió, por ejemplo, le ocurrió a una colega, una niña en Vargas, que tenía, lo que tenía con ella era un peluche. Y la niña le decía a mi colega, ¿le puedes explicar a Kitty que por qué la Tierra se comportó de esta manera? Estoy parafraseando. Entonces, bueno, la historia no es para la niña directamente, sino es responder a lo que la niña está pidiendo. Entonces, se le cuenta a Kitty por qué la Tierra se está comportando como se está comportando, en un lenguaje que sea accesible para la niña, en este caso, ¿no? Y eso ayuda, obviamente, a regularla y a bajar un poco el miedo y la ansiedad, que es fundamentalmente lo que se está viviendo.
0: Ahora, ¿hasta qué punto, porque entendemos que hemos todos los venezolanos vivido situaciones duras, ¿no? Desde incluso desde el momento en que llega el alerta a través del celular, en los casos en los que esta se activó, y cuando uno vive momentos de tensión como la que vivimos todos el pasado miércoles, pues hay un momento en que, bueno, el llanto tras lo ocurrido es normal, ¿no?, para liberar un poco la tensión. Pero a mí me gustaría saber qué señales nos indican de que, no es normal, por ejemplo, a veces sentir que hay una réplica cuando en realidad no está ocurriendo, ¿no? Es como que la mente te jugara una mala pasada. ¿Cuáles son esas señales para que uno pudiese identificar cuando, bueno, ya el miedo o la angustia o la ansiedad pues está sobrepasando los límites? Eso yo siento que es importante que la población pues comience como a identificar cuándo es válido y cuándo, bueno, ya se está convirtiendo como en un nivel de ansiedad que sobrepasa los límites.
4: Sí, fíjate, importante lo que tú estás refiriendo, porque es necesario comprender que nuestro cerebro tiene mecanismos de defensa, y todos estos, órganos dedicados a reaccionar o activarnos para protegernos ante una situación de catástrofe o de emergencia, pues ellos van a estar activados, ¿cierto? Entonces van a haber, como tú lo dices, van a haber respuestas naturales que genera nuestro cerebro para resguardarnos, para protegernos, ¿sí? ¿Cuáles serían esas señales de alerta? Fíjate, en este momento tenemos ¿cuántas horas?
0: Nos aproximamos a las 96 horas.
4: Exacto, más de 72 Correcto. Horas de que ocurrió el evento. Es decir, primero tener claridad de que esto es, por su magnitud, algo que nos va a mantener en alerta, hiperalertas, hiperactivados durante algún tiempo, ¿cierto? Y las reacciones de alerta son múltiples. Esto de reaccionar de manera con sobresalto, por ejemplo, ante eventos cotidianos, puede pasar, ¿cierto? Excesiva ira, excesiva tristeza, excesiva. Cuando digo excesivo es que una persona tenga, por ejemplo, no haya parado de llorar durante todo este tiempo. Hablo de lo que, porque tú me preguntas por los indicadores, ¿cierto?
0: Correcto.
4: Entender lo que tú dices, es natural que la persona exprese su tristeza con llanto, exprese su molestia con algunas reacciones de rabia, impotencia inclusive, ¿sí? Que estén ansiosos. Ahora, lo que debemos atender por encima es la disociación, por ejemplo, que la persona haya perdido contacto con la realidad, eso debemos atenderlo. La persona que pueda presentar como te decía, hiperreactividad, la persona que esté en un estado permanente de ansiedad, que no haya podido dormir, por ejemplo, que tenga muchas horas sin descanso, que no quiera recibir alimentos, el miedo excesivo. Creo que esas son algunas de las cosas que se me vienen a la cabeza en este momento, ¿no? La persona que, por ejemplo, no cese de hacer referencia a lo que pasó, que esté reexperimentando una y otra vez el evento vivido. Todo eso creo que lo tenemos que atender. Entonces, pasa por evaluar incluso la percepción del riesgo real y del riesgo, digamos, incierto, ¿sí? O sea, lo que es el miedo ante una situación como esta, el miedo real, pero también el que es incierto, el que nos pone en incertidumbre, ¿sí?
0: Muy bien. A mí me parece también importante, y no sé si usted está de acuerdo conmigo, ocurre esta tragedia pues en plena era digital, en plena era informativa. Y bueno, es muy difícil no estar pegado al teléfono prácticamente las 24 horas con esa necesidad de información que es real, que es legítima, pero que muchas veces pues nos dejamos bombardear en cuanto a los fake, en cuanto a esas noticias que, bueno, buscan también tergiversar la realidad y buscan jugar con esos sentimientos y todas esas sensaciones de las que usted muy bien nos explica. ¿Cuál sería entonces la recomendación frente a esta sobreexposición informativa y de la que volvemos nuevamente? Son las principales víctimas, son las niñas y niños quienes, bueno, en plataformas como TikTok, como Instagram, como YouTube, pues están abiertamente expuestos a cualquier imagen, a cualquier video, que pues en muchos de los casos son imágenes de otras catástrofes, incluso en otros países, pero que se toman como ciertas y que están como ocurriendo en tiempo real en los estados afectados.
4: Sí, fíjate que esto se conecta con la pregunta anterior, ¿no?
0: Correcto.
4: Si nosotros consideramos que entre las respuestas físicas más frecuentes de lo que vamos a ver es, por ejemplo, la fatiga enorme, ¿sí? Bueno, porque las personas no están durmiendo, no están descansando correctamente. La reexperimentación, las pesadillas, la pérdida de la memoria, por ejemplo, personas que quedan así como, no recuerdo claramente qué pasó, no sé dónde está la gente con la que yo estaba, la pérdida de la concentración. Todo esto que se va presentando, imaginemos que le agregamos este componente de la infofrenia que se causa por el consumo permanente de información en redes sociales, ¿no? El nivel de estrés se multiplica exponencialmente. Lo que tenemos que hacer, tenemos que regular y tomar la decisión consciente de qué ver y qué no ver. Acabo de, hace unas horas temprano, recibir una publicación de la Universidad de las Comunicaciones donde se refiere con mucha claridad al uso que nosotros podemos dar a las redes sociales, ¿no? Entonces, críticamente poder elegir qué ver y qué no ver es fundamental, porque lo que sí tengo que ver es lo que me da tranquilidad. Lo que no debo ver es lo que va a incrementar estas respuestas físicas adversas, estas respuestas emocionales adversas en relación a lo que estamos viviendo, que lo que va a hacer es intensificar el malestar emocional, el sufrimiento emocional. Entonces, bueno, yo creo que las acciones a desarrollar allí pasa por, de manera consciente, poder seleccionar qué ver y qué no ver, a qué grupos responder y a qué grupos no responder, porque también estamos en 10.000 grupos y estamos recibiendo información masivamente. Entonces yo creo que allí hay que, digamos, favorecer con el mayor criterio posible, con la mayor conciencia posible, seleccionar que ver y qué no ver. Seleccionar sobre todo medios que yo sienta que son confiables, que me generan tranquilidad en el medio de la incertidumbre que estamos viviendo. Yo te comentaba lo de la aplicación de la alerta sísmica, ¿lo recuerdas?
0: Correcto.
4: Eso fue un momento terrible, que estoy hablando del día 26, ¿sí? Del día 26. En que, bueno, todas y todos sabemos, bueno, corrijo, no todas y todos sabemos. Hay quienes estamos informados del tipo de evento sísmico que nosotros estamos viviendo, ¿verdad? No somos especialistas, no todos y todos somos geólogos, no todos y todos somos sismólogas o sismólogos, pero sí estamos conscientes, porque se nos ha dicho que es un evento que va a durar un tiempo determinado mientras las placas tectónicas se acomodan, ¿cierto? No sabemos cuánto tiempo, pero sabemos que va a durar algo más que 24 horas, es lo que quiero decir.
0: Correcto.
4: Entonces, si frente a eso, yo voy a estar recibiendo una alerta cada vez que ocurra un movimiento sísmico, te podrás imaginar. Si ayer nuestras autoridades informaron que iban más de 400 réplicas, no recuerdo, 432 réplicas, si no me equivoco. Imaginemos que en 3 días nosotros hayamos reaccionado a 432 alarmas de esa aplicación. No sé si me explico. Entonces, si eso me está generando angustia, ansiedad, sobresalto, desasosiego, etcétera, ¿qué tengo que hacer? Tengo que tomar la decisión responsable de desactivarla. Correcto. Porque además, los niños y las niñas, que me lo preguntabas antes, están junto a nosotros en el momento en que nosotros recibimos la alarma. O incluso ellos tienen el teléfono en el momento en que se activa la alarma. Entonces, bueno, de verdad, poder con mucha conciencia seleccionar qué redes voy a consultar, qué medios voy a escuchar, a qué grupos me voy a estar vinculando, a qué grupos voy a desactivar, con qué información, y bajarle al consumo de información. Esto es fundamental. La infofrenia lo que nos va a causar es mayor niveles de ansiedad, mayor niveles de incertidumbre, y es un poco lo que nosotros tenemos que evitar.
0: Bien, muchísimas gracias. Agradecemos a la doctora Ingrid Burnat, ella es psicóloga educativa y pues ha compartido con nosotros, usuarias y usuarios del Sistema Radio Nacional de Venezuela. Agradecer, por supuesto, este acompañamiento que ustedes han hecho a la sociedad venezolana para que entienda lo difícil de la situación, sí, que estamos viviendo, que estamos atravesando, una situación que, por supuesto, se va a mantener por varios días, por varias semanas, y pues encomendar toda esta situación a la conciencia del pueblo venezolano, no pues reaccionar con las vísceras en torno a lo que hablaba la doctora de la aplicación. Cada vez que haya una réplica, pues la aplicación lo va a notificar. No significa esto que hay una situación real de alarma que en la que yo deba correr o que yo deba, sino que es una aplicación que está allí, usarla de manera responsable, entendiendo que la situación más difícil ya ocurrió, que vendrán eventos que también pues van a necesitar de nuestra conciencia, de nuestro control y de nuestra calma. A esta hora vamos nosotros a un corte, vamos a identificar nuestra emisora y en minutos regresamos con más de esta programación especial del Sistema Radio Nacional de Venezuela. Venezuela toda unida, acompañando a nuestro pueblo en medio de esta situación. Ya venimos.
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9: Son las 10 y 37 minutos.
10: Desde la sede de la Zona Operativa de Defensa Integral SODI en el estado de La Guaira, el vicepresidente sectorial de Política, Seguridad Ciudadana y Paz, Diosdado Cabello Rondón, desmintió de los rumores de alerta de tsunami en las costas venezolanas. Esto después de los recientes terremotos que afectaron la región. E hizo un llamado a la población a mantener la máxima tranquilidad.
11: Gente inescrupulosa que solo está buscando hacerle daño a nuestro pueblo, hacerle daño a la gente de La Guaira, ha dejado correr el rumor malsano, malintencionado, de que hay una alerta de tsunami. Nosotros queremos informar de manera responsable que no hay ninguna alerta de tsunami en ninguna parte de Venezuela. Esta gente que está usando el dolor, que está usando la angustia contra nuestro pueblo, merece la condena de todos los venezolanos y las venezolanas, de todos los ciudadanos de La Guaira, mujeres y hombres, niños aquí de La Guaira, que estamos en una situación bien difícil, para que vengan a correr un rumor de que hay alerta de tsunami. Es mentira, es un fake terrible, pero además es un fake con una intención malsana contra un pueblo noble como el pueblo de La Guaira.
10: Con esta declaración, Cabello, acompañado del gobernador José Alejandro Terán y diversas autoridades militares, ofreció estas declaraciones para llevar calma a los habitantes de las zonas más vulnerables ante los terremotos del pasado 24 de junio y así desmentir informaciones falsas que circulan en las redes sociales. Reportó Lisanger Quintero Luna, RNB Noticias.
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0: Continuamos con esta programación especial Venezuela Toda Unida a través del Sistema Radio Nacional de Venezuela, llevándoles a todas y todos ustedes información, pero sobre todo acompañamiento en estos momentos en que vive la patria. Reconocer y agradecer la solidaridad internacional que se ha desplegado. Hemos visto allí mensajes de la presidenta encargada de la República, Delcy Rodríguez Gómez, agradeciendo a los países, a los gobiernos, a los pueblos del mundo entero, quien han tenido pues solidaridad con nuestros hermanos y nuestras hermanas venezolanas, grupos de rescatistas que han llegado desde países como El Salvador, México, Estados Unidos, por supuesto dando todo ese espaldarazo al pueblo y al gobierno venezolano. Y que además, lo decía ayer uno de los rescatistas de México, no es otra cosa sino la correspondencia a lo que ha hecho Venezuela cuando situaciones similares han azotado a países del mundo entero. El amor, la solidaridad que pues siempre el pueblo venezolano ha mostrado con los países hermanos del mundo, hoy pues se han abocado hasta el territorio venezolano para ayudar a los rescatistas venezolanos que han estado allí al pie del cañón, efectivos de la Fuerza Armada Nacional Bolivariana, quien pues como hemos visto a través de las distintas imágenes de los canales de televisión, pero también a través de las redes sociales, como pues han estado allí al pie del cañón frente a la lucha, liderando lo que ha sido este difícil momento en torno a esta situación, doble evento sísmico que pues se vivió, y que podemos hablar pues que esta tragedia que azota al pueblo venezolano. También hablamos un poco de lo que ha sido la solidaridad internacional que se ha visto, por ejemplo, en escenarios mundiales. Se desarrolla ahora mismo el evento deportivo más importante del año, lo que es el Mundial de Fútbol, y hemos podido ver cómo antes de los partidos, ocurrió el día de ayer, pues se guarda un minuto de silencio en honor a las víctimas que ha dejado esta tragedia. Así que pues vaya también nuestro agradecimiento a todas las confederaciones de fútbol, a la Federación Internacional de Fútbol Asociado, la FIFA, por este gesto que reconocemos y que valoramos con el corazón, por cuanto pues forma parte de también esa solidaridad internacional. Y hablando de solidaridad internacional, pues reseñar lo que ha sido este encuentro que sostuvo el día de ayer la presidenta encargada, Delcy Rodríguez, con los grupos de rescatistas internacionales, pero también con todo, o con parte de los embajadores acreditados en el país. Esto no solamente para agradecer los gestos de solidaridad, agradecer también las labores de rescate que pues se han desarrollado, sino también para coordinar y estrechar los lazos de cooperación en tanto se desarrolle esta tarea humanitaria frente a esta emergencia nacional que ha sido declarada por el Ejecutivo Nacional. Este encuentro, repetimos, se produce además en el contexto de máxima complejidad tras el doble sismo de magnitudes de 7.5 y 7.2 que sacudieron el norte del país el pasado miércoles 24 de junio. Los movimientos telúricos, como ustedes conocen, y estamos en este momento citando una nota web del portal de prensa presidencial, los movimientos telúricos alcanzaron principalmente afectaciones en 7 estados del país: el estado La Guaira, el estado Aragua, diversas zonas de Caracas, el estado Miranda, y que provocaron además el colapso masivo de infraestructuras residenciales, afectaciones severas en servicios y el corte de vías principales. De acuerdo al balance oficial, el último que se ha ofrecido, pues la cifra de víctimas mortales ha ascendido a 1.430, mientras que los heridos superan los 3.238, con más de 3.100 ciudadanos que han perdido en totalidad sus hogares. Y en medio de esta difícil situación, la solidaridad internacional, nacional también, hablamos de la solidaridad internacional, pero el pueblo venezolano todo en máxima unión se ha abocado a pues la atención de las víctimas con centros de acopio que se han dispuesto en diversas regiones del territorio nacional. Ocurre lo propio en el estado Bolívar. Y allí nuestro compañero Manuel Rivero nos trae los detalles de cómo se está desarrollando esta organización de ayuda humanitaria para los hermanos y hermanas afectados. Manuel, estamos contigo, adelante.
1: Estudio por el contacto. En estos momentos pues me encuentro en la sede del 911 del estado Bolívar con José Zambrano, el comisario José Zambrano, quien nos va a dar parte pues de todo lo que se ha venido recibiendo. Este 911 acá en el estado Bolívar es un centro de acopio estadal. Comisario, coméntanos un poco sobre todo el dinamismo que se ha desarrollado aquí en este centro de acopio.
2: Bueno, sí, primero, bueno, darle un saludo a todos los que nos escuchan por esta vía, a los que a través de las redes sociales allí interactúan, en este caso con todo lo que es la red nacional como tal. Aquí del 911, bueno, desde el día número uno, el día 24, que lamentablemente a las 6:04 de la tarde ocurren dos eventos sísmicos de tipo terremoto en nuestro territorio, 7.2 y 7.5. Bueno, la afectación que ocurrió en el área de la región capital, en este caso La Guaira, Caracas, Aragua, Carabobo, región central. Bueno, desde ese día uno recibimos instrucciones de nuestro alto mando político, alto mando gubernamental, en este caso nuestro ministro, nuestro capitán Diosdado Cabello, quien pues en línea directa hizo un puente y contacto con los señores gobernadores. En este caso, pues, la gobernadora del estado Bolívar designó o asignó, mejor dicho, el centro de acopio estatal, en este caso a nuestra instalación del servicio 911. Ya tenemos 3 días corridos, 72 horas, sin descanso. Más de 500 personas de voluntarios entre Fuerza Armada Nacional Bolivariana, organismos de seguridad ciudadana, voluntariados, estudiantes, quienes están aquí, pues, prestando la colaboración. Es acotar que, bueno, hemos recibido mucha participación. En el caso de comerciantes, la parte asiática, portuguesa, italiana, de verdad que ha sido un gran evento donde todos han sumado. Y lo más importante destacar aquí, que en este caso en el estado de Bolívar, en sus 269 cuadrantes de pago, circuitos comunales que eran establecidas, todos se han concentrado en cada uno de sus salas de autogobierno, casas comunales, hacer una recepción. Y nosotros somos el gran centro de acopio, somos el centro de acopio más grande que tiene el estado de Bolívar. Tanto así que hemos recibido insumos de Gran Sabana, el municipio Piar, municipio Rocio, municipio el Palmar, Padre Pedro Chen. En realidad ha sido un gran evento y acotar que aquí en Ciudad Guayana, mire, la gente se ha hecho una buena voluntad, muy bonito corazón, apartando toda aquella cosa que es nuestra rutina diaria, todos los venezolanos nos hemos unido, es un esfuerzo. Aquí han llegado personas en bicicleta, personas caminando, grandes caravanas, motociclistas, compañeros que tienen asociaciones, los chamos que juegan fútbol, los estudiantes, todos se han venido para acá porque saben que aquí hay una disciplina, hay un respeto por todo lo que ustedes están trayendo para acá. Hemos recibido medicina, hemos recibido agua potable, hemos recibido medicamentos, hemos recibido carpas, hemos recibido linterna. Mire, la gente, verdad que ha sido muy consistente.
1: Ahora, ¿se puede dar una proyección de la cantidad de insumos que se ha recibido?
2: Sí, estamos manejando en promedio, el último parte que manejamos es casi 600 toneladas entre alimentación e insumos, lo que llamamos higiene, ropa, casi 600 toneladas, y hemos sacado casi 23 vehículos, entre todos chutos, bateas, camiones cava, con mucho medicamento también. Y bueno, ya están direccionados hacia la capital, hacia La Carlota, en este caso que es el centro de acopio nacional. Y bueno, haciendo el ejemplo, dando lo que tenemos ahorita, que es la voluntad de ayudar, no estamos en la capital, no estamos allá en la zona cero donde ocurrió el desastre, pero de corazón y de sentimiento estamos conectados de Bolívar con nuestros compañeros en Caracas.
1: Para finalizar, ¿qué llamado hace a la ciudadanía?
2: Bueno, primero, hacer llamado a la calma. Como sistema de emergencia 911, nuestro número está 100% disponible. Sabemos que hay una situación ahorita de lo que llaman el enjambre sísmico. Bueno, Sabemos que la parte psicológica, todo aquello que puede causar un tipo de susto, bueno, llame a la línea única de emergencia. Nosotros tenemos sistema de psicología, tenemos muchas situaciones que podemos ayudar. Nuestros operadores están activos. Y si quiere hacer algún tipo de dotación, donación, bueno, alimentos que no sean perecederos, mira, todo sirve. Desde una aguja ahorita sirve hasta lo que tú puedes imaginar, una maquinaria. Todo sirve ahorita. Pero bueno, si es ropa en buen estado, tratar que esté bien empaquetada, que sean bolsas resistentes, porque bueno, la maniobra de trasladar y transportar puede ocurrir, pues, ciertas situaciones que tenemos que reempaquetar. Es consejo que le damos a la población de acá y decirle que 911 somos todos y aquí estamos en este momento que necesita Venezuela.
1: Con esta información retornamos el pase a los estudios para Radio Nacional de Venezuela desde el Estado Bolívar, Manuel Rivero.
0: Agradecidos allí con nuestro compañero Manuel Rivero desde el Estado Bolívar. Vamos a leer rápidamente algunos mensajes que han llegado a través del 0416-611-2910. Rápidamente, David, tenemos por allí saludo solidario y profundamente humanista. Que Dios guía todo este equipo humano y canino por la vida de quienes lo requieren. Nos escribe desde el Estado Táchira Ramón Martínez y también desde la parroquia Sucre, específicamente desde Brisas de Propatria, Catherine Cabezas. Ella es profesora del Liceo Bolivariano Juan de Gurusiaga y también nos dice pues que es necesario que una inspección en este Liceo Bolivariano ubicado en Brisas de Propatria, específicamente en la zona de Mario Briceño Iragorri, con grietas moderadas en columnas y paredes. Así que un llamado a las autoridades, especialmente de Protección Civil y de varias entidades del gobierno bolivariano. También nos dicen por acá la escuela Cardenal Quintero, ubicada en la calle Olivet, el sector Cruz Baja, pues se requiere inspección de las autoridades competentes. Así que atención, Protección Civil, estas unidades educativas ubicadas en el oeste de la capital, en el sector de Brisas de Propatria, a quienes hacemos un llamado a las autoridades competentes. También vamos de inmediato con un reporte totalmente en vivo. Nuestra compañera, nuestra hermana y colega María Gabriela Rodríguez se encuentra haciendo un recorrido por diversas zonas de la ciudad capital y a esta hora pues nos ofrece cuál es el balance. María Gabriela, muy buenos días, estamos contigo, coméntanos.
3: Hola Leo, buenos días a quienes nos escuchan a través de Radio Nacional de Venezuela. Efectivamente, un recorrido por la ciudad de Caracas, una ciudad que hoy amaneció lloviendo, pero que sin embargo hemos visto cómo la gente, a pesar de la lluvia, pues sigue movilizada en estos centros de acopio y buscando la manera de ayudar, ¿no?, en función de lo que pasó el pasado 24 de julio. Es decir, Leo, es importante salir de lo que es la Valle Coche, libre la autopista, camiones, ahí algunos estacionados, como esperando que pase la lluvia, de alimentos. Alimentos que van a ser surtidos en la ciudad de Caracas, en los diversos centros de distribución, también en los negocios. ¿Por qué lo digo? Porque entonces también están las personas que están en la ciudad, personas mayores, personas que se angustian y que, bueno, lo que escuchan o lo que conocen desde sus medios es que se dejan llevar por esas noticias malintencionadas de que, bueno, de que ahora la gente va a saquear, de que ahora no va a haber comida. Entonces, bueno, quieren salir como corriendo a comprar desesperados en vista de la desesperación, ¿no? El llamado es a que nos mantengamos en calma. Estamos en una situación evidentemente de crisis, pero que juntos y juntas es la única manera de que podamos salir y recuperarnos. Sabemos que es algo de día, no es nada más de ayer, de hoy, del día del evento. Es día, días en el que, bueno, juntos y juntas tenemos que trabajar, y por eso también el llamado a la calma. Luego de ello agarré como hacia los túneles, para como hacia la vía de Catia. El primer túnel que te lleva al cementerio Olive, el segundo túnel ya empieza a tener retraso. ¿Por qué? Recordemos que el día de ayer las autoridades nacionales ya anunciaron que lo que es la vía hacia La Guaira o el acceso hacia La Guaira está restringido para las personas que no tienen ya cómo aportar allí. En el estado de La Guaira, que fue uno de los estados con más desastres, ya se encuentran un grupo de rescatistas especializados, no solamente los nuestros, sino todo el apoyo internacional que ha llegado, trabajando en función de seguir rescatando vidas. Sabemos que son horas cruciales, hay que repetirlo, pero si usted no se puede registrar al Poliedro de Caracas, que fue donde se habilitó este registro, no tiene que bajar, no es personal de asistencia médica, de seguridad o protección civil, no tiene por qué bajar a La Guaira. Ya en lo que tú pasas ese túnel, Leo, que luego viene como la vía hacia el Paraíso Centro, hacia lo que es La Paz o La Yaguara, y sigue lo que es la vía hacia La Guaira, que Katia, ya está cerrado allí el acceso con un cordón de seguridad a la Fuerza Armada Nacional Bolivariana, que está allí, por eso está la cola allí. Entonces, quienes tengan la iniciativa de ayudar, busca la manera de hacerlo dentro de su propio territorio, dentro de su propia comunidad. Aquí en Caracas hay diversos centros de acopio, ya lo escuchábamos, está el Centro Nacional, que es como el más grande, en La Carlota. Tenemos diversos centros de acopio que han habilitado las instituciones también para recibir todo lo que sea ayuda, y estos centros de acopio se van a encargar de hacer llegar a las familias afectadas en San Bernardino, a las familias afectadas en El Junquito, a las familias afectadas en La Guaira y también en las otras entidades donde sabemos que ocurrió el siniestro, y están en este momento laborando todavía por el rescate de vida. De regreso a Plaza Venezuela, o sea, retorné como hacia El Paraíso, Plaza Venezuela Centro Libre, lloviendo igual. San Bernardino está libre, entendiendo además que, bueno, allí hay una zona, fue una zona afectada en el que todavía vemos trabajadores de protección civil y rescatistas laborando, y lo que es el centro de Caracas, libre. Reiteramos el llamado a quienes nos están escuchando a través de Radio Nacional de Venezuela. Todas las voluntades se agradecen, todo el apoyo se agradece. Podemos apoyar desde comunicando la verdad, desde replicando la información oficial, que estamos en nuestras casas y no tenemos cómo más hacerlo, hasta yendo a los centros de acopio a ayudar a lo que es la selección y distribución. Si tenemos un carro y necesitamos movilizarnos o movilizar, se necesitan movilizar.

0: como podamos, no se molesten. Yo sé que hay muchas emociones encontradas, hay quienes se molestan y dicen, no, usted no quiere que ayudemos. No, nosotros no queramos que ayudamos. Tenemos que administrarlos, compañeros. Esto no es una carrera, esto es un trabajo de resistencia. Estamos apenas empezando a buscar la manera de reconstruirnos en medio de todo. Reconstruirnos no solo hablo de infraestructuras, edificaciones, familias, sino también incluso internamente. Es un trabajo de resistencia y de reconstrucción para poner todas las fuerzas disponibles que tengamos para la ayuda necesaria. Entonces, bueno, es parte de la información hasta ahora, Leo. Gracias por el contacto de Radio Nacional de Venezuela.
1: Muy bien, agradecemos allí a nuestra compañera María Gabriela Rodríguez, colega periodista, que pues nos ha dado un completo reporte de lo que ha sido este recorrido por las principales arterias viales de la ciudad capital. Allí pues ella daba cuenta del tránsito vehicular y esta recomendación importantísima que hacía, de la cual nosotros también queremos hacernos eco. Si usted no debe ir a La Guaira, por favor no vaya, porque muchas veces, en lugar de ayudar, pues la presencia allí de gente que no tiene absolutamente nada que hacer, lo que hace es entorpecer las labores de búsqueda, las labores de salvamento, las labores de rescate, y por supuesto hay que dejar que los equipos de seguridad actúen. Así que si usted no tiene nada que hacer a La Guaira, si usted no vive en La Guaira, si usted no tiene por qué bajar, pues mantenerse desde sus casas o desde los puntos. Hay muchísimas oportunidades para ayudar. Sabemos que se ha activado el valor de la solidaridad en todo el pueblo venezolano, pero en este momento y en muchos casos la mejor forma de ayudar es pues hacerlo desde el ámbito territorial en el que usted se encuentra. Así que pues importantísimo ese llamado que hacía nuestra compañera María Gabriela Rodríguez. Usuarias y usuarios del Sistema Radio Nacional de Venezuela, recordar además los números telefónicos, la mensajería de texto 0416-611-2910, el número RNB. Por aquí pues nos escribe, hola, buen día, reportando sintonía Jorge Perosa, en nombre de todos los caficultores del municipio Andrés Eloy Blanco, en la parroquia Yacambú, solidarios con nuestros hermanos del estado La Guaira y de Caracas. Gracias a Dios, nos dice por allí, por acá no hay daños que lamentar. Gracias por informar verazmente. Aprovechar entonces también para indicarles que nos pueden seguir a través de las distintas plataformas digitales, arroba RNB Informativa en Instagram y TikTok, nuestro canal de Telegram, Radio Nacional de Venezuela, para que usted obtenga allí de primera mano. Lo decía ayer el presidente de la Asamblea Nacional, el doctor Jorge Rodríguez Gómez, no hacerse eco de informaciones falsas. Abundan en las redes sociales imágenes, videos, fotos, incluso capturas de supuestas publicaciones que pertenecen a otras catástrofes, incluso de otros países. Yo pongo un ejemplo rapidito antes de irnos al corte. Ayer pues se viralizó en los estados de WhatsApp y se viralizó en, sobre todo en el oeste de la capital, un supuesto daño que estaba ocurriendo, incluso un movimiento en bloques 11 y 12 de las Lomas de Urdaneta, donde había gente gritando, donde había supuesto movimientos de las edificaciones de estos dos bloques, algo que es absolutamente falso, pero que la gente lo replica a través de los estados. ¿Qué hicimos nosotros responsablemente? Nos trasladamos en una moto hacia este sector del oeste de Caracas, hacia las Lomas de Urdaneta, grabamos los bloques 11 y 12 para que la gente se tuviese evidencia de que era absolutamente falso lo que estaba ocurriendo. Así que la recomendación y el llamado que se hace, el exhorto, es a no replicar información que no esté verificada. Y como usted, una de las formas más fáciles es cómo saber si esta información es real o no, pues acudiendo directamente a los canales informativos del estado venezolano, que responsablemente han mantenido allí informado a la población venezolana. Hablamos de Venezolana de Televisión, hablamos de Radio Nacional de Venezuela, hablamos de YBKE Mundial, hablamos de las cuentas de la Agencia Venezolana de Noticias. Es decir, todo este compendio de las señales y las plataformas informativas

0: de los medios del Estado venezolano. De ninguna manera el Estado venezolano va a ocultar información, de ninguna manera el Estado venezolano va a falsear alguna información. Así que para la tranquilidad y para pues mantener allí esa confianza en la información, pues visite las plataformas digitales y especialmente, por supuesto, la de nuestra señal Radio Nacional de Venezuela, para que usted tenga allí información de primera mano y no se haga eco, no repostee, no tuitee, no monte estados que no están verificados. Nosotros a esta hora vamos a una pausa, vamos a identificar nuestra emisora y enseguida pues muchísimo más de esta programación especial Venezuela Toda Unida a través del sistema Radio Nacional de Venezuela, la señal que recorre la patria.
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7: Son las 9:12.
8: Hemos abordado lo que tiene que ver con la situación de las personas que perdieron su vivienda en razón de edificios que fueron gravemente impactados, vitalmente impactados por el doble sismo que sufrió Venezuela el pasado 24 de junio. Y en razón de ellos, hemos decidido crear en lo inmediato la Comisión Presidencial para la Evaluación de Habitabilidad de esas viviendas y también para determinar la habitabilidad de infraestructura que tiene que ver con vialidad, con puentes, con elevados. Hemos creado un semáforo para definir la habitabilidad del inmueble, de la vivienda, con los colores verde, amarillo y rojo para decidir, como lo está haciendo y lo hará esta Comisión Presidencial para la Habitabilidad, Vivienda e Infraestructura, se puede decidir en las próximas horas si la vivienda está apta para que sigamos ocupando. Esta comisión va a estar presidida por el ingeniero Francisco Garcés y estará compuesta por los ministerios, el Ministerio de Hábitat y Vivienda, el Ministerio de Obras, el Colegio de Ingenieros, el 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
9: Ha aumentado el número de delegaciones internacionales en este momento y se lo agradecemos y se lo agradeceremos por siempre. 2.624 rescatistas extranjeros, 137 perros que son de singular ayuda en la búsqueda de personas con vida entre los escombros, 49 vehículos de apoyo y 84,4 toneladas de equipamiento y de medicamentos y de insumos médico-quirúrgicos que han traído las delegaciones internacionales. A todos los hemos recibido con agradecimiento y con los brazos abiertos. No hemos hecho ningún tipo de distinción. Aquel que propone ayudarnos, de inmediato le decimos que sí. No estamos en este momento atendiendo ningún tipo de consideración, ni de índole política, ni de índole geográfico, nada. Quien solicite o quien nos proponga ayudarnos, aquí los esperamos con muchísimo gusto y se lo agradeceremos por siempre.
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5: Estamos en esta programación especial que ha preparado Radio Nacional de Venezuela. Llegamos a ustedes gracias al trabajo de un extraordinario equipo liderado por Isbemar Jiménez en la presidencia y hoy en los controles David Vegas. Les habla Eric Rangel y durante la próxima hora estaremos conversando acerca de las noticias que se están suscitando desde el estado de La Guaira y en toda Venezuela en el marco pues del despliegue de rescate y salvamento que lleva adelante el gobierno bolivariano que lidera nuestra presidenta encargada Delcy Rodríguez y todo el equipo que está pues en el lugar de los hechos allá en el estado de La Guaira, y queremos desde acá, desde Radio Nacional de Venezuela, enviar nuestro abrazo solidario a todas las familias venezolanas que hoy están enlutadas, pero también a todos aquellos que están aún en la búsqueda de sus familiares, expresarles que los equipos de rescate, que los organismos de seguridad del Estado están desplegados en el territorio, en cada uno de los frentes de trabajo para garantizar la atención oportuna. Quiero aprovechar para compartir con los usuarios y usuarias una primera noticia que está en el portal de nuestra señal hermana venezolana de televisión, btv.com.be, y dice lo siguiente: presidenta encargada Delcy Rodríguez supervisa centro de acopio para damnificados en La Guaira. La presidenta de la República Bolivariana de Venezuela, Delcy Rodríguez, inspeccionó el centro de acopio principal habilitado en el complejo deportivo José María Vargas del estado La Guaira con el fin de supervisar la recepción y distribución de los insumos destinados a la población damnificada por la severa emergencia sísmica que afectó a miles de ciudadanos en la entidad costera. La mandataria encargada recordó a la población que las donaciones voluntarias de insumos se reciben formalmente en la base aérea Generalísimo Francisco de Miranda, en La Carlota y en la almacenadora Caracas, espacios desde donde se despacha la carga hacia el litoral central para garantizar un flujo constante de ayuda hacia las comunidades vulnerables. Durante el recorrido, la jefa de Estado constató la masiva participación de los efectivos de la Fuerza Armada Nacional Bolivariana en las tareas de clasificación, organización y control de las prendas de vestir, medicamentos, alimentos y otros elementos esenciales, que posteriormente los equipos de logística distribuyen de forma directa hacia los centros de refugio temporal, centros hospitalarios y comedores populares. Asimismo, mencionó que este despliegue operativo representa un esfuerzo mancomunado entre el estamento militar, el Sistema Nacional de Misiones y Grandes Misiones Sociales, la Gobernación del Estado La Guaira, la Alcaldía del Municipio Vargas, instituciones que unifican capacidades técnicas y humanas para seguir en el suministro oportuno de bienes a cada una de las familias que resultaron víctimas en esta lamentable tragedia natural. Finalmente, Rodríguez ratificó el compromiso del Estado venezolano mediante su robusto sistema de protección social, en combinación con las diversas manifestaciones de solidaridad internacional, por lo cual aseguró firmemente que ninguna persona ni núcleo familiar afectado se encuentra en condición de abandono o en desamparo institucional durante estas horas críticas de recuperación nacional. Bueno, desde acá, desde Radio Nacional de Venezuela, queremos agradecer y reconocer la solidaridad de Venezuela toda. Hemos visto cómo cada familia, cada ciudadano, cada ciudadana se ha acercado a los centros de acopio a llevar alimentos no perecederos, medicinas, ropa, También se han preparado alimentos y han sido distribuidos en diversos puntos de la ciudad capital y también en el estado La Guaira. Desde acá enviamos un saludo solidario también a las personas afectadas en el estado Aragua, en el estado Carabobo, en el estado Yaracuy, en el estado Falcón. Este doblete sísmico que vivió nuestra patria el pasado 24 de junio fue sin duda un episodio que evidencia la fuerza de la naturaleza. No es un desastre natural. Esa connotación yo quisiera que nosotros la revisáramos en la semántica, en la narrativa de estos hechos, porque la naturaleza es una fuerza viva. El planeta, la madre tierra, es un ser vivo e inteligente, y nosotros los seres humanos tenemos que tender al equilibrio en esta relación por la vida y con la vida, con nuestra madre tierra. Entonces es importante que el poblamiento, el desarrollo de la vida humana sea siempre en armonía con la naturaleza, que podamos ubicarnos siempre en zonas seguras, en zonas que podamos desde allí desplegar toda nuestra creatividad, nuestras capacidades, nuestra fuerza, y podamos de una vez también vincular, proteger a la vida. Nosotros vamos en esta programación especial, vamos a contactar con varios especialistas. Tenemos en línea a la psicóloga María Verónica García. Queremos darte las gracias, María Verónica, por este contacto. Buenos días.
10: Buenos días, ¿cómo están ustedes?
5: Bueno, María Verónica, unidos en oración, solidarios, creo que sí, algunos rasgos que hemos podido evidenciar del pueblo venezolano que nos hacen parte, que son nuestro ADN, es la solidaridad, la empatía, la resiliencia. Y quisiéramos contigo, desde tu formación académica, profesional, desde tu experiencia y tu experticia, que nos dejes algunas recomendaciones, sobre todo, María Verónica, para con los niños. ¿Cómo explicarle a un niño lo que estamos viviendo?
10: Ok, bueno, antes que todo, pues saludarles, esperando que bueno, estemos retomando la calma paso a paso, ¿no? Bueno, lo indispensable ahorita será, pues, estar en armonía y juntos y juntas. Pienso que el valor de la familia tiene que, y del compañerismo, de la hermandad, tiene que prevalecer en estos momentos. En los momentos donde hay crisis y este tipo de situaciones, es donde realmente entendemos cuál es el valor, ¿no? Los valores que nos enseñan en casa, los valores que adquirimos a lo largo de la vida. Así que bueno, la primera recomendación es esto, estar unidos, ¿no? Estar en compañía, sobre todo porque hay personas que luego de este terrible acontecimiento, pues les cuesta estar solos, ¿ok? En el caso de los niños es exactamente igual. Los niños deben estar acompañados con las figuras de cuidado principales, ¿sí? Y debe estar en un clima de protección, de armonía, dentro de lo que quepa, pues. Algo que vayamos retomando el día a día, ¿no? Las vivencias en casa paso a paso. Entonces, o la rutina diaria, ¿no? Lo que nos rescata de la vida cotidiana. Esto será vital para, de alguna manera, el establecimiento de rutinas me invita a seguir a pesar de, ¿ok? Entonces, de eso se trata, de generar ambientes propicios, adecuados, en compañía, a pesar de, seguimos avanzando y bueno, y confiar en que vamos a ir retomando paso a paso, pues confiar en que los organismos pertinentes, nosotros hacer desde lo que nos toca hacer desde casa, desde nuestro nicho, desde nuestro espacio, hacer haciendo también es parte de lo que debemos hacer, no solamente como familia, ni como padres, madres, tíos, abuelas, hermanos, sino como sociedad. Cada quien hace lo que puede hacer desde lo propio, ¿ok? Y con los recursos que tiene.
5: Ahora, María Verónica, aún ha pasado muy poco tiempo, ¿no?
10: Sí.
5: Desde el evento.
10: Correcto.
5: Muchas familias están muy conmocionadas. Otras personas todavía están en el shock de estas primeras horas, ¿no?
10: Así es.
5: O sea, que yo también quisiera contigo como especialista que nos compartas que, o sea, o que valides esta afirmación que yo daré. No todos procesamos este evento a la misma velocidad.
10: Es muy cierto. Esto va a depender de nuestro sistema de afrontamiento. Esto es como un cuentagota, ¿sabes? Esto, por lo general, estos acontecimientos donde implica mucho estímulos visuales, auditivos, pérdidas, pues esto, pérdidas de todo tipo, ¿no? Desde hogares hasta miembros superiores, inferiores, pérdida de familiares, pérdida de hermanos, pérdida de estructuras, pérdida de todo, pues tiene una significancia desde todo punto de vista, desde lo global hasta lo colectivo. Entonces, claro, de alguna manera esto tiene una implicación desde nuestro sistema de afrontamiento. ¿Cómo yo afronto una terrible pérdida? Bueno, esto pasa por procesos. El cuerpo no está preparado para enfrentar este tipo de situaciones inmediatamente. Esto va cayendo como unas gotas, tuc, tuc, tuc, tuc. Y a partir de ahí cómo se procesa esta información. Por supuesto, esto, el cerebro y bueno, dentro de la cotidianidad se va afrontando de manera progresiva. De manera progresiva, hay personas que tardan un poco más y hay personas que efectivamente, los que no están directamente relacionados a la pérdida, pues lo afrontan más rápidamente. Pero los que están directamente relacionados con la pérdida, como pueden ser los afectados del estado La Guaira, pues el proceso es muchísimo más lento, y no solamente entre el equipo de psicología, sino el equipo multidisciplinario, la red de apoyo, implica muchos elementos para que ese afrontamiento se pueda dar.
5: Ese aspecto que estás tocando, María Verónica, el tema de la red de apoyo, yo creo, bueno, ¿tú estás en Caracas?
10: No, yo estoy en Barquisimeto.
5: En Barquisimeto.
10: Sí.
5: Allá también se sintió muy fuerte, ¿no?
10: Sí, por supuesto.
5: Porque estaba muy cerca del epicentro.
10: Sí, de Yaracuy, de San Felipe. Exacto. Donde, sí, esta mañana estaba escuchando al ingeniero Garcés y él explicaba que el epicentro fue en San Felipe y luego pasó llegó a todo lo que tiene que ver en el estado de La Guaira. Entonces, San Felipe, ahora que sí meto, es nada más una hora.
5: Exacto. Entonces, lo que te quería decir del tema de la red de apoyo es que justo, o sea, hay un impacto colectivo.
10: Correcto.
5: Hay un impacto colectivo de quienes sentimos el sismo. Incluso te comento, en el estado delta del Orinoco, allá en Tucupita, yo tengo familiares. Y ese es un estado donde muy pocas veces ellos refieren que son impactados por los temas sísmicos. Ocurre cuando esos sismos son en Cariaco, en el estado Sucre, porque por la proximidad, ¿no?
10: Sí, correcto.
5: Y en el estado Bolívar, por la constitución geológica del estado Bolívar, que es el macizo guayanés, allí también pocas veces ellos perciben los sismos.
10: Sí, pocas veces, correcto.
5: Pero en esta ocasión, de ambos lugares me hicieron reportes del impacto del sismo.
10: Sí.
5: Ahora, yo justo en ese momento estaba visitando a una familia y estábamos todos juntos y bueno, desde mi fe cristiana empecé a orar. Fue la reacción que yo tuve al momento de vivir esa circunstancia y observé que éramos un grupo humano de amistades, ¿no? Y nos abrazamos todos. O sea, la tendencia fue abrazarnos. Y esto lo he conversado ya con varias personas y me han dicho lo mismo. Otros tuvieron la pericia, porque la instrucción que he visto es que hay que salir corriendo de los espacios confinados para preservar la vida.
10: Sí.
5: como acción de preservación de la vida. Pero me llamó la atención eso, María Verónica, cómo el ser humano tiene ese sentido de protección y abrazo, de agregación, de encuentro, de piel, de tocarnos, pues.
10: Así es, qué interesante lo que comentas, y de hecho es así, ¿no? Tenemos una resiliencia y solidaridad compartida, que esto de alguna manera nos reconoce dentro del otro, o sea, nos entendemos como sociedad. En ese momento nadie se entiende solo o sola, sino entenderme como sociedad, como que formo parte de algo, pues de alguna manera restablece algún tejido, ¿no? Y en ese momento tan difícil, ustedes se reconocieron el uno con el otro y empiezan a abrazarse, que es la forma de afrontar esta situación tan terrible. Entonces, claro, esto, luego de este acontecimiento, estos días, los que nos queda es efectivamente la construcción de las narrativas, ¿no? Compartidas, porque esto es entretejiendo las narrativas de cada uno de nosotros en distintos estados del país, donde efectivamente compartimos no solamente las narrativas, sino lo traumático que fue este momento. También compartimos el dolor, también compartimos la incertidumbre, y todo esto de alguna manera empezamos a trabajarlo en organización. O sea, lo más efectivo de todo esto es hacerlo compartido para que el dolor no se quede solamente en mí y para que mi historia no permanezca solamente en mí. Es decir, mientras yo más lo comparto, más entendido me siento o entendida, y de alguna manera más tranquila o más tranquilo, y me voy desahogando, ¿no? Porque esto, claro, sí, no solamente implica que estados de posibles ansiedad, de flashback del suceso, de revivir todo el tiempo el momento, sino que además que cuando lo comparto, pues entonces considero que no me siento tan solo, o como que si no me estoy volviendo loca, porque a veces a mí me han reportado, por ejemplo, mira, María Verónica, todo el tiempo antes de acostarme, entonces siento que la cama se me mueve, ¿no? Siento que ya no me puedo meter a bañar porque siento que la ducha se me va a venir. Sucesos como ese es muy frecuente sentirlo luego de esto, ¿no? Entonces no es que me estoy volviendo loca, no es que nada, sino sencillamente son los efectos que deja este tipo de situaciones.
5: María Verónica, ¿sí? Porque es que es algo inédito.
10: Inédito
5: en nuestra historia. Yo recuerdo también, es importante que nosotros contextualicemos algunas cosas, ¿no? Yo llegué a Caracas en el año 2004, y desde que yo llegué a Caracas a estudiar en la universidad, siempre me hablaron del gran terremoto de Caracas de 1967. Y la gente vivía diciendo, bueno, han pasado tantos años, ya debería volver a ocurrir. Hay que aclararle a los usuarios y usuarias que los terremotos no son predecibles. No existe tecnología que pueda alertar de la ocurrencia de un evento de esta naturaleza. Hay proyecciones matemáticas. Hoy en día podríamos decir, María Verónica, de manera aproximada, con mucha responsabilidad, que hubo el terremoto de San Narciso de 1900, que fue un gran terremoto que afectó a Caracas. Luego el terremoto, el llamado gran terremoto de Caracas del año 67, y el evento, el doblete sísmico del 24 de junio. Si podríamos buscar algún elemento que los caracterice, que se han suscitado en casi 60 años de diferencia, un evento del otro, de 1967, 2026, un aproximado de 60 años, una media de 60 años. Ahora, esto no dice que cada 60 años va a haber un evento sísmico de esta dimensión. Simplemente que podríamos analizarlo, ¿no? De esta forma. Pero la gente tiene miedo, y esto hay que decirlo, el miedo es algo, es un sentimiento natural.
10: Claro.
5: Es una consecuencia de esta circunstancia, y la gente no puede sentirse mal por tener miedo. Y es lo que queremos también hoy decirle a los usuarios y usuarias, si tienes miedo, es normal. O sea, venimos de un evento que nos impactó a todos.
10: Claro, y además muy cónsono con lo que está pasando, ¿no? O sea, ¿qué otra emoción pudiese sentir si no es el miedo, la desesperanza, la frustración, el desconsuelo? Epa, estamos en una situación inusual donde tú lo acabas de mencionar. O sea, esto no sucede frecuentemente. Esto tiene unas implicaciones estructurales, emocionales, bueno, de todo tipo. Y esto tiene una emocionalidad, no solamente individual, sino además compartida. Tenemos entonces en este momento lo que se pudiese conocer como un trauma colectivo. ¿Por qué? Porque de alguna manera choqueó las bases de todo. Sí, esto nos agarró desprevenidos desde todo punto de vista. Entonces, lo más congruente, lo más cónsono que podamos tener en este momento es esto. Es esto lo que estamos sintiendo. Y toda emoción se valida. Yo, la recomendación, y siempre se los comento a mis estudiantes, a mis familiares, a ustedes ahora, a todos los que converso, mira, todas las emociones que se presentan son válidas. Las emociones están para darnos mensajes. Ok, si es el miedo que se presenta, el miedo tiene un mensaje. El miedo es decirme, epa, no estoy reconociendo esto, me da terror poder enfrentarme, ¿qué hago? Y ahí pues empezamos a enfrentar esta situación. Pero lo más consono ahorita es que tengamos miedo de que se vuelva a repetir. Bueno, ha habido...
5: Sí, las réplicas, hay que aclararle a los usuarios y usuarias o informarles que las réplicas son naturales.
10: Así es.
5: Son liberaciones de energía. Hubo un sismo, bueno, dos. Esto también es una de las circunstancias más inéditas de lo que estamos viviendo, porque hay registros científicos que indican que los eventos dobles o múltiples también presentan formas de ondas sísmicas casi idénticas, ya que provienen de las mismas zonas de ruptura o campo de esfuerzo. En contraste, las réplicas, al ser periféricas de la ruptura principal, suelen reflejar circunstancias de origen más diversas. Los eventos múltiples se superponen en los campos focales, mientras que las réplicas vienen de distintos lugares. Porque mucha gente pregunta, María Verónica, mira, pero ahora dicen que tembló en Aragua, que tembló en tal lugar. Entonces, indicarle a las personas que hay un movimiento de las masas tectónicas y este movimiento son ondas, oscilan, y por lo tanto es una de las leyes de acción y reacción. O sea, allí tenemos que estar, estamos alertas. Pues me ha pasado, María Verónica, no sé si a ti, en el evento, como te dije, en el evento central, en el doblete sísmico, yo me abracé con la familia. Pero ahora en las réplicas, las que he sentido, ya tengo la noción de que debo salir de la infraestructura, y en varias ocasiones he salido. No, no en terror, no en pánico, no en estado de pánico, pero sí de alerta. Y eso también la gente debe procesarlo. Claro. Que bueno, estamos mucho más, como decías tú en tu reflexión, quizás te acuestas y sientes que la cama tiembla, pero es que estás como, los sentidos se ponen más sensibles, porque yo creo que estamos como más conscientes del hecho de los sismos, algo así que quizás antes no lo digeríamos como tal.
10: Sí, este tema en este momento nos tocó educarnos, ¿no? Tocó de alguna manera, cuando no lo teníamos presente en nuestra vida, pues inmediatamente tocó educarnos en el tema y tocó de alguna manera afrontarlo como podamos. Fíjate lo que me dices tú, ya no me abrazo, sino ahora busco protegerme, por supuesto, porque bueno, efectivamente, ya después de estar educados y después de haber pasado este pues de alguna manera, mientras vayamos procesándolo, también hagamos comunidad, colectividad, y de alguna manera nos vamos educando unos con los otros, más que también solidarizarnos, hermanarnos, también, bueno, de alguna manera educarnos para saber o sumar recursos, ¿no? Sumar recursos, esa es la idea.
5: María Verónica, y si alguien quiere contactarse contigo, porque como lo decíamos, no todos vivimos o digerimos o procesamos claro. esta circunstancia a la misma velocidad o con las mismas herramientas, porque hay personas que tienen más herramientas que otras. ¿Cómo hacer? ¿Cómo contactarte para que puedas apoyar a alguien de manera solidaria o, bueno, un acompañamiento más prolongado de acuerdo a la necesidad de la persona?
10: Mira, en este momento nosotros los psicólogos estamos entrenados para dar lo que es la contención de primeros auxilios psicológicos de manera solidaria, totalmente solidaria. Y o sea, decirte que hay inicialmente una terapia, pues no. Esto es, primero hay que hacer la contención necesaria, ¿no? Y eso es importante también reconocerlo y entenderlo a nivel de colectividad. Lo otro, claro que sí, yo tengo mis redes sociales, que es Hablemos dos veces este de aquello, y por Instagram, y mi número de teléfono es 0424-179-6289. Por allí me pueden contactar, de hecho ya lo han hecho, me han escrito muchas personas de Caracas, de las zonas afectadas sobre todo, por supuesto desde aquí de Barquisimeto, donde siempre estamos prestos a atender con la mano amiga, con bueno, toda la solidaridad del mundo para esta situación de dificultad emocional en este momento.
5: Bueno, María Verónica, muchísimas gracias. Gracias,
10: bueno, gracias
5: por
10: ustedes.
5: Este contacto que fue aleccionador, fue esclarecedor para nosotros. Nos diste varios elementos que nos dan certezas, porque en estos momentos complejos lo que busca el ser humano es tener certezas. Y gracias por las orientaciones que nos has brindado. Los usuarios y usuarias que deseen contactar con María Verónica, bueno, ya ella dio sus redes sociales. Hablemos con doble S. Hablemos. ¿Aló? Bueno, ya cerramos con María Verónica. Vamos a estar repitiendo ahora sus redes sociales y vamos a hacer una pausa de esta programación especial para identificar la emisora y para que juntos y juntas sigamos avanzando en este domingo 28 de junio de 2026 en la programación especial que ha preparado Radio Nacional de Venezuela.
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7: Son las 9 y 32 minutos.
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5: Domingo 28 de junio de 2026 y estamos en vivo desde Radio Nacional de Venezuela. Les habla Eric Rangel en esta programación especial que hemos preparado para toda la familia venezolana. Desde Radio Nacional de Venezuela queremos expresar nuestro pesar, nuestro dolor por la pérdida de todos los compatriotas que han sido víctimas de este doblete sísmico y también extender nuestro abrazo solidario a todas aquellas familias que hoy están afectadas en La Guaira y otras localidades del país. Desde Radio Nacional de Venezuela estamos prestos y dispuestos a llevarles la información veraz y oportuna para que todos y todas superemos este momento de adversidad. Estamos hoy en contacto con cada uno de nuestros corresponsales que están desplegados en el territorio, acompañando las labores de rescate y salvamento en toda Venezuela, pero también en los centros de acopio. Como ha indicado la presidenta encargada del Cieloína, Rodríguez Gómez, se han habilitado en la ciudad de Caracas dos grandes centros de acopio. Uno en la base aérea Generalísimo Francisco de Miranda, en La Carlota, y otro en la almacenadora Caracas, ubicada en Catia. Estos dos lugares son los sitios donde deben llegar, son los sitios de recepción de todos los insumos y son la garantía para que lleguen de manera ordenada, regular y permanente a las poblaciones afectadas en el estado de La Guaira. Es un gran despliegue humano donde estamos sumados todos y todas y queremos pedir que lo hagamos de manera ordenada, de manera permanente. También el Poliedro de Caracas se ha habilitado un punto para los voluntarios y voluntarias. Vamos a hacer un contacto telefónico con nuestro compañero Luis desde La Guaira. Adelante, Luis, buenos días.
14: Sí, buenos días, saludos muchachos, espero que se encuentren bien y que Dios los bendiga. Bueno, aquí el estado de La Guaira continúa las labores de salvar vidas y la maquinaria pesada continúa en los principales puntos ceros determinados así para garantizar los espacios. Quería informarle a la colectiva en general y a todo el pueblo de Venezuela y quienes nos escuchan en el litoral central, es que fueron activados 10 centros de acopios, mejor dicho, 10 refugios en el litoral central, y estos son con continuación. En el lado de Catia la Mar fue activado la Escuela Naval, conocido como el CANES, para lo que vimos en La Guaira. Está el Liceo Armando Reverón en Guaracarumbo, cerca de Catia la Mar, así como el Narciso Gómez, que se encuentra también en la barriada de Carlos Sobre, un sector popular de La Guaira. Para los que nos escuchan pueden acudir ahí. También en la escuela de 10 de marzo, en el bloque 1, específicamente en la avenida Sule, frente al Polideportivo José María Vargas, donde se encuentra y se mantiene el principal centro logístico y de entrega de dotación e insumos en el litoral central. También está la Universidad Marítima del Caribe, ubicada en la avenida El Ejército en Catia la Mar. También tenemos el Complejo Educativo República de Panamá, ubicado en la parroquia La Guaira, específicamente en el sector El Cardonal, así como la Unidad Educativa Estatal La Guaira, ubicada en el casco central de La Guaira, subiendo a una cuadra de la avenida principal. Está también el sector o el CEI o el preescolar conocido, el Simoncito Manuela Sáez, en la parroquia Catia la Mar. Y la escuela Juan Germán Rocio, en la parroquia Maiquetía. Esta queda ubicada en el sector Navarrete. Estas escuelas están, no sufrieron grandes daños y se están siendo utilizadas para centros de apoyo o refugios solidarios para las personas que se encuentran sin vivienda, pero que encuentran con vida. También fueron activados refugios solidarios o especializados. Uno para refugios con niños y niñas y adolescentes sin amparo familiar, o sea, que se encuentran solos y sin familia, que es en la urbanización Armando Reverón, en el sector Guaracarumbo, en el edificio de Pedeval. Esto está cerca de las instalaciones de centros de salud y de espacios para estar ahí y tiene libre acceso. Es uno de los sectores que se encuentra antes de entrar a las zonas devastadas de la parroquia Caracas de Alamar. Repito, refugio para niños y niños sin padres y familiares está ubicado en el urbanismo Armando Reverón, en el edificio de Pedeval. Esto es conocido aquí en el estado de La Guaira como el sector Guaracarumbo, o Huiquén, mejor conocido popularmente. Refugios para abuelos y adultos mayores sin amparo familiar o que se encuentran solos, en la Unidad Educativa Nacional Bolivariana Santa Eduvige, ubicada en el bloque 1 y 2 del sector Barrio Puerto, en la parroquia Urimare. Esta es información que manejamos de forma confidencial, publicada por la vicepresidenta social de la República Bolivariana de Venezuela y que también confirmó el gobernador del estado de La Guaira, José Alejandro Tadeán, en horas de la mañana, para seguir garantizando la protección social al pueblo de La Guaira y seguir desarrollándose. Cabe destacar también que el ministro de Pesca, en un post en redes sociales, informó que se estarán activando una ruta fluvial desde el sector Catia la Mar en La Zorra hasta la parroquia Naiguatá para mantener el contacto vía marítima de las personas y la movilización que los requieran, junto al apoyo de los consejos de pescadores y pescadoras, y que también se estarán activando para la entrega de proteínas pesqueras en los principales centros de acopios, así como en los lugares de refugio para las comunidades que se encuentran y brindar atención. Es importante recordar a las personas, nuevamente hago el llamado, a la calma y a la conciencia, que si quieren realizar algún tipo de donativos, insumos que se necesitan, agua, alimentos perecederos, ropa en buen estado, y todo lo que quieran donar se han recibido, pero deben ir y o acudir al principal centro logístico de insumos, que es el polideportivo José María Vargas, ubicado en toda la entrada del litoral central. Al pasar el distribuidor del Trevo, la autopista Caracas-La Guaira, ahí van a encontrar un campo de fútbol y al lado van a encontrar un domo, y ahí es donde deben dirigirse para entregar. Entregan sus insumos, los donativos, las donaciones, y luego, por favor, les pedimos toda la colaboración que retornen a sus hogares para poder facilitar la labor de búsqueda y rescate y la movilidad de la maquinaria pesada que está constantemente ingresando en el estado y que es necesario el espacio para la movilidad. No sé si quieren, si tienen alguna pregunta, alguna información.
5: No, muy agradecidos, Luis, muy completo tu reporte. Nuestra solidaridad, estar allá en esta hora es complejo. Sabemos que, bueno, es tu terruño allá donde te desarrollas. Y bueno, quiero que sepas que de parte de toda la familia de Radio Nacional de Venezuela estamos contigo, hermano, en este momento, y agradecemos tu profesionalismo para reportarnos estos detalles del lugar de los hechos.
14: Sí, sí, sí. Dentro de todo, creo que hay que destacar el recorrido que ha hecho en estos días al estar en la calle, porque es esa solidaridad que acabas de mencionar, esa demanda que nos caracteriza como venezolanos, y que dentro de todo las personas siguen bajando, siguen colaborando y siguen prestando esa mano amiga o ese apoyo que nos caracteriza como venezolanos. El día de hoy va a haber una misa en las afueras de la iglesia de la Catedral San Pedro Apóstol de La Guaira, como parte de la organización de las comunidades y del clérigo, para elevar plegarias por los familiares y los deudos que no se encuentra con nosotros y los que están por encontrarse, por la salud de todos y por Venezuela también. Eso va a ser en próximas horas, a las 10 de la mañana, así que invitamos a toda la comunidad. Y así, historias como esta, que también en medio de esta tensa calma, hay que informar y decir, porque también hay buenas noticias. El día de ayer nos enteramos que nació en el Seguro Social un niño que fue también de una mujer que estaba rescatada y se encuentra en buenas condiciones. Gracias a ser rescatada, pudo dar a luz a su hijo. Es una buena noticia. También encontrar gente en la calle que vienen de otros estados, regalando comida, regalando alimentos, regalando insumos, en un recorrido que yo hice por algunos lugares donde están haciendo las labores de reconstrucción. perdón, ratifico las labores de excavación y de rescate y búsqueda de personas. También se puede observar un sinfín de comunidades trabajando en conjunto a la organización. Los cuerpos, hay que informar y decir que sí, los cuerpos de seguridad del Estado, los cuerpos de búsqueda y rescate internacional, los cuerpos también de bomberos especializados como la Universidad Marítima, de la Universidad Central de Venezuela, de los bomberos que son muy reconocidos, también se encuentran en el Estado y todos están organizados y trabajando de manera unida, que es la mejor palabra para definir, para garantizar el rescate de las personas. Y la ayuda sí está llegando, sí están siendo atendido el pueblo venezolano y sí se sigue el desarrollo. Recordemos que en estos momentos tan duros, y en estas horas tan duras, lo importante es mantener la calma y que lo que debe, para garantizar el éxito de estas funciones y la recuperación de la vida de las personas, se debe garantizar la organización, la seguridad y el desarrollo logístico. Entonces, por eso le pedimos aquí desde el Estado de La Guaira que por favor nos colaboren, que nos asistan, si vienen a cubrir o si vienen como motorizados, por favor, al llegar a los lugares devastados, donde están haciendo las labores de búsqueda, traten de apagarlo las motos, colocarse a distancia, respetar los espacios de trabajo. Sé que queremos ayudar con lo que sea, pero es importante en este momento, en esta tensa calma, el silencio, para que los rescatistas nacionales e internacionales y todas las personas que están abocados puedan escuchar y puedan salvar vidas. Entonces, el llamado a los amigos motorizados, que mantengan la prudencia, que mantengan también la calma a la hora de trasladarse, estar cerca de esos lugares, y a la hora de retirarse, por favor, enciendan las motos a la distancia. Y que recuerden también que los que estamos aquí, los que estamos de pie y trabajando, nos contamos que también necesitamos la calma o mantener esa serenidad para poder seguir trabajando.
5: Bueno, muchísimas gracias. Nuestro compañero Luis Ortega, desde La Guaira, dándonos un reporte pormenorizado desde el lugar de los hechos. Yo quiero aprovechar para compartir con ustedes una información que ha colocado el Ministerio del Poder Popular para la Salud en su cuenta en Instagram. Y los invito a seguir la cuenta del Ministerio del Poder Popular para la Salud, que es MinSaludPisoVE, que dice lo siguiente: Venezuela nos necesita. Convocatoria Nacional de Voluntariado de Salud. Ante la emergencia causada por el reciente terremoto, tu vocación puede salvar vidas. El Ministerio del Poder Popular para la Salud hace un llamado urgente y solidario a todos los médicos y médicas, enfermeros, enfermeras del país, a sumarse a la fuerza de atención inmediata de manera organizada para brindar apoyo a las comunidades afectadas. Estamos uniendo esfuerzos para desplegar brigadas de atención médica primaria, soporte de emergencia y cuidados críticos en las zonas de mayor impacto. Regístrate y comunica y nos comunicaremos contigo. Allí está la página web que ha dispuesto el Ministerio de Salud para la captación de personal médico y asistencial en esta jornada tan compleja. Asimismo, queremos invitarlos a la jornada de donantes voluntarios. Ayúdanos a ayudar donando una gota de amor. Este viernes, sábado y domingo, de 7 a 4 de la tarde, hay que ir desayunado. ¿Y cuáles son los centros a los cuales podemos acudir? Hospital Doctor José Gregorio Hernández, en los Magallanes de Catia. Hospital Universitario de Caracas. Banco Municipal de Sangre. Hospital Pérez de León 2, Hospital Domingo Luciani, Hemocentro de Chacao, Hospital Victorino Santaella. Criterios para la donación de sangre: ser mayor de 18 años, no haber tenido gripe recientemente ni estar tomando antibióticos, no haber tenido hepatitis después de los 10 años de edad, pesar más de 50 kilogramos. Si tienes tatuajes, deben tener más de un año de haber sido realizados. Entonces queremos invitar a la solidaridad de nuestro pueblo, también a acercarse a los bancos de sangre, ya que se requieren reforzar la atención a todas las personas que hoy han sido rescatadas y requieren de alguna intervención quirúrgica, de algún apoyo adicional, y por lo tanto debemos mantener abastecidos los centros de hemodiálisis, todos los centros y bancos de sangre de nuestra ciudad capital. Son las 10, son las 9:47 de la mañana de este día domingo 28 de junio, un domingo que amaneció lluvioso, que nos pone a reflexionar sobre la importancia de la familia, de la comunidad, sobre la importancia de entrecuidarnos y de entreayudarnos. Y queremos desde Radio Nacional de Venezuela reforzar ese llamado que ha hecho la presidenta encargada, Delcy Rodríguez, a la solidaridad. Todos y todas, con un granito de arena, podemos aportar. Y yo, desde mi militancia, quiero decirles, no permitamos que nadie politice esta circunstancia. Realmente es el momento de Venezuela toda, de Venezuela unida, de Venezuela de pie frente a la adversidad. No es momento de cálculos minúsculos, no es momento de politiquería, no es momento de miserias. Es momento de la grandeza de los y las venezolanas. Demostremos de qué estamos hechos. Allá en La Guaira hay diversos frentes de trabajo. Unión cívico-militar-policial. Realmente es una catástrofe la que nos estamos enfrentando. Pero qué bello, como decía Luis, ver los milagros cotidianos. Vivimos de milagro en milagro. Y que nazca un niño o que rescaten a un niño, como hemos visto en las últimas horas, gracias a la integración de los grupos nacionales, de los grupos internacionales. Es maravilloso ver cómo la humanidad es una sola y cómo la humanidad exige que en un momento tan complejo como el que vivimos, demos lo mejor de nosotros y nosotras. Para este equipo de trabajo de Radio Nacional, mi reconocimiento. Desde el primer momento hemos estado al aire sin parar para llevar al pueblo venezolano información veraz, oportuna, pero también transmitir que estos 2.697 voluntarios en el poliedro de Caracas, los voluntarios que están en el terreno, médicos, paramédicos, enfermeros, los voluntarios que han llegado y se han activado de manera organizada, porque si algo se requiere en este momento es unidad en la acción, no voluntarismo, porque si usted no tiene ninguna herramienta para poder aportar a la solución, usted se convierte en problema. Entonces hay que procurar desde lo individual reconocer nuestra capacidad de aporte y hacerla. Si usted lo que puede es llenar unos bidones con agua y llevarlos a un centro de acopio, hágalo. Si usted lo que puede es preparar alimentos y llevarlos a un centro de acopio, hágalo. Si usted lo que puede es buscar su ropa que ya no está usando y almacenarla, llevarla en las mejores condiciones también, con mucho respeto y dignidad para quienes hoy lo requieren, hágalo. Pero no se quede en casa encerrado y de espaldas a la necesidad del otro. Es un momento de solidaridad, de empatía y de que juntos y juntas avancemos. Lo vamos a superar. Ya lo hemos hecho antes. Sabemos que lo vamos a superar. Juntos y juntas. Sin cálculos. Sin elementos secundarios ni minúsculos. Vamos por la grandeza de ser venezolanos. Por lo que somos. Somos un pueblo que se levanta en la adversidad. Y yo quiero culminar esta participación en esta programación especial rindiendo homenaje a un joven extraordinario que fue víctima de este doblete sísmico. Su nombre es John Cleyve Ballestero. Él fue el líder fundador de las Juventudes Verdes de La Guaira. Y John Cleyve es un ejemplo para la juventud de trabajo, de amor, de compromiso. Ahora que no está con nosotros físicamente, su ejemplo nos va a inspirar para seguir reforestando, para seguir reciclando, para seguir limpiando playas. Bueno, John Cleyve Ballestero era la alegría, era la fuerza, y bueno, esos jóvenes que se levantan, esas nuevas generaciones convencidas del amor, un joven profundamente cristiano. Y también con John Cleve rendo homenaje a Lady Ruby y a tantos y tantas que, bueno, la cifra ya supera las 1,000 personas que hemos perdido físicamente, pero que llevaremos siempre en nuestro corazón. Hemos visto en su ejemplo

0: Fuerza. 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
4: Son las 10 y 7 minutos.
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10: Mi gente querida de Vida y Conciencia, aquí estamos para llevarles una nueva edición de su programa. Les recuerdo que en el equipo de producción están Gerardo, Andrés Flores y José Rodríguez. En el control de estudios, Alexander Brazón. Frente a los micrófonos, un servidor de todas y todos ustedes, Numa Molina. Y como presidenta de la multiplataforma Radio Nacional de Venezuela, nuestra querida licenciada Isbemar Jiménez. El entendimiento como base para la convivencia. Ese será el tema que nos ocupa hoy, y ese mirar el entendimiento como un valor. Darnos cuenta que allí hay mucho que tenemos que aprender para poder convivir, para poder estar en comunidad. Es el fundamento de la convivencia humana, el entendimiento. Así que bienvenidos pues a este espacio, como siempre, de reflexión. Aquí buscaremos todo un equipo, comprender mejor nuestra vida, nuestras relaciones y nuestros propósitos, y ayudarles a encontrar caminos. Como les decía, hoy estamos hablando de un tema que para muchas y para muchos, la mayoría de las veces es olvidado: el entendimiento. O sea, pareciera que entendemos todo y no entendemos nada. Vivimos en un mundo donde abundan las opiniones, donde abundan los conflictos, donde abundan las diferencias, pero escasea una cosa fundamental: la comprensión. Y sin entendimiento, hermanos, la convivencia se vuelve frágil, se vuelve tensa. Es más, sin entendimiento, la convivencia es imposible. Y sin convivencia, vivimos en guerra. Sino que nos lo digan los hermanos de los países que están en guerra. Porque si no entendemos al otro, entender al otro comienza por la empatía. Y de eso hablaremos en otro programa. La empatía, que no es otra cosa que ponerme en la perspectiva donde está el otro. O para hablar de un modo más sencillo, ponerme en los zapatos del otro. Ponerme en...

0: en el lugar, pararme donde está el otro parado y mirar desde ahí, para entonces entender por qué él ve las cosas así. Y de ese modo, cuando hay empatía, comenzamos a comprender al otro. Pero si no hacemos ese esfuerzo, estamos mal en cuanto a la convivencia. Yo te invitaría de modo especial hoy a que te hagas esta pregunta. ¿Realmente yo entiendo a los demás? ¿O solamente reacciono a ellos? Solamente lo que tengo es reacciones ante las personas. Pero no es que los entiendo, sino que, bueno. Y ahí lo que puede darse entonces es un, es una especie de conchadura. Yo suelo decir, sí, conchadura, indiferencia dañina. Comencemos por definir el entendimiento. Ustedes se estarán preguntando ahora, yo suelo siempre decirles de qué estamos tratando y qué es eso. ¿Qué es el entendimiento? ¿Tú sabes qué es el entendimiento? En la vida diaria, en las relaciones. El entendimiento, mis queridos usuarios y usuarias, no es solamente, ni es simplemente escuchar. El entendimiento no es saber datos. O sea, yo me sé todos los datos del otro, de la familia. Yo me conozco la comunidad porque fui fundador de esta urbanización. No basta saber datos, no basta escuchar. El entendimiento es la capacidad de captar el sentido del otro, su historia, su emoción, su intención, sus gestos. Recuerda que la persona, por si no lo sabían, esto se ve en filosofía del lenguaje. El entendimiento es algo en el que tenemos que mirar mucho los gestos de la otra persona. Los gestos nos dicen mucho, porque hablamos mucho más con los gestos que con las palabras, con las posturas, con la mirada, con el rostro, con las manos. Hay tantos gestos que nos permiten caer en la cuenta de qué es lo que el otro nos está queriendo decir. Yo sí quisiera, bueno, en este momento, no sé si creo que nos tienen ahí en estudio como siempre, un audio o dos audios preparados que los podemos disfrutar en este momento para seguir compartiendo vida y conciencia.
1: Podríamos calificar nuestra época a la vez como muy violenta y algo esperanzador. Eso nos exige una vida más consciente y mejores relaciones humanas. Tenemos que entender que esta apuesta por una vida mejor no la vamos a lograr individualmente, sino apoyándonos los unos a los otros. Allí vienen el humanismo y la espiritualidad, que son caminos colectivos.
0: El humanismo y la espiritualidad son caminos colectivos. Este audio que acabamos de escuchar pertenece a un artículo que se titula Verdades Reales y Parciales, de el padre Kier, un sacerdote, escritor y analista, luchador social ecuatoriano. Es un francés que vino y se quedó para siempre en el Ecuador. Y desde ahí reflexiona y escribe. Él nos dice también que esta época la tendríamos que calificar como muy violenta y algo esperanzadora. Es interesante, ¿no? Violenta ya lo vemos, ¿no? este escrito del Padre Pierre es de 2023, pero no ha cambiado nada. Hoy seguimos peor. Es una época violenta, pero al mismo tiempo esperanzadora. Yo les digo lo mismo. De verdad que les confieso que hoy me desperté como con un sentimiento muy bonito de esperanza, de que sí hay posibilidades en medio de las incertidumbres y de las cosas que nos pasan, y en medio de esta política, tanto a nivel nacional como internacional, la geopolítica mundial, muy complicada, muy difícil, pero esperanzadora, porque en medio de todo hay que saber ver las cosas buenas que están pasando. Tenemos entonces que entender que esta apuesta por la esperanza, esta apuesta por una vida mejor, no la lograremos individualmente, dice Pierre, sino apoyándonos los unos a los otros. ¿Y qué es apoyarse los unos a los otros? Sino entendimiento. Allí entran, como les decía, el humanismo y la espiritualidad, que son caminos colectivos. ¿Habías pensado acaso esto? El humanismo y la espiritualidad son caminos colectivos. Interesante, muy interesante tener esto presente. Cuando conversábamos antes de escuchar este audio, les decía que entendernos es la capacidad que tenemos de captar el sentido que tiene el otro, y su gesto, y su historia, y sus intenciones. Entender, hermanos, es más profundo que tener razón. Entender es más profundo que tener razón. Razón la podemos tener todos. Yo tengo la razón. Pero entiendes, estás entendiendo al otro. Eso es mucho más profundo. Muchas veces el problema está ahí, que confundimos inteligencia con entendimiento, y no es lo mismo. Podemos ser muy inteligentes, pero incapaces de convivir con el otro. Podemos ser brillantes, una cabeza, bueno, ese tipo es una lumbrera. Se graduó summa cum laude en la universidad, tiene dos doctorados, pero nadie puede convivir con él o con ella. Es invivible. Es un pequeño infierno. Entonces, hermanos, en cuanto a la comprensión, podemos ser muy inteligentes, pero incapaces de convivir porque no sabemos entender al otro. El entendimiento de por dónde va la cosa, por dónde va la vida. Desde una perspectiva bíblica, y esto quisiera enfocarlo también, el entendimiento es un don espiritual. Ya decíamos ahora que el humanismo y la espiritualidad son dos sentimientos y dos valores colectivos, ¿no? El entendimiento es un don espiritual y una virtud práctica. Práctica, no es teórica. Desde el espíritu vamos entendiendo al otro. Desde el espíritu nos vamos conectando con la otra persona. Desde el espíritu soy capaz de suspirar. Soy capaz de compadecerme, de sentir dolor, ternura. Como escuchaba ayer, por ejemplo, a una paciente de cáncer. Y me decía, ¿qué voy a hacer? Me lo decía por teléfono, me siento sola, una mujer joven. Pero si tú te pones en los zapatos del otro, entonces tú puedes comprenderla, tú puedes escuchar, incluso no la estás viendo, pero ya su voz entrecortada, su voz como desesperanzada, triste, dolorida, te dice muchísimo, ¿no? Entonces el entendimiento, hermanos, es un don espiritual, pero al mismo tiempo es una virtud práctica. Hay que practicarlo. Yo no, Yo no puedo decir que soy muy comprensivo solamente desde la teoría. Eso no es una teoría, eso se pone por obra. Eso lo siente la gente, lo ve. Qué bonito es cuando tú tienes un superior, un jefe, alguien que te comprende, que se pone en tus zapatos, que entiende tu dolor. Hay un proverbio de la Biblia, del libro, y valga aquí la redundancia, del libro de los proverbios, que dice: el hombre prudente adquiere conocimiento y el oído de los sabios busca la ciencia. El hombre prudente adquiere conocimiento. Está bien, hasta ahí vamos bien. Y el oído de los sabios busca la ciencia. Las dos cosas están unidas, ¿no? La prudencia con la sabiduría para entender al otro. Exponerme delante del otro es además saber manejar lo que se conoce como la escucha activa. ¿Han escuchado ustedes hablar de eso? ¿Han escuchado hablar de la escucha activa? Hermanos, no es solo entonces el conocimiento, es sabiduría aplicada a las relaciones. Por ejemplo, imagínense ustedes dos personas que discuten. Dos personas, puede ser dos amigos tuyos de momento, que los ves que están discutiendo, dos compañeros de estudio, dos compañeros de trabajo o compañeras. Ambas personas tienen argumentos válidos. Tú los escuchas y dices, sí, sí, es verdad, este tiene razón, pero aquel también tiene razón. Pero ninguna intenta comprender a la otra. Ninguna de las dos personas que está discutiendo intenta comprender a la otra. ¿Cuál es el resultado? Distancia, resentimiento, ruptura, terminan peleados, no se hablan más, no se saludan, y todo por falta de comprensión, de entendimiento, de, como dirá por allí San Ignacio de Loyola, que lo he citado en otro momento, él llama eso salvar la proposición del prójimo. Él dice, cuando alguien está equivocado, no lo regañes, no lo trates mal. Pregúntale por qué entiende él las cosas así. ¿Por qué él piensa de ese modo? Dice, y si usted ve que está equivocado, entonces ayúdale a comprender del modo correcto. Pero no es que yo voy por la vida creyendo que todo el mundo es perfecto y que tienen que entender todo. Entonces, así pasa en este ejemplo que les he puesto de los dos amigos que discuten, ¿no? Tienen los dos argumentos válidos, pero ninguno intenta comprender al otro. Y el resultado es la distancia. Así que, hermanos, el problema no es la diferencia, es la falta de entendimiento. Porque todos somos diferentes. Tú y yo podemos y somos, de hecho, diferentes. Nadie es igual al otro. Pero en la medida que seamos capaces de entender al otro, en esa misma medida seguro que vamos a encontrar coincidencias. Vamos a poder arreglarnos para la convivencia en eso que nos une y no en lo que nos divide. Ahora, veamos algo que me parece fundamental, y es el entendimiento como la base de la convivencia. No olviden que toda convivencia humana, familia, iglesia, sociedad, toda depende del entendimiento. Convivencia, no olviden esta palabra que la he mencionado ya muchas veces. Convivencia, entendimiento. Yo generalmente la palabra convivencia la suelo usar en lugar de tolerancia. Porque, no sé, tolerancia me parece una palabra como tan ruda, como tan ordinaria. Yo entiendo que tolerancia es, bueno, yo no estoy de acuerdo con esa persona, no me cae bien, lo que sea, pero la tolero, ¿qué más? Eso es muy distinto a convivir con la otra persona. Convivir es entender que el otro es humano como yo, que por las venas de esa persona corre también sangre como la mía, pero también hay sentimiento, ahí hay un sistema nervioso central y periférico que le lleva emociones, él tiene hipotálamo como tengo yo, él tiene la amígdala cerebral como la tengo yo, él produce dopamina como yo, y entonces desde ahí yo lo entiendo. Toda convivencia humana, hermanos, depende del entendimiento. Sin entendimiento, ¿qué pasa? Hay juicios acelerados, juicios ligeros. Se crean etiquetas, etiquetamos a la gente. Este es blanco, este es negro, este es rojo, este es azul, este es verde. Se crean etiquetas por falta de entendimiento. Se rompe la comunicación y eso es muy grave. Aparecen conflictos innecesarios sin el entendimiento. Con el entendimiento, ¿qué pasa? Hay empatía. Si hay entendimiento, hay empatía. Yo me pongo en el lugar del otro. Cuando hay entendimiento, se construyen puentes. No se crean muros. Se construyen puentes. Cuando hay entendimiento, entre todas y entre todos generamos soluciones. O entre los dos amigos, aquellos que se discutían, generan soluciones. En lugar de enemistarse y no hablarse más, se generan soluciones en equipo, en común. Cuando hay entendimiento, ¿qué más pasa? Se fortalece el amor. Nos queremos más. Aprendemos a amar más a la gente. Cuando yo entiendo al otro, cuando yo le escucho la historia, yo le pregunto a ustedes, mi querido equipo de Vida y Conciencia, todos los que están hoy en Radio Nacional de Venezuela, aquí trabajando y cada uno haciendo lo que tiene que hacer como comunicador o como personal de planta, lo que sea, yo les pregunto, ¿ustedes se conocen? Un silencio. ¿Se conocen ustedes? ¿Se han sentado a echarse los cuentos de la familia? ¿Quién es tu papá y tú dónde naciste y cuáles son tus problemas? Y yo le cuento y él me cuenta e intercambiamos. Por eso lo importante de un café, de un espacio para un café, donde sentarse a tomarse un café, y alrededor de un café nos confesamos y compartimos con el hermano y escuchamos su historia. Yo he conocido personas a las que me caían pesadas antes de conocerlas. Y me caían pesadas, no las comprendía. Las comencé a comprender cuando me enteré de su historia personal. Y entonces comencé a valorarlas, porque me di cuenta todo lo que valen. Bueno, seguimos ahondando en este tema del conocimiento de las personas y vamos a un corte. Regresamos muy pronto con más de Vida y Conciencia. Hoy hablando del entendimiento como base fundamental para la convivencia.
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4: Versa con Gianluca Rampola, el ex coordinador residente para las Naciones Unidas en nuestro país, e intercambia, además, le muestra este despliegue de toda la organización del OCHA, una célula que maneja toda la información de metas, de seguimiento, de unidades de cada país que han llegado a Venezuela, y ese alcance que ha tenido la ayuda que han brindado a los venezolanos. Además, ofrece detalles de cómo la ONU también moviliza un equipo de evaluación y coordinación en caso de desastres y un grupo operativo de apoyo de personas para reforzar las operaciones sobre el terreno. Aquí en esta base de operaciones se concentran los rescatistas internacionales de Francia, de España, de Italia, de Suiza, de Alemania, de Estados Unidos, de Colombia, entre otros. Hay alrededor de 27 equipos internacionales de búsqueda, de rescate y atención médica, integrados por más de 1,000 especialistas que se mantienen desplegados en nuestro país tras los terremotos del 24 de junio. Allí vemos en este momento que comparte además con la Brigada Canina, que han hecho un gran trabajo en esta tragedia que enluta al país. Son alrededor de 164 perros que han llegado de todos los países del mundo y que se han convertido en ese símbolo de esperanza tras localizar con vida a varias personas dentro de los escombros. Continúa el recorrido de la presidenta encargada y se suma el aplauso de todo un país que agradece por este apoyo y este gesto que han tenido los distintos gobiernos tras la tragedia del 24 de junio, que suma la cifra de 1,450 personas fallecidas. En este momento conversa con el embajador de Colombia en Venezuela, Milton Rengifo, quien reiteró que su gobierno y su pueblo están volcados a la solidaridad con Venezuela y que no solamente estarán presentes en este momento, sino también formarán parte de la reconstrucción de las zonas afectadas. Con esta información despedimos.
5: Bueno, allí teníamos, ¿no?, este reporte de Egni Ángel, mostrando además cómo la presidenta ha realizado este recorrido en este estadio Luis García Carneiro en compañía de los representantes de estas brigadas internacionales. Más de 27 equipos se encuentran aquí en compañía de esos más de 20,000 funcionarios venezolanos que vienen desarrollando estas labores, y saludado además a quienes han sido unos héroes impresionantes a lo largo de toda esta búsqueda, de todo este rescate, de estas brigadas de 164 caninos también que se encuentran como parte de ese trabajo humanitario de corazón que están haciendo todos estos grupos élites con protocolos estandarizados que ya comentábamos, de hecho, también a lo largo de esta programación.
6: Es la atención directa para conocer e inspeccionar cómo avanza estos trabajos del Estado venezolano que realiza la presidenta encargada de la República, Delcy Rodríguez. Allí la veía en el Estadio García Carneiro, en el Estado La Guaira, informaba también en Mi Ángel en su reporte, más de 1,000 especialistas también. Hay que destacar la gran labor de los profesionales venezolanos de protección civil, de gestión de riesgo, la Policía Nacional Bolivariana, la Fuerza Armada Nacional Bolivariana, el Ejército, la Milicia. Es todo un componente desplegado para seguir brindando atención integral a la población más afectada, específicamente en el estado La Guaira y en otras ciudades y estados de nuestro país que se vieron también afectadas por estos sismos de 7.2 y 7.5.
5: Y hablando de estas afectaciones,
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0: Y lo llevamos en la cabeza a nuestra imagen y semejanza, y por eso es que es un Dios egoísta, un Dios que condena, un Dios que no comprende a nadie, porque es el Dios que yo me elaboré a mi imagen y semejanza. Qué malo, ¿verdad? Entonces, ¿por qué nos cuesta tanto entendernos? Una cosa, pero terrible en nosotros, es el ego que no nos deja entender al otro, porque yo soy el dueño de la verdad. Y aquí llegó el que todo lo sabe. Siempre queremos tener la razón más que comprender. Y eso es también parte del ego. Siempre yo tengo la razón, ¿no? Porque yo sé, porque yo estudié, porque yo tengo experiencia, porque yo, el yoísmo. Otro obstáculo para el entendimiento, ¿saben cuál es? Muy común hoy en todos, en esta humanidad. Ese es uno de los grandes obstáculos para el entendimiento, la prisa. Todo es apurado, todo es un tareísmo, todo es un resolver para salir del paso. Vivimos acelerados, sin tiempo para escuchar. Otro obstáculo son los prejuicios. Cuando nos elaboramos una imagen del otro, cuando le ponemos una etiqueta, cómo nos cuesta después comprenderlo. Y cuando entramos en la vida de esa persona, nos damos cuenta que eso no es verdad, que él no es así, que es una gran persona y que de ahí podemos sacar un ser humano maravilloso, si lo ayudamos, si lo apoyamos, si lo comprendemos. Ya creemos saber quién es el otro antes de conocerlo. Ese es otro de los obstáculos. Y otro de los obstáculos es la falta de inteligencia emocional. No sabemos gestionar nuestras propias emociones, menos las de los otros. Eso es muy común. Andamos diciéndole a la gente que tenga paciencia y nosotros somos los que menos tenemos paciencia. Andamos invitando, como me pasa a mí aquí, que les estoy diciendo a ustedes que tenemos que aprender a ser empáticos, a ponernos en los zapatos del otro, y lo peor que me podría pasar es que yo no sea capaz de colocarme en los zapatos del otro. ¿Cómo agradece el pueblo cristiano cuando se encuentra con un sacerdote que se pone en sus zapatos? He cometido el peor de los pecados, no importa, yo me pongo en tu lugar y te comprendo. Esa persona sale de ahí renovada. No puedes entender a alguien si estás reaccionando desde tu propia herida. Si es que tú has sido herido y reaccionas desde esa herida, no, nunca lo vas a poder comprender si reaccionas desde ahí. Entonces cultivemos el entendimiento. El entendimiento, hermanas y hermanos, se entrena. Unas prácticas clave que les voy a recomendar. Escuche activamente al otro. Después vamos a hacer un programa sobre la escucha activa. No interrumpas. No preparar la respuesta mientras el otro está hablando. Eso es terrible. Hacer preguntas. Interesarse genuinamente. Decirle a la persona qué quisiste decir, cómo te sentiste y qué pasó después de eso. ¿Y cómo se sintió su mamá? ¿Y qué pasó entre los amigos en el trabajo? Hay que validar las emociones. No significa eso, no significa estar de acuerdo, sino reconocer. Por ejemplo, una frase que podemos utilizar: entiendo, amigo o amiga, que eso te dolió. Por ejemplo, antes de reaccionar, pausar, hacer un silencio. Mirar a los ojos. El silencio también es sabiduría. Orar por discernimiento. Eso es importante. Desde la fe, pedir a Dios un corazón sensible y sabio. Hermanas y hermanos, entender no es justificar, es humanizar. Esa es la frase que les dejo. Ya finalizando esta parte, vamos a una próxima sección de nuestro programa y seguimos también reflexionando.
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0: Nuestra oración de hoy se titula Egoísmo y pertenece al libro Oraciones a quemarropa del jesuita ecuatoriano español Lucho Espinal, mártir que murió justamente por ponerse del lado del pueblo. Egoísmo. Abrimos los ojos, salimos a la calle y mil llamadas humanas nos asedian. Un mendigo que pide limosna, el amigo que busca trabajo, el anuncio de una reunión política. Pero luego matamos estas llamadas, las asfixiamos lentamente en nuestro interior. A veces casi que sentimos vértigo ante nuestro corazón de caínes. Un corazón lleno de cadáveres del prójimo. La vida es dura. Nos abrimos camino a hachazos, prescindiendo de los demás, atropellándoles. Buscamos la felicidad, pero no irradiamos alegría. Señor, hay algo que llamamos amor, pero tú sabes que es mezquino y avaro. Solo es un egoísmo refinado. No nos entregamos, solamente exigimos como un recaudador de impuestos. Por esto, Señor, te buscamos en vano. No vives en esta cerrazón porque eres el amor, pero eres tan bueno que a pesar de todo nos hablas. Tu amor es más fuerte que nuestra coraza de oscuridad y vemos brillar tu luz. Jesucristo, enséñanos a amar cada vez más, cada día con más desinterés, no por sentir necesidad de afecto, sino porque los demás necesitan amor. Tú eres el amor, pero estás necesitado de amor. En tu cuerpo falta más sangre para establecer este circuito universal de amor. Tu cuerpo, que es la iglesia, que son las seguidoras y los seguidores tuyos. Queremos participar en esta transfusión y no ser tan solo sanguijuelas. No te pedimos nada exorbitante, solo queremos ser discípulos tuyos, discípulas tuyas, cumpliendo tu mandamiento único de amar a los demás. Amén. Muy bien, mis queridas hermanas y hermanos, con esta oración desde la calle, hemos llegado al final de nuestro programa por el día de hoy. No sin antes invitarles para que el próximo martes nos sigan sintonizando y nos encontremos para otro Vida y Conciencia. Gracias al equipo que nos ha acompañado, al equipo productor, animador, a toda la gente de Ingeniería de Sonido. Dios les bendiga y a ustedes, usuarias y usuarios que nos han seguido, que tengan un día con muchas bendiciones y una semana maravillosa.
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8: Hemos restringido el acceso al estado La Guaira, un estado que está militarizado para garantizar la seguridad. Más de 14.000 funcionarios, tanto militares como policiales, están en el estado y están haciendo además patrullaje permanente a lo largo y ancho del estado La Guaira. Patrullaje permanente para garantía de la tranquilidad que se necesita para las labores, para los trabajos que se adelantan tanto en el rescate como en la recuperación del estado. Esto nos va a permitir también tomar medidas de prevención sanitaria, porque bueno, hay procesos que están en curso derivados de personas que perdieron la vida y nosotros tenemos que tomar acciones y medidas para prevenir cualquier tipo de situación en materia de salubridad.
9: Cada vida salvada es también la respuesta al esfuerzo de miles y miles de personas, donde incluimos y agradecemos para siempre a los 2.624 rescatistas y delegaciones internacionales que nos acompañan en los actuales momentos. Estamos en horas críticas, en horas cruciales, para seguir rescatando vidas y para la edificación de campamentos donde puedan estar aquellas personas que perdieron sus hogares o aquellas personas que en este momento no pueden regresar por alguna razón a sus viviendas y a sus hogares.
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9: Muy buenas tardes a todas las venezolanas y a todos los venezolanos. Cuando son la 1:35 de la tarde, continúa la búsqueda denodada. Continúa el esfuerzo supremo de los más de 25.000 rescatistas, personal militar, personal policial, bomberos, protección civil, Cruz Roja, organizaciones que han estado 24 horas después de los terribles terremotos contiguos del día 24 de junio a las 6:10 de la tarde para salvar las vidas de las venezolanas y los venezolanos que encontremos. Cada vida salvada es un milagro. Cada vida salvada es también la respuesta al esfuerzo de miles y miles de personas, donde incluimos y agradecemos para siempre a los 2.624 rescatistas y delegaciones internacionales que nos acompañan en los actuales momentos. Estamos en horas críticas, en horas cruciales, para seguir rescatando vidas y para la edificación de campamentos donde puedan estar aquellas personas que perdieron sus hogares o aquellas personas que en este momento no pueden regresar por alguna razón a sus viviendas y a sus hogares. En el parte del día de hoy debemos reportar que la cifra de fallecidos llega a 1.450 personas, mujeres y hombres que perdieron la vida como consecuencia de la más brutal catástrofe natural que haya sufrido nuestro país en su historia. 3.150 personas se han reportado heridas en los hospitales de La Guaira y en los hospitales de los 7 estados donde hubo algún tipo de afectación. 12.721 personas damnificadas. La cifra de edificios afectados o colapsados se eleva a 774, 189 con colapso total y 585 con una afectación o un colapso parcial. Se han afectado 38 hospitales que ya estamos rápidamente reparando, 44 centros comerciales y 1.645 estructuras de otra índole, puentes, carreteras, etcétera, con un total de 2.501 edificios de infraestructura o afectada. Se han atendido, después de los dos terremotos, 73.937 familias. Se han distribuido 7.225.000 kilogramos de alimentos. Se han distribuido también de forma directa 20.000 bolsas de comida, sobre todo en el estado La Guaira, y se han servido hasta el momento 222.147 platos de comida caliente. Hemos trasladado 527 personas heridos o afectados a Caracas para ser atendido en los hospitales de Caracas y también en las clínicas y hospitales privados. 4.200 personas han recibido asistencia médica y 7.168 han pasado por los triajes de los hospitales en La Guaira, en Caracas, en Valencia, en Maracay y también en los hospitales de campaña instalados en el estado La Guaira, para un total de 12.049 personas atendidas desde el punto de vista médico. Ha aumentado el número de delegaciones internacionales en este momento y se lo agradecemos y se lo agradeceremos por siempre. 2.624 rescatistas extranjeros, 137 perros que son de singular ayuda en la búsqueda de personas con vida entre los escombros, 49 vehículos de apoyo y 84,4 toneladas de equipamiento y de medicamentos y de insumos médico-quirúrgicos que han traído las delegaciones internacionales. A todos los hemos recibido con agradecimiento y con los brazos abiertos. No hemos hecho ningún tipo de distinción. Aquel que propone ayudarnos, de inmediato le decimos que sí. No estamos en este momento atendiendo ningún tipo de consideración, ni de índole política, ni de índole geográfico, nada. Quien solicite o quien nos proponga ayudarnos, aquí los esperamos con muchísimo gusto y se lo agradeceremos por siempre. Quiero resaltar el proceso de inscripción en el Poliedro de Caracas de voluntarias y voluntarios. Ha venido marchando de manera casi perfecta y también debo decir que puso orden a la ingente necesidad que tenemos las venezolanas y los venezolanos de ayudar al prójimo. El desorden inicial ha sido sustituido por un orden donde los voluntarios y las voluntarias son distribuidos según las prioridades que se establezcan, si son de tipo médico, si son de tipo de rescate de personas vivas, si son de tipo de atención en los campamentos temporales. Y hasta este momento 7.876 personas se han inscrito, después se les entrega su salvoconducto y se organizan para que, acompañados por las fuerzas de orden, puedan bajar a La Guaira para cumplir con su función de ayudar. Tenemos un número importante de personas en todo el país porque todos los habitantes de Venezuela somos víctimas de los dos terribles terremotos del 24 de junio porque la afectación psicológica, por supuesto, se ha instalado en millones de personas que en este momento están presentando cuadros de ansiedad, cuadros de duelo, de tristeza, el llamado síndrome de estrés postraumático. A partir de esta tarde tendremos a disposición de todas y de todos la línea telefónica 0800-Ayuda 01, repito, 0800-Ayuda 01, que junto con un grupo de psicólogas, psicólogos, psiquiatras, estarán respondiendo a las llamadas telefónicas de cualquier venezolano o venezolana que allí llame y que quiera recibir algún tipo de apoyo psicológico, conversar o que pueda ser derivado, si el caso lo amerita, hacia otras instituciones. En cuanto a la localización de personas que se encuentren en situación de familias que estén buscando a alguna persona que esté desaparecida, nosotros hemos puesto a disposición la siguiente página web, localizapacientes.com, repito, localizapacientes.com. La persona entra en esa página web y simplemente rellena el formulario correspondiente escribiendo el nombre, el apellido o el número de cédula de la persona que está buscando, y nosotros podremos decirle si está en alguna institución de salud en cualquier parte del país, sea en La Guaira, sea en Caracas, sea en el estado Miranda, sea en Aragua, en Carabobo. Cualquier persona de cualquier parte del país o del mundo puede escribirnos y colocar allí el número de cédula o el nombre y apellido de la persona que está buscando. Continuamos, repito, en la búsqueda incesante de personas con vida entre la devastación que significa en los actuales momentos el estado La Guaira. En todos los puntos tenemos equipos nacionales acompañando incluso también a los equipos internacionales. Hay sitios donde solamente habemos nacionales por razones de número, pero incluso en aquellos donde están los internacionales también hay rescatistas, bomberos, personas de la Cruz Roja, médicos, personal paramédico acompañando a los equipos internacionales. Nosotros, cualquier situación que se presente, seguiremos informando a la población. Además de los dos terribles terremotos que ocurrieron de manera casi simultánea el 24 de junio, hemos tenido 512 réplicas posterior a la ocurrencia de los terremotos del 24 de junio. Estamos a las órdenes de todas y de todos. Por favor, continúen atendiendo solamente la información oficial y que se derive de las autoridades que están en conocimiento y en control de la situación, y no hagan caso a bulos ni a falsas noticias que algunas mentes torcidas han querido sembrar por allí. La verdad es la verdad que está manejándose de manera oficial. Muchísimas gracias a todas y a todos.
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11: Buenas tardes. Bueno, acabamos de culminar una reunión muy importante para las horas y los días que vienen. Y hemos abordado lo que tiene que ver con la situación de las personas que perdieron su vivienda en razón de edificios que fueron gravemente impactados, vitalmente impactados por el doble sismo que sufrió Venezuela el pasado 24 de junio. Y en razón de ellos, hemos decidido crear en lo inmediato la Comisión Presidencial para la evaluación de habitabilidad de esas viviendas y también para determinar la habitabilidad de infraestructura que tiene que ver con vialidad, con puentes, con elevados. Hemos creado un semáforo para definir la habitabilidad del inmueble, de la vivienda, con los colores verde, amarillo y rojo, para decidir, como lo está haciendo y lo hará esta Comisión Presidencial para la Habitabilidad, Vivienda e Infraestructura, se pueda decidir en las próximas horas si la vivienda está apta para que sigamos ocupando. Esta comisión va a estar presidida por el ingeniero Francisco Garcés y estará compuesta por los ministerios, el Ministerio de Hábitat y Vivienda, el Ministerio de Obras, el Colegio de Ingenieros, el Cuerpo de Ingenieros de la Fuerza Armada Nacional Bolivariana, FUNVISIS, por la Cámara de la Construcción y las universidades, Universidad Central de Venezuela, UNEFA, Universidad de Carabobo, Universidad Católica Andrés Bello y cualquier otra universidad que quiera sumarse. Esta comisión presidencial está ya trabajando para verificar las condiciones de habitabilidad, si las personas pueden ya regresar a sus hogares. Hay todavía mucho temor para quienes vieron su vivienda impactada, pero hay señales externas que no necesariamente coinciden con que pueda existir una afectación estructural o no, y esa es la labor de esta comisión presidencial, en articulación con las autoridades locales, regionales, gobernadores, alcaldes, que van a trabajar mancomunadamente en las próximas horas para ya tener una evaluación definitiva al respecto. También hemos decidido crear el Estado Mayor para la creación de los campamentos transitorios de quienes perdieron sus viviendas y para la elaboración, planificación de proyectos que permitan construcción de viviendas en un lapso muy corto. Esta comisión va a estar presidida por el presidente de la Asamblea Nacional, doctor Jorge Rodríguez. Su secretario ejecutivo será el vicepresidente social, Héctor Rodríguez. Estará conformada igualmente por los ministerios de Hábitat y Vivienda, Comercio Nacional e Industria, por la vicepresidencia completa de la vicepresidencia social, dentro de lo cual se incluye la IDENA para la atención de los niños con un carácter especial, por el Ministerio de Alimentación, Ministerio de Justicia y Paz, por la Fuerza Armada Nacional Bolivariana, por el Ministerio de Economía y Finanzas, e estará integrada igualmente por los gobernadores de La Guaira, de Aragua, Miranda, Carabobo y Falcón, que fueron los estados que tuvieron algún tipo de afectación, en algunos casos no tan grave, o el caso específico de gravedad del estado La Guaira. Igualmente estará conformada por los alcaldes de Chacao, Vargas, Caracas y por el jefe del distrito capital. Igualmente hemos tomado la decisión de suspender las clases durante una semana más. Durante esta semana no habrá clases en todo el territorio nacional. Finalmente, queríamos dar un balance de cómo va el proceso de recuperación del estado La Guaira. Ya hemos recuperado el servicio de electricidad en un 75%. Los equipos siguen trabajando hasta alcanzar una recuperación completa del servicio eléctrico en el estado, al igual que el agua, que tiene una recuperación del 68%, y la vialidad, que ya está recuperada en un 90%, toda la transitabilidad y la circulación. Muy importante, como hemos dicho, para la atención de las labores de rescate. Las labores de rescate y salvamento continúan. Hoy hemos recuperado personas con vida y por lo tanto las labores no se suspenden. Nosotros siempre mantenemos la esperanza. Mientras la esperanza está en nuestro corazón, siempre hay posibilidad y siempre está el futuro marcando la alegría. Así que estas labores de rescate, tanto con los rescatistas nacionales, a quienes yo no me voy a cansar de darle las gracias, agradecerle a nuestros rescatistas que vinieron de todo el país, a nuestros bomberos, al personal de protección civil, a nuestros organismos de seguridad ciudadana, a la Fuerza Armada Nacional Bolivariana, que han trabajado incansablemente salvando vidas, así como a las brigadas internacionales que se han sumado a esta labor de salvamento y rescate. Así que bueno, nosotros seguiremos trabajando desplegados por los territorios afectados y específicamente con gran concentración de los esfuerzos del gobierno nacional en el estado La Guaira. Buenas tardes.
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12: Digamos, tapiada, hacer la demolición, ver el suministro de servicios en la zona, agua, gas, electricidad, inclusive ver la vialidad de toda la zona, y progresivamente ir atacando cada uno de esa área que permita restablecer los servicios. En el caso de la vivienda, ¿verdad?, lo primero es la estructura. Y después, dependiendo de la secuencia que amerite, porque quedan afectaciones, digamos, menores en las tuberías de agua o la de gas, ya existen algunos métodos muy prácticos en los cuales podamos hacer esas recomendaciones que se hacen, digamos, en la vivienda de manera puntual.
5: Okay.
12: Pero no, lo que hemos visto en la mayoría de las viviendas que hemos, digamos, visitado, el servicio de electricidad está funcionando normalmente.
5: Que en situaciones como la que hemos visto sería bastante complejo, ¿no?, restablecer estos servicios debido a, digamos, a las dificultades o a las condiciones complejas en las cuales quedan estas estructuras, entendiendo, nuevamente repetimos, lo extraordinario que ha sido este sismo de 7.2 y 7.5 de forma casi que simultánea con aproximadamente 39 segundos de diferencia y con las condiciones además de estas ubicaciones geográficas a las cuales nos referimos, particularmente en el estado de La Guaira. Tenemos que despedir a nuestros invitados, agradecemos mucho además estos elementos técnicos que nos permiten y le permiten a la población entender cómo son estos protocolos que son estandarizados y cómo además están accionando los distintos profesionales también para asumir estas acciones que debemos tomar según vayan pasando las fases correspondientes a estos hechos. El ingeniero electricista Agustín Prieto y al ingeniero civil David Urguelles, nos quedamos además con esas recomendaciones, Marilyn.
13: Gracias. Importantísimos todos estos datos que nos ofrecen desde que se parte de la ingeniería civil y la ingeniería electricista, que son la base también en estos momentos, así como otras especialidades, en lo que significa avanzar post-terremoto 7.2 y 7.5, una intensidad de verdad tremenda, la que se vivió en la República Bolivariana de Venezuela, con daños también muy fuertes en el estado La Guaira, pero que se han unido a esta fuerza profesional en nuestro país, un voluntariado también. Venezuela cuenta con profesionales que saben muy bien de la materia, qué se debe hacer, las investigaciones a futuro en el contexto de lo que serían las nuevas edificaciones, cómo aportar también a la población venezolana, a partir del tema de dejar el nerviosismo. Sí, es un momento delicado, pero también hay que mantener la calma, acatar estas recomendaciones. Les agradecemos que estén acá en las pantallas de Venezolana de Televisión. Nosotros nos corresponde realizar una pausa. Jocelyn, al regreso también tendremos otra invitada.
5: Así es, hablando justamente de cómo es posible organizar a todos estos especialistas comprometidos, profesionales, para hacer posibles estas labores en cada espacio que ha sido afectado a propósito de estos hechos. Será el regreso de la pausa, quédese con nosotros.

conciencia. Y cuando digo conciencia no es solo un tema de pensamiento. Es una actitud, es una manera de estar, digámoslo así, y de hacer las cosas, que aquí se ha vuelto a poner de manifiesto. Aquí ha habido muchísima gente que ha tenido que permanecer fuera de sus viviendas, que ha tenido que pasar la noche a la intemperie. Y tú, no digo que eso haya sido una experiencia fácil, no. Todo lo contrario, una experiencia muy amarga, muy dura, que a cualquiera le puede hacer perder el control. Y sin embargo, eso no lo hemos visto. Nosotros vemos como de verdad la gente, en medio de verdad de la catástrofe, igual mantiene una ponderación. Ahí hay una conciencia. Esa conciencia no ha caído del cielo. Eso se viene gestando justamente a la luz de todos estos años donde hemos venido como sociedad y como país una y otra vez, siempre escogiendo primero un camino pacífico para hacer las cosas. Cuando decimos pacífico no queremos violencia de ningún tipo, no nos queremos pelear entre nosotros, pero tampoco queremos saquear un comercio, tampoco queremos saquear un supermercado ni hacer ninguna de esas cosas. Esas cosas no ocurren. Entonces yo creo que eso es una fortaleza enorme, de verdad, que tiene la sociedad venezolana en este momento, que en esa manera de interactuar y de superar todo lo que son estas adversidades. ¿Qué es lo fundamental hoy? Mantener la calma.

0: Ahora hemos atendido a 527 pacientes y de la red salud militar 1.986 pacientes.
1: Bienvenida. Aquí están los médicos, que tenemos especialidad de medicina interna, de cirugía.
2: Bienvenidos.
1: Comandante jefe, este es el laboratorio. Los pacientes que requieren el laboratorio se les hace su hematología, su examen de laboratorio. Aquí hay unas áreas, aquí hay una zona de donde se dispensan los medicamentos para que el paciente de una vez hemos recolectado medicina. Aquí vemos todos los medicamentos que llegan, los clasificamos por el personal encargado. Estamos clasificando de acuerdo al uso. Lo recibimos allá. Tienen un personal logístico que es el que arma los hospitales en tiempo récord. Más el personal asistencial que necesito a pasar revista.
2: ¿Acá?
1: Sí, sí.
2: Hola. La página es Independencia y Patria Solita. El Centro Nacional Nacional de Esquivo.
3: Nacional de Esquivo.
2: Comandante jefe, le informo que soy la teniente coronel Dairilín Piña, jefa del área de hospitalización del sistema móvil de los hospitales de campaña. Nos encontramos con un paciente a bordo. Contamos con 12 camas de hospitalización en un área quirúrgica con 2 quirófanos. El área de descanso para la tripulación.
4: Bueno, pues ahorita están llegando 5 camiones que mandó Luis Marcán. Bueno, se ordenan por rubros y se tiene contabilidad de lo que entra, lo que va saliendo. Entonces ellos llegan aquí, que tienen colchones, comida, zapatos, agua, café, todo lo que hace falta.
2: Okay.
4: Y aquí es 24 horas. Ellos han estado otros lugares.
3: Por eso, la Fuerza Armada está
1: todos lados, de la muchacha aquí arriba de la escuela, ¿eh? La escuela, ya. Aquí estamos clasificando la ropa que estamos recibiendo, niños, niñas, hombres, mujeres.
3: Hola, ¿cómo están?
1: ¿Cómo están?
3: Gracias. Hola, ¿cómo están?
1: ¿A ustedes?
3: Bien, gracias por todo lo que están haciendo. La clasifican ahí, pero
1: sí.
3: ¿Por qué? ¿Por
4: talla?
1: Sí, este
4: es para niños, caballeros, adultos, abuelos.
1: Este lo traen los chinos también, y galletas. ¿No?
4: Sí. Ya la mitad de los refugios han venido a buscarnos.
1: Aquí estamos,
4: los refugios.
1: Sí, aquí estamos, por aquí, nosotros le despachamos los refugios.
4: Ah, a medida que vaya pasando el tiempo, vamos recuperando.
1: El señor general es el general director de logística de la región oriental, que ha traído para acá a sus hijos, que están estudiando medicina.
3: Hola.
1: Y nos están apoyando acá en la selección, clasificación de los medicamentos.
3: Qué bueno.
1: Sentimos orgullosos y comprometidos.
3: Están solos, los que están sufriendo no están solos.
1: Amén, amén. Nos tienen a nosotros, su Fuerza Armada.
4: Ha pedido los distintos ministerios, aquí hay viceministros, directores generales, que han estado todos estos días aquí.
3: Muy bien.

0: 11:11 de la noche de este domingo 28 de junio de 2026. Nosotros dándole un repaso, también brindándole información oficial a través de lo que han sido los reportes, anuncios, medidas muy acertadas, hay que decirlo de esta manera, y con responsabilidad, porque hemos visto los efectos positivos en cada una de estas políticas que se han implementado a través del Estado venezolano para responder de forma inmediata, directa al pueblo, a las familias que se han visto afectadas tras estos dos sismos de 7.2 y 7.5 con una intensidad tremenda que ha afectado a muchas familias, y hacemos énfasis en el Estado La Guaira, pero está el cobijo del Estado venezolano y también de profesionales en la materia, ingeniería, multidisciplinarios también que se suman a estas labores de solidaridad, de inspección también en cada una de las infraestructuras de nuestro país. En este contexto tenemos una nueva invitada.
1: Así es, ¿cómo es el proceso de organización, incluso de toda esta suma de voluntades puestas y dispuestas a prestar ese conocimiento y

0: Y ese deseo también por contribuir en este momento de dificultad. Conversamos ahora con Cariana García. Ella pertenece al movimiento de profesionales y de técnicos y está como responsable de este Consejo de la Infraestructura, Territorio y Vialidad, ¿correcto?
1: Así es, muchísimas gracias.
0: Cariana, bienvenida. Gracias. Es ingeniera en sistemas.
1: Ingeniera en sistemas.
0: ¿Cómo ha sido posible? No mencionábamos esto porque además a propósito del balance o de las acciones en todas estas etapas que se han transitado, el día de hoy hubo anuncios gubernamentales, lo comentábamos de hecho en la parte anterior, esta Comisión Presidencial de Habitabilidad, ya conversábamos de hecho con especialistas que nos hablaban un poco de la suma de todos estos esfuerzos en este sentido, la creación del Estado Mayor también para estos campamentos transitorios que hemos visto como la presidenta encargada de nuestro país ha visitado cada uno de estos campamentos transitorios en la medida de las posibilidades y los hemos mostrado cómo se han atendido estas familias, hablábamos de ese semáforo y de esas señales de forma visual que debe tomar en consideración la gente, de la suspensión de clases también a lo largo de la programación, según corresponde y según las acciones que se están tomando. Pero en este sentido, ¿cómo ha sido posible organizar todas estas voluntades, todos estos profesionales? ¿Cómo es todo este proceso a raíz de este evento de dificultad y de dolor que está transitando el pueblo venezolano?
1: Así es. Bueno, muchísimas gracias por la invitación. Nosotros somos un equipo de ingenieros y arquitectos que nos sumamos de forma voluntaria por esa solidaridad que nos caracteriza a los venezolanos ante esta situación, en esta fase, y lo conversábamos, post-terremoto. Nosotros, desde la ingeniería, desde la arquitectura, nos hemos organizado y nos encontramos desde la Avenida Bolívar, aquí en Caracas, en una sala situacional donde estamos llevando un registro de los ingenieros y arquitectos de forma voluntaria que nos hemos sumado en acompañamiento de un equipo multidisciplinario conformado por cuatro compañeros, un compañero de, bien sea de Protección Civil, de los bomberos, un compañero del área social, de la comunidad o del donde se ocurrió
0: el hecho
1: y compañeros del área de la salud y un especialista ingeniero o arquitecto del área, un ingeniero civil o estructural que estamos haciendo el acompañamiento. Y esto es importante, tenemos que ser multiplicadores porque celebramos, pues, o sea, hacemos un acompañamiento a la presidenta Delcy Rodríguez, al gobierno nacional, regional, desde el gobierno de Caracas, y estamos haciendo esta serie de visitas a las infraestructuras para determinar o dar nuestra evaluación técnica si es habitable o no es habitable.
2: Cariana, hablando específicamente de estas inspecciones que realizan en diferentes infraestructuras, edificaciones residenciales, ¿cómo se despliega este equipo? ¿Cómo se divide?
1: Ok, nosotros en este equipo de variedad de ingenieros nos estamos desplegando en Caracas, ok, en un equipo bien particular que lo explicábamos, ¿no? Nosotros podemos desplegar 8 o 6 brigadas, 20 brigadas, atendemos la solicitud vía APP sobre los...
0: A través de la AVENAP.
1: A través de la AVENAP. Si presumimos que tiene un daño nuestra edificación, entonces el gobierno nacional recibe la alerta y este equipo se despliega con ese conocimiento técnico y de acompañamiento a nuestro pueblo venezolano, en específicamente de Caracas, para dar ese diagnóstico, esa visita técnica de tranquilidad, porque nosotros estamos en una fase post-terremoto, que debemos entrar en un proceso de normalidad.
0: En la medida de las
1: posibilidades, ¿verdad? Entonces, para eso está este equipo multidisciplinario para atender.
0: ¿Cómo surge, además, una iniciativa en este sentido? Cuando ocurren este tipo de hechos, obviamente la mayor responsabilidad la tiene el Estado, ¿no? Las instituciones, los organismos competentes, quienes realizan la tarea, sobre todo, de búsqueda y rescate en este sentido. Pero ¿cómo, además, se mira la organización de una comunidad, la organización incluso del pueblo venezolano, desde distintos sectores del conocimiento? ¿Cómo se dio ese primer paso para decir, vamos a conformar este movimiento y cuántos registros llevan hasta el momento a 4 días de estos hechos, que bueno, que siguen dando informaciones en materia de rescate y en materia de esperanzas en vida, pero que también se está movilizando para pasar esa fase de reorganización que es necesaria para brindar esa tranquilidad a la población.
1: Fíjate, nosotros los venezolanos nos caracteriza la solidaridad. Es un principio que tenemos. Dentro de colegas ingenieros, ya nosotros venimos organizándonos desde hace mucho tiempo y sucede este evento catastrófico, por cierto. Y ante esto, la comunicación inmediata, en las primeras horas, por supuesto, existe el temor, el miedo familiar, ¿okay? Pero enseguida nos colocamos a la orden para asumir desde el rol que tenemos como especialistas en el área, como ingenieros, en acompañar a nuestro pueblo venezolano, y nos colocamos a la orden, al gobierno nacional, al gobierno regional, y empezamos ya y creamos un instrumento y escaneamos, pasamos códigos QR para incorporarse dentro de una base de datos. Okay. Para decir, aquí estamos los ingenieros disponibles para ese acompañamiento y esa orientación técnica de tranquilidad para el pueblo venezolano.
2: Sin duda alguna, Venezuela tiene profesionales muy capaces de realizar todo este tipo de trabajos e inspecciones, capacitados en su totalidad para realizarlas. Nos hablaba Cariana, recordamos a los usuarios que a esta hora sintonizan las pantallas venezolanas de televisión, estamos conversando con Cariana García, ingeniera en sistema y también es encargada del Consejo de Infraestructura, Territorios y Vialidad. Nos comentabas acerca de esa sala situacional, del despliegue que tienen los profesionales, estos profesionales multidisciplinarios en cada uno de sus materias para realizar estas inspecciones, pero también que nos hables del punto de vista de los materiales, los elementos con que cuenta estos profesionales, tú también que formas parte de este movimiento con estándares internacionales.
1: Así es, nosotros ya de forma en caliente, en el momento de que nos empezamos a organizar, ya está, tenemos un instrumento, un instrumento que se creó con los estándares internacionales. Existen unos protocolos internacionales en el momento de la inspección. Como lo decía el ingeniero Garcés, existe ese instrumento, que es un formulario donde esa brigada multidisciplinaria de 4 compañeros que estamos desplegados en Caracas, vamos a poder llenarlo y existen. En la parte anterior, los colegas ingenieros comentaban sobre, y nuestra presidenta Delcy comentaba sobre las alertas de las etiquetas de las infraestructuras, roja, amarilla,
2: semáforo
1: y verde, semáforo. Entonces nosotros ya estamos trabajando sobre esos protocolos, ese instrumento, desde este movimiento y desde esta iniciativa hasta individualidades de ingenieros, arquitectos se nos acercan y queremos de forma voluntaria acompañar, hablar con nuestra comunidad, darle ese mensaje de tranquilidad, de habitabilidad que necesitamos tomar la cotidianidad en la medida posible donde tengamos la seguridad de que esa infraestructura. Para eso están los especialistas. Nosotros contamos con equipos de ingenieros geodestas, ingenieros civiles, ingenieros de estructura, arquitectos y también a estudiantes de varias universidades se han acercado dentro de esa sala situacional que estamos ubicados en la Avenida Bolívar frente al Museo de Arquitectos.
0: Quizás, ¿cuáles son los elementos que necesita esa profesional para vincularse? Me imagino que también a través de este QR o a través de este registro hay ciertos datos puntuales, quizás una certificación que tenga ese profesional, años de experiencia, es decir, todo eso para acompañar este proceso de la forma más ética y profesional posible con ese corazón, además que está poniendo a esa persona como venezolano y como profesional para devolver de alguna u otra manera al país también lo que le ha ofrecido a lo largo de estos
1: años.
0: Así
1: es, el requisito. Además de la intención de solidaridad, de acompañamiento, existe nosotros, dentro de los ingenieros y arquitectos, el CIB, que es un código que nos los asigna el Colegio de Ingenieros, y estamos solicitando que los compañeros estén colegiados para ese acompañamiento técnico, científico y, bueno, lo decía el ingeniero Garcés, esto es sujeto a estudio. En las próximas horas o ya desde ya se está estudiando este fenómeno. En la marcha nosotros decíamos que no tenemos cultura sísmica. Bueno, nosotros invitábamos a las universidades, a los colegios, a los gremios, de que tenemos que estudiar este fenómeno y generar cultura comunicacional al pueblo venezolano para esa tranquilidad y cómo nosotros, dentro de lo que genera el miedo, el temor, de que sabemos que es normal, de las réplicas que vamos a estar recibiendo en los próximos días, pero necesitamos tener la habitabilidad que el hogar venezolano es, o sea, lograr volver al hogar venezolano. Es importante al pueblo venezolano. Aquí estamos compañeros ingenieros, compañeros arquitectos, para acompañar de forma técnica a nuestro pueblo venezolano. En Caracas estamos completamente a la orden.
2: Cariana, hablando del trabajo que se realiza en terreno, los diferentes despliegues, inspecciones que se están realizando, para que nos ofrezca, quizás es muy pronto, ¿no? Pero ya están realizando este trabajo, el balance de lo que se ha realizado en cada una de estas edificaciones, desde lo positivo, para brindar tranquilidad también a la población venezolana y las proyecciones también que tenga este movimiento.
1: Así es. Tenemos una experiencia que estuvimos el día de ayer, un grupo de ingenieros y arquitectos y compañeros de Protección Civil y bomberos, en una OPP número 12 ubicado en Bellas Artes. Okay. Nuestra presidenta asistió, los atendió, y bueno, ahí estuvimos con los compañeros de la comunidad, del pueblo, de la sociedad, y conversamos con ellos. Dentro de la evaluación técnica arrojó que es habitable.
2: Okay. Buenas noticias.
1: Nosotros visitamos en ese edificio más de 50 familias. Y fuimos familia por familia. Donde, ¿qué le preocupa?
0: ¿Dónde están las grietas?
1: ¿Dónde, qué necesita?
0: Exacto.
1: Bueno, aquí están los ingenieros estructural y esa explicación nos decían, porque tenemos que, dentro de lo que estamos, lo positivo, nos dan tranquilidad. Nos dan tranquilidad. ¿Puedo estar en mi hogar? Sí, puedo estar en mi hogar, porque lo certifican compañeros, ingenieros, especialistas en estructura, en civil. Es un equipo multidisciplinario como Protección Civil y Bomberos de Caracas. Entonces, es transmitir ese mensaje de tranquilidad que tenemos con esa, y felicitamos a nuestra presidenta, que crea inmediatamente una comisión presidencial y instruye a que debe crearse el post terremoto y es certificar o hacer visitas de inspección de la habitabilidad de la infraestructura.
0: De hecho, bueno, hemos visto cómo estas brigadas internacionales que se han desplegado por los territorios más afectados han mencionado la capacidad de los locales para atender esta situación. ¿Qué decimos? No es una situación sencilla, es una situación de hecho de estudio no solo para nuestro país, sino también para quienes vienen de afuera, de estos mismos brigadistas internacionales, de estos mismos especialistas en materia civil, en materia geológica, en materia de todos estos sectores, incluso que se vinculan con este elemento para, bueno, ¿por qué no reformular? Según además cómo se están comportando estas placas o estas fallas, corrijo, que pasan por nuestro país, así como cómo se está comportando la tierra en este momento, porque de hecho hemos visto distintos movimientos que son normales para la tierra, pero para la habitabilidad del ser humano representan en algunos casos, según ciertas condiciones, obviamente riesgos. ¿Cómo hacer o cómo han hecho con el tema de la organización para las visitas particulares? En este momento la gente nos está viendo, bueno, decíamos hace un rato, está la VENAP a la cual se ha hecho referencia para hacer estos reportes. ¿Cómo se da de forma programada esta organización para que varios especialistas puedan visitar varias de estas zonas en el menor tiempo posible? Porque sabemos además la complejidad y el trabajo y las horas que son determinantes también en este momento.
1: Así es, a través de la VENAP llega esa sala situacional. Nos activamos estas brigadas multidisciplinarias. Ayer la experiencia de esos 150 familias nos llevó y nos dividimos en 5 brigadas pequeñas y atendimos en un poco más de 2 horas y media la atención, el despliegue en ese urbanismo. Pero la experiencia, sobre todo el día de hoy que transcurrió, es que equipos, esas brigadas, 2 brigadas, se despliegan y atienden hasta en la zona 9 edificios.
0: Es decir, el trabajo, el esfuerzo se está viendo, ¿no? Y está siendo determinante para hacer este trabajo. Hay que agradecer a Cariana García, decimos, de este movimiento de profesionales y de técnicos como parte de este Consejo de la Infraestructura, de Territorios y de Vialidad, por esta iniciativa que surge justamente de los profesionales venezolanos para aportar ese granito de arena y apoyar, dar credibilidad a estas acciones que se están tomando por parte del Ejecutivo para brindar tranquilidad y calma en estos momentos que han sido de angustia y, ¿por qué no?, como decía la presidenta, también de miedo a propósito de esas réplicas que pudiesen representar menor o mayor magnitud, según los mismos especialistas han mencionado.
2: Agradecemos a Cariana García, así como otros especialistas que están acá participando en esta transmisión de Venezolana de Televisión, porque de verdad es justo, necesario cada uno de sus aportes en estos momentos y más allá de los aportes, las recomendaciones. Muchas gracias a todos esos profesionales que se han sumado como voluntarios en nuestro país. 11:28 minutos de la noche, la información no se detiene, el despliegue de nuestros reporteros y corresponsales en la calle sigue, a pesar del cansancio, no se detiene, porque es un compromiso con el pueblo venezolano de llevar la información de primera mano, la información oficial, la que usted merece conocer a través de sus pantallas. Precisamente vamos a establecer un contacto con nuestro compañero Erickson López.
0: Está en San Bernardino, correcto, una de estas zonas afectadas en nuestra ciudad capital. Erickson, cuéntanos cómo está la situación a esta hora. Te saludamos. Buenas noches.
3: Efectivamente, Jocelyn y Marilyn, saludamos a esta hora a todas las personas, usuarios que sintonizan Venezolana de Televisión, el canal de Venezuela Toda, en este operativo especial que hemos desplegado desde el pasado miércoles 24 de junio, al registrarse en nuestro país estos 2 terremotos, dobles terremotos, con estas magnitudes de 7.2 y 7.5 que ha afectado a gran parte del país. La ciudad de Caracas no se escapa de ellos, como el estado Miranda y el más devastado por este embate de este movimiento telúrico que hubo en nuestro país. En este momento nos encontramos en las inmediaciones de la residencia Rita, otra de las que fue afectadas por los recientes sismos en la ciudad de Caracas. Ustedes pueden observar a través de la pantalla venezolana de televisión estas imágenes en vivo y directo desde el lugar de los hechos, una de las edificaciones que se encontraba en esta avenida principal de San Bernardino, acá en la ciudad de Caracas, una edificación de 5 pisos con aproximadamente de 20 apartamentos. Ahorita ustedes pueden observar los rescatistas cómo se encuentran trabajando arduamente para tener la búsqueda exhaustiva de personas que presuntamente están con vida debajo de estos escombros. Es importante destacar, usuarios que nos ven a través de las pantallas venezolanas de televisión, que se encuentran voluntarios de otros estados de nuestro país, vecinos de estas residencias acá en San Bernardino. Y también es importante destacar la delegación de profesionales de Qatar, rescatistas de Qatar, que se encuentran acá en estas inmediaciones prestando estos servicios de rescate a profundidad. Uno de los mecanismos interesantes que tienen estos profesionales rescatistas es que están utilizando equipos de sensores térmicos para verificar la existencia de algunas de las personas que se encuentran atrapadas en estos escombros desde hace aproximadamente 4 días. Protección Civil, la Policía Nacional Bolivariana, la Fuerza Armada Nacional Bolivariana, así como otras instituciones del Estado, se encuentran también prestando el apoyo, acordonando todo el lugar para que se cumplan todos los protocolos reglamentarios y no entorpecer la operación que ustedes pueden observar a través de las pantallas de Venezolana de Televisión. Imágenes exclusivas a esta hora, cuando son exactamente las 11:31 minutos de la noche. Este operativo que no hemos descansado en llevar esta esperanza aún personas con vida debajo de estos escombros, y Venezolana de Televisión, como siempre, allí destacando la información veraz, la información precisa, para que usted pueda conocer a detalles todos los acontecimientos y el gran esfuerzo que realizan hombres y mujeres en pro de rescatar con vida y salvaguardar la vida de estas personas que posiblemente con la fe de Dios, así como están haciendo en oraciones a los alrededores de estas residencias para tener ese resultado positivo en este lugar, este rescate que se quiere obtener en estas inmediaciones de la residencia Rita. Otra de las importantes informaciones que pudimos recabar más temprano es que presuntamente dentro de estos escombros se encuentren 19 personas que posiblemente estén atrapadas, estén allí dentro de estos escombros en la residencia Rita, uno de los tres edificios que fueron totalmente devastados por estos movimientos telúricos el pasado 24 de junio, que enlutó a muchísimas familias, pero también se tiene esa esperanza para rescatar aún con vida a muchas de las personas que se encuentran trabajando arduamente para rescatar a estas personas que, bueno, van con el favor de Dios a salir ilesas de estos embates. Nosotros, usted puede observar cómo se escucha también los esfuerzos rescatistas, el voluntariado, muchas personas jóvenes de diferentes instituciones educativas, universitarias, que se han sumado a estas rescates y a estas labores de rescates para poder tener algún resultado positivo en estas operaciones. Como lo indicábamos, representantes de Qatar que llegaron hace poco están dentro de estas edificaciones para así prestar todo el nivel profesional que vienen a expresar dentro de lo que son las inmediaciones de esta residencia llamada Rita. Es la información previamente que nosotros manejamos hasta el momento. Nos vamos a quedar en el lugar, Jocelyn y Marilyn, y todos aquellos usuarios que nos sintonizan en vivo y en directo a través de Venezolana de Televisión, para llevarles más incidencias y más información en cuanto a las autoridades oficiales nos puedan ofrecer, y así hacer un nuevo contacto informativo para establecer todo este trabajo, esfuerzo y labor que realizan hombres y mujeres en pro de la vida, en pro de la esperanza, acá, desde la ciudad de Caracas, en San Bernardino. Con esta información vuelvo con ustedes, muchachas.
0: Bueno, excelentes noticias. Hemos reiterado a lo largo de todas estas horas cómo ese objetivo principal sigue siendo salvar vidas. De hecho, agradecemos el reporte de Erickson López, quien se mantiene allí en San Bernardino, donde se dan estas labores de búsqueda y rescate. Mencionaba además la participación de estas brigadas internacionales, para ser específicos, de Qatar, en compañía de los cuerpos locales que hacen las labores pertinentes. Y además, hay un comentario importantísimo, porque se moviliza toda esta maquinaria en este edificio porque hubo señales de vida, y en este caso de esta brigada internacional de Qatar están usando equipos de sensores térmicos para dar justamente con esas vidas, y ojalá podamos ver en pocos minutos a través de las pantallas de Venezolana de Televisión ese rescate, porque donde hay una vida rescatada hay esperanza, incluso en estos tiempos de dificultad que seguramente nos van a fortalecer también como nación y como país.
2: Mientras exista la esperanza, continúan aún más estas labores sin cesar por parte de los cuerpos rescatistas, tanto internacionales como los venezolanos, grandes profesionales, unos verdaderos héroes en el terreno, en estos puntos críticos. Lo destacaba también la presidenta encargada de la República, Delcy Rodríguez. Estamos trabajando contrarreloj, pero hay que seguir rescatando. Esa es la prioridad. Agradecemos a nuestro compañero Erickson López, que está haciendo un recorrido por diferentes puntos, pero nosotros acá en el estudio avanzamos con más. Tenemos otro invitado, nuestro compañero Junior Corde.
0: Más que invitado, amigo de la casa, se suma con nosotros también a este operativo Venezuela Toda Unida. Y es que, Junior, ¿qué tal? Buenas noches. Hemos visto a lo largo de todas estas horas también una solidaridad impresionante, más allá de esas brigadas internacionales que vienen a acompañar. Desde el punto de vista deportivo, hemos visto incluso en este evento que sucede cada 4 años, que representa esa importancia, esa solidaridad y ese abrazo al pueblo venezolano.
4: Sí, el mundo se ha volcado, buenas noches muchachas, se ha volcado definitivamente hacia lo que está ocurriendo en nuestro país. Distintos protagonistas en distintas áreas deportivas han dado su voz de apoyo, sobre todo en el mega evento que se está realizando en estos momentos, que no es nada más y nada menos que el Mundial de Fútbol, que se celebra en tres países, México, Estados Unidos y Canadá, y que hoy comenzó su segunda fase, su segunda parte, los 16 de final. Durante todos estos días hemos recibido muestras de apoyo, de solidaridad por parte de los protagonistas. Uno de ellos fue el director técnico de la selección de Brasil, el italiano Carlo Ancelotti, quien en horas de la tarde, previo a lo que va a ser el enfrentamiento entre Brasil y Japón, tuvo palabras para con nuestro país. Vamos a verlas a continuación.
5: Nos queremos mostrar nuestra solidaridad al pueblo venezolano que está pasando un periodo muy difícil, muy complicado. Mostramos nuestra solidaridad.
4: Bueno, y veíamos a Carleto Ancelotti, el director técnico italiano de la selección de Brasil. Muchachas, esto es parte de lo que ha ocurrido dentro de este Mundial de Fútbol, donde, bueno, los protagonistas han tenido esas palabras de apoyo, de solidaridad para lo que está ocurriendo con nuestro país.
0: De hecho, bueno, yo tuve la oportunidad de ver como en los reportes, en este encuentro que se dio Portugal-Colombia, no recuerdo exactamente como a qué hora, pero le preguntaban a los jugadores y enviaban sobre todo los colombianos, país hermano, ese abrazo al pueblo venezolano diciendo estamos con ustedes, sabemos además lo que se siente y los acompañamos en este proceso. Eso es bonito también, ¿no? Que desde el deporte se dé toda esta muestra de solidaridad a lo que además representa un lenguaje universal. Sí. Es decir, en el deporte nos encontramos todos y en ese encuentro de todos también encontramos solidaridad para los venezolanos y la Venezuela.
4: Y lo más bonito de todo es que no solamente los jugadores, sino los aficionados, en este caso los de la selección de Cabo Verde, expresaron su apoyo a nuestro país. Esto previo a lo que fue su enfrentamiento, esto hace un par de días, los aficionados de Cabo Verde, fíjate allí, este aficionado, allí con esa bandera, se desarrollaba el encuentro entre la selección de Cabo Verde. Por cierto, Cabo Verde clasificó a la siguiente fase, así que a nuestros hermanos, no solamente, fíjate, tú estás hablando de los hermanos Luis, pero Cabo Verde. Los aficionados de este país, previo al enfrentamiento, veíamos allí cómo están con Venezuela. Cabo Verde, por cierto, va a jugar contra Argentina en los 16 de final.
2: Y qué bonito, ¿no? Todas estas muestras de solidaridad del mundo entero y el deporte que, Junior, une a todo el mundo en las diferentes disciplinas y en el mundo deportivo, específicamente en el fútbol, ¿no? ¿Cómo se han dado estas muestras?
4: Sí, y fíjese, no solamente, pero ya veíamos al director técnico de la selección de Brasil, que es un italiano, Carlo Ancelotti, ganador, bueno, de absolutamente todo lo que se pueda ganar dentro del fútbol, comenzó su rueda de prensa con estas palabras para con nuestro país. Pero uno de los primeros en manifestar fue la selección de Cabo Verde. Sus propios jugadores en la concentración donde estaban mandaron sus palabras para con nuestro país. Vamos a ver precisamente este video.
6: Es con mucha tristeza que vimos lo que pasó en Venezuela. La selección, los jugadores, queremos dejar un abrazo de mucha fuerza y poco Cabo Verde también. Estamos con vosotros. Abrazo.
4: Palabras del director técnico de la selección de Brasil, la afición de Cabo Verde, esta selección de Cabo Verde, que definitivamente se ha ganado los corazones de todos dentro del Mundial. Pero también el director técnico de la selección de Argentina, Lionel Scaloni, previo al enfrentamiento que tuvo el día de ayer la selección albiceleste, mostró estas palabras de apoyo. Vamos a ver.
7: Bueno, antes que de contestar, Enrique, un placer, pero antes de contestar me pongo un poco serio también por mandarle mucha fuerza al pueblo venezolano. Sinceramente, no puedo creer lo que se está viendo, las imágenes, muy triste, muy difícil de explicar y Y nada, mandarle un fuerte abrazo porque sinceramente están atravesando un momento muy difícil y esperemos que todo lo que puedan apoyar, todos los países que puedan dar una mano, será bienvenida. Y desde la parte que nos toca, un grande abrazo a todo el pueblo venezolano.
8: También el seleccionador argentino tuvo palabras para con Venezuela. Además, los jugadores de la selección argentina, uno de ellos fue Nicolás Tagliafico, quien manifestó apoyo para con el pueblo venezolano.
9: Me gustaría, primero que nada, enviar un mensaje de apoyo a todo el pueblo de Venezuela y mis condolencias a los afectados por el terremoto que sufrieron. Y nada, ojalá que pase lo antes posible, que sea todo para mejor. Gracias.
8: Esto fue, muchachas, antes del encuentro de anoche que tuvo la selección argentina, ya clasificada la selección argentina, que por cierto pasó como primera de su grupo a los 16avos de final, donde va a enfrentarse a la delegación de Cabo Verde. Pero hubo algo en específico que fue muy criticado, y es que luego de los sucesos acá en Venezuela, en los primeros encuentros que se realizaron del Mundial de Fútbol, la FIFA no dio minutos de silencio en honor a las víctimas, y fue muy criticada la FIFA en ese preciso momento. No recuerdo mal, ya habían pasado dos o tres encuentros cuando comenzaron los minutos de silencio en honor a las víctimas.
10: ¿El primer encuentro cuál fue?
8: Fue el de Francia, sí. Uh-huh. No recuerdo contra quién, por allí lo vamos a ver. Francia-Noruega, sí.
0: En Francia-Noruega, de hecho, vimos este minuto de silencio. No sé si sería un encuentro previo similar.
8: Fue luego, o sea, pasaron dos o tres encuentros antes que se dieran estos minutos de silencio. El primero fue en el juego entre Francia
0: y Noruega.
8: De hecho, fue criticada la FIFA. Pero ayer se dio un juego importante, ¿no?
0: Al que hacía referencia hace ratico.
8: El de las selecciones de Colombia y Portugal. Allí sí se hizo un minuto de silencio por las víctimas de este lamentable suceso. Veamos las imágenes.
11: Minutos de silencio en memoria de las víctimas. Ese desastre natural en Venezuela.
8: Veíamos las imágenes de ese encuentro, culminó 0-0. Colombia estuvo a punto de vencer a Portugal, quedó de primero en su grupo el equipo colombiano. Previo a ese juego, enfrentaban nada más y nada menos que James Rodríguez contra Cristiano Ronaldo. Pero en la conferencia de prensa, previo a ese juego, precisamente, el entrenador de Portugal, Roberto Martínez, también se manifestó en apoyo y solidarizándose con nuestros compatriotas.
12: En primer lugar, transmitir todos nuestros sentimientos a tu pueblo y en estos momentos de dificultad que sepas que estamos todos pensando vosotros y apoyando mucho. Y tu última pregunta, ya sé que es un momento difícil, es un poco, en el fútbol es la lección de vida. Normalmente las cosas no salen como planeas, tienes momentos difíciles, cosas inesperadas. Y nos tenemos que levantar, tenemos que tener valores humanos muy fuertes, estar todos juntos, y es eso lo que hacemos en todos los partidos, sea con críticas, sea con halago, ser muy humildes, trabajar muy duro y esperar que todo pueda mejorar y los mejores sentimientos para tu pueblo.
8: Roberto Martínez, director técnico español de la selección de Portugal. Fue director técnico de la selección de Bélgica también, el español Roberto Martínez. Es parte de lo que hemos visto dentro de una fiesta, como se llama el Mundial de Fútbol. Tienen estas palabras, cada uno de los protagonistas a detenerse y a decir, bueno, estamos con ustedes, Venezuela.
0: Además, un país aficionado. Nuestro país es receptor de inmigrantes de cada uno de estos países a lo largo de la historia. Muchas de esas comunidades se establecieron acá, así que vemos esa diversidad de gustos, que si por Argentina, que si por Portugal. Incluso hay personas que son amantes del fútbol y se pueden disfrutar tantos partidos como lo hemos visto y recibir estos mensajes desde una cita tan importante en este momento también reconforta de alguna manera y nos hace entender la magnitud, es decir, no solo lo decimos nosotros, lo dicen quienes están desde afuera viendo cada una de estas imágenes y viendo todos los esfuerzos que se están dando, ¿no, Junior?
2: Son innumerables las muestras de apoyo en el mundo entero y más en este ámbito deportivo, Junior.
8: Sí, Marilyn, me preguntaba fuera de micrófono algo que es cierto, porque hay muchas noticias que son fake, que si tal jugador donó tanto dinero, que si tal jugador hizo esto, la mayoría de ellos lo hacen y no lo dicen.
0: De forma anónima.
8: Quien hizo un gesto bien bonito, bien loable, fue la esposa de Lionel Messi. Quien el día de ayer estuvo jugando con su selección, la selección de Argentina, pero Lionel Messi hace vida deportiva en la ciudad de Miami, allí su esposa estuvo con el equipo de Lionel Messi, que es el Inter de Miami, bueno, haciendo una jornada para ayudar acá a nuestros compatriotas.
2: Y se agradece todos estos gestos.
8: ¿Cómo no? Y precisamente por ahí podemos ir poniendo, mientras conversamos con las muchachas, todas estas muestras. Uh-huh. Porque no solamente decíamos que la FIFA fue criticada por no hacerlo en un primer momento, pero allí vemos, no solamente fue, allí vemos el juego de Croacia, el minuto de silencio, hubo una jornada completa, ¿no?
0: Croacia gana, ¿no?
8: ¿Esto?
0: Croacia gana el encuentro.
8: Sí, este fue. Estas imágenes ahora pertenecen al juego de Inglaterra. Ahí veíamos a Harry Kane, Jude Bellingham, varios de los jugadores. Este fue el encuentro entre Inglaterra y Panamá. Sí, veíamos antes el de Croacia gana. Uh-huh. Que ambos equipos clasificaron. Allí vemos a la selección de Cabo Verde, las imágenes que acabamos de mostrar, ese aplauso para con los venezolanos, allí los aficionados de Cabo Verde. Hay que recordar que el día de ayer se realizó la última fase de la primera ronda. A partir de hoy se realizó la primera parte de lo que va a ser la segunda fase. Ya son encuentros de directos y el equipo que pierda, bueno, se va a su casa. Hoy Canadá terminó ganando su primer encuentro y convirtiéndose en el primer equipo de este mundial en clasificar a los cuartos de final, a los octavos de final, luego de vencer a Sudáfrica. Pero no son solamente los deportistas que están dentro del mundial, sino representantes de nuestro país que hacen vida afuera.
0: Lo hizo en el béisbol.
8: Y también sucedió en el fútbol. Vamos a ver este gol de Rómulo Otero. Esto fue con su equipo, el Criciúma de Brasil. El único gol lo anotó de penal. Y fíjense lo que hace Rómulo Otero. Inmediatamente busca la bandera de Venezuela y le dedica ese gol. Sus compañeros fueron a abrazarlo, le dedica este gol al pueblo venezolano. Es fuerte para los atletas de nuestro país estar fuera de nuestras fronteras y vivir todo esto, sus familiares.
2: Es imposible que no se mueva la fibra del pueblo venezolano y del mundo ante todas las imágenes que hemos mostrado también de los daños causados, ¿no? De las consecuencias de este terremoto.
8: Fíjate cómo van los compañeros de equipo a abrazarlo y luego él muestra su bandera con todo el orgullo, ¿no? Dedicándole ese gol al pueblo venezolano y sabemos, bueno, múltiples oportunidades, Rómulo ha vestido nuestra camiseta nacional, la Vinotinto, y bueno, allí vemos entonces cómo ayer hablamos con el profesor Giuliani sobre lo difícil que debe ser para estos muchachos que son unos jóvenes, estar fuera.
2: La competencia y eso.
8: Y querer estar, exacto, sí. Además es su trabajo. Entonces están trabajando
0: con la mente aquí, ¿no?
8: Exactamente. Es lo que suceda. Le pasó a los jugadores de béisbol. Wilson Contreras realizó un llamado, ¿no? Y vamos a ver esta palabra de Wilson Contreras. Ya hace un llamado para el apoyo, ¿no? los Mediarrojas de Boston hoy realizaron un evento también en donde estuvieron los aficionados, los Mediarrojas de Boston, donando cosas para traer acá a Venezuela. Uno de los jugadores importantes del equipo de los Mediarrojas de Boston habló sobre lo que significa y hizo ese llamado, no solamente a los propios venezolanos, sino a toda la comunidad latinoamericana en la ciudad de Boston. Vamos a verlo.
10: Quiero mandarle un mensaje a todos mis hermanos venezolanos. Primeramente, disculparme por no poder estar allá, como mi hermano dijo. Lo primero que quisiéramos es estar allá ayudando a rescatar a personas, ni siquiera estar colaborando o haciendo algo. Segundo, le pido un llamado a todos los países que están pendientes de Venezuela, que nos mantengan en Venezuela vigilada, que la ayuda llegue donde tenga que llegar, que ya ayuden a La Guaira, ayuden a Morón, Tucaca, Puerto Cabello. Muchos estados han sido afectados por este terremoto. Son cosas, sabemos que son cosas naturales, parte de Dios, pero ahorita lo que necesitamos es más unión y menos desunión. Así que les pido un apoyo a todos los países que nos están viendo y a toda mi gente venezolana. Lo siento mucho por lo que pasó, me duele mucho. En marzo tratamos de darle una alegría, se las dimos y ahora nos golpean con esto. Pero bueno, yo sé que hay muchas personas sufriendo. Siempre decimos que Dios sabe por qué hace las cosas, pero yo también pienso en que Venezuela renacerá. Hemos pasado por mucho y yo sé que dentro de todo lo malo va a salir algo bueno, y aquí estoy con ustedes, sufriendo con ustedes, y bueno, nada, yo sé que es mi trabajo, tengo que cambiar mi cara, pero duele mucho estar acá sabiendo que pudiéramos ayudar a rescatar a personas. Así que Dios me lo bendiga y mi dolor está con ustedes.
8: Bueno, sí, y uno se quiebra cuando ve allí a esos muchachos dándolo todo por Venezuela. Y hay una palabra que utilizó allí Wilson Contreras: Venezuela renacerá. Y él está seguro de ello, y bueno,
2: estamos completamente seguros que sí.
0: Él y nosotros.
8: Uh-huh. Todos estamos seguros. Él lo sabe. Él lo sabe, y desde allá. Ayer, vuelvo y repito, hablamos con el profesor Giuliani y le preguntábamos cómo podían ellos, estando afuera, afectarlo, ¿no? Dentro de en este caso, su trabajo, que es el béisbol. Y no solamente fue él, también el jardinero Jackson Chourio, quien milita con los Cerveceros de Milwaukee, también debe mantenerse enfocado en su equipo. Y unas palabras para con nuestro país. Vamos a escuchar las palabras de Jackson Chourio.
13: No sé, la verdad, no sé. Mi mente está pensando en todas las personas que lastimosamente perdieron a sus papás, los niños que quedaron sin sus papás. La verdad que yo creo que sí, hay que sacar fuerza donde no la hay, pero la verdad que 100% hay que estar pensando en Venezuela.
8: Sí, bueno, veíamos allí a Jackson Chourio.
0: Con la mente allá, lo que mencionábamos hace un rato. Ellos están haciendo su labor por allá, pero obviamente tienen el pensamiento puesto en la tierrita, como dicen muchos.
8: Su trabajo. Ellos muchos dicen: quiero estar allá, quiero estar con ustedes, quiero viajar a Venezuela, quiero poder aportar, ayudar. Quiero ayudar. Decía Wilson Contreras: les dimos su alegría, le dimos una alegría.
0: Que celebramos, obviamente.
8: Claro, toda Venezuela celebró ese clásico mundial de béisbol, el campeonato, con los hermanos Contreras, con cada uno de ellos, Salvador Pérez. Y ahora, bueno, nos toca esta parte difícil. Uno de los primeros que dio una entrevista fue su hermano, el hermano de Wilson, William Contreras, quien juega también con Jackson Chourio en los Cerveceros de Milwaukee. Y las palabras fueron bastante sentidas, porque él decía: yo quiero irme para Venezuela. Quiero estar allá con mi gente, con mi familia. Lamentablemente no
0: es posible en este momento.
8: Es su trabajo. Pero esto no una muestra. Sí, bueno, lo tenemos. Tenemos allí las palabras de William Contreras. Vamos a escuchar.
0: Wilson.
8: Vamos a ver.
10: Quiero mandarle un mensaje a todos mis hermanos venezolanos. Primeramente, disculparme por no poder estar allá con mi hermano.
8: Estábamos hablando de Wilson, lo que pasa es que son dos.
0: Sí, son los hermanos Contreras.
8: Este es Wilson Contreras.
0: Ambos
8: y también
0: hablar.
8: Tenemos por allí el video de su hermano, Wilson Contreras, Wilson es este.
2: El que escuchamos ahorita. Uh-huh.
8: William Contreras fue uno de los primeros que se entrevistó. Y bueno, unas palabras bastante sentidas. Y bueno, y repetimos esto porque ellos quieren estar acá. Ellos quieren apoyar. Y creo que la mejor forma de apoyar en estos momentos para todos estos atletas que están fuera de nuestro país es seguir haciendo su trabajo, ¿no? Seguir dejando el nombre de Venezuela bien en alto. Ahora sí, tenemos las palabras de William Contreras.
14: Sí, es algo increíble. Vinimos a jugar hoy destruido. Pero es como lo dije temprano, esto es un trabajo. Hay que salir a dar lo mejor de uno. Y nada, este juego se lo dejo a la gente de Venezuela. Una palabra para que la gente esté conmigo, esté con nosotros, pidiéndole a Dios que nos ayude a nosotros, a toda la familia de nosotros en Venezuela. Y nada, que nos... Eso es solamente una palabra para inspirar, de impresión. Nada, que los amo, que me disculpen por no poder estar allá ayudándolo y que voy a seguir dando lo mejor de mí siempre.
8: ¿Vieron el detalle del peto de
0: el mensaje
8: de Wilson, Venezuela, de William?
0: Entre
8: los dos son
0: Kechere,
8: además. Decía Dios
0: bendiga
8: Venezuela.
0: O Dios ayúdanos, decía. Varios mensajitos, ¿no?, que acompañaban. Este tuve la oportunidad de verlo, que te lo comentaba hace un ratico por las redes sociales. Y bueno, yo creo que ese es un mensaje que no solo va a nuestros deportistas, sino que va a todos los sectores. Cada uno apoyar desde donde se puede, aportando ese granito de arena. Y en el caso de nuestros muchachos, están haciendo lo que deben, ¿no?, cumpliendo además con esa bonita labor y con esas alegrías que de alguna u otra forma también alimentarán este proceso que vamos a transitar en los próximos meses.
2: Y desde
0: meses,
2: el espiritual envían ese mensaje, esa buena vibra al pueblo venezolano para que salga adelante de esta situación.
8: Sí, bueno, y lo que les decía, ¿no? No queda otra de ellos que seguir dejando el nombre de Venezuela bien alto desde cada una de sus trincheras, en este caso desde el béisbol. Pero también se dio a conocer hoy, mediante un comunicado de la Federación Internacional de Baloncesto, que van a ser replanteados y aplazados los encuentros de la Copa del Mundo, las clasificatorias de las Américas a la Copa del Mundo. Y ahí vemos, debido a los devastadores terremotos que afectaron a Venezuela, la FIBA, en consulta con la Federación Venezolana de Baloncesto, ha decidido reprogramar el partido de clasificación que se iba a celebrar el martes 30 de junio. En el encuentro se iba a disputar en Puerto La Cruz, o se va a disputar en Puerto La Cruz, pero fue pospuesto desde el martes 30 hasta por ahora el venidero 9 de julio. Se va a realizar este encuentro. Venezuela debe afrontar 3 encuentros clasificatorios para el Mundial. Estos encuentros se van a realizar o debían realizarse en nuestro país, 2 de ellos en el domo bolivariano de Barquisimeto y 1 en Puerto La Cruz. Y ya sabemos que el de Puerto La Cruz fue aplazado hasta el 9 de julio. Y hablando de baloncesto, los muchachos de la selección U17 están jugando el Mundial de la Especialidad. Este Mundial se está realizando en Estambul, Turquía, y ayer se realizó un minuto de silencio en su primer enfrentamiento ante la selección de Costa de Marfil. El tema con estos muchachos, que son U17, es decir, son menores de 17 años. Estamos hablando de chicos que durante los sucesos, lo que ocurrió aquí en nuestro país, ellos estaban fuera. Entonces, deportivamente, ¿cómo pueden estos chicos jugar baloncesto pensando en lo que está ocurriendo en nuestro país? Es bastante difícil. El día de ayer, lamentablemente, cayeron hasta Costa de Marfil. Hoy, en horas de la madrugada, perdieron ante Serbia. Venezuela tenía más de 20 años sin clasificarse a un Mundial Juvenil de baloncesto.
2: Estábamos, es difícil manejar, claro, también esta situación, ¿no?, con lo que está sucediendo.
8: Por eso, estábamos esperanzados en esta selección, una selección que bueno, clasificó derrotando a República Dominicana, a Puerto Rico, a grandes representantes de... Fíjense que Venezuela derrotó a Puerto Rico, por ponerte un ejemplo, y el día de ayer Puerto Rico ganó su encuentro. Es decir, los muchachos psicológicamente tienen que estar afectados. Tienen que estar afectados. El día de ayer un encuentro contra... Además quedaron un grupo bastante difícil, contra Costa de Marfil, también contra Serbia, el juego que se perdió hoy, y mañana van a Australia. Son potencias, tanto de África como de Oceanía, y de Serbia. Entonces estamos hablando de unos chicos de 17 años que están preparándose para un Mundial de Baloncesto, que están celebrando contentos porque iban a comenzar a jugar este Mundial de Baloncesto. Sucede todo esto en el país, esto tiene que afectarlo definitivamente. dentro del aspecto meramente deportivo.
0: Y además, bueno, vale destacar que en toda esta situación también el fútbol venezolano se ha visto, de hecho, enlutado. Hemos visto distintos comunicados de la Federación Venezolana de Fútbol. Tú hablabas de esas promesas, de esos talentos que venían emergiendo y que, bueno, lamentablemente también representan esa pérdida insuperable, no solo para esa familia, sino también para el futuro deportivo de nuestro país. Así que definitivamente sí, trastoca todos los sectores, todos los espacios, la gente que está afuera, la gente que está dentro. Y bueno, se agradecen además cada uno de estos mensajes de solidaridad fuera de nuestras fronteras para esta situación tan compleja, que estamos seguros también transitaremos de la forma correcta, más adecuada. Nosotros desde acá con la responsabilidad de acompañar cada uno de estos procesos, bueno, desde lo que sabemos hacer, que es comunicar.
2: Gracias, Junior, por traernos detalles de lo que ha sido esta solidaridad tan amplia en el mundo entero, en el mundo deportivo, hacia la República Bolivariana de Venezuela, que está pasando por estos momentos difíciles, pero que en unión, con calma, nos levantaremos. Seguro que sí.
8: Estamos seguros de eso.
2: Bien, nosotros nos corresponde despedirnos.
0: Por ahora.
2: Por ahora, de esta transmisión Venezuela Toda Unida. Seguimos bien atentos al desarrollo de las diferentes informaciones, recordándole también puntos importantes acerca de las herramientas que usted puede utilizar para comunicarse, para enviar un reporte también acerca de personas desaparecidas, si necesita una ayuda, si necesita reportar una infraestructura que se encuentra en riesgo, tiene a su disposición la Ven App y también el número 0800 Rescate, que es 0800-737-2283.
0: Bueno, hay que recordar, esas labores de búsqueda y de rescate continúan también esas brigadas internacionales trabajando con los locales, así como veíamos hace un rato en ese reporte en vivo de Erickson López de San Bernardino. Ojalá en las próximas horas podamos ver un poco más de todo ese trabajo que se viene haciendo, más las acciones que fueron manifestadas el día de hoy por el Ejecutivo venezolano, esa comisión presidencial encargada de brindar tranquilidad desde el punto de vista habitacional, todo ese Estado Mayor desplegado, el tema también desde el punto de vista educativo, las acciones correspondientes y todas las acciones que se determinarán conforme también vayan pasando las horas en organización y en completo control de la situación. Como siempre nosotros decimos, acompañamos con mucho respeto cada una de esas historias que están detrás de esta pantalla y que el día de hoy están pendientes, además de esa certeza informativa, para seguir conociendo todos los detalles de estos hechos que se dan en nuestro país. En tan solo minutos, Clara Vega y Emma Carolina Gurto se incorporan a este operativo que continúa de forma prolongada en nombre de todo un equipazo que ha hecho posible que nosotros mostremos todas estas imágenes, todas estas esperanzas también, porque cada una de esas vidas, como decíamos, es esperanza. Venezuela Toda Unida. Continúa nuestro operativo. Nos despedimos por hoy. Cuídense mucho.

le pregunté en silencio, orando. Aquella pregunta de Neruda, padre, ¿eres tú? Y me respondió el mismo Neruda, desde el corazón, sí soy yo.

0: menos nosotros vivimos algo bastante malo, bastante inesperado, algo que nos salió de repente. Salimos corriendo, huimos, vimos nuestros familiares, nuestra gente, nuestros vecinos, pedir ayuda, un edificio derrumbarse. Porque siempre dicen que está el gobierno, que siempre el gobierno, y sin embargo el gobierno nos ha ayudado, pero como tanto el gobierno, el pueblo también salió a la calle a ayudar a su prójimo, porque somos hermanos.
1: Nuestras manos, activas, grandes, cálidas, dadoras de esperanza. Nuestras manos llenas de fuerza, tomadas unas de otras. Estuvimos juntos, estamos juntos, estaremos juntos. Nuestras manos que han construido y reconstruido son manos venezolanas delineadas en solidaridad. Manos que prosperan ante la adversidad. Sigamos juntos, sigamos uniendo nuestra fuerza, sigamos ayudándonos. Gracias.
2: Aquí lo reciben y aquí lo dirigen a la área de acá de consulta. Aquí están los médicos que tenemos especialidad de medicina interna, de cirugía.
3: Bienvenidos.
2: Gracias. Comandante jefe, este es el laboratorio. Los pacientes que requieren el laboratorio se les hace su hematología, se sacan del laboratorio. Aquí hay unas áreas, aquí hay una zona de donde se dispensan los medicamentos para que el paciente de una vez hemos recolectado medicinas. Aquí vemos todos los medicamentos que llegan, los clasificamos con el personal encargado. Estamos clasificando de acuerdo al uso. Los recibimos allá. Tienen un personal logístico que es el que arma los hospitales en tiempo récord. Más el personal asistencial que la necesito a pasar revista.
3: ¿Acá?
2: Sí, sí.
3: Hola. El Centro Nacional de Acero Esquivo.
4: Gracias.
3: Mi comandante jefe, le informo que soy la teniente coronel de Irilín Piña, jefa del área de hospitalización del sistema móvil de los hospitales de campaña. Nos encontramos con un paciente a bordo. Contamos con 12 camas de hospitalización en un área quirúrgica con dos quirófanos.
4: El área de descanso para la tripulación.
5: Bueno, pues ahorita están llegando 5 camiones que mandó el desembarcar. Bueno, se ordenan por rubros y se tiene un contabilidad de lo que entra, lo que va saliendo. Entonces ellos llegan aquí, que tienen colchones, comida, zapatos, agua, café, todo lo que hace falta. Y aquí es 24 horas. Ellos han estado otros
4: por eso, las fuerzas armadas son
2: todos lados. Y las muchachas aquí arriba de la escuela, ¿eh? La escuela, aquí estamos clasificando la ropa que estamos recibiendo, niños, niñas, hombres, mujeres.

0: tal?
1: ¿Cómo están?
0: Gracias. Hola, ¿cómo están?
1: ¿A ustedes?
0: Bien, gracias por todo lo que están haciendo. La clasifican ahí, pero sí. ¿Por qué? ¿Por calla?
1: Este es
2: para varones, niños, adultos, abuelos.
1: Este lo traen los chinos también, galletas. Sí.
2: Ya la mitad de los refugios han venido a buscar.
1: Aquí estamos.
2: Los refugios.
1: Sí. Aquí estamos, por aquí, nosotros le despachamos los refugios.
2: A medida que vaya pasando el tiempo, vamos recuperando.
1: El señor general es el general director de logística de la región oriental, que ha traído para acá a sus hijos, que están estudiando medicina.
0: Hola.
1: Y nos están apoyando acá en la selección, clasificación de los medicamentos.
0: Qué bueno.
3: Sentimos orgullosos y comprometidos.
0: No están solos, los que están sufriendo no están solos.
3: Amén, amén. Nos tienen a nosotros, su Fuerza Armada.
2: Ha pedido los distintos ministerios, aquí hay viceministros, directores generales, que han estado todos estos días aquí.
0: Muy bien.

0: Cuando la naturaleza pone a prueba la fortaleza de un pueblo, es en la unidad donde nace la esperanza. 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Con la fuerza de nuestra gente y la determinación de nuestras instituciones, Venezuela se levanta una vez más, demostrando que ningún desafío es más grande que la voluntad de un pueblo unido. 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
1: y forjando un futuro de esperanza para todos.

0: hablando de conciencia, y cuando digo conciencia no es solo un tema de pensamiento, es una actitud, es una manera de estar, digámoslo así, y de hacer las cosas, que aquí se ha vuelto a poner de manifiesto. Aquí ha habido muchísima gente que ha tenido que permanecer fuera de sus viviendas, que ha tenido que pasar la noche a la intemperie, y tú no digo que eso haya sido una experiencia fácil, no. Todo lo contrario, es una experiencia muy amarga, muy dura, que a cualquiera le puede hacer perder el control. Y sin embargo, eso no lo hemos visto. Nosotros vemos como de verdad la gente, en medio de verdad de la catástrofe, igual mantiene una ponderación. Ahí hay una conciencia. Esa conciencia no ha caído del cielo. Eso se viene gestando justamente a la luz de todos estos años donde hemos venido como sociedad y como país una y otra vez, siempre escogiendo primero un camino pacífico para hacer las cosas. Cuando decimos pacífico no queremos violencia de ningún tipo, no nos queremos pelear entre nosotros, pero tampoco queremos saquear un comercio, tampoco queremos saquear un supermercado ni hacer ninguna de esas cosas. Esas cosas no ocurren. Entonces yo creo que eso es una fortaleza enorme, de verdad, que tiene la sociedad venezolana en este momento, que en esa manera de interactuar y de superar todo lo que son estas adversidades. ¿Qué es lo fundamental hoy? Mantener la calma y salvar vidas. Y el pueblo venezolano lo está haciendo así.
1: Venezuela toda unida continúa en este dispositivo, este operativo especial que cuenta más con de 90 horas de transmisión continua para llevarles a ustedes todos los pormenores de lo que ha sido esta situación y de qué manera el Estado venezolano, nuestros cuerpos de rescatistas, nuestros organismos de seguridad y el propio pueblo venezolano se ha abocado a esta atención inmediata, lamentablemente, por las personas que han sido afectadas por esta situación. Clara Vega y Emma Carolina Gurto, nos unimos a este operativo para seguirles llevando a ustedes detalle a detalle, minuto a minuto de lo que acontece a esta hora, 12:20 minutos de la madrugada. Claro.
2: Definitivamente nos corresponde seguir informando al pueblo venezolano en el marco de esta situación, una coyuntura definitivamente difícil, pero que sigue invitando a la esperanza, al aliento de vida. Emma, hoy escuchamos a la presidenta encargada Delcy Rodríguez dando ese anuncio que extiende las labores de búsqueda, de rescate para salvar más vidas. De allí la determinación del gobierno bolivariano en priorizar la vida, aún en tiempos difíciles, en momentos, circunstancias donde además se genera mucha confusión, Emma, y de allí la invitación a seguir siempre las vocerías oficiales, el canal del Estado y, por supuesto, las diversas autoridades que son las que brindan la información veraz y oportuna de todo lo que ocurre justamente en uno de los lugares más afectados como lo es La Guaira.
1: Y La Guaira y siete y los otros seis estados del país, que también se le está prestando esa atención oportuna y necesaria. Desde el primer momento, Clara, en que ocurrieron estos dos sismos, estos dos terremotos de gran magnitud, incluso tuvimos la oportunidad de conversar con el ingeniero Francisco Garcés, que ahora asume una importante designación por parte de la presidenta encargada, y él destacaba que fue o ha sido una situación extraordinaria que se ha presentado. Estos dos sismos de manera prácticamente simultánea, 7.2 y 7.5, fueron tan fuertes que estas son las consecuencias que se están viviendo, pero de manera oportuna se está haciendo esta atención necesaria. Miren, en horas de la tarde del día de hoy, la presidenta encargada justamente daba y aportaba estos anuncios importantes en función a cómo se sigue trabajando por parte del Estado venezolano para seguir atendiendo de manera oportuna a los afectados y afectadas. Vamos a reponer para ustedes cuáles fueron esas declaraciones por parte de la presidenta encargada en horas de la tarde de hoy.
3: Buenas tardes. Bueno, acabamos de culminar una reunión muy importante para las horas y los días que vienen. Y hemos abordado lo que tiene que ver con la situación de las personas que perdieron su vivienda en razón de edificios que fueron gravemente impactados, vitalmente impactados por el doble sismo que sufrió Venezuela el pasado 24 de junio. Y en razón de ellos, hemos decidido crear en lo inmediato la Comisión Presidencial para la evaluación de habitabilidad de esas viviendas y también para determinar la habitabilidad de infraestructura que tiene que ver con vialidad, con puentes, con elevados. Hemos creado un semáforo para definir la habitabilidad del inmueble, de la vivienda, con los colores verde, amarillo y rojo, para decidir, como lo está haciendo y lo hará esta comisión presidencial para la habitabilidad, vivienda e infraestructura, se pueda decidir en las próximas horas si la vivienda está apta para que sigamos ocupando. Esta comisión va a estar presidida por el ingeniero Francisco Garcés y estará compuesta por los ministerios, el Ministerio de Hábitat y Vivienda, el Ministerio de Obras, el Colegio de Ingenieros, el Cuerpo de Ingenieros de la Fuerza Armada Nacional Bolivariana, FUNVISIS, por la Cámara de la Construcción y las universidades, Universidad Central de Venezuela, UNEFA, Universidad de Carabobo, Universidad Católica Andrés Bello y cualquier otra universidad que quiera sumarse. Esta comisión presidencial está ya trabajando para verificar las condiciones de habitabilidad, si las personas pueden ya regresar a sus hogares. Hay todavía mucho temor para quienes vieron su vivienda impactada, pero hay señales externas que no necesariamente coinciden con que pueda existir una afectación estructural o no, y esa es la labor de esta comisión presidencial, en articulación con las autoridades locales, regionales, gobernadores, alcaldes, que van a trabajar mancomunadamente en las próximas horas para ya tener una evaluación definitiva al respecto. También hemos decidido crear el Estado Mayor para la creación de los campamentos transitorios de quienes perdieron sus viviendas y para la elaboración, planificación de proyectos que permitan construcción de viviendas en un lapso muy corto. Esta comisión va a estar presidida por el presidente de la Asamblea Nacional, doctor Jorge Rodríguez. Su secretario ejecutivo será el vicepresidente social, Héctor Rodríguez. Estará conformada igualmente por los ministerios de Hábitat y Vivienda, Comercio Nacional e Industria, por la vicepresidencia completa de la vicepresidencia social, dentro de lo cual se incluye la IDENA para la atención de los niños con carácter especial, por el Ministerio de Alimentación, Ministerio de Justicia y Paz, por la Fuerza Armada Nacional Bolivariana, por el Ministerio de Economía y Finanzas, e estará integrada igualmente por los gobernadores de La Guaira, de Aragua, Miranda, Carabobo y Falcón, que fueron los estados que tuvieron algún tipo de afectación, en algunos casos no tan grave, o el caso específico de gravedad del estado La Guaira. Igualmente estará conformada por los alcaldes de Chacao, Vargas, Caracas y por el jefe del distrito capital. Igualmente hemos tomado la decisión de suspender las clases durante una semana más. Durante esta semana no habrá clases en todo el territorio nacional. Finalmente, queríamos dar un balance de cómo va el proceso de recuperación del estado La Guaira. Ya hemos recuperado el servicio de electricidad en un 75%. Los equipos siguen trabajando hasta alcanzar una recuperación completa del servicio eléctrico en el estado, al igual que el agua, que tiene una recuperación del 68%, y la vialidad, que ya está recuperada en un 90% toda la transitabilidad y la circulación. Muy importante, como hemos dicho, para la atención de las labores de rescate. Las labores de rescate y salvamento continúan. Hoy hemos recuperado personas con vida, y por lo tanto las labores no se suspenden. Nosotros siempre mantenemos la esperanza. Mientras la esperanza está en nuestro corazón, siempre hay posibilidad y siempre está el futuro marcando la alegría. Así que estas labores de rescate, tanto con los rescatistas nacionales, a quienes yo no me voy a cansar de darle las gracias, agradecerle a nuestros rescatistas que vinieron de todo el país, a nuestros bomberos, al personal de protección civil, a nuestros organismos de seguridad ciudadana, a la Fuerza Armada Nacional Bolivariana, que han trabajado incansablemente salvando vidas, así como a las brigadas internacionales que se han sumado a esta labor de salvamento y rescate. Así que bueno, nosotros seguiremos trabajando desplegados por los territorios afectados y específicamente con gran concentración de los esfuerzos del Gobierno Nacional en el Estado de La Guaira. Buenas tardes.
1: Bueno, eran las declaraciones que emitía en horas de la tarde del día de hoy la presidenta encargada en conjunto con el Estado Mayor que está al frente de estas acciones que se vienen desarrollando por parte del Estado venezolano en la atención social y de infraestructura que desde ya pone en marcha el Gobierno Nacional.
2: Atención inmediata que es integral, Emma, y por eso a continuación queremos recordar algunos de los puntos más destacados de lo que fueron estos anuncios de la presidenta encargada Delcy Rodríguez, y entre ellos está la creación de la Comisión Presidencial de Habitabilidad, la cual pues tiene como tarea evaluar viviendas e infraestructura. ¿En qué sentido? Lo que es vialidad, puentes, elevados, pero además es importante conocer quién preside, ya lo decía Edma hace unos minutos, que esta comisión va a estar presidida por el ingeniero Francisco Garcés y además va a estar integrada por ministerios afines como el Colegio de Ingenieros, FUNVISIS, la Fuerza Armada Nacional Bolivariana, que definitivamente ha venido cumpliendo un rol importante en todo lo que ha sido este doloroso proceso, pero además con mucha esperanza. La Cámara de Construcción y principales universidades del país también están convocadas a esta tarea, como la UCB, la UNEFA y otras. En el marco de esos mismos anuncios está la creación del Estado Mayor para campamentos transitorios. Y allí, importante tomar en cuenta que lo que se busca es evaluar lo que será entonces ahora esta nueva etapa, la planificación de la construcción rápida de viviendas. Que se escuche bien, ¿no? Construcción rápida de viviendas. Y hago énfasis acá, Emma, porque se ha tergiversado todo este proceso en medio del dolor y de la generan confusiones donde se habla de que no hay atención. Y miremos cómo no solamente se está mirando la atención en el terreno, en el lugar afectado, sino mirando ya en perspectiva lo que significa la reconstrucción ahora de viviendas de manera rápida. Este Estado Mayor va a estar presidido por el presidente de la Asamblea Nacional, Jorge Rodríguez, y Héctor Rodríguez estará a cargo de la Secretaría Ejecutiva. Asimismo, los diversos ministerios con competencia en la materia, la Fuerza Armada Nacional Bolivariana y gobernadores de estas zonas afectadas de 7 estados, comenzando por La Guaira.
1: De la misma manera, también la presidenta encargada ha hablado de un semáforo de habitabilidad, es decir, verde, amarillo y rojo. Recordemos que estas son normas internacionales. Esto en función para determinar con todo este equipo multidisciplinario, evaluar las infraestructuras para determinar cuáles son aptas para que las personas vuelvan otra vez y retornen, bien sea a sus hogares, o amarillo donde se necesite, o sea, necesario hacerle alguna intervención, o en rojo donde definitivamente ya no se pueda habitar en esta infraestructura, entonces se procede a su demolición. Es bien importante destacar esto, son normas internacionales que se establecen para determinar y hacer más segura el retorno de las personas una vez que se establezcan. Recordemos que todo esto lleva parámetros internacionales, son protocolos que se desarrollan según instancias internacionales justo para hacerlo de manera prudente, de manera oportuna y con los especialistas en la materia. Por eso tú bien lo decías, la creación de estas dos comisiones donde ese equipo multidisciplinario se aboca justamente a esta atención. Esto estamos hablando en cuanto a infraestructura se refiere, ¿no? Uh-huh. Para determinarlo, pero también hay otras aristas a las cuales hacía referencia la presidenta encargada, que ya se las vamos a dar, pero antes tenemos que irnos con nuestro compañero Eisenhower.
2: Así es, porque continúan las labores de búsqueda de brigadistas colombianos que han logrado rescatar a un niño de 11 años luego de permanecer 4 días bajo los escombros. Adelante.
4: Un saludo para ustedes y un saludo para todas esas personas que nos sintonizan a esta hora a través de las pantallas de Venezolana de Televisión. Y es que nos encontramos en el estadio Jorge Luis García Carneiro, que es el punto de control de las diferentes instituciones de las ayudas humanitarias que llegaron a Venezuela para prestar ayuda en el movimiento telúrico que afectó a toda la población del estado La Guaira el pasado 24 de junio. Vamos a hablar con uno de esos héroes Julio César Bojaca, que hace parte de la USAR Colombia 1, líder del componente de búsqueda de este hermano país. Julio, agradecerte por estar en Venezuela y agradecerte también por lo que ha sido esta labor, hablar un poco de lo que fue ese caso de Moisés, ese niño que fue salvado el día de ayer, cómo fue el proceso, cómo llegan a encontrarlo y cómo fue esa alegría por parte de ustedes al recibir a ese niño que prácticamente estaba sin un rasguño.
5: Claro que sí, muy buenas noches para todos. Bueno, fue realmente algo muy emocionante para nosotros. Todo está en que nosotros pues nos estábamos desplazando hacia un lugar en donde teníamos que ir a verificar una estructura. El día anterior habíamos estado durante todo el día y toda la noche y toda la madrugada revisando diferentes estructuras, haciendo búsquedas y descartando pues lugares donde hubiese posibles personas con vida. Mientras estábamos desplazando hacia ese lugar, unas personas nos hacen el llamado. Nosotros nos acercamos a ellos, nos dicen que ellos han escuchado de ruidos, que han llamado y les contestan, pues que quieren que verifiquemos pues con nuestros equipos. Desplegamos todo el equipo tecnológico, unas cámaras de búsqueda, unos radares, hacemos unos llamados y ahí es donde pues escuchamos la respuesta de quien inicialmente teníamos el nombre de José. Nos decíamos que era José y que ellos llamaban José y así se llamaba. Cuando ya logramos de retirar un poco de escombro y hacer uno de los orificios en una placa pues, para poder llegar hacia él, mediante este orificio lo que nosotros tratamos es de pues, estar un poco más cerca a la persona, tratar de tener un contacto más directo. Ya nos dice que se llama Moisés, que tiene 11 años, que se encontraba con su mamá y con su hermanita, pero pues que ellas... Pues él decía, ellas no están ya, ya fallecieron. Yo no escucho a mi hermana, mi mamá falleció, estoy solo y yo tengo lastimado un brazo. Nos decía que estaba fracturado. Luego de un rato logramos introducir una sonda, un fibroscopio. Con este fibroscopio logramos hacerle un chequeo general a él. Evidenciamos que no tiene lesiones graves y que no se encuentra atrapado de nada. Está libre, tiene un espacio más o menos donde él podría deslizarse de un lado hacia otro. Pues esto ya nos da un poquito más de tranquilidad y podemos trabajar un poco más seguros. Planificamos bien cómo iba a ser esa extracción, empezamos a hacer todo el rompimiento, la penetración de la placa para llegar a él. Había muchos escombros, muchos muebles de la misma habitación de ellos. Finalmente, pues, después de 5 horas de trabajo logramos llegar hasta él. Le suministramos agua, lo hidratamos muy bien y lo sacamos ya, pues, de donde se encontraba atrapado. Estaba en un cuarto piso. Nosotros estábamos intentando accesar a él desde casi que desde un octavo piso. Entonces, pues bueno, ese fue el rescate, un poquito el resumen del rescate. Fue muy emocionante para nosotros realmente, esto pues a nosotros nos llena de mucha emoción. Siempre imaginamos que es uno de nuestros familiares el que está ahí. Entonces, en el caso mío yo decía, hombre, pues fuera mi hijo. Entonces, claro, cuando uno ya lo logra sacar y uno tiene contacto con él, cuando lo vimos... Eso le da a uno mucha emoción, le da a uno hasta ganas de llorar de la misma emoción. Todo el tiempo hablándole, tranquilo, tú dónde estás, cómo estás, estás boca arriba, boca abajo. Y con toda esta información que nosotros adquiríamos de él, pues era con lo que más o menos organizábamos y planificábamos cómo íbamos a extraerlo. Entonces, pues bueno, así fue y afortunadamente logramos sacarlo con vida después de 5 horas.
4: Cuando comienzan ese trabajo y que él indica que no escuchaba más a su mamá, que no escuchaba más a sus hermanas, lleva un poquito más a ver si podían estudiar más con los equipos tecnológicos que usted me está indicando, estudiar más la zona para que no afectara al momento de mover alguna de esas piedras, esas rocas que están allí, pudiesen afectar al niño.
5: Claro, claro que sí, claro que sí. La idea era poder accesar a él, pero sin perjudicar o sin ir a afectar la estabilidad, por decirlo de alguna forma, la estabilidad parcial que tenía esta edificación. todo movimiento que nosotros hagamos, si lo hacemos de una mala forma o llegamos a hacerlo de una manera muy brusca, esto puede hacer que los espacios vitales que se encuentran dentro de las edificaciones pues colapsen. Y si hay más personas con vida, pues las vamos a afectar. Entonces este trabajo tiene que ser muy organizado, muy planificado. Aunque utilizamos equipos robustos de rompimiento de placas, lo hacemos de una forma de que se afecte la placa que estamos penetrando y no vayamos a hacer otras afectaciones. Una vez ingresamos con las cámaras de búsqueda, las sondas, los giroscopios y los sacamos a ella, con estos elementos, con este equipo tecnológico, lo que hacemos es barrer esa zona. Nuevamente ubicamos a la mamá de él, efectivamente pues la señora estaba fallecida y tuvimos un indicio de hacia dónde se encontraba la hermana. Cuando él sale, le preguntamos, una vez los médicos nuestros lo estabilizaron, de una manera muy profesional, muy técnica, muy pasiva, ya tranquilos para hacer todo muy bien. Él ya nos informa cómo fue todo, qué pasó, dónde estaba él, dónde estaba la mamá, qué estaba haciendo la hermana. Nos informó que la hermana estaba hacia el lado del baño, la mamá venía de la sala hacia el cuarto, él estaba dentro del cuarto. Bueno, ya entonces empezamos como a graficar más o menos la distribución de la vivienda. Así es como, pues, como te digo, ya con el equipo tecnológico logramos ubicar a la mamá y el indicio hacia dónde estaba la hermana. Para dónde estaba la hermana, pues habría que hacer un poco más de ingreso, más rompimiento y todo ese tema. Nosotros no lo hicimos porque, pues, lógicamente nos enfocamos en estas primeras horas que son vitales, en todas las líneas de vida, todo lo que tenga que ser vida, y para nosotros la prioridad es rescatar personas con vida. Entonces, pues, ya a los grupos locales les informamos en dónde estaban, cómo estaban, la posición, y ya, pues, nosotros ya nos retiramos del lugar a seguir descartando más zonas, y ya los grupos locales quedaron ahí haciendo la extracción de los familiares.
4: Julio, agradecido por este apoyo y por esta labor que están haciendo por todo el pueblo venezolano. Fueron palabras de Julio César Bojaca, líder del componente de búsqueda de Colombia, USAR Colo 1. Desde aquí, del estado La Guaira y del estadio Jorge Luis García Carneiro, retorno al pase al estudio.
2: Gracias a nuestro compañero Eisenhower, que nos permite conocer de primera mano estas historias, además de esa labor incansable que han tenido las brigadas internacionales en el caso de Colombia, que han obtenido resultados en su búsqueda, como esta historia de este niño de 11 años, y mirar y escuchar cada uno de los pasos que se dan, además del cuidado con que se hace cada uno de estos ejercicios, y lograr el milagro de la vida, definitivamente lo llena a uno de mucha esperanza en medio de esta circunstancia, Emma.
1: Testimonio de este brigadista rescatista colombiano que se suma a un total de 27 equipos internacionales que están en nuestro país en acompañamiento también con nuestros rescatistas nacionales, porque se sigue en la búsqueda de la vida, se sigue la fe, la esperanza, esa necesidad de que se siga consiguiendo vidas, y justamente en ese afán de seguir consiguiendo vidas, de seguir rescatando personas dentro de los escombros, se sigue con esa esperanza desde San Bernardino. Y a esta hora, en vivo y directo, son las 12:41 de la madrugada, establecemos comunicación con nuestro compañero Erickson López, que se encuentra justamente acá en la ciudad capital, específicamente en San Bernardino. Erickson, estamos contigo, adelante. Buenos días, te escuchamos.
6: Les saludo, Clara, Emma, muchísimas gracias por el presente contacto que establecemos a esta hora en vivo y directo, cuando son exactamente las 12:41. Nosotros seguimos acá, desplegados en este operativo especial, como lo indicábamos más temprano, en un primer contacto desde el municipio Libertador, justo en San Bernardino, una de las edificaciones que fue colapsada, lamentablemente, esta edificación de 5 pisos con aproximadamente 20 apartamentos que, como ustedes pueden observar, allí continúan rescatistas nacionales e internacionales dándole estas labores de rescate continuamente con diferentes organismos de seguridad que están allí en vivo y directo. Ustedes pueden observar esta ardua labor que se ha venido desarrollando a lo largo de estas más de 72 horas que se cumplen en las labores de rescate. Si ustedes pueden observar a través de las pantallas venezolanas de televisión cómo rescatistas que se encuentran en una de las edificaciones, una de las tres edificaciones acá que fueron desplomadas en San Bernardino, justamente la residencia Rita, así tenida por nombre. Allí ustedes pueden observar cómo rescatistas internacionales de Qatar están utilizando herramientas de rescate para poder conseguir, aún así con vida, de acuerdo a los últimos reportes que nos daban, de estas personas que se encuentran bajo estos escombros. Unos esfuerzos que bastante complicados. Fíjense que una de las complicaciones que se ha convertido en esta operación es el tanque del edificio, el tanque de agua de almacenamiento que tenía este edificio. Es una de las estructuras que está prácticamente impidiendo a los rescatistas movilizar continuamente o rápidamente las paredes de concreto que posee o poseía esta edificación. Si ustedes pueden observar también cómo el personal voluntariado está allí despejando lo que son los restos de esta edificación con las maquinarias necesarias para este tipo de trabajos. Expertos, como lo indicaba, de Qatar han venido a apoyar exactamente esta operación que ha tenido más de 72 horas, cuatro días exactamente, en este espacio en San Bernardino, Residencia Rita. Allí los esfuerzos con esmeril, con diferentes herramientas de construcción están siendo utilizadas para remover los escombros, remover las fuertes paredes de concreto que poseía esta edificación. También es importante destacar la labor de los bomberos de Caracas, de Protección Civil. Si ustedes pueden observar allí cómo se encuentran permanentemente y esforzándose en estas labores. Hace pocos minutos, antes de establecer este contacto, es importante destacarles que arriba, donde se encuentran los rescatistas y la maquinaria o la grúa, una de las grúas con gran magnitud, fue removido el motor del ascensor que correspondía o que poseía esta edificación. Acá lo pueden observar ustedes, mi camarógrafo lo va a ponchar acá, cuál era esa gran movilización de este motor que aparentemente corresponde al ascensor que poseía esta estructura. Extraoficialmente podemos indicar que 19 personas pueden estar acá, bajo estos escombros, donde rescatistas están haciendo todo su esfuerzo para conseguirlos con vida. Más temprano indicábamos cómo también se utilizaban sensores de térmicos para saber la ubicación exacta donde se encuentran las personas afectadas. También destacamos de la parte superior donde se encuentran la mayoría de los rescatistas esforzándose para ubicar aparentemente a las personas, de una de ellas que se encuentra en el ascensor del edificio. Allí aparentemente no se sabe la cantidad exacta justo que se encuentran en este ascensor, pero ya los representantes y profesionales rescatistas de Qatar y también de Venezuela han confirmado que hay personas aún bajo los escombros. El esfuerzo inminente que ustedes pueden observar a través de la pantalla venezolana de televisión, que le hemos dado cobertura en estas más de 80 horas de transmisión, ha sido conjuntamente para llevarles a ustedes este gran esfuerzo, donde se viene desarrollando en estas más de 90 horas, ya aproximadamente sumándose ya el día de hoy, en esta gran respuesta que han obtenido los habitantes de San Bernardino. Nosotros nos vamos a mantener acá para darles un poco más de los detalles que se vienen desarrollando cuando son exactamente las 12:47 minutos de la madrugada. Allí, en vivo y en directo, siguen rescatistas haciendo los trabajos de labores para así poder captar y poder conseguir aún personas con vida. Esta es la información, Enma, Clara, que tenemos precisamente en vivo y en directo para toda Venezuela. Nosotros vamos a establecer un nuevo contacto más adelante. Con ella retornamos al estudio.
1: Sigue la fe, la esperanza, la entrega por parte de nuestros rescatistas, tanto nacionales como internacionales. Ahí veíamos un esfuerzo conjunto entre los rescatistas de Qatar que han venido a nuestro país a hacer esa colaboración, esa contribución, y también nuestros rescatistas venezolanos. Un esfuerzo conjunto, se tiene la fe, se tiene la esperanza con esos equipos especializados que tienen dispuestos allí. Han podido detectar que es posible que todavía encuentren personas dentro de los escombros con vida. Es por eso que se está haciendo este esfuerzo mancomunado, casi llegando a la una de la mañana del día de hoy, 29 de junio. Todavía se sigue esa esperanza de que consigan personas aún con vida en los escombros en San Bernardino. Vamos a estar bien atentos. Ahí se encuentra nuestro compañero Erickson López en vivo y directo para traernos todos los detalles.
2: En ese esfuerzo conjunto que se han sumado más de 20 países, delegaciones que han llegado a nuestro país, Qatar, como lo veíamos en las imágenes que nos presentaba nuestro compañero Erickson, también se suma ahora la India, y por eso nos corresponde hasta ahora establecer un contacto con nuestra compañera Melanie Castillo, y quien pues está presente en el hospital móvil instalado por la delegación de la India en el hipódromo de Caracas. Melanie, adelante con los detalles.
7: Con el objetivo de brindar atención médica a los afectados por el terremoto del 24 de junio, se realiza el despliegue del hospital de campaña por parte de la delegación de médicos de la India. Conversamos con el director de la misión, Maltrey Kulkarni, quien nos explicará las diferentes especialidades que se van a ver desde acá y ese acompañamiento y solidaridad que se da entre la India y Venezuela en estos momentos adversos.
8: Muchas gracias. Este hospital de campaña forma parte de la operación Amistad que se ha montado por parte del gobierno de la India en solidaridad con el pueblo venezolano, para que sirva la mayor medida posible de nuestra parte. Toda la operación en este momento consiste en lo que trajimos anoche, más de 30 toneladas de material de rescate, 6 toneladas de equipo y material médicos, además de 2 cubos Bhishma, que son como hospitales portátiles que se pueden desplegar en la zona donde haga la necesidad. Y sobre todo este hospital de campaña es un hospital con 41 médicos especializados en distintos sectores y tienen amplia experiencia. Por ejemplo, este mismo hospital se instaló en Sri Lanka no hace mucho, cuando la isla se vio azotada por el ciclón Dituá, anteriormente también en Myanmar por el sismo ahí y también Turquía. Así que este equipo tiene amplia experiencia en varios sectores, como dije, odontología que ven aquí atrás, también hay traumatología, hacen distintos tipos de pruebas también, laboratorios listos, una sala de rayos X apartada con el requerimiento para que esté lejos por la radiación. Hay unas 40 camas ya montadas, pues la pueden ampliar hasta 50 por el espacio que tenemos aquí disponible, más 2 salas de cirugía donde incluso pueden hacer cirugías menores y para una sala de recuperación también. Así que distintas facultades que están aquí listas para los que lo necesiten.
7: Sobre esta hermandad entre la India y Venezuela y esta operación de solidaridad de su pueblo, ¿cuál es el mensaje que envía a los venezolanos que atraviesan esta situación en cuanto a el terremoto del 24 de junio?
8: La India y Venezuela ya gozan de una relación muy cordial y amistosa desde hace mucho. Son relaciones excelentes entre los dos países. Y por otra parte, la India, como siempre, tiene esa creencia de Vasudeva Kutumbakam, que todo el mundo es una familia. Y en este caso, el pueblo venezolano, tan cerca de nuestro corazón, en estos momentos difíciles que atraviesa, como mencioné anteriormente, el mensaje que nosotros traemos a través de esta iniciativa es que 1.400 millones de indios están con los venezolanos en estos momentos difíciles, y con estas varias iniciativas esperamos ser de ayuda para ustedes.
7: Muchísimas gracias. Son las impresiones del director de la misión que se encuentra en despliegue en este hospital, que destacaba que un total de 30 toneladas de materiales de rescate, 6 toneladas de equipo y material de médicos, 2 cubos y hospitales portátiles, así como este hospital de campaña, se despliega desde esta misión que tiene el objetivo de solidarizarse con la población venezolana que ha sido afectada tras la actividad sísmica ocurrida en nuestro país. Como pueden apreciar en las imágenes, el material es la dotación, es la solidaridad y la mano amiga que brinda el pueblo de la India en estos momentos a la población venezolana que tanto lo requiere. Nosotros con estas imágenes que ofrecemos en el contexto de la inauguración del hospital de campaña, vamos a retornar con ustedes a los estudios. Adelante.
2: Vemos entonces las acciones concretas. Un hospital de campaña de la delegación de la India que se suma a todos los esfuerzos que ha hecho la comunidad internacional, más de 20 delegaciones internacionales. Quiero agregar allí que también se ha hecho un gran esfuerzo para traer más de 80 toneladas de equipamiento médico, insumos. Y vemos entonces cómo en el caso de la India se concreta lo que ha sido también esas relaciones bilaterales, esa cooperación permanente y estratégica que hoy la vemos en hechos. Así. Y en hechos humanos, porque hay que destacar que esta labor trasciende lo material, Emma. Se trata de la vida, se trata de esa solidaridad y que se hace efectiva, como lo vemos en, o como lo vimos en ese reporte que nos presentó nuestra compañera Melanie Castillo. Para quienes tenían duda de que hacía la presidenta encargada Delcy Rodríguez en la India hace poco,
9: esto es una muestra.
2: Veamos esto como una muestra, un ejemplo de las tantas cosas y de los beneficios que se mantienen a partir de estas relaciones bilaterales con naciones hermanas, como en el caso de la India.
9: Mira, Clara, y es una especie de reciprocidad, porque hay que recordar también y destacar todo el esfuerzo que siempre nuestro país en el grupo de tareas siempre ha desarrollado con los países hermanos. Uh-huh. Esto es un esfuerzo que siempre tenemos que resaltar allí, porque en su momento Venezuela siempre ha brindado esa mano amiga, esa solidaridad y ese acompañamiento con los países que así lo necesitaban, que así lo requerían. Venezuela y todo el equipo de rescate de Venezuela ha viajado incluso a otros continentes justamente para brindar esa mano amiga. Bueno, y hoy le tocó el turno a nuestro país y esa reciprocidad se vio reflejada con esa cantidad de solidaridad, con esa comunidad internacional que está presta a ayudar y a colaborar, como lo veíamos y también se veía reflejado allí en este reporte que hacía Melanie Castillo con los compañeros de la India. Fíjense, más temprano, nuestra compañera María Jiménez estuvo en la parroquia Caraballeda, en el hospital de campaña también habilitado, esto para brindar esta atención a las personas afectadas por estos sismos. Ahí está, eso fue más temprano, pero vamos a ver el reporte que a esta hora nos tenía nuestra compañera y lo reponemos también para ustedes.
10: Continuamos realizando el recorrido por los hospitales de campaña que se han habilitado aquí en la parroquia Caraballeda para atender a los pacientes, a las personas que han resultado víctimas consecuencia de estos sismos que se registraron recientemente en el país. Hay un contingente internacional que también, como muestra de solidaridad, ha decidido acudir a nuestro país para brindar sus conocimientos y compartirlos y atender a quienes han sido víctimas de esta situación. El doctor Camilo Prieto de la República de Colombia es cirujano, doctor, para que nos comente sobre la labor que está realizando aquí en el terreno.
11: Muchas gracias, primero por el recibimiento que hemos tenido en el país. Nos han abierto la oportunidad de integrarnos a los equipos médicos de nuestra hermana República de Venezuela. Durante un par de días logramos recaudar más de 7 toneladas de dispositivos médicos que vienen de donaciones y acá hemos venido con pediatras, epidemiólogos, equipo de cirugía plástica y de atención de emergencias y también con algunos dispositivos de cirugía que nos permitirán hacer una atención primaria del trauma de los pacientes que se van rescatando.
10: Esa solidaridad en estos momentos tan difíciles que se pone de manifiesto, cómo evaluar ese carácter del colombiano, ¿no?, hacia un país vecino, estamos allí tan a pocos metros.
11: Quiero destacar primero el rol de la comunidad venezolana que vive en Colombia, con la cual tenemos una profunda hermandad. Y lo segundo es que definitivamente cuando uno se muda de Colombia a Venezuela, No solamente el paisaje, sino la cultura y también las emociones nos conectan profundamente. Lo que les está pasando a ustedes es como si nos estuviera pasando a nosotros. Y cuentan con nuestra solidaridad hasta que esto se logre estabilizar.
10: Gracias, doctor, por tan hermosas palabras de solidaridad internacional. Y bueno, Colombia es un país vecino, lo tenemos allí a pocos metros. Y hoy extiende esta mano solidaria a través de los conocimientos de su personal médico especializado en el sector salud, epidemiólogos, médicos generales, médicos cirujanos, cirujanos incluso plásticos que también se encuentran aquí, pediatras, entre otras importantes especialidades que están en el terreno para brindar todo el apoyo a las familias afectadas, no solo de esta parroquia, sino de todo el estado, La Guaira. Continuamos el recorrido, vamos a retornar el contacto a los estudios nuevamente, compañeros.
1: Gracias, María. Esto fue, recordemos, más temprano ese recorrido que hacía nuestra compañera María Jiménez por el estado de La Guaira, este hospital que está dispuesto en la entidad. Y es muy importante resaltar lo siguiente. Clara, fíjate que a la espalda de María Jiménez se encontraba este hospital de campaña, pero era de nuestra Fuerza Armada Nacional Bolivariana. Entonces tú ves allí el esfuerzo en conjunto porque estaba este médico colombiano que decía que se encontraba en compañía de otros especialistas que venían desde nuestra hermana República de Colombia a brindar esa mano amiga, ese acompañamiento y ese apoyo, pero se encontraba justamente en este hospital de campaña de nuestra Fuerza Armada Nacional Bolivariana. Es decir, entonces que aquí nuevamente se ve el esfuerzo mancomunado, el esfuerzo conjunto de nuestro país, de nuestros rescatistas, de nuestros médicos, en este caso de nuestra Fuerza Armada Nacional Bolivariana, de la mano también con estos rescatistas y con estos especialistas, en este caso médicos colombianos que vinieron también de manera desinteresada a brindar ese apoyo y ese acompañamiento a los más afectados.
2: En ese mismo sentido, Emma, la solidaridad sigue creciendo, se siguen sumando voluntades y por eso vamos a mirar ahora qué ocurre en Carabobo, porque se están incorporando delegaciones de rescatistas, justamente para darle, profundizar esas labores de búsqueda y de rescate, salvar más vidas, que es el propósito que se ha fijado, la meta que se ha trazado el gobierno bolivariano y por supuesto con el apoyo de todas esas voluntades que se siguen sumando. De inmediato vamos a mirar entonces lo que ocurre en el Aeropuerto Internacional Arturo Michelena en Valencia. Adelante.
12: El Aeropuerto Internacional Arturo Michelena se mantiene como uno de los principales puntos de recepción de las brigadas internacionales que arriban a nuestro país para sumarse y fortalecer las labores de rescate y atención a la emergencia.
13: Además de las delegaciones de Japón, México, Chile y Cuba, también arribó una comisión de rescatistas de Canadá y Brasil, quienes se integrarán de manera progresiva a las operaciones coordinadas por las autoridades venezolanas.
14: Nosotros tenemos técnica, estudio a respeito de las tragedias, de las catástrofes, principalmente do que está ocorrendo acá, e nós estamos acá para ajudar da melhor forma possível. Temos técnica para trabalhar tanto com a operação de vítimas que estão vivas e também que não estão. Também temos a especialidade. Uma equipe está somando com nós amanhã. E a ideia principal era somar esforço e trazer o máximo de nosso coração, do povo brasileiro, para o povo venezuelano.
15: Vamos a imediatamente coordinar com todos os outros equipos que estão aqui para que podamos multiplicar lo que está pasando. Somos un equipo en total de 18 personas y 3 caninos.
12: El recibimiento de las brigadas estuvo marcado por aplausos y muestras de agradecimiento por parte de las personas que se encontraban en el terminal aéreo, quienes reconocieron el gesto solidario de las brigadas internacionales que respondieron de manera inmediata al llamado de apoyo humanitario. Desde el estado Carabobo, Amelut Hernández.
2: Canadá, Brasil, República Dominicana, El Salvador, Chile, Argentina, Colombia, más de 20 delegaciones internacionales haciendo lo propio en solidaridad con Venezuela, en solidaridad con esas familias afectadas que hoy más que nunca necesitan de esa atención, pero por supuesto en ese trabajo articulado, en conjunto con las fuerzas venezolanas que desde el primer momento asumieron en esa línea de vanguardia, en esa primera línea de vanguardia, el rescate y el salvamento de vidas.
1: Y sigue llegando justamente esa ayuda, ese acompañamiento y ese esfuerzo también por parte de la comunidad internacional, donde se sigue trayendo equipamientos importantes para seguir con esta búsqueda, rescate y salvamento para nuestros venezolanos que han sido afectados por esta tragedia. Vámonos de inmediato al aeropuerto, a Rampa 4 del Aeropuerto Internacional de Maiquetía. Nuestra compañera Marisabel Dunn nos tiene el siguiente reporte. Adelante, Marisabel.
16: A esta hora, desde Rampa 4, llega un cargamento de 14 toneladas de ayuda humanitaria proveniente de España. Lo que tiene este cargamento precisamente se relaciona en cada uno de los materiales necesarios para la búsqueda y rescate que ahora mismo se desarrolla en el estado La Guaira y que nuestro equipo Venezolana de Televisión se encuentra haciendo cobertura. Además, también se suma material sanitario, alimentos, también en seres como mantas, colchonetas, para garantizar a cada persona que ha sido afectada también esta ayuda humanitaria por parte del gobierno español. Y además, esta sería la segunda ayuda humanitaria que llega a nuestro país, ya que en este momento se encuentran 59 efectivos de la unidad militar de emergencia de España haciendo labores de rescate, salvamento, búsqueda de las personas que se mantienen en estos espacios. Nosotros continuaremos desde acá, desde el estado La Guaira, precisamente para llevarle todos los detalles de cómo transcurren estas jornadas de búsqueda, rescate, pero además también esa ayuda que se ve manifestada de diversas naciones. Más de 20 naciones han manifestado su apoyo al gobierno venezolano, no solamente con estas ayudas humanitarias, sino también con brigadas que vienen a colaborar en el rescate y búsqueda de cada una de las personas que se encuentran en esta entidad. Nosotros estaremos muy atentos de todo lo que se produzca acá en el litoral central, así que nosotros con esta información vamos a retornar el contacto.
1: Sigue esa ayuda, esa solidaridad y esa mano amiga por parte de la comunidad internacional. Bueno, ya veíamos, mira, en esta hora que llevamos pasada las 12 de la madrugada de este 29, estamos a 29, ¿verdad? Porque ya, sí, 29 de junio, ya uno, en esta hora vimos cómo están activos allí los representantes de las brigadas de Colombia, de Qatar, de la India, llegan desde España esta ayuda y este acompañamiento, y todas acompañadas y de la mano de nuestros rescatistas venezolanos, de nuestra mano de voluntarios de nuestro país, que de manera conjunta están abocados y abocan sus esfuerzos en un solo propósito, es seguir salvando vidas y seguir dándole ese acompañamiento tan necesario al pueblo venezolano.
2: Una labor incansable que no tiene horario, no tiene descanso, y vaya ahí el reconocimiento para cada uno desde el que están participando de manera directa o indirecta, igual a quienes de manera ininterrumpida también, Emma, hemos estado transmitiendo más de 100 horas de información de manera veraz y oportuna. Vamos a hacer una pausa, al regreso seguimos ampliando más detalles de lo que ha sido esta jornada maravillosa. En medio del caos y la dificultad, la solidaridad apuntando siempre al renacer de Venezuela. Ya venimos.

algo bastante malo, bastante inesperado, algo que nos salió de repente. Salimos corriendo, huimos, vimos a nuestros familiares, nuestra gente, nuestros vecinos, pedir ayuda, un edificio.

de conciencia. Y cuando digo conciencia no es solo un tema de pensamiento. Es una actitud, es una manera de estar, digámoslo así, y de hacer las cosas, que aquí se ha vuelto a poner de manifiesto. Aquí ha habido muchísima gente que ha tenido que permanecer fuera de sus viviendas, que ha tenido que pasar la noche a la intemperie. Y tú no digo que eso haya sido una experiencia fácil, no. Todo lo contrario, es una experiencia muy amarga, muy dura, que a cualquiera le puede hacer perder el control. Y sin embargo, eso no lo hemos visto. Nosotros vemos como de verdad la gente, en medio de verdad de la catástrofe, igual mantiene una ponderación. Ahí hay una conciencia. Esa conciencia no ha caído del cielo. Eso se viene gestando justamente a la luz de todos estos años donde hemos venido como sociedad y como país una y otra vez, siempre escogiendo primero un camino pacífico para hacer las cosas. Cuando decimos pacífico no queremos violencia de ningún tipo, no nos queremos pelear entre nosotros, pero tampoco queremos saquear un comercio, tampoco queremos saquear un supermercado ni hacer ninguna de esas cosas. Esas cosas no ocurren. Entonces yo creo que eso es una fortaleza enorme, de verdad, que tiene la sociedad venezolana en este momento, que en esa manera de interactuar y de superar todo lo que son estas adversidades. ¿Qué es lo fundamental hoy? Mantener la calma y salvar vidas. Y el pueblo venezolano lo está haciendo así.

0: nuestras manos, activas, grandes, cálidas, dadoras de esperanza. Nuestras manos llenas de fuerza, tomadas unas de otras. Estuvimos juntos, estamos juntos, estaremos juntos. Nuestras manos que han construido y reconstruido son manos venezolanas delineadas en solidaridad. Manos que prosperan ante la adversidad. Sigamos juntos. Sigamos uniendo nuestra fuerza. Sigamos ayudándonos. Gracias.
1: Cuando la naturaleza pone a prueba la fortaleza de un pueblo, es en la unidad donde nace la esperanza. Tras el devastador terremoto que afectó a distintas regiones del país, el gobierno bolivariano de Venezuela, a través de la Vicepresidencia Sectorial de Obras Públicas y Servicios, desplegó de inmediato todos sus recursos humanos, técnicos y logísticos para atender la emergencia, proteger a las familias y avanzar en la recuperación de las zonas impactadas. 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
2: y forjando un futuro de esperanza para todos.

0: hay una onda expansiva que se sostiene en el tiempo con réplicas del amor al prójimo. En el impulso mutuo de un solo latir. Vocación de servicio. Responsabilidad y conciencia del llamado por la vida a darlo todo por el corazón de este pueblo que palpita en la esperanza.
1: Ahora hemos atendido a 527 pacientes y de la red salud militar 1986 pacientes. Bienvenida.
2: Gracias.
3: Bienvenida.
4: 52.
2: Hola.
4: 52 para el
3: ejército. ¿Y con ATM? Aquí tenemos el área de sala de espera con los pacientes.
2: ¿Esto qué es? ¿Un triaje?
3: Sí, triaje. Aquí lo reciben y aquí lo dirigen a la área de acá de consulta. Aquí están los médicos que tenemos especialidad de medicina interna, en cirugía.
2: Bienvenidos.
3: Gracias. Comandante jefe, este es el laboratorio. Los pacientes que requieren laboratorio se les hace su hematología, se sacan del laboratorio. Aquí hay unas áreas, aquí hay una zona de donde se dispensan los medicamentos para que el paciente de una vez hemos recolectado medicina. Aquí vemos todos los medicamentos que llegan, los clasificamos con el personal encargado. Estamos clasificando de acuerdo al uso. Los recibimos allá. Tienen un personal logístico que es el que arma los hospitales en tiempo récord. Más el personal asistencial que necesito a pasar revista.
2: ¿Acá?
3: Sí, sí.
2: Hola. La patria sin independencia y patria socialista. Gracias. El Centro Nacional de Nacional Esquivo. Gracias, gracias. Y comandante jefe, le informo que soy la teniente coronel Dairilín Piña, jefa del área de hospitalización del sistema móvil de los hospitales de campaña. Nos encontramos con un paciente a bordo. Contamos con 12 camas de hospitalización en un área quirúrgica con dos quirófanos. El área de descanso para la tripulación.
5: Bueno, pero ahorita están llegando 5 camiones que mandó desmarcar. Bueno, se ordenan por rubros y se tiene una contabilidad de lo que entra, lo que va saliendo. Entonces ellos llegan aquí, se tienen colchones, comida, zapatos, agua, café, todo lo que hace falta.
2: Okay.
5: Y aquí es 24 horas. Ellos han estado otros
2: lugares. Por eso, la Fuerza Armada está
3: todos lados. Y la muchacha aquí arriba de la escuela, ¿eh? La escuela, aquí estamos clasificando la ropa que estamos recibiendo, niños, niñas, hombres, mujeres.
2: Hola, ¿cómo están?
3: ¿Cómo están?
2: Gracias. Hola, ¿cómo están?
3: ¿A ustedes?
2: Bien, gracias por todo lo que están haciendo. La clasifican ahí, pero
5: sí.
2: ¿Por qué? ¿Por
5: calla? Sí, este es para niños, adultos, abuelos.
3: Este lo traen los chinos también, galletas. ¿No?
5: Sí. Ya la mitad de los refugios han venido a buscarnos.
3: Aquí estamos.
5: Los refugios.
3: Sí, aquí estamos, por aquí nosotros le despachamos los refugios.
5: Ah, a medida que vaya pasando el tiempo vamos recuperando.
3: El señor general es el general director de logística de la región oriental, que ha traído para acá a sus hijos, que están estudiando medicina.
2: Hola.
3: Y nos están apoyando acá en la selección, clasificación de los medicamentos.
2: Qué bueno.
3: Sentimos orgullosos y comprometidos.
2: No están bien. Solos, los que están sufriendo no están solos.
3: Amén, amén. Nos tienen a nosotros, su Fuerza Armada.
2: Fuego.
5: Ha tenido los distintos ministerios, aquí hay viceministros, directores generales, que han estado todos estos días aquí.
2: Muy bien.
6: Bastante malo, bastante inesperado, algo que nos salió de repente. Salimos corriendo, huimos, vimos nuestros familiares, nuestra gente, nuestros vecinos, pedir ayuda, un edificio derrumbarse. Que siempre dicen que está el gobierno, que siempre el gobierno, y sin embargo el gobierno nos ha ayudado, pero como tanto el gobierno, el pueblo también salió a la calle a ayudar a su prójimo, porque somos hermanos.

0: y 21 de la madrugada del 29 de junio del 2026. Seguimos en transmisión ininterrumpida para llevarles los detalles de cómo sigue avanzando la solidaridad y el rescate y salvamento de vidas en nuestro país tras el doblete sísmico que ocurrió el 24 de junio. Sin embargo, todas las autoridades, todo el pueblo organizado en solidaridad también y en compañía internacional avanzando en el propósito de preservar la vida.
1: Y recordemos que más de 130 caninos dicen presente para hacer ese acompañamiento de búsqueda, salvamento y rescate. Y en esta oportunidad también hay un grupo élite canino de Colombia que busca dentro de los escombros, buscando a esos sobrevivientes. Nuestro compañero Eisenhower Requena continúa en esta base de operaciones que está dispuesta allí en el estadio Jorge Luis García Carneiro para seguirnos trayendo los detalles. Eisen, buenas noches. Bueno, ya buenos días. Adelante.
2: Un saludo para ustedes y un saludo para todas esas personas que hasta ahora nos sintonizan a través de las pantallas de Venezolana de Televisión. Seguimos desde el estado La Guaira conversando con esos héroes que han llegado en ese componente de la ayuda humanitaria internacional. En esta oportunidad vamos a conversar con Diana Patricia Corrales, líder UPSAR Col 1, quien estará hablando de lo que ha sido ese trabajo por parte del los rescatistas colombianos en territorio venezolano luego de lo que ocurrió el pasado 24 de junio en Venezuela. Hablar un poco de la complejidad de este movimiento telúrico, ya después de haber tenido tanta experiencia ustedes en diferentes ámbitos internacionales y mundiales.
3: Bueno, buenas noches, muchas gracias por interesarse por nuestro trabajo. Bien, nosotros estamos acá hace 3 días. La dimensión del sismo fue bastante fuerte, el nivel de daño que tiene lamentablemente esta zona de La Guaira, que es donde hemos podido trabajar, pues nos deja rastro del daño tan poderoso que tuvo este evento en esta ocasión.
2: Hablar un poco de ese trabajo que vienen haciendo ustedes, ¿cómo es ese recorrido para conseguir a las personas que aún pueden tener vida debajo de los escombros después de este movimiento telúrico? ¿Cómo es ese chequeo, cómo es ese recorrido por parte de ustedes?
3: Bueno, lo que hace un grupo de búsqueda y rescate, entre ellos nosotros, el Colombia 1, es aplicar técnicas de búsqueda, localización y rescate. Lo primero que tiene que darse es un escenario donde nuestros expertos, nuestros técnicos rescatistas en búsqueda, definen casi siempre usar un perro. Sí, un perro entrenado específicamente para buscar personas vivas atrapadas. Y luego de eso, si el escenario no lo proporciona, usar búsqueda tecnológica, pueden ser cámaras de búsqueda, pueden ser equipos acústicos para hacer búsqueda o inclusive radares. Una vez se localizan la víctima, una vez obtenemos vida, pues ya sabemos que tenemos que trabajar rápidamente para hacer rescate. Nosotros viajamos con equipos de búsqueda, como ya lo mencioné, así como de corte, penetración, rescate con cuerdas, elementos para hacer atención prehospitalaria, de eso se trata un poco.
2: Ya cuando realizan este recorrido para conseguir a la persona afectada por parte de alguna tragedia, en esta oportunidad, este terremoto que le hizo daño al pueblo venezolano, hablar un poco de cuál es el tiempo que puede tener la persona viviendo o estar sobreviviendo debajo de los escombros.
3: Bueno, eso en realidad no es tan fácil de determinar, o no me atrevería a decirlo. Finalmente, hay veces las personas están bajo escombros, pero no sufrieron ninguna herida, ninguna afectación, entonces las probabilidades de supervivencia son mucho mayores. El caso de Moisés, por ejemplo, solo tenía una fractura en un bracito, y eso pues no es una lesión tan crítica como quedar de pronto con un aplastamiento, ese tipo de cosas. Entonces no me podría comprometer a decirte un tiempo. Depende un poco también de las condiciones de salud de la persona o cualquier otro factor que influya en esto. ¿Qué sí te puedo decir? Lo mismo que nos pasa a nosotros. Tenemos que hidratarnos todos los días, tenemos que comer todos los días. Y entre más pasa el tiempo sin hidratación ni alimento, pues es lo mismo que no lo hicieras, inclusive sin estar atrapado. Eso es un factor muy fuerte con el que hay que contar pasado el tiempo después de un evento.
2: En este proceso que han tenido cuando hacen el recorrido, la complejidad de cada uno de los edificios, de las edificaciones que se consiguen, ¿llega a variar o aplicar las diferentes tecnologías para poder conseguir la persona que puede estar allí viva?
3: Claro que sí. Por eso lo explicaba hace un rato. maniobras de búsqueda que escoja nuestro técnico de búsqueda también dependerán del escenario. En el caso del terremoto que sufre Venezuela, muchos de los edificios que colapsaron totalmente tuvieron un colapso total de placa sobre placa. Cuando tenemos todo eso en una misma parte, tenemos que recurrir a maniobras de búsqueda y localización, casi siempre tecnológicas. Hay veces el perro probablemente no pueda llegar tan fácil. Entonces, esa mezcla de criterios técnicos es lo que hacen nuestros expertos para determinar la mejor manera y más rápida de hacer acciones de búsqueda.
2: Diana, agradecerte por todo este apoyo que nos está brindando el pueblo venezolano, por más de los 30 millones, agradecerle por enfocarse, por estar allí tratando de buscar cada una de esas familias que aún pueden continuar, pueden estar vivas debajo de esos escombros. Yo me despido por los momentos desde la carpa de comando y control de Colombia, donde estuvimos conversando con Diana Patricia Corrales, líder de Luxar Call 1, y retornamos el pase al estudio de Venezolana de Televisión.
0: Gracias a nuestro compañero Eisenhower. De inmediato nos vamos a San Bernardino, donde continúan las labores de rescate, salvando vidas. Allí la delegación venezolana, en conjunto con la delegación internacional de Qatar. Veíamos hace unos minutos cuando nuestro compañero Erickson López nos daba detalles de esta operación que ya está en pleno desarrollo, y a continuación él pudiera brindarnos más detalles desde el lugar de los hechos. Mientras tanto, observamos cómo entonces en este lugar donde lamentablemente fue afectado un edificio que ya veíamos que está en ruinas, en el momento que Erickson se comunicó con nosotros hace unos minutos, hablaba que se presumía extraoficialmente de 19 personas dentro de estos escombros.
1: Fíjate, a esta hora, eso que ustedes están evidenciando allí en vivo y directo, 1:28 minutos de la mañana, hay un silencio total en la zona porque se encuentran los caninos justamente en esa labor de evaluación, a ver si ellos detectan y logran escuchar algún tipo de ruido. Recordemos que los caninos, especialistas en este tema de búsqueda y rescate, utilizan el olfato, utilizan la audición para poder lograr contactar y determinar si existe allí posibilidades o escuchan algo, algún ruido o mediante el olfato, y justamente en esta zona, por eso es que no hemos podido establecer la comunicación con nuestro compañero Erickson López, que se encuentra allí porque pidieron que exista un silencio total en la zona justamente para que el canino pueda hacer su trabajo de rescate, búsqueda y salvamento. Ven allí, uh-huh, en sus imágenes, allí vemos a este canino, a este perro realizando su labor de verificación de la zona in situ para determinar si existe allí la posibilidad de algún ruido, por muy pequeño que sea. Recordemos que también el oído de los perros caninos es muy afinado y es por ello que se necesita un silencio total en la zona.
0: Además del olfato, que por eso hay que destacar las cualidades de este tipo de brigadas élites de caninos, que estén participando, es de total importancia en estos espacios porque permite tener una validación de quienes pueden estar bajo los escombros con vida. Hay lamentablemente situaciones en las que quienes están allí con vida no pueden emitir mayor aliento de vida, aquí estoy por aquí, o tocar algo, y ellos tienen esa facultad, los perros tienen la facultad de identificar, si así no haya ruido alguno, identificar si hay alguien allí a partir del olfato. Por eso su labor es valiosísima, además de quien lo dirige, siempre ellos tienen uno de esos funcionarios que acompaña esta búsqueda, que son los que tienen esa comunicación directa con el canino.
1: El diacán que llaman.
0: El diacán, así mismo, para lograr entonces ambos identificar, y una vez que ya el canino envía la señal, proceden entonces, avanzan con el protocolo. Estos son protocolos internacionales que es bueno que se conozca, que miremos nosotros primera vez para esta época que nos toca pasar por esta situación, y resultan cosas novedosas, que pudiesen ser novedosas, pero que ya se han aplicado en otros países. De hecho, nosotros también en nuestro país tenemos estas brigadas caninas élites que hacen lo propio, y vaya que se han sumado esfuerzos con otras naciones para fortalecer esta labor tan importante, que se trata de salvar vidas.
1: Mire, recordemos que estas labores de búsqueda, rescate y salvamento en esta oportunidad, en este sector que está ubicado en San Bernardino, no han cesado desde el primer momento de ocurrido el siniestro, de ocurrido esta situación sobrevenida, y se han dado detalles importantes. Fíjate, según nos comentaba nuestro compañero que se encuentra allí en el lugar, Erickson López, él destacaba que allí, según información preliminar, se maneja un total de 19 personas que pudiesen estar bajo los escombros y que se pudiesen encontrar con vida, tomando en consideración los análisis y los estudios y con la maquinaria y con los equipos que han llevado hasta la zona. De la misma manera, también se hablaba de que habían personas dentro del ascensor, y es por ello que se desarrolló el proceso de levantamiento del motor del ascensor. Veíamos allí también el reporte que hacíamos hace poco más de media hora con nuestro compañero Erickson López, donde él detallaba y mostraba cuando ya había sido sacado el motor del ascensor, esto para facilitar un poco más estas labores de búsqueda y rescate, para también seguir despejando la zona de estas cosas tan pesadas, en este caso el motor, pero también incluso se hablaba de un gran tanque de agua que se encontraba encima, tanto del ascensor como eso. Entonces, estaban en ese proceso también con esta maquinaria especializada que ahí se encontraba, y veíamos allí en estos momentos al Yacán en compañía del canino haciendo esta labor de monitoreo, de revisión también de manera exhaustiva.
0: Labores de rescate que cumplen todo un protocolo y en el cual siempre se ha solicitado a quienes estén allí presentes total calma y en este momento en particular total silencio. Vemos entonces cómo se desarrolla a partir de estas imágenes que estamos compartiendo con ustedes, donde se encuentra nuestro compañero Erickson López. Y eso, estas operaciones que continúan, Edma, también responde a una solicitud, instrucción que ha dado la presidenta encargada, Delcy Rodríguez, a que aquí se deben continuar las labores de búsqueda y de rescate para el salvamento de más vidas. Se decía más temprano, nosotros siempre mantenemos la esperanza. Mientras la esperanza está en nuestro corazón, siempre hay posibilidad y siempre está el futuro marcando la alegría. Asimismo, reconociendo las labores que se han venido realizando a lo largo de ya más de casi 100 horas o más de 100 horas, sí, que se lleva a partir de lo que fue ese lamentable suceso el 24 de junio, doble sismo que generó todo lo que ya hemos visto a través de las largas transmisiones que sostenemos en Venezolana de Televisión y en nuestras diferentes plataformas digitales. Y allí en San Bernardino, parte de esas infraestructuras que han colapsado, entre ellas donde se encuentra en este momento nuestro compañero Erickson, donde tanto la delegación venezolana como la de Qatar hacen lo propio para avanzar en estas labores de rescate.
1: Y esta edificación corresponde a, o está dentro de las 774 edificaciones afectadas por estos sismos. Ese era el último reporte que se daba en función a estas cifras. Recordemos que forma también parte de estos 189 edificios que tuvieron un colapso total, y este forma parte de uno de ellos. Y en todas estas afectaciones, Clara, amigos televidentes, más de 25.000 rescatistas se encuentran en el sitio. Hablamos de Protección Civil, bomberos, Fuerza Armada Nacional Bolivariana, Cruz Roja, también rescatistas internacionales, voluntarios que dicen presente para esta búsqueda, rescate y salvamento. Así lo destacaba también la presidenta encargada en horas de la tarde del día de hoy, donde esa labor de rescate continúa en los lugares justamente donde se prevé que puede existir vida, se hace ese acompañamiento. Veíamos también en este caso, vemos aquí a nuestros rescatistas venezolanos también acompañados por rescatistas en esta oportunidad, en este caso específico que ustedes están viendo en sus pantallas, de rescatistas de Qatar que están en nuestro país, pero también veíamos más temprano cómo se encontraban estos compañeros de Colombia, que también están haciendo esta búsqueda y rescate con nuestro compañero Eisenhower desde el estado de La Guaira, o veíamos cuando a el Aeropuerto Internacional Arturo Michelena en el estado Carabobo también arribaban también rescatistas provenientes de otras naciones. Hablamos de España, en primera instancia llegaban los rescatistas de República Dominicana, de México, de la India, también haciendo este acompañamiento los compañeros de España y de Estados Unidos juntos y el unísono también, toda todas y todos en pro de este solo objetivo y también llevando esta cantidad importante de toneladas donde de acompañamiento. Se habla de 84.4 toneladas entre equipos e insumos médicos que han venido de esta comunidad internacional para hacer este acompañamiento. Y también estamos viendo ahí en sus pantallas todavía. Continúa el total silencio desde San Bernardino, por eso es que no podemos establecer la comunicación con nuestro compañero Erickson López, que está allí atento, pendiente, y tenemos nuestra cámara en vivo y directo, 1:37 de la mañana, justamente para seguir haciéndole seguimiento de manera muy cerca con esta esperanza, con esta posibilidad y con esta fe de conseguir personas con vida debajo de estos escombros que lleva más de 4 días ya en esta situación.
0: Hoy cabe lo que también ha dicho la presidenta encargada, Delcy Rodríguez: no vamos a desmayar, por más dura que sea la senda, nosotros nos mantendremos en el camino del amor, de la amistad y de la solidaridad. Esto en el marco de lo que ha sido la solidaridad del mundo, de países del mundo, más de 20 países que a través del envío de sus delegaciones, pero además con toneladas de insumos que entre ellos traen equipamiento médico, medicamentos. Otra de las labores que también se ha realizado a lo largo de esta atención integral ha sido desde el gobierno bolivariano la atención médica. Importante esta información que también se daba más temprano por el presidente de la Asamblea Nacional, el doctor Jorge Rodríguez, donde se habla de más de 4.200 asistencias médicas en el sitio, en el lugar de los hechos, 7.168 triajes de revisión. Y fíjense este dato que recoge todo lo que implica las atenciones médicas, 12.049. Esto es producto de toda una política de Estado que no desmaya, que no se cansa, que va adelante y que pase lo que pase, lo que tiene en el centro es priorizar la vida de cada uno de los venezolanos y venezolanas que hoy más lo necesitan, como en el caso de San Bernardino, uno de los lugares afectados en Caracas. Recordemos que así como el estado La Guaira, otros 6 estados se vieron afectados, entre esos Caracas y este lugar en San Bernardino, que desde el día 1, desde el 24 de junio, se han venido haciendo las pertinentes labores de rescate. Esto no ha cesado. La ayuda ha sido permanente, constante, y donde además se atiende cada uno de esos auxilios que se han dado a lo largo y ancho de los territorios afectados, y entre ellos una línea de atención que se puso a disposición, Emma, que quiero recordar, porque si estas labores continúan, como así lo ha ordenado la presidenta encargada, Delcy Rodríguez, en decisión conjunta con las delegaciones internacionales y nacionales, es importante que usted pueda comunicarse al 0800-RESCATE, 0800-737-2283. Repito, 0800-737-2283. Ahora sí vamos a establecer contacto con nuestro compañero Erickson López, que nos trae más detalles desde San Bernardino. Adelante, Erickson.
4: Establecemos el presente contacto informativo a través de Venezolana de Televisión cuando son exactamente la 1:39 de la madrugada. Desplegados Venezolana de Televisión desde San Bernardino, donde, bueno, otra de las edificaciones, como lo indicábamos más temprano, este seguimiento que le estamos dando a estas operaciones de rescate que continúan las labores de salvamento a estos espacios, este edificio de 5 pisos con un comprendido de 20 apartamentos, desplomar el pasado 24 de junio del presente año. Hasta hace poco, otra de las fases que se desplegó en este punto y círculo de San Bernardino fue el despliegue de los caninos provenientes de Qatar. Son unos pastores belgas que fueron desplegados por todo el territorio donde se encuentra a través de sus pantallas la edificación en total destrucción, total desplomaje, y está ahorita los representantes y organismos de seguridad, tanto de Protección Civil como los diferentes organismos de seguridad del Estado y también los representantes de Qatar, analizando, haciendo otras pruebas, otras operaciones para contemplar así lo que ha sido la operación que en estos 4 días continuamente con las labores de las 24 horas del día y los 7 días de la semana están allí dispuestos a seguir rescatando, seguir salvaguardando la vida de las personas que se encuentran bajo estos escombros. Ustedes pueden observar a través de la pantalla venezolana de televisión cómo continúan las retroexcavadoras, los mini showers y todos los implementos que se han utilizado para remover los escombros. De hecho, hay dos paredes de concreto. Si ustedes pueden observar dónde está el mini shower, fue hasta hace poco también desplazada hasta las inmediaciones de acá de la carretera o de la calle principal de este sector en San Bernardino para seguir desarticulando lo que ha sido el tanque que ustedes pueden observar arriba de todos estos escombros que quedan del desvanecimiento de este edificio. Allí vemos a representantes también de Protección Civil. El voluntariado va a comenzar a remover con todos estos escombros que han sido ya minimizados a un costado izquierdo. Si ustedes pueden observar el movimiento y la remoción de todos estos escombros que han sido tratados con máxima sensibilidad y la máximo profesionalismo que caracteriza. Si ustedes pueden observar también cómo los organizadores que se encuentran desplegados, las cuadrillas, están siendo sustituidas cada 3 horas para que el personal pueda descansar y pueda seguir, sea sustituido este equipo que va a comenzar a hacer las labores de rescate. En estos momentos ustedes pueden observar a través de Venezolana de Televisión cómo se están organizando para continuar cuando son exactamente la 1:43 de la mañana, las labores para que sigan estas labores de rescate junto con este voluntariado que ha venido desde muchas latitudes de nuestro país. También la visita y el despliegue de todos los representantes internacionales allí destacando y dejando esta huella en positivo para poder rescatar así a todos los las personas que han sido afectadas por este gran sismo que el pasado 24 de junio sacudió a la República Bolivariana de Venezuela. Allí ustedes pueden observar cómo van subiendo con palas, con picos, para proseguir estas labores de rescate. Es la información que nosotros podemos destacar hasta el momento, en vivo y directo, a través de las pantallas de Venezolana de Televisión. Les ha llevado durante esta transmisión especial destinada a esta esperanza de vida, una esperanza que continúa. Si ustedes pueden ver cómo el voluntariado está allí, atento a seguir con estas labores de rescate. Por los momentos, muchachas, nosotros vamos a retornar al estudio para continuar muchísima más información de interés que ustedes tienen al respecto a estos últimos acontecimientos que han acaecido en la República Bolivariana de Venezuela. Cuando tengamos más detalles, hacemos un nuevo contacto. Volvemos con ustedes.
0: Gracias, Erickson, por traernos esos detalles e imágenes, Edma, que siguen reflejando esa suma de voluntades, solidaridad, amor al prójimo, porque quienes están allí también lo hacen desde ese amor profundo por la humanidad y con esa misión tan importante que se trata de preservar la vida, de salvar la vida de quien más lo necesita. Un proceso, un protocolo prudente, con calma, con mucho silencio, y quienes están allí, especialistas además, expertos en este tipo de labores, que eso es importante destacarlo. No se trata solo de tener voluntad, sino además la experticia para poder tener éxito en este tipo de labores que sin duda nos han dejado hasta ahora resultados que hablan del milagro de la vida.
1: Mira, me impresionan esas imágenes con las que despidió Erickson, porque según los protocolos que se siguen desarrollando, bien tú lo dices, con expertos en la materia, pero también ahí veíamos muchos voluntarios, ¿no?, que se suman a estas labores de rescate, de búsqueda, en este caso de remoción de escombros. Fíjate que pareciera que, bueno, en efecto, Erickson lo dijo, dieron la orden de, bueno, vamos a hacer este proceso, o sea, vamos como por fases, ¿no?
0: Por fases.
1: Vamos ahora con este proceso de remoción de escombros para seguir con la siguiente fase. Inmediatamente asumimos que existe allí un jefe de como de acción.
0: Sí, que coordina.
1: Y en lo que se dio la orden, mira, cómo esa cantidad de personas van a ser las 2 de la mañana, y había un número importante, o existe, están allí, lo veíamos en las cámaras, un número importante de personas, mira, que salieron al unísono todo, a hacer esa remoción de escombros para seguir entonces con la segunda fase. ¿Cuántas horas tendrán esas personas allí en ese acompañamiento, en esa necesidad de ayudar, pero entendiendo que se ayuda desde la organización, que se ayuda desde el momento? Fíjense, y ahí todos al unísono dijeron, todos hacen silencio, y de pronto no teníamos la conciencia de la cantidad de personas que se encuentran allí. Mira, y el silencio se mantuvo mientras se hacía esa labor de experticia por parte del canino, de revisión. Posterior a ello, bueno, listo, ahora vamos con esta fase de remoción de escombros, y se encontraban allí. Seguramente más adelante vamos a volver a establecer comunicación con Erickson cuando se determine o se termine ya de este proceso para seguir avanzando en lo que viene. Mira, y ese tema, Clarita, es tan importante el tema de la organización, de seguir las directrices, y esto se evidencia también, fíjate, con este registro que se llevó a cabo desde el poliedro de Caracas. Eso permite y permitió la fluidez vehicular en esta autopista, en esta carretera Caracas-La Guaira. Miren, ya le vamos a mostrar este reporte que María Jiménez nos tiene justamente para dar cuenta de que gracias a esa organización, miren cómo se encuentra a esta hora la carretera Caracas-La Guaira. Adelante, María, te escuchamos.
5: Muy buenas noches, compañeros, en los estudios de Venezolana de Televisión. Transmitimos a esta hora desde la vía en la carretera Caracas-La Guaira. Recordarles que para garantizar la tranquilidad en el flujo vehicular dentro de esta zona, se están implementando diversas estrategias operativas y de planificación. A esta hora podemos reportar el flujo vehicular y tránsito calmado, mejorando la seguridad vial en esta zona como parte de las estrategias para una movilidad más fluida en las zonas que resultaron afectadas en el estado La Guaira. Recordemos que desde este viernes 26 de junio, a partir de las 8 de la noche, quedó restringido el acceso de personal civil a esta región, la zona más afectada por los sismos de magnitud 7.2 y 7.5 que sacudieron al país en las recientes horas. La decisión fue tomada para evitar la aglomeración de vehículos particulares que dificulten el paso de ambulancias y unidades de transporte que son estratégicas y que puedan operar con tranquilidad en esta zona. En este contexto, recordemos que las autoridades exhortan a la población a no bajar a La Guaira para evitar obstaculizar labores de rescate. Se trata de las horas más importantes y cruciales para este tipo de labores, han dicho las autoridades. Hay sectores esenciales que se han priorizado para ingresar y prestar todo el apoyo y la colaboración, los sectores estratégicos como salud, rescatistas, personal encargado de la maquinaria pesada, entre otros. Se trata de un control de vías que garantiza algunas restricciones de circulación para algunos vehículos particulares y sobre todo el control de motocicletas. Recordarles que quienes estén interesados en realizar algún tipo de donativo y que quizás quieran bajar al estado de La Guaira, lo recomendable por parte de las autoridades es acudir a los dos grandes centros de acopio con capacidad para recibir todos los insumos que se han habilitado en la carpa de La Carlota, en la base aérea Generalísimo Francisco de Miranda y en la almacenadora Caracas en Catia, en la parroquia Sucre. Ya nosotros estamos ingresando en uno de los túneles que corresponde a Boquerón, ya saliendo de este importante túnel que conduce hacia la ciudad de Caracas. Son las imágenes que compartimos con ustedes de la tranquilidad que podemos describir en la vía y el tránsito de los vehículos con mucha fluidez. Recordarles también que se ha dispuesto una línea telefónica para atender cualquier tipo de reportes. También pueden ser reportes que se consigan en la vía o cualquier tipo de emergencia. Pueden llamar al 0800 Rescate 737-2283. Igualmente está activa la aplicación Venat, que está a disposición de los venezolanos. Servirá para que puedan reportar algunos casos de desaparecidos, situaciones de infraestructuras o alguna situación que se presente en la vialidad, que es el contexto que estamos narrando. Ya estamos ingresando a el siguiente túnel de Boquerón, para continuar el recorrido hacia la ciudad de Caracas. Nosotros lo que reportamos a esta hora sobre este flujo vehicular es un tránsito calmado que está mejorando la movilidad un poco más fluida hacia las zonas afectadas del estado de La Guaira, y en sentido contrario hacia la ciudad de Caracas también podemos describir normalidad en el recorrido. Con estos datos y con estas imágenes que compartimos con ustedes desde este importante punto vial que conecta a Caracas y al estado La Guaira, nosotros vamos a retornar el contacto con ustedes a los estudios de Venezolana de Televisión. Adelante.
1: Qué importante fue esa decisión, ¿no?, de restringir el paso para el estado La Guaira y realizar este registro en el poliedro de Caracas para determinar las personas que a bien tuviesen que bajar a La Guaira, que fueran estrictamente con este tema de la atención, de la ayuda, de la colaboración, bien sea médicos, rescatistas, voluntarios, pero con un registro importante. En estas situaciones sobrevenidas se hace importantísimo mantener la calma y establecer ese proceso de orden, control y organización para que cosas como esta fluyan de manera expedita. Fíjense aquí, si en algún momento se hace necesario ir o trasladar a una persona que necesita ser llevada a la ciudad capital, bueno, se hace de una manera más rápida. De la misma manera, si se necesita traer de Caracas la maquinaria, los equipos, el equipamiento, también fluye de la misma manera. Esto también acorta los tiempos y permite mayor aceleración en los procesos de atención.
0: Importantísimo que se siga cumpliendo con el orden, la organización. Hay un dato que daba el presidente de la Asamblea Nacional más temprano. Este registro ya tiene 7.876 personas inscritas. Y es una gran variedad. No se trata solo de rescatistas.
1: Eso fue temprano, ya debe haberse
0: incrementado, sí. Porque la voluntad en estos momentos emerge de manera espontánea y cada quien desde lo que puede aportar está allí. Desde el que puede servir con una pala, con un pico, desde el que puede llevar algún medicamento, algún tipo de alimentos también. Todo está allí contemplado en ese registro para que entonces usted haga lo propio y no se sienta excluido, porque eso fue parte, del proceso de enturbiamiento que se dio cuando hablaron, claro, de restringir el paso.
1: De pronto, pensemos que era también la necesidad, ¿no?, propia del venezolano de sentirse útil, de ayudar, de colaborar. Bueno, pero en esta situación de caos que se sintió en algún momento por la necesidad, ¿no?, de esa atención, bueno, era necesario mantener el orden y el control como en efecto se hizo. Mira, todo el mundo ayuda, Clara, todo el mundo desde ayuda. Incluso entre estas personas voluntarias que se están sumando, mira, está el médico, está el rescatista, está el funcionario de pronto de Protección Civil que viene de otra entidad, pero también está de pronto la cocinera.
0: La cocinera, justo pensaba en eso.
1: Que es tan necesaria. Por ejemplo, la cocinera, también el conductor, es tan necesario. El herrero, nosotros tuvimos la oportunidad de escuchar a un herrero que él decía, mira, yo soy herrero, no tengo las herramientas porque no tengo la gran maquinaria, pero yo soy herrero, yo tengo la posibilidad de ir a ayudar porque estoy seguro que con mi conocimiento, con las herramientas que me den, que me asistan, yo puedo prestar esa mano amiga. Entonces, pero de manera organizada. Entonces, como se está haciendo de manera organizada, bueno, fluye esta ayuda y esta atención tan importante. Mira, unas 54 minutos de la mañana de este 29 de junio del año 2026 nos corresponde establecer una nueva pausa acá en esta transmisión especial y a la vuelta continuamos dándole más detalles de lo que se está viviendo hoy por hoy, minuto a minuto, de esta situación sobrevenida. Ya venimos.

0: de conciencia, y cuando digo conciencia no es solo un tema de pensamiento, es una actitud, es una manera de estar, digámoslo así, y de hacer las cosas, que aquí se ha vuelto a poner de manifiesto. Aquí ha habido muchísima gente que ha tenido que permanecer fuera de sus viviendas, que ha tenido que pasar la noche a la intemperie, y tú no digo que eso haya sido una experiencia fácil, no. Todo lo contrario, es una experiencia muy amarga, muy dura, que a cualquiera le puede hacer perder el control. Y sin embargo, eso no lo hemos visto. Nosotros vemos como de verdad la gente, en medio de verdad de la catástrofe, igual mantiene una ponderación. Ahí hay una conciencia. Esa conciencia no ha caído del cielo. Eso se viene gestando justamente a la luz de todos estos años donde hemos venido como sociedad y como país una y otra vez, siempre escogiendo primero un camino pacífico para hacer las cosas. Cuando decimos pacífico no queremos violencia de ningún tipo, no nos queremos pelear entre nosotros, pero tampoco queremos saquear un comercio, tampoco queremos saquear un supermercado ni hacer ninguna de esas cosas. Esas cosas no ocurren. Entonces yo creo que eso es una fortaleza enorme, de verdad, que tiene la sociedad venezolana en este momento, que en esa manera de interactuar y de superar todo lo que son estas adversidades. ¿Qué es lo fundamental hoy? Mantener la calma y salvar vidas. Y el pueblo venezolano lo está haciendo así.
1: Buenas noches.
2: ¿Cómo están?
1: Una persona boliviana. Ahora hemos atendido a 527 pacientes y de la red salud mundial
2: 986
3: pacientes.
4: Bienvenida.
3: Gracias.
4: Bienvenida.
3: 52.
4: Hola. 52 en el
3: ¿y con este
4: aquí tenemos el área de la de PET con los pacientes.
2: ¿Esto qué es? ¿Un triaje?
4: Sí, triaje. Aquí lo reciben y aquí lo dirigen a la área de acá de consulta. Aquí están los médicos que tenemos especialidad de medicina interna, de cirugía.
2: Bienvenidos.
4: Gracias. Este es el laboratorio. Los pacientes que requieren laboratorio se les hace su hematología, su examen de laboratorio. Aquí hay unas áreas, aquí hay una zona de donde se dispensan los medicamentos para que el paciente de una vez hemos recolectado medicina. Aquí vemos todos los medicamentos que llegan, los clasificamos con el personal encargado. Estamos clasificando de acuerdo al uso. Los recibimos allá. Tienen un personal logístico que es el que arma los hospitales en tiempo récord. Más el personal asistencial que la necesito a pasar revista. Sí, sí.
2: Hola. La página es Independencia y Patria Social. El Centro Nacional de Asesivo. Nada, en el sector. Mi comandante jefe, le informo que soy la teniente coronel Dairilín Piña, jefa del área de hospitalización del sistema móvil de los hospitales de campaña. Nos encontramos con un paciente a bordo. Contamos con 12 camas de hospitalización, un área quirúrgica con dos quirófanos. El área de descanso para la tripulación.
5: Por ejemplo, ahorita están llegando 5 camiones que mandó Luis Marcán. Bueno, se ordenan por rubros y se tiene una contabilidad de lo que entra, lo que va saliendo. Entonces llegan aquí, se tienen colchones, comida, zapatos, agua, café, todo lo que hace falta. Y aquí es 24 horas. Ellos han estado otros
2: lugares. Por eso, la Fuerza Armada está en
4: todos lados. Y la muchacha aquí arriba de la escuela, ¿eh? La escuela, aquí estamos clasificando la ropa que estamos recibiendo, niños, niñas, hombres, mujeres.
2: Hola, ¿cómo están?
4: ¿Cómo están?
2: Gracias. Hola, ¿cómo están?
4: ¿Ustedes?
2: Bien, gracias por todo lo que están haciendo. Lo clasifican ahí,
5: sí.
2: ¿Pero por qué? ¿Por talla?
5: Sí, este es para niños, adultos, abuelos.
4: Este lo traen los chinos también, y galletas.
5: Sí. Ya la mitad de los refugios han venido a buscarnos.
4: Aquí estamos,
5: los refugios.
4: Sí, aquí estamos, por aquí nosotros le despachamos los refugios.
5: Ajá. A medida que vaya pasando el tiempo vamos recuperando.
4: El señor general es el general director de logística de la región oriental, que trajo para acá a sus hijos, que están estudiando medicina.
2: Hola.
4: Y nos están apoyando acá en la selección, clasificación de los medicamentos.
2: Qué bueno.
4: Sentimos orgullosos y comprometidos.
2: No están solos, los que están sufriendo no están solos.
4: Amén, amén. Nos tienen a nosotros, su Fuerza Armada.
5: Ha sido los distintos ministerios, aquí hay viceministros, directores generales, que han estado todos estos días aquí.
2: Muy bien.

Hay una onda expansiva que se sostiene en el tiempo con réplicas del amor al prójimo. En el impulso mutuo de un solo latir. Vocación de servicio. Responsabilidad y conciencia del llamado por la vida a darlo todo por el corazón de este pueblo que palpita en la esperanza.

0: naturaleza pone a prueba la fortaleza de un pueblo, es en la unidad donde nace la esperanza. 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

0: Amigos, 2:05 de la mañana y continuamos con esta transmisión continua de este operativo especial a propósito de esta situación sobrevenida que sigue minuto a minuto el equipo de Venezolana de Televisión y todo el pueblo venezolano y del mundo en función a seguir llevándole los detalles de lo que ha ocurrido hasta este momento posterior a lo que ha sido este 24 de junio, casi 100 o más. De 100 horas ya se han desarrollado y se han tomado decisiones en función de mantener la paz, la tranquilidad de todo el país.
1: Y dentro de esas medidas está la suspensión por una semana más de las clases. De inmediato vamos a compartir con ustedes lo que más temprano se publicó, un comunicado del Ministerio del Poder Popular para la Educación. Leemos. El Ministerio del Poder Popular para la Educación informa que se mantiene la suspensión de actividades escolares en todas las instituciones educativas del país durante esta semana, del 29 de junio al 5 de julio, motivado a las grandes afectaciones causadas por el doble terremoto que golpeó a nuestro país. Instamos a las familias y al sector educativo a seguir solo los canales oficiales, institucionales y autoridades nacionales a fin de garantizar información certificada. Ven ustedes entonces oficializado lo que ha sido la suspensión de clases por una semana más, y esto producto de seguir garantizando, como lo decía Emma, la seguridad, la tranquilidad del país en medio de esta coyuntura que es bastante difícil, pero que se sigue preservando las condiciones para que se avance en una nueva normalidad en medio de toda la coyuntura.
0: De la misma manera, también el día de ayer el doctor Jorge Rodríguez también daba un balance en función al número de personas fallecidas y heridas que hasta el momento se habían contabilizado a propósito de esta situación de terremotos ocurrida en nuestro país. Vamos a escuchar.
2: Debemos reportar que la cifra de fallecidos llega a 1.450 personas, mujeres y hombres que perdieron la vida como consecuencia del más brutal, de la más brutal catástrofe natural que haya sufrido nuestro país en su historia. 3.150 personas se han reportado heridas en los hospitales de La Guaira y en los hospitales de los 7 estados donde hubo algún tipo de afectación. 12.721 personas damnificadas.
1: Asimismo, el presidente de la Asamblea Nacional, el doctor Jorge Rodríguez, detalló el proceso de inscripción que se debe realizar para que ciudadanos y ciudadanas puedan prestar ese apoyo requerido en el estado La Guaira. Al respecto, precisó que ya van más de 7.800 voluntarios registrados. Reponemos para ustedes lo que dijo exactamente el doctor Jorge Rodríguez. Adelante.
2: El proceso de inscripción en el Poliedro de Caracas de voluntarias y voluntarios ha venido marchando de manera casi perfecta y también debo decir que puso orden a la ingente necesidad que tenemos las venezolanas.

0: mismo 0800-298-3201. Esto es justamente con un equipo multidisciplinario que está encargado de la atención psicológica y psiquiátrica para los más necesitados. Esto también lo destacó el doctor Jorge Rodríguez. Vamos a escuchar.
1: Tendremos a disposición de todas y de todos la línea telefónica 0800-AYUDA-01. Repito, 0800-AYUDA-01, que junto con un grupo de psicólogas, psicólogos, psiquiatras, estarán respondiendo a las llamadas telefónicas de cualquier venezolano o venezolana que allí llame y que quiera recibir algún tipo de apoyo psicológico, conversar, o que pueda ser derivado, si el caso lo amerita, hacia otras instituciones.
2: De igual forma, el presidente de la Asamblea Nacional también anunciaba el lanzamiento de una página web para canalizar con los centros de salud la búsqueda de personas que hayan sido afectadas por los sismos.
1: Hemos puesto a disposición la siguiente página web: localizapacientes.com. Repito, localizapacientes.com. La persona entra en esa página web y simplemente rellena el formulario correspondiente escribiendo el nombre, el apellido o el número de cédula de la persona que está buscando, y nosotros podremos decirle si está en alguna institución de salud en cualquier parte del país, sea en La Guaira, sea en Caracas, sea en el estado Miranda, sea en Aragua, en Carabobo. Cualquier persona de cualquier parte del país o del mundo puede escribirnos y colocar allí el número de cédula o el nombre y apellido de la persona que está buscando.
0: Y justamente vamos a presentarles esa página web, que es localizapacientes.com, que es este centro nacional de localización que se puso en funcionamiento con esta plataforma digital. Esto es una herramienta tecnológica que permite justamente a la ciudadanía ubicar en tiempo real a sus familiares ingresados en los hospitales del país. Ahí lo ven en pantalla. ¿Qué va a permitir esta plataforma? Agilizar el acceso a la información hospitalaria, ubicar en tiempo real a familiares en centros hospitalarios y además tener una base de datos centralizada que se actualiza de manera continua. Repetimos, localizapacientes.com.
2: Tienen ustedes entonces a disposición esta página web. Yo más temprano, Emma, tuve la oportunidad de chequear y verificar la plataforma y efectivamente cumple con lo que se ha dicho y con lo establecido. Así que no tenga duda, y en lugar pues de dispersar esa solicitud de ayuda, hágalo por esta plataforma que está totalmente vinculada a todos los hospitales del país.
0: Bien, amigos, ya está. Ahora vamos a volver con nuestra compañera Melanie Castillo. Ella continúa en el hipódromo acá en la ciudad de Caracas. Recordemos que aquí se habilitó un hospital móvil por parte de nuestros hermanos de la India y nos tiene más información al respecto. Melanie, nuevamente contigo. Adelante.
3: ...41 especialidades médicas se desarrollarán desde este hospital de campaña que ha sido instalado el día de hoy por parte de la comunidad internacional de la India y esa solidaridad demostrada por los pueblos hermanos. Vamos a conocer las impresiones en el contexto de esta revisión que ha tenido el pueblo venezolano el día de hoy. Usted que se revisó, ¿cuál ha sido la apreciación de los médicos especialistas que se encuentran desde acá de la India? Nombre y apellido.
4: Buenas noches, Noemí Hernández, equipo político de la parroquia Coche. Mira, impresionante, agradecido el apoyo que nos están dando los compañeros de la India, una atención única, nos están dando medicina general, hacen un triaje, atendiendo a los más vulnerables, también están haciendo radio X, laboratorios completos, odontología, una diversidad de exámenes para ver cómo está nuestro pueblo, cómo estamos todas y todos. Agradecidos con este gran apoyo a todos los pueblos que nos han venido a apoyar, acompañar y ayudar en este momento que estamos pasando tan difícil. Una gran gama, si se dice, de atención médica hospitalaria. Bueno, aquí en el hipódromo hicieron ya una campaña y hay un hospital de campaña para atender al pueblo, atender a esos hermanos que vienen ya del estado Vargas después de este doble terremoto que sufrimos el día 24 de junio, y bueno, seguir luchando y seguir trabajando y apoyando. Creo que Michael

0: nosotros como compañeros de la parroquia Coche seguimos colaborando y agradeciéndole a todas y a todos por este gran apoyo y seguir todos los países que llegaron. Esto va a ser permanente. Mañana vamos a recibir las primeras comunidades que nos vienen de las personas que tenemos en el Parque Ali Primera. Vamos a traer primera contingencia para que sean evaluados médicamente con los múltiples médicos que están aquí. Entonces, esa es mi apreciación.
1: Bueno. Muchísimas gracias. Entonces, son parte de las impresiones. También el hospital de campaña fue informado que tendrá el objetivo de descongestionar el hospital de Coche, al igual que, como ya lo han anunciado, traer para evaluación médica a las personas que están en el Parque Ali Primera y que han sido afectadas con el terremoto del 24 de junio. ¿Cuál es la apreciación del pueblo venezolano y cuál es la revisión que usted se realizó en este momento una vez inaugurado este hospital de campaña? Nombre y apellido.
2: Mi nombre es Michael Cedeño, vicepresidente de la Fundación El Nuevo Comienzo Ecológico, que nos sumamos a este gran despliegue en este hospital de campaña y agradeciendo al equipo de la India, a la embajada, por esa mano amiga que nos está dando a Venezuela. Y bueno, a partir de mañana empezamos con un despliegue en todas las comunidades de la parroquia Valle Coche, el punto y círculo, para atender a esas personas y congestionar un poco lo que es el hospital de Coche. Pero a su vez también vamos a estar trasladando a 180 familias que están ahorita en el Parque Ali Primera, dándoles esa atención primaria. Aquí tenemos todas las especialidades 41, ahí pasa exámenes preoperatorios. El equipo de la India viene muy, muy presto a apoyarnos, tienen odontología, tienen triaje, medicina integral. Entonces, bueno, el llamado es a toda esa comunidad aledaña acá al hospital de campaña, que se acerquen a revisarse, a chequearse. Estos compañeros de la India, estos hermanos están prestos a apoyarnos. Aquí tenemos 41 médicos, pero también tenemos un grupo de venezolanos que están dando el todo por el todo después de este lamentable terremoto que pasó, esta desgracia. Estamos acá haciendo un llamado a aquellos compañeros: ven, súmate, juntos podemos todos, es posible, vamos a avanzar, Venezuela sale de esta, con esa mano amiga, esos países que nos están apoyando, con el gobierno revolucionario, y ahí vamos avanzando, a paso de vencedores, con el dolor, sí, pero vamos cabalgando, vamos a avanzar y vamos a vencer.
1: Muchísimas gracias. Son las impresiones en el contexto de la inauguración de este hospital de campaña de servicio de los hermanos de la India. Son 41 especialidades médicas que se encuentran desde acá, entre las que se encuentra traumatología, servicios de cirugía, también anestesiólogos, odontólogos, personal de enfermería, consulta de triaje, y cada paciente puede acudir, ser atendido con exámenes de laboratorio y servicios de rayos X. Nosotros, con estas imágenes que brindamos de la atención que recibe las personas que se encuentran desde acá, vamos a retornar este contacto. Adelante.
3: Vemos entonces cómo se sigue fortaleciendo ese apoyo internacional allí directamente en el caso de la India, este hospital de campaña que tiene una atención integral médica en el caso médico, que es tan importante.
4: Más de
3: 40
4: especialidades, comentaba Melanie, que están dispuestas allí para atender a las personas necesitadas, ¿no?
3: Incluyendo la odontología, que pareciese algo que pasa desapercibido en momentos como estos, pero cómo se hace tan necesario cada una de estas especialidades oportunas según quienes lleguen allí, según cada caso, según los requerimientos de quienes necesiten de estos servicios. Es parte de lo que ha sido la logística internacional en apoyo permanente para contribuir entonces en la atención integral que se le están brindando a los afectados y afectadas por el doble sismo.
4: Mira, una logística a la cual se le suma más de 84 toneladas de insumos que han venido desde otras partes del mundo para la atención de manera directa a los venezolanos y a las venezolanas. También más de 130 caninos que también están dispuestos, que también se suman a todas estas labores de rescate y de búsqueda, que todos han venido con este acompañamiento internacional.
3: Y a propósito de lo que ha sido todo el despliegue para la atención inmediata, integral, a los afectados y afectadas por el doble sismo, miremos a continuación algunos de estos espacios que se han habilitado en La Guaira, estos campamentos transitorios, y leemos para ustedes parte de lo que se ha dispuesto en el caso de quienes están sin amparo familiar. Se encuentra la Unidad Educativa Nacional Bolivariana Santa Dubíges, Bloque Unidos 1 y 2, en el sector Aeropuerto, Parroquia Urimare. También para el caso de niños y niñas se encuentra el urbanismo Armando Reverón en el sector Guaracarumbo del edificio Pedeval. Entre otros espacios podemos destacar
4: los siguientes: centro de adiestramiento naval, escuela de grumetes en la avenida Páez de Catealamar, también el liceo Armando Reverón, urbanización Guaracarumbo, parroquia Raúl Leone.
3: El Liceo Nacional Lorenzo González también abre sus puertas. Esto está ubicado en el distribuidor El Trébol, sector Simetaca, parroquia Carlos Sublet.
4: La Unidad Educativa Nacional Bolivariana 10 de marzo, prolongación 10 de marzo, bloque 1, parroquia Carlos Sublet.
3: Así como la Universidad Marítima del Caribe, ubicada en la avenida El Ejército, Catealamar.
4: También la Unidad Educativa Nacional Juan Germán Rocio Navarrete, a Buenavista, parroquia Maiquetía.
3: Vemos a continuación lo que ustedes aprecian en pantalla. Importante información: ¿qué debemos llevar si queremos colaborar a los centros de acopio que se han dispuesto tanto en La Guaira como también en Caracas? De hecho, en otros estados del país se han habilitado centros de acopio. ¿Qué debemos llevar, Edna?
4: Medicamentos, cobijas, mantas, agua potable, alimentos no perecederos, ropas y zapatos en buen estado.
3: Bebidas de larga duración, toallas sanitarias para el caso de las mujeres, fórmulas lácteas infantiles y además esto que es importantísimo, productos de higiene personal.
4: Ahora bien, ¿a dónde llevarlos? Si usted se encuentra acá en la ciudad de Caracas o en el interior del país, existen dos grandes centros de acopio que han sido destinados por el Estado venezolano para que desde allí luego sean distribuidos. Uno está ubicado en la base aérea La Carlota, en la carpa de La Carlota, que está en el este de la ciudad capital, y el otro al oeste de Caracas, específicamente en Catia, en la almacenadora Caracas. Son estos dos grandes centros de distribución donde usted puede llevar todos estos insumos que necesitan hoy por hoy los afectados por la tragedia.
3: Y en ese mismo sentido, como ya lo hemos dicho a lo largo de esta transmisión de más de 100 horas, hay diferentes centros de acopio que se han habilitado en diferentes estados del país, y en ese sentido vamos a contarles lo que ocurre en el estado de Mérida, donde continúan recibiendo alimentos, medicamentos, los insumos necesarios para poder entonces hacerle llegar esto a las familias afectadas por el doble sismo. De inmediato vamos a establecer y mirar qué nos comparte nuestra compañera Liseidy Rivas desde este centro de acopio.
5: El Estado Mérida continúa en su solidaridad con los hermanos venezolanos, sobre todo aquellos estados que han padecido esta tragedia. Es por ello que continuamos nosotros desplegados acá en la sede de Protección Civil, ubicada en el municipio Libertador del Estado Mérida, donde es el principal centro de acopio, y bueno, justamente también han venido a traer insumos, cosas esenciales para cada una de las familias. ¿Me dices tu nombre y apellido?
6: Así es, bueno, mi nombre es Carolina Peña, que bueno, nos abocamos hoy en un punto de la ciudad a recoger lo que la gente pudiera donar, a bien hacer llegar a nuestros compatriotas allá en La Guaira para ayudar aunque sea un poquito.
5: Muchísimas gracias. Vamos a continuar conversando con las personas que llegan a este centro de acopio y parte de esa solidaridad y de esos insumos que traen, ¿qué ofrecen? ¿Qué deben llevar? ¿Cuáles son esas recomendaciones que tú das?
7: Estamos enfocándonos principalmente en insumos médicos, en insumos de higiene y sobre todo en insumos para la gestión menstrual. A veces se olvida que la gestión menstrual en estos contextos son mucho más complicados, y por ello estamos pidiendo que las personas se aboquen sobre todo a donar toallas sanitarias, ropa interior nueva, toallitas húmedas, pañales tanto para adultos como para bebés, para facilitar un poco estos procesos en medio del desastre.
5: ¿Me dices tu nombre y apellido?
7: Ivanova Armas, por parte de la sociedad civil.
5: Muchísimas gracias. Por acá vemos otro representante, grupo de rescates también. Es importante la labor que han realizado, no solamente, bueno, trayendo ese granito de arena, sino ¿cuál sería tu mensaje a todos esos grupos que están prestando y brindando ese apoyo justamente en estos estados que han resultado afectados. ¿Me dices tu nombre y apellido?
8: Bueno, sí, Diana Lobo, de la Brigada de Rescate Libertador, coordinadora. Actualmente parte de mi equipo se encuentra en Caracas en este momento facilitando el proceso de ayuda. La intención es unirnos solidariamente, ayudarnos, no ir a entorpecer, sino más bien a aportar y ayudar en este caso tan fuerte que está viviendo Venezuela.
5: Muchísimas gracias. Bueno, son parte de las palabras de las personas que se han llegado justamente a este punto, a este centro de acopio oficial del Estado Mérida, el cual, bueno, hará llegar cada uno de los implementos, insumos, alimentos a las familias que han resultado afectadas. Es parte de la información que tenemos en estos momentos desde la entidad merideña y con él retornamos a los estudios. Adelante.
4: Sí, esta misma solidaridad que se evidencia en el Estado de Mérida se ve también en otras regiones del país, ese acompañamiento y esa ayuda y esa mano amiga. Y es que en Yaracuy también el gobierno de la mano, los entes gubernamentales, regionales y municipales también envían esas ayudas a los más afectados, a los 6 o 7 estados más afectados producto de estos 2 sismos. Veamos esta siguiente nota.
9: Desde el centro de acopio regional ubicado en la sede del Cuerpo de los Bomberos, el gobernador Leonardo Intozzi verificó la salida del primer envío de más de 75 toneladas de ayudas recibidas entre alimentos no perecederos, agua, insumos de primeros auxilios, medicinas, colchones, ropa y productos de higiene. Como gesto de solidaridad, nobleza y desprendimiento del pueblo y todos los sectores en el estado para apoyar a todas las familias que se vieron afectadas por el evento sísmico en el estado La Guaira. Yaracuyanos desde otros países también están organizados realizando aportes para adquisición de insumos y donativos.
10: De verdad que es una experiencia muy bonita porque realmente todas las personas que están allá en Chapecó, todos están de manos atadas, nadie sabe qué hacer. Y disponibilizamos una cuenta para que la gente pudiera hacer donativos y reunimos todo y al final del día nos compramos agua, compramos pañales, insumos médicos. Hoy, por gracias a Dios, pudimos traer medicina, antiinflamatorio, analgésico para niños. Estamos trayendo, venimos, pedimos las necesidades acá y compramos. Aportamos nuestro grano de arena para que de verdad el país salga adelante en esta contingencia tan fuerte.
9: Toda la ayuda va rumbo a Caracas con la articulación de la zona operativa de defensa integral para que lleguen a destino seguro. De igual manera, se mantendrá activo este centro de acopio las 24 horas del día para todos los que continúan haciendo entregas de aportes solidarios. Desde Yaracuy reportó Stephanie Ramírez para Venezolana de Televisión.
3: Allí tienen entonces otro de los centros de acopio que se ha habilitado en este caso en Yaracuy. Todo el país movilizado, todo el mundo movilizado en solidaridad con los y las más afectadas por el doble sismo ocurrido el 24 de junio. Debemos hacer una nueva pausa. Al regreso, Emma, seguiremos dando más información de manera veraz y oportuna de todo lo que ocurre minuto a minuto en nuestro país.

0: Hay una onda expansiva que se sostiene en el tiempo con réplicas del amor al prójimo. En el impulso mutuo de un solo latir. Vocación de servicio. Responsabilidad y conciencia del llamado por la vida a darlo todo por el corazón de este pueblo que palpita en la esperanza.
1: Pero nosotros vivimos algo bastante malo, bastante inesperado, algo que nos salió de repente. 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Porque siempre dicen que el gobierno, que siempre el gobierno, y sin embargo el gobierno no ha ayudado, pero como tanto el gobierno, el pueblo también salió a la calle a ayudar a su prójimo, porque somos hermanos.
2: Cuando la naturaleza pone a prueba la fortaleza de un pueblo, es en la unidad donde nace la esperanza. 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

conciencia, y cuando digo conciencia no es solo un tema de pensamiento, es una actitud, es una manera de estar, digámoslo así, y de hacer las cosas, que aquí se ha vuelto a poner de manifiesto. Aquí ha habido muchísima gente que ha tenido que permanecer fuera de sus viviendas, que ha tenido que pasar la noche a la intemperie, y tú no digo que eso haya sido una experiencia fácil, no. Todo lo contrario, una experiencia muy amarga, muy dura, que a cualquiera le puede hacer perder el control. Y sin embargo, eso no lo hemos visto. Nosotros vemos como de verdad la gente, en medio de verdad de la catástrofe, igual mantiene una ponderación. Ahí hay una conciencia. Esa conciencia no ha caído del cielo. Eso se viene gestando justamente a la luz de todos estos años donde hemos venido como sociedad y como país una y otra vez, siempre escogiendo primero un camino pacífico para hacer las cosas. Cuando decimos pacífico no queremos violencia de ningún tipo, no nos queremos pelear entre nosotros, pero tampoco queremos saquear un comercio, tampoco queremos saquear un supermercado ni hacer ninguna de esas cosas. Esas cosas no ocurren. Entonces yo creo que eso es una fortaleza enorme, de verdad, que tiene la sociedad venezolana en este momento, que en esa manera de interactuar y de superar todo lo que son estas adversidades. ¿Qué es lo fundamental hoy? Mantener la calma y salvar vidas. Y el pueblo venezolano lo está haciendo así.

0: 2:36 de la mañana del 29 de junio del año 2026. Seguimos totalmente en vivo y en directo para Venezuela y el mundo, sobre todo por la importancia que reviste lo que está ocurriendo en nuestro país y así mantener información de manera veraz y oportuna. Y aquí tiene a disposición todo el servicio que ha ofrecido el canal del Estado Venezolana de Televisión.
1: Y seguimos mostrándole a ustedes, ¿no?, detalles de lo que ha sucedido en las últimas horas y de qué manera el pueblo venezolano sigue de cerca y de con esa necesidad de atención a los más necesitados. Y es que voluntarios exhortan justamente a la población venezolana a seguir estos lineamientos oficiales justamente para apoyar a las familias afectadas por los sismos. Ahí está nuestro compañero Carlos Varela. Él se encuentra en el centro de Caracas y nos trae los detalles. Carlos, adelante.
2: Saludos, nos encontramos en la Plaza de la Moneda en Caracas, uno de los centros de acopio asignados para el respaldo y la protección de las familias afectadas por los sismos. En esta oportunidad vamos a conversar con Marbelis Marín, ella es voluntaria, y quiero que me comente qué le recomiendas a los voluntarios quienes deseen apoyar a estas familias con ayudas.
3: Quienes deseen apoyar deben dirigirse primeramente al centro de acopio que tenemos aquí en la Plaza de la Moneda, ya que desde ahí vamos a direccionar a las familias que lo necesitan esas hermosas ayudas que están ustedes colaborando. Personas que pernotan debido a las grietas que han sufrido en sus apartamentos, en sus casas. Sin embargo, aquí se le está prestando toda la colaboración pertinente.
2: ¿Cuántas familias hay acá pernotando para el conocimiento de todos los venezolanos?
3: Hay aproximadamente 200 familias, todas en completa atención.
2: Bien, además de la recomendación que le da usted a los otros voluntarios, ¿cómo ha sido la organización de los vecinos para apoyar a las familias que están acá pernotando? Además, ¿qué han recibido ellos estos días?
3: Mira, todos estos días a través de miembros del equipo político, líderes de la comuna, de las comunidades aledañas, ¿verdad? Y personas que se han solidarizado ante esta situación, han recibido pañales, alimentos, comidas preparadas, alimentos no perecederos. Y de verdad que la atención la tienen, ¿verdad? Y vamos a seguir aquí en constante atención, colaborando, prestos y dispuestos para nuestro pueblo.
2: Bien, ¿cuál es su mensaje de solidaridad al pueblo de Venezuela ante esta circunstancia?
3: El mensaje es que mantengamos la calma, mucha confianza y fe ante Dios y de que podamos retornar a nuestros hogares.
2: Marbelis Marín, ella es voluntaria, recomienda a todas las personas quienes deseen apoyar a las familias afectadas por los sismos a investigar, a informarse y a estar atentos a los anuncios que brindan las autoridades del gobierno nacional para que estas familias puedan tener ese respaldo y ese apoyo. Con esta información yo me despido, vamos nuevamente al estudio.
0: Es el mensaje que se reitera permanentemente de los diferentes espacios donde se está colaborando, donde se está apoyando a seguir los lineamientos oficiales para garantizar el orden y el cumplimiento del deber en el marco de esa solidaridad. Y por eso, más temprano, el doctor en seguridad Henry Linares hacía un llamado a la calma, a permanecer apegado a lo que es esa política de Estado, de manera que se pueda seguir contribuyendo a ese trabajo que se realiza, sobre todo en el Estado de La Guaira, donde se necesita de que cada uno de los que están allí presentes y sobre todo quienes estamos fuera del terreno, comprendamos que este proceso tiene que hacerse con total prudencia para garantizar la seguridad y poder atender así las necesidades de los más afectados.
4: Pido al pueblo de Venezuela calma, calma para poder entender estas políticas de Estado que bien están llevadas por nuestra presidenta encargada, doctora Delcy Rodríguez, en relación incluso ya desde el mismo 24 con la atención a la emergencia, luego con la atención al artículo 338 que nos da el estado de alarma, emergencia, económico, y que se tiene que tomar en consideración cada uno de estos pasos para poder tener la tranquilidad que existe en las instituciones. Pido al pueblo que atendamos a las instituciones para poder tener esa prudencia, ese resultado que queremos en función de lo que está ocurriendo, porque no son, como lo dijo él en este momento, es sin precedentes. O sea, es algo que ni en el 67, ni cuando ocurrieron los terremotos o los hechos pasados en el mismo municipio, estado, La Guaira, en esta oportunidad tenemos hechos sin precedentes que atender y responsablemente todos. todos los que podamos aportar desde esa palabra que acabo de decir, desde la calma. No es fácil, ¿por qué? Porque el ser humano, el sentimiento de la pérdida de un familiar, de la pérdida de un amigo, de una persona muy allegada, la conmoción, porque no se trata de conmoción solamente económica, sino lo hablaba Harold Tovar en el segmento anterior, lo que significa para nosotros este golpe en lo emocional. Entonces debemos tratarlo desde ese espacio, desde la alerta de emergencia y de la conmoción, el estado de conmoción, pero también tener esa prudencia en lo emocional.
1: No es fácil la asimilación, lo destacaba allí el doctor Henry Linares. De la misma manera, el psicólogo social Fernando Giuliani señaló estos puntos importantes para tener en cuenta al momento de dar este apoyo tan necesario que hoy por hoy requieren las víctimas. Vamos a escuchar qué fue lo que dijo.
5: Yo hago un llamado incluso, compatriotas que han vivido esta experiencia, que han estado en campamentos transitorios, sería bueno contar con su experiencia. Es decir, el hecho de que alguien que lo vivió, que perdió su vivienda en cualquiera de las catástrofes que hemos vivido, esto estaría muy bien y lo dejo generado aquí como idea, porque ahí es donde aprendemos, es decir, la persona que lo vivió, pero que lo vivió construyendo. Aquí hemos tenido experiencias en muchos lugares, pero ya cierro con esto. Toda la gente que vaya hoy a la coordinación, que vaya hoy a generar todo este proceso, es bueno que se forme también en eso, porque esa experiencia ya está. Es un proceso de adaptación que debe tener dos o tres cosas que las dejo aquí sobre la mesa. Primero, seguridad. Eso es lo primero, porque ¿qué te da a ti tu vivienda y tu hogar? Una seguridad absoluta, no solamente en términos físicos y de infraestructura. Te da seguridad porque ahí yo estoy durmiendo. Cuando yo duermo quedo vulnerable. Si yo tengo hijos, yo tengo que estar muy seguro. En un sitio como eso, evidentemente que tiene que haber normas de convivencia, porque tenemos que proteger la seguridad, porque hay que organizar la vida cotidiana que todos la teníamos organizada en nuestra casa. Todo ese trabajo hay que hacerlo. Y hay elementos de privacidad que... Todo eso está, digamos que, bien contemplado como para trabajarlo. Ahora, ponerlo en práctica, obviamente que es complejo. Esto no lo podemos plantear nosotros como, oye, si estuviéramos invitando a la gente a un tiempo de turismo. Pero debe haber seguridad, organización de la convivencia. Tiene que haber esperanza. Ahí va a estar la institución, no solo equipos de psicólogos, educadores, el trabajo con los niños, todo eso se va a realizar, pero junto con eso, la institución va a ir generando la posibilidad de la reubicación. Y eso siempre ha ocurrido también. Tenemos una cifra hasta ahora importante.
0: Cuando son las 2:44 de la mañana del 29 de junio, establecemos un contacto nuevamente con nuestro compañero Erickson López, quien sigue en el lugar de los hechos, en este caso en San Bernardino, donde se realizan labores de rescate, de búsqueda de vidas.
6: Establecemos un nuevo contacto, Emma, Clara. Nosotros continuamos apostados acá en las adyacencias del sector de San Bernardino, ubicado en la ciudad capital, justo en esta residencia Rita, que el pasado 24 de junio sufriera este desplomaje debido a estos fuertes sismos que sacudieron el país. Nosotros estamos dándole esta cobertura especial desde muchos días, ya a cumplirse más de 72 horas. Nosotros estamos en las adyacencias, ustedes pueden observar, todavía continúa el despliegue y las labores de rescate con los diferentes organismos de seguridad que se encuentran desplegados en este espacio de San Bernardino. Recordemos que esto es uno de los tres edificaciones que sufrieron la devastadora desplomaje de esta gran escala en magnitud de 7.2 y 7.5 de los movimientos telúricos. Es importante destacar todo el equipamiento y herramientas de trabajo que se están utilizando para poder remover todos los escombros y así poder encontrar con vida algunos de los algunas de las vecinas o personas que residían en este lugar. Se utilizan tres grúas telescópicas, también mini shower, retroexcavadoras, están utilizando camiones de volteo para así trasladar todo y remover todos estos escombros que han ocasionado esta destrucción total de esta edificación. Ustedes pueden observar cómo se encuentran trabajando también en la remoción de esa losa de concreto, justamente la detiene o la calza una grúa telescópica que dentro de pocos minutos seguramente va a ser removida para continuar las labores de búsqueda y rescate. Si ustedes pueden observar, y le voy a pedir a mi camarógrafo que haga un zoom a el funcionario de camuflaje azul, son los representantes de los representantes internacionales de Qatar, que conjuntamente más temprano hacían también la búsqueda con estos caninos en el despliegue de una segunda, tercera y hasta cuarta fase para encontrar así a las personas que se encuentran debajo de estos escombros. Otro de los datos más significativos que ha tenido esta jornada de búsqueda, de rescate, es la presencia masiva, más de 500 personas activas a esta hora, cuando son exactamente las 2:47 minutos de la noche, en vivo y directo a través de Venezolana de Televisión, que le hemos mostrado un despliegue sin precedentes que va a quedar en el hito marcado en la República Bolivariana de Venezuela, en esta cobertura especial que le hemos dado y destinado para que usted pueda estar bien informado. Quienes nos ven a través de Venezolana de Televisión, es importante también destacar toda la articulación que han tenido los organismos de seguridad como Protección Civil, el Ministerio del Poder Popular para las Obras Públicas, también la Policía Nacional Bolivariana, la Guardia Nacional Bolivariana, los diferentes paramédicos, los bomberos de Caracas y el personal que ha venido también de otros estados a prestar apoyo exactamente en este punto y círculo de la ciudad de Caracas, justo en San Bernardino, en esta residencia denominada Rita. Es la información que nosotros podemos manejar de momento. Ya se están incorporando y el cambio de guardia o de rol de estas cuadrillas que están siendo sustituidas cada 3 horas. Podemos observar acá, si mi camarógrafo lo permite, cómo se ha desplegado y organizado de manera exacta y profesional todas estas personas que están a la espera de poder ingresar al campo de trabajo y así poder hacer las remociones de estos escombros. Es la información que nosotros podemos manejar, Enma, Clara, nosotros vamos a volver con ustedes al estudio, pero seguramente haremos un nuevo contacto para actualizar cifras, actualizar esa labor incansable que poseen acá hombres y mujeres, dándoles esperanza de vida a familiares que esperan una respuesta positiva por parte de todas las autoridades y todas aquellas personas que están también colocándole el corazón en búsqueda de estas personas afectadas justo en este punto y círculo de San Bernardino acá en Caracas. Por lo pronto, devolvemos el paso a ustedes a los estudios.
1: Aspectos importantes a destacar que decía Erickson, Clara, fíjate, lo decíamos nosotros en el pase anterior sin tener la cifra exacta, ¿no? Decíamos que había un número importante de personas que estaban allí haciendo ese acompañamiento del voluntariado y también de la mano con los expertos. En esta oportunidad se destaca allí la labor que está desarrollando los rescatistas provenientes de Qatar y también los de nuestro país que se encuentran allí trabajando de manera conjunta. Pero fíjense, Erickson habla que a esta hora, 2:50 minutos de la mañana, se encuentran alrededor de 500 personas, ¿no? Eso por una parte, un aspecto interesante. Otro aspecto que también Erickson hacía referencia es que se hacen turnos de trabajo cada 3 horas, dice Erickson, que se hace este cambio de guardia, por decirlo de alguna manera. Es decir, que 24 horas continuas, 24, se mantienen ahí de manera permanente haciendo la labor de rescate, búsqueda y salvamento.
7: Además que van por fases.
0: como también, eso es uno de los elementos a destacar de lo que nos comentó Erickson, de que este es un proceso, esta labor de rescate tiene fases, y en este momento, justo en este momento, veíamos cómo ya se está incorporando en esa fase, en esa labor de rescate, el levantamiento de una placa de concreto a partir de esas maquinarias pesadas, que y yo lo decía hace rato, no es de inmediato, cuando una maquinaria tiene un proceso.
1: Claro.
0: Y que veíamos en un primer paso, veíamos cómo se hacía la búsqueda con el canino y el de acá. Ahora viene entonces, luego de hacer ese proceso de silencio y además de mucha prudencia, viene el levantamiento de esta placa de concreto para poder facilitar la búsqueda de aquellas profundidades donde posiblemente pues hasta ahora no se haya logrado palpar o identificar que haya vida, y al hacer esto se avanza en la búsqueda.
1: Mira, y el mundo entero se ha hecho solidario con lo que está viviendo el pueblo venezolano hoy día. Más allá de los gobiernos, más allá de los organismos internacionales, es el pueblo quien se hace sentir, y a todos los niveles, recordemos,
0: en todas las áreas,
1: que estamos hoy por hoy desarrollándose una Copa del Mundo, y allí también los jugadores hacen lo propio en mostrar esa solidaridad que existe hacia Venezuela. El día de ayer, bueno, ya antier, se llevó a cabo este encuentro entre Colombia y Portugal, y las selecciones de ambas naciones hicieron un minuto de silencio por las víctimas del sismo que ocurrió en nuestro país. Veamos el siguiente reporte.
7: 12 minutos de silencio en memoria de las víctimas de ese desastre natural en Venezuela.
8: Please rise if you are able and join us in observing a moment of silence for the victims of the earthquakes in Venezuela.

0: De la misma manera, también se hizo un minuto de silencio en el juego que ocurrió entre Noruega y Francia. También los jugadores de Cabo Verde hacían ese reconocimiento especial. También el director técnico de Argentina, cuando le tocó dar su declaración, hizo un reconocimiento especial en función a esto.
1: Lo mismo ocurrió en la conferencia de prensa previa al partido entre Colombia y Portugal, donde el entrenador de la selección de Portugal, Roberto Martínez, también expresó su solidaridad con los venezolanos y las venezolanas tras los eventos sísmicos del 24 de junio.
2: En primer lugar, transmitir todos nuestros sentimientos a tu pueblo y en estos momentos de dificultad, que sepas que estamos todos pensando en vosotros y apoyando mucho. Y tu última pregunta, ya sé que es un momento difícil, es un poco, en el fútbol es la lección de vida. Normalmente las cosas no salen como planeas, tienes momentos difíciles, cosas inesperadas, y nos tenemos que levantar, tenemos que tener valores humanos muy fuertes, estar todos juntos, y es eso lo que hacemos en todos los partidos, sea con críticas, sea con halago, ser muy humildes, trabajar muy duro y esperar que todo pueda mejorar y los mejores sentimientos para tu pueblo.
1: Bueno, escuchábamos entonces, son las diferentes expresiones, manifestaciones de solidaridad que en el mundo se han venido dando producto pues de los lamentables sucesos del 24 de junio, pero que permite justamente eso, ECMAC, y allí rescatar lo positivo en medio del caos y de la dificultad. Cómo la solidaridad se ha hecho presente, cobra cada vez más fuerza, es el compromiso, la responsabilidad, el amor al prójimo que hoy mueve cada una de las acciones que se dan en nuestro país, así como fuera de nuestras fronteras.
0: Es que justamente, Clara, cuando la solidaridad muestra nuestra valentía y amor por el prójimo, te invitamos a convertirte justamente en reportero de los héroes tricolores. Envíanos tu video y también vamos a mostrar al mundo la grandeza de ser venezolanos. Mira, existen tantos héroes anónimos que hoy por hoy están aportando su granito de arena, mira, sin esperar nada a cambio, simplemente tener la satisfacción de que están ayudando y aportando. Ese código QR que ustedes ven allí en nuestra pantalla, invitamos a que lo escaneen y allí nos envíen su video, que usted esté grabando desde cualquier parte, para nosotros poder tener de primera mano cuál es esa atención de ese héroe anónimo que está haciendo esa ayuda, esa colaboración, ese acompañamiento. Todas y todos los venezolanos estamos aportando nuestro granito de arena. Mira, yo veía por allí también con mucha alegría que todos podemos ayudar, desde cada quien, desde su punto de vista y desde su trinchera. Y veía, y le digo, porque tuve la oportunidad de ver a través de las redes sociales, mira, unos muchachos que son, que hacen circo, son circenses, ¿no? Que están allí en el mundo. Y ellos, ¿qué hicieron ellos? Que ellos, es su manera de aportar, de ayudar, de dar su granito de arena. Se fueron a un refugio, se fueron a estos campamentos temporales, se fueron a esos campamentos temporales, justamente para darle alegría a los niños que se encuentran en esos campamentos temporales, y esa es su manera de ayudar, ¿no? También, y lo decíamos, lo mencionábamos hace minutos también con el tema de las cocineras, de las madres cocineras, de las personas que de pronto son conductoras o conductores, que también pueden dar y aportar ese granito de arena. Entonces, desde cualquier espacio, desde cualquier trinchera, nosotros desde esta trinchera de la comunicación también aportamos nuestro granito de arena, y siempre hacemos, cada vez que hacemos una transmisión, debemos reconocer ese trabajo incansable que realiza todo el equipo de Venezolana de Televisión. Ustedes nos ven a nosotros en pantalla, pero atrás de nosotros hay un equipo, miren, impresionante, increíble, técnicos, productores, camarógrafos, coordinadores de la directiva, todo ese equipo, conductores, las muchachas que nos traen el cafecito, las personas que están pendientes de toda esta transmisión. Entonces es un equipo maravilloso. Eso también es aportar un granito de arena ante esta situación.
1: Y se trata de viralizar justamente esta medida que se da, o esa invitación que se hace de publicar el video para mostrar la grandeza del venezolano y de la venezolana en medio de esta circunstancia. Son los contenidos que hay que viralizar, ECMAC, porque vaya que así como las redes sociales son un medio que permite la inmediatez, también han servido como cultivo para generar confusión, intentar la desestabilización, porque en medio de emociones encontradas es el momento oportuno para esas personas que no comprenden y no respetan este momento tan doloroso, pero que a la vez ha convocado a la solidaridad y por eso nos corresponde nuevamente hacer esa invitación a que usted envíe ese video, el código QR que ya presentamos hace unos minutos, @BTVHéroes. Pero además, en ese video que ustedes van a colgar, es importante que indiquen desde qué lugar están haciendo el registro. Digamos, cuando hablamos del lugar, si es una parroquia, si es una comuna,
0: la zona donde está ocurriendo,
1: para que quede, bueno, en evidencia y se multipliquen así.
0: Incluso,
1: cada
0: ¿sabes
1: una
0: que
1: estas
0: también
1: acciones
0: se puede sumar ese video? Se coloca la zona, se coloca la hora y la fecha, para que la gente también sepa, mira, está ocurriendo 29 de junio a esta hora, ocurre esta situación. También es importante para que la gente tenga clara también el momento, porque a veces se pasan videos a destiempo o la gente lo ve a destiempo y dirá, ¿esto ocurrió cuándo? Entonces, bueno, también se hace necesario, eso forma parte también de presentar de manera oportuna y veraz la información que queremos mostrarle a todas y a todos ustedes.
1: Hagamos viral la grandeza del venezolano y la venezolana, Ilma.
0: Bueno, nos despedimos. Clara Vega y Enma Carolina Gurto en este operativo especial que lleva más de 100 horas de manera continua, llevándoles a ustedes toda la transmisión, todo lo que está ocurriendo minuto a minuto de primera mano, de manera oficial, para que usted esté al tanto de lo que ocurre. Nosotros nos despedimos. Querida Clara, se incorporan otros compañeros que también van a seguirles llevando a ustedes toda la información que está ocurriendo de manera veraz, justa y oportuna. Nos vamos.
1: Que en tiempos de dificultad sea la voluntad, el amor y el compromiso lo que nos siga moviendo hacia el renacer de Venezuela.
0: Hacemos una pausa y ya venimos.

0: hay una onda expansiva que se sostiene en el tiempo con réplicas del amor al prójimo. En el impulso mutuo de un solo latir. Vocación de servicio. Responsabilidad y conciencia del llamado por la vida a darlo todo por el corazón de este pueblo que palpita en la esperanza.
1: Javier, buenas noches.
2: ¿Cómo están?
1: Una persona de Boliviano. Ahora hemos atendido a 527 pacientes y de la red salud militar 1986 pacientes.
3: Bienvenida.
4: Gracias.
3: Bienvenida.
4: 52.
3: 52
4: en el área de la
3: salud.
4: Con los pacientes.
3: Esto es que
4: ustedes.
3: Aquí los reciben y aquí los dirigen a la área de acá de consulta. Aquí están los médicos que tenemos especialidad de medicina interna, de cirugía.
2: Bienvenidos.
3: Y comandante jefe, este es el laboratorio. Los pacientes que requieren el laboratorio se les hace su hematología, se sacan del laboratorio. Aquí hay unas áreas, aquí hay una zona de donde se dispensan los medicamentos para que el paciente de una vez hemos recolectado medicina. Aquí vemos donde todos los medicamentos que llegan los clasificamos por el personal encargado. Estamos clasificando de acuerdo al uso. Los recibimos allá. Tienen un personal logístico que es el que arma los hospitales en tiempo récord. Para el personal asistencial que la visito a pasar revista. Sí, sí.
2: Hola. La página sin independencia y potencia salud.
5: El
2: Seguro Nacional Nacional es equivo.
5: Nacional en el sector.
2: Comandante jefe, le informo que soy la teniente coronel Dairilín Piña, jefa del área de hospitalización del sistema móvil de los hospitales de campaña. Nos encontramos con un paciente a bordo. Contamos con 12 camas de hospitalización, en un área quirúrgica con dos quirófanos.
5: El área de descanso para la tripulación.
6: Por ejemplo, ahorita están llegando 5 camiones que mandó Luis Marcán. Bueno, se ordenan por rubros y se tiene una contabilidad de lo que entra, lo que va saliendo. Entonces ellos llegan aquí, que tienen colchones, comida, zapatos, agua, café, todo lo que hace falta. Y aquí es 24 horas. Ellos han estado otros lugares.
5: Por eso, la Fuerza Armada está
3: todos lados, ¿verdad? Y las muchachas aquí arriba de la escuela, ¿eh? La escuela, aquí estamos clasificando la ropa que estamos recibiendo, niños, niñas, hombres, mujeres.
5: Hola, ¿cómo están?
3: ¿Cómo están?
5: Gracias. Hola, ¿cómo están?
3: ¿Ustedes?
5: Bien, gracias por todo lo que están haciendo. La clasifican ahí, pero sí. ¿Por qué? ¿Por talla?
3: Este es
6: para varones, caballeros, adultos, abuelos.
3: Este lo traen los chinos también, y galletas. Sí.
6: Ya la mitad de los refugios han venido a buscarnos.
3: Aquí estamos.
6: Los refugios.
3: Sí. Aquí estamos, por aquí, nosotros le despachamos los refugios.
6: Ah, a medida que vaya pasando el tiempo, vamos recuperando.
3: El señor general es el general director de logística de la región oriental, que ha traído para acá a sus hijos, que están estudiando medicina.
5: Hola.
3: Y nos están apoyando acá en la selección, clasificación de los medicamentos.
5: Qué bueno.
7: Sentimos orgullosos y comprometidos.
5: No están solos, los que están sufriendo no están solos.
7: Amén, amén. Nos tienen a nosotros, a su Fuerza Armada,
5: al pueblo.
6: Ha pedido los distintos ministerios, aquí hay viceministros, directores generales, que han estado todos estos días aquí.
5: Muy bien.

bastante malo, bastante inesperado, algo que nos salió de repente. Salimos corriendo, huimos, vimos nuestros familiares, nuestra gente, nuestros vecinos, pedir ayuda, un

que siempre dicen que el gobierno, que siempre el gobierno, y sin embargo el gobierno no ha ayudado, pero como tanto el gobierno, el pueblo también salió a la calle a ayudar a su prójimo, porque somos hermanos.

de conciencia. Y cuando digo conciencia no es solo un tema de pensamiento. Es una actitud, es una manera de estar, digámoslo así, y de hacer las cosas, que aquí se ha vuelto a poner de manifiesto. Aquí ha habido muchísima gente que ha tenido que permanecer fuera de sus viviendas, que ha tenido que pasar la noche a la intemperie. Y tú no digo que eso haya sido una experiencia fácil, no. Todo lo contrario, una experiencia muy amarga, muy dura, que a cualquiera le puede hacer perder el control. Y sin embargo, eso no lo hemos visto. Nosotros vemos como de verdad la gente, en medio de verdad de la catástrofe, igual mantiene una ponderación. Ahí hay una conciencia. Esa conciencia no ha caído del cielo. Eso se viene gestando justamente a la luz de todos estos años donde hemos venido como sociedad y como país una y otra vez, siempre escogiendo primero un camino pacífico para hacer las cosas. Cuando decimos pacífico no queremos violencia de ningún tipo, no nos queremos pelear entre nosotros, pero tampoco queremos saquear un comercio, tampoco queremos saquear un supermercado ni hacer ninguna de esas cosas. Esas cosas no ocurren. Entonces yo creo que eso es una fortaleza enorme, de verdad, que tiene la sociedad venezolana en este momento, que en esa manera de interactuar y de superar todo lo que son estas adversidades.

0: Activas, grandes, cálidas, dadoras de esperanza. Nuestras manos llenas de fuerza, tomadas unas de otras. Estuvimos juntos, estamos juntos, estaremos juntos. Nuestras manos que han construido y reconstruido son manos venezolanas delineadas en solidaridad. Manos que prosperan ante la adversidad. Sigamos juntos. Sigamos uniendo nuestra fuerza. Sigamos ayudándonos. Gracias.
1: Cuando la naturaleza pone a prueba la fortaleza de un pueblo, es en la unidad donde nace la esperanza. Tras el devastador terremoto que afectó a distintas regiones del país, el gobierno bolivariano de Venezuela, a través de la Vicepresidencia Sectorial de Obras Públicas y Servicios, desplegó de inmediato todos sus recursos humanos, técnicos y logísticos para atender la emergencia, proteger a las familias y avanzar en la recuperación de las zonas impactadas. Desde el primer momento, el despliegue se mantiene de manera ininterrumpida con equipos trabajando día y noche para brindar una respuesta oportuna y acompañar al pueblo venezolano en cada etapa de la recuperación. 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Con la fuerza de nuestra gente y la determinación de nuestras instituciones, Venezuela se levanta una vez más, demostrando que ningún desafío es más grande que la voluntad de un pueblo unido. Juntos seguiremos reconstruyendo el presente
2: y forjando un futuro de esperanza para todos.

hay una onda expansiva que se sostiene en el tiempo con réplicas del amor al prójimo. En el impulso mutuo de un solo latir. Vocación de servicio. Responsabilidad y conciencia del llamado por la vida a darlo todo por el corazón de este pueblo que palpita en la esperanza.

0: Bien, a esta hora vamos a continuar este gran operativo que sigue Venezolana de Televisión para llevarles a ustedes todos los detalles, sobre todo estas labores de búsqueda y rescate de los sobrevivientes. El despliegue, la atención que está brindando el gobierno nacional a esta situación. María Gabriela, Michelle Caballero, estamos acá para acompañarlos en las siguientes y próximas 3 horas.
1: Justamente, Michelle, sobre todo acompañarles, familia venezolana que nos escuchas, que estás ahí a través de la pantalla Venezolana de Televisión. Este es un momento de unión y de acompañamiento. Justamente decirles, pues enviarles nuestro abrazo solidario, en principio. Creo que es lo más importante. Llegábamos aquí a los espacios.

0: Venezolana de Televisión, y vernos, saludarnos, abrazarnos, incluso preguntarnos cómo estás, cómo te sientes, es importante en estos momentos. Así que desde acá, pues, enviamos nuestro abrazo solidario y decirles que estamos desde el primer momento acompañándoles en este momento que nos invita a todos a unirnos y a trabajar, a seguir impulsando la Venezuela que queremos.
1: Así es, acompañarlos, justamente un aspecto muy importante. Fíjense ustedes, les comentamos que en el avance de la gestión para la atención de la emergencia que dejaron los sismos del pasado 24 de junio, la presidenta encargada, Delcy Rodríguez, anunció la creación de la Comisión Presidencial para la Evaluación de la Habitabilidad, que estará a cargo del ingeniero Francisco Garcés. Eso, preste mucha atención.
2: Esta instancia tendrá la tarea de recorrer el país para determinar el nivel de afectación que sufrieron viviendas, inmuebles y otras infraestructuras durante los recientes eventos sísmicos.
3: Hemos decidido crear en lo inmediato la Comisión Presidencial para la Evaluación de Habitabilidad de esas viviendas y también para determinar la habitabilidad de infraestructura que tiene que ver con vialidad, con puentes, con elevados.
2: Anunció los estudios de habitabilidad de inmuebles y viviendas afectados por los sismos.
3: Hemos creado un semáforo para definir la habitabilidad del inmueble, de la vivienda, con los colores verde, amarillo y rojo, para decidir, como lo está haciendo y lo hará esta Comisión Presidencial para la Habitabilidad, Vivienda e Infraestructura, se puede decidir en las próximas horas si la vivienda está apta para que sigamos ocupando.
2: El ingeniero Francisco Garcés lidera la comisión con la cartera ejecutiva y universidades.
3: Esta comisión va a estar presidida por el ingeniero Francisco Garcés y estará compuesta por los ministerios, el Ministerio de Hábitat y Vivienda, el Ministerio de Obras, el Colegio de Ingenieros, el Cuerpo de Ingenieros de la Fuerza Armada Nacional Bolivariana, FUNVISIS, por la Cámara de la Construcción y las universidades, Universidad Central de Venezuela, UNEFA, Universidad de Carabobo, Universidad Católica Andrés Bello y cualquier otra universidad que quiera sumarse.
2: Las labores de evaluación de la Comisión Presidencial para la Habitabilidad se desarrollan en articulación con autoridades locales y regionales. Indira López, La Noticia.
1: Bueno, parte de lo que ha sido, bueno, estos anuncios que ha hecho la presidenta encargada, igualmente entre otros, también destacaba, vale la pena comentarles a ustedes, acerca de que continúa la suspensión de las actividades escolares para esta semana que ya está arrancando, ¿no? Hoy lunes. Es noticia importante mientras continúan y avanzan las labores de búsqueda y rescate. Decía María Gabriela, también la presidenta encargada, que estas labores no se van a detener, es un aspecto importante, no se van a detener, de hecho también la noche ya de este día domingo me hacía igualmente un recorrido por la base de brigadistas, de rescatistas nacionales e internacionales, e igualmente felicitaba, reconocía la ardua labor que tienen tanto lo que es la ayuda internacional, más de 2.600, de acuerdo a cifras que ofrecía el presidente de la Asamblea Nacional, el doctor Jorge Rodríguez, de esta ayuda internacional, brigadistas internacionales, así como también los brigadistas nacionales que están en este momento en el campo trabajando.
0: Michelle, demuestra además el trabajo y la institucionalidad que se mantiene en Venezuela. Para quienes nos ven a esta hora fuera de nuestras fronteras, entendiendo, aquí son las 3 y 19 minutos de la mañana, estamos totalmente en vivo. En otros lados, en otros países, ya es de tarde y seguramente están allí muy pendientes de todo lo que ocurre en Venezuela. En Venezuela todos estamos trabajando en función de la eventualidad en la que, sin duda, y no lo decimos nosotros, lo dice el mundo entero, ningún país está preparado para una catástrofe como esta. Sin embargo, Venezuela tiene unos niveles de organización que se demuestran minuto a minuto en la calle. Tenemos un reporte, pues durante las labores de búsqueda, brigadistas colombianos lograron rescatar a un niño de 11 años luego de permanecer 4 días bajo los escombros. Esto fue en el estado de La Guaira. Vamos a verlo a continuación.
4: Un saludo para ustedes y un saludo para todas esas personas que nos sintonizan esta hora a través de las pantallas de Venezolana de Televisión. Y es que nos encontramos en el estadio Jorge Luis García Carneiro, que es el punto de control de las diferentes instituciones de las ayudas humanitarias que llegaron a Venezuela para prestar ayuda en el movimiento telúrico que afectó a toda la población del estado La Guaira el pasado 24 de junio. Vamos a hablar con uno de esos héroes, Julio César Bojaca, quien hace parte de la USAR Colombia 1, líder del componente de búsqueda de este hermano país. Julio, agradecerte por estar en Venezuela y agradecerte también por lo que ha sido esta labor, hablar un poco de lo que fue ese caso de Moisés, ese niño que fue salvado el día de ayer, cómo fue el proceso, cómo llegan a encontrarlo y cómo fue esa alegría por parte de ustedes al recibir a ese niño que prácticamente estaba sin un rasguño.
5: Claro que sí, muy buenas noches para todos. Bueno, fue realmente algo muy emocionante para nosotros. Todo estaba en que nosotros pues nos estábamos desplazando hacia un lugar en donde teníamos que ir a verificar una estructura. El día anterior habíamos estado durante todo el día y toda la noche y toda la madrugada revisando diferentes estructuras, haciendo búsquedas y descartando pues lugares donde hubiese posibles personas con vida. Mientras estábamos desplazando hacia ese lugar, unas personas nos hacen el llamado. Nosotros nos acercamos a ellos, nos dicen que ellos han escuchado de ruidos, que han llamado y les contestan, pues que quieren que verifiquemos pues con nuestros equipos. Desplegamos todo el equipo tecnológico, unas cámaras de búsqueda, unos radares, hacemos unos llamados y ahí es donde pues escuchamos la respuesta de quien inicialmente teníamos el nombre de José. Nos decíamos que era José y que ellos llamaban José y así se llamaba. Cuando ya logramos de retirar un poco de escombro y hacer uno de los orificios en una placa pues para poder llegar hacia él, mediante este orificio lo que nosotros tratamos es de pues estar un poco más cerca a la persona, tratar de tener un contacto más directo. Ya nos dice que se llama Moisés, que tiene 11 años, que se encontraba con su mamá y con su hermanita, pero pues que ellas, pues él decía, ellas no están ya, ya fallecieron. Yo no escucho a mi hermana, mi mamá falleció, estoy solo y yo tengo un lastimado un brazo. Nos decía que estaba fracturado. Luego de un rato logramos introducir una sonda, un fibroscopio. Con este fibroscopio logramos hacerle un chequeo general a él. Evidenciamos que no tiene lesiones graves y que no se encuentra atrapado de nada. Está libre, tiene un espacio más o menos donde él podría deslizarse de un lado hacia otro. Pues esto ya nos da un poquito más de tranquilidad y podemos trabajar un poco más seguros. Planificamos bien cómo iba a ser esa extracción, empezamos a hacer todo el rompimiento, la penetración de la placa para llegar a él. Había muchos escombros, muchos muebles de la misma habitación de ellos. Finalmente, pues después de 5 horas de trabajo logramos llegar hasta él. Le suministramos agua, lo hidratamos muy bien y lo sacamos ya pues de donde se encontraba atrapado. Estaba en un cuarto piso. Nosotros estábamos intentando accesar a él desde casi que desde un octavo piso. Entonces, pues bueno, ese fue el rescate, un poquito el resumen del rescate. Fue muy emocionante para nosotros realmente. Esto pues a nosotros nos llena de mucha emoción. Siempre imaginamos que es uno de nuestros familiares el que está ahí. Entonces, en el caso mío yo decía, hombre, pues fuera mi hijo. Entonces, claro, cuando uno ya lo logra sacar y uno tiene contacto con él, cuando lo vimos, eso le da a uno mucha emoción, le da a uno hasta ganas de llorar de la misma emoción. Todo el tiempo hablándole, tranquilo, tú dónde estás, cómo estás, estás boca arriba, boca abajo. Y con toda esta información que nosotros adquiríamos de él, pues era con lo que más o menos organizábamos y planificábamos cómo íbamos a extraerlo. Entonces, pues bueno, así fue y afortunadamente logramos sacarlo con vida después de 5 horas.
4: Cuando comienzan ese trabajo y que él indica que no escuchaba más a su mamá, que no escuchaba más a sus hermanas, lleva un poquito más a ver si podían estudiar más con los equipos tecnológicos que usted me está indicando, estudiar más la zona para que no afectara al momento de mover alguna de esas piedras, esas rocas que están allí, pudiesen afectar al niño.
5: Claro que sí. La idea era poder accesar a él, pero sin perjudicar o sin ir a afectar la estabilidad, por decirlo de alguna forma, la estabilidad parcial que tenía esta edificación. Todo movimiento que nosotros hagamos, si lo hacemos de una mala forma o llegamos a hacerlo de una manera muy brusca, esto puede hacer que los espacios vitales que se encuentran dentro de las edificaciones pues colapsen. Y si hay más personas con vida, pues las vamos a afectar. Entonces este trabajo tiene que ser muy organizado, muy planificado. Aunque utilizamos equipos robustos de rompimiento de placas, lo hacemos de una forma de que se afecte la placa que estamos penetrando y no vayamos a hacer otras afectaciones. Una vez ingresamos con las cámaras de búsqueda, las ondas, los giroscopios y lo sacamos a él ya, con estos elementos, con este equipo tecnológico, lo que hacemos es barrer esa zona. Nuevamente ubicamos a la mamá de él, efectivamente pues la señora estaba fallecida y tuvimos un indicio de hacia dónde se encontraba la hermana. Cuando él sale, le preguntamos, una vez los médicos nuestros lo estabilizaron, de una manera muy profesional, muy técnica, muy pasiva, ya tranquilos para hacer todo muy bien. Él ya nos informa cómo fue todo, qué pasó, dónde estaba él, dónde estaba la mamá, qué estaba haciendo la hermana. Nos informó que la hermana estaba hacia el lado del baño, la mamá venía de la sala hacia el cuarto, él estaba dentro del cuarto. Bueno, ya entonces empezamos como a graficar más o menos la distribución de la vivienda. Así es como, pues, como te digo, ya con el equipo tecnológico logramos ubicar a la mamá y el indicio hacia dónde estaba la hermana. Para dónde estaba la hermana, pues habría que hacer un poco más de ingreso, más rompimiento y todo ese tema. Nosotros no lo hicimos porque, pues, lógicamente nos enfocamos en estas primeras horas que son vitales, en todas las líneas de vida, todo lo que tenga que ser vida, y para nosotros la prioridad es rescatar personas con vida. Entonces, pues, ya a los grupos locales les informamos en dónde estaban, cómo estaban, la posición, y ya, pues, nosotros ya nos retiramos del lugar a seguir descartando más zonas, y ya los grupos locales quedaron ahí haciendo la extracción de los familiares.
6: Julio, agradecido por este apoyo y por esta labor que están haciendo por todo el pueblo venezolano. Fueron palabras de Julio César Bojaca, líder del componente de búsqueda de Colombia, USAR Colo 1. Desde aquí, del estado La Guaira, del estadio Jorge Luis García Carneiro, retorno el pase al estudio.
0: Gracias. Parte entonces de esta información que se generó en las últimas horas, Michelle. Sin duda, es importante además recordar, por ejemplo, parte de lo que decía el brigadista, ¿no? El rescatista internacional que nos está apoyando. Cinco horas. Se dedicó a rescatar a este niño que se encontraba con vida y que además estaba acompañado de su mamá y de su hermana, quienes lamentablemente fallecieron. Pero esto nos dice un poco de la magnitud de la situación, del trabajo que se está realizando desde el primer momento. Nuestros brigadistas venezolanos, hay que realmente enaltecer la labor de cada uno de ellos, de los voluntarios. Nos decía el presidente de la Asamblea Nacional, Jorge Rodríguez, hace tan solo unas horas que 7.876 personas inscritas en el Poliedro son voluntarios registrados, gracias a una organización también que se tomó en las anteriores horas, debido a que también La Guaira, particularmente La Guaira, el estado uno de los más afectados, requiere una atención inmediata y además una atención ya especializada. Se agradecen todas las voluntades, eso no hay que menospreciarlo, hay que decirlo. Muchas personas van a La Guaira pues buscando la manera de poner su granito de arena. Ya a estas horas pues contamos, gracias a Dios también, con voluntarios especialistas, porque son cruciales estas horas y todavía en este momento, 3:28 minutos de la madrugada, hay labores de rescate.
1: Y como tú lo señalas, fíjate, María Gabriela, muy interesante, 5 horas, estamos hablando de las actividades, las operaciones específicas, los elementos que están alrededor de una operación para, en este caso, rescatar a una persona. Hablamos de un menor de edad, de un niño de solo 11 años, ¿no? El trabajo que se debe desarrollar y que se está desarrollando en este momento, por eso es que las labores continúan. Por eso es que justamente se hizo ese proceso de verificación en el Poliedro, porque ¿qué pasaba? Las primeras horas bajaba muchísima gente con muchísima voluntad de ayudar, pero sobre todo había zonas zonas muy específicas donde se hacían labores y operaciones para el rescate y se generaba muchísimo ruido. Para estas operaciones hace falta muchísimo silencio. Veíamos sobre todo, bueno, los bomberos acá en Venezuela, Protección Civil, todo este tipo de equipos con una especificidad técnica que lo necesitan, y en función de esto, bueno, se sigue desarrollando. Hablamos de esa ayuda internacional. Son más de 2.600 los que se encuentran en nuestro país, más de 20 delegaciones que, bueno, dicen presente. Hablando de eso y justamente de esa ayuda internacional, les comentamos que sigue llegando, y en este caso, en el caso del hospital móvil instalado en la delegación o parte de la delegación de la India, hay un reporte desde el hipódromo. Melanie Castillo está allí y nos trae los detalles. Adelante.
7: Con el objetivo de brindar atención médica a los afectados por el terremoto del 24 de junio, se realiza el despliegue del hospital de campaña por parte de la delegación de médicos de la India. Conversamos con el director de la misión, Maltrey Kulkarni, quien nos explicará las diferentes especialidades que se van a ver desde acá y ese acompañamiento y solidaridad que se da entre la India y Venezuela en estos momentos adversos.
8: Muchas gracias. Este hospital de campaña forma parte de la operación Amistad que se ha montado por parte del gobierno de la India en solidaridad con el pueblo venezolano, para que sirva la mayor medida posible de nuestra parte. Toda la operación en este momento consiste en lo que trajimos anoche, más de 30 toneladas de material de rescate, 6 toneladas de equipo y material médicos, además de 2 cubos Bhishma, que son como hospitales portátiles que se pueden desplegar en la zona donde haga la necesidad. Y sobre todo este hospital de campaña es un hospital con 41 médicos especializados en distintos sectores y tienen amplia experiencia. Por ejemplo, este mismo hospital se instaló en Sri Lanka no hace mucho, cuando la isla se vio azotada por el ciclón Dituá, anteriormente también en Myanmar por el sismo ahí y también Turquía. Así que este equipo tiene amplia experiencia en varios sectores, como dije, odontología que ven aquí atrás, también hay traumatología, hacen distintos tipos de pruebas también, laboratorios listos, una sala de rayos X apartada con el requerimiento para que esté lejos por la radiación. Hay unas 40 camas ya montadas, pues la pueden ampliar hasta 50 por el espacio que tenemos aquí disponible, más 2 salas de cirugía donde incluso pueden hacer cirugías menores y para una sala de recuperación también. Así que distintas facultades que están aquí listas para los que lo necesiten.
7: Sobre esta hermandad entre la India y Venezuela y esta operación de solidaridad de su pueblo, ¿cuál es el mensaje que envía a los venezolanos que atraviesan esta situación en cuanto a el terremoto del 24 de junio?
8: La India y Venezuela ya gozan de una relación muy cordial y amistosa desde hace mucho, son relaciones excelentes entre los dos países. Y por otra parte, la India, como siempre, tiene esa creencia de Vasudeva Kutumbakam, que todo el mundo es una familia. Y en este caso, el pueblo venezolano, tan cerca de nuestro corazón, en estos momentos difíciles que atraviesa, como mencioné anteriormente, el mensaje que nosotros traemos a través de esta iniciativa es que 1.400 millones de indios están con los venezolanos en estos momentos difíciles, y con estas varias iniciativas esperamos ser de ayuda para ustedes.
7: Muchísimas gracias. Son las impresiones del director de la misión que se encuentra en despliegue en este hospital, que destacaba que un total de 30 toneladas de materiales de rescate, 6 toneladas de equipo y material de médicos, 2 cubos y hospitales portátiles, así como este hospital de campaña, se despliega desde esta misión que tiene el objetivo de solidarizarse con la población población venezolana que ha sido afectada tras la actividad sísmica ocurrida en nuestro país. Como pueden apreciar en las imágenes, el material es la dotación, es la solidaridad y la mano amiga que brinda el pueblo de la India en estos momentos a la población venezolana que tanto lo requiere. Nosotros con estas imágenes que ofrecemos en el contexto de la inauguración del hospital de campaña, vamos a retornar con ustedes a los estudios. Adelante.
1: Fíjense, ahí está este hospital móvil militar de la India. Vale la pena destacar el hermanamiento, el acompañamiento de la India, país que recientemente fue visitado por la presidenta encargada Delcy Rodríguez, con el cual se han fortalecido esas relaciones de hermandad, de cooperación, de solidaridad, por cierto, que se ejemplifican una vez más en lo que es la llegada de este hospital militar. Ya lo veían con insumos médicos y se ha instalado acá en la ciudad capital, específicamente en el Poli.
0: No hay distancia, Michelle, que valga cuando de solidaridad y de amor se trata. Y eso es parte de ello. Continúa llegando al país delegaciones de rescatistas para incorporarse a las labores de búsqueda y salvamento en las zonas afectadas por el sismo. En esta ocasión, Michelle, al Aeropuerto Internacional Arturo Michelena en Valencia, vamos a ver.
9: El Aeropuerto Internacional Arturo Michelena se mantiene como uno de los principales puntos de recepción de las brigadas internacionales que arriban a nuestro país para sumarse y fortalecer las labores de rescate y atención a la emergencia.
10: Además de las delegaciones de Japón, México, Chile y Cuba, también arribó una comisión de rescatistas de Canadá y Brasil, quienes se integrarán de manera progresiva a las operaciones coordinadas por las autoridades venezolanas.
11: Nosotros tenemos técnica, estudio a respeito de las tragedias, de las catástrofes, principalmente do que está ocorrendo acá. E nós estamos acá para ajudar da melhor forma possível. Temos técnica para trabalhar tanto com a operação de vítimas que estão vivas e também que não estão. Também temos a especialidade. Uma equipe está somando com nós amanhã. E a ideia principal era somar esforço e trazer o máximo de nosso coração, do povo brasileiro, para o povo venezuelano.
12: Vamos a imediatamente coordinar com todos os outros equipos que estão aqui para que podamos multiplicar lo que está pasando. Somos un equipo en total de 18 personas, 3 caninos.
9: El recibimiento de las brigadas estuvo marcado por aplausos y muestras de agradecimiento por parte de las personas que se encontraban en el terminal aéreo, quienes reconocieron el gesto solidario de las brigadas internacionales que respondieron de manera inmediata al llamado de apoyo humanitario. Desde el estado Carabobo, Amelut Hernández.
0: Lo veíamos, son más de 20 países que están en Venezuela, con 2.624 rescatistas y delegaciones, 137 perros rescatistas, y voy a hacer un inciso acá, porque creo que es importante también decirlo. Nosotros tenemos también caninos que han ido a otros países. Uno de ellos que se ha popularizado en estas últimas horas ha sido Tsunami. Tsunami, sí, los primeros días rescató casi 400 personas él solito, ya tiene apoyo, son 137 perros rescatistas que están entrenados y justamente para ello, ¿no? Para no parar e insistir mientras sigan sintiendo de alguna manera vida bajo los escombros. Veía por allí en las redes sociales uno de esos de esas experiencias que contaba uno de los rescatistas, que decía, llegó un momento en el que ya a ese rescatista le tocaba como tomar un poquito de descanso para que iniciaran otros, y el perrito no dejaba que le quitaran la lamparita que le colocan como para iluminar, y seguía hasta que le dijo, bueno, vamos, y resulta que allí había una vida.
1: Eso que tú dices es crucial, ¿no? El insistir, el tema humano, lo decía el rescatista de Colombia, que hace un momento veíamos que él decía, era como que si lo era como mi hijo, el que estaba ahí, con el que yo estaba hablando, 5 horas, reitero, 5 horas, y él, esa experiencia para este rescatista colombiano sin duda le marcó. Hay que decir también, María Gabriela, que Venezuela ha llevado también esa solidaridad a través de la Fuerza de Tarea Humanitaria Simón Bolívar. Hemos estado en Turquía en 2 oportunidades, en 2 terremotos que allí hubo, en Haití cómo no recordarlo, en el Caribe hemos acompañado también. Así que, bueno, es parte de esa reciprocidad, esa solidaridad, ese amor que tiene Venezuela por los pueblos del mundo, ¿no? Lo que se está en este momento viviendo, cuando vemos esas imágenes de la India, España, que ya vamos a pasar a revisar, porque Marisabel Dunn nos trae el reporte de la delegación humanitaria de España que está llegando y tiene el reporte de Marisabel Dunn desde Rampa 4 en Maiquetía. Adelante, Marisabel, vamos a verlo.
13: A esta hora, desde Rampa 4, llega un cargamento de 14 toneladas de ayuda humanitaria proveniente de España. Lo que tiene este cargamento precisamente se relaciona en cada uno de los materiales necesarios para la búsqueda y rescate que ahora mismo se desarrolla en el estado La Guaira y que nuestro equipo Venezolana de Televisión se encuentra haciendo cobertura. Además, también se suma material sanitario, alimentos, también en seres como mantas, colchonetas, para garantizar a cada persona que ha sido afectada también esta ayuda humanitaria por parte del gobierno español. Y además, esta sería la segunda ayuda humanitaria que llega a nuestro país, ya que

0: En este momento se encuentran 59 efectivos de la Unidad Militar de Emergencia de España haciendo labores de rescate, salvamento, búsqueda de las personas que se mantienen en estos espacios. Nosotros continuaremos desde acá, desde el estado La Guaira, precisamente para llevarle todos los detalles de cómo transcurren estas jornadas de búsqueda, rescate, pero además también esa ayuda que se ve manifestada de diversas naciones. Más de 20 naciones han manifestado su apoyo al gobierno venezolano, no solamente con estas ayudas humanitarias, sino también con brigadas que vienen a colaborar en el rescate y búsqueda de cada una de las personas que se encuentran en esta entidad. Nosotros estaremos muy atentos de todo lo que se produzca acá en el litoral central, así que nosotros con esta información vamos a retornar el contacto.
1: Veíamos allí, Michelle, toneladas de apoyo. Vamos a dar una cifra, 84,4 toneladas de equipamiento médico, insumos, medicamentos y apoyo es lo que ha llegado a la República Bolivariana de Venezuela tras este evento catastrófico, no solo para Venezuela, sino que hay que decir para el mundo, agradecer además la solidaridad del mundo con la República Bolivariana de Venezuela, un país que siempre ha acogido y ha sido pues hermano, solidario, respetuoso además, y que siempre ha estado en momentos difíciles para quien sea.
2: Así es. Mira, vamos a seguir revisando de eso que tú comentas, esa solidaridad internacional. Eisenhower continúa en el estadio Jorge Luis García Carneiro, donde está esa brigada canina del grupo élite colombiano. Desde allí, bueno, nos adelanta información relativa a lo que sigue siendo las labores de búsqueda y rescates. Testimonios, adelante.
3: Un saludo para ustedes y un saludo para todas esas personas que hasta ahora nos sintonizan a través de las pantallas de Venezolana de Televisión. Seguimos desde el estado La Guaira conversando con esos héroes que han llegado en ese componente de la ayuda humanitaria internacional. En esta oportunidad vamos a conversar con Diana Patricia Corrales, líder UPSAR Col 1, quien estará hablando de lo que ha sido ese trabajo por parte del los rescatistas colombianos en territorio venezolano luego de lo que ocurrió el pasado 24 de junio en Venezuela. Hablar un poco de la complejidad de este movimiento telúrico, ya después de haber tenido tanta experiencia ustedes en diferentes ámbitos internacionales y mundiales.
4: Bueno, buenas noches, muchas gracias por interesarse por nuestro trabajo. Bien, nosotros estamos acá hace 3 días. La dimensión del sismo fue bastante fuerte, el nivel de daño que tiene lamentablemente esta zona de La Guaira, que es donde hemos podido trabajar, pues nos deja rastro del daño tan poderoso que tuvo este evento en esta ocasión.
3: Hablar un poco de ese trabajo que vienen haciendo ustedes, ¿cómo es ese recorrido para conseguir a las personas que aún pueden tener vida debajo de los escombros después de este movimiento telúrico? ¿Cómo es ese chequeo, cómo es ese recorrido por parte de ustedes?
4: Bueno, lo que hace un grupo de búsqueda y rescate, entre ellos nosotros, el Colombia 1, es aplicar técnicas de búsqueda, localización y rescate. Lo primero que tiene que darse es un escenario donde nuestros expertos, nuestros técnicos rescatistas en búsqueda, definen casi siempre usar un perro, ¿sí? Un perro entrenado específicamente para buscar personas vivas atrapadas. Y luego de eso, si el escenario no lo proporciona, usar búsqueda tecnológica, pueden ser cámaras de búsqueda, pueden ser equipos acústicos para hacer búsqueda o inclusive radares. Una vez se localizan la víctima, una vez obtenemos vida, pues ya sabemos que tenemos que trabajar rápidamente para hacer rescate. Nosotros viajamos con equipos de búsqueda, como ya lo mencioné, así como de corte, penetración, rescate con cuerdas, elementos para hacer atención prehospitalaria. De eso se trata un poco.
3: Ya cuando realizan este recorrido para conseguir a la persona afectada por parte de alguna tragedia, en esta oportunidad, este terremoto que le hizo daño al pueblo venezolano, hablar un poco de cuál es el tiempo que puede tener la persona viviendo o estar sobreviviendo debajo de los escombros.
4: Bueno, eso en realidad no es tan fácil de determinar, o no me atrevería a decirlo. Finalmente, Hay veces las personas están bajo escombros, pero no sufrieron ninguna herida, ninguna afectación, entonces las probabilidades de supervivencia son mucho mayores. El caso de Moisés, por ejemplo, solo tenía una fractura en un bracito, y eso pues no es una lesión tan crítica como quedar de pronto con un aplastamiento, ese tipo de cosas. Entonces no me podría comprometer a decirte un tiempo. Depende un poco también de las condiciones de salud de la persona o cualquier otro factor que influya en esto. ¿Qué sí te puedo decir? Lo mismo que nos pasa a nosotros. Tenemos que hidratarnos todos los días, tenemos que comer todos los días. Y entre más pasa el tiempo sin hidratación ni alimento, pues es lo mismo que no lo hicieras, inclusive sin estar atrapado. Eso es un factor muy fuerte con el que hay que contar pasado el tiempo después de un evento.
3: En este proceso que han tenido cuando hacen el recorrido, la complejidad de cada uno de los edificios, de las edificaciones que se consiguen, ¿llega a variar o aplicar las diferentes tecnologías para poder conseguir la persona que puede estar allí viva?
4: Claro que sí. Por eso lo explicaba hace un rato. Maniobras de búsqueda que escoja nuestro técnico de búsqueda también dependerán del escenario. En el caso del terremoto que sufre Venezuela, muchos de los edificios que colapsaron totalmente tuvieron un colapso total de placa sobre placa. Cuando tenemos todo eso en una misma parte, tenemos que recurrir a maniobras de búsqueda y localización, casi siempre tecnológicas. Hay veces el perro probablemente no pueda llegar tan fácil. Entonces, esa mezcla de criterios técnicos es lo que hacen nuestros expertos para determinar la mejor manera y más rápida de hacer acciones de búsqueda.
3: Diana, agradecerte por todo este apoyo que nos está brindando el pueblo venezolano, por más de los 30 millones, agradecerle por enfocarse, por estar allí tratando de buscar cada una de esas familias que aún pueden continuar, pueden estar vivas debajo esos escombros. Yo me despido por los momentos desde la Carpa de Comando y Control de Colombia, donde estuvimos conversando con Diana Patricia Corrales, líder de Luxar Call 1, y retornamos el pase al estudio de Venezolana de Televisión.
2: Bueno, son parte de esos testimonios de esos brigadistas colombianos de El Salvador, bueno, de Turquille, de la India, que están aquí en Venezuela. Bueno, son muchos países, más de 20, ya se contabiliza más de 20 países, España aquí, bueno, compartiendo, apoyando al pueblo venezolano en este momento tan duro, tan difícil, con labores que vale la pena reiterarlo. Lo destacaba la presidenta encargada, Delcy Rodríguez, ya entrada la noche de este día domingo, señalaba que estas labores de búsqueda y rescate no se van a detener, lo decía la presidenta encargada.
1: Es así, los trabajos de búsqueda y rescate no cesan en el estado de La Guaira. Nos vamos a conectar de inmediato con María Isabel Dun, quien permanece en el lugar.
0: A esta hora de la madrugada y los trabajos no cesan. Estamos viendo en este momento en la parroquia Caraballeda, nos encontramos en la OPP 26, edificio A, B y C. Están aquí fuerzas de trabajo de involucrados, no solamente de rescatistas, cuerpo de bomberos, protección civil, también está el acompañamiento de esas delegaciones internacionales, esas misiones de búsqueda y rescate. Acá se encuentra una delegación francesa que es la que podemos ver en este espacio, en este edificio, es donde está abocada la delegación francesa. Sin embargo, en cada una de estas torres de la OPP 26 están trabajos para la búsqueda y rescate en estos lugares de esas esperanzas de vida que se tiene, y precisamente está ese personal sin descansar para poder lograr la búsqueda de estas personas. Allí se puede ver también maquinaria pesada que tiene en estos espacios para la extracción de escombros y poder hacer ese levantamiento en los sitios más complejos. También una alta participación de los cuerpos de seguridad del Estado, Fuerza Armada Nacional Bolivariana, los distintos componentes policiales también se encuentran en cada uno de estos espacios que conforman el litoral central para acompañar esos procesos de búsqueda y rescate. Nosotros continuaremos en estos espacios para llevarle cualquier información información que se produzca en este momento, pero como pueden ver, continúan las labores a esta hora de la madrugada. Acá se encuentra la delegación francesa, rescatistas venezolanos, funcionarios venezolanos, haciendo todo este trabajo para poder garantizar esa esperanza de vida que pueda rescatarse en estos espacios. Muy atentos a nuestras pantallas porque nos mantendremos desplegados y comprometidos de llevarles toda la información que se produce durante este periodo que se encuentra la unión de todas las fuerzas posibles del pueblo venezolano.
2: Bueno, Marisabel Dunn, con el reporte, aprovechar la oportunidad para, bueno, reiterar ese trabajo que está haciendo Venezolana de Televisión, los reporteros, corresponsales, desplegados, bueno, en todos estos estados afectados, también dando cobertura los corresponsales en las entidades que están enviando toda esa ayuda a, bueno, los hermanos, sobre todo del estado de La Guaira, que han sufrido tanto los embates de la naturaleza, pero extraordinario el trabajo, lo vemos en cada uno de estos contactos, donde se da a conocer y se destaca esa parte humana, ¿no? Esos testimonios, cada vida sin duda que se logra salvar es un milagro, es una esperanza para quienes todavía desarrollan, vaya que sí, y se sigue garantizando que esto va a continuar, las labores de búsqueda y de rescate.
1: Es así, yo resaltaría, Michelle, también cada corazón que está poniendo en este momento su voluntad, indiscutiblemente de la labor que esté haciendo o donde le corresponda asumirlo. Creo que cada uno de nosotros, desde el primer momento, no solamente nuestras labores comunicacionales, hemos puesto todo para sumar. Ese es el llamado para la Venezuela toda en este momento, una Venezuela toda unida que no se detiene. Hay que seguir con la esperanza arriba, y para quien nos está viendo en este momento, hay que reiterar que siguen activas las líneas de atención. Sí. 0800 rescate, 0800 737 2283. Este es por si escucha en algún lugar, está por allí, los rescatistas están trabajando en otro lugar y usted desea y que busquen justamente allí, llame a ese 0800 rescate. También está a disposición la línea 0800 ayuda 01, que es 0800 298 3201. Esta es importante también porque yo te decía tras cámara, Michelle, que nos toca y nos viene una tarea ardua de reconstrucción, no solamente de estructuras y de espacios, sino también de cada uno de nosotros, de reconstrucción humana. Necesitamos esa mano amiga, necesitamos esa escucha, necesitamos ese apoyo, más allá de lo material, del decir estoy aquí, estoy para ti, cómo lo viviste, eso es importante. Así que usted que me ve, si se siente muy solo, yo sé que hasta ahora 3:53 minutos de la mañana, incluso ahorita le escribí a una amiguita de mi hijo que le dije, ¿qué haces despierta hasta ahora? Y me decía, estoy triste, no puedo dormir, una chica de 17, 18 años. Así como ella, sé que hay mucha gente que está allí conectado y si necesita ayuda, pues hay especialistas allí esperando y que quizás tiene esas palabras que para mí puede ser muy difícil decirte, ¿no? Y que usted necesita escuchar. Así que 0800-298-3201, 0800-AYUDA, está esta línea también disponible para usted.
2: Por cierto, también aprovechar la oportunidad, entre esos anuncios que hacía también el doctor Jorge Rodríguez temprano, daba cuenta de la página localizapacientes.com, un portal que se, bueno, allí se puso a la disposición para que usted pueda ingresar los datos, verificar, chequear, hay personas desaparecidas, bueno, para que entonces se haga y se pueda constatar si su familiar aparece y ya está allí y se puede ubicar. Fíjense ustedes, durante ese balance que se ofrecía en horas de la tarde, se daba cuenta de 764 edificios afectados, materia general, ¿no? Afectados por estos dos terremotos, entre ellos 38 hospitales, y para momentos, en horas ya de la tarde, ya entrada la noche, o mejor dicho tarde ya, decía el doctor Jorge Rodríguez que se habían registrado unos 7.800 voluntarios en el centro que se encuentra ubicado en el Poliedro. Seguramente esta cifra ya subió muchísimo porque hay mucha gente interesada en participar de este proceso, vaya que sí, de manera muy organizada para que puedan potenciarse la capacidad de los órganos de rescate, pero de manera organizada como se está desarrollando.
1: Y justamente tenemos en la calle a esta hora, totalmente en vivo, al compañero Erickson López desde la parroquia San Bernardino en Caracas, una de las zonas afectadas. Erickson, estamos contigo.
5: ¿Quién? 1, 2, 3, mira.
1: Erickson, te escuchamos.
5: Así es, establecemos este contacto en vivo y en directo a través de Venezolana de Televisión. Nosotros continuamos en este despliegue desde el sector de San Bernardino, acá en la ciudad de Caracas, con este despliegue que se está haciendo, continuando así las labores de rescate que se ven desde esta residencia que se desplomó el pasado 24 de junio del año 2026, este grado de magnitud con los movimientos telúricos que sufrió la República Bolivariana de Venezuela. Es importante destacar que en este punto y círculo de la ciudad de Caracas, justamente en la residencia Rita, están allí laborando en estos esfuerzos de rescate muchos de los venezolanos, en conjunto con esos hombres que vienen de otras latitudes del mundo a respaldar y salvaguardar la vida de todas las personas afectadas. En este caso, Qatar está presente acá en este espacio para que, bueno, puedan seguir con las labores de rescate. Es importante destacar, si ustedes pueden observar a través de la pantalla venezolana de televisión, cómo continúan las labores de rescate desde este punto y círculo de la ciudad capital, en Caracas, justamente en San Bernardino, en esta situación que el pasado, como lo reflejaba hace pocos minutos, el 24 de junio, miércoles 24 de junio aproximadamente, esta residencia se desplomara. Esta red también que se ha desplegado de ciudadanos y ciudadanas, colaboradores, voluntarios de todo el territorio nacional, han venido también desplegándose de manera efectiva, ordenada, consecutiva y presente de estos espacios. Es importante también señalar que hasta el día de hoy, desde las 7 de la mañana hasta las 7 de la noche, nos han dado un parte con 180 toneladas de escombro que se han sacado hasta el momento. Es un esfuerzo que se realiza desde este importante lugar, este trabajo incansable de los rescatistas, el grupo de rescate de voluntarios nacionales, bomberos y paramédicos que trabajan sin descanso las 24 horas del día en estas 72, más de 72 horas que usted ha podido observar a través de Venezolana de Televisión, con un récord allí de 90 horas continuas en esta transmisión especial. Es importante destacar la solidaridad vecinal que ha sido el motor fundamental para suministrar agua, el apoyo emocional, la logística de primera necesidad en las calles. Podemos también ubicar toldos posicionados alrededor de las adyacencias de estas residencias, donde se han destinado centros de acopio para la hidratación, la logística permanente al personal que está laborando en estos espacios y también al personal voluntariado. Las autoridades civiles y de prevención reiteran el llamado urgente a la ciudadanía a mantener la calma, evitar propagar rumores falsos en plataformas digitales y, de ser posible, permanecer en espacios abiertos, zonas seguras, debido al monitoreo constante de estas réplicas que continúan en la República Bolivariana de Venezuela. En estos momentos ustedes pueden observar que una de las láminas de, o mejor conocida como una losa de concreto, está siendo removida, pero a su vez tratando de dividir esta losa de concreto para que la grúa que se está utilizando para alzar la misma pueda generar un impacto positivo y remover definitivamente parte de esta losa que, si ustedes pueden observar, es de gran tamaño, de gran longitud y gran peso. Allí vemos cómo se esfuerzan los representantes de Qatar con el uniforme camuflado entre azul y negro, cómo van dando los indicativos para que esta operación tenga un éxito total y puedan removerse sin ningún daño o sin ninguna gravedad aquellas personas que aún están dentro de estos escombros. Es posible también retractar que solo se ha necesitado para este punto y círculo en San Bernardino, tres grúas que van de la mano y la manipulación de grandes profesionales, pero comparándolo con la gran magnitud del estado La Guaira, imagínense, solo para una edificación de 5 pisos con 20 apartamentos, toda la logística que se ha necesitado para operar profesionalmente toda la maquinaria pesada que ustedes pueden observar a través de Venezolana de Televisión. Imagínense la gran magnitud que se ha necesitado para el estado La Guaira, que ha sido uno de los estados declarados así por la presidenta encargada Delcy Rodríguez como estado de desastre natural. Es un trabajo sumamente complejo, pero que ya se ve la respuesta de los diferentes organismos de seguridad, que son los héroes, son denominados héroes sin capa, que continúan allí profundizando esa respuesta positiva, esa fe de vida, esa esperanza que todos necesitan, que se encuentran apostados cuando son exactamente las 1 de la mañana, y a través de Venezolana de Televisión continuamos acá, llevándoles a ustedes minuto a minuto, hora a hora, todo este despliegue que a través de Venezolana de Televisión, en todo este trayecto de transmisión, más de 90 horas que hemos estado allí sin descanso para llevarles a ustedes todo lo que realmente está sucediendo en estos momentos en San Bernardino. Con esta información nosotros vamos a devolver el pase, pero nos mantendremos muy atentos a cualquier nueva información que se genere desde estos espacios. Adelante, muchachos.
1: Estaremos pendientes, Erickson, de la información que nos pueda suministrar en vivo y directo desde San Bernardino. Vamos a estar bien atentos de este rescate, Michelle, que está en curso. Este es un edificio de 4 pisos, nos explicaba ahí justamente el compañero. Y allí veíamos cómo están rescatistas internacionales y nuestros. Sumado a eso, son casi 200 personas intentando pues movilizar esa gran estructura con 3 grúas.
2: Sí.
1: Y es únicamente un edificio de 4 pisos. Ahí podemos dimensionar entonces todo lo que se necesita y todo el trabajo que se está realizando en el estado de La Guaira.
2: Es realmente impresionante. 3 grúas, fíjense ustedes allí. Bueno, y las horas, por ejemplo, recordamos lo que decía el rescatista de Colombia, 5 horas, en ese caso que veíamos antes, para un niño lograron salvar un niño, la mística, el compromiso que tienen y también lo que es el equipamiento con lo que se está contando en este momento para desarrollar y llevar a buen término estas labores. Es el compromiso de estos que están brigadistas también internacionales, esto por ejemplo de Qatar, país por cierto con el cual también Venezuela sigue fortaleciendo esta relación, esta hermandad que se materializa en este momento, así como otros países que están acá presentes en este momento. Miren, 3 minutos ya de la madrugada, estamos en vivo, sí, estamos en vivo acá en el estudio 4 de Venezolana de Televisión, llevándoles con muchísimo compromiso, con ética, con responsabilidad. Decía, por cierto, Erickson, María Gabriela, importante también reiterar, preste mucha atención a los canales y cuentas oficiales del Estado venezolano que llevan la información oficial, pendiente con el tema de los bulos, los fake news, bueno, las manipulaciones, porque lamentablemente hay gente que en medio de estas circunstancias busca pescar en río revuelto y, bueno, se presentó recientemente, se denunciaba como personas inescrupulosas, hablaban de una supuesta alerta de tsunami, así como en ese caso, bueno, siguen intentando. Así que recuerde siempre seguir los canales y cuentas oficiales para mantenerse bien informado.
1: Michelle, voy a reiterar un mensaje que decía la presidenta encargada Delcy Rodríguez hace tan solo horas. Nosotros siempre mantenemos la esperanza. Mientras la esperanza está en nuestro corazón, siempre hay posibilidad y siempre está el futuro marcando la alegría. Así que con este mensaje vamos a una pausa y continuamos con mucho más aquí en Venezolana de Televisión.
2: Ya venimos.
6: Ahora hemos atendido a 527 pacientes y de la red salud mental 1986 pacientes. Bienvenida.
1: Gracias.
7: Bienvenida.
8: 52.
1: Hola.
8: 52.
7: ¿Y con este gemio? Aquí tenemos el área de triaje con los pacientes.
8: ¿Esto qué es? ¿Un triaje?
7: Sí, triaje. Aquí lo reciben y aquí lo dirigen a la área de acá de consulta. Aquí están los médicos que tenemos especialidad de medicina interna, de cirugía.
8: Bienvenidos.
7: Gracias. Comandante jefe, este es el...

0: laboratorio. Los pacientes que requieren laboratorio se les hace su hematología, su examen de laboratorio. Aquí hay unas áreas, aquí hay una zona de donde se dispensan los medicamentos para que el paciente de una vez hemos recolectado medicinas. Aquí vemos todos los medicamentos que llegan, los clasificamos con el personal encargado. Estamos clasificando de acuerdo al uso. Los recibimos allá. Tienen un personal logístico que es el que arma los hospitales en tiempo récord. Más el personal asistencial que la necesito a pasar revista. Sí, sí.
1: Hola.
2: Mi comandante jefe, le informo que soy la teniente coronel Dairi Limpiña, jefa del área de hospitalización del sistema móvil de los hospitales de campaña. Nos encontramos con un paciente a bordo. Contamos con 12 camas de hospitalización en un área quirúrgica con dos quirófanos.
1: El área de descanso para la tripulación.
3: Por ejemplo, ahorita están llegando 5 camiones que mandó el desembarcante. Bueno, se ordenan por rubros y se tiene un contabilidad de lo que entra, lo que va saliendo. Entonces ellos llegan aquí, que tienen colchones, comida, zapatos, agua, café, todo lo que hace falta. Y aquí es 24 horas. Ellos han estado otros
1: momentos. Por eso, la Fuerza Armada está en
0: todos lados, de la muchacha aquí arriba de la escuela, ¿eh? La escuela, aquí estamos clasificando la ropa que estamos recibiendo, niños, niñas, hombres, mujeres.
1: Hola, ¿cómo están? Gracias. Hola, ¿cómo están?
0: ¿Ustedes?
1: Bien, gracias por todo lo que están haciendo. La clasifican ahí, pero
3: sí.
1: ¿Por qué? ¿Por
3: talla? Este es para niños, adultos, abuelos.
0: Este lo traen los chinos también, galletas.
3: Ya la mitad de los refugios han venido a buscar.
0: Aquí estamos,
3: los refugios.
0: Sí, aquí estamos, por aquí nosotros le despachamos los refugios.
3: A medida que vaya pasando el tiempo vamos recuperando.
0: El señor general es el general director de logística de la región oriental y el trajo para acá a sus hijos. Que están estudiando medicina.
1: Hola.
0: Y nos están apoyando acá en la selección, clasificación de los medicamentos.
1: Qué bueno.
4: Sentimos orgullosos y comprometidos.
1: No están solos, los que están sufriendo no están solos.
4: Amén, amén. Nos tienen a nosotros, su Fuerza Armada.
3: Ha sido los distintos ministerios, aquí hay viceministros, directores generales, que han estado todos estos días aquí.
1: Muy bien.

vivimos algo bastante malo, bastante inesperado, algo que nos salió de repente. Salimos corriendo, huimos, vimos nuestros familiares, nuestra gente, nuestros vecinos, pedir ayuda, un edificio derrumbarse. Porque siempre dicen que el gobierno, que siempre el gobierno, y sin embargo el gobierno nos ha ayudado, pero como tanto el gobierno, el pueblo también salió a la calle a ayudar a su prójimo, porque somos hermanos.

0: Cuando la naturaleza pone a prueba la fortaleza de un pueblo, es en la unidad donde nace la esperanza. 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
1: y forjando un futuro de esperanza para todos.

4:15 de la madrugada. Continuamos totalmente en vivo desde el Estudio 4 de Venezolana de Televisión. María Gabriela Rodríguez junto a Michelle Caballero, compartiendo con ustedes lo que acontece minuto a minuto luego de lo vivido el pasado 24 de junio. Información que dio la presidenta encargada Delcy Rodríguez, anunció a Michelle la suspensión de las actividades escolares por una semana más. Estas actividades escolares en todo el territorio nacional quedarán suspendidas. Vamos a leer para ustedes el comunicado emitido por el Ministerio del Poder Popular para la

0: Educación.
1: Sí, dice así de la siguiente manera, ahí ven el comunicado, damos lectura, dice así, el Ministerio del Poder Popular para la Educación informa que se mantiene la suspensión de actividades escolares en todas las instituciones educativas del país durante esta semana, del 29 de junio al 5 de julio, motivado a las grandes afectaciones causadas por el doble terremoto que golpeó a nuestro país. Instamos a las familias y al sector educativo a seguir solo los canales oficiales, institucionales y autoridades nacionales a fin de garantizar información certificada, destaca este comunicado que vale la pena y reiteramos, se mantiene la suspensión de actividades escolares del 29 al 5 de julio y que además se destaca, ¿no? Y se insta a los padres, en este caso que es el sector, padres representantes, a seguir los canales oficiales para la información.
0: Justamente una suspensión de clases que es una medida preventiva para quien nos ve, a través de las cámaras. Incluso se ha instado y hemos visto a través de diversos medios de comunicación cómo psicólogos, especialistas nos piden, y justamente lo comento a esta hora porque sé que a esta hora seguramente los niños están quizás descansando, durmiendo y sus padres, sé que muchos están por allí viéndome, a que busquemos la manera de llevar a los niños a, de alguna manera, a sus espacios de cotidianidad, a que los acompañemos, porque ellos también quedan de alguna manera traumados, en shock con todo lo vivido, los acompañemos realizando actividades didácticas con ellos, pintando, consultándoles también cómo se sienten. Son niños y desde su inocencia también están viviendo este momento y bueno, nuestra labor es acompañarles y buscar que este trauma de alguna manera sea superado y que podamos reconstruirnos como sociedad. Y nuestros niños y niñas es un sector muy vulnerable que se debe atender.
1: Y que justamente hay un trabajo importante que hacer porque emocionalmente, si a un adulto le pega muchísimo, imagínense ustedes a un niño, ¿no? Se han dispuesto, por cierto, tú recordabas hace algunos minutos, María Gabriela, hay una línea telefónica que se ha puesto a disposición, 0800-AYUDA-01, está a la disposición para ese acompañamiento de psicólogos, psiquiatras, especialistas, para poder atender esta situación. Fíjense ustedes, también en horas de la tarde, el presidente de la Asamblea Nacional, el doctor Jorge Rodríguez, daba cuenta y hacía un balance sobre lo que tiene que ver la afectación de estos dos terremotos.
2: Debemos reportar que la cifra de fallecidos llega a 1.450 personas, mujeres y hombres que perdieron la vida como consecuencia de la más brutal catástrofe natural que haya sufrido nuestro país en su historia. 3.150 personas se han reportado heridas en los hospitales de La Guaira y en los hospitales de los 7 estados donde hubo algún tipo de afectación. 12.721 personas damnificadas.
1: Bueno, esta parte del balance que ha actualizado el doctor Jorge Rodríguez, dando cuenta de, bueno, las personas que lamentablemente han perdido la vida y, bueno, el trabajo que se sigue desarrollando para la atención, la búsqueda y el rescate.
0: Michelle, estos reportes me hacen recordar, y nos lo comentábamos fuera en la calle, de lo que vimos en el COVID-19. Y lo recuerdo y justamente lo comento porque eran justamente en horas específicas donde las autoridades nacionales, la vocería nacional salía y nos daba un reporte, un detalle de lo que eran las atenciones en ese momento. Esto lo digo y justamente lo comento para instar y reiterar. Debemos seguir los canales de comunicación oficiales, debemos estar atentos como país justamente a ello, para que eso que se quiere profundizar a través de las redes sociales, que al final muchos son fake news, muchos son creadores de odio, pues no sea lo que se priorice y lo que nosotros tengamos incluso en nuestros algoritmos. Es importante, vamos a estar bien atentos de todo lo que se transmite a través de Venezolana de Televisión, en este caso el canal de La Venezuela Toda, y estos medios públicos que están trabajando para llevarle a usted minuto a minuto lo que ocurre en Venezuela. El presidente de la Asamblea Nacional, Jorge Rodríguez, también detallaba el proceso de inscripción que deben realizar los ciudadanos y ciudadanas para poder prestar su apoyo en el estado de La Guaira. Al respecto, precisó Michelle, que van más de 7.800 voluntarios registrados.
2: El proceso de inscripción en el poliedro de Caracas de voluntarias y voluntarios ha venido marchando de manera casi perfecta, y también debo decir que puso orden a la ingente necesidad que tenemos las venezolanas y los venezolanos de ayudar al prójimo. El desorden inicial ha sido sustituido por un orden donde los voluntarios y las voluntarias son distribuidos según las prioridades que se establezcan, si son de tipo médico, si son de tipo de rescate de personas vivas, si son de tipo de atención en los campamentos temporales. Y hasta este momento 7.876 personas se han inscrito, después se les entrega su salvoconducto y se organizan para que, acompañados por las fuerzas de orden, puedan bajar a La Guaira para cumplir con su función de ayudar.
0: Justamente, Michelle, ayer veíamos, la presidenta ordenó expresamente a la población que no tiene funciones de salvamento a abstenerse de bajar al estado La Guaira para no obstaculizar el tránsito de rescatistas, bomberos y militares, y sobre todo la labor que se está realizando en este minuto, que es importante. Tenemos esperanza de seguir encontrando personas con vida, así que vamos a apoyar desde donde nos encontremos como podamos, sin obstaculizar otras labores.
1: Además, comentábamos, ¿no?, acerca de la afectación emocional que tiene muchísima gente que perdió un familiar, gente que, perdió quizás su vivienda, la atención que se requiere desde el punto de vista profesional ya está garantizada. De hecho, el doctor Jorge Rodríguez, igualmente durante este balance que hacía en horas de la tarde de este día domingo, informaba sobre la línea telefónica 0800 Ayuda 01, que se pone a disposición para que profesionales puedan atenderlo, puedan escucharlo y puedan, bueno, de alguna manera llevar ese mensaje de aliento. Vamos a escuchar qué fue lo que dijo.
2: Tendremos a disposición de todas y de todos la línea telefónica 0800 Ayuda 01, repito, 0800 Ayuda 01, que junto con un grupo de psicólogas, psicólogos, psiquiatras, estarán respondiendo a las llamadas telefónicas de cualquier venezolano o venezolana que allí llame y que quiera recibir algún tipo de apoyo psicológico, conversar, o que pueda ser derivado, si el caso lo amerita, hacia otras instituciones.
1: Bueno, ahí está parte del balance que ofrecía el doctor Jorge Rodríguez. Esta línea telefónica que ya está a la disposición, reiteramos, el tema emocional hay que abordarlo. Y tú decías algo importante, María Gabriela, que es de alguna manera, entre lo que cabe, la cotidianidad, porque para ellos, sobre todo los más pequeños, es muy difícil digerir, tratar de entender. Nosotros los adultos vemos las imágenes y nos parece realmente increíble. Uno quizás ve o ha visto imágenes como esa en otros países donde, históricamente se han evidenciado, se han registrado este tipo de situaciones, o quizás países que están en guerra, cuando vemos edificios de la forma como se cayeron o como quedaron, y eso necesita procesarlo, necesitamos aceptarlo. Hablábamos con un psicólogo también en horas de la tarde y él hablaba de que vamos pasando del momento, del periodo de la negación. Hay un momento en el cual negamos, no entendemos lo que está pasando y hay que aceptarlo, y bueno, seguramente forma parte de esos elementos que un profesional como un psicólogo, un psiquiatra puedan ayudarnos a hacer entender.
0: Yo diría, Michelle, también tomarnos el tiempo de sentir, somos humanos. Y si bien nos llenamos de una coraza que no sabemos de dónde sale, yo creo que es algo también particular del venezolano y la venezolana, también tenemos esos minutos de sentir, y si me siento frustrado, si me siento culpable, porque incluso llegué a escuchar testimonios que decían de por qué yo quedé vivo y él no, es normal sentirse frustrado, culpable, quizás sentir esa necesidad de llorar, de gritar, de impotencia, también es válido. Yo creo que es necesario, entender que necesito la ayuda y buscarla, y para ello está todo un gobierno nacional abocado justamente para ayudar. Y en este sentido, se activó una página web para canalizar con los centros de salud la búsqueda de personas afectadas por los sismos. Vamos a seguir escuchando a Jorge Rodríguez.
2: Hemos puesto a disposición la siguiente página web, localizapacientes.com. Repito, localizapacientes.com. La persona entra en esa página web y simplemente rellena el formulario correspondiente escribiendo el nombre, el apellido o el número de cédula de la persona que está buscando, y nosotros podremos decirle si está en alguna institución de salud en cualquier parte del país, sea en La Guaira, sea en Caracas, sea en el estado Miranda, sea en Aragua, en Carabobo. Cualquier persona de cualquier parte del país o del mundo puede escribirnos y colocar allí el número de cédula o el nombre y apellido de la persona que está buscando.
1: Bueno, ahí está, ¿no? Sin duda, este proceso que se continúa avanzando, se ofrecen estos balances que, como tú decías, María Gabriela, son preliminares. Estas labores continúan, pero la esperanza está allí. La esperanza está allí, la fe está allí, el orar. Hemos visto tantos materiales, tantos videos, hemos visto rescatistas comunicándose, ¿no? Con esas personas que están socorriendo en ese momento, que están buscando llegarle, y les manda ese mensaje. Hay que orar también, hay que tener mucha fe. Hay gente que, de acuerdo a sus creencias y a sus religiones, también busca eso, ¿no? Como ese soporte, ese aliento en este momento.
0: Es así, Michelle. Mira, el Centro Nacional de Localización de Personas puso en funcionamiento la plataforma digital oficial localizapacientes.com, una herramienta tecnológica que permite a la ciudadanía ubicar en tiempo real a sus familiares ingresados en los hospitales del país. Allí justamente lo veíamos en las pantallas. Centro Nacional de rescatistas. Esta plataforma va a permitir agilizar el acceso a la información hospitalaria, ubicar en tiempo real a las familias en centros hospitalarios, tener una base de datos centralizada y se actualiza de manera continua. Así que si usted nos está viendo, está disponible esta página web.
1: Bueno, ahí está la página. Entonces, ¿por qué? Bueno, hay mucha gente que continúa buscando bueno, a ese familiar, esa persona conocida, y bueno, ahí está la página a disposición. También les comentamos, bueno, Marisabel Dunn, nuestra compañera, continúa a esta hora en Caraballeda llevándonos los detalles. Marisabel, te escuchamos a propósito de lo que tiene que ver con estas labores de búsqueda y de atención.
3: Continuamos recorriendo distintos espacios del estado La Guaira. En este momento nos encontramos en un hospital de campaña que, como pueden ver, se encuentra con distintos espacios que están destinados para la atención primaria de los afectados por el paso de la actividad sísmica. En este, una designado como una de las zonas de desastre y que ha tenido más alto impacto de esta actividad sísmica. Vamos a conversar de inmediato con el doctor José Pérez, que ha estado brindando el servicio durante estos días, hablarnos por supuesto sobre esas atenciones que están realizando en este espacio, cuáles son esos servicios que se realiza a la población que viene hasta acá, hasta este hospital de campaña.
4: Bueno, los servicios que se realizan aquí en este hospital de campaña son los servicios de atención primaria de salud, abordaje del paciente inmediatamente. El paciente que venga lesionado, ya sea que fue sacado del siniestro ya, o alguna lesión que pueda tener o algo así, o pacientes que tienen alguna enfermedad crónica, alguna patología crónica, lo cual se aborda la emergencia e inmediatamente se puede dar de alta, o en todo caso que pueda ser referido a un hospital más cercano. Igualmente con los lesionados que puedan llegar a este lugar, si vemos que amerita una atención más especializada, con mejor abordaje, inmediatamente se refiere al hospital más cercano también. Pero aquí de momento es la atención primaria y la emergencia para esos pacientes, que somos los más cercanos hasta el momento.
3: Sin embargo, vemos que cuentan con algunas bondades, quizás podríamos decir. Están este laboratorio móvil. Hay cierta ciertos servicios que se pueden garantizar desde este espacio, precisamente para esas emergencias que frecuentemente se pueden dar en, acá en el estado de La Guaira por este estado de emergencia.
4: Correcto, correcto, sí. Contamos por lo menos ahorita con laboratorio, con rayos X, contamos con especialidades, cardiólogos, contamos con cirujanos, traumatólogos, contamos con todas las especialidades que se han podido llegar hasta este lugar. Gracias a Dios, por lo menos hemos podido contar con muchas personas bondadosas que han donado, que han venido, que nos han ayudado, así sea con una comida, así sea con un colchón, así sea con lo que sea, para poder tratar de...
3: ¿Para estas áreas?
4: No, todas son esenciales. Lo único que sí vemos es que a veces redundamos mucho en las donaciones, a veces vemos que son casi las mismas queremos ser puntual siempre, poder siempre dar información a las personas que se van a donar, preguntar por lo menos qué es lo que más hace falta en esta área o en los hospitales, porque se acaba también, y poder nosotros dar esa información a esas personas para que ellos den una donación puntual.
3: Precisamente, eso es lo que hemos visto en este estado de emergencia, solidaridad del pueblo venezolano que ha salido a las calles, hemos visto muchas voluntades que se encuentran en todas partes del territorio queriendo colaborar. Por eso, doctor, si podría a lo mejor sugerir cuáles serían esas donaciones importantes para lo que usted ha manifestado, no redundar, sino contribuir precisamente a la atención de cada una de estas personas que están afectadas.
4: Sí, lo que pasa es que, como voy y repito, todas son importantes. Lo importante es no redundar de las donaciones, que sean las mismas, sino que poder preguntar en el área qué falta en ese momento. Sí, por lo menos hoy el Hospital Domingo Luciani publicó unos medicamentos, unos insumos que se necesitaban y broma. Entonces, saber que eso es lo que es, en ese momento se necesita, y que el pueblo venezolano sepa y pueda seguir donando un poco de su cariño, de lo que ha dado.
3: Vemos que es una alta hora de la madrugada. Sí. Y aquí se ve este personal que está totalmente activo, sí, trabajando.
4: Activo. Nosotros estamos activos, estamos dispuestos, tenemos el corazón, tenemos la pasión. Nosotros venimos de Ciudad Ojeda, Zulia, para aquí, para poder apoyar. Y así como estamos nosotros, están otros también. Están de Mérida, están internacionales, están de Cabimas, están de todos lados para poder prestar la mejor atención, con cariño, con pasión. Y bueno, somos venezolanos, somos los mismos y queremos ayudar también.
3: Muchísimas gracias. Bien, es este hospital de campaña que está instalado acá en Caraballeda. Conversábamos con el doctor José Pérez y nos decía precisamente esa participación y voluntad también que tiene el personal de salud comprometido para la atención de los afectados durante la actividad sísmica de este pasado 28 de junio. Ha sido una recomendación también a las personas que han estado realizando sus contribuciones de manera solidaria, de preguntar en los espacios que van a realizar estas donaciones cuáles son las que se necesitan específicamente en esas áreas. Entonces, una excelente contribución para aquellas personas que estén realizando estos gestos solidarios. Ya saben, pueden acercarse hasta estos puntos sin saturar, hacerlo de manera organizada para así lograr esa contribución desde cada uno de los espacios. Ya vemos el compromiso, pero además también los servicios que se están brindando en este espacio para la atención inmediata primaria de cualquiera de los afectados en esta zona del país. Nosotros continuaremos llevándoles todos los detalles acá en el estado La Guaira y no se despeguen de nuestras pantallas, que seguiremos informando cada paso.
0: Reiterar la asistencia médica en cifras: 527 afectados trasladados a la ciudad de Caracas, 4.200 asistencias médicas en sitio, 7.168 triajes de revisión, este es como el primer contacto médico con los ciudadanos, 12.049 total atenciones médicas. Esto te habla además de una atención inmediata en medio de una eventualidad en la que nadie está preparado y que no solo demuestra nuestra vocación de servicio, sino también de solidaridad y de entrega. Escuchábamos al médico que decía, yo vengo del interior del país y así como vengo yo, vinieron varios médicos, enfermeros, todo el mundo se puso a disposición donde hacía falta para atender a los ciudadanos.
1: Así es, allí esos testimonios, además que eso habla mucho del compromiso, ¿no? Del compromiso en este momento, cada quien desde su trinchera aportando, y se materializa cuando vemos también muchísima gente, donativos, los centros de acopio en cada estado del país, bueno, están nutriéndose mucho y, bueno, yo uno transitando no ve cantidad de gandolas movilizándose desde, por ejemplo, el oriente a la ciudad capital, desde el occidente a la ciudad capital. Recuerden ustedes que hay al menos dos grandes centros de acopio acá en Caracas, uno almacenador a Caracas y el otro también en La Carlota, para donde se están recibiendo los insumos, donde se está además canalizando y distribuyendo toda esta ayuda hacia los lugares más necesitados.
0: Hay que decir también, Michelle, para quienes nos

0: Ven, es posible y que en la misma angustia, lo digo por experiencia propia, nosotros que tenemos señores de la tercera edad, mi mamá me decía, hija, hay que comprar cosas porque entonces ahora la cosa se va a poner difícil. Esos son como los comentarios de los abuelos, ¿no? Y yo le decía, no, mamá, porque es que estamos trabajando justamente para ello. Hay que decir que el gobierno nacional, en medio de la contingencia, está organizado, el Ministerio del Poder Popular para el Comercio está pues coordinando toda la logística para que los alimentos lleguen a los establecimientos y en medio de la situación, sí, atender la situación, pero también atender al país. El país debe permanecer en calma, cada uno de nosotros debemos poner nuestro grano de arena y seguir justamente llevando este mensaje. Lo digo también porque, bueno, Venezuela hoy no es la Venezuela de hace algunos años. Nosotros cerramos un año 2025 con una producción importante, una producción nuestra, de lo hecho en Venezuela. Nuestros campesinos y campesinas, pongo un ejemplo, el estado de Mérida está allí a la vanguardia, fue uno de los primeros estados que agarró sus papas, sus cebollas, su zanahoria y directo para Caracas, directo a la ciudad, directo a estas zonas afectadas, pero que además continúa allí produciendo para que nosotros de alguna manera pues podamos resistir. Creo que ese es el llamado, ¿no? A resistir y a seguir trabajando.
1: Eso me da pie a destacar el civismo. Eso habla mucho del civismo que tiene el pueblo venezolano frente a esta catástrofe, esta situación de emergencia que, bueno, nadie se pudo haber imaginado jamás una situación como esta. Pese a estas circunstancias tan adversas, el civismo del pueblo venezolano, ese que colabora, ese que se busca o se organiza, decía, por ejemplo, un testimonio, lo comentaba Emma, que bueno, veía un señor que llegó a un punto, un centro de acopio, con un harinapán, por ejemplo, y una lata de sardina. Él decía, mira, yo quiero aportar esto, ¿no? Y él decía, y llego el momento de que cobre, bueno, y voy también y compro algo más porque quiero aportar desde lo pequeño. Todo, señores, todo suma. El civismo del pueblo venezolano, por cierto, decía también la presidenta encargada, hablando de el tema de los servicios, que está funcionando con total normalidad. Hemos visto esos servicios tan esenciales, decía la presidenta encargada, por ejemplo, el caso de la electricidad, que sigue restituyéndose de manera progresiva en el estado de La Guaira, el estado sin duda más afectado. Eso se sigue restituyendo y se sigue garantizando, así que bueno, pendientes con eso. Hay dos publicaciones, no sé si ya las tenemos. Bueno, la vamos a ir ubicando, que hacía el doctor Roger Rodríguez también.
0: Sí, hablando de los servicios, hay una recuperación del 68% de la distribución del agua también, lo decía la presidenta encargada Delcy Rodríguez, y recuperación del 90% en transitabilidad y circulación en el estado de La Guaira, lo cual es vital para mantener la logística de los rescates. En cuanto a la solidaridad y a la organización, hay que resaltar y hay que mencionar, hay centros de acopio que surgieron desde las voluntades, Michelle, y que están allí disponibles, ayudando a la gente. Están los centros de acopio oficiales, y el llamado también es a administrar la ayuda. Todos nosotros, pues, en el primer momento, pues, salimos corriendo y ponemos todo lo que está a nuestra disposición para ayudar. Sin embargo, bueno, no es algo de nada más hoy o mañana o ayer, o sea, es algo que requiere días. Por eso es que es importante administrar las ayudas. Decía el médico, por ejemplo, el hecho de no sobrecargar las ayudas. Si ya en ese hospital hay estos insumos, pues, verificar cuál es el hospital que no tiene ese insumo y llevar esa ayuda a ese hospital necesario. Entonces, por eso digo, importante administrar las ayudas, saber que sí, que hay un pueblo extremadamente solidario, forma parte de nuestros valores como venezolanos, pero bueno, la urgencia va a ser por días, tenemos que ser conscientes de ello. La urgencia es por días y nosotros necesitamos administrarnos también como seres humanos, así que administrarnos como seres humanos y administrar cada una de las ayudas que son necesarias. Ahí, en particular en los centros de acopio, se están recibiendo algunos insumos médicos, pañales de niños y de adultos, cobijas y sábanas se estaban pidiendo, por ejemplo, para el área del Junquito, que también fue otra de las zonas afectadas, agua potable, en fin, son muchos de los insumos que se necesitan en función de atender cualquier eventualidad que vaya surgiendo.
1: Bueno, fíjate, ahora sí ya tenemos, a propósito de esto que tú comentas, hay que administrarse, sí, porque, bueno, son días duros, pero también del compromiso que tiene el pueblo venezolano para salir adelante frente a la adversidad. Decíamos entonces que tenemos materiales, publicaciones que ha hecho el doctor Jorge Rodríguez, presidente de la Asamblea Nacional, a través de su cuenta en la red social Telegram. Vemos el primero de ellos, dice así: visitamos junto a la presidenta encargada de Delcy Rodríguez la Unidad Educativa Nacional Bolivariana Escuela 10 de Marzo en el estado La Guaira, que funciona como campamento transitorio para atender 36 familias que cuentan con la asistencia social. Saldremos adelante. Fuerza, vamos a ver este video, sí, que da cuenta y ha publicado el doctor Jorge Rodríguez.
2: Universidad Central, la Católica, la Fuerza Armada Nacional Bolivariana, ya tienen desplegados los ingenieros para hacer la evaluación. Eso va a ser rápido. Y si está así, si está habitable, igual hay que arreglarlo. Porque no traje a Jorge.
3: Aquí estamos bien organizados.
2: Sí, sí, estamos
3: todos. Hay comida,
4: sí, sí,
3: comida, tenemos de todo.
4: Sí, señor.
2: Ah, bueno. Se lo rescataron a su bombero, ¿sí? Dos días ahí. ¿Hijo de usted?
3: Sí, sí.
2: Qué bueno. Nuestros bomberos.
3: Nuestros bomberos, ¿por qué lo rescató?
5: ¿Dónde?
2: ¿Ya te hicieron chequeo médico?
6: Sí, sí, ya sí, me llevaron para el periférico, me hicieron todos los chequeos, me hicieron radiografía, pero gracias a Dios salí de eso.
0: Bueno, parte, ¿no?, del despliegue de las autoridades, en este caso veíamos a diversas autoridades conversando con la gente, haciendo ese trabajo también de cercanía, ¿no?, de decir, estamos aquí y nos vamos a ayudar y vamos a salir de esto.
1: Sí, sobre todo esa confianza que le transmite, bueno, ese servidor público, ¿no? Ahí veíamos, bueno, al presidente de la Asamblea Nacional, vemos al adulto mayor, conversábamos aquí fuera de cámara porque, por ejemplo, mi abuela, por ejemplo, ¿no? Ella maneja unas cosas con una pasividad, una tranquilidad de caminar, llegar hasta la puerta, después se quedó esperando, pero la forma cambia, ¿no? La forma cambia, mi abuela, una señora ya de 90 años, porque ellos son otra vez como niños, ¿no?
0: Sí, claro.
1: Los abuelos
0: son un sector vulnerable.
1: Son vulnerables, son otra vez como niños, tienen su forma, tienen sus características y bueno, sin duda, uno ve ese momento tan amoroso, además, ¿no? La señora ve al doctor Jorge Rodríguez, ve que hay también un gobierno ahí actuando. Veíamos también al vicepresidente territorial, veíamos también al ministro de Relaciones Interiores, Justicia y Paz. Así que bueno, es un compromiso que tienen las autoridades con la atención del pueblo.
0: Sector público y privado, Michelle, está trabajando como una Venezuela unida, como una Venezuela toda, justamente para llegar a eso, llegar a acompañar, a salvar, a resguardar. Tenemos allí otro Telegram, vamos a verlo en la pantalla, justamente del doctor Jorge Rodríguez Gómez. Lo leemos. Recorrimos la base de operaciones de los brigadistas nacionales e internacionales ubicada en el estadio de béisbol Jorge Luis García Carneiro en el estado de La Guaira. En estas horas difíciles, hombres y mujeres realizan un esfuerzo supremo en las labores de rescate. Les agradeceremos para siempre. Vamos a ver el video.
2: Yo de hecho, ONU. Hola, ONU. ¿Cómo están? ¿Cómo les va?
7: Bien.
2: Encantada. Gracias por venir. Gracias. Bueno, gracias a todos.
8: Aquí tiene el equipo de Chile.
2: Hola, ¿cómo están?
8: Gracias.

0: ¿Cómo les ha ido usted?
1: Señora Presidenta, permiso, buenas noches.
0: Sí.
1: Cristian Vera, líder del equipo chico.
0: Ah.
1: No hemos descansado, lo he esforzado por buscar.
0: ¿Y ha conseguido?
1: Estamos trabajando para eso y no vamos a rendir ningún esfuerzo.
0: No, nosotros tampoco.
1: En este momento estamos en un lugar importante, tenemos cerca de 10, 12 rescatistas en operación.
0: Ah,
1: sí, bueno. Seguiremos trabajando.
0: Seguimos rezando.
1: Por ustedes.
0: ¿También atendido?
1: Sí, todo bien. Muchas gracias.
0: ¿Cómo están?
2: Trabajando
0: sí.
2: Duro, muchas gracias por lo que se puede, por
0: claro.
2: El rescate de su cuchillo.
3: Pero tienen otro perro bellísimo, lo vi. ¿Dónde está?
0: Mira, me encanta los besos.
3: Si lo pueden pasar porque le va a encantar, mire esta.
0: Este es un español, este es un perro de agua.
3: Sí,
0: perro de agua.
3: Este es el contingente español. Este es el contingente español.
1: Señora Presidenta, sino el destacamento español.
0: Me agradezca al presidente, que él inmediatamente llamó y dijo que ustedes venían.
4: Sí.
5: Pudimos llegar, gracias a Dios, a sitios extremos y estrechos, y
4: aquí.
5: Pero se pudo rescatar personas.
4: Sí,
5: sí,
4: te agradezco. Gracias, gracias, gracias siempre. Gracias, gracias. De Perijá. Usted, mucho gusto, muchas gracias.
0: Gracias.
6: Estos materiales, esta publicación que ha hecho en su cuenta en Telegram el doctor Jorge Rodríguez, de lo que ha sido la visita, bueno, esta visita liderada por la presidenta encargada Delcy Rodríguez a esta base de brigadistas nacionales e internacionales. Ahí veíamos justamente ese acompañamiento, además ese mensaje de la presidenta encargada a estas misiones internacionales de agradecimiento que están acá en nuestro país, aportando, dándolo todo con el sentido humano, básicamente la humanidad que tiene en este momento el mundo con Venezuela, y que lo hemos visto expresado en instancias, por ejemplo, internacionales, como el propio Mundial de Fútbol, donde se ha guardado un minuto de silencio. Hemos visto personalidades del mundo político, del mundo artístico, es decir, mucha gente conmovida con esta situación que se ha presentado en Venezuela, brindando sus palabras de solidaridad y de aliento.
7: Y nuestros compatriotas que están fuera del país, estos beisbolistas, por ejemplo, puedo mencionar a un futbolista que está en Brasil, juega para en un equipo de Brasil, Otero, que jugaba aquí en el Caracas Fútbol Club, quien metió un gol y salió llorando a buscar su bandera, a besarla, a abrazarla. Pues también gracias, ¿no? Porque esto habla de que llevamos a Venezuela en las venas. De inmediato, Michelle, vamos a volver con Melanie Castillo al Hipódromo de Caracas, donde se habilitó un hospital móvil por parte de la República de India. Ahí es.
8: 41 especialidades médicas se desarrollarán desde este hospital de campaña que ha sido instalado el día de hoy por parte de la comunidad internacional de la India, y esa solidaridad demostrada por los pueblos hermanos. Vamos a conocer las impresiones en el contexto de esta revisión que ha tenido el pueblo venezolano el día de hoy. Usted que se revisó, ¿cuál ha sido la apreciación de los médicos especialistas que se encuentran desde acá de la India? Nombre y apellido.
9: Buenas noches, Noemí Hernández, equipo político de la parroquia Coche. Mira, impresionante, agradecido el apoyo que nos están dando los compañeros de la India. una atención única, nos están dando medicina general, hacen un triaje, atendiendo a los más vulnerables, también están haciendo radio X, laboratorios completos, odontología, una diversidad de exámenes para ver cómo está nuestro pueblo, cómo estamos todas y todos, agradecidos con este gran apoyo a todos los pueblos que nos han venido a apoyar, acompañar y ayudar en este momento que estamos pasando tan difícil. Una gran gama, si se dice, de atención médica hospitalaria. Bueno, aquí en el hipódromo hicieron ya una campaña y hay un hospital de campaña para atender al pueblo, atender a esos hermanos que vienen ya del estado Vargas después de este doble terremoto que sufrimos el día 24 de junio. Y bueno, seguir luchando y seguir trabajando y apoyando. Creo que Michael, nosotros como compañeros de la parroquia Coche, seguimos colaborando y agradeciéndole a todas y a todos por este gran apoyo y seguir todos los países que llegaron. Esto va a ser permanente. Mañana vamos a recibir las primeras comunidades que nos vienen de las personas que tenemos en el Parque Ali Primera. Vamos a traer primera contingencia para que sean evaluados médicamente con los múltiples médicos que están aquí. Entonces, esa es mi apreciación.
8: Bueno. Muchísimas gracias. Entonces, son parte de las impresiones. También el hospital de campaña fue informado que tendrá el objetivo de descongestionar el hospital de Coche, al igual que, como ya lo han anunciado, traer para evaluación médica a las personas que están en el Parque Ali Primera y que han sido afectadas con el terremoto del 24 de junio. ¿Cuál es la apreciación del pueblo venezolano y cuál es la revisión que usted se realizó en este momento una vez inaugurado este hospital de campaña? Nombre y apellido.
10: Mi nombre es Michael Cedeño, vicepresidente de la Fundación El No Comienzo Ecológico, que nos sumamos a este gran despliegue en este hospital de campaña y agradeciendo al equipo de la India, a la embajada, por esa mano amiga que nos está dando a Venezuela. Y bueno, a partir de mañana empezamos con un despliegue en todas las comunidades de la parroquia Valle Coche, el punto y círculo, para atender a esas personas y descongestionar un poco lo que es el hospital de Coche. Pero a su vez también vamos a estar trasladando a 180 familias que están ahorita en el Parque Ali Primera, dándoles atención primaria. Aquí tenemos todas las especialidades, 41, ahí pasa exámenes preoperatorios. El equipo de la India viene muy, muy presto a apoyarnos, tienen odontología, tienen triaje, medicina integral. Entonces, bueno, el llamado es a toda esa comunidad aledaña acá al hospital de campaña, que se acerquen a revisarse, a chequearse. Estos compañeros de la India, estos hermanos están prestos a apoyarnos, que tenemos 41 médicos, pero también tenemos un grupo de venezolanos que están dando el todo por el todo después de este lamentable terremoto que pasó, esta desgracia. Estamos acá haciendo un llamado a aquellos compañeros: ven, súmate, juntos podemos todos, es posible, vamos a avanzar, Venezuela sale de esta, con esa mano amiga, esos países que nos están apoyando, con el gobierno revolucionario, y ahí vamos avanzando, a paso de vencedores, con el dolor, sí, pero vamos cabalgando, vamos a avanzar y vamos a vencer.
8: Muchísimas gracias. Son las impresiones en el contexto de la inauguración de este hospital de campaña de servicio de los hermanos de la India. Son 41 especialidades médicas que se encuentran desde acá, entre las que se encuentra traumatología, servicios de cirugía, también anestesiólogos, odontólogos, personal de enfermería, consulta de triaje, y cada paciente puede acudir, ser atendido con exámenes de laboratorio y servicios de rayos X. Nosotros, con estas imágenes que brindamos de la atención que recibe las personas que se encuentran desde acá, vamos a retornar este contacto. Adelante.
7: Estamos bien atentos a la información. Allí, un centro hospitalario que está activo para atender a las personas afectadas, víctimas de este terremoto vivido el pasado 24 de junio. Nosotros continuamos en vivo y directo desde Venezolana de Televisión, compartiendo con ustedes minuto a minuto lo que acontece en la República Bolivariana de Venezuela, información de nuestros compañeros que están en los sitios acompañando, revisando, para darle a usted información veraz y oportuna.
6: Fíjense que varios temas y anuncios ha hecho la presidenta encargada, entre ellos ellos la creación de la Comisión Presidencial para la Habitabilidad, esta que va a liderar, va a encabezar el ingeniero Francisco Garcés. Entre los anuncios para revisar, destacaba la presidenta encargada, el tema de las estructuras, se va a hacer muy minucioso en función de esto. También entre los anuncios está la creación del Estado Mayor para campamentos transitorios. Tiene que ver con todo este proceso de atención a las familias que están bajo esa protección del Estado venezolano. Otro tema importantísimo tiene que ver con estos semáforos de habitabilidad verde, amarillo y rojo, ¿no? Que van a ser la constancia de ese visto bueno o, por el contrario, en el caso de que esa vivienda, esa estructura no esté, no pueda ser habitada.
7: Justamente hablando de ello, hay que entender de que los daños o señales externas en las fachadas no necesariamente implica un daño estructural en su vivienda. Eso lo explicaba la presidenta justamente. Se pide esperar la evaluación definitiva de la comisión. Esta comisión se va a encargar de colocar justamente eso que mencionaba Michelle, si está en verde, amarillo, rojo, dependiendo de si está habitable o no esa estructura. Nos vamos con Erickson López, en vivo y directo desde la parroquia San Bernardino, donde continúa una labor de rescate. Estamos contigo, Erickson, ¿nos escuchas?
11: Así es, establecemos este contacto en vivo y en directo exactamente a las 4:59 de la mañana. Nosotros continuamos desplegados Venezolana de Televisión, llevándoles toda la noche y parte de lo que ha sido esta madrugada, el gran esfuerzo que vienen realizando hombres y mujeres allí en pro de ese salvamento, de esos rescates que se tienen previstos desde este punto y círculo de la ciudad de Caracas en San Bernardino. Nos mantenemos acá desde muy tempranas horas, llevándoles todas las incidencias que están suscitándose en este, específicamente en este sector de la ciudad de Caracas, en un edificio denominado Residencias Rita. Recordemos que esta magnitud ha dejado como una cifra que se desplomara un edificio de 5 pisos con 20 apartamentos. En estos momentos se despliega una nueva fase de atención para remover estos escombros de este lugar, donde hace poco hemos indicado la cantidad que se ha destinado a llevar hacia otros espacios de la ciudad. Más de 180 toneladas han sido removidas de este lugar, dándole así esa colaboración constante de los hombres y mujeres que tienen esfuerzos. Ustedes pueden ver cómo están utilizando los tobos de una manera denominada en cadeneta, en cadena, en cada uno de los hombres que se encuentran apostados en este lugar, agilizando los trabajos de remoción de los escombros. Es importante también destacar el esfuerzo que están haciendo hombres y mujeres de los diferentes organismos de seguridad, como Protección Civil, Bomberos de Caracas, también funcionarios del Ministerio del Poder Popular de Obras Públicas y parte también de la población, el voluntariado que se va sumando en estos momentos. Son exactamente las 5 de la mañana y podemos observar a través de Venezolana Televisión cómo continúan las labores de rescate. Y recordemos que también ha arribado al país brigadas de búsqueda y rescate de América y Europa. Precisamente en este lugar hay una representación significativa de Qatar, conjuntamente con caninos entrenados en especialmente hacer búsqueda y salvamento de personas con vida. Es lo que se quiere, es la esperanza que se tiene prevista en estos momentos. Muchísimas personas jóvenes, recordemos, constatando la situación en diferencia al estado de La Guaira, que ha sido otro de los epicentros que ha sufrido este embate por los dos terremotos de magnitud 7.2 y 7.5. Acá se han utilizado una serie de logística bastante considerable. No queremos imaginar lo que se necesitó para también remover un edificio de 18 pisos desplomado en el estado La Guaira. Acá, justamente, más de 500 hombres, mano de obra que van allí tratando de socavar, tratando de retirar los escombros de este importante lugar de la ciudad de Caracas. Han llegado al país una importante cantidad de toneladas de suministros para este operativo que se ha denominado como el salvamento, esa esperanza de vida, esa Venezuela toda unida en pro del rescate de estas personas que han sido afectadas en diferentes residencias en la ciudad de Caracas, en La Guaira, en el estado Miranda. La coordinación también de asistencia en La Guaira y Caracas se tiene presente en la red hospitalaria de atención. Allí lo veíamos más temprano y le dábamos cobertura en los diferentes hospitales, como la atención también a las personas afectadas han sido atendidas de manera efectiva por galenos nacionales e internacionales. También en este lugar es importante destacar, Michelle y María Graviela, que se ha desplegado la tecnología de localización para buscar los sobrevivientes. Los representantes de Qatar utilizan sensores calóricos, sensores para detectar así con vida a las personas que se encuentren bajo estos escombros. Vemos el gran esfuerzo, cómo van pasándose estos escombros en estos recipientes, en estos tobos, para ir removiendo, ir quitando cada uno de estos escombros del lugar. Si podemos observar nuevamente cómo se encuentra aún el tanque de lo que significaba esta torre o esta edificación, que aún no ha sido removido debido a que estas losas de concreto han estado muy permanentes, muy infundadas dentro de lo que es el epicentro de toda la desplome de este importante edificio, donde repetía hace pocos minutos, poseía 20 apartamentos, 5 pisos, tenía esta edificación, una residencia denominada Rita, ubicada en toda la avenida principal de San Bernardino, colindando así con otras residencias que también sufrieron este embate y que poseen también esta fractura debido a estos movimientos telúricos que se registraron el pasado 24 de junio del año 2026. Otro de los datos que debemos de destacar, los países de la región han reforzado la logística para atender a las personas que se encuentran en estos espacios, han destinado para que puedan recibir una logística, una atención priorizada, una atención digna ante esta catástrofe que ha dejado cifras lamentables, personas heridas, personas fallecidas, pero que la esperanza aún continúa con estas imágenes que usted ve a través de Venezolana de Televisión. La maquinaria ahorita tenían desplegado 3 grúas que se encuentran removiendo también en gran escala estos escombros que ha dejado el desplome de esta edificación justamente en este sector de San Bernardino. Es importante también destacar, Michelle y María Graviel y las personas que nos sintonizan a esta hora, a las 5:05 de la mañana, que se evalúan otros despliegues allí, están aplicando otras fases de rescate. Más temprano teníamos la búsqueda con los caninos que trajo la representación internacional de Qatar para también detectar allí y conseguir personas con vida. Arriban y siguen arribando de otros países como Chile, El Salvador, Argentina, Ecuador y México, que han enviado primeros grupos de socorristas, han llegado desde hace días para también sumarse de otros puntos como es el estado de La Guaira, Miranda y acá en la ciudad capital, para así tener una atención efectiva. La comunidad internacional, sin duda alguna, ha estado con la República Bolivariana de Venezuela allí dándole ese parte para esa atención priorizada, protección civil, bomberos de el Caracas, también representantes de otras instituciones, el voluntariado, la misma comunidad de esta zona, están allí trabajando articuladamente, más de 500 personas activas desde este lugar. Es la información que nosotros podemos destacar hasta el momento. Más adelante vamos a estar conectándonos nuevamente, actualizando información de interés para todos los venezolanos. De momento nosotros devolvemos el pase al estudio con Michelle Caballero y María Graviela Rodríguez. Adelante, muchachos.
6: Bueno, excelente reporte de Erickson López allí en San Bernardino. Esta edificación que colapsó, vemos de manera muy interesante esa participación no solo de las misiones internacionales allí de Qatar, como destaca Erickson López, sino también el voluntariado. Vemos el compromiso ahí, miran, hacen una especie de cadeneta, se van pasando poco a poco los escombros para multiplicar el esfuerzo. Encomiable ese trabajo que de manera voluntaria, ese compromiso, ese acompañamiento que hace mucha gente que acompaña a los organismos, ¿no? Como los bomberos, Protección Civil, la Fuerza de Tarea Humanitaria, pero ese aporte significativo que siguen dando, sobre todo muchísimos jóvenes. Hemos visto también gente de las universidades que está allí y que se están organizando, así que es encomiable y da cuenta de ese compromiso que tiene el pueblo venezolano.
7: Es así, Michelle, las labores de salvamento no se suspenden, se está recuperando vida a esta hora, minuto a minuto, así que vamos a estar muy atentos de todo lo que acontece. Nos vamos a un corte, pero ya regresamos con muchísimo más a través de Venezolana de Televisión.

0: Ahora es más, tenía 527 pacientes y de la red salud militar 1986 pacientes. Bienvenida.
1: Gracias.
2: Bienvenida.
3: 52.
1: Hola.
3: 52 para el
2: ¿y con ATM? Con los pacientes.
1: ¿Esto qué es? ¿Un triaje?
2: Sí, triaje. Aquí lo reciben y aquí lo dirigen a la área de acá de consulta. Aquí están los médicos que tenemos especialidades de medicina interna, de cirugía.
1: Bienvenidos.
2: Gracias. Y el comandante jefe, este es el laboratorio. Los pacientes que requieren el laboratorio se les hace su hematología, se sacan del laboratorio. Aquí hay unas áreas, aquí hay una zona de donde se dispensan los medicamentos para que el paciente de una vez hemos recolectado medicina. Aquí vemos todos los medicamentos que llegan, los clasificamos por el personal encargado. Estamos clasificando de acuerdo al uso. Los recibimos allá. Tienen un personal logístico que es el que arma los hospitales en tiempo récord. Más el personal asistencial que necesito a pasar revista.
1: ¿Acá?
2: Sí, sí.
1: Hola. Comandante jefe, le informo que soy la teniente coronel Dairi Limpiña, jefa del área de hospitalización del sistema móvil de los hospitales de campaña. Nos encontramos con un paciente a bordo. Contamos con 12 camas de hospitalización en un área quirúrgica con 2 quirófanos. El área de descanso para la tripulación.
4: Bueno, pues ahorita están llegando 5 camiones que mandó Luis Marcán. Bueno, se ordenan por rubros y se tiene un contabilidad de lo que entra, lo que va saliendo. Entonces ellos llegan aquí, que tienen colchones, comida, zapatos, agua, café, todo lo que hace falta. Y aquí es 24 horas. Ya está otro modo.

0: de medicamentos.
1: Qué bueno.
0: Sentimos orgullosos y comprometidos.
1: No están solos, los que están sufriendo no están solos.
0: Amén, amén. Nos tienen a nosotros, su Fuerza Armada.
2: Ha pedido los distintos ministerios, aquí hay viceministros, directores generales, que han estado todos estos días aquí.
1: Muy bien.
3: Hay una onda expansiva que se sostiene en el tiempo con réplicas del amor al prójimo. En el impulso mutuo de un solo latir. Vocación de servicio. Responsabilidad y conciencia del llamado por la vida a darlo todo por el corazón de este pueblo que palpita en la esperanza.
4: Ahora hemos atendido a 527 pacientes y de la red salud mundial 1986 pacientes. Bienvenida.
1: Gracias.
5: Bienvenida.
6: 52.
1: Hola.
6: 52 en el
5: y con este ejemplo. Con los pacientes.
1: ¿Esto qué es? ¿Un triaje?
5: Sí, triaje. Aquí lo reciben y aquí lo dirigen a la área de acá de consulta. Aquí están los médicos que tenemos especialidad de medicina interna, de cirugía.
1: Bienvenidos.
5: Gracias. Y el comandante jefe, este es el laboratorio. Los pacientes que requieren el laboratorio se les hace su hematología, se sacan del laboratorio. Aquí hay unas áreas, aquí hay una zona de donde se dispensan los medicamentos para que el paciente de una vez hemos recolectado medicina. Aquí vemos todos los medicamentos que llegan, los clasificamos por el personal encargado. Estamos clasificando de acuerdo al uso. Los recibimos allá. Tienen un personal logístico que es el que arma los hospitales en tiempo récord. Más el personal asistencial que necesito a pasar revista.
1: ¿Acá?
5: Sí, sí.
1: Hola. La página es Independencia y Patria Solista. Instituto Nacional de Nación Esquivo. Nación en el Esquivo. Comandante jefe, le informo que soy la teniente coronel Dairi Limpiña, jefa del área de hospitalización del sistema móvil de los hospitales de campaña. Nos encontramos con un paciente a bordo. Contamos con 12 camas de hospitalización en un área quirúrgica con 2 quirófanos. El área de descanso para la tripulación.
2: Bueno, pues ahorita están llegando 5 camiones que mandó Luis Marcán. Bueno, se ordenan por rubros y se tiene una contabilidad de lo que entra, lo que va saliendo. Entonces ellos llegan aquí, que tienen colchones, comida, zapatos, agua, café, todo lo que hace falta. Y aquí es 24 horas. Ellos han estado otros lugares.
1: Por eso, la Fuerza Armada está en
5: todos lados, la muchacha aquí arriba de la escuela, ¿eh? La escuela, aquí estamos clasificando la ropa que estamos recibiendo, niños, niñas, hombres, mujeres.
1: Hola, ¿cómo están?
5: ¿Cómo están?
1: Gracias. Hola, ¿cómo están?
5: ¿A ustedes?
1: Bien, gracias por todo lo que están haciendo. La clasifican ahí, pero ¿por qué? ¿Por talla?
5: Este es
2: para varones, niños, adultos, abuelos.
5: Este lo traen los chinos. También, galletas.
2: Sí. Ya la mitad de los refugios han venido a buscarnos.
5: Aquí estamos.
2: Los refugios.
5: Sí, aquí estamos. Por aquí, nosotros le despachamos los refugios.
2: A medida que vaya pasando el tiempo, vamos recuperando.
5: El señor general es el general director de logística de la región oriental, que ha traído para acá a sus hijos, que están estudiando medicina.
1: Hola.
5: Y nos están apoyando acá en la selección, clasificación de los medicamentos.
1: Qué bueno.
0: Sentimos orgullosos y comprometidos.
1: No están solos, los que están sufriendo no están solos.
0: Amén, amén. Nos tienen a nosotros, su Fuerza Armada.
2: Ha pedido los distintos ministerios, aquí hay viceministros, directores generales, que han estado todos estos días aquí.
1: Muy bien.

bastante malo, bastante inesperado, algo que nos salió de repente. Salimos corriendo, huimos, vimos a nuestros familiares, nuestra gente, nuestros vecinos, pedir ayuda, un edificio derrumbarse. Porque siempre dicen que está el gobierno, que siempre el gobierno, y sin embargo el gobierno nos ha ayudado, pero como tanto el gobierno, el pueblo también salió a la calle a ayudar a su prójimo, porque somos hermanos.

0: Bien, a esta hora continuamos con más información en este operativo que, bueno, viene ejecutando Venezolana de Televisión para llevarles a ustedes todos los detalles, información responsable y con ética. María Gabriela Rodríguez y este es su servidor, Michelle Caballero.
1: Es así, Michelle, y vamos a seguir hablando un poco contando lo que ha sido estos centros de acopio. En el estado de Mérida continúa la recepción de alimentos, medicamentos e insumos necesarios para apoyar a las familias afectadas por los recientes sismos. Allí está nuestra compañera Liseidy Rivas y nos va a ampliar la información.
2: El Estado Mérida continúa en su solidaridad con los hermanos venezolanos, sobre todo aquellos estados que han padecido esta tragedia. Es por ello que continuamos nosotros desplegados acá en la sede de Protección Civil, ubicada en el municipio Libertador del Estado Mérida, donde es el principal centro de acopio y, bueno, justamente también han venido a traer insumos, cosas esenciales para cada una de las familias. ¿Me dices tu nombre y apellido?
3: Así es, bueno, mi nombre es Carolina Peña, que bueno, nos abocamos hoy en un punto de la ciudad a recoger lo que la gente pudiera donar, a bien hacer llegar a nuestros compatriotas allá en La Guaira para ayudar aunque sea un poquito.
2: Muchísimas gracias. Vamos a continuar conversando con las personas que llegan a este centro de acopio y parte de esa solidaridad y de esos insumos que traen, ¿qué ofrecen? ¿Qué deben llevar? ¿Cuáles son esas recomendaciones que tú das?
4: Estamos enfocándonos principalmente en insumos médicos, en insumos de higiene y sobre todo en insumos para la gestión menstrual. A veces se olvida que la gestión menstrual en estos contextos son mucho más complicados y por ello estamos pidiendo que las personas se aboquen sobre todo a donar toallas sanitarias, ropa interior nueva, toallitas húmedas, pañales tanto para adultos como para bebés, para facilitar un poco estos procesos en medio del desastre.
2: ¿Me dices tu nombre y apellido?
4: Ivanova Armas, por parte de la sociedad civil.
2: Muchísimas gracias. Por acá vemos otro representante, grupo de rescates también. Es importante la labor que han realizado, no solamente, bueno, trayendo ese granito de arena, sino ¿cuál sería tu mensaje a todos esos grupos que están prestando y brindando ese apoyo justamente en estos estados que han resultado afectados? ¿Me dices tu nombre y apellido?
5: Bueno, sí, Diana Lobo, de la Brigada de Rescate Libertador, coordinadora. Actualmente parte de mi equipo se encuentra en Caracas en este momento facilitando el proceso de ayuda. La intención es unirnos solidariamente, ayudarnos, no ir a entorpecer, sino más bien a aportar y ayudar en este caso tan fuerte que está viviendo Venezuela.
2: Muchísimas gracias. Bueno, son parte de las palabras de las personas que se han llegado justamente a este punto, a este centro de acopio oficial del Estado Mérida, el cual, bueno, hará llegar cada uno de los implementos, insumos, alimentos a las familias que han resultado afectadas. Es parte de la información que tenemos en estos momentos desde la entidad merideña y con él retornamos a los estudios. Adelante.
1: Veamos la solidaridad además desde otras entidades directamente hacia Caracas. Vamos a recordar el centro de acopio que se encuentra en la almacenadora ente adscrito al Ministerio de Industria y Comercio Nacional. Este centro de acopio recibe donaciones que serán entregados por los efectivos a las zonas afectadas. ¿Cuáles son estos insumos que se necesitan? Alimentos no perecederos, enlatados, agua embotellada, fórmula infantil, artículos de higiene y aseo personal, papel higiénico, toallas sanitarias, nos comentaba allí una de las ciudadanas, de primeros auxilios, es necesario alcohol, gasas, vendas, agua oxigenada. Y, por supuesto, otros artículos como ropa en buen estado, colchones, cobijas, sábanas y linternas.
0: Así es. Bueno, sigue este proceso, ¿no? Amplio. Migladys Díaz está en el estado Amazonas, nuestra compañera, y nos trae los detalles de lo que tiene que ver con esa suma de voluntades y, sobre todo, también de ayuda humanitaria a través de los centros de acopio. Te escuchamos, Migladys.
6: Así es, nosotros nos encontramos en la entrada de la ciudad de Puerto Ayacucho, donde en este momento acaban de salir a la ciudad de Caracas más de 50 toneladas de ayuda humanitaria. No solo la población, sino que también los comerciantes hicieron su aporte para hacer llegar este granito de arena de ayuda en medicinas, alimentos y enseres a todas aquellas personas que lo necesitan. El llamado es a que usted desde su hogar siga colaborando con todas estas personas por las situaciones que se suscitaron con el doble terremoto que hubo en nuestra querida Venezuela. Con esta información nosotros vamos a retornar con ustedes.
1: Ahí escuchábamos a la compañera. Ahora nos vamos hacia Yaracuy. Los diferentes entes gubernamentales, locales y regionales envían ayuda a los estados más afectados por los dos sismos que ocurrieron en el país el pasado 24 de junio. Veamos.
7: Desde el centro de acopio regional ubicado en la sede del Cuerpo de los Bomberos, el gobernador Leonardo Intozzi verificó la salida del primer envío de más de 75 toneladas de ayudas recibidas entre alimentos no perecederos, agua, insumos de primeros auxilios, medicinas, colchones, ropa y productos de higiene. Como gesto de solidaridad, nobleza y desprendimiento del pueblo y todos los sectores en el estado para apoyar a todas las familias que se vieron afectadas por el evento sísmico en el estado La Guaira. Yaracuyanos desde otros países también están organizados realizando aportes para adquisición de insumos y donativos.
8: De verdad que es una experiencia muy bonita porque realmente todas las personas que están allá en Chapecó, todos están de manos atadas, nadie sabe qué hacer. Y disponibilizamos una cuenta para que la gente pudiera hacer donativos y reunimos todo y al final del día nos compramos agua, compramos pañales, insumos médicos. Hoy, por gracias a Dios, pudimos traer medicina, antiinflamatorio, analgésico para niños. Estamos trayendo, venimos, pedimos las necesidades acá y compramos. Aportamos nuestro grano de arena para que de verdad el país salga adelante en esta contingencia tan fuerte.
7: Toda la ayuda va rumbo a Caracas con la articulación de la zona operativa de defensa integral para que lleguen a destino seguro. De igual manera, se mantendrá activo este centro de acopio las 24 horas del día para todos los que continúan haciendo entregas de aportes solidarios. Desde Yaracuy reportó Stephanie Ramírez para Venezolana de Televisión.
0: Bien, y continúa desarrollándose este proceso de solidaridad, de acompañamiento, de voluntariado en la ciudad capital. Vamos a reponer para ustedes a Carlos Varela, quien se encuentra en el centro de la ciudad capital con familias afectadas. Adelante, Carlos.
9: Saludos, nos encontramos en la Plaza de la Moneda en Caracas, uno de los centros de acopio asignados para el respaldo y la protección de las familias afectadas por los sismos. En esta oportunidad vamos a conversar con Marbelis Marín, ella es voluntaria, y quiero que me comente qué le recomiendas a los voluntarios quienes deseen apoyar a estas familias con ayudas.
10: Quienes deseen apoyar deben dirigirse primeramente al centro de acopio que tenemos aquí en la Plaza de la Moneda, ya que desde ahí vamos a direccionar a las familias que lo necesitan esas hermosas ayudas que están ustedes colaborando. Personas que pernotan debido a las grietas que han sufrido en sus apartamentos, en sus casas. Sin embargo, aquí se le está prestando toda la colaboración pertinente.
9: ¿Cuántas familias hay acá pernotando para el conocimiento de todos los venezolanos?
10: Hay aproximadamente 200 familias, todas en completa atención.
9: Bien, además de la recomendación que le da usted a los otros voluntarios, ¿cómo ha sido la organización de los vecinos para apoyar a las familias que están acá pernotando? Además, ¿qué han recibido ellos estos días?
10: Mira, todos estos días a través de miembros del equipo político, líderes de la comuna, de las comunidades aledañas, ¿verdad? Y personas que se han solidarizado ante esta situación, han recibido pañales, alimentos, comidas preparadas, alimentos no perecederos. Y de verdad que la atención la tienen, ¿verdad? Y vamos a seguir aquí en constante atención, colaborando, prestos y dispuestos para nuestro pueblo.
9: Bien, ¿cuál es su mensaje de solidaridad al pueblo de Venezuela ante esta circunstancia?
10: El mensaje es que mantengamos la calma, mucha confianza y fe ante Dios y de que podamos retornar a nuestros hogares.
9: Marbelis Marín, ella es voluntaria, recomienda a todas las personas quienes deseen apoyar a las familias afectadas por los sismos a investigar, a informarse y a estar atentos a los anuncios que brindan las autoridades del gobierno nacional para que estas familias puedan tener ese respaldo y ese apoyo. Con esta información yo me despido, vamos nuevamente al estudio.
1: Gracias, Carlos. Vamos a estar muy atentos de esto. Ahí vemos también voluntades, Michelle, que se suman para acompañar, ¿no? Desde el voluntariado en donde haga falta. Lo digo también porque tengo compañeros, vecinos, que inmediatamente de la contingencia empezaron a hacer arepas, empezaron a cocinar, chef organizado de los productores de lo hecho en Venezuela, quienes empezaron entonces a recoger insumos y ellos decían, ¿con qué ayudamos? Con nuestras manos. Vamos a crear entonces alimentos y se los hacemos llegar a los hospitales, a los rescatistas que también son seres humanos y que, bueno, necesitan energía para seguir trabajando, a la Fuerza Armada Nacional Bolivariana, bolivariana, los policías que están desde el primer momento en la calle atendiendo la contingencia.
0: Así es, hemos visto realmente un despliegue impresionante de muchísima gente, juventud, todos quieren sumar, todos quieren aportar. Es importante, propicio, por cierto, esto para comentar que en el caso del estado La Guaira, porque hay gente que hace voluntariado, no necesariamente en el estado La Guaira, está en centros de acopio o está en estos campamentos transitorios, pero hay que recordar que en el caso de los voluntarios que quieren bajar al estado La Guaira, está el Poliedro de Caracas como un centro especial donde se registra, donde deben registrarse, se le da un código QR, de hecho, inclusive una indumentaria, una especie de chaleco que los identifica para así estar bien organizados y potenciar, articularse con el trabajo que están realizando las brigadas de rescate, de búsqueda y rescate de Venezuela, así como también esa ayuda internacional.
1: Vamos a recordar, Michelle, cuáles son estos campamentos transitorios ubicados en el estado de La Guaira. Lo vemos allí a través de las imágenes. Refugio para abuelos y abuelas sin amparo familiar. Esto es en la Unidad Educativa Nacional Bolivariana Santa Dubíges, Bloque Unidos 1 y 2, sector Aeropuerto, Parroquia Urimare. Hay un refugio para niños y niñas sin amparo familiar. Urbanización Armando Reverón, sector Guaracatumbo, edificio Pedeval. Estos son parte de los campamentos transitorios que podemos ubicar en el estado de La Guaira. Tenemos el Centro de Adiestramiento Naval, Escuela de Grumetes, Avenida La Páez, en Catialamar.
0: Otro campamento transitorio es el Liceo Armando Reverón, de la organización Guaracarumbo, parroquia Raúl Leoni, también el Liceo Nacional Lorenzo González, la Unidad Educativa Nacional 10 de Marzo, por cierto, creo que esa es, si mal no recuerdo el material que presentaba el doctor Jorge Rodríguez, la Universidad Marítima del Caribe también está funcionando como campamento transitorio.
1: La Unidad Educativa Nacional Juan Germán Rocío, está en Navarrete, en la parroquia Maiquetía, el Complejo Educativo República de Panamá, en la avenida Sublet, en la parroquia La Guaira. También vemos en Pachama, San Juan de Dios, parroquia La Guaira, la Unidad Educativa La Guaira. Y en el 6, Manuelita Sáenz, en el sector Marapa Marina, en Catialamar. Son campamentos transitorios habilitados para atender la contingencia. Ahora, justamente, vamos a reiterar un poco lo que ya hemos dicho, ¿no? ¿Qué llevar si yo tengo algo que aportar? ¿Cuál sería mi granito de arena? ¿Qué puedo llevar a algún centro de acopio?
0: Sí, fíjense ustedes, eso sin duda es importante. Hablamos de medicamentos. Si usted tiene medicamentos, bueno, que estén vigentes, es importante ese chequeo ahí, que no se hayan vencido. Agua potable también puede llevar. Alimentos no perecederos. ¿A qué nos referimos con alimentos no perecederos? Bueno, enlatados, compotas, galletas, alimentos que pues sean, por cierto, de fácil consumo, ¿no? Una lata, por ejemplo, esa que es fácil.
1: Que es fácil de abrir.
0: Fácil de abrir. Bebidas de larga duración, también fórmulas lácteas infantiles. Hay también muchos niños que necesitan de esto.
1: También vemos allí cobijas, mantas, sobre todo pues para el tema de adaptarnos, ¿no?, a esta nueva realidad, a esta nueva situación que nos ha traído estos terremotos, ropas y zapatos en buen estado, pañales, ahí lo repetíamos, tanto para adultos como para niños, toallas sanitarias, productos de higiene personal, y yo le sumaría, Michelle, productos de limpieza. De higiene personal es para, bueno, nosotros como atendernos, bañarnos, el aseo personal, pero también productos de limpieza que son necesarios para limpiar los centros de acopio, para de alguna manera tener en óptimas condiciones los campamentos transitorios.
0: Sí, bueno, ustedes pueden llevarlo si está acá en la ciudad capital. Recuerden que hay dos grandes puntos. Va hacia Área La Carlota, ahí funciona en el Centro de Convenciones Parque Bolívar. Ahí está un gran centro de acopio donde puede llevar lo que ya hemos descrito. También el otro, en la almacenadora Caracas, es la calle Real de los Frailes de Catia, hacia el oeste de en la capital. Harold Tovar, por cierto, conversábamos con él temprano, María Gabriela, psicólogo, él daba cuenta acerca de cómo atender esto, ¿no? Cómo digerirlo, cómo traducirlo, cómo poder explicarlo. Sin duda, los especialistas, en este caso, bueno, tienen una respuesta o pueden aportar. Vamos a escuchar al psicólogo Harold Castro.
11: Las etapas del duelo, una de las etapas es la negación. Pero, ¿qué pasa? Teníamos 58 años, 59 años sin que pasara una catástrofe de este tipo. De este tipo me refiero a un terremoto de esta magnitud. Nosotros como población tenemos que seguirnos preparando de aquí en adelante, porque el evento catastrófico ya fue. Esperemos que no haya otro evento catastrófico. Mientras tanto, tenemos que irnos construyendo como sociedad con previsiones necesarias para futuras ocasiones. No solamente esto, podemos ver otro tipo de desastres naturales o podemos ver otro tipo de desastres sociales. ¿Cómo vamos a prepararnos? Bueno, mira, tenemos que aprender primero aquí de la organización. Hemos recibido ayuda internacional excelente, con gente súper capacitada. La capacidad de respuesta de nuestro Estado ha sido excelente también. Y la capacidad de respuesta de los profesionales. Yo trabajo en varios espacios con médicos. Y en los centros médicos donde yo trabajo, ahí han suspendido varios servicios porque los médicos, si bien están dentro de la parte privada o pública, están abocados todos a trabajar en esto. Entonces, es natural y es casi que parte de la idiosincrasia del venezolano ayudar, estar presto. Pero no solamente es necesario estar presto, no, necesitamos estar prevenidos.
0: Bueno, Harold Tovara, psicólogo, dando cuenta de qué hacer, cómo tratar, sin duda una de las tareas fundamentales. Recuerden que, por cierto, para eso se ha dispuesto también una línea telefónica por parte del Gobierno Nacional, lo anunciaba el doctor Jorge Rodríguez, ya les cuento, 0800...
1: Ayuda 01. 0800-298-3201, ese es el número para atención y apoyo psicológico. Mira, vamos a seguir con más, y es que más temprano también el profesor universitario e ingeniero Francisco Garcés detalló el por qué La Guaira fue la más afectada ante el doblete sísmico.
12: Esos son temas que ya la ingeniería incorpora. Es decir, a partir del año 1967 se entendió que hay efectos de sitio, es decir, por ejemplo, en Caracas no es lo mismo, a veces la gente dice, no, es que Chacao es más sísmico, los Palos Grandes es más sísmico, no, la distancia a las fuentes sismogénicas son prácticamente lo mismo, lo que cambia es la condición de suelo, ahí no es lo mismo que tú tengas una estructura fundada sobre una roca a que tengas una estructura fundada sobre un suelo más blando.
13: Claro.
12: Puede ser de que el que esté en el suelo más blando depende todo de la característica del sismo. Si el sismo es lejano, si el sismo es cercano, las ondas, es decir, el sismo viaja en ondas. A veces las ondas tienen periodos largos, a veces las ondas tienen periodos cortos. Eso afecta a las estructuras de diferentes maneras, ¿no? Entonces, eso es parte del estudio, pero la condición del suelo es algo que nosotros estudiamos. Es decir, cuando tú vas a proyectar una estructura, tú haces un estudio de suelo. El estudio de suelos te va a decir qué tipo de suelo tú tienes y en función de ese tipo de suelos tú proyectas tu espectro de respuesta. Entonces te va a decir si tienes que calcular tu estructura con más fuerza o menos fuerza. Es decir, ¿cómo calculamos los ingenieros? Simplemente, digamos, simple. Isaac Newton dijo fuerza es igual a masa por acción. Bueno, no lo dijo, es decir, lo estableció porque es una ley, digamos, natural. Entonces, una estructura tiene una masa, un peso. Esa masa, el sismo que hace, la acelera. Entonces, esa masa acelerada equivale a una fuerza. ¿Qué hacemos los ingenieros? Calculamos la estructura para que sea capaz de calcular esta fuerza. Este parámetro de aceleración depende de dónde estés ubicado. Si estás cerca de la falla, si estás más alejada, tienes una aceleración. Si el tipo de suelo es más blando, es menos blando, aumenta la aceleración, baja la aceleración. Y depende de tu estructura, si tu estructura es más flexible, es más rígida. Es decir, todos estos factores son tomados en cuenta y se diseñan en base a eso. ¿Qué pasa? Todos los días aprendemos, a lo mejor hay cosas que tenemos que incorporar, que tenemos que estudiar, y esto es parte del fenómeno que en este caso estamos sujetos.
0: Fíjese qué interesante la explicación del ingeniero Garcés a propósito de todos estos temas que sin duda son de estudios y que ahora seguramente se van a estar ampliando. Entre ellos, mucha gente se pregunta, bueno, ¿a qué se refiere la sismología cuando habla de geometría liberada? Bueno, así lo ha explicado el ingeniero Francisco Garcés. Vamos a ver.
12: Sí, mira, ahí más o menos lo que establece es, digamos, cuál es la diferencia entre un sismo y otro, ¿no? En el año 1967, un sismo que pudo haber tenido una magnitud de 6.5, hay unos que dicen 6.3, ¿no? Esa magnitud es la magnitud de momento. Significa que es la cantidad de energía que libera el sismo. Entonces, según la cantidad de energía que libera de la rotura de la corteza terrestre, tú estimas su liberación de energía. Entonces, cuando tú dices uno es de 6.5 y otro de 7.5, tú dices, bueno, hay una diferencia de una unidad. ¿Qué significa esta diferencia de unidad. Significa que el sismo de 7.5 libera 32 veces más energía que la de 6.5. Es decir, los que vivieron el sismo de Caracas del año 67, ¿verdad? Y ven hoy el sismo de 7.5, entonces han vivido un sismo, el de hoy, que el del 24, que es 32 veces, tiene 32 veces más energía. Pero en este caso no es un solo sismo, son dos.
13: Okay.
12: Entonces ahí hay otros efectos que también tenemos que estudiar. Hay cosas que son absolutamente preliminares. Ahí, digamos, desde la comunidad científica nosotros tenemos algunas certezas, ¿no? Pero también hay una cantidad de dudas, de hipótesis que tenemos que corroborar, que tenemos que ir al sitio, que en este caso los equipos nuestros venezolanos, pero también la comunidad internacional quiere venir a estudiar, porque son elementos de los cuales todos aprendemos y todos, digamos, crecemos para el aporte mundial. Es decir, cuando sucede algo de esto, por ejemplo, cuando sucedió en 1980, por ejemplo, el de Kobe o el de Notre Dame, uno que ocurrió en el año 1994, el 17 de enero en Estados Unidos, por ejemplo, ocurrió un sismo, inicialmente, bueno, hubo unos daños, no se murió tanta gente, pero cuando empezaron a hacer las inspecciones, se dieron cuenta, por ejemplo, que las estructuras de cuando empezaron a ver los cielos rasos y a epa, ¿qué pasó aquí? Mira, entonces todas las conexiones de acero estaban dañadas y significaba que esos edificios estaban en riesgo. Estados Unidos tuvo que hacer una legislación especial para que cada una de las conexiones de acero que se colocaran tuviese comprobada de manera experimental. Es decir, son cosas de las cuales aprendemos y de eso nos enriquecemos toda la comunidad científica y de práctica, digamos, profesional.
1: Escuchamos al ingeniero Francisco Garcés, es él además va a liderar la Comisión Presidencial de Habitabilidad. Y para quienes se preguntan, ¿existen en la actualidad normativas para la construcción de infraestructuras sismoresistentes? Esto es lo que ocurre en Venezuela según lo expuesto por el ingeniero.
12: Sí, no, absolutamente. Nuestra norma para edificaciones sismoresistentes fue renovada en el año 2019. Fue discutida, digamos, por los comités técnicos y está en plena vigencia. Además, el código anterior también es un código bien competente de pleno uso para edificaciones sismoresistentes. Por lo tanto, la aplicación en la cual están obligados es de uso obligatorio para toda la ingeniería, sigue los criterios adecuados, ¿no? Por eso esos son temas de que van a ser profundizados, ¿no? Es decir, por poner un caso, digamos, el tema del COVID es un tema nuevo que sucedió y que todos fueron a investigar dentro de la comunidad científica. En este caso, lo que tenemos en La Guaira es un tema para la comunidad científica de la ingeniería, de la geología, de la geofísica, que dará respuesta a lo sucedido en este caso, como hemos tenido en otros casos. Por ejemplo, fenómenos como tuvimos en Alaska 1964, donde hubo importantes fenómenos de licuación del suelo. En otros casos, como te dije, el de 1994 en Estados Unidos, donde las conexiones de acero fallaron. En Kobe, donde encontramos las columnas más grandes de concreto armado que fallaron en Tokio. Es decir, el tsunami de Sumatra del año 2004, donde hubo uno de los episodios más importantes, digamos, de la humanidad. Es decir, cada una de estas circunstancias dejan lecciones que se incorporan, pero que, bueno, lamentablemente nos tocó vivir un evento natural excepcional, extraordinario, el cual ha afectado a nuestra población, pero bueno, del cual tenemos que tomar las lecciones y sobre todo la primera instancia. La primera instancia no es técnica, es humana. La primera instancia es la unidad de los venezolanos para rescatar a quienes en este caso han sido afectados, para apoyar las labores de refugio a quienes tienen en este caso problemas de pérdida de su hogar. La primera instancia que nosotros tenemos es la humana, la humanitaria, la que tenemos que atender y donde en conjunto el aspecto técnico tiene que ir para salvaguardar la vida, para aprender y para aportar para el futuro.
1: Escuchábamos al ingeniero Francisco Garcés, vamos a reiterar, él es quien lidera en este momento la Comisión Presidencial de Habitabilidad, creada además por diversos ministerios afines, Colegio de Ingenieros, FUNVISIS, Fuerza Armada Nacional Bolivariana, Cámara de Construcción y principales universidades del país, UCB, UNEFA, UCAP, un poco para atender, ¿no? Y pasar a lo que él decía, primero, salvar vidas. Segundo, pues allí paralelamente, pues acompañando y evaluando estas infraestructuras donde se trabaja. el sector público y el sector privado.
0: Importante todo este proceso, además la explicación muy didáctica de eventos adversos complejos, ¿no? Que se dieron en nuestro país, para lo cual, bueno, hemos escuchado a muchos analistas sobre la materia, han dicho, mira, que es difícil que cualquier país con la mayor preparación, con los mayores elementos, herramientas, poder atender a una situación tan compleja, ¿no? Y es lo que en nuestro país ha llamado y ha convocado a la solidaridad del pueblo venezolano, todos los órganos de seguridad desplegados y esa importante ayuda internacional. Fíjese que en torno a esto, Henry Linares, doctor en seguridad, también ha hecho un llamado a mantener la calma, la tranquilidad, a confiar en el trabajo que realizan las autoridades para la atención de esta emergencia.
13: Pido al pueblo de Venezuela calma, calma para poder entender estas políticas de Estado que bien están llevadas por nuestra presidenta encargada, doctora Delcy Rodríguez, en relación incluso ya desde el mismo 24 con la atención a la emergencia, luego con la atención al artículo 338 que nos da el estado de alarma, emergencia económico, y que se tiene que tomar en consideración cada uno de estos pasos para poder tener la tranquilidad que existe en las instituciones. Pido al pueblo que atendamos a las instituciones para poder tener esa prudencia, ese resultado que queremos en función de lo que está ocurriendo, porque no son, como lo dijo el en este momento, es sin precedentes. O sea, es algo que ni en el 67, ni cuando ocurrieron los terremotos o los hechos pasados en el mismo municipio, estado, La Guaira, en esta oportunidad tenemos hechos sin precedentes que atender, y responsablemente todos los que podamos aportar desde esa palabra que acabo de decir, desde la calma. No es fácil, ¿por qué? Porque el ser humano, el sentimiento de la pérdida de un familiar, de la pérdida de un amigo, de una persona muy allegada, la conmoción, porque no se trata de conmoción solamente económica, sino lo hablaba Harold Tovar en el segmento anterior, lo que significa para nosotros este golpe en lo emocional. Entonces debemos tratarlo desde ese espacio, desde la alerta de emergencia y de la conmoción, el estado de conmoción, pero también tener esa prudencia en lo emocional.
0: Mira, qué importante el tema de la seguridad, ¿no? Que se sigue ampliando y explicando un poco estos elementos para detalles, como lo que ya decíamos, nadie estaba preparado. Hemos escuchado, hemos visto, por cierto, diversos reportes, solo en San Bernardino tres estructuras, tres grúas, ¿no? Un trabajo meticuloso, técnico, hecho por especialistas, con el apoyo, el acompañamiento de ese voluntariado al cual se le ha reconocido su trabajo. La presidenta encargada, revisábamos ese Telegram que publicaba el doctor Jorge Rodríguez, donde daba cuenta de ese acompañamiento internacional que está acá en nuestro país y que ha venido a fortalecer el trabajo. Repasábamos el caso, por ejemplo, de la India, país que recientemente visitaba la presidenta encargada y el cual sigue mostrando a través de lo que es este hospital móvil que se ha instalado en el hipódromo, cómo se sigue materializando.
1: También hablábamos, Michelle, del tema de la institucionalidad, y voy a hacer énfasis en ello justamente porque en redes sociales hay quienes se quieren prestar a crear más angustia, más de la que uno pudiese tener luego de los terremotos vividos el pasado 24 de junio, y parte de ello tiene que ver con los niños, niñas, adolescentes. Por eso me tomo aquí y les comparto a ustedes, pueden ingresar a la cuenta oficial del Tribunal Supremo de Justicia, @TCJ Piso Venezuela, donde recientemente, hace tan solo 20 horas, se difundió un comunicado donde se explica y se dice que las juezas y los jueces del Circuito Judicial de Protección de Niños, Niñas y Adolescentes de Caracas, en conjunto con el equipo de la Defensa Pública, el Ministerio Público, el Instituto Autónomo Consejo Nacional de Derechos de Niñas, Niñas y Adolescentes, el Consejo Municipal de Derechos de Niñas, Niñas y Adolescentes, se encuentran desplegados y desplegadas. ¿En dónde? En distintos hospitales, centros médicos, parques y demás centros habilitados para, en este caso, atender a este sector vulnerable que se encuentra en los campamentos transitorios y que además son víctimas de los devastadores terremotos ocurridos en nuestro país.
0: importante ese tema, además el acompañamiento del Tribunal Supremo de Justicia en todo este proceso. Mira, Erickson López se mantiene en San Bernardino dando cuenta de lo que son las labores de búsqueda y rescate de posibles sobrevivientes en una estructura que colapsó. Erickson, te escuchamos nuevamente.
14: Establecemos un nuevo contacto exactamente a las 5:50 minutos de la mañana, una madrugada que ha sido para este personal de rescate, de búsqueda de personas en situaciones de desastre. Ustedes pueden observar a través de la pantalla venezolana de televisión cómo hemos venido reportando todas las incidencias que se han suscitado en este lugar, justamente en San Bernardino. Otro de los epicentros de los tres edificios que se han desplomado en esta localidad caraqueña, donde ustedes pueden observar cómo personal de Protección Civil, el personal internacional sigue allí dando esta búsqueda y el rescate de las personas que se encuentran atrapadas en los escombros. Un edificio de 5 pisos, 20 apartamentos aproximadamente, estaba también comprometido el pasado 24 de junio en transcurrir de lo que ha sido el sismo de 7.2 y 7.5 en su escala mayor. Recordemos que esto, en lo que va de los días que han transcurrido, los organismos competentes han apoyado significativamente a esta zona. Si ustedes pueden observar cómo está amaneciendo ya y el personal continúa allí en sus labores de rescate. Recordemos que el pasado 24 de junio, el Estado venezolano, conjuntamente con los diferentes organismos de seguridad, desplegaron en la ciudad de Caracas, en el estado de La Guaira y conjuntamente Miranda y otro de los estados que están comprometidos con esta devastadora situación que se suscitó el pasado miércoles 24 de junio, a muchísimas autoridades, muchísimos entes, muchísimas instituciones y personal voluntariado para generar así el rescate y la remoción de los diferentes escombros donde edificaciones se vieron comprometidas en su totalidad. En este momento podemos observar a través de las cámaras de Venezolana de Televisión cómo se ha tenido el proceso continuo en este rescate, intento de búsqueda de muchas personas que se encuentran acá debajo de estos escombros. Una edificación donde ha sido tratada para que estos escombros puedan removerse lo más pronto posible y así poder obtener respuestas positivas. Recordemos que han sido más de 500 personas que han estado en el lugar desde horas de la noche de ayer y hoy en la madrugada. Como usted ha podido evidenciar, Venezolana de Televisión ha dado un parte también de todo lo que ha transcurrido en este operativo especial. Conjuntamente nos encontramos en lo que era la residencia Rita y se ha sido ese tratamiento minucioso, exhaustivo, para encontrar con vida a muchísimas personas que residían en este lugar. Nosotros, con esta información, a las 5:53 minutos de la mañana, vamos a retornar el pase al estudio para seguir con muchísima más información de interés en este operativo especial que Venezolana de Televisión ha desplegado en las últimas horas. Volvemos con ustedes, Michelle y María Gabriela.
0: Bueno, el reporte de Erickson López, quien se mantiene allí dando todos los detalles, ya amaneciendo, ya lunes 29 de junio. Bueno, importante, se continúa rescatar lo que decía la presidenta encargada, que estas labores de búsqueda y rescate se van a mantener para garantizar que todas las personas que se puedan rescatar, como ha venido ocurriendo en los últimos días, sobre todo en las últimas horas, donde se sigue reavivando la esperanza, por ejemplo, del caso que le presentábamos de ese niño de solo 11 años que era rescatado por esta brigada de Colombia, que eso se pueda seguir materializando. Hay fe y hay esperanza.
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0: Ahí está, por cierto, el código QR para que usted, bueno, lo escanee y mande su video, su fotografía y pueda compartir con nosotros esos momentos. Bueno, sigue este operativo, 5:55 minutos de la mañana de hoy lunes. Bueno, Venezolana de Televisión se mantiene activa y ahora, bueno, nosotros por ahora nos retiramos,
1: ¿no? Por ahora nos despedimos de esta labor, pero seguiremos aportando y apoyando desde donde nos corresponda.
0: Así es.
1: Le damos ahorita vienen nuestros compañeros Pedro Yajure y Day Ral.
0: María Gabriela Rodríguez, Michelle Caballero.
1: Nos despedimos. Sigan con los compañeros y sigan en sintonía de Venezolana de Televisión, el canal de Venezuela Toda.
0: Bueno.

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Hay una onda expansiva que se sostiene en el tiempo con réplicas del amor al prójimo. En el impulso mutuo de un solo latir. Vocación de servicio. Responsabilidad y conciencia del llamado por la vida a darlo todo por el corazón de este pueblo que palpita en la esperanza.

pregunté en silencio, orando. Aquella pregunta de Neruda, Padre, ¿eres tú? Y me respondió el mismo Neruda, desde el corazón, sí soy yo.

0: ¿Cómo están?
1: Hasta ahora hemos atendido a 527 pacientes y de la red de salud mental 1986 pacientes. Bienvenida.
2: 52.
0: Hola.
2: 52 en el
3: ¿y con ATM?
0: ¿Esto qué es? ¿Un triaje?
3: Sí, triaje. Aquí lo reciben y aquí lo dirigen a la área de acá de consulta. Aquí están los médicos que tenemos especialidad de medicina interna, de cirugía.
0: Bienvenidos.
3: Gracias. Este es el laboratorio. Los pacientes que requieren el laboratorio se les hace su hematología, se sacan del laboratorio. Aquí hay unas áreas, aquí hay una zona de donde se dispensan los medicamentos para que el paciente de una vez hemos recolectado medicina. Aquí vemos donde todos los medicamentos que llegan los clasificamos con el personal encargado. Estamos clasificando de acuerdo al uso. Los recibimos allá. Tienen un personal logístico que es el que arma los hospitales en tiempo récord. Más el personal asistencial que necesito a pasar revista. Sí, sí.
0: Hola.
4: Y
0: comandante jefe, le informo que soy la teniente coronel Dairilín Piña, jefa del área de hospitalización del sistema móvil de los hospitales de campaña. Nos encontramos con un paciente a bordo. Contamos con 12 camas de hospitalización en un área quirúrgica con dos quirófanos.
4: El área de descanso para la tripulación.
5: Por ejemplo, ahorita están llegando 5 camiones que mandó Luis Marcantes. Bueno, se ordenan por rubros y se tiene una contabilidad de lo que entra, lo que va saliendo. Entonces ellos llegan aquí, se tienen colchones, comida, zapatos, agua, café, todo lo que hace falta. Y aquí es 24 horas. Ellos han estado otros
0: momentos. Por eso, la Fuerza Armada está en
3: todos lados, ¿verdad? Y las muchachas aquí arriba de la escuela, ¿eh? La escuela, aquí estamos clasificando la ropa que estamos recibiendo, niños, niñas, hombres, mujeres.
0: Hola, ¿cómo están? Gracias.
3: Allá.
0: Hola, ¿cómo están?
3: ¿A ustedes?
0: Bien, gracias por todo lo que están haciendo. La clasifican ahí, pero
5: sí.
0: ¿Por qué? ¿Por talla?
5: Este es para niños, caballeros, adultos, abuelos.
3: Este lo traen los chinos también, y galletas. Sí.
5: Ya la mitad de los refugios han venido a buscarnos.
3: Aquí estamos,
5: los refugios.
3: Sí, aquí estamos, por aquí nosotros le despachamos los refugios.
5: A medida que vaya pasando el tiempo vamos recuperando.
3: El señor general es el general director de logística de la región oriental, que trajo para acá a sus hijos. Que están estudiando medicina.
0: Hola.
3: Y nos están apoyando acá en la selección, clasificación de los medicamentos.
0: Qué bueno.
3: Sentimos orgullosos y comprometidos.
0: No están solos, los que están sufriendo no están solos.
3: Amén, amén. Nos tienen a nosotros, su Fuerza Armada.
5: Ha pedido los distintos ministerios, aquí hay viceministros, directores generales, que han estado todos estos días aquí.
0: Muy bien.

0: Hola, buenos días, feliz y bendecido día para toda la audiencia, 6:09, feliz día, Dair, saludos.
1: Hola, Yajure, buenos días, 6:09 ya activos a través de este despliegue, este dispositivo que lleva adelante el equipo de Venezolana de Televisión y el Sistema Nacional de Medios Públicos. Vamos a iniciar compartiendo con ustedes el balance más reciente de la presidenta encargada, la doctora Delcy Rodríguez. Vamos a escucharlo.
2: Buenas tardes, bueno, acabamos de culminar una reunión muy importante para las horas y los días que vienen. Y hemos abordado lo que tiene que ver con la situación de las personas que perdieron su vivienda en razón de edificios que fueron gravemente impactados, vitalmente impactados por el doble sismo que sufrió Venezuela el pasado 24 de junio. Y en razón de ellos, hemos decidido crear en lo inmediato la Comisión Presidencial para la evaluación de habitabilidad de esas viviendas y también para determinar la habitabilidad de infraestructura que tiene que ver con vialidad, con puentes, con elevados. Hemos creado un semáforo para definir la habitabilidad del inmueble, de la vivienda, con los colores verde, amarillo y rojo, para decidir, como lo está haciendo y lo hará esta Comisión Presidencial para la Habitabilidad, Vivienda e Infraestructura, se pueda decidir en las próximas horas si la vivienda está apta para que sigamos ocupando. Esta comisión va a estar presidida por el ingeniero Francisco Garcés y estará compuesta por los ministerios, el Ministerio de Hábitat y Vivienda, el Ministerio de Obras, el Colegio de Ingenieros, el Cuerpo de Ingenieros de la Fuerza Armada Nacional Bolivariana, FUNVISIS, por la Cámara de la Construcción y las universidades, Universidad Central de Venezuela, UNEFA, Universidad de Carabobo, Universidad Católica Andrés Bello y cualquier otra universidad que quiera sumarse. Esta comisión presidencial está ya trabajando para verificar las condiciones de habitabilidad. Si las personas pueden ya regresar a sus hogares, hay todavía mucho temor para quienes vieron su vivienda impactada, pero hay señales externas que no necesariamente coinciden con que pueda existir una afectación estructural o no, y esa es la labor de esta comisión presidencial, en articulación con las autoridades locales, regionales, gobernadores, alcaldes, que van a trabajar mancomunadamente en las próximas horas para ya tener una evaluación definitiva al respecto. También hemos decidido crear

0: Ministerio de Alimentación, Ministerio de Justicia y Paz, por la Fuerza Armada Nacional Bolivariana, por el Ministerio de Economía y Finanzas, e estará integrada igualmente por los gobernadores de La Guaira, de Aragua, Miranda, Carabobo y Falcón, que fueron los estados que tuvieron algún tipo de afectación, en algunos casos no tan grave, o el caso específico de gravedad del estado La Guaira. Igualmente estará conformada por los alcaldes de Chacao, Vargas, Caracas y por el jefe del distrito capital. Igualmente hemos tomado la decisión de suspender las clases durante una semana más. Durante esta semana no habrá clases en todo el territorio nacional. Finalmente queríamos dar un balance de cómo va el proceso de recuperación del estado La Guaira. Ya hemos recuperado el servicio de electricidad en un 75%. Los equipos siguen trabajando hasta alcanzar una recuperación completa del servicio eléctrico en el estado, al igual que el agua, que tiene una recuperación del 68%, y la vialidad, que ya está recuperada en un 90% toda la transitabilidad y la circulación. Muy importante, como hemos dicho, para la atención de las labores de rescate. Las labores de rescate y salvamento continúan. Hoy hemos recuperado personas con vida y por lo tanto las labores no se suspenden. Nosotros siempre mantenemos la esperanza. Mientras la esperanza está en nuestro corazón, siempre hay posibilidad y siempre está el futuro marcando la alegría. Así que estas labores de rescate, tanto con los rescatistas nacionales, a quienes yo no me voy a cansar de darle las gracias, agradecerle a nuestros rescatistas que vinieron de todo el país, a nuestros bomberos, al personal de protección civil, a nuestros organismos de seguridad ciudadana, a la Fuerza Armada Nacional Bolivariana, que han trabajado incansablemente salvando vidas, así como a las brigadas internacionales que se han sumado a esta labor de salvamento y rescate. Así que bueno, nosotros seguiremos trabajando desplegados por los territorios afectados y específicamente con gran concentración de los esfuerzos del gobierno nacional en el estado de La Guaira. Buenas tardes.
1: Ahí veíamos en detalle todo un balance presentado por la presidenta encargada Delcy Rodríguez. Anunciaba acerca de la creación de la Comisión Presidencial para la Habitabilidad, presidida por Francisco Garcés. Además, allí incluye ministerios y un gran número de personalidades, porque se va a buscar a todo lo que son las habitabilidades y todo lo que es el servicio de vialidad. De igual forma, está creado el Estado Mayor para el campamento transitorio para quienes perdieron su vivienda y quienes se encuentran afectados por esta situación, Dair.
2: Sí, fíjate que quiero acotar allí, ya juré, con la creación de la Comisión Presidencial para la Habitabilidad, que además fue creada para evaluar viviendas e infraestructura, incluso puentes y elevados que van a estar chequeando constantemente para verificar las condiciones en las que se encuentran, y la integración, como comentaba Yajure, incluye ministros, pero también Colegio de Ingenieros, Fuerza Armada Nacional Bolivariana, el hecho de que también la Cámara de la Construcción se incluye allí, principales universidades, allí ya está confirmada la Universidad Central de Venezuela, la UNEFA, la Universidad de Carabobo y la Universidad Católica Andrés Bello. Con respecto a la creación del Estado Mayor para los campamentos transitorios, también está involucrando un equipo multidisciplinario, será presidido por el presidente de la Asamblea Nacional y el ministro Héctor Rodríguez, pero allí también estarían incluidos gobernadores de las zonas afectadas. Estamos hablando de La Guaira, Aragua, Miranda, Carabobo y Falcón, y se incluyen también los alcaldes, alcaldesa de Caracas, municipio Chacao, municipio Vargas y el jefe de gobierno de Distrito Capital. Otro dato también relevante que ofreció la presidenta encargada tiene que ver con ese semáforo de habitabilidad que va a permitir con colores verde, amarillo, rojo, verificar e implementar un sistema visual que permita determinar cuáles son esas viviendas que están aptas o no están aptas para ser utilizado. Hay también un equipo.

0: equipo conformado allí reiteró lo de la suspensión de las actividades académicas durante una semana más, entendiendo, bueno, todas las coordinaciones que se están haciendo con respecto al rescate. Habló también del balance específico en La Guaira y ella habló allí del servicio eléctrico recuperado en un 75% en el estado La Guaira y que, bueno, están continuando y continúan esos trabajos para llegar a ese 100%, además de la recuperación del servicio de agua de la distribución en un 68%. Con respecto a la vialidad, que es determinante para el paso, el ingreso de rescatistas, de equipos médicos, de voluntariado, se ubica en un 90% de transitabilidad, de circulación. Esto es vital para mantener toda la logística de rescate en la zona. Por supuesto, el reconocimiento también ya jure que hizo a todo el equipo que está desplegado en la zona. Estamos hablando desde los cuerpos nacionales, Fuerza Armada Nacional Bolivariana, bomberos, protección civil, órganos de seguridad que se encuentran allí desplegadas, brigadas, voluntarios. Y allí también destacar, por supuesto, la labor que vienen realizando los rescatistas. Ayer ofrecía datos, por cierto, el presidente de la Asamblea Nacional de los Rescatistas hablaba de una cifra de 2.624 rescatistas y delegaciones, brigadas caninas en pleno que son conformadas por 137 canes, vehículos de apoyo, además todas las toneladas en cuanto a equipamiento médico, insumos, medicamentos y apoyo logístico que están prestando, porque los las labores de rescate continúan. Existe la esperanza, el compromiso de los venezolanos y de todos los rescatistas que se encuentran en este lugar, sumando ese voluntariado que continúa registrándose desde el poliedro de Caracas, Yajure.
1: Sí, señor. Ayer el presidente de la Asamblea también hablaba acerca de la afectación de los edificios. 774 edificios afectados, 189 edificios en colapso total. De estos 585 edificios en colapso parcial, 38 hospitales afectados, 44 centros comerciales, 1.645 carreteras y puentes, 2.001 total de edificaciones afectadas en todo el territorio nacional, es decir, los siete estados donde se registró este sismo que afectó a gran parte de la población que habita estos siete estados en lo que es el área de la cordillera venezolana o la costa venezolana.
0: Fíjate que ayer también anunciaron la creación de una página que tuvimos la oportunidad de ingresar, de revisarla, de compartir todos los datos. La página web es localizapacientes.com y es una página donde colocando el nombre o el número de cédula del paciente puedes verificar de los pacientes que estén registrados en los diferentes centros de salud donde exactamente están ubicados, y esa página se va alimentando de los diferentes centros de salud que van cargando la información. Incluso allí hay un apartado que dice si ingresas y colocas la cédula y no encuentras inmediatamente al paciente, espera un rato y vuelve a consultar, porque el portal se va actualizando constantemente, se va alimentando, y mientras carga tiene, bueno, unos minutos mientras ingresa en el sistema. Pero allí además es muy sencillo los pasos, incluso hay orientaciones, dice si no los encuentras en esta lista le dan algunos contactos telefónicos para que también puedan verificar, pero los vamos a invitar a que revisen esta página, es localizapacientes.com. Hay además también números contactos, está la línea de 0800 rescate, que es el 0800-737-2283, y está también la 0800 ayuda 01, que es 0800-29-83-201. Son contactos que vienen a complementar todo este despliegue y toda esta logística de ayuda que se presenta en este momento en nuestro país, que son decisiones que se vienen tomando, actualizando y que se van generando inmediatamente para que la población esté al tanto de lo que se está ejecutando en estos planes de rescate y de recuperación, en este caso de La Guaira y del resto de las entidades donde se presentan afectaciones.
1: Ayer hablaba acerca de la solidaridad que se han prestado de otras naciones. Hasta ahora, la solidaridad con Venezuela en ayuda internacional, se encuentran hasta el día de ayer 2.624 rescatistas y delegaciones. Esto está integrado por unos 134 canes de rescatistas, 49 vehículos de apoyo, 84,4 toneladas de equipamientos médicos, insumos, medicamentos en apoyo que nos brindan rescatistas de otros países que se han sumado pues a las labores juntamente con los profesionales de salvamento en Venezuela.
0: Y el llamado a quienes quieran sumarse como voluntarios. La sede está en el Poliedro de Caracas. Ayer tuve la oportunidad de conversar con personas que ya han ido, se han registrado. Hay que tener paciencia cuando acudes. Hay un importante número de venezolanos que se quieren sumar como voluntarios. Estos voluntarios se están clasificando. Hay voluntarios que van directamente al apoyo a equipos médicos. Hay voluntarios que van por traslado de insumos, de medicamentos. Hay voluntarios que pueden acompañar a los equipos de rescate. Y en función a su área de experticia, se incorporan en este equipo. Hasta este momento, datos actualizados, hasta el día de ayer, 7.876 personas inscritas en el Poliedro. Recuerden que se inscriben con sus datos personales, genera el sistema un código QR que los certifica como voluntario. Y reiteramos el tema del registro del voluntariado, porque sigue haciéndose el llamado de que las personas que acudan a La Guaira deben ser las personas certificadas como voluntario. Hay que mantener zonas despejadas para la movilidad de maquinaria, de equipos médicos, de vehículos, del transporte, de insumos, de alimentos, de agua. Y por ese motivo es tan importante esa corresponsabilidad de cada uno de los venezolanos, porque entendemos la solidaridad espontánea y automática que se manifestó y que incluso está siendo reconocida en el mundo, porque en cualquier lugar del mundo en donde hay un venezolano, hay un centro de acopio, hay una logística organizada por los venezolanos también para que lleguen a nuestro país estos insumos, estos apoyos relacionados con alimentos e insumos médicos. Pero entendiendo esa solidaridad del venezolano, también les decimos, hay maneras de colaborar. En Caracas hay diferentes puntos, diferentes centros de acopio. Hay dos centros de acopio centrales que están ubicados en La Carlota y el otro está ubicado en Catia. Además hay en diferentes instituciones, sector público y privado que ha habilitado, y si usted lo requiere, si no puede llegar quizás a esos puntos de los centros de acopio que son los centrales, usted puede ir a ese centro de acopio que quede más cercano a su residencia, a su lugar de trabajo, lo que están activos laboralmente, para que pueda prestar esa colaboración. Si por el contrario considera que está en condiciones de estar en los lugares en donde se están realizando los trabajos, sea La Guaira, sea en otras zonas, en otros estados afectados, sea en Caracas también, en algunos lugares que ya hemos compartido con ustedes desde acá, lo ideal es acudir a el Poliedro de Caracas y hacer el registro como voluntario.
1: Hasta el día de ayer, más de 25.000 rescatistas se encuentran activos en todos los lugares donde ahí está la afectación. Allí está integrado, además de los socorristas internacionales, hay efectivos de seguridad venezolanos, militares, bomberos, Cruz Roja, Protección Civil, rescatistas tanto de los municipios como de los estados, además de las delegaciones internacionales que se han sumado a este llamado que ha hecho la presidenta encargada Delcy Rodríguez, y también han salvado cualquier cantidad de vidas que aún estaban dentro de los escombros y que siguen a esta hora de la madrugada trabajando y salvando vidas. Lo importante es salvar vidas, y aún hay esperanza para seguir localizando a las personas que se encuentran allí bajo los escombros.
0: Y sabes que continúa también a través del Ministerio del Poder Popular para la Salud y los diferentes centros hospitalarios también jornadas de donación de sangre. Ellos también a través de la página web van actualizando cuáles son los centros de salud que están en este proceso de recepción de sangre para que usted pueda acudir, incluso esos pasos sencillos para ir. En el caso de ser donantes e ir en horas de la mañana, debe desayunar, igual en la tarde deben haber almorzado. Mayores de 18 años, si tienen tatuajes, deben tener más de un año de haberse realizado ese tatuaje, no estar tomando ningún tipo de antibiótico o haber pasado por algún cuadro de gripe recientemente. Pero si eres mayor de 18 años y cumples con estos requisitos, puedes también ser donante de sangre. El domingo, Luciana, ayer lo comentábamos, durante el día viernes hasta ayer había confirmado una jornada también de donación de sangre. Ellos a través de su cuenta en Instagram van allí actualizando datos importantes con respecto a todo lo que está relacionado con el apoyo que también brindan y bueno, toda la logística que tiene el hospital también para recibir pacientes.
1: Es importante destacar que también hay una línea, en esa misma línea de 800, ahí se encuentra, que tú lo acabas de mencionar, se encuentran los diferentes centros de salud donde están recibiendo los pacientes. Además de ello, el ejército venezolano, al lado del estadio Luis García Cardeiro, ha habilitado dos hospitales ambulatorios para atender a las personas afectadas en el estado La Guaira.
0: Los hospitales de campaña. También hay uno en el hipódromo. Hay varios hospitales de campaña que están dispuestos en diferentes zonas. Por cierto que vi también un recorrido que hacía, una inspección que hacían en los campamentos transitorios de La Guaira, también con el conversar con las personas y que también sientan ese acompañamiento, que creo que también ha sido clave, no solo el acompañamiento de todo el equipo que está allí, esos recorridos permanentes que se están realizando, por eso es tan valiosa la información y siempre reiteramos, manténganse informados con los datos oficiales, están las autoridades cada cierto tiempo actualizando los detalles y tener claro ese panorama al momento como usuario, ciudadano, como un venezolano que está en su casa y que dice, mire, quiero mantenerme informado de lo que está ocurriendo porque en estos días, ya juré, es casi imposible desconectarte de lo que está ocurriendo en el país, aunque trates de decir, bueno, me voy a desconectar un rato para hacer otras cosas o para despejarme un poco, porque incluso son recomendaciones de los psicólogos con quienes hemos compartido. Pero si usted quiere mantenerse informado, medios oficiales que estamos además con toda la responsabilidad para acompañarlos en este proceso.
1: Yo quiero destacar responsablemente reconocer el trabajo que viene haciendo la agencia internacional EFE, uh-huh. que están transmitiendo las 24 horas toda la programación de Venezolana de Televisión. Sí. Porque ellos se basan a la información oficial en esta oportunidad, se basan a la información oficial y creo que es oportuno pues destacar y reconocer el trabajo que tienen ellos a través de las redes sociales conectados las 24 horas con la señal de Venezolana de Televisión.
0: Sí, vamos, Yajure, a revisar los portales, las informaciones más importantes destacadas en este momento. Haremos una revisión, 6:30 a.m. Vamos a arrancar con Venezolana de Televisión y titula, creada comisión presidencial para evaluar habitabilidad de viviendas tras sismo. Vamos a leer el contenido de esta información.
1: Hemos decidido, dice la presidenta encargada Delcy Rodríguez, crear de inmediato la comisión presidencial para la evaluación de la habitabilidad, vivienda, infraestructura y se puede decidir en las próximas horas si la vivienda está apta o para que sea ocupada. El anuncio lo hizo este domingo la presidenta encargada Delcy Rodríguez al ofrecer un balance del trabajo que se realiza para el rescate de las personas atrapadas en estructuras dañadas y aquellas edificaciones que resultaron impactadas por los potentes sismos del pasado 24 de junio.
0: Además indica, hemos creado un semáforo para definir la variabilidad del inmueble de la vivienda con los colores verde, amarillo y rojo para decidir cómo lo está haciendo y lo hará esta comisión presidencial para la habitabilidad de la vivienda e infraestructura. Se puede decidir en las próximas horas si la vivienda está apta. Esto lo explicó en transmisión a través de la señal de Venezolana de Televisión la presidenta encargada, la doctora Delcy Rodríguez.
1: De igual manera explicó que se evaluarán estructuras públicas para determinar la infraestructura que tiene que ver con la viabilidad o la vialidad con puentes con elevados. Esta comisión va a estar presidida por el ingeniero Francisco Garcés y estará compuesta por los ministerios de Hábitat y Vivienda, Obras Públicas, el Colegio de Ingenieros, el Cuerpo de Ingenieros de la Fuerza Armada Nacional Bolivariana, con integrantes de la Cámara de la Construcción y las universidades, Universidad Central de Venezuela, UEFA, Universidad de Carabobo, Universidad Católica Andrés Bello y cualquier otra universidad que desea sumarse.
0: Y seguimos revisando la información y nos vamos al portal del Ministerio de Comunicación e Información que titula Presidenta encargada Delcy Rodríguez, hemos tomado la decisión de suspender las clases durante una semana más y es que la presidenta encargada indicó que las clases serán suspendidas durante una semana más, explicando que la prioridad también es resguardar el bienestar, la seguridad y la salud de todos los estudiantes, docentes y comunidades educativas a nivel nacional.
1: Pasamos al portal del Universal. Gobierno activa portal para ayudar a familias a ubicar desaparecidos en todo el país. Se trata de la plataforma local pacientes.com.
0: Localizapacientes.com. En el portal de YBKE Mundial dice, obras públicas junto a más de 500 efectivos atiende derrumbe en el urbanismo Bosque Lindo en Aragua. Esta operación cuenta con el uso de maquinaria pesada por parte del ente ministerial y la dedicación de un equipo humano comprometido.
1: Pasamos a últimas noticias. Inundaciones afectan al Estado portugués en nuestro país en medio de la emergencia por los terremotos.
0: En Diario Vea titula: atención médica gratuita en Hipódromo La Rinconada. El Ministerio del Poder Popular para la Salud y la Embajada de India se unen para brindar atención médica gratuita a las personas afectadas por el doble terremoto de la magnitud 7.2 y 7.5, que hasta la fecha dejó un saldo de 1.450 víctimas mortales y 3.150 personas heridas.
1: El portal de la Radio del Sur, Cancillería Venezolana, despliega operativo diplomático para recibir ayuda internacional. El Ministerio del Poder Popular para las Relaciones Exteriores de Venezuela se encuentra desplegado a través de sus viceministros y equipos de apoyo, recibiendo las brigadas de búsqueda y rescate de los países solidarios, que ayudarán a salvar vidas en las zonas afectadas por el doblete sísmico ocurrido el pasado 24 de junio.
0: Banca y negocios. Starlink proporciona internet satelital a operadoras en Venezuela en zonas afectadas por terremotos. Y es que este servicio de internet satelital de alta velocidad desarrollado por la empresa aeroespacial SpaceX anunció que el servicio Starlink móvil está brindando conectividad gratuita a los clientes de las empresas de telecomunicaciones Movistar en La Guaira como apoyo durante la emergencia nacional ocasionada por los terremotos ocurridos el pasado 24 de junio.
1: El portal de Telesur, presidenta encargada Delcy Rodríguez, ratifica continuidad de rescate en Venezuela. La presidenta encargada Delcy Rodríguez ratificó este domingo la continuidad de las operaciones de protección y rescate a los afectados por la emergencia actualmente generada por los terremotos que sacudieron al país el pasado miércoles 24 de junio.
0: Sí, las informaciones más importantes destacadas, tanto en medios nacionales como internacionales, y que, bueno, dan cuenta de la labor que se viene realizando en Venezuela, muy apegados a la información oficial que se genera desde los medios acá en el equipo, el Sistema Nacional de Medios Públicos, y contenidos además que se van generando, Yahures, televisión, radio, medios digitales, medios alternativos, conectados las 24/7 con esta programación para dar cobertura, porque además, no sé si lo has notado, pero hay diferentes medios de comunicación de radio conectados con la programación de Venezolana de Televisión, así como lo comentabas tú con este medio sí. Internacional, hay medios nacionales que decidieron unirse a la señal de este medio para mantener los datos actualizados de las informaciones que se van generando por parte de las autoridades.
1: Es importante destacar, pues, que siempre la información hay que buscarla en la fuente ante algunas personas que pretendan desinformar a través de las redes sociales. Hay que buscar siempre la información en la fuente, en los medios oficiales, que es donde se emite la información de manera veraz y oportuna.
0: Y seguir a través de los diferentes canales de Telegram también las informaciones, porque están también las autoridades conectados, además de los medios de comunicación, con toda la información vía Telegram, y van publicando allí todos los detalles de lo que se va generando, incluso recorridos que se están ejecutando en tiempo real, revisando en las condiciones que se encuentran los diferentes lugares, incluso la comunicación permanente que tiene Venezuela con los diferentes las diferentes delegaciones que no solo están acá como rescatistas, sino también hay otros países que se unen en esta solidaridad y que están en permanente comunicación para conocer cómo se encuentra nuestro país.
1: Sí, creo que eso hay que seguirlo destacando e impulsándolo de manera de seguir informando, pues, todo lo concerniente a esta tragedia que enluta al pueblo venezolano y la atención que vienen dando las autoridades venezolanas a cada uno de los hechos ocurridos en los 7 estados afectados.
0: Ahí. Sí, sabes que ayer tenemos el canal de Telegram del presidente de la Asamblea Nacional, el doctor Jorge Rodríguez, justo hablando acerca de las labores que vienen realizando con un recorrido que se realizó recientemente. ¿Tiene audio este material? ¿Lo dejamos? No tiene audio. Es un recorrido que realizó junto a, bueno, todo este equipo de trabajo. Está la presidenta encargada, la doctora Delcy Rodríguez, todo el equipo que se encuentra junto a el Estado Mayor, que el día de ayer también anunció otras líneas de acción.
1: Sí, este recorrido es en la base de operaciones de los brigadistas nacionales e internacionales que se ha instalado allí en el estadio de béisbol Jorge Luis García Carneiro, en el estado de La Guaira. A estas horas difíciles, los hombres y mujeres realizan este esfuerzo supremo. Y allí pues hacía un recorrido tanto el presidente de la Asamblea Nacional, Jorge Rodríguez, como la presidenta encargada, Delcy Rodríguez, acompañando y felicitando ese empeño de salvar vidas de los brigadistas, tanto nacionales como internacionales, que se encuentran presentes en nuestro país.
0: Sí, esta es la base de operaciones internacional en el estadio Jorge Luis García Carneiro en La Guaira, pero también vimos en otros de los recorridos, ya jure, que también inspeccionan los campamentos transitorios, también en la zona de La Guaira, para verificar cómo se encuentran, en qué condiciones, cómo han recibido todo lo que está relacionado con insumos médicos, alimentación, con toda la logística que se tiene preparada, incluso el voluntariado que se encuentra también en estos diferentes campamentos transitorios. Han tenido la oportunidad de conversar y de actualizar lo que tiene, lo que se requiere. Aprovechando que tenemos imágenes allí de estos equipos y delegaciones internacionales en esta inspección y evaluación que hace desde la base de operaciones internacional desde La Guaira, bueno, agradecer esa solidaridad con Venezuela y recordar que en nuestro país hay 2.624 rescatistas y delegaciones, hay brigadas caninas que ascienden a 137 canes, hay vehículos de apoyo. Hemos recibido por parte de estos países y de estas delegaciones 84.4 toneladas de equipamiento médico, insumos, medicamentos y apoyo permanente. Además, las comunicaciones, incluso veía cómo algunos mandatarios se mantienen en comunicación permanente con sus equipos de rescate y también, bueno, le van dando ese feedback de lo que se va realizando acá. Entender que todo este equipo que está acá de rescatistas está certificado con amplia experiencia y reconocimiento de haber estado en situaciones bastante complejas y con toda la disposición para estar en nuestro país. Y tú sabes que ayer Yajure estaba viendo imágenes de uno de los rescatistas reconociendo la labor de los rescatistas venezolanos y él decía: lo que ocurrió en Venezuela en este momento es muy complejo y nosotros, por cierto, un rescatista mexicano, y él decía: México también tuvo su primera situación muy compleja similar a las que ustedes vivieron. Y es muy difícil como rescatista, porque fíjate la empatía, él decía, es muy difícil como rescatista tener que entrar en un lugar a rescatar venezolanos, siendo tú venezolano, cuando probablemente también tienes familiares y amigos en las mismas condiciones que se encuentran allí en ese lugar. Por eso él decía, la empatía con el rescatista venezolano por parte de estas delegaciones es el doble, porque nosotros venimos a ayudarlos, pero ustedes están rescatando a su gente con la que compartieron, con la que vivieron, con la que seguramente son compañeros de trabajo, y el reconocimiento para nuestros rescatistas tiene un peso importante. Vaya labor la que han realizado en este momento, y qué gratificante saber que se encuentran rodeados y acompañados también de rescatistas de otras nacionalidades, con la experticia, con la experiencia, con la empatía y con la humanidad para ayudarnos a rescatar el mayor número de vidas posibles en Venezuela.
1: Y muchos de estos rescatistas se conocen, porque como Venezuela tiene también este cuerpo de rescatistas internacionales, han estado juntos trabajando en diferentes zonas donde Venezuela ha enviado de manera solidaria a estos rescatistas a colaborar y a salvar vidas, al igual como lo están haciendo otros rescatistas con Venezuela.
0: Sí, tenemos, vamos a revisar. La presidenta encargada, la doctora Elsie Rodríguez, ya juré, ha realizado inspecciones, como lo comentábamos, en campamentos transitorios en La Guaira. Y tenemos imágenes, además audio también, entiendo, de ese momento. No tenemos audio. Ok, estas son imágenes entonces, ya juré, del compartir, de la visita, de compartir con quienes se encuentran en este lugar por parte de las autoridades venezolanas, la presidenta encargada, la doctora Elsie Rodríguez, también el presidente de la Asamblea Nacional, Jorge Rodríguez, quienes tuvieron la oportunidad de conversar con algunas de las personas afectadas que se encuentran en este campamento transitorio.
1: Esto es en la Escuela Nacional Bolivariana 10 de Marzo, en el estado de La Guaira, donde funciona este campamento transitorio, y allí se están atendiendo 36 familias que se encuentran afectadas y cuentan con asistencia social en cada uno, por cuanto allí el Estado le garantiza la asistencia de la medicina y el trato que debe prestarle a estas personas y familias afectadas en el estado de La Guaira.
0: La presencia de las autoridades verificando y pulsando cómo se encuentran, los planteamientos de quienes se encuentran en este campamento transitorio, porque también permite medir el trabajo que se está realizando, supervisarlo también y saber en función de lo que están viendo allí, cómo se encuentra el resto o qué pueden requerir adicionalmente las personas afectadas que se encuentran en estos campamentos transitorios habilitados en diferentes zonas. Este campamento que estamos visualizando acá es de la Unidad Educativa Nacional Bolivariana, Escuela 10 de Marzo, en el estado La Guaira, que, como comentaba Pedro, atiende 36 familias se encuentran en esta zona y que tienen, bueno, asistencia social, médica, equipo de voluntariado, por supuesto acompañado con equipos de seguridad, paramédicos, es decir, ¿quién es ese equipo multidisciplinario que se encuentra en estos lugares para validar las condiciones en las que se encuentran las personas afectadas dentro de estos campamentos transitorios?
1: La experiencia que tiene Venezuela en el trato de estas situaciones, bueno, es una experiencia bastante larga, y allí se ven aplicando protocolos de atención tanto a los infantes como a las personas de la tercera edad o la juventud prolongada, de manera de que se sientan a gusto y se sientan atendidas tanto por médicos, profesores y maestros que hacen vida y que están prestando de manera solidaria este trabajo allí a las personas afectadas, en este caso a quienes se encuentran allí en este campamento transitorio ubicado en la Unidad Educativa Nacional Bolivariana, Escuela 10 de Marzo, en el estado La Guaira.
0: 6:45, vamos a hacer la pausa en esta transmisión a través de la señal de Venezolana de Televisión del Sistema Nacional de Medios Públicos. Regresamos en breve.
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3: Aquí lo reciben y aquí lo dirigen a la área de acá de consulta. Aquí están los médicos que tenemos especialidad de medicina interna, de cirugía.
4: Bienvenidos.
3: Gracias. Y el comandante, este es el laboratorio. Ajá. Los pacientes que requieren el laboratorio se les hace su hematología, se sacan del laboratorio. Aquí hay unas áreas, aquí hay una zona de donde se dispensan los medicamentos para que el paciente de una vez hemos recolectado medicina. Aquí vemos todos los medicamentos que llegan, los clasificamos por el personal encargado. Estamos clasificando de acuerdo al uso. Los recibimos allá. tienen un personal logístico que es el que arma los hospitales en tiempo récord, más el personal asistencial que la necesito a pasar revista.
4: ¿Acá?
3: Sí, sí.
4: Hola. La Fátima sin independencia,
5: por ejemplo, ahorita están llegando 5 camiones que mandó Luis Marcantes. Bueno, se ordenan por rubros y se tiene una contabilidad de lo que entra, lo que va saliendo. Entonces ellos llegan aquí, que tienen colchones, comida, zapatos, agua, café, todo lo que hace falta. Y aquí es 24 horas, se llevan hasta otros lugares.
4: Por eso, la Fuerza Armada está
6: todos lados, ¿verdad? Las muchachas aquí arriba de la escuela, ¿eh? La escuela, aquí estamos clasificando la ropa que estamos recibiendo, niños, niñas, hombres, mujeres.
4: ¿Cómo están? Gracias. Hola, ¿cómo están?
6: ¿A ustedes?
4: Bien, gracias por todo lo que están haciendo. La clasifican ahí, pero ¿por qué? ¿Por talla?
6: Este es
5: para niños, caballeros, adultos, abuelos.
6: Este lo traen los chinos. También, galletas.
5: Sí. Ya la mitad de los refugios han venido a buscarnos.
6: Aquí estamos.
5: Los refugios.
6: Sí, aquí estamos. Por aquí, nosotros le despachamos los refugios.
5: A medida que vaya pasando el tiempo, vamos recuperando.
6: El señor general es el general director de logística de la región oriental, que ha traído para acá a sus hijos, que están estudiando medicina.
4: Hola.
6: Y nos están apoyando acá en la selección, clasificación de los medicamentos.
4: Qué bueno.
7: Sentimos orgullosos y comprometidos.
4: No están solos, los que están sufriendo no están solos.
7: Amén, amén. Nos tienen a nosotros, su Fuerza Armada, su pueblo.
5: Ha pedido los distintos ministerios, aquí hay viceministros, directores generales, que han estado todos estos días aquí.
4: Muy bien.

vivimos algo bastante malo, bastante inesperado, algo que nos salió de repente. 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

0: 6:52 con nosotros. Ya se encuentra nuestro primer invitado el día de hoy. Se trata del profesor Ramón Alfredo López Martínez, internacionalista, escritor. Nos visita en esta oportunidad. Bienvenido. Gracias por acompañarnos.
1: Gracias a ambos por la invitación.
0: Sí, han sido días complejos para el país. Lo comentábamos ahorita justo antes de comenzar. Y a veces hacer como análisis, a medida que pasan los días se van, bueno, revisando la situación. Hemos recibido un apoyo importante internacional, esa solidaridad se puso de manifiesto desde el minuto uno que ocurrió la situación. Cuando revisamos el panorama general de nuestro país, el apoyo internacional, pero ante toda esta situación, ¿qué revisión hace usted?
1: Mira, primero, acompañar el sentimiento del luto nacional, porque realmente estamos en un luto nacional impuesto por circunstancias que, bueno, no son, digamos, comprensibles en dimensión y por qué ocurren, ¿no? Ahora, en relación al planteamiento inicial, bueno, uno se le vienen muchas cosas a la cabeza. Una de ellas es que, fíjate que ahora, en este momento, este país, y yo diría que por primera vez en bastante tiempo, ahora sí estamos realmente requiriendo ayuda humanitaria. De hecho, de acuerdo al derecho internacional precisamente humanitario, las crisis que requieren o generan la necesidad de ayuda humanitaria se dan por tres circunstancias. Una de esas circunstancias es que el país de que se trate esté en guerra con otro país o con otros países, con una coalición de países. El segundo escenario es que esa guerra sea a lo interno del país.
0: ¿Se halla?
1: A lo interno del país, okay. Una guerra civil interna que se genera una situación que requiere ayuda humanitaria. Y el tercer y último escenario que prevé el derecho internacional, repito, humanitario, es precisamente producto de una catástrofe natural. Entonces, esa es una primera reflexión para la colectividad nacional. Ahora, en este momento, sí necesitamos realmente ayuda humanitaria desde el punto de vista estrictamente, yo diría que hasta semántico, porque esa terminología fue realmente pervertida por diferentes circunstancias y actores dentro de la dinámica política venezolana.
0: Profesor, creo que entiendo que hay un tema allí con audio que vamos a resolver con el profesor. Igual le vamos a recordar a la audiencia, nos acompaña el profesor Ramón Alfredo López Martínez, internacionalista, escritor, es profesor universitario. Fíjate, Yajure, lo que nos está comentando el profesor, que está relacionado, bueno, dentro del derecho internacional humanitario, esas tres fases o tres aspectos importantes y relevantes donde se requiere la ayuda humanitaria, y entre esos tres puntos, decía usted, ahora sí necesitamos ayuda y está relacionado con catástrofes o fenómenos naturales. Lo interrumpí para que retome la idea.
1: Sí, no sé si se logró escuchar la primera parte de la intervención, pero puedo hacer quizás una especie de síntesis. Uh-huh. Yo decía que ese término de ayuda humanitaria realmente se había mal usado de muchas maneras, producto de la dinámica interna del país por diferentes sectores y actores, ¿no? Y ciertamente cuando uno revisa, digamos, los estándares internacionales, específicamente el derecho internacional humanitario, hay tres circunstancias cuando se generan crisis humanitarias que requieren de ayuda humanitaria. Una de esas es cuando el país o el Estado que se trate está en guerra con otro u otros Estados, ¿verdad? Un conflicto, una guerra, pues. La otra circunstancia, que es la segunda, es cuando esa guerra es interna dentro de algún país, es una guerra civil, ¿verdad? Y el tercer y último escenario es precisamente este que se está presentando desafortunadamente en nuestra nación, que es una catástrofe natural. Entonces, ahora, en este momento, sí se puede hablar estrictamente, y decía yo que hasta incluso desde el punto de vista semántico, de realmente de ayuda humanitaria, de una crisis humanitaria, porque esa es la real situación, incluso desde el punto de vista del derecho internacional humanitario. Ahora, esa primera gran consideración no está aislada, porque nosotros tenemos que verla en un contexto real sobre la propia situación de Venezuela, porque nos agarra una situación donde nosotros venimos de por lo menos un poco más de una década de una asfixia progresiva y económica de los factores productivos de la nación. Entonces no nos agarra en condiciones de normalidad, nos agarra en unas condiciones donde el Estado se ha visto obstaculizado, se ha visto impedido de atender, como venía atendiendo, el sector salud, el sector justamente de prevención de riesgos, el sector de la educación, el sector de la vivienda. O sea, se ha venido atendiendo, pero con grandes, digamos, como dirían en términos marítimos, eran con viento en contra. Y un viento en contra que además, como acabo de señalar, tiene más de una década que ha venido increciendo. Y el tope de eso, bueno, fue este año precisamente, el 3 de enero, donde todavía se profundiza, porque esa acción de esa fecha no quedó aislada ahí. Una semana después se emite una orden ejecutiva donde se ahorca todavía más la economía de Venezuela y se redirecciona los recursos productivos de la nación en unas orientaciones políticas. Entonces, esa es la gran circunstancia a la cual nosotros nos estamos enfrentando en este momento. Acaba de salir un informe del Programa de las Naciones Unidas para el Desarrollo sobre la situación ocurrida aquí con los sismos del 24 de junio. Y ese informe, que está aquí impreso, está estimando daños físicos directos, esto lo dice el informe del PNUD, estimados en 6.700 millones de dólares. Y ellos dicen que son daños físicos directos. Y voy a leer, permítanme leer esta frase, sí, porque sí. Esto es importante. Dice, estas estimaciones representan únicamente los daños físicos directos causados por el movimiento del suelo, no incluyen pérdidas económicas indirectas, daños a la infraestructura lineal, ni los costos totales de reconstrucción, que suelen superar ampliamente los daños directos. El impacto económico total suele ser entre 1.5 y 3 veces el valor de los daños directos. Esto lo está diciendo el Programa de las Naciones Unidas para el Desarrollo, el PNUD de las Naciones Unidas. Entonces, en esta circunstancia nos encontramos nosotros en este momento de crisis humanitaria. Ahora sí, en el país estamos en una crisis humanitaria. En ese escenario global, nosotros tenemos que exactamente el 25 de junio, 24 horas después del evento sísmico, se emite una licencia general número 60, pero esta licencia, lo que, bueno, por una parte tiene varias lecturas. Una que es una evidencia de todo esto que estamos diciendo, de cómo ha venido estando maniatado y coaccionado la libre capacidad del Estado venezolano para su transferibilidad de bienes y servicios, para poder atender las necesidades básicas de la sociedad y de la población. Y por otra parte, que ante tamaña calamidad, está temblando acá en este momento.
0: Hay un movimiento telúrico en este momento, o así se siente.
1: En este momento está temblando acá.
0: Sí.
1: Ante tamaña calamidad, esta misma licencia se extiende solamente durante 4 meses, hasta el 23 de octubre de este año. Es decir, por 120 días se permite algunas transacciones financieras en el marco de esta crisis humanitaria. Reconociendo el Programa de Naciones Unidas para el Desarrollo, estas magnitudes.
0: Sí, de hecho le iba a consultar sobre ese programa. Ese informe del Programa de las Naciones Unidas, ¿qué otro dato arroja? Además de este dato que usted, que a lo mejor para usted considere sea oportuno además compartirlo.
1: Bueno, señala el informe, y esto lo hacen ellos incluso con información satelital y basado en sus récords históricos, que las personas que estuvieron expuestas a los movimientos sísmicos fueron 8.6 millones de personas, y las viviendas y edificaciones que estuvieron expuestas al movimiento sísmico fueron 1.7 millones de edificios e infraestructura.
0: ¿La cifra de
1: sí,
0: edificio?
1: Sí, cómo no. Los resultados indican que aproximadamente 8,6 millones de personas y 1,7 millones de edificios estuvieron expuestos a intensidades sísmicas de moderadas a severas. Y aquí viene el desglose. Entonces, aquí hay algunos elementos que dan cuenta de las magnitudes de lo que estamos hablando. Entonces, ¿cómo se pretende que el Estado venezolano, en estas condiciones, pueda, digamos, atender como corresponde una emergencia de esta naturaleza, cuando nosotros todavía tenemos este nivel de medidas que además son ilegales, son ilegítimas? Entonces, esa es la, yo creo que desde el punto de vista del área que me compete a mí como internacionalista y como analista de esto, estoy, digamos, obligado a exponer ante la opinión pública, porque además esto es un clamor no solamente del Ejecutivo Nacional, esto es un clamor nacional. Es más, esto no es un clamor, esto es una exigencia. Estas medidas son absolutamente ilegales y tienen que ser desmontadas. Esto tiene que ser una causa nacional en estos momentos, que nos tiene que unir una tragedia nacional que nos enluta como sociedad.
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15: Hola, te saludo, les saludo y doy la bienvenida a nuestro programa Taller Entretejiendo, que llega a ti, a ustedes, gracias a Ibemar Jiménez, presidenta de Radio Nacional de Venezuela, la señal que recorre la patria, y a David Vegas, nuestro operador, con cuyo apoyo estoy saliendo hoy al aire en vivo, porque este momento amerita un acompañamiento a nuestro pueblo, y el programa que estaba grabado no tenía que ver, y con nuestra radio decidimos venirme a acompañar este equipo amoroso, precioso, trasnochado, y aunque tenemos un cansancio mental muy grande, nuestro corazón está muy bien conectado. Estamos dando lo mejor de cada una y de cada uno, y hoy vine a compartir con ustedes en este espacio con la misma espontaneidad y con el mismo amor con el que siempre estaba al aire con ustedes. También le doy las gracias a nuestra Universidad Popular del Ambiente, con el nombre de nuestro ahora eterno maestro Fruto Vivas, UPA-FB, a nuestra nueva rectora, Zuleiva Vivas, hija de nuestro maestro, a su equipo humano, con la H de humano en mayúscula, para honrar a nuestro Ali Primera, haciendo más humana la humanidad con su trato. Y también agradezco a las emisoras que lo retransmiten. En orden de incorporación a Interactiva 95.5 FM, emisora vecinal en la zona sur de Chivacoa, en el estado de Yaracuy, que ahora puedes escuchar en toda la madre tierra por el link radiointeractiva.com.be, a Oye Ven 106.9 FM, la emisora ecologista de Venezuela, retransmitiéndolo desde Catia, en Caracas, así como a Radio Ciudad Caribia 105.7 FM, transmitiéndolo en vivo, simultáneamente con RNB, junto a 9 emisoras comunitarias de la red de emisoras del estado de La Guaira, y emisoras del estado Miranda en Petare, Filas de Mariche y Charallave. Y también en vivo, Radio Comunitaria Libertad 99.3 FM desde Trujillo, en Boconó, el jardín que quedó en los ojos de Bolívar. Y cuando dije que esas emisoras están en el estado de La Guaira, me saltó el corazón, como sé que nos salta a todas y a todos de dolor humano en este tiempo en el que estamos viviendo y compartiendo. Aprovecho para reiterarle a nuestro pueblo comunicador organizado en medios alternativos y radios comunitarias que también quieran transmitir en vivo o retransmitir en otro horario nuestro programa taller, que se pueden comunicar conmigo y al final daré mi número de celular. Y te doy las gracias a ti, a ustedes, por estar hoy de nuevo aquí o estar hoy aquí por primera vez. Y de ser así, me presento. Mucho gusto. Leonor Fuguet, productora nacional independiente, certificado 32.185 y conductora de este espacio de aprendizaje, de crecimiento, de compromiso, hoy de acompañamiento espiritual, de acompañamiento afectivo. Soy la conductora de este espacio y estoy hoy contigo entretejiendo las dimensiones espiritual, ambiental, social, individual, emocional e intelectual de la vida. Yo entre predicantando, es decir, entre mi predica y mi canto para ti, para ustedes. Y ustedes, justo tú, reflexionando conmigo, porque aunque yo soy la que hago la predica y el canto, ustedes no me escuchan pasivamente, sino activamente, sintiendo y pensando, sobre todo hoy sintiendo. Pero también vamos a estar pensando para ver cómo vamos a seguir accionando en el medio de este tiempo difícil, percibiendo y analizando, escogiendo y desechando, asumiendo y transformando. Y el día de hoy, en este programa especial, vamos a estar acompañándonos en este tiempo de dolor, en este tiempo de patria, una vez más dándonos un abrazo, tomándonos de las manos para poder pasar este nuevo tiempo de oscuridad camino hacia la luz. Y como siempre, comenzamos nuestro taller respirando. Es más, yo voy a respirar con ustedes también y David Vegas también. Aquí todas y todos estamos en el mismo proceso. Todas y todos estamos viviendo lo que nos está ocurriendo. Así que mientras yo voy facilitando esta respiración, fíjate, ya David allá en la cabina ya se arregló, se quitó la gorra, tomó una postura para poder respirar. Esta respiración que vamos a hacer es en 4 fases. La primera abdominal, la segunda torácica y la tercera pectoral. Y en 4 tiempos. Inhalar, aguantar, exhalar y descansar. Intentando que tu exhalación sea más larga que tu inhalación. Esta forma de respirar nos va a ayudar también a serenarnos, a recuperarnos para poder seguir accionando en este tiempo. Vamos. Comienza a inhalar expandiendo tu abdomen, es decir, llenando tu barriga. Luego el tórax, abriendo tus costillas. Y luego el pecho, subiendo un poquito tus clavículas. Aguanta un instante. Ahora comienza a exhalar, soltando todo el aire, sin hacer ningún esfuerzo. y descansa un instante. Retoma ahora tu ritmo normal de respiración. Desde ese ritmo de respiración, que es un tempo como el de las olas, que uno ve que se retiran y vuelven, esas olas con las que enviamos nuestro amor a La Guaira, para que sea toda esa zona de la patria bañada con amor y con serenidad. En ese tempo, el ritmo de ir hacia adelante y hacia atrás, te voy a invitar a que escuches un tema que justamente trata de la respiración que nos aleja al inhalar, nos acerca al exhalar. Esa canción es de autoría de Joaquín Bello y yo la interpreto, y con los ojos cerrados te invito a que la escuches mientras respiras, para irte recuperando, para irte sanando, para ir sanando también a través de tu pensamiento a todas aquellas y aquellos a quienes les mandemos nuestro amor. Y se llama Progresiones.

respirar, una de las técnicas que nos van a acompañar a poder recuperar la calma, recuperar nuestro centro, recuperar también el bienestar de nuestro cuerpo, al oxigenar bien nuestras células, al poder dormir más tranquilas y más tranquilos con la respiración. Pero hay otra cosa que también nos va a ayudar a poder recuperar la calma en este tiempo tan difícil, que es la tranquilidad del conocer realmente. Porque yo creo, cuando estaba preparando este guión, me inventé una regla mnemotécnica que dice: desconocer lleva a temer, investigar lleva a confiar. ¿Por qué digo esto? Porque estamos viviendo un proceso del cual no tenemos conocimiento, quienes no somos geógrafas, geólogos, ni ingenieras, ni ingenieros civiles expertos en sismo. Sin embargo, nos está tocando a todas y a todos. Y en el medio de esta circunstancia existen dos tipos de personajes que pueden aprovecharse de este desconocimiento y del temor que el desconocimiento nos

causa, que son personajes que están buscando tener su minuto de gloria en las redes, en los medios, que necesitan lucirse, que tienen necesidades muy de ellas y de ellos para ser validadas y reconocidos. Y entonces están hablando como que si fueran expertas y expertos en la materia sismológica. Y yo siento que esto puede estar creando más bien alertas innecesarias. Yo lo estoy mirando donde yo vivo. La cantidad de gente que tiene el temor de que haya una réplica de la misma intensidad de los dos terremotos que vivimos. Entonces, necesario es poder tener la información verídica. Y yo me dediqué para ti, para ustedes, a investigar. Y para eso hablé con dos personas que conocen muy bien este tema, para que yo no sea entonces, no, que Leonor lo dijo, que no. No. Lo están diciendo dos expertos. Ah, el segundo personaje. Los segundos personajes, antes que se me olvidan, son los malucos. Hay gente que no es que quieren su minuto de gloria, quieren aprovechar esta oportunidad de temor, donde estamos vulnerables, frágiles, para crear más temor todavía para sus fines muy oscuros. Entonces, a fin de neutralizar el efecto de esos dos tipos de personajes, yo voy a citar a dos personajes de mi altísima confianza, que tienen todas las calificaciones del mundo para poder confiar en ellos dos. Uno es mi gran amigo Óscar López. Y yo antes de pasar a... primero voy a decir que yo me llamo, esto es algo que yo he compartido con ustedes, Leonor Josefina Fuguet Alba. Eso es mi nombre por mi mamá y mi papá. Leonor es el nombre de mi abuela paterna, Josefina, el nombre de mi abuela materna, Fuguet, mi apellido paterno, Alba, mi apellido materno, y Caravaggio, porque la primera vez que yo fui a Mérida y vi a la loca Luz Caravaggio con esas greñas sueltas mirando al horizonte descalza, dije, esa soy yo, esa familia mía, soy prima de ella o hermana, mirando a lontananza, la diferencia que yo andaba con los morrales y la guitarra y ella no. Así que Caravaggio, Chávez también, porque yo soy Chávez, pero también soy López. Y soy López porque a mí me adoptó esta familia. Esa es la familia científica nerd más favorita de toda mi vida. Son Óscar López, que es un genio, su esposa Elizabeth, que es una genia, y su hijo Adrián, que es un geniecito que se acaba de graduarse ahorita. Aquí le dieron el doctorado en física teórica al muchachito. Y Óscar es el mayor experto en toda nuestra patria Venezuela en el área de terremotos y sismos. Óscar, aquí tengo su preparación, tiene un PhD, un doctorado en ingeniería sismorresistente de la Universidad de California en Berkeley. Ha sido profesor investigador por más de 40 años del doctorado de la Universidad Central de Venezuela en esa área. Es asesor de Fumbisis, entre otras cosas. Y lo conozco desde hace 35 años por lo menos. Y el otro de quien voy a hablar es de mi compañero de luchas ambientalistas, Edward Vladimir Castillo Rodríguez, quien es ingeniero civil, graduado del UPFAN en 1981. Es un puñal y le gustaba tanto la geología que fue el preparador de geología dentro de la carrera de ingeniería civil. Además es abogado. Así que es un hombre también de una gran rectitud y cordura ética en relación a las cosas que dice. Y así, bueno, y tiene una maestría junto conmigo en desarrollo humano, en ecología del desarrollo humano de nuestra Universidad Popular del Ambiente Fruto Viva. Es uno de los antroambientalistas más estudiados y yo siento que es un hombre muy calificado. Ahora, yo les voy a decir las cosas que les manda a decir Óscar. Yo no lograba hablar con Óscar porque Óscar está muy solicitado en estos días para evaluaciones sismológicas, evaluaciones de estructuras y también para asesorías especiales. Entonces, como no lograba hablar de él, logré hablar con Elisa, con Elizabeth. Y entonces ella ya va, yo estoy buscando este programa, lo estamos haciendo aquí en vivo, yo estoy buscando aquí lo que me puso Elisa. Expresa en el segundo terremoto. Ya va, por aquí. Ajá, Óscar dice, esta es Elisa respondiéndome, Óscar dice que eso de una réplica mayor de 7 en las próximas semanas sería algo único en el mundo. Es decir, nunca en la vida ha pasado. Por lo tanto, no va a pasar. Este paréntesis es mío para clarificar bien. Óscar dice, seguirán siendo como las 300 que ha habido hasta ahora.
Yo logré hablar con Oscar en la noche, muy tarde anoche, y entonces me dijo que también eso de que dicen por allí, de que el segundo terremoto, algunos lo están llamando réplica, es lo que está prestándose para que haya gente que use esa información o para que se confundan pensando que puede haber una réplica de 7 o 7.5, como que si lo segundo hubiera sido otra réplica, cuando gracias a Dios nuestro gobierno bolivariano está siendo muy coherente al recordar que fueron dos terremotos. Ahora bien, el mismo Oscar me dijo anoche en un mensaje: Leonor, disculpa que no te haya podido responder. Este evento terrible me tiene ocupado 20 horas al día. Esa información en relación a la cual puede haber otra réplica igual o mayor, no tiene ningún fundamento científico. La experiencia lo que nos dice es que vendrán réplicas de menor magnitud por cierto tiempo, quizá algunas semanas. Y también me decía con Elisa que han habido como 300 réplicas hasta ahora, algunas de las cuales son tan imperceptibles que ni siquiera nos damos cuenta. Pero eso es lo que va a estar ocurriendo. Eso es lo que nos dice el doctor Oscar López. El doctor Edward Castillo me mandó una explicación geológica tan larga que no la puedo leer, pero en sí lo que me dijo es: mira, Leonor, muy didáctico, porque él ha sido docente. Leonor, los terremotos son como un muchachito travieso. Ellos hacen tremenduras, y mientras están haciendo tremenduras, y uno está consciente y dice: bueno, una tremendurita por aquí, una tremendurita por allá. Cuando un muchacho travieso es peligroso es cuando se queda callado, cuando deja de hablar, porque está preparando alguna tremendura mayor. Entonces, ¿qué ocurre? Vinieron los dos terremotos. Estas réplicas son pequeñas tremenduras que no nos deben preocupar, pequeña. Si no hubiesen habiendo réplica, nos tendríamos que preocupar más, porque significaría que está el muchacho terremoto preparando una tremendura mayor. Eso significa, él me decía, qué bueno que estamos teniendo réplicas. No nos alarmemos por las réplicas. Nunca van a ser de la magnitud de los terremotos que ya vivimos, y lo que es liberar la energía que está allá abajo en la tierra, y eso va a hacer que se vaya quedando la tierra tranquila. Pero junto con la tierra que se va quedando tranquila, tú y yo, nosotras y nosotros, nos tenemos que quedar tranquilas y tranquilos también, porque desde la exaltación, desde no dormir, desde estar cansadas y cansados, no vamos a poder tener la capacidad de poder responder ecuánimemente a todo lo que todavía tenemos por delante, porque esta es una historia que apenas acaba de comenzar. Y necesitamos tener mucha paz interior. ¿Quién tiene que tener paz también? Nuestra Madre Tierra. Nuestra Madre Tierra, como voy a decir más adelante, probablemente en la segunda parte de nuestro compartir de hoy, nuestra Madre Tierra no está en guerra contigo ni conmigo. Nuestra Madre Tierra nos ama. La madre que ama no maltrata a las hijas ni a los hijos. En este caso, como ya hemos dicho otras veces, somos las hijas y los hijos quienes maltratamos a nuestra Madre Tierra. Pero ahorita podemos todas y todos mandarles un mensaje espiritual uniendo nuestra vibración energética, recurriendo a los principios de la física cuántica, mandándole un mensaje de paz en toda esta zona de nuestra costa, porque nuestro amor como hijas y como hijos, al mandarle esa paz a ella, pueden también influir en que ese niño travieso se vaya quedando definitivamente tranquilo y las réplicas comiencen a disminuir hasta que termine. Por eso quiero invitarte a que me acompañes en otro canto. Este canto es un canto indígena, es una oración interpretada desde la música. El tambor suena como el tempo del corazón de nuestra Madre Tierra. Te invito a que sincronices tu corazón con el corazón del canto y lo sincronices con el corazón de ella. Para que yo, aquí estoy, me estoy quitando los zapatos, lo estoy haciendo en este momento. Si ponemos nuestros pies sobre el suelo que pisamos, lo podemos bendecir con nuestros pies para que ella recupere la paz. Y al recuperar la paz, nuestra Madre Tierra, recuperamos la paz, sus hijas y hijos que habitamos sobre su superficie, la superficie de su piel. La Tierra es nuestra Madre, un cántico del pueblo Lakota Sioux que colocará nuestro David Vegas.

0: Y orando para recuperar nuestra paz interior, respirando para poder lograr esa paz y al mismo tiempo respirando y orando por la paz de nuestra Madre Tierra y de nuestro pueblo, nos vamos al corte.
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4: Son las 7 y 33 minutos.
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6: La vida. Una de las cosas importantes en tiempos como estos es acompañarnos, es abrazarnos, es expresar nuestros sentimientos, es no tener que echarnos la de que somos fuertes y podernos sentir vulnerables en los brazos de quienes nos aman y a quienes amamos. Poder abrazarnos para sentir esa fuerza. Poder yo decir en un momento dado, me siento muy asustada y recibir un abrazo. Que el compañero me pueda decir, estoy muy preocupado. Y poder él ser vulnerable y darle el abrazo yo. Tiempo de abrazarnos, como decía la canción Progresiones. La mujer sigue al hombre, el hombre a la mujer. En esta danza, las respiraciones, voy a hablar ahora de nuevo de la mujer tierra. Esa mujer tierra que no es victimaria en este momento, como lo fue tampoco en los tiempos del deslave de Vargas, ahora La Guaira. Yo también aquí, así como te estoy acompañando, me estoy permitiendo también sentirme acompañada y abrazada por ti. En aquel tiempo, yo como cantora ambientalista, me sentí muy brava. Esa es la verdad. Cuando yo veía los noticieros, los periódicos, decir, la tierra se ha ensañado contra sus hijos. Y yo decía, no, es los hijos, los humanos son víctimas de la tierra. Y yo decía, no, ella no es victimaria, ella es una víctima más. Creo que es importante que en este tiempo de dolor podamos hacer un proceso de contrición y de revisión para poder transformar nuestros comportamientos que llevan a que la tierra reaccione de maneras que pareciera que nos está hiriendo cuando lo que está respondiendo a las heridas que le hacemos. Y que tengamos también la posibilidad de tomar decisiones en relación a cuáles son los espacios donde vamos a ubicar nuestros hábitats, nuestras formas de vivir. Los caribes que vivían de aquel lado de la vertiente norte del Guarayra Repano, jamás hicieron ninguna construcción, ni en sus faldas, ni en sus laderas, y la llamaban la montaña que escupe piedras, porque cada 50 o 60 años hacía lo que hizo en aquel momento en que tuvimos aquel gran dolor. Yo quiero hacer la oración que me inventé, que dice que no se pierda el dolor. Transformemos en aprendizaje este dolor para que no se pierda. Y por eso voy a compartir contigo el diálogo mío con la Madre Tierra cuando le pregunté en aquel entonces por qué llovió tanto. Con la montaña bajo el mar que colocará nuestro David Vegas.

En aquel tiempo, yo hice lo que está haciendo tanta gente en este momento. Yo me fui al día siguiente del deslave, me fui a BTV con mi Cherokee, llena de comida, ropa, las cosas que pude recoger. Y cuando llegué allí y vi que había aquella cantidad de cosas que la gente estaba llevando, me di cuenta de que no tenían suficiente transporte para atender la emergencia. Y de inmediato le dije, ¿para qué somos buenas? Ella y yo. Ella era mi Cherokee 4x4 y yo era yo. De ahí en adelante me convertí en la choferesa del equipo de camarógrafos de BTV y todas las mañanas, a las 6 de la mañana estaba yo allí, se iban todos los camarógrafos conmigo y bajábamos y así estuvimos haciendo nuestras partes. Nuestro equipo de BTV, que honro igual que nuestro equipo de RNB, dando la información veraz para evitar las malas informaciones, las confusiones y el temor. Pero al mismo tiempo que yo estaba haciendo por eso por un lado, nuestro Paul Gilman fue el primero que pudo llegar a los lugares donde no llegaban los vehículos porque bajó con todos sus compañeros motoristas en las motos y pudieron adentrarse y traer información acerca de lo que estaba pasando. Yo quiero honrar en este momento, estoy erizada mientras lo digo, la iniciativa de tantas y tantos en este momento, al mismo tiempo que resueno con que necesario es que a veces para ayudar, sin darnos cuenta, desayudamos. Necesitamos escuchar las instrucciones de nuestro gobierno bolivariano cuando nos están dando las maneras de ayudar, no internándonos más allá de los espacios donde nos podemos internar en este tiempo a fin de poder facilitar las labores de rescate. Quiero en este momento aprovechar para desmitificar y tumbar la matriz que entonces decía que los rockeros son violentos y agresivos. He allí todo el movimiento de rock con sus chaquetas negras y sus botas en sus motos fueron a salvar al pueblo. He ahí está hippie Come Flor en su Cherokee, que fue a acompañar a nuestros medios de comunicación para informar al pueblo. Matrices de opinión malintencionadas, como las que están tratando ahora de crear angustias injustificadas sobre supuestas falsas, además, alertas de tsunami y temores en relación a repliques que ya sabemos, réplicas que no van a ocurrir. Calmémonos, van a ocurrir, pero en intensidades menores, nunca de esa gran intensidad. Así que esta gente de la paz y del amor, que somos el movimiento rock, también en este momento estamos abocados a hacer nuestra parte y se ha decidido postergar el Festival de las Flores que iba a ser el 18 de julio para una nueva fecha. Pero yo quiero honrar que todas y todas las bandas que estábamos comprometidas para participar el 18 de julio lo vamos a estar en nuestra nueva fecha y saludo con mucho respeto a este festival que yo voy a abrir, porque estoy hablando en futuro. Yo voy a abrir el festival seguida de los Impala 2.0, seguida de Wolfgang Vivas y su compañía de músicos, seguido de Paul Gilman con Luis Loyo y Los Valientes, Biela da Costa y Álvaro Falcón, Casino y Gustavo Corma, presentados por Daniel Siusa. Como cada quien desde su lugar va a hacer lo que va a hacer. Yo voy a cerrar mi actuación ese día con un canto que quiero poner en este momento, porque este es un momento de dar las manos, vengamos del norte, del sur, del este o el oeste, somos una misma familia. A mí la gente me preguntaba cuando la tragedia de Vargas, Leonor, pero ¿por qué tú vas todos los días? Es que tienes familia allá. Y yo decía, sí, todas, todos son mi familia, porque somos una sola familia, la familia humana. Por eso dándonos las manos todas y todos para crear una red entretejida, para contener a nuestro pueblo, vamos a escuchar Circuito Humano, colocado por nuestro David Vegas.

Y por aquí les estaré anunciando la nueva fecha de nuestro Festival de las Flores, que va a ser además una oportunidad de sanación, porque nos vamos a abrazar todas y todos en el amor. Y algo también que también es de sanación es poder comprender algo que a mí siempre me había causado un cortocircuito. Yo decía, ¿cómo Simón Bolívar, que es el padre del ambientalismo, del ecosocialismo, que nos dio el decreto Chuquisaca, que nos dio aquel decreto para proteger a las vicuñas, que nos pidió sembrar 1 millón de árboles, iba a estar diciendo durante un terremoto que si la naturaleza se opone, teníamos que luchar contra ella y hacer que nos obedeciera? Eso a mí siempre me causó un cortocircuito que hoy quiero clarificar. Porque he recibido mensajes donde hay gente que me dice, este es otro combate contra la naturaleza, como que si ahora tuviéramos que confrontarnos con ella. Y entonces hablé con nuestro querido rector del pueblo, Alí Ramón Rojas Olaya, con credenciales que ni siquiera necesito mencionar, porque es muy bien conocido en nuestra Radio Nacional, rector de diversas universidades nuestras, quien escribió un artículo anoche, porque a partir de un comentario que hizo durante el aniversario de nuestra Universidad Popular del Ambiente, Fruto Viva, que la gente se quedó con los ojos así... ¡Ah! Yo le dije, Alí, necesitamos decir eso. Este artículo se llama Vivir en armonía con la naturaleza, por Alí Ramón Rojas Olaya, y dice así: después de los dos terremotos que sacudieron a Venezuela el 24 de junio de 2026, lo menos que debemos pronunciar son unas supuestas palabras que dijo Simón Bolívar tras el terremoto del 26 de marzo de 1812. La frase, si la naturaleza se opone, lucharemos contra ella y haremos que nos obedezca, atribuida a Simón Bolívar, fue escrita por José Domingo Díaz en su libro Recuerdos sobre la Rebelión de Caracas, publicado en Madrid en 1829. Díaz, un acérrimo enemigo de Bolívar, utilizó estas palabras para acusarlo de herejía y ateísmo en su lucha ideológica contra los independentistas. En la Caracas de inicio del siglo XIX, el médico José Domingo Díaz tenía pretensiones intelectuales y literarias. Escribió obras en prosa y verso que el joven Andrés Bello, dotado de un rigor filológico impecable, criticó con severidad por sus faltas técnicas y líricas. A partir de ese impasse, Díaz emprendió una campaña difamatoria contra Bello. Para algunos historiadores y críticos literarios, como Gisela Jefes, Stephen F. White, Julio E. Miranda, Rafael Ángel Insausti y Mariano Picón Salas, entre otros, la obra de este polímata caraqueño no solo es artística y geopolítica, sino que constituye una de las primeras defensas de la ecología y el entorno natural en la literatura hispanoamericana, promoviendo el respeto por el equilibrio ambiental. En 1826 publicó en Londres Bello La Silva a la Agricultura de la Zona Tórrida, en la que exalta la belleza, fertilidad y riqueza de los paisajes tropicales de América. Más allá de ser un poema descriptivo, es una oda a la vida campesina y un llamado a preservar y a trabajar la tierra. Bolívar, al igual que Simón Rodríguez y Bello, estaban conscientes de la frágil dependencia de los seres humanos ante la naturaleza. La idea del decreto de Chuquisaca, del 19 de diciembre de 1825, en la que Bolívar establece que en todos los puntos en que el terreno prometa hacer prosperar una especie de planta mayor cualquiera, se emprenda una plantación reglada a costa del Estado hasta el número de 1 millón de árboles, prefiriendo los lugares donde haya más necesidad de ellos. Es de Simón Rodríguez. Los tres construyeron e impulsaron el modelo histórico social ecosocialista fundamentado en el respeto a los derechos de la madre tierra y del buen vivir de nuestro pueblo. Juntos desarrollaron el principio de la unidad dentro de la diversidad, la visión integral y sistémica, la participación popular, el rol de las repúblicas, la incorporación de tecnologías y formas de organización de la producción, distribución y consumo que apuntaban al aprovechamiento racional, óptimo y sostenible de los recursos naturales, respetando los procesos y ciclos de la naturaleza. Bolívar, ambientalista.
en el amor a la Madre Tierra y en el no ver que ella está revelándose, haciéndonos daño, sino en el saber entenderla, se puede manejar mejor la angustia. Yo quiero compartir un momento de angustia personal que yo viví durante los terremotos. Y es que cuando terminaron los terremotos, inmediatamente todos los vecinos de mi torre donde yo vivo comenzaron a bajar. Y yo agarré mis macundales, como debe ser, todo guardadito, agarro mi llave, abro la puerta y abro la reja. La reja no abrió. La reja no abrió porque se había trabado por los movimientos y me quedé trancada en mi apartamento y todos mis vecinos seguían saliendo y yo me dije, si yo no pego cuatro gritos ahorita, todas y todos van a salir, se van a ir para la calle, si se va la luz y se va el wifi, yo me quedo incomunicada y si viene una réplica, porque yo en ese momento no tenía la información de Oscar y de Edwards y me imaginaba que podía haber una réplica enorme, hasta me puedo morir. Ojo, todas y todos pensamos que nos podíamos morir durante los momentos del terremoto. Ahora ya yo estaba allí encerrada y no me podía salir. Para que veamos la hermosura del ser humano. Un muchacho, porque puede ser mi hijo, que vive en el piso de abajo, oyó mis gritos, pues yo bueno, cantora, yo apliqué toda mi técnica de canto, ¡auxilio! Me quedé encerrada, todo, pero la gente empezó a oírme gritando y él, que es rescatista, subió hasta mi reja y trató de abrirla y no se podía. Se asomó por el pasillo y le dijo a la esposa que saliera porque él se quedaba conmigo. Él se ha podido ir porque se estaba jugando la vida. No sabíamos qué iba a ocurrir. Y me dijo, Leonor, yo no te voy a dejar sola. Y aparecieron otros vecinos. Vino hasta un vecino de otra torre y me dijo, Leonor Fuguet, tú nunca nos has dejado solo a nosotros y nosotros no te vamos a dejar sola a ti. Las mujeres, las vecinas, entonces, ¿quién tiene una pata de cabra? Yo oía los gritos de la gente en la calle, por otros pisos, de vecinas. Empezaron a aparecer vecinos. Apareció un vecino muy fuerte y fornido. Le dieron la pata de cabra, ese vecino bombero, y yo dándole patadas a la reja desde adentro y ellos jalando desde afuera, me permitieron salir. Todas ellas y todos ellos se jugaron la vida por acompañarme a mí a seguir estando viva. Yo quiero honrar en este momento a todas aquellas, todos aquellos que somos, porque yo lo he hecho también y sé cómo es eso, capaces de ofrendar la vida por la vida de otra y de otro. Por eso quiero compartir, para agradecer y para honrar a todas y todos, y desde mi posibilidad de seguir viva, un canto de Eladia Blázquez que se llama Honrar la Vida y que va a colocar nuestro David Vegas. Pensemos, hay dos maneras de vivir, solo vivir pensando en mí o honrar la vida pensando en las demás, en los demás pensando en ti.

Y además de como seres humanos, con nuestros pies sobre la tierra, ser capaces de ofrendar nuestra vida humana. Una forma muy hermosa también de poder manejarnos en estos tiempos es conectarnos con lo divino. Ayer, durante la réplica que hubo en la tarde, cuando bajamos del edificio, yo me senté en mi carro con este dolor de espalda, de verdad, quedarme parada tanto rato es muy duro. Y vino mi vecina con un rosario y no se sentó al lado mío. Esa es mi vecina que vive al lado. Nosotras hacemos rosario sentadas en el pasillo, que llamamos nuestro pasillo hogar, porque ella es la arencillo falconiana, y lo llamamos el pasillo Lara Falcón. Ahí ponemos un manamanta en el piso, sacamos una velita, sacamos un café, un dulcito, y hacemos el rosario con una velita y un incienso. Ayer lo hicimos. ¿Y por quiénes lo hicimos? Por nuestra familia, que dolorosamente ha partido físicamente. Y digo nuestra familia porque todas y todos lo son. Por sus deudas y deudos directos y sus dolores, porque también ese dolor es nuestro, porque ellas y ellos también son nuestra familia. Y le pedimos a la Madre Divina que nos proteja con su manto. Y hasta yo pedí que pudiéramos dormir sabiendo que ella nos iba a estar cuidando. Y esa certeza de que la Madre Divina acuna a sus hijas y a sus hijos que partieron, calma, alivia a quienes les están llorando y protege a quienes todavía estamos acá. Esa misma energía que sentimos nosotras la quiero compartir contigo en este momento, cantándote el Ave María de Gounod y que colocará nuestro David Vegas.

0: Y si quieren compartir conmigo tu opinión, su opinión acerca de nuestro muy sentido programa taller de hoy, daré mi número de celular y pido que por favor se comuniquen conmigo solo en relación al contenido específico de este programa taller para que mi celular no colapse. Y para que no colapse yo, por favor, solo en este horario, los sábados, desde que termina nuestro programa taller a las 11 de la mañana, hasta las 5 de la tarde, y luego de lunes a viernes de 2 a 5 de la tarde. Y agradezco que por favor no me incluyan en grupos sin consultármelo antes, ni me envíen mensajes colectivos. Pueden escuchar nuestro programa taller por radio en el dial del canal informativa Donde Estás en la Patria, y en internet por la página web de RNB, y gratis por Radio Box y Radio Garden. Y si quieren volver a escuchar este programa taller, pueden hacerlo hablando conmigo. Yo estoy diciendo esto, pero ahora como esto es un programa en vivo, yo soy así, que conste, por eso es que ustedes creen en mí, porque soy así. Como este no era grabado, yo ahorita les iba a decir que me lo podían pedir, que yo se lo reenviara, pero yo no sé si esto va a poder ser, porque estamos en vivo respondiendo a esta situación y no sé si está grabado. Pero yo sé que si tú cierras tus ojos y vuelves a pensarlo, me vas a volver a escuchar en tu corazón. De todas maneras, mi correo electrónico es leonorfuguet@yahoo.com. Por si quieres pedirme otros programas en adelante. Muy bien, ahora voy a dar mi número de teléfono, que es 0426-919-9621, más 58-426-919-9621. Y ahora, hasta que retorne a ti, a ustedes, entretejiendo las dimensiones de la vida, me despido, como siempre, con un beso.
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4: Hemos abordado lo que tiene que ver con la situación de las personas que perdieron su vivienda en razón de edificios que fueron gravemente impactados, vitalmente impactados por el doble sismo que sufrió Venezuela el pasado 24 de junio. Y en razón de ellos, hemos decidido crear en lo inmediato la Comisión Presidencial para la Evaluación de Habitabilidad de esas viviendas y también para determinar la habitabilidad de infraestructura que tiene que ver con vialidad, con puentes, con elevados. Hemos creado un semáforo para definir la habitabilidad del inmueble, de la vivienda, con los colores verde, amarillo y rojo, para decidir, como lo está haciendo y lo hará esta Comisión Presidencial para la Habitabilidad, Vivienda e Infraestructura, se pueda decidir en las próximas horas si la vivienda está apta para que sigamos ocupando. Esta comisión va a estar presidida por el ingeniero Francisco Garcés y estará compuesta por los ministerios, el Ministerio de Hábitat y Vivienda, el Ministerio de Obras, el Colegio de Ingenieros, el Cuerpo de Ingenieros de la Fuerza Armada Nacional Bolivariana, FUNVISIS, por la Cámara de la Construcción y las universidades, Universidad Central de Venezuela, UNEFA, Universidad de Carabobo, Universidad Católica Andrés Bello y cualquier otra universidad que quiera sumarse.
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0: Amigos y amigas, usuarios y usuarias de Radio Nacional de Venezuela, bienvenidos a la edición 1271 del programa Llegó la Hora, hacia una cultura de la solidaridad de la Fundación Latinoamericana por los Derechos Humanos y el Desarrollo Social Fundalatin, productor nacional independiente 11610. El equipo de trabajo está conformado en la presidencia del Sistema Radio Nacional de Venezuela, Isbemar Jiménez. Hoy en el control técnico nos acompaña Yar Simanca. Siempre agradeciéndole a Radio Nacional de Venezuela por esa comunicación liberadora que lleva a nuestro pueblo. Darle las gracias a Isbemar Jiménez por estas 48 horas que se ha dedicado desde la Radio Nacional a llevar ese tema de esperanza a nuestro pueblo que tanto lo necesita en estos momentos. Abrazo fuerte para ti, Isbemar, por esa lucha constante, por apoyar nuestra patria, nuestras comunidades, siempre desde la comunicación, desde llevar ese mensaje de esperanza que tanto necesita nuestros hermanos y hermanas que perdieron sus familiares y que hoy queremos acompañarlo desde la oración, desde la fraternidad, desde la solidaridad y desde ese sentimiento de saber que en los momentos más duros que nos toca vivir como pueblo, tenemos que mantenernos unidos, no perder la espiritualidad que todos los venezolanos estamos impregnados de ella y seguir trabajando por que nuestra patria cada día se mantenga más y más unida. En esta edición 1271 les acompañará Antonio Martínez, Luis Agnes Miranda, Jorge Luis Artigas, Casilda Ramírez en las noticias comunitarias y esta servidora María Eugenia Rusián. El tema que vamos a trabajar hoy es ante la tragedia, la solidaridad para construir fraternidad. Vamos a escuchar el mensaje que nos preparó Luis Agnes Miranda. Adelante, Luis Agnes.
1: Gracias, María Eugenia. Y bueno, como tú lo decías, ante esta tragedia, la solidaridad para construir la fraternidad. Y es que tenemos que estar unidos en esperanza y por todas y por todos nuestros hermanos. En estos tiempos de profunda complejidad y desafíos que atraviesan

0: entendernos la mano unos con otros, con quien lo necesita, la cercanía, el bienestar que tanto anhelamos. No estamos solos, nos abrazamos en esa distancia y en la cercanía, con el pensamiento puesto en un futuro de paz y justicia. Así que bueno, invitamos a todas y a todos a seguir en este camino, a apoyarnos, a colaborar con los que más lo necesitan, una mano amiga, si no pueden, no están cercanos a esas personas que lo necesitan en La Guaira, en El Junquito, en cualquier lugar. Los invitamos a orar, a prevalecer en la espiritualidad, en una llamada, en un apoyo para todas esas personas que lo necesitan.
1: Así es, Luis Año. Vamos a pasar a la lectura del editorial de hoy.
2: Editorial. 1271. Ante la tragedia, la solidaridad para construir fraternidad. En este momento de dificultades, exacerbado por la tragedia originada por la ocurrencia de dos grandes terremotos, acompañado de más de 214 réplicas, la cual ha causado hasta ahora más de 900 personas fallecidas, alrededor de 3.300 heridos, numerosos desaparecidos, 250 edificios afectados principalmente en el estado de La Guaira, 8 hospitales y varias iglesias dañadas, constituyen momentos duros para nuestro país y nos invita a la fraternidad y convivencia solidaria, como siempre lo hemos hecho los venezolanos. Recibimos el Servicio Internacional Cristiano de Solidaridad con los Pueblos de América Latina, Oscar Romero, Cono Sur, Zitzal. Carta de solidaridad con el pueblo de Venezuela que dice: expresamos nuestra profunda solidaridad con el pueblo de Venezuela. Nos unimos al sufrimiento de las familias que han perdido seres queridos, sus hogares o sus medios de vida, y los acompañamos con el corazón en esta tragedia. El Dios de Jesús se hace presente en la solidaridad, en la organización comunitaria y en cada gesto de amor que devuelve la esperanza a quienes se enfrentan la adversidad. Desde esa convicción reconocemos que la fe se hace visible cuando las comunidades se unen para cuidar la vida, sostener a quienes sufren y reconstruyen juntos el tejido social. Expresamos nuestras más sinceras condolencias a las familias de las víctimas y nuestra cercanía con todas las personas afectadas. Reconocemos y agradecemos el enorme esfuerzo de las comunidades organizadas, los equipos de rescate, el personal de salud, las iglesias y las personas voluntarias que, con valentía y compromiso, trabajan incansablemente para aliviar el dolor y acompañar a quienes más lo necesitan. Confiamos en la fortaleza del pueblo venezolano, que a lo largo de su historia ha sabido levantarse frente a grandes desafíos. Estamos convencidos de que la unidad, la cooperación y la esperanza serán pilares fundamentales para la recuperación de las comunidades afectadas. Elevamos nuestra oración por quienes hoy sufren, por quienes dedican su vida al servicio de los demás y por todas las personas de buena voluntad que hacen posible la reconstrucción material y espiritual de Venezuela. Que nunca falten la fuerza para seguir adelante ni la solidaridad de los pueblos hermanos. Como nos inspira la parábola del buen samaritano, la verdadera solidaridad no se queda en las palabras, sino que se convierte en acciones concretas. Hoy somos llamados a acercarnos al hermano herido, a compartir sus cargas y a construir juntos caminos de vida, justicia y esperanza. Venezuela no está sola. Los pueblos de América Latina caminamos junto a ustedes, convencidos de que de esta dura prueba surgirán nuevas razones para fortalecer la unidad, la dignidad y la esperanza compartida. Hoy, al conmemorarse 21 años de la Pascua del padre Juan Vives Uriá, fundador de Funda Latin, nos unimos en solidaridad al pueblo venezolano para seguir trabajando por los más vulnerables y contribuir a la construcción de otro mundo posible y necesario. Amén.
1: Gracias por la lectura del editorial y vamos a escuchar el mensaje que nos envía el reverendo Argenis León de la Iglesia de San Antonio de los Altos. Adelante, reverendo.
3: Muy buenos días, María Eugenia. Un saludo al equipo de Funda Latin y al equipo técnico.

0: por Radio Nacional de Venezuela, que permiten que este programa ecuménico llegue a todo el país. El editorial de hoy, ante la tragedia, la solidaridad para construir la fraternidad. Gracias, María Eugenia, por tu editorial. El pasado 24 de junio, la población venezolana vivió momentos aterradores por la acción del doble terremoto de magnitud 7.2 y 7.5, seguido de más de 200 réplicas. Se han contabilizado hasta el momento 920 fallecidos, 3.360 heridos, 3.007 damnificados. Se reportan afectaciones en 13 hospitales, 25 centros comerciales y 1.002 edificaciones de otro tipo. En La Guaira, unos 100 edificios han colapsado. Asimismo, una cantidad importante de personas permanecen atrapadas en los escombros. Esta ha sido una situación extremadamente dolorosa que ha tocado profundamente la sensibilidad nacional e internacional. Ante esta tragedia, la solidaridad se ha hecho presente. Se han recibido la solidaridad de muchos organismos cristianos, tanto nacionales como internacionales. El arzobispo de Caracas, Monseñor Raúl Bior Castillo, ante el doble terremoto, pidió unión y solidaridad nacional para atender a los damnificados e hizo un recorrido por las parroquias afectadas. Otra solidaridad recibida es la del Servicio Internacional Cristiano de Solidaridad con los Pueblos de América Latina. Oscar Romero, Conosur Zigzag, dice el comunicado en su escrito de solidaridad: estamos convencidos de que la unidad, la cooperación y la esperanza serán pilares fundamentales para la recuperación de las comunidades afectadas. Reconoce que la fe se hace visible cuando las comunidades se unen para cuidar la vida, sostienen a quienes sufren y reconstruyen juntos el tejido social. La Federación Luterana Mundial expresó su profunda solidaridad con la Iglesia Evangélica Luterana de Venezuela y con el pueblo venezolano tras los devastadores terremotos que sacudieron el país esta semana. La Secretaría General escribió que en la Federación Luterana Mundial oran por los que están de lutos, los afectados de la catástrofe, por los equipos de rescate y todos aquellos que brindan socorro y reconstrucción tras el terremoto en la zona central del país. La Iglesia Santa Fe de Milwaukee, de la Iglesia Luterana Sino de Missouri, también expresó su solidaridad con el pueblo venezolano. La Agencia Adventista de Desarrollo y Recursos Asistenciales, ADRA, también manifestó su solidaridad con el pueblo venezolano. Lo mismo hizo el Departamento Ecuménico de Investigaciones de San José, Costa Rica. En Venezuela también hubo un comunicado especial desde el Presbiterio Occidental por el reverendo Bet Juan Vizcaíno, moderador, expresando palabras de solidaridad y unidad con el pueblo venezolano, en especial con las personas afectadas por este desastre nacional. María Eugenia nos dice en el editorial que la verdadera solidaridad no se queda en las palabras, sino que se convierte en acciones concretas. Hoy somos llamados a acercarnos, compartir sus cargas y a construir juntos caminos de vida, justicia y esperanza. Hasta aquí mi aporte, María Eugenia. Gracias por invitarme a participar. Ha llegado la hora.
1: Gracias a usted, reverendo Argenis, y a toda la Iglesia Luterana, siempre activa y trabajando en bien de la humanidad. Y es como usted lo dice, si algo define a nuestro hermoso pueblo venezolano es ese sentido de solidaridad y que en los momentos difíciles ahí estamos tendiéndonos la mano los unos a los otros. Tenemos también otro mensaje que nos envía desde Barina el profesor Sanín Colmenares. Adelante, Sanín.
2: Una semana, si se quiere, bastante complicada para el país. De verdad que en casi 30 años que tengo dentro de la seguridad ciudadana y de mi poca experiencia en gestión de riesgos, y después de participar en varias vaguadas, inundaciones que se han presentado en el país, como por ejemplo la misma Vargas en el 99, Santa Cruz de Mora, Mérida, en la parroquia Antímano, Carapita, Tejería, Tadaragua, yo pudiera decir que es la tragedia de mayor magnitud que San Nicolás Colmenares ha visto. De verdad, la situación en La Guaira es como para decretarse permanentemente en estado de conciencia, ni siquiera de alerta, un estado de conciencia, porque no asumir lo que está viviendo el pueblo de La Guaira, no solidarizarse, ay, sería como que perder la humanidad. El día de ayer, bueno, pude corroborar, confirmar, constatar situaciones adversas para la patria, lamentando siempre los fallecidos, las personas heridas están siendo atendidas, hay un despliegue importante, despliegue operacional de todas las instancias del gobierno, de todas las instancias del gobierno. No reconocer eso, emitir opiniones de que el Estado y la Revolución Bolivariana está dejando solo a los habitantes y a la población de La Guaira, es una gran irresponsabilidad. Se lo dice alguien que el día de ayer estuvo en el estado de La Guaira. Es una gran irresponsabilidad. Eso sería alimentar una matriz de opinión que no tendría sentido en estos momentos. En estos momentos donde Venezuela reclama unidad, unión, ponerse a emitir ese tipo de comentarios estaría muy fuera de lugar, fuera de lugar. Diferentemente de la posición política, indiferentemente de la orientación sexual, indiferentemente de la posición religiosa, uno no puede prestarse para emitir ese tipo de comentarios que busca la desunión entre los venezolanos. Es tiempo de unión. Es tiempo de unión definitivamente. Bueno, de verdad, yo muy consternado, sin embargo, siempre creyente en la esperanza, en la esperanza. Hay un Dios que camina con nosotros, y eso lo pude ver en todas las personas que activaron la solidaridad permanente con el pueblo de La Guaira. Hay un largo camino, no es fácil, no es a corto plazo. Debemos proyectarnos una recuperación a largo plazo, siempre y cuando los trabajos vayan coordinados, organizados, planificados, como siempre se hace, ¿no? Pero yo no lo veo a corto plazo. Para las personas que perdieron sus familiares, bueno, mensaje de resignación, de caminar y de resiliencia en tiempos difíciles. La verdad que mayor empatía que la que está viviendo el pueblo venezolano no la vamos a encontrar. La Guaira la construimos todos, en colectivo, en matata, en unión. Veremos el renacer de La Guaira, como estamos viendo el renacer de Venezuela. Tiempo difícil de unidad y bendiciones permanentes, sin perder la esperanza. Decir no, no podemos, es matar la esperanza. Saludo desde Barinas, cuna del comandante Chávez, el faro que guía nuestros pasos.
1: Gracias, Anín, por tu participación. Luisani, tenemos algunas informaciones.
3: Sí, a nuestros usuarios y nuestras usuarias que nos piden en estos momentos difíciles para que colaboremos. Desde la zona 10 de José Félix Rivas, estamos desplegados en el Hospital Domingo Luciani, Pérez de León y zonas adyacentes. Y los que necesitan, estos hermanos y hermanas que están colaborando, es leche, avena, crema de arroz, tetero, vasos, gelatina, pues es la prioridad para niños y niñas de 0 a 11 años. El número de contacto, bueno, nos pueden escribir a través de nuestra plataforma de Llegó la Hora, Fundalatin. El número de contacto es 0412-604-9718, y Fundalatin también estará trabajando como un centro de acopio. También insumos médicos, medicamentos esenciales, materiales de primeros auxilios, alimentos no perecederos, artículos de higiene. También tenemos por acá, necesitamos una compañera me envía que está trabajando en el Hospital Militar Carlos Arbelo en la emergencia pediátrica. Ellos necesitan sábanas individuales, bacitracina, centros de cama, vendas, adhesivos. También por acá nos hacen llegar otra noticia de colaboración para todos nuestros hermanos y hermanas. Y todo esto lo pueden hacer llegar a nuestra sede de Fundalatin en El Rosal, que está funcionando como un centro de acopio. No importa con lo que quieran colaborar, lo importante es seguirnos ayudando, sobre todo para los niños, niñas, adolescentes, adultos mayores y con todo lo que quieran colaborar.
1: Gracias. Vamos a pasar a la identificación de nuestra emisora Radio Nacional de Venezuela y al retorno tendremos noticias comunitarias con Casilda Ramírez.
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10: Son las 8:33.
11: Tenemos un número importante de personas en todo el país porque todos los habitantes de Venezuela somos víctimas de los dos terribles terremotos del 24 de junio, porque la afectación psicológica, por supuesto, se ha instalado en millones de personas que en este momento están presentando cuadros de ansiedad, cuadros de duelo, de tristeza, el llamado síndrome de estrés postraumático. A partir de esta tarde tendremos a disposición de todas y de todos la línea telefónica 0800-AYUDA-01, repito, 0800-AYUDA-01, que junto con un grupo de psicólogas, psicólogos, psiquiatras, estarán respondiendo a las llamadas telefónicas de cualquier venezolano o venezolana que allí llame y que quiera recibir algún tipo de apoyo psicológico, conversar, o que pueda ser derivado, si el caso lo amerita, hacia otras instituciones.
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6: Muy buenos días. Ante la tragedia, la solidaridad para construir fraternidad es el nombre del editorial de Llegó la Hora, publicado hoy en las páginas web www.fundalatin.org, en el diario Vea como la vista desde un punto, en el diario ciudadvalencia.com.be, en YouTube y en todo sobre derechoshumanos.blogspot.com. En sintonía con Nicolás, ante cualquier circunstancia, nervios de acero, calma, cordura y máxima unión nacional. Dios está con nosotros, los queremos de regreso. Sentido pésame y consuelo para los familiares y amigos de todos los fallecidos por causa de la tragedia, en especial por mis compañeros de trabajo de Corpolé, David Durán y su esposa, en uno de los edificios colapsados de La Guaira. Oremos por todos. La presidenta encargada, Delcy Rodríguez, agradeció el apoyo y la solidaridad de los equipos de rescate de todos los países que se han pronunciado en apoyo y quienes ya arribaron al país desplegándose de forma estratégica en las distintas zonas afectadas. Vamos al rescate de las personas que están bajo los escombros, precisó, señalando que el objetivo vital es garantizar la vida de quienes permanecen en la zona de desastre. También manifestó su profundo agradecimiento ante la ola de solidaridad y los ofrecimientos de asistencia humanitaria emitidos por mandatarios y cancilleres de diversas naciones del mundo. Frente a la contingencia generada por los sismos de este 24 de junio, se activó el Estado Mayor de Emergencia para articular los esfuerzos de salvamento y canalizar la ayuda logística internacional. En el ámbito hemisférico, la mandataria nacional recibió el respaldo del presidente Donald Trump, sostuvo conversaciones con el secretario de Estado Marco Rubio, se recibieron llamadas y notas diplomáticas de fraternidad de los presidentes Vladimir Putin, Luis Ignacio Lula da Silva, Claudia Sheinbaum, Daniel Ortega, José Antonio Kast, Daniel Noboa, Luis Abinader y José Raúl Mulino, entre otros. A las manifestaciones de apoyo se sumaron las cancillerías de Colombia y Cuba y las representaciones diplomáticas de Bolivia, Perú y Belice. Los portavoces internacionales coincidieron en su disposición de activar equipos de ingeniería de riesgo, soporte técnico y esquemas de cooperación humanitaria para respaldar el despliegue del Estado Mayor de los cuadrantes golpeados por la actividad telúrica. El continente europeo formalizó propuestas de asistencia técnica mediante el Ministerio de Asuntos Exteriores de España y el gobierno de Serbia, representado por el ministro Marco Duric. La presidenta de Italia, Giorgia Meloni, junto a su ministro de Asuntos Exteriores, Antonio Tajani, confirmaron la activación inmediata de los mecanismos de asistencia humanitaria para contribuir con las labores de reconstrucción. La red de soporte internacional incluyó enlaces de alto nivel con el emir de Qatar, Tamim bin Hamad, y el primer ministro Mohammed bin Abdulrahman, quienes colocaron a disposición inmediata sus brigadas aéreas de salvamento. El primer ministro de India, Narendra Modi, y su homólogo de Pakistán, Shehbaz Sharif, transmitieron sus sentidas condolencias a los núcleos familiares de las víctimas venezolanas. Finalmente, el presidente de la Unión Africana, Evariste Ndayishimiye, y el secretario general de la Organización de Países Exportadores de Petróleo, Haitham Al-Gaz, ratificaron sus votos por la pronta estabilización económica del país. El Estado Mayor Sectorial reiteró que la recepción de los insumos y contingentes médicos extranjeros se coordinará de manera exclusiva a través de las plataformas institucionales del Ministerio de Relaciones Exteriores para garantizar la eficiencia de los operativos de campo. Igualmente se establecieron las acciones de contingencia para atender a la población afectada, como el despliegue de los cuerpos de seguridad, la movilización de maquinaria para la remoción de escombros, despeje de vías y rescate de afectados. La planificación y distribución de insumos para personas damnificadas, se establecen directrices para salvaguardar a los ciudadanos y rescatar con vida la mayor cantidad posible de habitantes de La Guaira que permanecen atrapados bajo los escombros. Desde el lugar de desastre en La Guaira, la mandataria encargada informó este viernes en la madrugada que la prioridad absoluta del gobierno es la localización de sobrevivientes atrapados bajo los escombros. Nuestros mejores deseos, toda la esperanza y todas las oraciones puestas por la vida de los venezolanos y de las venezolanas, subrayó la presidenta encargada. Igualmente, la alcaldesa de Caracas, Carmen Meléndez, informó en su cuenta de la red social de Instagram sobre el recorrido que realizara la presidenta encargada, Delcy Rodríguez, por las zonas afectadas de la parroquia San Bernardino. La presidenta encargada de la República ofreció un balance actualizado sobre el despliegue de las autoridades para el rescate de personas y atención a la población afectada tras los fuertes sismos. Detalló que para este viernes en la madrugada se reportan 920 personas fallecidas, 3.360 heridos y decenas de rescatados con vida. Apuntó que ya se han presentado 302 réplicas en el país. Por otra parte, destacó que se ha tomado la decisión de militarizar La Guaira para atender la coyuntura tan dura que afecta a nuestro pueblo. Informó que a través del sistema Patria están llegando asignaciones especiales a las familias afectadas para atender esta coyuntura. Por su parte, el presidente de la Asamblea Nacional, Jorge Rodríguez, informó que los daños a infraestructuras, hay 383 edificios afectados, principalmente en el estado de La Guaira, específicamente en la zona de Caraballeda y en la zona de Playa Grande, 13 hospitales deteriorados, algunos de los cuales debieron ser evacuados, 25 centros comerciales deteriorados, otras infraestructuras dañadas que suman 1.002 para sumar un total de 1.423. En total, los rescatistas especialistas en desastres llegados de otros países suman 861, que se agregan a los miles de rescatistas venezolanos. Acotó que si hay algún familiar con quien usted no se haya podido comunicar en las últimas horas a través del sistema de la VENAP y a través del número 0800, se puede reportar la desaparición de su amigo, de su familiar, de su ser querido. Rodríguez dijo que se trata de un parte que será actualizado de frente a toda la población venezolana. Insistimos en que su principal aporte es mantener la calma, mantener la unidad nacional. La presidenta Rodríguez declaró, como ya dije antes, una zona de desastre natural, pero el terremoto actuó con una inmensa agresividad, sobre todo en el estado de La Guaira. Rodríguez catalogó la afectación de las zonas de Caraballera y de Playa Larga en Catia La Mar como de terrorífica y aseguró que tengan la certeza de que ante este desastre la unidad nacional y de nuestro Estado, la fuerza de nuestra gente y de la solidaridad internacional logrará rescatar con vida la mayor parte de nuestras hermanas y hermanos y se logrará también la reconstrucción y de este infortunio saldremos. El gobernador de Carabobo, Rafael Lacaba, informó que hasta ahora se han contabilizado 14 fallecidos en la entidad a consecuencia de los terremotos. El municipio más afectado de la entidad fue Juan José Mora, donde se activó un operativo especial para atender la contingencia con más de 1.000 personas entre bomberos y rescatistas y cuadrillas de Carabobo. De Carabobo te quiero. Bueno, hasta aquí las noticias comunitarias de hoy.
1: Gracias, Casilda, por las noticias comunitarias. Lizani, nos vienen llegando nuevos mensajes también, ¿no? Sobre los centros de acopio donde hay que...
3: Sí, nuestros usuarios y usuarias, bueno, nos siguen haciendo la solicitud para para nuestros niños y niñas que necesitan en el Hospital Pérez de León, Domingo Luciani, como lo dije anteriormente, crema de arroz, avena, vasos, gelatina, leche, para hacer teteros a los niños y niñas de 0 a 11 años. Les voy a repetir el número de contacto, 0412-604-9718. La sede de Fundalatin está ubicada en el Rosal Chacao. Nos escriben y nosotros vamos por los insumos. También nos pueden seguir a través de Llegó la Hora y hacer todas sus... escribirnos por ahí para sus solicitudes, los que tengan, en lo que quieran ayudar. Y la prioridad, bueno, son todas y todos nuestros hermanos venezolanos, nuestros adultos mayores, centros de cama, pañales. Ahí Fundalatin está funcionando como un centro de acopio para seguir colaborando con nuestros hermanas y hermanas en estos momentos que más lo necesitan.
1: Así es. Tenemos también un mensaje que nos envía el profesor César González desde Nueva Esparta. Profesor.
8: Gracias por esta oportunidad que me brindas. Saludo a todas las usuarias y usuarios de Radio Nacional de Venezuela y de nuestro programa Llegó la Hora, especialmente al equipo de Radio Nacional, que conjuntamente con todos los medios de comunicación de nuestro proceso revolucionario, han estado desde el primer momento de esta tragedia llevándonos información y orientaciones que permiten que las cosas mejoren paulatinamente en cuanto al comportamiento de la ciudadanía. Por supuesto, un saludo especial allá al Simanca y a nuestro querido hermano Peter Torres. Peter Carrión. Este momento de angustia y de dolor nos lleva a nosotros a reflexionar y a hacer un recordatorio de un ser humano tan especial como el padre Juan Vives, que siempre nos orientó hacia la solidaridad, al amor, a la fraternidad. Y en lo particular, yo he visto que el pueblo venezolano, el gobierno venezolano, estamos identificados plenamente con esta situación que estamos viviendo. Nadie en el mundo puede negar todo el esfuerzo que está haciendo el pueblo venezolano con su gobierno a la cabeza, con la doctora Delcy Rodríguez a la cabeza, para llevar la mejor intención de salvar la mayor cantidad de hermanos y hermanas que han quedado atrapados en los edificios, en las edificaciones que se han derrumbado. Yo saludo y felicito al pueblo neoespartano en especial, a nuestros alcaldes, a nuestra gobernadora, a nuestro pueblo en general, a nuestra Fuerza Armada Nacional Bolivariana, a nuestra Protección Civil, que ya también mandaron un contingente para Caracas, La Guaira, por ese esfuerzo que vienen haciendo para llevarle un poco de solidaridad a esos hermanos que están necesitando de la hermandad y la solidaridad de todo nuestro pueblo. Y decirle al mundo entero gracias. Muchas gracias a todos esos gobiernos que, independientemente de las características o condiciones que tengamos en la actual coyuntura que vive Venezuela en cuanto a relaciones internacionales, han puesto su granito de arena. Alguien dijo, creo que fue el padre Numa Molina, dijo: estamos cosechando lo que hemos sembrado. Efectivamente, padre Numa, Venezuela siempre le ha tendido la mano a cualquier país, a cualquier nación que tenga este tipo de problemas, y por eso hoy estamos recibiendo lo mismo. Bueno, yo quiero expresar mi salutación a mi hermano Gilberto González, a la licenciada Eudy Borra y su hermano Enrique Borra Ortiz, al ingeniero Rafael Tobar Mata, al comandante William Fariñas y su esposa Nubia Infante, al doctor Lázaro Carazán, y anunciarle a nuestros amigos que fallecieron tres grandes amigos: Roilán Piñerúa Languito, Melis Martínez de Alfonso y Antonio Lecuna Casanova. Juan Vives Uriá vive hoy más que nunca presente en nosotros, y sus oraciones siempre las llevaremos para pedir la paz y la tranquilidad a nuestro pueblo y mucha fuerza espiritual a los familiares de las personas que han fallecido. Un saludo muy afectivo a todas y todos, las bendiciones de Dios y la Virgen del Valle. Gracias, María Eugenia.
1: Gracias a usted, profesor César, y uno se queda a veces como consternado de situaciones que pasan y que nos toca vivir, pero siempre sabemos que somos un pueblo con un espíritu y una nobleza tan grande que nos mueve esa espiritualidad liberadora que nos lleva realmente a encontrarnos como hermanas y hermanas en los momentos más difíciles que nos ha tocado vivir a lo largo de estos tiempos. Jorge, danos aporte también, tu aporte.
10: Sorprendido, consternado, bueno, son muchos los calificativos que tenemos ante esta situación y ante la tragedia que nos embarga, pero siempre, bueno, hay que buscar fuerzas y especialmente aprovechar el impulso que tiene el pueblo venezolano para ayudar, para prestar colaboración, para apoyar a todos los que han sufrido pérdidas materiales, pérdidas humanas, y bueno, lo importante acá es que nosotros debemos hacer aprovechamiento de ese valioso recurso que es la humanidad, de la que está dotada muchas personas, muchos venezolanos, y especialmente a los amigos extranjeros que nos están apoyando en este momento. Hay que buscar solventar la situación respecto a aquellas personas que aún se encuentran edificaciones con riesgo, los hermanos que puedan apoyar y llamar la reflexión a estas personas, por favor háganlo. Y bueno, también dar impulso y apoyo a los rescatistas que están día a día luchando hora tras hora para poder rescatar personas que están aún bajo escombros. Es por lo que nosotros, en primer lugar, bueno, aplaudir esos esfuerzos por parte de este grupo y de todas aquellas personas que están apoyando en estas labores de rescate. Pero también hay que tomar en cuenta que uno de los mayores aportes que podemos dar, tal y como lo decía el vicepresidente sectorial de seguridad, Diosdado Cabello, es no abarrotar tampoco los entornos en los cuales se están haciendo estas labores, y justamente porque ello imposibilita, al igual que el presidente de la Asamblea Nacional, Jorge Rodríguez, que también indica que no debemos sobrecargar lo que sería la capacidad de los espacios donde se están haciendo estas labores de rescate, y por eso queremos seguir impulsando el hecho de que debemos apoyar, pero saber apoyar para no, o sea, obstaculizar lo que son los trabajos. Por eso también es importante, además de todo lo que han requerido en los centros hospitalarios, también es importante tomar en cuenta que se requieren instrumentos de trabajo para labores de rescate, picos, palas, martillos, arnés, cuerdas, todo lo que tiene que ver con equipos necesarios para el rescate, el levantamiento de estructuras pesadas dentro de lo que es esos restos y esos escombros que están bajo los cuales están personas, y bueno, esperemos que Dios nos siga protegiendo, que pueda proteger aún a aquellas personas que están bajo esos escombros y que pronto logramos sacarlos de allí. Gracias a todos los que nos han apoyado, y obviamente hay que tomar en cuenta que todo esto corresponde a un esfuerzo conjunto entre el pueblo venezolano y los rescatistas que están haciendo vida en esos centros incansablemente.
1: Así es. Luis Agni, ¿tienes información?
3: No, bueno, hasta los momentos lo que estamos solicitando para nuestros niños y niñas, como ya lo dije, avena, leche, pañales, para nuestros adultos mayores, alimentos no perecederos, también algunos insumos de primeros auxilios, todo lo que quieran aportar y colaborar en estos momentos que tanto lo necesitan nuestros hermanos. Como lo dije, ustedes nos escriben o se acercan a nuestra sede de Fundalatin. Repito el número de contacto: 0412-604-9718. Todo lo que quieran hacer llegar, y nosotros nos trasladamos hasta donde ustedes los indiquen para seguir aportando y seguir ayudando a nuestros hermanos venezolanos que tanto lo necesitan.
10: Bueno, Margenia, también quería hacer mención de que necesitamos contar o quienes puedan ofrecer apoyo en cuanto a unidades de transporte para hacer llegar esa ayuda, que de repente hay personas que no pueden traer a la ciudad de Caracas o a La Guaira, el Junquito, las zonas afectadas especialmente, para ver si existe la posibilidad de que un grupo de personas, alguna persona, quien pudiere, puede ofrecer ayuda con el tema transporte, porque es necesario tomar y sumar esfuerzo en todo esto, y hay que tomar en cuenta toda la logística necesaria para poder hacer llegar esa ayuda y materializarla.
1: Así es. nosotros confiamos en la fortaleza de nuestro pueblo venezolano. Lo dijimos al inicio del programa, que a lo largo de su historia ha sabido levantarse frente a grandes desafíos, y estamos convencidos de que la unidad, la cooperación y la esperanza serán esos pilares fundamentales para la recuperación de las comunidades afectadas. Siempre atentos a elevar nuestra oración por quienes hoy sufren, también por estos hombres y mujeres que dedican su vida al servicio de los demás, que están trabajando fuertemente, los rescatistas, a todos los países que se solidarizaron con nuestra patria, y a todas esas personas de buena voluntad que hacen posible la reconstrucción, no solo material y espiritual de Venezuela, siempre con esa solidaridad activa y presente, y pedirle ese espíritu liberador al Padre Vives, que hoy está en su Pascua. Hace 21 años partió y a su trascendencia, que desde allí nos siga acompañando y nos dé la fuerza para seguir adelante y sentir pues la solidaridad siempre del lado y de la mano de cada hermano y cada hermana que nos necesite. Antonio, ¿preparaste un canto?
12: Sí. El mundo se creó para vivir en paz, como lo manda Dios, sin guerras, con

porque hay tanta maldad. Cantemos al amor, cantemos a la paz. Tenemos que pedir por un mundo mejor. Permanezcamos unidos en oración.

0: niños que han sufrido por tanta destrucción.
1: Gracias, Antonio, por tu canto, y el Dios de Jesús se hace presente siempre en la solidaridad, en la organización comunitaria y en cada gesto de amor que devuelve la esperanza a quienes enfrentan la adversidad. Confiamos plenamente que ese Dios camina con nosotros, y mucha fortaleza para nuestro pueblo venezolano, para sus gobernantes, para los que trabajan por un mundo mejor, para los que contribuyen día a día en construir esa patria justa y necesaria que tanto se necesita. De finalizar.
2: Bueno, sí, queremos contar con el apoyo de todos, especialmente de aquellos compañeros que puedan hacer uso de maquinarias también, apoyar labores de rescate. Personas calificadas para el manejo de maquinarias también, estimo, hacen falta para relevar lo que serían los turnos dentro de los que son los trabajos, y obviamente se requieren equipos, alimentos no perecederos. Bueno, aquí lo importante es que todos estamos en la tarea, y lo importante es que vayamos avanzando a rescatar dentro de las próximas horas a quienes se encuentran bajo los escombros. Y bueno, vamos a lograrlo, y lo importante es que debemos trabajar en ello.
1: Y en equipo. Luisán.
3: Claro, seguir trabajando en equipo, María Eugenia, seguir apoyando en esa capacidad única que tenemos todas y todos los venezolanos de sostenernos a través de las adversidades. La solidaridad y el apoyo mutuo, tiene que persistir la empatía, la solidaridad, la voluntad, ser voluntarios y tendernos la mano unos con otros y seguirnos apoyando. Y bueno, yo sigo pidiendo para nuestros niños y niñas para seguir trabajando y colaborando en los centros asistenciales. Tengo una amiga pediatra que está en el Pérez Carreño, ella me envía estos mensajes: solidaridad y apoyo para nuestros niños y niñas y para todas las personas que se encuentran ahí, y adultos mayores, todas las personas que perdieron sus casas, que perdieron algún familiar y en estos momentos necesitan de nuestro apoyo, todos nuestros hermanos venezolanos. Así que sigamos apoyando, sigamos trabajando en lo que podamos.
1: Antonio.
4: Bueno, nuestro pueblo, nosotros los venezolanos siempre hemos sido solidarios, y en estos casos nos hemos crecido, nos hemos unido para ayudar a los que han quedado desvalidos, a los que han sufrido por las tragedias, y nunca los vamos a abandonar. De una u otra manera los ayudamos y seremos siempre solidarios. Fíjense que el pueblo se volcó totalmente a ayudar. Personas que bueno, no saben nada de cómo socorrer, pero se han ido y lo han hecho, han ayudado con esa solidaridad que tenemos nosotros los venezolanos.
1: Así es, y en nuestras comunidades hagamos oraciones, acompañemos desde la espiritualidad. Eso nos va fortaleciendo como pueblo, nos va llenando de energías buenas para seguir construyendo esa patria bonita, justa, necesaria, hermosa, que tanto necesita la humanidad. Venezuela siempre ha sido ejemplo de solidaridad, de humanidad, de hermandad y de fraternidad. Sigamos construyéndola. Amigos y amigos, usuarios y usuarias de Radio Nacional de Venezuela, así finaliza la edición 1271 del programa Llegó la Hora, hace una cultura de la solidaridad, de la Fundación Latinoamericana por los Derechos Humanos y el Desarrollo Social Fundalatin, productor nacional independiente 11610. En la presidencia del Sistema Radio Nacional de Venezuela, Isbemar Jiménez. Hoy en la coordinación de cabina nos acompañó Yar Simanca. En esta edición estuvo Antonio Martínez, Jorge Luis Artiga, Luis Ángel Miranda, Casilda Ramírez en Noticias Comunitarias y esta servidora María Eugenia Rusián. El tema que compartimos hoy ante la tragedia, la solidaridad para construir fraternidad. Tengan todos y todas una feliz semana en la construcción de la paz de Jesús Liberador. Con el favor de Dios, hasta el próximo sábado.
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13: Hoy lunes 29 de junio comenzamos nuestro programa Casa de Vida de una manera muy distinta a la acostumbrada. Han pasado casi 4 días, exactamente 87 horas desde aquel 24 de junio a las 6 y 5 de la tarde, cuando un terremoto cambió el pulso de nuestra nación. Y hoy, nuestra mejor arma ante tanta incertidumbre es refugiarnos en la presencia y en la esperanza que solo nos da Dios. Llegamos a ustedes a través de la Radio Nacional de Venezuela, en la presidencia, Isbemar Jiménez, en la producción, Carla Peñalosa, en los controles, Alexander Brazón, y quien les habla, Carla Peñalosa y la pastora, Neidis Camargo. Les confieso algo, estuvimos en La Guaira jueves y viernes, y regresar de allá ha sido una de las cosas más difíciles que nos ha tocado vivir. Cuando uno ve tanto dolor, no vuelve igual. Es ver una madre con la mirada perdida, aferrada a una esperanza mínima, mientras intenta escuchar cualquier ruido bajo el concreto. Es presenciar cuando llega una ambulancia y ver a toda una multitud corriendo hacia ella, con el corazón en la mano, preguntando con desesperación: ¿es mi hijo o será mi mamá? Hemos visto a rescatistas, a médicos y vecinos trabajando sin descanso, convirtiéndose en héroes. Pero hay algo que nos impresiona más que el esfuerzo físico, y es la fe que no se rinde. Han pasado ya varios días y aún así, ahí siguen las familias aferradas a la esperanza, negándose a creer que todo terminó. Y esa fe que desafía la lógica y el paso del tiempo es la fe y es la prueba de que Dios no ha soltado este país. Aunque la tragedia es inmensa, en medio de ese caos, hemos sentido y hemos visto como venezolanos que Dios está aquí presente. Él está presente en la fuerza que le da el rescatista para seguir moviendo piedras, en el consuelo que recibe esa madre que todavía espera, y en la oración que, a pesar del cansancio, sigue subiendo al cielo. Venezuela necesita vernos unidos, no como espectadores, sino como las manos de Dios en la tierra. Debajo de cada montaña de concreto hay una vida, un hijo de Dios, una historia y una familia que nos necesita a todos. No los dejemos solos, porque el mismo Jesús que lloró ante la tumba de Lázaro hoy está llorando con cada madre en La Guaira, en El Junquito, en Galipán, en El Ávila. Él está ahí sosteniéndonos y nos recuerda que mientras hay un aliento, hay una posibilidad de milagro. Porque ahí, justo ahí donde ellos están, ahí mismo estamos nosotros y ahí mismo está Dios, firme, acompañándonos en la espera. Hoy no venimos a decir que todo estará bien sin más. Venimos a decir que estamos juntos, que el dolor es válido y que aún en medio de las ruinas hay una luz que no se apaga. Y esa es la luz de nuestro Jesús. Hoy nuestra oración es que este programa sea un refugio para tu alma. A quienes hoy tienen a su familia completa, les decimos, es el tiempo de la gratitud profunda. Y a quienes hoy caminan entre la pérdida, hoy honramos su dolor, les decimos que no están solos, los abrazamos en la distancia y les recordamos que Dios es el único que los puede fortalecer en medio de tanto.
14: Hoy en el programa de hoy estaremos hablando de la esperanza en la crisis. Exploraremos cómo mantener la fe viva cuando el panorama parece oscuro y lleno de incertidumbre. También recordaremos la historia de Job. También hablaremos sobre la resiliencia y la empatía del venezolano. Analizaremos cómo el amor al prójimo se ha convertido en nuestra mayor respuesta y herramienta ante la tragedia. En salud y bienestar, hablaremos sobre la naturaleza como refugio y el corazón de nuestros niños. Consejos de autocuidado para el sobreviviente. También hablaremos de herramientas de refugio espiritual.
13: Compartiremos caminos sencillos para acercarnos a Dios y encontrar paz, incluso cuando no tenemos palabras para orar. Recuerda que puedes escribirnos al 0422-676-9331. 0422-676-9331. No olvides mantenerte activo en nuestras redes sociales, @cmariela y @casadevida_cdb. Y ahora sí, entrando en materia, Pastora Neidis, quizás muchos venezolanos hoy tienen esa pregunta y dicen: siento que la vida es profundamente injusta. Vemos familias en La Guaira, en El Junquito, en tantos lugares que lo perdieron todo en cuestión de minutos. Y al ver todo ese panorama, uno siente impotencia y eso nos paraliza. Y nuestra pregunta es: ¿cómo se procesa esa sensación de injusticia sin perder la esperanza en el camino? ¿Cómo podemos alentarnos en medio de tanto?
14: Sí, Carla. Lo primero que debemos decir es que no podemos negar lo que sentimos. O sea, no podemos decir: no está pasando nada, no siento dolor. Aún el decir que me siento mal, que siento dolor, no te hace un débil en la fe. Al contrario, te hace Decir, bueno, me siento así, necesito hablar con alguien de confianza, necesito drenar, ¿para qué? Para que me puedan ayudar o a poder ayudar a otros.
13: Es reconocer que soy humano también y que puedo padecer ese dolor.
14: Y que es un proceso colectivo. Debemos entender, a veces, aún como cristianos, nos mantenemos firmes o queremos mantener firme a la otra persona sin saber cómo están sus emociones en ese momento. Y lo que podemos hacer es romper a las demás personas. Es un tiempo de ser empático, de ser cuidadoso, de tener esa mano suave como un bálsamo para poder ir sanando poco a poco lo que pueda estar sintiendo cada uno en este momento.
13: Para poder entender esto desde otra perspectiva, quizás un poco más humana y cero religiosa, porque es lo que no queremos darles hoy, sino un mensaje de esperanza a todos ustedes, queremos hablarles de un personaje bíblico llamado Job, cuya historia parece escrita para quizás a nuestro presente, o podemos tener una analogía, quizás buscando personajes bíblicos que pueden estar, que pudieron pasar lo que estamos pasando como venezolanos. Quizás no hay otro, evidentemente Jesús padeció todo tipo de dolores, pero Job tiene una historia casi similar a esto. Para los que quizás no han escuchado nunca sobre Job, Job fue un hombre íntegro, Job lo tenía todo. Y de repente la vida le dio un giro de 180 grados en un solo día. En un solo día perdió absolutamente todo: sus posesiones, su sustento y, lo más doloroso, a todos sus hijos. Se quedó solo en la ruina y su salud física se derrumbó.
14: Sí, Job no escondió su dolor. La palabra de Dios dice que Job se arrodilló

0: que parezca que Dios no está, Dios está presente en nuestro dolor.
1: Y creo que lo más impactante en medio de todo esto, en medio de la vida de Job, y es que en medio de sus crisis, quizás no recibe una explicación lógica, como todos los venezolanos ahorita. Ahorita no hay nada lógico, porque más, por más que tú busques en ChatGPT, en alguna inteligencia artificial, no hay una evidencia científica que te va a decir, mira, va a pasar esto en tal minuto. Nada puede predecir, porque nada más lo sabe Dios. Y no tenemos una explicación lógica del por qué pasó todo. Pero lo que sí sabemos, y que es la analogía que queremos hacerte con Job, es que Job tenía la certeza de que incluso en su peor momento no estaba solo. Y es lo que queremos transmitirle a cada uno de ustedes. Jamás como venezolanos hemos estado solos. Hemos vivido tanto y cada año o cada vez que nos pasa algo como venezolanos comprobamos que jamás hemos estado solos. Que siempre de una manera u otra hemos visto la mano de Dios. Cada persona tiene su versión de cómo pasó el 24 de junio, cuando eran las 6 de la tarde. Pero que tú hayas estado en tu casa, que tú hayas estado en un parque, que tú hayas logrado salir por las escaleras, que simplemente el teléfono te haya sonado 20 segundos antes, y es una señal de que Dios nos guardó. Mira,
0: Dios nos guarda tanto que aún permitiera que fuera un día feriado donde la mayoría de la familia estuviera junto. Yo creo que el mayor colapso en un siniestro natural lo hacen los humanos. Y al tú no tener tu familia, tus hijos cerca, que los padres pudieran estar con los hijos, poder salir corriendo con sus hijos, ahí vemos la mano de Dios. Y ahora que hablas de Job, el libro de Job tiene más de 40 capítulos. Y fue un proceso cuando Dios empieza a explicarle a Job para que él lo entendiera. Fue casi en los últimos capítulos cuando Dios iba a restituir a Job de todo lo que había perdido. Pero no fue fácil. Job tuvo que pasar por la enfermedad, por la tristeza, por aún el cuestionamiento de los que están a su alrededor en cuanto a su fe, de aún de su familia más cercana. ¿Cómo sigues creyendo en Job, en Dios, si está pasando todo esto? Mira, pasaron muchos episodios y este es el comienzo para recordarte que Dios está en el inicio de este proceso, de esta travesía o esta tormenta, pero en medio del proceso Dios te va a mostrar que Él ha estado contigo.
1: Y así es, y creo que también esto es una lección sobre cómo tratarnos entre nosotros, cómo ser empáticos, que a veces el dolor es tan profundo que las palabras son insuficientes. Hay momentos donde, para relatarlos un poco, el día que estuvimos en La Guaira, el segundo día, el viernes, la persona una señora, ella me decía, sí, mi hijo está atrapado todavía, pero simplemente yo me quedé sin palabras, yo no sabía cómo responderle, porque ella estaba sentada en una colchoneta, en el campo de golf de Caraballeda, estaba, gracias a Dios, y a donaciones, allí han sido beneficiados y tienen el respaldo, pero ella me decía, aquí tengo mi bebé, pero los demás están allá adentro. Yo me quedé completamente sin palabras porque decía, ¿cómo yo consuelo a esta mujer? Yo creo que hay momentos donde un abrazo es suficiente, donde un yo estoy aquí, yo te estoy escuchando, podemos abrazar de esa manera también. Y es lo que hemos demostrado como venezolanos, que debemos aprender a acompañar. Y que eso es la forma más alta de amar, que no se trata de buscar soluciones, porque no somos Dios. Ante todo esto le damos las gracias a Dios porque hemos tenido la facilidad o Dios nos ha bendecido como venezolanos que nos han prestado ayuda, pero nuestras fuerzas no lo lograríamos. Y gracias a Dios que las personas siguen intentando, está el esfuerzo físico que también es completamente válido, pero sin él todo esto no fuera posible. Y seguramente alguien se debe estar preguntando, si Dios es bueno, si Él es amor, ¿por qué permitió esto? ¿Por qué permitió que familias enteras perdieran su hogar? Y esto es una pregunta que puede salir del corazón de cualquier venezolano que hoy está afligido. ¿Y cómo nos sostenemos, pastora, cuando todo se siente tan oscuro y difícil?
0: Sí, bueno, Carla, primero a los que de repente tenemos la oportunidad de poderle hablar a alguien, de consolarlo que estamos en pie, tener cuidado cómo le decimos las cosas. No es fácil decirle a una persona que lo perdió todo, pero

0: estás vivo. Sí, pero yo tengo 40 años. ¿Cómo hago para recuperarlo todo?
1: ¿O cómo porque comienzo de nuevo?
0: Desde cero. Ok, pero no importa. Tú eres el único, tú eres el milagro de tu familia. A veces solo un abrazo, como lo decías tú, a veces solo dejar que la persona llore, a veces solo darle un vaso de agua y sentarte a escucharlo, aún su historia. Yo creo que en este desastre natural cada quien tiene su historia de cómo lo vivió. Y poder sentarte a escuchar la historia de la otra persona dignifica su dolor, lo puede animar a aún seguir adelante y lo ayuda a desahogarse. Entonces, Job lo recuperó todo y recuperó muchas cosas, pero no recuperó lo que llamaba. Entonces, enseñar a esa persona esa capacidad de volver a amar en medio del proceso es un paso a paso, es un día a día, es un minuto a minuto. Entonces, cuando tú le puedes sacar una sonrisa a alguien, cuando tú puedes solo escucharlo, cuando tú solo puedes abrazarlo y decirle aquí estoy sin juzgar, porque son fases. Los que sentimos el temblor y de repente se cayeron algunas partes del edificio, lo que tuvimos que dormir en calle, pero ahí está el que todavía no ha conseguido su familia, todavía el que no tiene refugio, todavía el que no tiene dónde aún enterrar. Son fases que debemos tener la empatía y la sabiduría. Y si no sabemos qué decir, entonces mejor solo escuchamos.
1: Creo que ayer leía una frase y la frase decía que no estamos en momentos de enseñarnos a nadar. Estamos en momento de que nos salven.
0: Importante, Carla. También he escuchado gente de la fe y es triste de que, bueno, pero eso es un juicio de Dios. No es momento de presentar a un Dios de juicio.
1: Así es.
0: Es un momento de presentar a un Dios misericordioso, porque el que no conoce de Dios y está en medio de la tragedia va a seguir pensando que Dios es malo. Y Dios ha sido tan bueno en este proceso que nos ha permitido llegar a donde no tienen agua, un poquito de agua, un abrazo, aún los que podemos estar sobreviviendo. Tengo mi cuñada que estuvo desaparecida y ella le encanta ayudar a su comunidad y estuvo 2 días en shock. Y le dije, ok, está bien, levántate y tú eres una mujer que te ayuda a ayudar a tu comunidad. Vamos a levantarnos y vamos a ayudar. Y se levantó y empezó a dar aunque sea vasitos de agua. Y fue otra mujer.
1: Así es. Quizás no estamos en momentos de decir, no se preocupe que Dios le dará más. Porque el dolor de perder un ser querido o el esfuerzo de toda una vida no se reemplaza con cosas materiales. Lo que la historia de Job nos enseña no es que él recuperó sus cosas, sino que él recuperó sus ganas de vivir después de haber tocado fondo. Job salió de esa prueba siendo aún alguien más profundo y más humano. Queremos decirte hoy que lo que debes tener claro es que Dios no es quien causa el desastre ni el caos. La Biblia nos muestra a un Dios que mira nuestro sufrimiento, que no mira nuestro sufrimiento sin importarle nada. Al contrario, Dios nos muestra a un Dios que está justo ahí, en medio de nuestro dolor. La esperanza no es negar la realidad. Sabemos que muchas cosas cambiaron para siempre y que hay heridas que no se borran. Pero la esperanza es saber que tienes una fuerza interna para levantarte y seguir caminando un día a la vez. Yo creo que, y más adelante vamos a estar hablando de eso, no hay mayor esperanza que... Hay una historia que me ha tocado profundamente. Uno de estos casos de personas que tienen a sus hijos desaparecidos, y es una señora llamada Blanca, que si usted nos está escuchando el día de hoy, usted tómese unos minutos para orar por Blanca. Blanca es la mamá de Lucas, un niño de 8 años que estudia en el colegio Los Arcos. Su niño quedó, todavía está tapiado. Pero esa mujer todos los días difunde a través de las redes sociales y su mensaje importante es: no perdamos la fe. Una madre completamente. O sea, no puede, yo no soy madre, usted pastora Neidy si es madre, pero yo no me quiero imaginar el dolor que puede estar sintiendo esa mujer. Pero aún así, ella dice, sigan orando por mi hijo. Yo tengo la esperanza. Una mujer que nunca, nunca se ha dado por vencida. Y como ella, quizás muchos casos también hay. De esto vamos a estar hablando más adelante, pero recuerda que en Dios y lo que Él promete y lo que Él sabe es tomar nuestros pedazos rotos y tejer con ellos una historia nueva. Aunque hoy entre el polvo no podamos verlo, esta crisis es solo una temporada porque el propósito de Dios sigue ahí. Te recordamos que estás en sintonía de Radio Nacional de Venezuela. Soy Carla Peñalosa y esto es un programa especial de Casa de Vida. Vamos a una pequeña pausa para publicidad, pero no te desconectes porque al regreso seguiremos brindando la esperanza a cada venezolano que nos escucha.
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6: Son las 9:28.
7: Hemos abordado lo que tiene que ver con la situación de las personas que perdieron su vivienda en razón de edificios que fueron gravemente impactados, vitalmente impactados por el doble sismo que sufrió Venezuela el pasado 24 de junio. Y en razón de ellos, hemos decidido crear en lo inmediato la Comisión Presidencial para la evaluación de habitabilidad de esas viviendas y también para determinar la habitabilidad de infraestructura que tiene que ver con vialidad, con puentes, con elevados. Hemos creado un semáforo para definir la habitabilidad del inmueble, de la vivienda, con los colores verde, amarillo y rojo, para decidir, como lo está haciendo y lo hará esta Comisión Presidencial para la Habitabilidad, Vivienda e Infraestructura, se puede decidir en las próximas horas si la vivienda está apta para que sigamos ocupando. Esta comisión va a estar presidida por el ingeniero Francisco Garcés y estará compuesta por los ministerios, el Ministerio de Hábitat y Vivienda, el Ministerio de Obras, el Colegio de Ingenieros, el Cuerpo de Ingenieros de la Fuerza Armada Nacional Bolivariana, FUNVISIS, por la Cámara de la Construcción y las universidades, Universidad Central de Venezuela, UNEFA, Universidad de Carabobo, Universidad Católica Andrés Bello y cualquier otra universidad que quiera sumarse.
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7: Muy importante, como hemos dicho, para la atención de las labores de rescate. Las labores de rescate y salvamento continúan. Hoy hemos recuperado personas con vida y por lo tanto las labores no se suspenden. Nosotros siempre mantenemos la esperanza. Mientras la esperanza está en nuestro corazón, siempre hay posibilidad y siempre está el futuro marcando la alegría. Así que estas labores de rescate, tanto con los rescatistas nacionales, a quienes yo no me voy a cansar de darle las gracias, agradecerle a nuestros rescatistas que vinieron de todo el país, a nuestros bomberos, al personal de protección civil, a nuestros organismos de seguridad ciudadana, a la Fuerza Armada Nacional Bolivariana, que han trabajado incansablemente salvando vidas, así como a las brigadas internacionales que se han sumado a esta labor de salvamento y rescate.
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1: Sabemos que quizás muchos de ustedes no han podido dormir bien y sienten el cuerpo muy tenso por todo lo que hemos vivido en estos días. Es por eso que no venimos a darles consejos mágicos, sino formas sencillas de cuidar nuestro corazón y sobre todo de proteger a los más pequeños de la casa. Cuando vivimos un susto tan grande, nuestro cuerpo se coloca en modo alerta y no nos deja descansar. Nos duelen los músculos o sentimos ese nudo constante en el estómago. Es por eso que te queremos recomendar varias cosas. Número 1. Preparar un té de manzanilla, por ejemplo, no es solo beber algo caliente. Es un gesto para decirle a tu cuerpo que ya es momento de bajar la guardia y relajarse. La manzanilla ayuda a calmar los nervios y a soltar ese nudo emocional que sentimos cuando tenemos miedo. Y para nuestros niños, recuerden que ellos son como esponjas. Sienten nuestro miedo enseguida. Para ayudarlos, tengamos presente esto. Debemos entender su silencio. Si ven a los niños más irritables, pegados a ustedes o si les cuesta dormir, es porque tienen miedo. No se desesperen, simplemente abrácenlos y recuérdenles que mientras estén juntos, están protegidos. Debemos en estos momentos ser calma para ellos. Los niños nos miran a nosotros para saber qué hacer. Si ustedes respiran profundo y se mantienen serenos frente a ellos, les están regalando seguridad. Y también algo que quizás suene un poco difícil es que debemos mantenerle pequeñas rutinas. Cuando todo afuera parece un caos, hacer las cosas de siempre, como comer a la misma hora o leer un cuento antes de dormir, les devuelve la sensación de orden y paz que tanto necesitan. Si hoy te sientes desbordado, tómate un momento para ti. Prepárate ese té. Siéntate con calma y respira. Ese pequeño espacio es una forma de decir, aunque afuera todo es difícil, voy a cuidar mi paz para tener fuerzas mañana. Porque para ayudar y reconstruir primero, debemos estar bien nosotros mismos. Y esto también aplica para nuestros niños, aplica para nuestras mascotas, aplica para los adultos mayores que también necesitan nuestro cuidado. Debemos recordar siempre esta frase para poder ayudar y reconstruir un país que tanto nos necesita. Debemos tener y debemos saber que tenemos que estar bien nosotros mismos. Volviendo y recapitulando ya a nuestro programa del día de hoy, para los que se están conectando, ya estamos en el programa Casa de Vida a través de Radio Nacional de Venezuela, en un programa especial dándole esperanza a todos esos venezolanos a los que nos están escuchando. No queremos hablar quizás de todo lo que ya sabemos, sino que nuestra oración es que este programa sea esa curita para el corazón que tanto necesitamos. Pastora Neides, en medio de ese golpe tan duro que estamos viviendo, quizás mucha gente se pregunta, ¿cómo podemos levantarnos si sentimos que nos quedamos sin nada? Si miramos a nuestro alrededor, y la respuesta está en la calle. Porque salimos a la calle y el polvo quizás no nos deja ver absolutamente nada. El venezolano está viendo qué hacer. Pero es increíble cómo apenas el polvo se asienta, el venezolano sale a ayudar. No preguntamos qué tienes o qué te falta. Solo compartimos de lo que tengo. Vemos a los motorizados yendo a La Guaira, gente cargando agua o repartiendo de su propia comida, sea mucha o poquita. ¿Y será que esto es Dios actuando a través de la gente? ¿Qué piensa usted?
0: Sí, totalmente. Vemos a Dios en cada ayuda que se nos pueda presentar. Va desde aquel que te prestó sus cholas si saliste descalzo, o aquel que se quitó su camisa para dártelo. Si pasó mucho en mi caso, cuando estábamos en el campo de fútbol, todos compartían su pancito, todos compartían su café. Es Dios en acción, es Dios quien pone el querer como el hacer en cada corazón para ayudar. Aún en medio del dolor, la gente o el venezolano hemos aprendido con esa fortaleza a levantarnos y a decir, no sé si tienes para devolverme, pero de lo que tengo te doy. Y definitivamente es Dios quien pone en el corazón de esas personas que después que salieron de los escombros siguen ayudando a otros vecinos, que aunque no han encontrado su familiar, siguen ayudando, se alegran cuando aparece el otro vecino. Es Dios regalando una sonrisa. En cada detalle podemos ver la misericordia de Dios en todo este proceso,
1: Carla. Y seguramente ustedes han visto tantos testimonios en las redes sociales. También vamos a estar hablándoles más adelante cómo cuidar nuestra mente de todo lo que vemos en las redes sociales. Pero hay cosas buenas que hemos visto en redes sociales. Como quizás un hermano que está salvo le dice a su mamá, no te voy a dejar sola aquí adentro. Una niña de 9 años sale y quizás lo primero que nos busca es ayuda, y es tantas personas están allá adentro todavía. Es ver cómo hemos visto esa mano amiga, con lo que tengo, con lo que no tengo. El día que tuvimos la oportunidad de bajar a La Guaira, fuimos tan bendecidos, porque creo que no solamente las personas recibieron de esa bendición que quizás nosotros íbamos con la intención de darles acompañamiento espiritual, pero creo que a pesar de que fue muy difícil el proceso físico para llegar hasta allá, salir de allá, también quizás fue una lección para cada uno de nosotros. Primero, ver tanta gente, tanta. Yo creo que yo no soy de esa época, yo tengo 24 años, pero mis papás sí me cuentan que antes, si tú bajabas un fin de semana común y corriente a La Guaira, para disfrutar de la playa, tú te encontrabas colas inmensas. Quizás yo no viví esa época, pero ahorita las colas inmensas eran de gente llevando lo que tuvieran a la mano: un paquete de pañales, un paquete de toallitas húmedas, una botellita de agua, una botellita, hasta refresco. Yo decía, pero ¿quién piensa en darle refresco a esta persona? Pero si es lo que tienes en tus posibilidades y lo que está en tu corazón, llévalo, dalo, llévalo a la persona que lo necesita. Pero mientras que hagamos todo de corazón y de amor, Dios lo ve. Y en esas acciones pequeñas que cada venezolano está teniendo, donde hemos demostrado nuestra fuerza, porque hemos demostrado que somos, los venezolanos somos imparables, que no he dicho, como yo también estoy padeciendo el dolor, me quedo en mi casa. No, todos hemos salido de manera diferente a ayudar. Y es la manera donde estamos viendo a Dios en acción.
0: Sí, totalmente. Y después de tanto que hemos pasado justamente los venezolanos este año, aún ver el corazón del venezolano, que veo muchos doctores, aún gente sin ser profesional, que le decimos, tenemos provisión para ti, y te dicen, no, aquí ya hay, llévalo donde lo necesite. Ya esa viveza criolla no existe. Sé que hay de repente cosas negativas, pero las cosas buenas son más. Así es. Y eso me habla de que Dios ha tratado con el corazón del venezolano, a ser más empático, a ser más amoroso, a ser más ayudador con los otros. Te dicen, no, este medicamento lo tenemos, llévalo a otro refugio. Tengo, de hecho, ayer veía funerarias disponibles totalmente gratis aquí en Caracas. O sea, venezolanos ayudando.
1: No. Y también el hecho de que todos estamos padeciendo ese dolor, pero ver familias desesperadas que todavía tienen la maquinaria, que gracias a Dios les llegaron la maquinaria, les llegó la ayuda, les llegó una grúa telescópica, algo que los puede ayudar para buscar a su familiar. Dicen, mira, pero en el otro edificio también lo necesitan.
0: Ya creo que hemos sido preparados en nuestro corazón para no solo querer para nosotros, sino ver por los demás. Y eso es lo que nos hace una nación fuerte emocionalmente, espiritualmente. ¿Por qué? Porque cuando ya tú te abocas a ayudar a otros, es porque me habla de que Dios ha cambiado el corazón, de que Dios te está llevando a amar como Él ama, sin importar la raza, el credo, sin importar tus distinciones o tu sociedad. Dios te demanda ayudar a otros. Y es bello ver eso. Es bello ver cómo yo ayudo, yo te doy de lo que tengo. Tengo para mis hijos, pero también puedo compartir con lo que tengo para los demás. Y es hermoso ver aún el venezolano ayudando. Dios renueve las fuerzas de cada venezolano. Lo sorprenda que Dios pueda suplir aún sus propias necesidades.
1: Y yo creo que la historia del ser humano o del venezolano que ha sido tan resiliente, porque esa puede ser la palabra, es aprender a levantarse ante los escombros. Y no hace falta ser religioso para ver que Dios ha estado allí, que Dios está haciendo, y quizás no hablemos de Dios, porque tú dices, verlo, ¿dónde está Dios? Pero vemos la belleza de la bondad humana, y la vemos en el vecino, que aunque perdió su techo, está ayudando a quitar los escombros de la casa del otro, en la mano que sostiene a alguien para que no se caiga. Y también hablando de que hay que hablar de la fe de las madres venezolanas, en esas mujeres que en medio de lo peor mantienen encendida esa llama de la esperanza, como el caso que le hablábamos de la señora Blanca. Esa convicción es la prueba de que cuando amamos nos conectamos con algo eterno. Es una esperanza que no necesita explicaciones. Es esa fe que nos recuerda que mientras hay un aliento siempre hay una posibilidad de milagro. Los venezolanos hemos demostrado que cuando todo se derrumba, lo único que queda de pie es el amor al prójimo. Y eso es lo que nos ha permitido seguir adelante. Ser fuerte quizás es no es tener cicatrices, es aprender a sanarlas, es ver qué hacemos. Y para una persona, pastora, que está preguntándose una vez más, ¿dónde está Dios en medio de esto? ¿Qué le decimos?
0: Mira, Dios, le decía a mi cuñada que ella ha pasado dos tragedias, la vaguada y ahorita este terremoto que estuvo desaparecida, le decía, nosotros, yo le digo, mana, si seguimos en vida, con vida, es porque Dios tiene un propósito. No lo vemos ahorita, pero Dios tiene cosas grandes aún por hacer con nosotros. Entonces le decimos que aún lo que seguimos con vida, Dios tiene un propósito mayor, aunque ahorita no lo entendemos, aún para consolar a aquellas familias que lo perdieron todo. Y es nuestro momento, y ahí se cumple la palabra, es que Dios no nos deja solo, que aunque padre y madre nos abandonara con todo y eso, Jehová nos recordará. Entonces aquellos niños que han quedado solos, aquellas familias que han quedado enlutadas, hay gente, ábrete a escuchar, a recibir un abrazo, ábrete a escuchar una palabra sencilla, ábrete a escuchar de que Dios te ama, que Dios tiene cuidado de ti en medio de tanta tragedia. Dios está ahí.
1: Y hablando de eso que hablabas de Dios, de que a través de un niño podemos verlo, se hizo un video viral en las redes sociales de una fundación aquí en Venezuela, en San Bernardino, que tiene, que agrupó a cierta cantidad de niños. Le llevaron actividades de recreación para que ellos distrayeran la mente, tal cual como lo hablamos anteriormente, para mantenerlos allí, no distraídos, porque ellos saben la realidad que están viviendo, pero quizás hay que aislarlos un poco. Pero en medio de esas actividades de pintura, un niño dibujó en una hoja a Jesús. Creo que eso es lo que nos habla de que Dios está al cuidado de cada uno. Y yo le decía a una persona estos días, pero el versículo que nunca debe salir de nuestra mente es que si Dios cuida de esos pajaritos, cuida de la creación, ¿por qué no va a cuidar de sus hijos? Si nos ha cuidado tantas veces, sobrevivimos a una pandemia, sobrevivimos a tantas cosas que como venezolanos hemos atravesado, enfermedades, pero Dios está y Dios siempre nos da la resiliencia para salir adelante. Ser fuerte no es tener cicatrices, es aprender a sanarlas. Es esa ayuda que vemos hoy. Es gente moviéndose sin descanso, compartiendo el pan, abriendo caminos. Y Dios está ahí, en las manos del motorizado, en el abrazo de quien perdió un ser querido. Nosotros somos en este momento las manos y los pies de ese amor. Cada acto de bondad, cada bocado compartido es Dios actuando a través de nosotros. Nuestro dolor no debe paralizarnos, debe hacernos más humanos y más unidos. También creo que debemos mencionar la labor de esos héroes, tantos héroes que tenemos en la calle. Comencemos con los héroes de cuatro patas. Estos días veía una imagen de que habían diferentes perritos, creo que si no me equivoco, y perdónenme porque sé que estoy en vivo, en la vaguada del deslave de Vargas en el 99, el perrito fue Orión. Y en esta vez es tsunami. Y ver esos perritos de rescate trabajando sin cansancio, eso también es nobleza. Pero además, hemos sentido el apoyo de otros países. La gente dice, el mundial se acabó. El mundial de fútbol, porque todos estábamos en nuestra mayor energía el Mundial de Fútbol, lo que estaba pasando. Pero ver tantas naciones acopladas a lo que está pasando en Venezuela, tantos, no artistas, sino tantas tantas personas, porque aquí ya dejamos de ser organizaciones, dejamos de ser fundaciones, aquí todos somos venezolanos y aquí todos estamos por un país. Y ese abrazo internacional nos recuerda que no estamos solos, sí. Que cuando una parte de la familia humana sufre, el resto nos sostiene.
0: Así es.
1: No tenemos que cargar este dolor solos, porque Dios nos hizo para estar juntos. Yo creo que cada uno le ha enseñado cosas de supervivencia a los demás, supervivencia a sus hijos. Y les dice, mira, tú, no sé, ejemplo, Pastora Neidis, usted en su caso, usted tiene 3 hijos. Usted le dice, sale uno corriendo y sale el otro corriendo y agárrense la mano. Yo creo que todos hemos aprendido a hacer ese tipo de cosas.
0: Sí, y yo creo que algo particular que ha pasado con esto es que ha habido sobreabundancia de provisión. O sea, es el exceso, o yo me aboco a ver lo bueno, de verdad. La gente dice, ya estamos full de esto, ya estamos full de aquello, ya viene la ayuda, ya aún manos hombres también se han abocado demasiado. Y ahí vemos la mano de Dios, Carla. Ahí vemos la mano de Dios que fue inmediato. Yo no sabía que La Guaira estaba tan lejos, tan fea, porque había perdido la señal, pero apenas pude contactarme, me di cuenta que ya la ayuda está, los mismos ciudadanos estaban ayudando a sus hermanos de La Guaira. Entonces, eso me habla de que Dios está en esta nación.
1: Así es, ya para ir cerrando, porque nos quedan pocos minutos, queremos explicarles un poco cómo protegemos nuestra mente ante tantas noticias dolorosas. Ayer leí algo de la psicóloga Laurel Flores, en su guía de primeros auxilios emocionales, y hablaba de que no se trata de sanar todo de una vez, sino de herramientas para mantenernos en pie. Para quienes nos escuchan desde afuera, aquí hay puntos vitales. Debemos limitar nuestro consumo de información. Ver videos sin parar sobre el desastre no te acerca más a la realidad, solo nos agota. Debemos definir horarios del día para informarnos, y luego debemos intentar silenciar el resto, porque tu sistema nervioso no distingue entre ayudar y estar en shock constante frente a una pantalla. Debemos enviar mensajes claros y breves a las personas en momentos de ayuda, o en momentos de una réplica, como la de esta mañana a las 7 de la mañana. No estamos en momentos de hola, ¿estás despierta? ¿Estás bien? ¿Estás viva? Necesitas algo. Un solo mensaje así nos sostiene más que 10 llamadas perdidas que simplemente nos colocan ansiosos. Debemos identificar, un canal concreto en acción. La impotencia se reduce cuando el corazón tiene algo específico que hacer, no algo abstracto que sentir. Debemos elegir qué hacer: orar con nombre, donar o enviar un mensaje de aliento, pero haz las cosas por completo. Debemos entender que nuestro refugio final lo encontramos en Jesús. Vamos a ir hablando un poco para una persona que quizás no conoce a Dios. ¿Qué hacemos? ¿Cómo le decimos? Si en medio de esa desesperación alguien busca algo más, un refugio espiritual, tengo que ir a una iglesia, a ir allá al templo a refugiarme, porque allá está Dios y Dios es allá donde me va a escuchar. Hemos visto full en redes sociales que las personas se han acercado a las iglesias a dar gracias a Dios. Eso ha sido muy lindo. Pero ¿qué puedo hacer desde ese lugar donde me encuentro? Porque puedo sentir miedo de dirigirme a una iglesia. ¿Qué hago? ¿Cómo me comunico con Dios?
0: Mira, lo hemos hablado en varios programas de forma sencilla. Si lo primero que te sabes es un Padre Nuestro, decláralo. No decláralo como una oración repetitiva, sino sintiendo, Padre, tú que estás allá en los cielos, Señor, ten misericordia de mí, Señor, aquí estoy, ayúdame, no entiendo, estoy asustado. Sencillo, clamar, invocar el nombre de Dios, aun si las palabras no salen de tu boca, que tu mente y tu corazón pueda clamar a Dios que está en las alturas y Él te está escuchando.
1: Y hay muchas personas que pensamos o sabemos que por cultura general, porque puede ser eso, tenemos versículos en la mente. El Salmo 23, El Salmo 91, que nos enseña desde chiquito, seas de cualquier religión, seas católico, seas cristiano, de cualquier religión, o simplemente una oración tan sencilla como las que nos enseñan cuando estamos en el colegio, el Padre Nuestro. Recítalo cuantas veces sea necesaria, o simplemente Dios está aquí, Dios tiene el control. Hay una frase que dice nuestro pastor: siempre, sea que estemos bien o que estemos mal, y que Él nos ha enseñado a clamar en todo momento. Y Él dice: la sangre de Cristo tiene poder. Esa sangre te cubre, sea donde tú donde te encuentres. Y ese es el refugio de los que caminamos en la fe y en todo momento. Leer en voz alta o recitar algo, no para estudiarlo, sino dejar para que la promesa se siente en ti. Eso es un recordatorio de que, aunque el camino sea oscuro, no estás caminando solo. Dios no te quita el valle, pero camina contigo dentro de él.
0: Así es.
1: Si el miedo a las réplicas o la angustia te paralizan, usa frases cortas de la Biblia. Repite: Dios es nuestro amparo y fortaleza, nuestro pronto auxilio en las tribulaciones. Te invito a repetirlo ahorita que tú estás en tu casa una vez más. Dios es nuestro amparo y fortaleza, nuestro pronto auxilio en las tribulaciones. Repetirlo una y otra vez ayuda a que tu mente cambie el enfoque del caos externo hacia la paz interna que Dios promete. Mientras en esa réplica quizás estés bajando las escaleras, Dios está conmigo. Dios es mi amparo y mi fortaleza. Cada quien tiene su, como lo decíamos, sabe cómo atravesó. Pero yo me recuerdo que mientras, porque nosotros sufrimos todo esto y pasamos todo esto, en Galipán al lado nuestro, yo no sé quién era la señora, pero la señora gritaba en voz alta: Padre nuestro que estás en los cielos. Completo durante esos segundos ella lo dijo. Y qué liberador es que sin importar lo que sea, sin importar que si creo en Dios o no, siempre debemos refugiarnos en Dios y siempre lo buscamos a Él.
0: Y mucho más allá de hablando de lo espiritual, el declarar la palabra de Dios, el declarar o invocar el nombre de Dios, cambia la atmósfera.
1: Así es.
0: Cambia la atmósfera porque hay una realidad, que hay un mundo espiritual que se está moviendo, y el mundo de las tinieblas pues aprovecha este tipo de episodios para apagar la fe de muchos y dejarlos sin esperanza. Pero entonces, cuando yo me levanto a cambiar mi atmósfera, así como tomo tips para biológicamente calmar mi mente, también tomo tips para declarar y cambiar la atmósfera espiritual. Yo debo declarar que Dios es mi fortaleza, que Dios es mi amparo, que Dios está en el valle de sombra de muerte. Dice la palabra de Dios que aunque en el Seol, o sea, haga mi estrado, ahí me recogerá Jehová.
1: Y
0: ahí también me agarrará.
1: Es que debemos crear esa atmósfera con música cristiana.
0: Música cristiana.
1: Usted métase en YouTube. Ay, es que no sé quién es el artista, quién la canta. Coloque en YouTube una hora de música cristiana y eso va a crear una atmósfera completamente diferente.
0: Aún
1: en
0: para
1: tu hogar.
0: Dormir, Carla. Aún para dormir, para cuando estoy en el carro esperando que pase el temblor o la réplica, yo debo declamar a Dios. Siempre, y eso va a cambiar nuestra atmósfera, es una realidad. Hay una atmósfera densa de las tinieblas que quiere intimidarnos, pero mayor es Dios. Siempre recuérdalo, mayor es Dios. Él fue quien nos creó.
1: Ya para ir cerrando, porque son las 9:53 de la mañana, hoy lunes 29 de junio, queremos dejarle un mensaje final a toda nuestra nación. Pastora, ¿qué le puede decir a Venezuela?
0: Bueno, Venezuela, te queremos decir que no es tu final. Tu historia no termina aquí. Cuando el cielo se mueve y todo parece cambiar la historia, Dios tiene cosas nuevas para hacer contigo. Aún en medio del sufrimiento, Dios está ahí para levantarte con brazos de amor. Su bálsamo está presto para sanar esas heridas, para levantarte. Así que recuerda que tienes un Dios que te cuida y que te ama en medio de la tormenta.
1: La fe es nuestra mayor infraestructura, la que nunca se cae. A todos los que hoy nos están escuchando, nos están viendo, recuerden esto: somos un pueblo bendecido, forjado en valentía y sostenido por un Dios que nunca nos abandona. Dios no se ha mudado de Venezuela. Y aunque todo nuestro alrededor parezca cambiar, tengamos esta convicción: Dios no se muda. Él permanece firme a nuestro lado en cada paso. Cuídense, abrácense y sigan adelante con la frente en alto, porque el Dios que nos trajo hasta aquí es el mismo que nos llevará a ver el nuevo amanecer para Venezuela. Esto fue tu programa Casa de Vida. Gracias por sintonizarnos. Nos vemos el próximo lunes con un mensaje de esperanza. Dios te bendiga.
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6: Son las 9:57.
7: Hemos abordado lo que tiene que ver con la situación de las personas que perdieron su vivienda en razón de edificios que fueron gravemente impactados, vitalmente impactados por el doble sismo que sufrió Venezuela el pasado 24 de junio. Y en razón de ellos, hemos decidido crear en lo inmediato la Comisión Presidencial para la evaluación de habitabilidad de esas viviendas y también para determinar la habitabilidad de infraestructura que tiene que ver con vialidad, con puentes, con elevados. Hemos creado un semáforo para definir la habitabilidad del inmueble, de la vivienda, con los colores verde, amarillo y rojo para decidir, como lo está haciendo y lo hará esta Comisión Presidencial para la Habitabilidad, Vivienda e Infraestructura, se puede decidir en las próximas horas si la vivienda está apta para que sigamos ocupando. Esta comisión va a estar presidida por el ingeniero Francisco Garcés y estará compuesta por los ministerios, el Ministerio de Hábitat y Vivienda, el Ministerio de Obras, el Colegio de Ingenieros, el Cuerpo de Ingenieros de la Fuerza Armada Nacional Bolivariana, FUNVISIS, por la Cámara de la Construcción y las universidades, Universidad Central de Venezuela, UNEFA, Universidad de Carabobo, 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
8: Muy buenas tardes a todas las venezolanas y a todos los venezolanos. Cuando son las 1:35 de la tarde, continúa la búsqueda denodada, continúa el esfuerzo supremo de los más de 25.000 rescatistas, personal militar, personal policial, bomberos, protección civil, Cruz Roja, organizaciones que han estado 24 horas después de los terribles terremotos contiguos del día 24 de junio a las 6:10 de la tarde para salvar las vidas de las venezolanas y los venezolanos que encontremos. Cada vida salvada es un milagro. Cada vida salvada es también la respuesta al esfuerzo de miles y miles de personas, donde incluimos y agradecemos para siempre a los 2.624 rescatistas y delegaciones internacionales que nos acompañan en los actuales momentos. Estamos en horas críticas, en horas cruciales, para seguir rescatando vidas y para la edificación de campamentos donde puedan estar aquellas personas que perdieron sus hogares o aquellas personas que en este momento no pueden regresar por alguna razón a sus viviendas y a sus hogares. En el parte del día de hoy debemos reportar que la cifra de fallecidos llega a 1.450 personas, mujeres y hombres que perdieron la vida como consecuencia de la más brutal catástrofe natural que haya sufrido nuestro país en su historia. 3.150 personas se han reportado heridas en los hospitales de La Guaira y en los hospitales de los 7 estados donde hubo algún tipo de afectación. 12.721 personas damnificadas. La cifra de edificios afectados o colapsados se eleva a 774, 189 con colapso total y 585 con una afectación o un colapso parcial. Se han afectado 38 hospitales que ya estamos rápidamente reparando, 44 centros comerciales y 1.645 estructuras de otra índole, puentes, carreteras, etcétera, con un total de 2.501 edificios de infraestructura o afectadas. Se han atendido, después de los dos terremotos, 73.937 familias. Se han distribuido 7.225.000 kilogramos de alimentos. Se han distribuido también de forma directa 20.000 bolsas de comida, sobre todo en el estado La Guaira, y se han servido hasta el momento 222.147 platos de comida caliente. Hemos trasladado 527 personas heridos o afectados a Caracas para ser atendido en los hospitales de Caracas y también en las clínicas y hospitales privados. 4.200 personas han recibido asistencia médica y 7.168 han pasado por los triajes de los hospitales en La Guaira, en Caracas, en Valencia, en Maracay y también en los hospitales de campaña instalados en el estado La Guaira.
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10: Muy buenos días, tengan todas y todos los usuarios y usuarias de Radio Nacional de Venezuela. Les habla Eric Rangel. Y llegamos a ustedes gracias al trabajo de un extraordinario equipo liderado por Isbemar Jiménez en la presidencia de Radio Nacional de Venezuela. Hoy en los controles, Alexander Brazón, Wender Padilla y en el streaming, Brian Díaz. Estamos hoy 29 a 5 días de ese evento sísmico, el doblete sísmico que impactó a Venezuela y que estamos todos y todas unidos en estas difíciles circunstancias que vive el país. Escuchábamos declaraciones del doctor Jorge Rodríguez, presidente de la Asamblea Nacional de la República Bolivariana de Venezuela, quien ha venido dando los partes y reportes acerca de las incidencias del doblete sísmico. Esta mañana iniciamos el día con una réplica que se estima en 4.5 grados en la escala de Richter, que no dio mayores consecuencias a nivel de daños de infraestructura ni de afectaciones a la vida. Estábamos viendo ese primer reporte del día que dio el doctor Jorge Rodríguez, donde nos indicaba que no habían mayores incidencias. También hemos conocido, y así lo reseña nuestro portal rnb.gob.be, que culmina el bloque de búsqueda y rescate en Tucacas, Estado Falcón. El gobernador de la entidad, Víctor Clark, rindió este domingo 28 de junio un balance de 12 personas fallecidas tras el colapso de la torre del conjunto residencial Lamar Suites, ubicada en Tucacas, municipio Silva del Estado Falcón. Asimismo, informó la culminación del ciclo de búsqueda y rescate en la entidad. Con profundo dolor, afirmó que luego de 90 horas de trabajo arduo e ininterrumpido, recuperaron los cuerpos sin vida de Algemiro Antolone, de 56 años, Guadalupe Pescale, de 69 años, Alejandro Ure, de 30 años, Carla Bello, de 60 años, Ángel Carmona, de 40 años, Raúl Enrique Díaz León, de 28 años, Enrique José Díaz Velázquez, de 68 años, Jonathan José Zambrano Carpi, de 35 años, Luis Fernando Olivero, de 38 años, Yel Bismer, de 35, Fernanda Olivero, de 6, y Natalia Fernández, de 34. El esfuerzo realizado en este lugar desde la hora cero se hizo con la esperanza. No obstante, hoy tenemos esta situación dolorosa en la que acompañamos a los familiares, enfatizó el primer mandatario regional. Además, sostuvo que más de 1.500 voluntarios y 642 personas de 27 instituciones fueron el pie de fuerza que integraron la misión. Por ello, reconoció la labor de los organismos de seguridad, la Fuerza Armada Nacional Bolivariana, las fundaciones, la Cruz Roja, Protección Civil, Imparques, entre otros entes que se sumaron a las labores de búsqueda. De igual manera, el gobernador sostuvo que continuarán con las atenciones integrales a 252 personas de la parroquia Boca de Aroa que sufrieron afectaciones en 87 viviendas. En Tucacas, además de Lamar Suites, sufrieron afectaciones estructurales 8 conjuntos residenciales, un hotel y un comercio, por la cual también haremos acciones pertinentes para corregir las fallas, detalló el gobernador Clark. Cabe mencionar que también evalúan adecuaciones de los servicios públicos para retomar la normalidad. Bueno, esa es la información que tenemos del occidente del país, el Estado Falcón. Asimismo, en nuestra página web www.rnb.gob.be tenemos la siguiente noticia. Rescate exitoso tras 106 horas de labores conjuntas en la operación de emergencia. Tras 106 horas de búsqueda fue rescatado con vida el joven Aaron Levy Cantillo, de 21 años, quien se encontraba atrapado producto del doblete sísmico ocurrido el 24 de junio. El resultado es posible gracias a la operación técnica especializada que se extendió por 43 horas continuas, logrando extraer a la víctima de manera segura mediante un esfuerzo coordinado de los equipos de rescate. En esta compleja maniobra de salvamento participaron activamente Protección Civil de Venezuela en conjunto con brigadas especialistas de topos provenientes de México, Chile y Argentina. Este despliegue conjunto de las fuerzas permitió ejecutar con precisión las maniobras de extracción necesarias para garantizar la integridad física del joven y culminar con éxito la misión de rescate. Nuestra presidenta encargada, Delcia Lodina Rodríguez Gómez, en su red social Instagram, montó el video que evidencia el momento preciso de apoyo al joven Cantillo. De verdad, muy emocionante, muy contentos de ver esa gran labor de los topos. Y en otras noticias, desde acá, de Radio Nacional de Venezuela, tenemos que Brasil y Canadá arriban al estado Carabobo para sumarse a las labores de rescate. El aeropuerto internacional Arturo Michelena de Valencia se consolida como el epicentro principal para la recepción de la ayuda humanitaria y el despliegue de los contingentes de salvamento extranjero que cooperan de forma directa en la atención de la emergencia. Es por ello que arribaron a suelo venezolano por este terminal aéreo cuerpos de socorro provenientes de Brasil y Canadá. Un contingente multidisciplinario compuesto por 18 especialistas de la organización Burnaby Urban Search and Rescue de Canadá, junto con 3 ejemplares caninos altamente entrenados, iniciarán de inmediato las articulaciones y esfuerzos con las autoridades locales y otros grupos presentes en el territorio nacional, con la meta fija de multiplicar el alcance de las operaciones de localización en las zonas afectadas, anunció el representante de la delegación, Laurel Hanson. Por su parte, el experto de la Alianza Evangélica de Brasil, Eric de Almeida, explicó que ellos complementan el despliegue humanitario mediante la aportación de conocimientos técnicos especializados con recuperación de víctimas mortales. Es importante resaltar que la población civil manifiesta su profundo agradecimiento con aplausos y muestras de afecto ante la llegada de los equipos. Bueno, esos son las expresiones de solidaridad del mundo con Venezuela. Hemos visto la llegada también de brigadas de Japón y de otras latitudes del planeta. Los cataríes están ya en el sitio. Ayer veíamos unos jóvenes venezolanos, árabes venezolanos, sirviendo de traductores a esa brigada catarí que está ya en el lugar. Y en otra noticia, de nuestro portal de noticias, rnb.gob.be, la presidenta encargada, Delcy Rodríguez, expresó su solidaridad con las víctimas del doble sismo ocurrido en el país al ratificar su apoyo y atención integral a la población, reafirmando que no están solos. Las declaraciones en su canal de Telegram las hizo tras reseñar la visita a la escuela industrial Carlos Fiol, que funciona como campamento transitorio en Catia la Mar. Durante su visita conversó con las víctimas del sismo, además de supervisar la entrega de medicamentos y enseres junto a la atención médica con pediatras, psicólogos, traumatólogos que asisten a los afectados. Estas acciones se ejecutan en el contexto de la máxima emergencia nacional luego de que el país fuera sacudido por los 2 potentes sismos de magnitud 5.2 y 7.5, 7.2 y 7.5 el pasado 24 de junio. Nosotros seguimos en este operativo del día de hoy. Está Radio Nacional de Venezuela en el lugar. Vamos a estar haciendo contactos telefónicos. En breve vamos a estar activos a los contactos que estarán dándose desde distintos puntos de la ciudad. Ayer la presidenta Delcy Rodríguez indicaba que se retomarán las clases la próxima semana. Esta semana no habrá clases en el territorio nacional. Nosotros vamos a contactar a Juan Carlos Amorón desde Carabobo. Aló, Juan Carlos, estamos en línea.
11: 11 de la noche de este sábado se comenzaron a equipar vehículos de carga pesada para salir rumbo a los centros de acopio de Caracas y La Guaira, con las ayudas e insumos que aportó cada familia, comerciante y empresarios, que trasladarán con amor al pueblo afectado. Escuchemos las palabras del alcalde del municipio Libertador, Óscar Orsini, desde el centro de acopio del Cuerpo de Bomberos de la localidad.
12: Nos encontramos en este momento ya preparándonos en la etapa que nos corresponde, de manera planificada, como se ha coordinado con el sistema defensivo territorial, con todo el sistema de protección de nuestro pueblo, de nuestro territorio. Bueno, nos toca al municipio Libertador la movilización de alimentación, enseres, medicinas y otro tipo de rubros que, bueno, que nuestro municipio ha entregado. Y también vamos a emplear un equipo que va directamente para el estado La Guaira, de bomberos, médicos, policías. Vamos a llevarnos una ambulancia, patrulla, planta eléctrica, equipamiento, bueno, para que el municipio Libertador vaya y apoye a los compañeros que están haciendo un trabajo ya de más de 3 días prácticamente, y bueno, hacer el relevo correspondiente para seguir las tareas humanitarias, necesarias, de vida, de solidaridad y de complementariedad junto a nuestro esfuerzo.

0: Y ahora vamos a conectar con el estado Táchira. Allá se encuentra Larisa Chacón con un reporte desde la entidad andina.
1: Y hasta ahora del día establecemos el presente contacto informativo con importante información desde la sede de Protección Civil, donde se encuentra la sala situacional del Estado Mayor de Emergencia, donde hace pocos instantes el gobernador del estado Táchira sostuvo un encuentro con organismos internacionales. Vamos a conocer resultados de este encuentro importante de apoyo a las víctimas y familiares de los terremotos en la región costera de Venezuela.
2: Sí, nos encontramos aquí en la sede de Protección Civil de San Cristóbal. Y hemos culminado una reunión de articulación con 10 organismos internacionales del sistema de Naciones Unidas. En ese sentido, hemos afinado los protocolos de ingreso desde la República de Colombia a Venezuela. Hemos afinado los protocolos de movilidad desde el estado Táchira hasta los principales centros de acopio en Caracas, fundamentalmente La Carlota. Y hasta este momento han salido desde el estado Táchira unas 12 gandolas con contenedores de alimentos, insumos, medicamentos. Y estamos acoplando aquí y en otros galpones aproximadamente una misma cantidad. Es importante reafirmar el agradecimiento a las ONG, a Cáritas, a las universidades, muy en particular a nuestros jóvenes y estudiantes, que sin hacerles un llamado han trabajado aquí 20 horas al día, clasificando, cargando cajas, equipando las gandolas, y aquí en medio de un aguacero siguen sin descansar. También los jóvenes de la Fuerza Armada Nacional Bolivariana, y hemos demostrado lo que es la articulación de un pueblo noble, un pueblo solidario, que en momentos de contingencia trabajamos como una gran familia. Así que yo sencillamente agradecer como gobernador, en nombre de las personas que fueron impactadas en esta desgracia en la ciudad capital, y decirle a nuestro pueblo que esta contingencia seguramente va a durar varios días y hay que reafirmar el apoyo en forma permanente.
3: Gobernador, el apoyo internacional que ha ingresado, obviamente, por la frontera colombo-venezolana, la importancia de estos acuerdos, de estos protocolos de ingreso de la ayuda internacional a través de Colombia.
2: Sí, hay una perfecta coordinación entre la Cruz Roja, por la Cruz Roja Internacional, también la Cruz Roja Alemana, igualmente el sistema de Rotary, el Rotary de San Cristóbal, el Rotary de San Antonio y los diversos Rotary de Colombia. Pero además también hay que señalar la presencia de Cáritas y de la diócesis de San Cristóbal, así como también los comerciantes y la coordinación con el gobernador de Norte Santander, William Villamizar. Es una tarea de todos y de todos sin excepción. Y nosotros, en nombre del gobierno nacional, de la presidenta encargada, y en nombre fundamentalmente de las personas que han sido impactadas por estos dos terremotos, sencillamente decirle que Dios lo bendiga y muchas gracias.
1: Gobernador, noticias sobre las comisiones que han estado desde Táchira y que están en Caracas. ¿Cuáles han sido los resultados del despliegue de los de compañeros de Protección Civil, los diferentes voluntarios que han acudido por allá?
2: Sí, nosotros en las primeras horas reaccionamos de manera inmediata, enviando un equipo de especialistas en rescate que llegaron, que se nos asignó la zona de Caraballeda. Hasta ayer, con gran satisfacción para el pueblo tachirense, hemos rescatado unas 40 personas, por lo cual quiero felicitar a estos héroes de Protección Civil por su trabajo desprendido. Igualmente salió un equipo multidisciplinario de especialistas del Hospital Central de San Cristóbal y se nos ha dado bajo la coordinación el Hospital de Ciudad Caribe, donde ya se han realizado una multiplicidad de operaciones para salvar vidas. De la misma manera, otro grupo multidisciplinario de médicos salió del Seguro Social y está apoyando junto con la Fuerza Armada Nacional Bolivariana el Hospital Militar. Y además de eso han salido 200 guardias nacionales, 100 policías nacionales bolivarianos, ahorita van saliendo 100 milicianos, en sí, todo un apoyo solidario. También quiero señalar lo siguiente: todas las coordinaciones deben tener una mínima articulación, porque a veces de buen corazón mucha gente, muchachos, organizaciones, quieren trasladarse a la ciudad de Caracas y a la zona de impacto en La Guaira, pero está restringido el acceso y la coordinación debe tener una articulación mínima para que el esfuerzo de todos no se vaya a dispersar y podamos tener excelentes resultados.
1: Bien, estábamos escuchando a esta hora del día el parte informativo que nos daba la autoridad regional, Freddy Bernal.

0: personal de esto tras su salida de un encuentro con diferentes organizaciones internacionales que están haciendo vida. Entonces, a esta hora, con esa es la información que manejamos hasta ahora, retornamos el pase a los estudios.
1: Sí, muchísimas gracias al equipo de RNB en el Táchira. Ahora vamos a hacer una conexión con nuestro equipo en Portuguesa para conocer las incidencias en esta entidad llanera.
2: Gracias por el contacto informativo que establecemos a esta hora desde Portuguesa, específicamente desde el municipio Unda, donde el alcalde de la jurisdicción, Eduard Jiménez, indicó que este domingo 28 de junio, producto de las lluvias caídas desde la madrugada, familias resultaron afectadas, perdiendo sus enseres. Hasta ahora manifestó que están desplegados haciendo monitoreo y están prestando la ayuda necesaria al pueblo. Vamos a escuchar palabras del mandatario municipal. Escuchamos palabras del alcalde Eduard Jiménez, alcalde del municipio Unda en el estado Portuguesa, quien daba un reporte de la situación que viven las familias del municipio Unda. Más adelante se pudo conocer que el gobernador de la entidad, Primitivo Cedeño, envió a las unidades de protección civil y bomberos a estas zonas afectadas para, por supuesto, brindar el apoyo necesario a todos los ciudadanos. El llamado es a mantener la calma y, por supuesto, acatar los lineamientos de los cuerpos de seguridad del estado Portuguesa. Esta es la información que podemos brindar a esta hora, reporta Elizabeth Castillo para el Sistema Radio Nacional de Venezuela.
1: Muchísimas gracias a nuestra compañera Elizabeth Castillo, que nos estaba reportando la situación de las lluvias en el municipio Unda y el municipio Viscucuy del estado Portuguesa. Allí vimos al gobernador Primitivo Cedeño coordinando las acciones para atender a las comunidades que se han visto afectadas por la crecida de los ríos. Entonces estamos siguiendo con atención todas las labores que vienen realizándose en Caracas, en Miranda, en La Guaira, que es el epicentro de la atención gubernamental en este momento. Adicionalmente, lo que ha ocurrido en Falcón, y estamos viendo la incidencia de las lluvias en el estado Portuguesa. Son las 10 y 24 minutos y nosotros vamos a hacer la pausa de esta hora y seguimos en esta programación especial que ha preparado Radio Nacional de Venezuela.
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5: Son las 10 y 27 minutos.
7: Hemos abordado lo que tiene que ver con la situación de las personas que perdieron su vivienda en razón de edificios que fueron gravemente impactados, vitalmente impactados por el doble sismo que sufrió Venezuela el pasado 24 de junio. Y en razón de ellos, hemos decidido crear en lo inmediato la Comisión Presidencial para la Evaluación de Habitabilidad de esas viviendas y también para determinar la habitabilidad de infraestructura que tiene que ver con vialidad, con puentes, con elevados. Hemos creado un semáforo para definir la habitabilidad del inmueble, de la vivienda, con los colores verde, amarillo y rojo para decidir, como lo está haciendo y lo hará esta Comisión Presidencial para la Habitabilidad, Vivienda e Infraestructura, se puede decidir en las próximas horas si la vivienda está apta para que sigamos ocupando. Esta comisión va a estar presidida por el ingeniero Francisco Garcés y estará compuesta por los ministerios, el Ministerio de Hábitat y Vivienda, el Ministerio de Obras, el Colegio de Ingenieros, el Cuerpo de Ingenieros de la Fuerza Armada Nacional Bolivariana, FUNVISIS, por la Cámara de la Construcción y las universidades, Universidad Central de Venezuela, UNEFA, Universidad de Carabobo, 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
8: La cifra de edificios afectados o colapsados se eleva a 774, 189 con colapso total y 585 con una afectación o un colapso parcial. Se han afectado 38 hospitales que ya estamos rápidamente reparando, 44 centros comerciales y 1.645 estructuras de otra índole, puentes, carreteras, etcétera, con un total de 2.501 edificios de infraestructura o afectadas. Se han atendido, después de los dos terremotos, 73.937 familias. Se han distribuido 7.225.000 kilogramos de alimentos. Se han distribuido también de forma directa 20.000 bolsas de comida, sobre todo en el estado La Guaira, y se han servido hasta el momento 222.147 platos de comida caliente.
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1: Diez, 30 minutos de este lunes 29 de junio y seguimos en la programación especial de Radio Nacional de Venezuela. Estamos conectados con ustedes, acompañándolos en esta contingencia suscitada por el doblete sísmico ocurrido en el país el pasado 24 de junio. Vamos a escuchar unos testimonios de rescatistas del estado Sucre, del estado Barinas, quienes han estado trabajando arduamente en La Guaira. Así que bueno, vamos a escuchar unos audios que hemos recibido acá en nuestra estación y que queremos compartir con el pueblo venezolano.

0: Bueno, estamos en vivo desde Caracas, Venezuela. Son las 10:31 de la mañana de este 29 de junio. Esta jornada que amaneció con una réplica de 4.5 grados en la escala de Richter. Esta réplica no ocasionó daños materiales, ni físicos, ni pérdidas humanas. Nosotros estamos hoy desplegados en la atención de cada una de las familias que están siendo resguardadas en centros transitorios, los campamentos que se vienen instalando en la ciudad capital. Se ha instalado un gran centro de acopio en la base aérea Francisco de Miranda, en La Carlota. Queremos invitar a la familia venezolana a llevar hasta este punto los alimentos no perecederos, agua, medicamentos, ya que desde ese centro de operaciones en la base aérea Generalísimo Francisco de Miranda se coordina el traslado con orden para La Guaira, para los afectados y afectadas de La Guaira. Esta mañana también amanecimos con un milagro. Luego de 106 horas fue recuperado con vida Aarón Cantillo, un joven de 21 años, gracias a la labor de los rescatistas de Protección Civil y los topos de México, Argentina y otros países que han estado desplegados desde el primer momento. Y yo quiero aprovechar este instante para hacer un reconocimiento a la labor de los caninos, que son parte de los equipos de rescate. Hemos visto cómo Tsunami, un perro venezolano, se ha hecho famoso como consecuencia de las labores que ha venido liderando. O sea, gracias a su olfato, gracias a sus sentidos, que son muchísimo más sensibles que los humanos, hemos podido localizar con vida a varias personas. Esto es la hermosura de la tragedia. Dentro de todo lo difícil de la tragedia, hay rayos de luz y de esperanza. Dentro de todas las vicisitudes y el dolor, nosotros podemos también ver cómo el amor, la solidaridad y la fuerza de un pueblo se expresa. En el caso de Caracas, están habilitados varios puntos de acopio, el principal en la base aérea Generalísimo Francisco de Miranda. Y está también el de la almacenadora Caracas, ubicado en la parroquia Sucre, en Catia, para nuestros vecinos y vecinas del oeste de la ciudad. Recibíamos reportes más tempranos de cómo en cada uno de los estados vienen moviendo la solidaridad. El gobernador Bernal, desde el estado Táchira, reportaba. Vimos también unos videos en redes sociales de la gobernadora del estado Bolívar, Yulisbeth García, la Tata, enviándonos esos apoyos. Y ahora sí, ya estamos listos para que podamos compartir con ustedes los testimonios de rescatistas del estado Barinas y del estado Sucre, quienes están en el terreno allá en La Guaira, el epicentro de esta operación.
1: Jesús Marval.
2: ¿De dónde eres,
1: Jesús? De Barinas, de estado Barinas. Bueno, esto fue una iniciativa que nació hace aproximadamente 4 días cuando se comenzó a realizar una planificación en conjuntamente con el amigo Carlos Rivero, que es integrante del equipo de Al Día con Barinas, y una serie de compañeros integrantes de las diferentes agrupaciones voluntarias que hacemos vida allá en el municipio de Barinas. Aquí tenemos una delegación de aproximadamente 25 integrantes, todos voluntarios. Entre ellos contamos con personal médico, personal de enfermería, personal paramédico y personal de rescate. No sé, mucho de lo que estamos acá, se están realizando labores con equipos de sensibilidad, equipos muy sensibles al ruido y necesitan ese silencio. Y también se le hace un llamado también a mantener la calma, a tener bastante paciencia.
0: Bueno, allí vemos ese reporte que nos hacía el compañero Marval de Barinas. Miren, esto ha sido extraordinario. Hemos visto cómo todos los equipos de bomberos y protección civil del país se concentraron en el epicentro, en La Guaira, y están sumados en articulación, en perfecta unión cívico-militar-policial. Y ahora vamos a escuchar otro reporte, otra nota desde el lugar de otro compañero del estado Barinas. Adelante.
3: Me llamo Luis Román Salaya Parra, soy de Maturín, venimos a hacer un servicio aquí como rescatista, soy escalador, compañero también rescatista, tenemos paramédico y pues bueno, hemos estado aquí guerreando de ya hace 3 días, llegamos de noche y trabajamos corrido pues. Bueno, somos venezolanos y tenemos que ayudarnos, por eso es que estamos aquí, llegamos con los bolsillos limpios, pero con el corazón ahí en alto para dar la cara aquí con nuestros hermanos venezolanos.
0: Muchísimas gracias a ese reporte que estamos recibiendo desde La Guaira. Son las expresiones de hombres y mujeres que han asumido con valentía la ayuda, ir en ayuda de quienes más lo necesitan. Hemos visto que gracias a la acción coordinada del gobierno bolivariano estamos tratando de atender a la mayor cantidad de compatriotas, de que todos y todas estén sanos y salvos. Lamentamos profundamente la pérdida de vidas. Van 1.450 personas fallecidas, según el último reporte que nos ha dado nuestro presidente de la Asamblea Nacional, doctor Jorge Rodríguez, quien ha asumido la vocería en este momento tan complejo de la patria y ha venido dándonos los reportes pormenorizados de la acción de gobierno y de las atenciones. Nosotros, desde Radio Nacional de Venezuela, estamos como canal de comunicación con cada uno de ustedes para mantenerlos informados en estos momentos difíciles. Yo quiero hacer un llamado a la calma, a la conciencia, a la unidad nacional. No nos hagamos ecos de informaciones no verificadas. No reproduzcamos informaciones que no sean por los canales oficiales. Hemos visto a personas inescrupulosas intentando generar zozobra y desestabilización. También, como dirigente político, quiero hacer un llamado a la reflexión a todas y todos los dirigentes políticos de este país. No es momento de cálculos políticos, es momento de unión, de conciencia y de trabajo. Tenemos en línea a María Angelina Ñáñez, psicóloga. Buenos días, María Angelina, ¿cómo estás?
4: Buenos días, muy bien, ¿y tú?
0: Bueno, María Angelina, agradecido por este contacto. Quisiera pedirte unas orientaciones, algunas indicaciones que debemos aplicar los ciudadanos y ciudadanas luego de estos eventos tan difíciles que nos ha tocado vivir. ¿Cuáles serían las primeras acciones que tú nos sugieres como profesional de la psicología?
4: En primer lugar, estar con la familia o estar con los vecinos, no quedarse solo. La gente tiene muchísimo miedo y es natural tenerlo en este momento, pero cuando la familia está unida o hay grupos de amigos o vecinos haciendo equipo, se pueden apoyar unos a los otros, no solamente de manera física, sino de manera mental. Porque ahorita es necesario no quedarse solo.
0: Muy importante.
4: Uno de los más importantes.
0: Y también, María Angelina, entender que la emoción del miedo es natural, que nadie se sienta como que está fuera de contexto porque puede estar procesando esta circunstancia de una manera distinta. Cada quien lo asume de manera distinta y eso es lo natural.
4: Exactamente, hay personas que los están sintiendo y otras personas que no, y no por eso significa que uno sea más descuidado o X, no, sino que como tú lo estás diciendo, cada uno toma las cosas de manera diferente, pero todas las emociones son necesarias y naturales. Tener miedo en este momento es totalmente natural. Entonces no pienses que te vas a enfermar o algo, no, si tienes que llorar, llora, si tienes que gritar, grita, pero lo más importante ahorita es no estar solo, estar acompañado, no quedarte en un lugar de manera excluida, sino salir, estar afuera, donde están los vecinos, conversar, porque más que todo es necesario tener esa compañía para no pasar del miedo al pánico.
0: Exacto, y otra cosa, que qué bueno es drenar y manifestar cómo tú te sientes para poder conectar con la emoción del otro. No podemos nosotros aislarnos, porque en estos momentos es necesario que cada uno sepa, primero, la ubicación de sus familiares. ¿Dónde están?
4: Exacto.
0: Eso es clave. Pero además, nosotros tenemos que entender que van a haber eventos posteriores, réplicas de ese gran terremoto que vivimos, de ese doblete sísmico, y por lo tanto es natural que tú sientas que el piso se te mueve, es natural que tú creas que está pasando una réplica, porque estamos en un estrés postraumático. Acabamos de pasar un evento muy traumático para el país.
4: Exactamente. Yo acabo de hablar con unas personas que estuvieron cuando se cayó el aeropuerto de Maiquetía, tienen demasiado pánico, y el señor me dice, es que yo siento que está temblando dentro de mí. Eso también es natural, o sea, estamos temblando de miedo. Y ese temblor también es natural, o sea, no caigamos en el pánico de pensar que aparte nos estamos volviendo locos, porque ahí entramos en un proceso peor. Entonces, no, mira, decirle a los familiares, decirle a los vecinos, siento que estoy temblando, siento pánico, siento miedo, y entre todos apoyarse. Hasta un vaso de agua que te trae un vecino con quien conversar te ayuda en este momento. Entonces es importante ahorita, si tú no te sientes tan mal, ayuda al vecino que está asustado, siéntate con él, no aconsejarlo, solamente acompañarlo. En este momento hace falta muchísima compañía y muchísimas palabras de comprensión y de empatía.
0: Eso es clave. La empatía y la contención emocional que debemos darnos unos a los otros. El abrazo. Fíjate que si algo mucha gente escribe en sus redes sociales es que solemos postergar cosas. Solemos postergar lo importante por lo urgente. Y cuando vivimos momentos como este que está viviendo la patria, vemos la importancia de un te quiero, vemos la importancia de un cómo estás, de
4: la importancia de no dejar para mañana lo que puedo hacer hoy. Yo atiendo mucha gente en consulta que yo le digo, mira, pero anda y conversa con tu papá, dale un abrazo, dale un beso. No, para la semana que viene. No, el momento es ahora. El momento es hoy. Nosotros estamos vivos hoy. Y eso nos lo acaba de demostrar lo que sucedió en La Guaira, como en segundos, en La Guaira, en Caracas, en todos los sitios donde está sucediendo, cómo en segundos podemos ya no estar, ¿no? Y cómo podemos arrepentirnos toda la vida de no dar ese momento de cariño. Entonces creo que esto nos invita a estar más solidarios, a compartir más en familia y a prestarle atención, como tú dices, a lo importante.
0: Sí, vale. Estamos en esta transmisión, son las 10:43 de la mañana. Estamos en línea con María Angelina Ñáñez, ella es psicóloga. Y María Angelina, ¿cuáles son tus redes sociales? Porque es importante que también algún usuario, alguna usuaria que tenga la necesidad de contactarte, de ir a consulta, de poder atender esta circunstancia, pueda también estar en línea contigo.
4: Sí, claro. Yo soy Mayeterapia en todas las redes sociales, me pueden contactar. Yo voy a estar yendo y he estado yendo al Parque del Oeste, donde he estado atendiendo también personas de manera grupal, y cualquier persona que tenga la necesidad de llamarme o de escribirme, ahí estaré vía online o presencial, porque en este momento tenemos que unirnos también todos los profesionales de la salud, tanto física como mental.
0: Bueno, hemos tenido allí, perdimos a nuestra compañera María Angelina Ñáñez, pero ya nos dio sus redes sociales, @mayeterapia. Ella está asistiendo al Parque Alí Primera. Allí ha venido realizando sus labores para acompañar la salud mental de la población, así como muchísimos profesionales. Realmente yo quiero felicitar esta vocación de servicio del pueblo venezolano. La solidaridad es parte de nuestro ADN. La solidaridad es lo que somos. Estamos en línea de nuevo con María Angelina. ¿Aló?
4: Ok, sí, se había caído la llamada.
0: Sí, estamos, bueno.
4: Te decía que soy Mayeterapia en todas las redes sociales, y las personas que necesiten el apoyo en este momento, yo estoy a la orden. También se pueden unir como grupos de vecinos en un edificio, se reúnen y yo voy también y les doy un taller grupal, porque ahorita es necesario también unirnos y atender a la mayor cantidad de gente posible en el menor tiempo.
0: Qué bueno, gracias. De verdad, no, es muy importante.
4: Gracias a ti por la llamada.
0: Y esto, Maye, es importante para nosotros entender que son procesos. Esto no se va a superar en un día ni en una semana. Nosotros, ¿sabes?, estamos de luto también. Hay un luto colectivo.
4: Claro. Muchísima gente te dice, no, pero tu familia está bien. No, mi familia es Venezuela. en este momento esto es un luto colectivo, esto no es un luto solamente de que se murió mi mamá, se murió mi hermano, no, esto es un luto colectivo, estamos toda Venezuela de luto, todos estamos sufriendo hasta por el más mínimo perrito que perdió la vida. Entonces es importante que nosotros nos unamos como país. En este momento no hay individualidad, en este momento somos un colectivo unido que se ha demostrado que hemos estado saliendo adelante, todos poniendo su grano de arena. Es una cosa increíble también la cantidad de gente que hay ayudando, y eso me tiene muy orgullosa. Yo siempre he estado orgullosa de ser venezolana, pero cada vez más. Entonces es importante de que, no, que yo no tengo para regalar esto, no importa. Con tu palabra y con tu apoyo, con tu compañía, ya estás ayudando a otra persona.
0: Bueno, muchísimas gracias. Ya son las 10:46 de la mañana. Cerramos este contacto telefónico y agradecerte por esas palabras. Yo también quiero aprovechar estos minutos finales de mi participación en esta programación especial para hacer un llamado a la conciencia de cada uno de los venezolanos y venezolanas. No es tiempo de fiestas, de celebraciones, de música. No es tiempo de estridencias, es tiempo de reflexión, de oración, de contención, de empatía, de ser solidarios y recordar que va a ser, esto no es una carrera de velocidad, esto es una carrera de resistencia. Nosotros apenas estamos viviendo las primeras horas posteriores a un evento catastrófico que duró, o sea, que no había ocurrido en 100 años en Venezuela. He hablado con mucha gente que vivió el gran terremoto de Caracas de 1967 y me indican, me informan que este terremoto fue por mucho más devastador, más intenso. Y yo recuerdo en lo personal que siempre me hablaron del gran terremoto de Caracas porque hubo generaciones que conocimos que lo vivieron. Este terremoto se parece mucho más, según algunas investigaciones que estuve haciendo el día de ayer, al terremoto de 1812, al terremoto que ocurrió en Caracas en 1812, por su devastación, por su impacto. Y hay que ver lo que simbolizó, lo simbólico que fue ese terremoto de 1812 que le tocó vivirlo a nuestro padre libertador Simón Bolívar. Y nosotros que hemos superado estas primeras horas, bueno, tenemos que seguir apoyando a los centros de atención con alimentos no perecederos, con medicamentos, con agua mineral, con insumos necesarios. En estas horas hemos visto cómo el pueblo venezolano se ha volcado de manera solidaria a apoyar, pues que siga la solidaridad. Que sigamos en ese rumbo, en esa conciencia, en unidad, en unidad, en unidad. Son ya las 10:50 de esta mañana, Wender Padilla. Gracias, hermano, por estar junto a Alexander Brazón, junto a todo el equipo que se ha desplegado en Radio Nacional de Venezuela. En cada circunstancia compleja, aquí está este equipo de Radio Nacional de Venezuela, para acompañar a Venezuela, para acompañar a nuestro pueblo. Este trabajo no lo hacemos de manera, sino altruista, de manera comprometida. Este trabajo lo hacemos de corazón, llevarle una palabra al pueblo en estas difíciles circunstancias y reconocer la labor de la presidenta encargada, Delcy Rodríguez, de todos los organismos de seguridad del Estado, de la Fuerza Armada Nacional Bolivariana, de los voluntarios, los héroes y heroínas que están allí en las labores de rescate, de remoción de escombros, a las brigadas internacionales que han llegado a Venezuela. Gracias, de todo corazón, gracias por estar con nosotros en este momento de dificultad. De todos los continentes, hemos visto el contingente de Japón, de China, de India, de Jordania, de Qatar. Hemos visto los equipos que llegaron de Siria, desde Europa, desde Alemania, Francia, España, Italia. Han venido Suiza, han venido contingentes desde el Reino Unido. Los vimos en Aragua y quiero mandarle mi reconocimiento a la gobernadora del estado de Aragua, Johanna Sánchez, quienes tuvieron una incidencia en Turmero. Allí hay un edificio que colapsó y están los equipos de trabajo de manera permanente generando la circunstancia para salvar con vida. Tenemos fe que seguirán salvando vidas. También saludar a todos los voluntarios que están hoy en el Parque Alí Primera, en el Parque Generalísimo Francisco de Miranda. Allí se han habilitado espacios para la atención, los guardaparques, porque también hubo una situación de un deslave en la carretera que va a Galipán. Por lo tanto, están ahora en labores de despeje, de limpieza de esos espacios. Y bueno, ya son las 10:51 de la mañana de este día lunes 29 de junio y vamos a identificar la estación para seguir con esta programación especial de Radio Nacional de Venezuela.
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5: Son las 10:54.
8: Hemos abordado lo que tiene que ver con la situación de las personas que perdieron su vivienda en razón de edificios que fueron gravemente impactados, vitalmente impactados por el doble sismo que sufrió Venezuela el pasado 24 de junio. Y en razón de ellos, hemos decidido crear en lo inmediato la Comisión Presidencial para la Evaluación de Habitabilidad de esas viviendas y también para determinar la habitabilidad de infraestructura que tiene que ver con vialidad, con puentes, con elevados. Hemos creado un semáforo para definir la habitabilidad del inmueble, de la vivienda, con los colores verde, amarillo y rojo para decidir, como lo está haciendo y lo hará esta Comisión Presidencial para la Habitabilidad, Vivienda e Infraestructura, se puede decidir en las próximas horas si la vivienda está apta para que sigamos ocupando. Esta comisión va a estar presidida por el ingeniero Francisco Garcés y estará compuesta por los ministerios, el Ministerio de Hábitat y Vivienda, el Ministerio de Obras, el Colegio de Ingenieros, el Cuerpo de Ingenieros de la Fuerza Armada Nacional Bolivariana, FUNVISIS, por la Cámara de la Construcción y las universidades, Universidad Central de Venezuela, UNEFA, Universidad de Carabobo, Universidad Católica Andrés Bello y cualquier otra universidad que quiera sumarse. Igualmente, hemos tomado la decisión de suspender las clases durante una semana más. Durante esta semana no habrá clases en todo el territorio nacional. Finalmente, queríamos dar un balance de cómo va el proceso de recuperación del estado La Guaira. Ya hemos recuperado el servicio de electricidad en un 75%. Los equipos siguen trabajando hasta alcanzar una recuperación completa del servicio eléctrico en el estado, al igual que el agua, que tiene una recuperación del 68%, y la vialidad, que ya está recuperada en un 90%, toda la transitabilidad y la circulación.
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9: Continuamos, repito, en la búsqueda incesante de personas con vida entre la devastación que significa en los actuales momentos el estado La Guaira. En todos los puntos tenemos equipos nacionales acompañando incluso también a los equipos internacionales. Hay sitios donde solamente habemos nacionales por razones de número, pero incluso en aquellos donde están los internacionales también hay rescatistas, bomberos, personas de la Cruz Roja, médicos, personal paramédico acompañando a los equipos internacionales.
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11: Zulia puso a disposición un correo electrónico para coordinar junto con la Zona Operativa de Defensa Integral Zulia la información y datos necesarios para facilitar la salida del área de emergencia. Quien se encuentre afectado puede enviar los datos de la zona donde se encuentra y un número de contacto al correo electrónico solidaridadzuliana@gobernaciondelzulia.com. La intención es recibir reportes de los ciudadanos zulianos afectados por los recientes terremotos continuos y atender su vulnerabilidad en la brevedad posible. Los datos a consignar son nombre completo de la persona, número de la cédula de identidad, número de contacto y ubicación exacta donde se encuentra. El correo es solidaridadzuliana@gobernaciondelzulia.com. Desde Maracaibo, Estado Zulia, reportó para el Sistema Radio Nacional de Venezuela, Joana Castillo.
12: Sí, agradecidos por el contacto a esta hora desde el estado Yaracuy, donde les comentamos que hace breves minutos concluía en la residencia oficial de gobernadores en la ciudad de San Felipe una reunión del Estado Mayor de Emergencia en el cual se evalúan los siguientes mecanismos de atención para comunidades como Agua Negra, Palmarejo y Farriar del municipio Veroes, comunidades que fueron las que recibieron la mayor afectación luego de los eventos sísmicos del pasado miércoles 24 de junio. En ese sentido, escuchemos palabras del gobernador del estado Yaracuy, Leonardo Intossi.
13: En esta contingencia, fundamentalmente en Veroes, de aquí junto a nuestro hermano alcalde Leonardo Machado, hemos ampliado este equipo de la misma forma sus competencias. Vamos a estar a partir de este momento desplegado en 6 comunidades priorizadas del municipio de Veroes para atenderlo, para revisar cada una de las situaciones y, por supuesto, para seguir accionando, tal como lo hemos hecho durante todas estas horas. En Veroe, bueno, que ha sido el epicentro del evento sísmico de días pasados, nosotros hemos estado con presencia importante. Ahora vamos a reforzar a todo el equipo que tenemos allá, por supuesto, bueno, para dar respuesta de manera contundente ante algunas situaciones que se han venido presentando. Es importante significar que todo este equipo, cargado de profunda voluntad y de amor por el pueblo de Yaracuy, se despliega desde ya para escuchar, para atender, para acompañar y, por supuesto, para resolver. El Yaracuy comprometido con esta dura situación que hemos visto, pues que ha afectado al estado de La Guaira, en algunos estados del país, y aquí en Yaracuy, entre la aplicación que tenemos, estaremos al frente en todo momento. El tiempo que sea necesario, este equipo está dispuesto. Este equipo está cargado de voluntad para asistir a nuestro yaracuyano, a nuestra yaracuyana, y en este caso al pueblo de Veroes. Estaremos.
12: Es importante precisar que esta reunión del Estado Mayor de Emergencia fue precedida durante la noche de ayer sábado por una asamblea popular realizada en el propio municipio Veroes, donde el gobernador del estado Yaracuy, Leonardo Intossi, comprometió su palabra y la del gobierno bolivariano para la restauración de diversas infraestructuras que fueron afectadas por estos eventos sísmicos, entre las cuales destaca la construcción de 39 viviendas que resultaron afectadas durante estos sucesos. Nosotros con esta información retornamos el contacto al Sistema Radio Nacional de Venezuela. Les reportó Fabián Velázquez desde el estado Yaracuy.
14: Con el objetivo de coordinar acciones conjuntas de evaluación e inspección técnica en diversas edificaciones para determinar con precisión cuáles se encuentran aptas, fue establecida una alianza estratégica con el Colegio de Ingenieros, Arquitectos de Carabobo y la Gobernación. Así lo destacó Rafael Acaba, gobernador del estado Carabobo.
15: Nos hemos constituido en una comisión mixta, articulada, para tratar, repito, estos temas que tienen como prioridad el eje costero carabobeño para analizar ciertos inmuebles que han tenido que ser momentáneamente desalojados hasta que se puedan hacer las evaluaciones técnicas de rigor, hasta que se puedan identificar los verdaderos daños que tienen estos edificios, estas edificaciones. Es importante hacerlo de esta manera, porque de lo contrario estaríamos improvisando. Y eso no lo podemos hacer porque están las vidas de las personas en juego y esto tiene evidentemente una importancia medular para el trabajo que se está haciendo. Por eso es que hay que, todo edificio tiene que certificar sus ascensores, no solamente desde su punto de vista hidráulica o de motores o electrónicamente hablando, sino que lo tiene que hacer también desde el punto de vista civil, de las fosas donde están ubicadas. Ubicados estos ascensores, que una empresa autorizada para poder certificárselas, se las certifique. Eso es una de las tantas cosas y de tantas ideas que salieron aquí.
14: Esta comisión mixta busca brindar tranquilidad a los carabobeños, basando cada decisión en criterios técnicos y profesionales, validado por autoridades competentes. Desde el estado Carabobo reportó Juan Carlos Amorós para el Sistema Radio Nacional de Venezuela.
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17: Buenos días a todo el pueblo de Venezuela. Saludos por acá, les habla Cheryl Muñoz.
18: Y Raúl Ascaño, muy buenos días para todos los oyentes de Radio Nacional de Venezuela.
17: Bueno, estamos conectados acá con Brazón en los controles y, por supuesto, la presidencia con nuestra queridísima Ingemar Jiménez. Bueno, en contacto con ustedes, como lo hemos estado haciendo todos estos días, informando todos los acontecimientos, cómo se ha desarrollado esta lamentable situación que hemos vivido los venezolanos.
18: Así es, Cheryl. Bueno, lamentablemente, después de estos dos terremotos que se presentaran el día 24 de junio en horas de la tarde, a las 6 de la tarde, hemos estado, bueno, activados por lo menos acá en el municipio Sucre, en todo lo que se trata de los centros de acopio y recolección de recepción de donativos, medicamentos, productos de higiene personal, alimentos, ropa. Y bueno, el llamado es a la población a seguir todo el que pueda abocarse a donar estos enseres, utensilios para las personas que han quedado damnificadas luego de estos dos terremotos, como les decía, que ocurrieron el día miércoles 24 de junio. Bueno, ya hemos tenido cifras oficiales que han dado nuestras autoridades, la presidenta encargada Delcy Rodríguez, el diputado Jorge Rodríguez, han estado dando cifras oficiales, bueno, donde se maneja más de 1,000 personas fallecidas, lamentablemente, ¿no, Cheryl?
17: Y bueno, tenemos hasta el reporte que emitió nuestra presidenta encargada, Delcy Rodríguez, donde nos informaba que tenemos una pérdida lamentable de 1.450 personas fallecidas, entre otras cifras que ya le vamos a estar informando. El día de ayer, el presidente de la Asamblea Nacional, Jorge Rodríguez, estuvo dando un reporte de todo lo que ha venido ocurriendo. Nuestra presidenta también estuvo dando un reporte final para también indicarnos cuáles son las medidas que nosotros, pues como venezolana, como venezolanos, debemos tomar, porque bueno, tomando en cuenta que es una situación que para muchos es nueva, para muchos es nueva, y en estos momentos muchas veces no encontramos la mayoría cómo reaccionar, qué hacer, qué medidas tomar. Y pues una de las cosas que también ha estado informando nuestro gobierno bolivariano, para no caigamos en desespero, para que no caigamos de repente en zozobra, importante también mencionar que nosotros también lo hemos dicho muchas veces y se ha estado diciendo durante todo el día a través de nuestra Radio Nacional de Venezuela, señores, es importante tomar una dieta tecnológica, porque algo que también, por la cual no es menos importante, que está atacando a nuestro pueblo, es que está siendo atacado a través de la desinformación. Tenemos un problema gravísimo de la desinformación, porque mientras muchos estamos de repente trabajando, aportando, estamos informando lo que realmente se debe informar, muchos se han dedicado para, como quien dice, llamar seguidores, para hacerse famosos, para simplemente aprovecharse de toda la situación que estamos viviendo, desinformar, crear fake news, crear videos falsos sin ningún tipo de responsabilidad, ¿no? Entonces es importante nosotros, el llamado que siempre hacemos a nuestra población en general, a tomarse un descanso en el uso de las redes, a tomarse un descanso tecnológico.
19: Así es, Cheryl. Bueno, nunca faltan aquellas personas que quieren aprovechar estos momentos, como tú bien lo decías, para generar campañas de desinformación, sobre todo por las redes sociales, justamente en estos momentos donde, bueno, las personas se comunican básicamente a través de las redes sociales. El uso de la radio, bueno, sigue vigente hoy en día, pero normalmente la gente está más comunicada a través de las redes sociales. Entonces, por eso nosotros llamamos a tener un descanso de las redes sociales, porque no todo lo que vemos en las redes sociales es la realidad. Llamamos también siempre a buscar las fuentes oficiales, las fuentes oficiales de nuestro gobierno bolivariano, de la presidenta Delcy Rodríguez, del diputado Jorge Rodríguez, del capitán Diosdado Cabello, por ejemplo, Radio Nacional de Venezuela, Telesur, Venezolana de Televisión, son las fuentes que dan la noticia oficial, donde usted puede verificar claramente que la información es real lo que se está diciendo. Hay unas falsas narrativas, Cheryl, desde todos estos días, donde, bueno, quieren hacer ver que no se está haciendo nada por parte de los organismos nacionales. Y bueno, es falso esa narrativa, y nosotros como comunicadores populares estamos llamados a desmentir, a tratar de comunicar a nuestra gente en el territorio. La comunicación popular es fundamental para transmitir la verdad de lo que está sucediendo. Desde el primer momento, los organismos de seguridad del Estado, organismos de protección civil, han estado abocados a todo lo que ha sido estos acontecimientos luego de la presentación de los dos sismos, luego de los dos sismos que se presentaron el día miércoles en horas de la tarde. Así que bueno, también el llamado es a confiar en nuestros organismos nacionales que están haciendo la tarea, por supuesto también ayudados por esos rescatistas internacionales que han venido de diversas partes del mundo, especialistas, a colaborar en lo que se trata el rescate, el salvamento, el resguardo de las personas que todavía están allí atrapadas en los escombros. Hasta el día de ayer todavía se encontraban personas vivas, Cheryl. Eso es importante destacarlo, importante que nuestro radioescucha puedan saberlo, pues. Y bueno, como les comentaba Cheryl hace algunos momentos, la presidenta ayer daba algunas cifras. Y bueno, es importante que nosotros podamos recalcarlas, transmitirlas, para que los venezolanos y venezolanas, los radioescuchas de Radio Nacional de Venezuela, estén allí atentos y puedan obtener esa información de primera mano.
20: Bueno, sí, mira, yo también quisiera, Raúl, y pueblo de Venezuela que nos está escuchando a través de Radio Nacional de Venezuela y a través de la plataforma, bueno, todas las emisoras con las que estamos conectadas, pues yo quisiera tomarme unos segundos, unos minutos, no son suficientes, para realmente felicitar a todo, primeramente a nuestro pueblo, que como es de esperar, nuestro pueblo que siempre goza de humildad, que siempre goza de solidaridad, se ha abocado de manera espontánea, sin que nadie se lo pida, a ayudar, a ofrecer lo que tiene y lo que no tiene a esas personas que en este momento necesitan de nuestras ayudas, al pueblo. También a nuestros cuerpos de seguridad, que lo hemos visto, realmente hemos presenciado cómo se han abocado, bueno, nuestros policías municipales, nuestro cuerpo de CICPC, nuestra protección civil, nuestra FAM, que han estado abocados totalmente a ayudar a esas familias que se encuentran en riesgo, que se encuentran, que ya quedaron sin vivienda. Y que aparte de eso, de perder lo material, también están pasando por un proceso muy difícil, psicológico, que necesita mucho apoyo, que necesita mucha ayuda, y están todas esas personas ayudando. Mira, los cuerpos de seguridad están dejando a su familia, muchos han perdido a su familia, pero aún así están en la calle ayudando a los que han sufrido, a los que más han sufrido las consecuencias de estos dos lamentables terremotos. Y pues de verdad yo lo felicito, yo me siento muy muy feliz por esa parte, porque nuestro pueblo ha demostrado, cosa que tal vez no veamos en otros pueblos, un nivel de solidaridad demasiado alto. Nosotros tenemos en estos momentos, estamos pasando los venezolanos y las venezolanas, algo que es totalmente normal. Tenemos un nivel de tristeza, tenemos un duelo nacional, tenemos tal vez muchos sentimos que queremos ayudar y tal vez no sepamos cómo. Eso es otro punto al cual yo quisiera hacer un llamado. No salgamos desesperados de repente a hacer cualquier cosa, tratemos de hacerlo de manera organizada. También una de las aportes que pudiéramos hacer es no contribuyendo al reenvío constante de informaciones sin saber si son informaciones reales, oficiales y verdaderas, reales. Porque es que está pasando que mucha gente tal vez está en su casa reenviando, montando en estado, reenviando a todas las redes sociales informaciones que la mayoría son inciertas, la mayoría son falsas. Yo misma he comprobado, nosotros mismos hemos comprobado, Raúl, lugares donde nos han enviado videos que se han difundido de manera viral por las redes, diciéndonos, por ejemplo, que acá no hace mucho tuvieron un parque del oeste donde decían que había una cantidad de niños y no estaban siendo atendidos. Falso. Hasta allá está nuestra gente atendiendo y todo era una cuestión totalmente falsa. Así pasó el día de ayer. Hubo un video que subió una muchacha y bueno, como esa muchacha, muchos otros, diciendo que había una cantidad de familias allí y niños y que no estaban siendo atendidos, y resulta que ahí están nuestra alcaldía, nuestra gobernación, los cuerpos de seguridad, y no solamente eso, nuestras organizaciones que se dedican a atender a nuestros niños, a nuestras familias, también en el área psicológica.
19: Así es, como el Consejo de Protección del Niño, Niña y Adolescente, la Defensoría del Niño, Niña y Adolescente, todos organismos estadales, pues, abocados a la protección de los niños, niñas y adolescentes.
20: Y la familia entera.
19: Así es. Fíjense algo, hay una saturación en estos momentos de información por las redes sociales, una saturación. ¿Por qué? Porque como lo decía Cheryl, la gente se ha dedicado a reenviar. Cada cosa que ve por las redes sociales la reenvía. Y no todo lo que usted ve por las redes sociales es verdadero, señores. Bueno, cabe resaltar lo que hace días han estado pasando por las redes sociales, y es que supuestamente uno de los viaductos de la carretera Caracas-La Guaira estaba deteriorado, estaba dañado, que se iba a caer. Totalmente falso, señor. El Ministerio de Infraestructura ha hecho las evaluaciones correspondientes con los ingenieros que tienen la experiencia de en esa área, y están completamente en condiciones

0: haciendo réplica. Esta mañana a las 7:01 de la mañana sentimos una réplica bastante fuerte, si se quiere, de 4.2 según FUNVISI, que es nuestro organismo oficial para dar esta información. Y bueno, entonces siguen habiendo movimientos telúricos. Los ingenieros y los especialistas han explicado que es completamente normal. Igual no dejamos de asustarnos porque, bueno, ya por lo que hemos pasado no ha sido nada fácil el hecho de que no nos asustemos, pero tengamos en cuenta, es importante resaltar o recalcar a toda la población venezolana que las réplicas se van a seguir produciendo. Es algo totalmente normal, como lo han explicado los especialistas, los ingenieros, los geólogos. Y bueno, lo que debemos es tratar de mantener la calma, tener en cuenta las medidas que debemos tomar cuando ocurren estas réplicas, que es, bueno, resguardarse, no salir corriendo a la calle, tener calma. Bueno, si usted está quizás en una edificación alta, tratar de calmarse. Luego, si se desespera mucho, bueno, pida ayuda quizás a un vecino que pueda tratar de calmarlo, convérselo. Hay algunas organizaciones de psicólogos, psiquiatras que están ofreciendo ayuda para las personas que, bueno, han sido afectadas de manera emocional con esto. Y bueno, es bien importante que todas y todos tratemos de estar bien informados con, como les decía hace algún rato, con las cuentas oficiales, para no caer en la falsa narrativa de aquellas personas inescrupulosas que están tratando de generar zozobra en la población con estos falsas narrativas a través de las redes sociales. Importante decir a nuestra población que estamos transmitiendo vía telefónica desde el centro de acopio de la Plaza Francisco de Miranda, en los dos caminos, en el municipio Sucre del estado Miranda. Tenemos más de 4 días acá desde que se instaló este centro de acopio, haciendo nuestra labor, más allá de lo comunicacional, hacemos también nuestra labor social, que es, bueno, recibir acá todas las donaciones que están llegando de diferentes partes, porque en estos días, Cheryl, las personas que quedaron acá de guardia en este centro de acopio recibieron alrededor de las 12 a la 1 de la mañana una donación de personas que venían del estado Barinas. Entonces, importante decir a toda nuestros radioescuchas, nuestros oyentes de Radio Nacional de Venezuela, que la solidaridad de los venezolanos se ha demostrado desde todos los estados de nuestro país. Y bueno, las personas se han acercado a todos los centros de acopio oficiales a llevar sus donativos. Si usted todavía no sabe cómo aportar, bueno, yo leí ayer algo bien importante, Cheryl, y es que decía: puede ser que tú quieras ir a colaborar a La Guaira, pero esa colaboración no va a ser colaboración, porque en estos momentos lo que se requiere en La Guaira es que las vías estén despejadas, que no haya tráfico para que las ambulancias y los rescatistas puedan movilizarse de manera certera, de manera oportuna, de manera rápida. Entonces, si usted verdaderamente quiere aportar, bueno, hágalo desde su zona, de su sector donde vive, acérquese a los centros de acopio que están cercanos a su municipio, lleve algún donativo. Si quiere hacer comida, otra cosa que nos ha pasado muchísimo, Cheryl, en estos días que hemos estado en este centro de acopio, es que muchas personas han estado trayendo muchísima comida elaborada y ha sido tanta que, bueno, hemos tenido que repartirla a todos los hospitales cercanos, a otros centros de acopio. Pero entonces es mejor que usted verifique en qué sector, en qué lugar en específico quizás hay personas que no han comido, y entonces usted pueda hacer la comida precisa para esas personas, para que la comida, los alimentos elaborados no se pierdan.
1: Así es, bueno, es importante saber que la población como nosotros somos los venezolanos, es totalmente normal que sintamos de repente la necesidad de querer ayudar, de querer aportar, pero como lo

0: decía yo anteriormente, que debemos tratar de hacerlo, en un primer momento lo hacemos del impulso, el desespero que queremos atender a nuestra gente que estamos necesitada, pero ya al ir pasando los días nos vamos organizando y para que, bueno, de repente esos esfuerzos que estamos haciendo cada uno de los venezolanos no se pierdan, que lo mantengamos unificado. Por allí, como decía Raúl, hay muchas familias que se han juntado en sus hogares para preparar esos alimentos calientes y llevarlos a los centros hospitalarios para La Guaira, para también los centros donde los centros de acopio donde hay personas recibiendo todo estas colaboraciones y que, bueno, se mantienen todo el día allí y por supuesto no tienen la oportunidad de preparar sus alimentos. Y bueno, pero hay que hacerlo de manera organizada. Nosotros queremos siempre hacerle la invitación a ustedes, por supuesto, así como el día de ayer se hizo una conexión nuestro presidente de la Asamblea Nacional, Jorge Rodríguez, donde nos emitió un balance de todo el territorio nacional, bueno, indicando cuáles son las cifras oficiales de todo lo que ha venido de post-terremoto. Por ejemplo, la cantidad de población afectada hasta el día de ayer, cuando él realizó ese balance, que lo realizó antes de las 2 de la tarde, fueron 12.721 personas total afectadas. Bueno, afectadas me refiero de las personas damnificadas. Y bueno, en cuanto a infraestructura, se han sido afectadas 1.501 infraestructura, esto en edificios, casas, centros comerciales, entre otras. Se ha brindado respuesta inmediata a más de 70.000 familias con insumos básicos, bueno, alimentación, medicina, atención médica, hidratación, ropa, todas esas cosas de primarias que han necesitado las personas básicas. En cuanto a la distribución de alimentación, todos esos datos que les estoy dando fue hasta ayer a la 1:00 de la tarde, que fue que se conectó nuestro presidente para otorgar este balance. Así que bueno, los invito, que seguramente hoy estará nuevamente el presidente de la Asamblea Nacional emitiendo un balance tal vez de lo que se abasta hoy. Distribuyó 2.2 millones de kilos de alimentos a toda la población vulnerable. Y además, bueno, algo muy importante que tú mencionabas, Raúl, para que toda nuestra población esté al tanto, esté informado, atentos allí, para que tomen nota, para que anoten allí en el teléfono. Si ustedes necesitaran en algún momento, usted considera que necesita apoyo psicológico, siendo familiar de repente afectada o no afectada, porque esto nos afecta a todos, pusieron a la disposición el siguiente número telefónico, que es 0800-AYUDA-01. Repito, 0800-AYUDA-01. Esto es para toda nuestra población que considere que tal vez no ha podido superar algunos signos, algunos síntomas post terremoto. Por ejemplo, hay personas que están sufriendo de ansiedad, puede ser que los primeros días tengas estos síntomas de ansiedad, pero si tú al pasar varios días no lo superas, es razón necesaria para solicitar ayuda. O tiene esa sensación de miedo a pasar de muchos días, igualmente pusieron a la disposición este número 0800-AYUDA-01. Igualmente, ajá, entonces bueno, nosotros nos mantenemos acá informándole a usted. Vamos a una pausa y ya regresamos.
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4: Son las 11 y 28 minutos.
5: Hemos abordado lo que tiene que ver con la situación de las personas que perdieron su vivienda en razón de edificios que fueron gravemente impactados, vitalmente impactados por el doble sismo que sufrió Venezuela el pasado 24 de junio. Y en razón de ellos, hemos decidido crear en lo inmediato la Comisión Presidencial para la Evaluación de Habitabilidad de esas viviendas y también para determinar la habitabilidad de infraestructura que tiene que ver con vialidad, con puentes, con elevados. Hemos creado un semáforo para definir la habitabilidad del inmueble, de la vivienda, con los colores verde, amarillo y rojo para decidir, como lo está haciendo y lo hará esta Comisión Presidencial para la Habitabilidad, Vivienda e Infraestructura, se pueda decidir en las próximas horas si la vivienda está apta para que sigamos ocupando. Esta comisión va a estar presidida por el ingeniero Francisco Garcés y estará compuesta por los ministerios, el Ministerio de Hábitat y Vivienda, el Ministerio de Obras, el Colegio de Ingenieros, el Cuerpo de Ingenieros de la Fuerza Armada Nacional Bolivariana, FUNVISIS, por la Cámara de la Construcción y las universidades, Universidad Central de Venezuela, UNEFA, Universidad de Carabobo, 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
6: Continuamos, repito, en la búsqueda incesante de personas con vida entre la devastación que significa en los actuales momentos el estado La Guaira. 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
0: Volvemos, mi gente, con nuestra población que nos escucha. Saludos a todos, a los que a esta hora se conectan. Estamos en vivo en Radio Nacional de Venezuela. Bueno, estábamos hablando anteriormente sobre algunos datos, un balance que nos brindó el presidente de la Asamblea, Jorge Rodríguez, el día de ayer, sobre todas las afectaciones que hemos sufrido. Y bueno, le estábamos informando sobre los canales de atención disponibles creados. Por ejemplo, para apoyo psicológico se creó un canal telefónico que es el 0800-AYUDA-01. Yo se lo voy a dar número a número para que ustedes tomen nota. 0800-298-3201. 0800 2983-298-3201. Este es el número de atención que puso nuestro gobierno bolivariano para todas aquellas personas pues, que tal vez se sientan afectadas en este proceso que todos estamos viviendo, que es totalmente normal. Personas que se sientan muy afectadas de manera psicológica, miedo, todos estamos en un nivel de miedo, pero si ese nivel de pánico, por ejemplo, no ha desaparecido, si ese nivel de ansiedad, por ejemplo, no ha desaparecido, no lo hemos podido trascender a pesar de haber pasado varios días, pues un signo que nosotros también debemos buscar ayuda, y para eso está ese canal 0800-298-3201. También fue creado un canal para localización de las personas, de familiares que de repente no hayamos localizado, que es nuestra página www.localpacientes.com. www.localizapacientes.com. Localizapacientes.com. Estos son algunos de los canales que han sido creados oficiales. Cabe destacar que también por allí están creando muchos canales también falsos para crear zozobra, para enviar información errónea. Y pues estos son los únicos canales oficiales que se ha creado hasta el momento para disposición de nuestro pueblo. Bueno, también tenemos otro reporte, Raúl.
8: Así es, Cyril. Bueno, ayer el presidente de la Asamblea Nacional, el diputado Jorge Rodríguez, como les decía Cheryl, daba un balance oficial hasta la 1:35 de la tarde del día de ayer. La cifra de fallecidos eran de 1.450 personas, 3.150 heridos que se encuentran en hospitales, 12.721 personas damnificadas. Asimismo, una cantidad de 774 edificios afectados, 189 edificios totalmente colapsados y 585 edificios con afectación parcial. Es importante que tengamos en cuenta estas cifras, que son las cifras oficiales del gobierno nacional, para que no caigamos en las falsas narrativas, en los fake news que intentan algunas personas posicionar por las redes sociales. 38 hospitales afectados que ya están siendo atendidos pues por el gobierno nacional, su infraestructura, quizás movilizando a los heridos a otros centros hospitalarios también. 44 centros comerciales afectados, 1.645 estructuras de otra índole como puentes, carreteras, etcétera, que han sido afectados. Y bueno, también es importante dar las cifras de las atenciones. 73.937 familias han sido atendidas, como ya lo decía Cheryl hace algunos minutos. 7.2 millones de kilos de alimentos recolectados y que están siendo distribuidos a los diferentes centros donde están las familias, que son centros provisionales, centros de paso. 20.000 bolsas de comida han sido distribuidas, 222.147 platos de comida caliente han sido entregados y 12.049 personas han recibido atención médica. Importante informar a todos nuestros radioescuchas que de la ayuda internacional han arribado a nuestro país 2.624 rescatistas de otros países, 137 perros también rescatistas que ayudan pues a las labores de búsqueda, porque son perros que están entrenados para este tipo de situaciones. Recordemos que algunos países como Perú, como México, tienen esas capacidades porque han entrenado a un personal específico para estos eventos sísmicos, y bueno, esas personas han venido a nuestro país a prestar apoyo. También hay 49 vehículos de apoyo, 84,4 toneladas de equipamientos en medicina e insumos médicos quirúrgicos para atender a todas aquellas personas heridas, pues. Importante también manifestar, mencionar que hay 7.876 voluntarios inscritos oficialmente, ya que el gobierno nacional ha destinado en el Poliedro de Caracas un centro para registrar y acreditar a todas aquellas personas que se manifiestan querer ser voluntarios, y como lo decíamos hace algunos minutos, para redireccionar esa ayuda, pues, para que las personas vayan específicamente a donde verdaderamente se requiere ese voluntariado, como son los centros de acopio, los refugios temporales o refugios de paso, como se han denominado en este momento, y que, bueno, están atendiendo a todas las personas que están llegando damnificadas, Sherry.
0: Así es, bueno, es importante, Raúl, informar a nuestro pueblo sobre todas estas cifras, que son las que se dan nuestros entes oficiales, nuestros encargados, nuestra presidenta encargada de Elsie Rodríguez, nuestro presidente de la Asamblea Nacional, Jorge Rodríguez, que nos hicieron saber el día de ayer a todo el pueblo venezolano. Bueno, mire, yo quiero recordar que hay actualmente muchos centros de acopio, ¿no? Todo el territorio nacional, los estados que no fueron afectados, una acción muy bonita también, que se han venido personas de otros estados que no sufrieron tal vez los daños tan fuertes, hasta se llegaron hasta Caracas o hasta La Guaira o hasta Carabobo o a los estados más afectados, a brindar su apoyo, a llevar insumos, y pues algo que ocurrió de manera espontánea, de manera simultánea pero espontánea. Esto, bueno, a mí me llena mucho, porque una situación así en la cual todos estábamos tan tristes, yo no esperaba que la ayuda fuera a ser tan inmensa, que el corazón del pueblo fuera a reaccionar de manera tan rápida. O sea, desde el primer día que nosotros supimos que La Guaira había sido uno de los estados más afectados, se abocó todo el pueblo allá. De hecho, se colapsó pues el ingreso al estado de La Guaira, pero bueno, no era lo más necesario en ese momento, porque bueno, necesitábamos también el paso. Por ejemplo, ahí a La Guaira llegaron unas clínicas móviles que tienen unos de las Fuerzas Armadas que llegaron de Táchira y de otros estados, que tienen uno, ¿cómo se llama?, para las operaciones, especializado para operar en ese momento. Y yo estuve viendo quirófanos móviles, es decir, que no, de repente rescataba a una persona y se encontraba de repente con una afectación de salud y necesitaba ser operado, no necesitaban precisamente llevarlo a un hospital, sino que lo podían hacer allí. Y entonces esa, por ejemplo, esas clínicas, tal vez algunas maquinarias que se podían usar después de algunos días, no podían ingresar porque, bueno, el paso estaba totalmente colapsado. Y bueno, sin abonar que también, Raúl, hay que mencionar que, francamente, también se acercaron otras personas que buscaban solamente hacer un lobby para sus redes, un lobby para, aún con este dolor, yo no puedo creer que existan personas, pero realmente existen personas que se acercaron allá a ser incómodos ante las labores de los rescatistas. Sí. Ante las labores de los rescatistas. Yo vuelvo a insistir, yo me siento muy contenta de la acción del pueblo, me siento muy contenta de la acción de los cuerpos policiales, de seguridad, protección civil, de rescate, de protección de la familia, ¿no? Aún y cuando, bueno, yo he visto muchos allegados que son de la FAN o que son de algún ente que atiende la protección de la familia, que han perdido a sus familiares y están en la calle ayudando. Aún con su dolor, están en la calle brindando todo lo posible, todo lo que puedan dar, tenga o no tenga, a todos los que necesitan de nosotros. Es una labor que es la que debe marcar, es la que debe prevalecer, como dice Raúl, a todos los venezolanos. Nosotros queremos, yo estoy segura que Raúl y todos los que estamos acá estamos de acuerdo con esto, queremos hacer un llamado, es a la conciencia. A la conciencia, por favor, que no nos hagamos parte de esas cosas. ¿Y cómo lo hacemos? Porque tal vez no, la gente tenga esa duda. ¿Cómo hago yo para no serme parte de esa gente que se quiere aprovechar la situación? Y más allá de ayudar, están más bien creando caos, creando nerviosismo en nuestra población. Sencillo, no haga el efecto eco de todo lo que ves en las redes sociales, por favor. Que no tenga, que no se le desarrolle, por favor, el dedo promiscuo de reenviar todo lo que veamos en red. Mi gente, nosotros como comunicadores populares, responsablemente le decimos, porque lo hemos estudiado, nos dedicamos al estudio de eso, el 80% del contenido de las redes es falso. Ahora, con esta situación, esta crisis que nosotros estamos viviendo, eso se crece aún más. Entonces, ese porcentaje de fake news, de desinformación, ha aumentado. Algo increíble, ha aumentado en vez de disminuir, ¿no?
8: Así es, en vez de disminuir, ha aumentado ese porcentaje de fake news en las redes sociales. Vamos a hablar acá también de algunos anuncios que hiciera nuestra presidenta encargada, Delcy Rodríguez, y es la Comisión Presidencial para la Evaluación de Habitabilidad de Viviendas e Infraestructura, que tiene el objetivo de determinar la habitabilidad de infraestructuras, vías, puentes y elevados. Se creó un semáforo para definir la habitabilidad de una vivienda con los colores verde, amarillo y rojo, según sea la situación que en la que está esta infraestructura. La comisión la preside el ingeniero Francisco Garcés y la integran el ministro de Hábitat y Vivienda, el Ministerio de Obras Públicas, el Colegio de Ingenieros de Venezuela, el Cuerpo de Ingenieros de la Fuerza Armada Nacional Bolivariana, UNVISIS, la Cámara de Construcción, la Universidad Central de Venezuela, la UNEFA, la Universidad de Carabobo, la Universidad Católica Andrés Bello y otras instituciones educativas, pues otras universidades integran esa comisión que ha instalado la presidenta el día de ayer, pues para continuar con la evaluación de esas infraestructuras que tienen algunos daños y que, bueno, requieren que sean evaluadas para, porque algunas quizás lo que tienen es una afectación en menor medida, como lo escuchábamos ayer del ingeniero Francisco Garcés, se pueden reacondicionar, reparar y pueden seguir en funcionamiento, quizás otras no. Eso lo van a determinar ellos en todas estas labores que están haciendo desde el primer momento en que, bueno, se creó esta comisión, pues. También la presidenta ha creado el Estado Mayor para la creación de campamentos transitorios, era lo que estábamos hablando hace algún rato. No hay refugio como tal establecido, sino que se han creado los campamentos transitorios que tienen por objetivo atender a las personas que perdieron su vivienda en esta tragedia y que van a ser atendidos allí, porque, bueno, no se les va a llamar un refugio, sino campamentos transitorios. Y se van a encargar de elaborar y planificar un proyecto de construcción de vivienda en un corto plazo. Esta comisión tiene también ese objetivo. El Estado Mayor lo preside el diputado Jorge Rodríguez y el secretario ejecutivo es el vicepresidente del área social, Héctor Rodríguez. Bueno, importante todas estas informaciones para nuestra colectividad, nuestros radioescuchas. Recuerden que estamos transmitiendo este programa especial de Radio Nacional de Venezuela para que todos nuestros radioescuchas estén informados, se mantengan atentos a los anuncios oficiales y no caigamos en las falsas narrativas de las redes sociales. Cheri.
0: Bueno, claro que sí, nosotros hacemos un llamado a que todos estén atentos en las cuentas oficiales, así como lo hizo ayer nuestra presidenta encargada, Delcy Rodríguez, en dar todas estas informaciones, y también se brindó un balance por parte de Jorge Rodríguez. Seguramente hoy también vamos a estar recibiendo las informaciones hasta el momento. Bueno, y otro de los anuncios que brindó nuestra presidenta el día de ayer es la suspensión de las clases durante unas semanas más. El proceso de recuperación del estado de La Guaira avanza. La recuperación ha sido en el servicio eléctrico de un 75%. La recuperación del servicio de agua del 68% y de la vialidad del 90%. También nos informó que las labores de rescate y salvamento continúan con los equipos nacionales, internacionales, y que en ningún momento se van a detener. Hoy hemos recuperado personas con vida, siempre mantenemos la esperanza. Mientras la esperanza esté en nuestro corazón, habrá posibilidades. Ese fue un mensaje de nuestra presidenta que nos dejó a todo el pueblo venezolano. Entonces, bueno, nosotros lo hacemos un llamado. También queremos informarle, hay un número de rescate que se puso a la disposición ante cualquier emergencia que sea, por supuesto, relacionado con el sismo, que es el número 0800 rescate, 0800-737-2283. 0800-737-2283. Esos son los números oficiales que nosotros hemos compartido con ustedes para que, por favor, se mantengan informados, no se pongan a difundir informaciones que ven por allí y cuestiones raras. Mantengámonos siempre atentos ante los números, los canales oficiales. Y bueno, nosotros vamos a repetir también uno de los canales que se puso a disposición de nuestro pueblo, canales oficiales para la atención, apoyo psicológico de manera gratuita, el 0800-298-3201. 0800-298-3201, que es igual a 0800-ayuda-01. También, bueno, se colocó una página para localizar a los pacientes, que es una página donde se están registrando a los pacientes que se han recibido en distintos centros hospitalarios, entre otros, que es www.localizapacientes.com. www.localizapacientes.com. Eso lo podemos hacer el ingreso desde teléfono también. Es muy fácil hoy en día ingresar ese número a ese tipo de contactos.
8: Así es, Cheryl. Bueno, nuestro llamado, nos quedan pocos minutos para culminar nuestra participación acá hoy en Radio Nacional de Venezuela, que, bueno, no es el programa Conectados Live, sino una transmisión especial en estos momentos de emergencia que está viviendo nuestro país, donde, bueno, estamos abocados todos a lo que ha ocurrido luego de los dos sismos del miércoles 24 de junio. Como les decía, nos quedan pocos minutos para finalizar nuestra guardia y, bueno, queremos seguir haciendo el llamado a las personas a no caer en las falsas narrativas de las redes sociales, a mantenernos informados a través de los medios de comunicación oficial, como lo son los canales, las cuentas oficiales, pues, de nuestra presidenta encargada, Delcy Rodríguez, del diputado y presidente de la Asamblea Nacional, doctor Jorge Rodríguez, de nuestro ministro de Interior, el capitán Diosdado Cabello. Asimismo, usted puede informarse a través de Radio Nacional de Venezuela, bien sea a través de su dial en la radio o por las plataformas, pues las redes sociales de Radio Nacional de Venezuela, también de BTV, de Telesur, para que usted se mantenga informado realmente de lo que está aconteciendo en nuestro país y no caer en esas falsas narrativas de las redes sociales. Seguimos haciendo el llamado a todas aquellas personas que quieran colaborar a que se acerquen a los centros de acopio que ha establecido el gobierno nacional, tanto en Caracas, en los diferentes municipios de los diferentes estados del país, porque cada alcaldía también tiene sus centros de acopio establecidos, son centros de acopio oficiales. Agradecemos, por favor, que usted no haga donativos de manera monetaria. El gobierno nacional no ha dado ningún número de cuenta para que las personas hagan donativos de manera monetaria. Eso es muy importante para que usted no sea estafado por allí por alguna persona que esté pidiendo donaciones con dinero. No caiga esos falsos llamados a hacer donaciones de ese tipo. El gobierno nacional, las donaciones que ha establecido, que ha solicitado en estos momentos, es que, bueno, que las personas donen medicamentos, que donen alimentos no perecederos y que donen productos de higiene personal, que también son sumamente importantes, también medicamentos. Llamado también por pues a esas empresas, grandes empresas, que puedan hacer donaciones de medicamentos, de insumos de higiene, que lo hagan, porque verdaderamente las personas que han quedado damnificadas, bueno, lo requieren en estos momentos. Y bueno, tenemos también por acá una solicitud de donación de sangre para el paciente Diego García, que se encuentra en el centro de salud del Hospital Pérez Carreño. Bueno, si no es para Diego, porque a lo mejor ya le donaron, para cualquier otra persona que lo necesite, usted se puede acercar, si usted es donador voluntario, puede acercarse al Hospital Pérez Carreño o a cualquier otro hospital que tenga banco de sangre para, bueno, hacer su donación de sangre, que también es requerido muchas veces para todas aquellas personas que van a ser operadas, atendidas, pues.
0: Claro, mira, nosotros podemos aportar de cualquier manera, ¿no? Pero siempre llamando, por ejemplo, las personas que pueden donar, tú lo mencionabas allí, mira, alimentos no perecederos, pero pañales de niños, también de adultos, porque hay muchas personas adultas, Raúl, también pues medicamentos, tal vez cosas muy necesarias, que he visto también, gasa, ¿cómo se llama? La venda, guantes es muy importante. Estas cuestiones médicas que puedan necesitar nuestras personas que han sido afectadas. Bueno, fue un placer para nosotros acompañarlos a través de Radio Nacional de Venezuela, a través de este espacio, que estamos todos llamados a informar, a impartir toda la información necesaria para que nuestro pueblo esté tranquilo. Para ustedes estuvo Raúl Ascanio y Sherin Muñoz. Bueno, nosotros un gusto. Y como siempre nos despedimos con nuestra presidenta Ifemar Jiménez en los controles.
8: Sí, en los controles estuvo el pulpo Alexander Brazón. Como ya les decía Sherin, bueno, nos despedimos hasta una próxima oportunidad donde tendremos el gusto de estar acá narrando para ustedes. Hasta luego. Chao.
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4: Son las 11 y 57 minutos.
5: Hemos abordado lo que tiene que ver con la situación de las personas que perdieron su vivienda en razón de edificios que fueron gravemente impactados, vitalmente impactados por el doble sismo que sufrió Venezuela el pasado 24 de junio. Y en razón de ellos, hemos decidido crear en lo inmediato la Comisión Presidencial para la Evaluación de Habitabilidad de esas viviendas y también para determinar la habitabilidad de infraestructura que tiene que ver con vialidad, con puentes, con elevados. Hemos creado un semáforo para definir la habitabilidad del inmueble, de la vivienda, con los colores verde, amarillo y rojo, para decidir, como lo está haciendo y lo hará esta Comisión Presidencial para la Habitabilidad, Vivienda e Infraestructura, se puede decidir en las próximas horas si la vivienda está apta para que sigamos ocupando. Esta comisión va a estar presidida por el ingeniero Francisco Garcés y estará compuesta por los ministerios, el Ministerio de Hábitat y Vivienda, el Ministerio de Obras, el Colegio de Ingenieros, el Cuerpo de Ingenieros de la Fuerza Armada Nacional Bolivariana, FUNVISIS, por la Cámara de la Construcción y las universidades, Universidad Central de Venezuela, UNEFA, Universidad de Carabobo, Universidad Católica Andrés Bello y cualquier otra universidad que quiera sumarse.
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6: En cuanto a la localización de personas que se encuentren en situación de familias que estén buscando a alguna persona que esté desaparecida, nosotros hemos puesto a disposición la siguiente página web, localizapacientes.com. Repito, localizapacientes.com. La persona entra en esa página web y simplemente rellena el formulario correspondiente, escribiendo el nombre, el apellido o el número de cédula de la persona que está buscando, y nosotros podremos decirle si está en alguna institución de salud en cualquier parte del país, sea en La Guaira, sea en Caracas, sea en el estado Miranda, sea en Aragua, en Carabobo. Cualquier persona de cualquier parte del país o del mundo puede escribirnos y colocar allí el número de cédula o el nombre y apellido de la persona que está buscando. Continuamos, repito, en la búsqueda incesante de personas con vida entre la devastación que significa en los actuales momentos el estado La Guaira. En todos los puntos tenemos equipos nacionales, acompañando incluso también a los equipos internacionales. Hay sitios donde solamente habemos nacionales, por razones de número, pero incluso en aquellos donde están los internacionales, también hay rescatistas, bomberos, personas de la Cruz Roja, médicos, personal paramédico, acompañando a los equipos internacionales.
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5: Agradecerle a nuestros rescatistas que vinieron de todo el país, a nuestros bomberos, al personal de protección civil, a nuestros organismos de seguridad ciudadana, a la Fuerza Armada Nacional Bolivariana, que han trabajado incansablemente salvando vidas, así como a las brigadas internacionales que se han sumado a esta labor de salvamento y rescate.
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11: Creada Comisión Presidencial para evaluar habitabilidad de viviendas e infraestructuras. Gobierno Nacional activa Estado Mayor para atender campamentos transitorios. Activan línea 0800 Ayuda 01 para recibir apoyo psicológico. Actividades escolares se mantendrán suspendidas esta semana. Habilitan plataforma web para la localización de pacientes a nivel nacional. Mandataria encargada destacó que prioridad del Estado sigue siendo salvar vidas y atender familias afectadas. Recuperado 75% del servicio eléctrico y 90% de la vialidad en La Guaira. Venezuela recibe 84 toneladas de insumos médicos y equipamiento de delegaciones internacionales. IDENA desmiente que menores estén siendo entregados a personas desconocidas. Metro de Caracas suspende temporalmente sus servicios. Rescatistas cubanos refuerzan ayuda internacional en Venezuela tras sismos. por medio del arte y el entretenimiento, la Misión Cultura y otros organismos acompañan a los más pequeños. Real Madrid inicia campaña de recaudación de fondos para apoyar a familias afectadas por los terremotos en Venezuela. Usuarias y usuarios de Radio Nacional de Venezuela, bienvenidos a la emisión meridiana de RNV Noticias correspondientes a este lunes 29 de junio de 2026. RNV Noticias se transmite en todo el territorio por más de 100 señales, incluyendo nuestra Guayana Esequiba. En la consola digital, Alexander Brazón. En la presentación de las noticias, Lisander Quintero Luna. Cuando son las 12 y 12, comenzamos.
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11: La presidenta encargada de la República, Delcy Rodríguez, anunció este domingo la creación de la Comisión Presidencial de Evaluación de Habitabilidad e Infraestructura con la finalidad de brindar tranquilidad y resguardo a toda la población tras el doble evento telúrico registrado el pasado 24 de junio.
9: La recién creada Comisión Presidencial de Evaluación de Habitabilidad e Infraestructura tendrá como prioridad realizar un diagnóstico exhaustivo de la estabilidad estructural en las viviendas y en las principales arterias viales de las zonas afectadas. Así lo explicó la mandataria encargada, Delcy Rodríguez.
5: Hemos abordado lo que tiene que ver con la situación de las personas que perdieron su vivienda en razón de edificios que fueron gravemente impactados, vitalmente impactados por el doble sismo que sufrió Venezuela el pasado 24 de junio. Y en razón de ellos, hemos decidido crear en lo inmediato la Comisión Presidencial para la evaluación de habitabilidad de esas viviendas y también para determinar la habitabilidad de infraestructura que tiene que ver con vialidad, con puentes, con elevados. Esta Comisión Presidencial está ya trabajando para verificar las condiciones de habitabilidad. Si las personas pueden ya regresar a sus hogares, hay todavía mucho temor para quienes vieron su vivienda impactada, pero hay señales externas que no necesariamente coinciden con que pueda existir una afectación estructural o no, y esa es la labor de esta Comisión Presidencial.
9: La Comisión Presidencial de Evaluación de Habitabilidad e Infraestructura estará bajo la dirección técnica del ingeniero Francisco Garcés, quien coordinará un equipo multidisciplinario de primer nivel, el cual implementará un protocolo de semaforización de habitabilidad, una metodología visual de fácil comprensión que clasificará cada edificación según tres niveles: verde, apto, estructura segura y habitable sin daños comprometedores; amarillo, acceso restringido; daño moderado, bajo evaluación o que requiere reparaciones preventivas antes de su uso pleno; rojo, inhabitable, afectación estructural severa que prohíbe el ingreso de personas. Les reportó Mayela Gil, RNV Noticias.
11: El Gobierno Nacional activa Estado Mayor para atender campamentos transitorios.
9: La presidenta encargada de la República, Delcy Rodríguez, anunció la activación de un Estado Mayor destinado a la creación de campamentos transitorios para atender a las familias que perdieron sus casas y garantizar acciones que permitan la construcción de nuevas viviendas en el menor tiempo posible.
5: También hemos decidido crear el Estado Mayor para la creación de los campamentos transitorios de quienes perdieron sus viviendas y para la elaboración, planificación de proyectos que permitan construcción de viviendas en un lapso muy corto. Esta comisión va a estar presidida por el presidente de la Asamblea Nacional, doctor Jorge Rodríguez. Su secretario ejecutivo será el vicepresidente social, Héctor Rodríguez. Estará conformada igualmente por los ministerios de Hábitat y Vivienda, Comercio Nacional e Industria, por la vicepresidencia completa de la vicepresidencia social, dentro de lo cual se incluye la IDENA para la atención de los niños con carácter especial.
9: Rodríguez también anunció la incorporación al Estado Mayor para los campamentos transitorios a los gobernadores de los estados La Guaira, Aragua, Miranda, Carabobo y Falcón, así como los alcaldes alcaldes de Chacao, Vargas y Caracas y el jefe del Distrito Capital para garantizar una coordinación entre el nivel nacional y las autoridades locales de las entidades más afectadas. Les reportó Mayela Gil, RNB Noticias.
11: La línea 0800 Ayuda y la página web localizapacientes.com están activas para brindar atención a las familias afectadas por los sismos.
12: El presidente de la Asamblea Nacional, diputado Jorge Rodríguez, informó que el gobierno bolivariano activó la línea de atención telefónica 0800 Ayuda 01, que es igual a 0800-29-832-01, para brindar apoyo psicológico a la población venezolana luego de los terremotos del pasado 24 de junio.
13: Tendremos a disposición de todas y de todos la línea telefónica 0800 Ayuda 01, repito, 0800 Ayuda 01, que junto con un grupo de psicólogas, psicólogos, psiquiatras, estarán respondiendo a las llamadas telefónicas de cualquier venezolano o venezolana que allí llame y que quiera recibir algún tipo de apoyo psicológico, conversar o que pueda ser derivado, si el caso lo amerita, hacia otras instituciones.
12: Asimismo, Rodríguez detalló que fue puesta en marcha la página web localizapacientes.com. El objetivo de esta plataforma digital es brindar una vía para localizar a las personas ingresadas en los centros de salud.
13: Localizapacientes.com. La persona entra en esa página web y simplemente rellena el formulario correspondiente, escribiendo el nombre, el apellido o el número de cédula de la persona que está buscando, y nosotros podremos decirle si está en alguna institución de salud en cualquier parte del país, sea en La Guaira, sea en Caracas, sea en el estado Miranda, sea en Aragua, en Carabobo, cualquier persona de cualquier parte del país o del mundo puede escribirnos y colocar allí el número de cédula o el nombre y apellido de la persona que está buscando. Continuamos, repito, en la búsqueda incesante de personas con vida entre la devastación.
12: Con estas herramientas tecnológicas, el gobierno bolivariano mantiene su compromiso con la salud mental y el bienestar de toda la población en estos tiempos difíciles. Informó Eliana Hernández, RNB Noticias.
11: Por emergencia sísmica, la presidenta encargada Delcy Rodríguez anunció la suspensión de clases durante una semana.
14: Dentro del territorio nacional quedan suspendidas las actividades escolares durante esta semana. Así lo dio a conocer la presidenta encargada Delcy Rodríguez durante un balance ofrecido sobre el despliegue social y operativo activado tras los sismos.
15: Hemos tomado la decisión de suspender las clases durante una semana más. Durante esta semana no habrá clases en todo el territorio nacional.
14: Esta decisión forma parte de las medidas de prevención que ejecuta el Ejecutivo Nacional para facilitar las labores de atención ante las emergencias sísmicas. Por ello, el Ministerio del Poder Popular para la Educación emitió el siguiente comunicado.
16: El Ministerio del Poder Popular para la Educación informa que se mantiene la suspensión de actividades escolares en todas las instituciones educativas del país durante esta semana, del 29 de junio al 5 de julio, motivado a las grandes afectaciones causadas por el doble terremoto que golpeó a nuestro país. Instamos a las familias y al sector educativo a seguir solo los canales oficiales institucionales y autoridades nacionales a fin de garantizar información certificada.
11: Reportó Lisanger Quintero Luna, RNB Noticias. En un esfuerzo conjunto con los rescatistas nacionales e internacionales, las labores de rescate y atención a las familias afectadas es la prioridad para el Ejecutivo Nacional. Así lo comunicó la presidenta encargada Delcy Rodríguez.
14: Durante el balance ofrecido por el Ejecutivo Nacional sobre el despliegue social y operativo activado tras los sismos registrados el 24 de junio, la presidenta encargada Delcy Rodríguez recalcó que de manera incansable las labores de rescate y salvamento se mantienen activas de manera ininterrumpida.
15: Las labores de rescate y salvamento continúan. Hoy hemos recuperado personas con vida y por lo tanto las labores no se suspenden. Nosotros siempre mantenemos la esperanza. Mientras la esperanza está en nuestro corazón, siempre hay posibilidad y siempre está el futuro marcando la alegría.
14: Además, la mandataria encargada extendió un mensaje de agradecimiento a todo el personal que se encuentra trabajando en las zonas de riesgos del estado La Guaira, quienes se encuentran en un trabajo incansable salvando vidas.
15: Agradecerle a nuestros rescatistas que vinieron de todo el país, a nuestros bomberos, al personal de protección civil, a nuestros organismos de seguridad ciudadana, a la Fuerza Armada Nacional Bolivariana, que han trabajado incansablemente salvando vidas, así como a las brigadas internacionales que se han sumado a esta labor de salvamento y rescate.
14: El gobierno nacional reiteró que se encuentra trabajando y desplegado en las zonas afectadas para así atender de manera inmediata a las familias que se encuentran en los campamentos transitorios. Reportó Lisander Quintero Luna, RNB Noticias.
11: La presidenta encargada Delcy Rodríguez dio a conocer que el estado La Guaira ha recuperado 75% del servicio eléctrico y 90% de su vialidad.
17: La presidenta encargada de la República, Delcy Rodríguez, dio a conocer un nuevo balance durante una intervención oficial en la que detalló el avance de la restitución de los servicios básicos del estado La Guaira.
15: Ya hemos recuperado el servicio de electricidad en un 75%. Los equipos siguen trabajando hasta alcanzar una recuperación completa del servicio eléctrico en el estado, al igual que el agua, que tiene una recuperación del 68%, y la vialidad, que ya está recuperada en un 90% toda la transitabilidad y la circulación.
17: Asimismo, la mandataria resaltó la importancia de esta recuperación para continuar con la atención de las labores de rescate. Vanessa Valdés, RNB Noticias.
11: El diputado y presidente de la Asamblea Nacional, Jorge Rodríguez, informó que Venezuela recibe 84 toneladas de insumos médicos y equipamiento de delegaciones internacionales.
17: La solidaridad y cooperación internacional continúan sumándose a las tareas de salvamento y asistencia médica coordinada por el Estado venezolano tras la contingencia sismológica. Jorge Rodríguez, diputado de la Asamblea Nacional, remarcó el apoyo técnico recibido por parte de delegaciones extranjeras que ya se encuentra trabajando en los centros de asistencia y triaje.
13: Ha aumentado el número de delegaciones internacionales en este momento y se lo agradecemos y se lo agradeceremos por siempre. 2.624 rescatistas extranjeros, 137 perros que son de singular ayuda en la búsqueda de personas con vida entre los escombros, 49 vehículos de apoyo y 84 4 toneladas de equipamiento y de medicamentos y de insumos médico-quirúrgicos que han traído las delegaciones internacionales. A todos los hemos recibido con agradecimiento y con los brazos abiertos. No hemos hecho ningún tipo de distinción. Aquel que propone ayudarnos, de inmediato le decimos que sí. No estamos en este momento atendiendo ningún tipo de consideración, ni de índole política, ni de índole geográfico, nada. Quien solicite o quien nos proponga ayudarnos, aquí los esperamos con muchísimo gusto y se lo agradeceremos por siempre.
17: Vanessa Valdés, RNB Noticias.
11: Y cuando son las 12 y 14 del mediodía, nuestra compañera Mayela Gil nos tiene información de último momento.
17: La presidenta encargada de la República, Delcy Rodríguez, dio a conocer un nuevo balance durante una intervención oficial en la que detalló el avance de la restitución de los servicios básicos del estado La Guaira.
15: Ya hemos recuperado el servicio de electricidad en un 75%. Los equipos siguen trabajando hasta alcanzar una recuperación completa del servicio eléctrico en el estado, al igual que el agua, que tiene una recuperación del 68%, y la vialidad, que ya está recuperada en un 90% toda la transitabilidad y la circulación.
17: Asimismo, la mandataria resaltó la importancia de esta recuperación para continuar con la atención de las labores de rescate. Vanessa Valdés, RNB Noticias.
11: A través de un comunicado, el Instituto Autónomo Consejo Nacional de Derechos de Niños, Niñas y Adolescentes se niega que niños estén siendo entregados a desconocidos.
18: Considerando que los niños, niñas y adolescentes son prioridad absoluta para el Estado venezolano, el Sistema Rector Nacional para la Protección Integral de la Infancia y la Adolescencia trabaja en articulación directa con las instituciones, órganos y entes de la Nación para garantizar el cuidado, la alimentación y el bienestar físico y mental de los niños, niñas y adolescentes que han sido víctimas de los recientes terremotos. En este sentido, el Instituto Autónomo Consejo Nacional de Derechos Niñas, Niños y Adolescentes Adolescentes, ente adscrito al Viceministerio para la Protección Social del Ministerio del Poder Popular para el Despacho de la Presidencia, aclaró que en el país y con mayor énfasis en estos momentos de contingencia prevalece el interés superior del niño. Ante esto, se desmintió categóricamente las informaciones falsas y malintencionadas sobre el destino de los niños, niñas y adolescentes. Bajo ninguna circunstancia están siendo entregados a personas desconocidas ni se encuentran desasistidas en

0: Noticias.
1: La compañía anónima Metro de Caracas informa que por razones de seguridad el sistema subterráneo se encuentra temporalmente fuera de servicio comercial.
2: Por razones de seguridad y con el fin de realizar el protocolo de inspección en la infraestructura, el Metro de Caracas informó a través de un comunicado que el sistema subterráneo se encuentra temporalmente fuera de servicio, luego de la réplica sísmica de este lunes 29 de junio. El corte de servicio coincidió con la jornada de reinicio de actividades del sistema de transporte. A raíz del movimiento sísmico se activó un protocolo de evacuación inmediata en las instalaciones con el fin de proteger a los usuarios que permanecían en las estaciones. Vanessa Valdés, RNB Noticias.
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1: La ayuda internacional con Venezuela continúa tras los terremotos ocurridos el pasado 24 de junio con el arribo al país de un segundo contingente de socorristas cubanos. Más detalles en el espacio internacional de RNB Noticias.
4: Tras la llegada a Venezuela, el nuevo grupo de la isla caribeña se integra a los brigadistas provenientes de distintas naciones. Hasta el momento, más de 25 voluntarios de 25 países de América, Europa y Asia colaboran en las labores de asistencia y recuperación. La llegada del cuerpo de ayuda cubano responde al llamado del apoyo realizado por el presidente Miguel Díaz-Canel y el canciller Bruno Rodríguez, quienes expresaron su respaldo a Venezuela a través de mensajes difundidos en la plataforma X. El doble sismo registrado el pasado miércoles 24 de junio con magnitudes de 7.2 y 7.5 y apenas 39 segundos de diferencia provocó graves daños en varias regiones. Según los reportes oficiales, se contabilizan 1.400 fallecidos, 3.150 heridos y 2.501 infraestructuras afectadas hasta la noche del domingo 28. Las zonas más golpeadas incluyen La Guaira, Yaracuy, Carabobo, Falcón, Miranda y el Distrito Capital, de acuerdo con declaraciones de la presidenta encargada de la República Bolivariana, Delcy Rodríguez. Por otra parte, Rodríguez también agradeció la solidaridad expresada por diversos gobiernos y anunció la creación de una comisión técnica destinada a evaluar la seguridad de las viviendas. Reportó para ustedes Xiolimar Márquez, RNV Noticias.
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1: El club español Real Madrid lidera campaña internacional para colecta de fondos destinados a mitigar daños causados por los terremotos en Venezuela. Esta y otras informaciones en el espacio deportivo de RNB Noticias.
5: El Real Madrid Club de Fútbol, a través de su fundación, anunció este lunes la puesta en marcha de una campaña de recaudación de fondos en conjunto con la Cruz Roja, acompañada de una donación de 1 millón de euros por parte del presidente Florentino Pérez, con el objetivo de brindar apoyo inmediato a las familias damnificadas y afectadas por los recientes terremotos sufridos en Venezuela. A través de sus canales oficiales, la entidad madridista confirmó su alianza estratégica con el organismo humanitario para canalizar la ayuda internacional y mitigar los daños causados por el siniestro del pasado 24 de junio en el centro del país. El club destinará 1 millón de euros para impulsar la campaña, brindar asistencia a los damnificados y a las familias de las víctimas. Desde el Real Madrid queremos mostrar todo nuestro apoyo, cariño y solidaridad con el pueblo venezolano en estos momentos tan difíciles, expresó el club blanco en un comunicado oficial difundido a través de sus redes sociales. En otras noticias, Canadá es el primer clasificado a octavos del Mundial. Los norteamericanos derrotaron por la mínima a Sudáfrica. Stephen Eustaquio marcó desde fuera del área en el segundo minuto del tiempo añadido de la segunda mitad para dar la primera victoria en un partido de eliminación directa en un Mundial a la selección canadiense. Canadá disputó sus primeros 3 partidos como local en Toronto y Vancouver, en lo que es apenas su tercera participación en un Mundial, pero se vio obligada a convertirse en la primera anfitriona de un Mundial en jugar fuera de su país cuando perdió 2-1 contra Suiza el miércoles pasado y se clasificó como segundo lugar de su grupo. El día de hoy se estarán efectuando 3 partidos de eliminación más. Brasil y Japón chocarán a la 1:00 p.m. en Houston en busca de un boleto a octavos de final. Alemania y Paraguay harán lo propio en la ciudad estadounidense de Foxborough a las 4:30.

0: De la tarde, mientras que Países Bajos y Marruecos cerrarán la jornada del día de hoy, enfrentándose en Monterrey a las 9 de la noche. Quien reportó para ustedes, Over Fermín, RNB Noticias.
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2: Creada Comisión Presidencial para evaluar habitabilidad de viviendas e infraestructuras. Gobierno Nacional activa Estado Mayor para atender campamentos transitorios. Activan línea 0800 Ayuda 01 para recibir apoyo psicológico. Actividades escolares se mantendrán suspendidas esta semana. Habilitan plataforma web para la localización de pacientes a nivel nacional. Mandataria encargada destacó que prioridad del Estado sigue siendo salvar vidas y atender familias afectadas. Recuperado 75% del servicio eléctrico y 90% de la vialidad en La Guaira. Venezuela recibe 84 toneladas de insumos médicos y equipamiento de delegaciones internacionales. IDENA desmiente que menores estén siendo entregados a personas desconocidas. Metro de Caracas suspende temporalmente sus servicios. Rescatistas cubanos refuerzan ayuda internacional en Venezuela tras sismos. Por medio del arte y el entretenimiento, la Misión Cultura y otros organismos acompañan a los más pequeños. Real Madrid inicia campaña de recaudación de fondos para apoyar a familias afectadas por los terremotos en Venezuela. De esta manera culmina la emisión meridiana de RNB Noticias. Reciban un cordial saludo. En la presidencia de Radio Nacional de Venezuela, la periodista Isbemar Jiménez. En la consola digital, Alexander Brazón. En la presentación de las noticias, Lisanger Quintero Luna. 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
8: Hemos abordado lo que tiene que ver con la situación de las personas que perdieron su vivienda en razón de edificios que fueron gravemente impactados, vitalmente impactados por el doble sismo que sufrió Venezuela el pasado 24 de junio. Y en razón de ellos, hemos decidido crear en lo inmediato la Comisión Presidencial para la evaluación de habitabilidad de esas viviendas y también para determinar la habitabilidad de infraestructura que tiene que ver con vialidad, con puentes, con elevados. Hemos creado un semáforo para definir la habitabilidad del inmueble, de la vivienda, con los colores verde, amarillo y rojo para decidir, como lo está haciendo y lo hará esta Comisión Presidencial para la Habitabilidad, Vivienda e Infraestructura, se pueda decidir en las próximas horas si la vivienda está apta para que sigamos ocupando. Esta comisión va a estar presidida por el ingeniero Francisco Garcés y estará compuesta por los ministerios, el Ministerio de Hábitat y Vivienda, el Ministerio de Obras, el Colegio de Ingenieros, el Cuerpo de Ingenieros de la Fuerza Armada Nacional Bolivariana, FUNVISIS, por la Cámara de la Construcción y las universidades, Universidad Central de Venezuela, UNEFA, Universidad de Carabobo, Universidad Católica Andrés Bello y cualquier otra universidad que quiera sumarse.
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10: Muy buenas tardes a todas las venezolanas y a todos los venezolanos. Cuando son la 1:35 de la tarde, continúa la búsqueda denodada. Continúa el esfuerzo supremo de los más de 25.000 rescatistas, personal militar, personal policial, bomberos, protección civil, Cruz Roja, organizaciones que han estado 24 horas después de los terribles terremotos contiguos del día 24 de junio a las 6:10 de la tarde para salvar las vidas de las venezolanas y los venezolanos que encontremos. Cada vida salvada es un milagro. Cada vida salvada es también la respuesta al esfuerzo de miles y miles de personas, donde incluimos y agradecemos para siempre a los 2.624 rescatistas y delegaciones internacionales que nos acompañan en los actuales momentos. Estamos en horas críticas, en horas cruciales, para seguir rescatando vidas y para la edificación de campamentos donde puedan estar aquellas personas que perdieron sus hogares o aquellas personas que en este momento no pueden regresar por alguna razón a sus viviendas y a sus hogares. En el parte del día de hoy debemos reportar que la cifra de fallecidos llega a 1.450 personas, mujeres y hombres que perdieron la vida como consecuencia de la más brutal catástrofe natural que haya sufrido nuestro país en su historia. 3.150 personas se han reportado heridas en los hospitales de La Guaira y en los hospitales de los 7 estados donde hubo algún tipo de afectación. 12.721 personas damnificadas. La cifra de edificios afectados o colapsados se eleva a 774, 189 con colapso total y 585 con una afectación o un colapso parcial. Se han afectado 38 hospitales que ya estamos rápidamente reparando, 44 centros comerciales y 1.645 estructuras de otra índole, puentes, carreteras, etcétera, con un total de 2.501 edificios de infraestructura o afectada. Se han atendido, después de los dos terremotos, 73.937 familias. Se han distribuido 7.225.000 kilogramos de alimentos. Se han distribuido también de forma directa 20.000 bolsas de comida, sobre todo en el estado La Guaira, y se han servido hasta el momento 222.147 platos calientes. Hemos trasladado 527 personas heridos o afectados a Caracas para ser atendido en los hospitales de Caracas y también en las clínicas y hospitales privados. 4.200 personas han recibido asistencia médica y 7.168 han pasado por los triajes de los hospitales en La Guaira, en Caracas, en Valencia, en Maracay y también en los hospitales de campaña instalados en el estado La Guaira, para un total de 12.049 personas atendidas desde el punto de vista médico. Ha aumentado el número de delegaciones internacionales en este momento y se lo agradecemos y se lo agradeceremos por siempre. 2.624 rescatistas extranjeros, 137 perros que son de singular ayuda en la búsqueda de personas con vida entre los escombros, 49 vehículos de apoyo y 84,4 toneladas de equipamiento y de medicamentos y de insumos médico-quirúrgicos que han traído las delegaciones internacionales. A todos los hemos recibido con agradecimiento y con los brazos abiertos. No hemos hecho ningún tipo de distinción. Aquel que propone ayudarnos, de inmediato le decimos que sí. No estamos en este momento atendiendo ningún tipo de consideración, ni de índole política, ni de índole geográfico, nada. Quien solicite o quien nos proponga ayudarnos, aquí los esperamos con muchísimo gusto y se lo agradeceremos por siempre. Quiero resaltar el proceso de inscripción en el Poliedro de Caracas de voluntarias y voluntarios. Ha venido marchando de manera casi perfecta y también debo decir que puso orden a la ingente necesidad que tenemos las venezolanas y los venezolanos de ayudar al prójimo. El desorden inicial ha sido sustituido por un orden donde los voluntarios y las voluntarias son distribuidos según las prioridades que se establezcan, si son de tipo médico, si son de tipo de rescate de personas vivas, si son de tipo de atención en los campamentos temporales. Y hasta este momento 7.876 personas se han inscrito, después se les entrega su salvoconducto y se organizan para que, acompañados por las fuerzas de orden, puedan bajar a La Guaira para cumplir con su función de ayudar. Tenemos un número importante de personas en todo el país porque todos los habitantes de Venezuela somos víctimas de los dos terribles terremotos del 24 de junio porque la afectación psicológica, por supuesto, se ha instalado en millones de personas que en este momento están presentando cuadros de ansiedad, cuadros de duelo, de tristeza, el llamado síndrome de estrés postraumático. A partir de esta tarde tendremos a disposición de todas y de todos la línea telefónica 0800 Ayuda 01, repito, 0800 Ayuda 01, que junto con un grupo de psicólogas, psicólogos, psiquiatras, estarán respondiendo a las llamadas telefónicas de cualquier venezolano o venezolana que allí llame y que quiera recibir algún tipo de apoyo psicológico, conversar o que pueda ser derivado, si el caso lo amerita, hacia otras instituciones. En cuanto a la localización de personas que se encuentren en situación de familias que estén buscando a alguna persona que esté desaparecida, nosotros hemos puesto a disposición la siguiente página web, localizapacientes.com. Repito, localizapacientes.com. La persona entra en esa página web y simplemente rellena el formulario correspondiente, escribiendo el nombre, el apellido o el número de cédula de la persona que está buscando, y nosotros podremos decirle si está en alguna institución de salud en cualquier parte del país, sea en La Guaira, sea en Caracas, sea en el estado Miranda, sea en Aragua, en Carabobo. Cualquier persona de cualquier parte del país o del mundo puede escribirnos y colocar allí el número de cédula o el nombre y apellido de la persona que está buscando. Continuamos, repito, en la búsqueda incesante de personas con vida entre la devastación que significa en los actuales momentos el estado La Guaira. En todos los puntos tenemos equipos nacionales acompañando incluso también a los equipos internacionales. Hay sitios donde solamente habemos nacionales por razones de número, pero incluso en aquellos donde están los internacionales también hay rescatistas, bomberos, personas de la Cruz Roja, médicos, personal paramédico acompañando a los equipos internacionales. Nosotros, cualquier situación que se presente, seguiremos informando a la población, además de los dos terribles terremotos que ocurrieron de manera casi simultánea. El 24 de junio hemos tenido 512 réplicas posterior a la ocurrencia de los terremotos del 24 de junio. Estamos a las órdenes de todas y de todos. Por favor, continúen atendiendo solamente la información oficial y que se derive de las autoridades que están en conocimiento y en control de la situación y no hagan caso a bulos ni a falsas noticias que algunas mentes torcidas han querido sembrar por allí. La verdad es la verdad que está manejándose de manera oficial. Muchísimas gracias a todas y a todos.
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11: Las familias de los sectores Barrio Verde y Pueblo Nuevo de Boca de Aroa del municipio Silva recibieron aportes sociales y de salud el pasado sábado 27 de junio. Una acción impulsada por la presidenta encargada Delcy Rodríguez y el gobernador del estado Falcón, Víctor Clark. Entrega de ayudas técnicas, medicamentos, kit para encamados, alimentos, entre otros insumos, fueron entregados a las familias de dichos sectores. El equipo de gobierno visitó además diferentes casos para hacer el levantamiento para un plan maestro de atención en zonas afectadas por caracterización. Desde el estado Falcón, para el Sistema de Radio Nacional de Venezuela, reportó Andreina Costa. Cumpliendo la orientación de la presidenta encargada Delcy Rodríguez y el gobernador del estado Falcón, Víctor Clark, el equipo de gobierno regional se desplegó en el sector Cayomar de la población de Boca de Aroa del municipio Silva para dar atención a más de 150 familias con atención médica, entrega de ayudas técnicas y aportes casa a casa a los habitantes afectados por los eventos sísmicos del 24 de junio. De acuerdo a la planificación por este plan de contingencia, se tiene previsto continuar efectuando este tipo de atenciones en las diferentes comunidades afectadas por los eventos naturales. En este abordaje, los equipos de la Secretaría de la Mujer e Igualdad de Género, Alimentación, Secretaría de Salud y Comunas se activaron junto a las estructuras de base para dar respuestas a las familias que más lo necesitan. Desde el estado Falcón, para el Sistema de Radio Nacional de Venezuela, reportó Andreina Costa.
12: Con profundo dolor, tras 90 horas de trabajo continuo, el gobernador de Falcón, Víctor Clark, rindió este domingo un balance de 12 personas fallecidas en el colapso de la torre del conjunto residencial La Mar Suites de Tucacas, zona afectada por los recientes sismos, y con ello culminó el ciclo de búsqueda y rescate.
13: Tenemos 12 personas fallecidas. Es importante destacar que el bloque de búsqueda ha culminado todas sus acciones de rescate de personas que siempre teniendo la esperanza de poder rescatar personas con vida. Hoy tenemos la situación dolorosa con la cual también tenemos, por supuesto, el deber de informar la identificación de las personas fallecidas y al mismo tiempo acompañar a las familias que hoy enlutan en toda Venezuela. Y en el caso del estado Falcón, también queremos nosotros transmitirle nuestro pesar, nuestra solidaridad a la familia de Aljimiro Antolone, de 56 años de edad, de igual manera a Guadalupe Pescales, de 69 años, a Ángel Carmona, de 39 años, Raúl Díaz, de 28 años, Jesús Alejandro Ure González, de 30 años, de igual manera Jonathan Zambrano, de 35 años, Enrique Díaz, Carla Bello, de 60 años, Yervismar López, de 35 años, Fernanda Olivero, de 6 años, y Luis Fernando Olivero, 38 años, y de igual manera también a la ciudadana Natalia Fernández, de nacionalidad colombiana.
12: El mandatario falconiano agradeció a los más de 1.500 voluntarios y las 27 instituciones civiles, policiales y militares que fueron el pie de fuerza de esta gran misión.
13: Darle las gracias a cada uno de los cuerpos de seguridad. Toda esta fuerza conjunta forma más de 27 instituciones y 642 hombres y mujeres, que junto con los 1.500 voluntarios que se sumaron, fue la fuerza de tarea que por más de todas estas 90, 100 horas de trabajo, y que desde aquí, por supuesto, nos unimos al dolor que hemos en estos momentos acompañado a cada una de las familias de nuestro pueblo, y poder también seguir atendiendo las situaciones que el Plan Especial de Atención Integral de Boca de Aroa a las 87 familias, 252 personas, y también en el caso de infraestructura, dos puentes y vialidad que fueron afectadas.
12: De igual manera, el gobernador de Falcón sostuvo que también evaluarán las adecuaciones de los servicios públicos para retomar la normalidad en las zonas afectadas. Desde el estado Falcón, para el Sistema de Radio Nacional de Venezuela, reportó Silvia Camargo.
14: El estado Bolívar sigue activando centros de acopio para recaudar insumos que serán llevados a Caracas para apoyar a las familias afectadas por los terremotos del pasado miércoles 24 de junio. Así lo informó el doctor Juan Carlos Luna Escalona, Contralor General de la entidad, desde el centro de acopio instalado en esa institución.
15: Los prestos desde el primer momento que inició esta lamentable situación para nuestro país, a colaborar, a hacer un llamado a toda la población bolivarense, a todas las instituciones, aquí todo el Sistema Nacional de Control Fiscal, así como lo ha instruido nuestro Contralor General de la República, el doctor Gustavo Vizcaíno, está abocado a esta tarea humana, a esta tarea de solidaridad, a esta tarea de amor, que en estos momentos embarga con un luto y una tristeza enorme a todos nosotros, pero quienes estamos en las instituciones debemos dar un paso adelante, un paso al frente, y garantizar por esta vía que todo el apoyo, toda la solidaridad y todo ese amor desplegado, anegado de la valentía del pueblo venezolano y especial del pueblo bolivarense pueda llegar para ayudar a estas familias que hoy en luta y viven esta lamentable tragedia. Nosotros colaborando, tendiendo la mano, prestos durante toda esta semana, vamos a estar durante toda la semana atendiendo, recibiendo las donaciones, clasificándolas, haciendo la distribución correcta para luego ser enviada al destino correcto.
14: ¿Cómo ha sido la participación del pueblo bolivarense en este llamado, doctor?
15: Extraordinaria, no solamente en este punto, sino en todos los puntos que se han desplegado. La gente se ha abocado, la gente siente que a veces una pequeña cosa es un valor trascendental porque va dirigido a la vida humana. Y en eso yo sigo haciendo un llamado profundo a la solidaridad y al amor para que estas para que se multipliquen estas expresiones de valentía, de nobleza, de esta bondad que existe en el alma y en el corazón de todos los bolivarenses para ayudar a estas familias de Caracas y La Guaira que hoy padecen esta situación. Nosotros, vuelvo y repito, ratificamos el agradecimiento profundo del pueblo bolivarense por esta expresión espontánea de voluntaria de ayudar, pero seguimos insistiendo en la necesidad de que durante todos estos días podamos seguir colaborando para atender esta situación que indudablemente va a seguir necesitando nuestro apoyo en los próximos días.
14: Asimismo, el doctor Juan Carlos Escalona Luna reconoce el significativo gesto de solidaridad de los bolivarenses al acudir a los centros de acopio para ayudar a las familias afectadas por esta tragedia de conmoción nacional. Desde el Estado Bolívar, para el Sistema Radio Nacional de Venezuela, Roger Sarmiento.
16: Una muestra de solidaridad y compromiso con el pueblo venezolano, la alcaldía bolivariana del municipio San Francisco en el estado Zulia durante el fin de semana realizó el despacho de más de 72 toneladas de ayuda humanitaria destinadas a las zonas afectadas recientemente por el evento sísmico. El cargamento, que incluye alimentos, medicamentos y vestimenta, fue organizado gracias al apoyo del pueblo, gremios, sector privado y las instituciones educativas de la localidad, informó el alcalde del municipio San Francisco, Héctor Soto.
17: Agradecerle al pueblo sanfranciscano, a todos los sectores de la sociedad sanfranciscana que se han venido abocando a este centro de acopio. Luego de más de 72 horas de ese lamentable hecho ocurrido, que se desarrollaron ejercicios sísmicos que conllevaron a tener muchas personas que perdieron la vida y que también han perdido todos sus enteres, abocados a atender a nuestro pueblo. Por instrucciones de nuestra presidenta en ejercicio, nuestra hermana Tercia Eloína Rodríguez, y siguiendo las instrucciones de nuestro gobernador Luis Gerardo Caldera, estamos elevando hacia la SODI y luego de ahí hacia el Distrito Capital más de 72 toneladas de alimentos y de medicamentos y de ropa para ser atendido en primera fase desde el municipio de San Francisco. Tenemos diversos centros de acopio. El sector privado se ha venido desarrollando varios frentes de acopio. Tenemos los sectores populares, comerciantes, varios gremios, los gremios de educación.
16: La labor de acopio se llevó a cabo en las instalaciones del Ayuntamiento Sureño y la recolección de insumos fue organizada por la Gerencia de Desarrollo Social de la Municipalidad para luego ser distribuidos hacia el Distrito Capital y los otros estados afectados. Desde Maracaibo, en el estado Zulia, para el Sistema Radio Nacional de Venezuela, reportó Taina Villa.
18: Gracias, Estudios, por el contacto. A esta hora establecemos esta conexión desde la parroquia San José del municipio Machiques de Perijá, acá en el estado Zulia, para informarles que continúa de forma masiva la recolección de enseres, la recolección de alimentos, la recolección de medicamentos, la recolección de todo lo que se necesita para estas familias que han sido víctimas de esta catástrofe el pasado 24 de junio. Pero está con nosotros el párroco de esta localidad, Osvaldo González, quien nos hablará sobre este trabajo que ellos vienen realizando en conjunto con todo el pueblo.
19: Gracias, querida Ercilia. Hoy estamos aquí nuevamente levantándonos, despertándonos en medio de este dolor, esta incertidumbre. Y bueno, con tantas oraciones que hemos hecho, tantos encuentros, tantos momentos de reflexionar por las redes sociales y con tan cantidad de personas unidas en oración y unidas ante este trabajo arduo que nos espera como venezolanos, cada quien dando su granito de arena en medio de las adversidades. El dolor es innegable, el momento de sufrimiento no se puede tapar, pero el dolor se vence con la esperanza. Hoy le pedimos al Señor que nos llene de mucha esperanza para levantarnos, para fortalecernos. Y hoy tenemos una tarde de oración aquí en la parroquia, en esta iglesia católica de San José de Perijá. Y nos sentimos hoy pidiéndole al Señor que nos llene de esperanza para levantarnos en este momento de angustia, de zozobra, de desánimo que sentimos. Por eso le digo, despertar hoy duele. Muchas veces mucha gente dice queremos hacer algo más, y yo les invito a todas las personas que se sienten con impotencia a que oren, recemos, oremos y demos nuestro granito de arena. Ayer la palabra de Dios nos decía, si dieren aunque sea un vaso de agua fría a uno de los más pequeños, pues el Señor nos recompensará. El Señor está recompensando a Venezuela por este gesto de generosidad. Nuestra parroquia sigue recogiendo, seguimos llevando a los centros de acopio, Cáritas, que es el organismo católico, organismo internacional incluso, para estos momentos de desastre, los más vulnerables, los más sencillos, pues todos nosotros podamos acercarnos a Caritas y decir, aquí está mi contribución, por más pequeño o mucho que sea, lo que demos con amor, eso el Señor nos lo va a recompensar.
18: Padre, pero ha sido desbordante, ¿no?, la solidaridad que hemos visto.
19: Sí, querida hermana, yo quedo sorprendido desde el día 1 hasta hoy, lunes, que estamos nosotros recibiendo a la gente, desbordándose la gente, por eso le digo, de lo poco, de lo mucho que pueda traer, los niños, los adolescentes, hoy está el colegio parroquial recibiendo todo el pueblo, los sectores más lejanos, tenemos sectores, es decir, pueblos, filiales, caseríos, como les llaman algunos pueblos, que se han abocado y son pequeños, pueblos pequeños, y ha sido la generosidad tremenda, nos hemos reunido todas las parroquias, San José, Las Piedras, Machique, Rosario de Perijá, y ha salido unos contenedores inmensos hasta Caracas, ya llegó, ya Caritas Caracas nos envió los videos, nos vendió las pruebas de que han recibido todo, y las personas que fueron, las personas del camión, transporte, todo eso donación, cada quien está donando de lo que tiene, por eso yo le digo que son los dones, el que es camionero dona a sus trabajadores, el que tiene camiones pone los camiones al servicio, el que tiene, que es herrero, pues se pone a la orden, el que es carpintero, pues también todos aquí estamos a la orden, y le digo, Caritas, que tiene este don, esta responsabilidad, pues nos está orientando, nos está guiando, nos está invitando con su sabiduría a saber discernir donde llevemos los centros de acopio. Yo les pido al pueblo de Venezuela, a los que nos escuchan a través de la radio, que llevemos los insumos a centros de acopio autorizados. ¿Por qué? Porque no solamente va a ser esta semana, van a ser muchas semanas, incluso meses, para recuperar para las personas que van a trabajar y las personas que van a los albergues. Todavía no tenemos el albergue organizado, estamos en contingencia. A lo mejor una cancha es un albergue, a lo mejor un teatro es un albergue, y luego se van organizando, y esos albergues es lo que nosotros debemos llevar, porque tengo amigos sacerdotes que me dijeron: padre, quedamos sin nada, quedamos con incluso lo que tenemos puesto. Es decir, todo es una realidad que vamos a pasar nosotros meses apoyando, ayudándonos como pueblo venezolano.
20: Muchas gracias. Esto es parte de la opinión del párroco acá en la parroquia San José, del municipio Machiques de Perijá, donde nos hablaba sobre el desbordamiento de las ayudas solidarias por parte del pueblo, y estamos hablando del pueblo en general. Todo, aun cuando el dolor está a flor de piel, hoy, a más de 100 horas de haberse suscitado esa catástrofe, la gente continúa llevando, la gente continúa estando muy pendiente de la situación. Con esta información nosotros retornamos este contacto a los estudios. Reportó para el Sistema Radio Nacional de Venezuela desde Machiques de Perijá, Ercilia León.
21: En el estado Zulia se formalizó el envío de un tercer contingente de rescatistas, expertos y personal de apoyo solicitado por el Sistema Nacional de Gestión de Riesgos, según informó el gobernador del estado Zulia, Luis Caldera, y el comandante de la Zona Operativa de Defensa Integral 11 Zulia, Sodi Zulia, general de división Javier Magallanes.
22: Ya hay un tercer contingente de expertos en búsqueda, en rescate, que salió del Zulia. 896 zulianos y zulianas que están trabajando, apoyando las labores de búsqueda y de rescate en la zona de desastre, en la zona del litoral central.
21: La autoridad regional también informó que este fin de semana se desplegaron gandolas con 120 toneladas de insumos de primera necesidad y alimentos de lo recolectado gracias a las donaciones de los zulianos en los centros de acopios regionales para atender la emergencia en Caracas, La Guaira y otras zonas del país. Finalmente, Luis Caldera resaltó el profundo civismo y la generosidad que caracteriza a los habitantes de la región en momentos de dificultad.
22: En esta tarea de la organización, de la ayuda, de la expresión del amor del pueblo del Zulia, empresas privadas, comunas, organizaciones indígenas, héroes y heroínas, estamos a disposición del pueblo de La Guaira, de Caracas y de los otros estados. Exhorto a la sindéresis, exhorto a que seamos humanos en estos momentos de tragedia y no bajemos la guardia en la oración. Fortaleza para lograr superar esta dificultad, unidos y sobre todo llenos de amor y de la confianza a Dios.
21: Desde Maracaibo, estado Zulia, reportó para el Sistema Radio Nacional de Venezuela, Giovanna Castillo. Los puntos de recolección siguen activos en el estado Zulia, priorizando las necesidades más críticas en los refugiados, como agua potable, pañales, corrales infantiles y artículos de uso personal. Detalló durante el despliegue de gandolas a las zonas afectadas por los terremotos continuos el gobernador del estado Zulia. Se orientó que para asegurar el correcto manejo y resguardo de los aportes, se trabaja en coordinación con la SODI Zulia, comandado por el general Javier Magallanes. Y en este referente, el general detalló que se mantiene una planificación directa con los refugios de la región central. La SODI funciona como el centro receptor y canalizador oficial. Toda persona o empresa privada que tenga un centro de acopio independiente pueda llevar el lote de donación a las instalaciones de esta institución castrense. Desde Maracaibo, estado Zulia, reportó para el Sistema Radio Nacional de Venezuela, Giovanna Castillo. Ante la magnitud de la contingencia, el gobernador del estado Zulia, Luis Caldera, informó que recibió instrucciones para acondicionar espacios de atención médica y social, preparándose formalmente para convertirse en estado receptor y refugio de las familias damnificadas que sean trasladadas desde la capital. Precisó que se conformaron brigadas de riesgo, coordinada por la Zona Operativa de Evaluación de Daños y Análisis de Necesidades Zulia, informó el gobernador Luis Caldera. El jefe de la SOEDAN Zulia, Ramón José Mavares, junto a un equipo de funcionarios pertenecientes a distintos organismos de seguridad y prevención, extendió el agradecimiento a la ciudadanía, empresas privadas y a transportistas que han puesto sus vehículos a disposición. Desde Maracaibo, estado Zulia, reportó para el Sistema Radio Nacional de Venezuela, Giovanna Castillo.
0: La Alcaldía Bolivariana de Maracaibo facilitó el traslado de 20 toneladas de ayuda humanitaria destinadas a las familias afectadas por los recientes terremotos registrados en el país, específicamente el ocurrido el pasado 24 de junio. Los insumos fueron recolectados con una acción conjunta entre el Hospital Madre Raffles y el Instituto Niños Cantores del Zulia, ambas organizaciones pertenecientes a la Iglesia Católica de la región. La entrega formal de los cargamentos se realizó a través de la alianza institucional entre las autoridades municipales y los representantes de los centros asistenciales educativos. El acto oficial contó con la presencia de la primera dama del municipio, Ana Clara Barbosa de Di Martino, en representación de la alcaldía.
2: En este momento lo estamos ayudando para que esto sea trasladado al sitio que en este momento más lo necesita el país. Como ven, hay donde se refiere alimentos, totalmente clasificados, en cajas, inventariado, hay harina, arroz, todo lo que corresponde a alimentos no perecederos, enlatados, atún, todo lo que es papel higiénico, todo lo que es cuidado de higiene personal, pañales, una cantidad, zapatos, ropa para niños, ropa para dama. Realmente la gente se ha desbordado en generosidad, en cariño.
0: La logística del traslado se ejecutó utilizando gandolas dispuestas por la Municipalidad de Maracaibo. Estos vehículos transportaron las cajas con insumos desde las instalaciones del Hospital Madre Raffles hacia la sede de la Zona Operativa de Defensa Integral, la SODI Zulia. Desde este punto militar se coordinó el envío final de la carga hacia las distintas zonas afectadas por la catástrofe. Durante la actividad, las autoridades y los representantes de las instituciones involucradas señalaron que el proceso cumplió con los protocolos de organización previstos. Asimismo, destacaron la importancia de la coordinación logística para garantizar que la asistencia llegue de forma segura y directa a los ciudadanos beneficiarios. Desde el Estado Zulia para el Sistema Radio Nacional de Venezuela, reportó Jesús Áñez.
3: Gracias por el contacto. Lo hacemos desde la zona sur del estado Anzoátegui, donde podemos informar que el gobernador de esta entidad oriental, Luis José Marcano, ofreció hoy lunes 29 de junio un balance del recibimiento que han tenido de familias afectadas en el estado La Guaira, producto del doble terremoto que ocurrió en nuestro país el pasado 24 de junio. Pero vamos a escuchar parte de la información que ofreció el mandatario de esta región.
23: Bueno, hoy lunes 29 de junio queremos compartir con la población de nuestro estado Anzoátegui un conjunto de informaciones vinculadas a la atención que se está generando a las personas que han llegado en condición de damnificados desde la región central del país, particularmente desde La Guaira, hacia nuestro estado Anzoátegui. Y queremos reportar que a la fecha son 353 personas las que han llegado a nuestro estado. De ellas, 120 han pasado de tránsito hacia la isla de Margarita. A todas se les ha estado dando atención. Queremos reconocer la voluntad, la disposición de la sociedad toda a colaborar con lo que sea necesario para estos hermanos y hermanas. Pero también queremos hacer un llamado de responsabilidad para un trato digno, acorde, organizado a esta parte de la población, a estos hermanos y hermanas que están llegando a nuestro estado Anzoátegui. No podemos abrumarlos, no podemos aturdirlos, tenemos que darles, repito, un trato digno, un trato organizado. Para ello, las instituciones públicas garantizan la atención médica, la atención alimentaria para todas estas personas que están llegando a nuestro estado Anzoátegui y que están siendo atendidas en distintos puntos. Por supuesto, agradecemos mucho y llamamos, exhortamos también a aquellas personas u organizaciones que tienen la posibilidad de brindar asistencia psicológica para las personas que están llegando a coordinar esa atención para que pueda brindarse a las personas que están llegando. Queremos también destacar que particularmente en el puerto Eulalia Burós, terminal de ferry de Puerto La Cruz, estamos instalando un centro de atención especializado para esas personas que están llegando y que, repito, van de tránsito a la isla de Margarita. Queremos reiterar que en el caso del sistema público de salud, solo aquí en el área metropolitana del estado Anzoátegui, y son casi 300 infraestructuras médicas que dispone el estado venezolano, son más de 5.000 profesionales de la salud, personal asistencial con el que se cuenta para poder atender a todas estas personas. De tal manera que insistimos, está garantizada la atención médica, la atención alimentaria para todas las personas que vayan llegando a nuestro estado Anzoátegui. Aquellas que requieran atención en centros de refugio, también estamos previendo esta labor. Así que el llamado a todos y a todas es a seguir acompañando a nuestros hermanos y hermanas.
3: Escuchábamos al gobernador del estado Anzoátegui, Luis José Marcano, en un balance informativo que ha dado este lunes 29 de junio, destacando que esta entidad ha recibido 353 personas provenientes del estado La Guaira. Mencionaba el mandatario estadal que tienen disponible 300 infraestructuras en el estado Anzoátegui para la atención médica especializada de todas estas familias afectadas por el doble terremoto del pasado 24 de junio, donde tienen un personal que se aproxima a las 5,000 en materia de salud. El gobernador de esta entidad también hizo un llamado a toda la colectividad a mantener la calma y permitir que el equipo especializado sea los que atiendan a estas personas que están siendo recibidas en Anzoátegui. También le solicitó a los especialistas en materia de salud mental a que participen y contribuyan en el recibimiento y la atención de estas personas que hoy nos necesitan. Con esta información retornamos al Sistema de Radio Nacional de Venezuela. Desde la zona sur del estado Anzoátegui, reportó Sheila Ochoa.
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7: Igualmente, hemos tomado la decisión de suspender las clases durante una semana más. Durante esta semana no habrá clases en todo el territorio nacional. Finalmente, queríamos dar un balance de cómo va el proceso de recuperación del estado La Guaira. Ya hemos recuperado el servicio de electricidad en un 75%. Los equipos siguen trabajando hasta alcanzar una recuperación completa del servicio eléctrico en el estado, al igual que el agua, que tiene una recuperación del 68%, y la vialidad, que ya está recuperada en un 90%, toda la transitabilidad y la circulación.
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24: Cada
6: vidas salvadas es también la respuesta al esfuerzo de miles y miles de personas, donde incluimos y agradecemos para siempre a los 2.624 rescatistas y delegaciones internacionales que nos acompañan en los actuales momentos. Estamos en horas críticas, en horas cruciales, para seguir rescatando vidas y para la edificación de campamentos donde puedan estar aquellas personas que perdieron sus hogares o aquellas personas que en este momento no pueden regresar por alguna razón a sus viviendas y a sus hogares. Quiero resaltar el proceso de inscripción en el Poliedro de Caracas de voluntarias y voluntarios. Ha venido marchando de manera casi perfecta y también debo decir que puso orden a la ingente necesidad que tenemos las venezolanas y los venezolanos de ayudar al prójimo. El desorden inicial ha sido sustituido por un orden donde los voluntarios y las voluntarias son distribuidos según las prioridades que se establezcan, si son de tipo médico, si son de tipo de rescate de personas vivas, si son de tipo de atención en los campamentos temporales. Y hasta este momento 7.876 personas se han inscrito, después se les entrega su salvoconducto y se organizan para que, acompañados por las fuerzas de orden, puedan bajar a la Guardia para cumplir con su función de ayudar.
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9: De la tarde, seguimos aquí en Radio Nacional de Venezuela con este operativo especial, enviándoles toda la información posible que ayude a mitigar en la medida de lo posible lo que estamos viviendo y superando todos los venezolanos y las venezolanas. En la presidencia de la Radio Nacional de Venezuela, Isbemar Jiménez. En los controles nos acompaña nuestro compañero Francisco Díaz. En el streaming, Brian Díaz. Y quien les habla por un breve rato, estaré acompañándolos desde los micrófonos, Fanny Febles, para servirles siempre con la mayor información posible, oportuna y verificada. Bueno, antes de comenzar este momento aquí en la radio, estuvimos escuchando reportes de nuestros compañeros en otras regiones del país y sigue llamando la atención, por supuesto, con mucha alegría dentro de todo el dolor que nos embarga. Tenemos el regocijo de todo el cómo se ha abocado el pueblo y las instituciones venezolanas para apoyar, darnos la mano y unirnos en estas circunstancias. Vamos a tratar de más adelante tener algunas llamadas e entrevistas con especialistas que nos sigan ayudando a aprender a superar estos hechos, ¿no? Y cómo ir reorganizándonos. Sabemos, estamos apenas a 5 días, ¿cierto?, de lo ocurrido. Y vemos como todavía siguen sacando personas con vida entre los escombros, cosas que pueden parecer milagros, pero que ocurren. Recientemente los compañeros, varios colegas entrevistaban a un rescatista que vino de la Brigada de México, del Grupo de Topos de México, a quienes, bueno, estaremos siempre agradecidos a ellos y al de todas las nacionalidades que han venido a acompañar a nuestros rescatistas y a nuestro pueblo. Que ellos decían que han visto casos de terremotos en otras partes del mundo donde todavía se pueden conseguir personas con vida después de 10 días de ocurridos los sucesos. Y él decía algo interesante, decía, pero es que nosotros no nos llevamos por esas, digamos, estadísticas o estructuras rígidas que dicen que al pasar tantas horas ya pierde la esperanza o ya... Ellos dicen que ellos han aprendido en estos sucesos que no hay estadísticas reales en ese sentido, que puede haber vida después de muchos días y que eso nadie lo puede establecer. Entonces, esto lo comentamos para que no perdamos la esperanza. Bajo los escombros todavía está siendo rescatada personas con vida y bueno, y también, por supuesto, lamentablemente, pero también rescatando cuerpos para que puedan ser despedidos como es debido por sus familiares, y para ir cada vez entendiendo mejor lo que ha ocurrido. Esta mañana, bueno, nos levantó a muchos o nos terminó de despertar a muchos una nueva réplica. Es normal, los especialistas han insistido mucho en que entendamos que es normal, que incluso es hasta positivo que existan réplicas, porque al haber réplicas significa que la Tierra sigue botando, por decirlo de alguna forma muy sencilla, drenando la energía acumulada. Hay que recordar y informarnos cada vez y formarnos cada vez más en esto. Sí, somos un país con tendencia sísmica, pero no estamos acostumbrados a verlo con tanta frecuencia, pero sí estamos sobre fallas. Y por eso es bueno informarnos y formarnos siempre sobre este tema. Entonces, bueno, la Tierra siempre se está moviendo. Y lo que ocurre cuando ocurre un terremoto es un proceso normal, natural de nuestra Tierra, y es para liberar energías del movimiento justamente de las placas tectónicas. Y cuando existen estas réplicas es porque todavía hay energía que se sigue liberando, y a medida que haya las energías liberándose en estas réplicas, ayuda a que si llegase a ocurrir en unos años adelante, que debe ocurrir, no se sabe cuándo, esta es una ciencia que no es precisa ni exacta, no hay cómo predecirlo, también los especialistas han insistido mucho en eso. Lo que puede haber es proyecciones. Y lo que sí se sabe es que cuando hay réplicas después de un terremoto es positivo para que el siguiente terremoto que vaya a ocurrir en años no sea tan fuerte y no tenga tanta energía acumulada. Ayer Últimas Noticias publicaba un trabajo sobre un equipo de geólogos fuera de nuestro territorio, pero que habían hecho un análisis de que posiblemente parte de la energía que sale en este terremoto, que fue liberada en este terremoto o en el doblete terremoto, en uno de ellos, pudo haber sido todavía energía guardada sin liberar del terremoto de 1900. Recuerden que nosotros tenemos terremotos que ocurrieron en 1900 y luego en 1967. Y se cree que incluso hubo energía desde 1900 que no fue liberada y que pudo haber sido parte de la causa de este nuevo terremoto. Bueno, tenemos en línea para que nos ayude muchísimo más en un área muy importante y muy trascendental para tomar en cuenta a partir de ahora, siempre, pero más a partir de ahora, a la psicóloga Carmen Liliana Cubillos. Está en línea, le agradecemos muchísimo por acompañarnos este momento y ayudarnos a tener herramientas para superar esto de la mejor forma posible. Bienvenida, licenciada Carmen.
10: Bueno, muchas gracias a usted, licenciada. Muchas gracias, muy amable. De verdad que es un gusto estar con usted y poder dar algunas orientaciones que le sean útiles a todo nuestro pueblo.
9: Mire, hay algo que comentábamos ayer y lo comentó incluso el doctor Jorge Rodríguez. Psicológicamente, ¿podemos hablar que todos en Venezuela hemos sido víctimas de alguna forma de este terremoto?
10: Sí, yo creo que sí. Yo creo que en mayor o menor medida, ¿verdad? Todo depende de las personalidades de cada uno de nosotros. Fuimos afectados por este terremoto. Uno, porque pudimos hacer rememoranza del 67, y los otros, que son en su mayoría los jóvenes y niños, no habían vivido situaciones tan fuertes como esta. Entonces, todos sí, todos sentimos miedo, todos sentimos angustia, todos sentimos temor, ¿no? E incluso muchos, pudiéramos decir, sintieron terror ante todo lo que estaba pasando. Claro. Es así. Ahora, ¿cómo nosotros expresamos esos miedos? Ahí sí hay diferencia, ¿no? Porque tiene mucho que ver, como le decía anteriormente, por el tipo de personalidad que hay.
9: Claro. ¿Y qué podemos hacer? Fíjese, hay también una sensación que se ha colectivizado, sobre todo para los que no estuvimos directamente en zonas de desastre, y es también una cierta, podemos decir, culpa por estar bien, por no poder hacer más para los que no están tan bien. ¿Cómo se puede manejar eso?
10: Eso es muy interesante el comentario que usted hace, ¿no? Bueno, primero, porque dentro de nuestra identidad como venezolanos está la solidaridad. Eso está tan metido en nuestros tuétanos, perdónenme sí, la expresión. Sí, somos sumamente solidarios y prosociales. Entonces, al considerar que no podemos estar allí, ya sea en el sitio de la tragedia o en los sitios de la tragedia, o ya sea cómo me voy a quedar yo en mi casa y no estar allí, o eso, nos genera cierta culpa. Pero no, nosotros no tenemos culpa porque eso fue un evento natural. Tenemos que tener conciencia, primero, que fue un evento natural. Segundo, que nosotros no lo podemos impedir. Tercero, que nosotros tenemos que prepararnos por un tiempo, no sé cuánto, eso lo dirán los especialistas largo, porque va a haber réplicas. De hecho, esta mañana hubo una réplica y mucha gente se asustó. Entonces vamos a estar como hiperventilados, ¿no? En eso, ¿no? De si nos angustiamos, nos da miedo, no sé. Entonces no debemos nosotros sentirnos culpables. Claro, decirlo es muy fácil, pero igual la culpa está allí. Entonces yo creo que esa culpa nosotros podemos más bien convertirla en aquí estoy, en ayudar a aminorar el sufrimiento de los otros. Bueno, yo puedo llevar allí a un centro de acopio de esto, yo puedo irme para una plaza y ver a una persona que percibo está sola y asustada y hablarle o preguntarle cómo se siente. Yo puedo hacer muchas cosas.

0: Así es. Incluso a veces haciendo un café y bajárselo a llevárselo,
1: bueno, sí.
0: ¿Verdad? A quienes están trabajando en los centros o ayudando.
1: Hace poco me di cuenta, sí, por aquí se pusieron a hacer arepas porque me quedé aquí en el Parque Carabobo toda la noche ayudando a la gente. Y bueno, llegaron la gente con arepas. Eso me pareció un gesto bellísimo, ¿no? Okay. Imagínense, y era el mismo miércoles, ¿no?
0: Claro.
1: Entonces yo creo que sí, que esa... Lo de la culpa viene, se lo repito, lo de la culpa viene por eso que nos caracteriza a nosotros como venezolanos, ayudar, apoyar, estar allí, pero tenemos que de verdad bajarlo y volvernos en convertirlos en conductas más prosociales.
0: Claro. Ahora otra pregunta, si quienes nos están oyendo,
1: uh-huh,
0: están relacionados de alguna forma, bien sea que son voluntarios o funcionarios que están trabajando con personas ya así víctimas directas del terremoto, o están colaborando en centros donde ya están llegando damnificados,
1: uh-huh,
0: ¿qué alertas puedo tener o qué medidas puedo detectar para determinar que esa persona necesita una ayuda urgente desde el punto de vista psicológico?
1: Sí, yo particularmente confío en la preparación de estos grupos, ¿verdad?, que están allí trabajando o centrados en el área de, digamos, del sismo, ¿no?, sacando, digamos, los rescatistas, los policías, todas estas personas, instituciones, ellos están formados, ¿no? Yo considero que ellos están formados. Eso no quiere decir que no estén sufriendo.
0: Claro.
1: ¿Ya? Entonces yo creo que es que ellos, uno los ve y toda esa prosocialidad y todo ese deseo de sacar y de sacar y de sacar, ellos allí, tengo entendido, tienen horario especial, ¿no? Y cuentan también con personal de salud mental, ¿ya?
0: Okay.
1: Entonces, claro, hay algunos, me estoy refiriendo a las instituciones, ¿no? Pero hay otros que son voluntarios, que usted me lo señala. Esos voluntarios también, uno tiene que identificar si están muy cansados, si posible, ya están casi que desfallecidos, si es posible que estén allí, no solo por ayudar, sino también porque están esperando que se encuentre el cuerpo o la persona viva de un familiar o de alguien cercano. Ellos generalmente van a mostrar todo ese cansancio, no solo físico, sino que se van a notar angustiados, se van a notar en pánico, casi no van a poder respirar, pareciera que estuviesen sufriendo alguna alteración cardíaca. Entonces ahí es cuando ellos van a necesitar los primeros auxilios psicológicos, ¿no? Que no es la intervención en crisis directamente, sino bueno, vamos a contenerlo, vamos a ayudarlo, vamos a y una vez que podamos hacerlo, si percibimos que necesita una ayuda psicológica, acudir al psicólogo o al psiquiatra, que en general en estos refugios creo que ya está llegando, ¿verdad?, personal especializado para trabajar en el área de psicología,
0: Importante, sí, porque ahorita estamos hablando del momento, ¿no?, actual, que
1: así
0: sigue siendo
1: es.
0: Un momento de lo que usted dice, ¿no?, de mucha gente exhausta, de, bueno, por supuesto, las víctimas ya es un tratamiento diferente,
1: especial,
0: ¿no?
1: Sí, diferente, por supuesto.
0: Sí.
1: Sí. Y bueno, con ellos también, de verdad que nuestro pueblo es admirable, con estos voluntarios, bueno, lo poco que yo he podido ver, ¿no?, que sí, está acá, es se les ha dado comida, se les ha dado contención, de alguna manera se les ha garantizado tanto su bienestar físico, entre comillas, digo yo, como su bienestar psicológico, que bueno, obviamente que está alterado, ¿no? Pero eso es fundamental. Y otra cosa, señorita periodista, creo que es importante, no solamente todos estos grupos que usted me está diciendo, sino creo que la población en general, yo creo que lo fundamental, primero, hay que aceptar que estamos viviendo una situación bastante difícil, ya pasó, no podemos decir pasó lo peor, ¿no? Porque todo pasó lo peor, ya va, un momentico.
0: Claro.
1: Estamos todavía viviendo una situación difícil, todos estamos hiperventilados, todos estamos ansiosos, todos tenemos mucha incertidumbre, ¿no? Entonces lo que tenemos es que aceptar, tengo miedo, ese miedo voy a tratar, ¿verdad?, de aminorarlo, en la medida en que vaya viendo que las benditas réplicas esas se van distanciando en el tiempo, pero no hay que negar

0: que se tiene miedo, no hay que negar que... Y sobre todo nosotros, porque usted me decía, los rescatistas y todo eso, forman parte de un grupo dentro de la del desarrollo humano, que somos son los adultos. Los adultos son los responsables, esa es la etapa más larga, y los que nosotros, los que están son los responsables de preservar todo esto. Entonces a ellos hay una doble, saquen aquí, ellos tienen hijos, ellos tienen padres, ellos tienen esto, entonces a ellos se les multiplica muchísimo, ¿verdad?, la angustia, porque saben que no solo están cumpliendo con su misión, sino que también, ¿cómo estarán mis hijos?, ¿cómo estará mi mamá?, ¿cómo estarán mis abuelos?, ¿cómo estará esto?, ¿cómo estará lo otro? Entonces imagínense la carga, ¿no?, que tienen ellos. Y obviamente los niveles de ansiedad son sumamente altos. Entonces, yo creo que por allí hay que trabajar, ¿no? Hay que trabajar particularmente con el grupo de adultos, digo yo, ¿no? De adultos, y yo hablo de adultos a partir de 20 años, bueno, que
1: sí, tenemos mucha juventud colaborando, sí.
0: ¿Ah?
1: Y tenemos mucha juventud colaborando.
0: Eso iba a decir, a partir de los 17, 18, porque he visto jovencitos de hasta 15 años. Bueno, percibo que son como de 15 años, hasta más o menos 55, 60 años, imagínese usted, claro. todo ese lapso de tiempo, sí, ¿no? Entonces ellos...
1: Lo
0: ellos
1: heterogéneo darle... del grupo.
0: ¿Ah?
1: Lo heterogéneo además del grupo de voluntariado.
0: Sin embargo, todos tienen responsabilidad, la responsabilidad es mayor. Okay. Generalmente nos orientamos a darle muchas sugerencias a los padres, para los niños, ¿verdad? Los niños, por supuesto, hay que preservar su salud mental. Los adolescentes, sí, hay que preservar su salud mental. Los adultos mayores, sí, señor. Pero ese gran grupo, que es el que está llevando sobre su espalda la mayor responsabilidad, los tenemos que atender. A veces nos olvidamos de eso, pero los tenemos que atender.
1: Hay algo importante sobre el tema de la psicología, me atrevo a decir, en nuestro país. No es que no es valorada, es muy valorada, pero quizás no tanto, no tenemos tanto la cultura como en otros países. Y creo que este es un buen momento para que entendamos que apoyarse con un psicólogo, con alguien especialista, ayuda mucho a superar cosas de la cotidianidad incluso, pero más en momentos como esto. ¿Qué cree usted al respecto? ¿Sería un buen momento para que la gente entienda la importancia de esta disciplina?
0: Sí, tiene usted razón. Nosotros, bueno, yo que tengo como 40 y tantos años de graduada, siempre he notado eso. A nosotros nos costó mucho, como ciencia, ubicarnos, o sea, tener un espacio propio y ser realmente considerados como profesionales esenciales para el bienestar de nosotros como seres humanos, ¿no? Y bueno, por supuesto hay muchas otras variables que nos lo impidieron, sobre todo porque, bueno, alrededor de nosotros gira mucho intrusismo, ¿no? Sí. Y gira mucho intrusismo, que si las cartas, que si esto, que si lo otro, bueno, y muchísimo más. Y entonces eso fue de alguna manera debilitando, ¿no? Debilitando la creencia frente a la psicología. Pero con el COVID, eso es esa es mi opinión, desde el COVID nosotros fuimos tomados más en cuenta y creo que hemos ganado con mucho esfuerzo el lugar que realmente necesitamos ocupar. Por supuesto, para obviamente lograr que, bueno, que todos nuestros habitantes, toda la población venezolana esté bien, relativamente, ¿no? Esté bien después de eventos traumáticos naturales. Es así. Nos cuesta mucho y todavía nos sigue costando, ¿no? Todavía nos sigue costando porque también tenemos los coaching, ¿no? Esto, lo otro. Pero no, ahí vamos. Yo creo que ahoritita estamos siendo de verdad muy reconocidos.
1: Muy valorados, ciertamente. Sí. Y es verdad, esa inflexión es interesante, claro, luego de lo que fue la etapa del COVID entendimos la importancia más que nunca de la salud mental, ¿no?
0: Claro, nos dimos cuenta que, bueno, por ejemplo, y ahí también, fíjese usted, yo siempre hablo de la adultez, ¿no? Porque ahí fue cuando nos dimos cuenta, uno de las primeras manifestaciones de la importancia, digo yo, del psicólogo, fue cuando las mamás empezaron a quejarse de que no podían ayudar a sus hijos a hacer tareas. Imagínese usted, yo digo, ay, pero ¿cómo es eso? Yo soy profesora jubilada, me decía a mis alumnos, ¿cómo es eso? Yo digo, claro, cuando las madres quieren enseñar la lectura, escritura y matemáticas al niño, se dan cuenta que ya no pueden, porque que ellas no son maestras, ellas son mamás, están angustiadas, están esto, están lo otro. Ah, ahí fue cuando también empezó a darse cuenta. Ay, ¿cómo hacemos nosotros en la familia? No nos aguantamos porque tú trabajas, tú esto, esto, lo otro, y entonces aquí, ¿verdad? Estamos todos juntos, entonces se necesitan patrones de crianza, se necesitan modelos efectivos de comunicación familiar, se necesita esto. Cómo vivíamos lo de la muerte, ¿no? Aunque nosotros creo que tuvimos un manejo excelente del COVID y tuvimos una baja cifra de fallecidos, afortunadamente, con el dolor que, por supuesto, producen los fallecidos, pero ahí nos dimos cuenta de eso. Y ahí sí se incrementó la asistencia a los psicólogos.
1: Es verdad. De hecho, voy a atreverme aquí a hablar desde lo personal. Yo la estaba escuchando y lo primero que pensé fue, bueno, ciertamente las madres tendemos a preocuparnos por atender a los niños, a sus hijos, y vas asumiendo cargas y no entiendes que tú también necesitas, como adulta, no solamente tener la complejidad por atender al otro, sino tienes tu propia complejidad que se incrementa. Entonces,
0: así es.
1: Hago el símil con el caso, por ejemplo, de eso que usted dice. Bueno, adultos que además están pasando la crisis, como todo venezolano, pero además en el caso del voluntariado y los rescatistas y los que están trabajando en la salud también desde las instituciones, tienen un doble trabajo que también hay que atender, ¿no?
0: Así es, así es. Sí, y con respecto a lo que usted me dice del cuidado de, aprovechando para hablar sobre los niños, ¿verdad?
1: Claro.
0: Fíjese, claro, como madre, los niños, por supuesto, los niños se dieron cuenta de lo que pasaba. ¿Y cómo se dan cuenta los niños de lo que pasaba? Me refiero a los niños menores de 5 años, ¿no? Que todavía no tienen el desarrollo racional como para ver las cosas de otra manera. Ellos ven las caras de sus papás, el comportamiento de sus papás, y así van a reaccionar. Si ven a un papá aterrado o a una mamá aterrada, por supuesto ellos saben que algo difícil está pasando, donde peligra, no vamos a pensar en la muerte todavía, ellos están en eso, pero ellos, algo va a pasar. Entonces, claro, muchas madres hacen todo lo posible por dárselas de heroína. De esto, no, todos estamos sufriendo, tampoco nos vamos a desbordar frente a los niños, ¿verdad? Porque los niños nos van a percibir como personas muy débiles, que no le vamos a dar la contención, sobre todo la confianza y la protección que ellos y la compañía que ellos en ese momento necesitan. Entonces, bueno, ahí es cuando viene el arreglo familiar, ¿no? Ya déjame ver a papá, otra persona, hermana mayor, mire, déjeme ver, yo me meto al baño y lloro todo y grito y todo porque ya hago catarsis, ¿verdad? Y salgo y me puede caer una lagrimita y bueno, mamá está llorando, sí, hijo, estoy llorando, estoy asustada, me dio miedo, claro, lo que está pasando, pero estoy aquí a tu lado.
1: O sea, ¿es recomendable entonces saber pedir ayuda también?
0: También, ¿verdad? También. Y sí, exactamente, si yo estoy desbordada y no puedo hablar con mis hijos, pido ayuda, ¿verdad? Un psicólogo que me dé estrategias como para yo contenerme, ¿no? ¿Qué hago para no llorar tanto frente a mis hijos?
1: Okay.
0: Bueno, señora, trate de, por raticos, haga esto, póngase ahí una pera de voceo y dele, y dele, y dele, y haga catarsis.
1: Claro. Todo es válido.
0: Sí. El boxeo ha sido muy póngase a escuchar música muy muy bajita para que se calme, tómese varios té, esas cosas, ¿no? Y entonces después usted habla con su hijo.
1: Técnicas de respiración relajante.
0: Así es, la relajación es muy buena, la respiración, la famosa 4-7-9, ¿no? 4, inspiro desde el diafragma, 7 contengo, 9 expiro.
1: Exacto.
0: La hago 4-5 veces, hablo con el niño, no me alcanzó, bueno, vuelvo y así. Pero fundamental es estar cerca del niño.
1: Claro.
0: Cerca del niño, porque ¿en quiénes confían los niños? En ustedes. Y en los padres, digo, ¿no? Y además de eso, el temor mayor ante situaciones críticas del niño, que a esas edades está tratando de ver qué es eso de la muerte, es que se mueren los papás.
1: Sí, cierto.
0: Y se queden solos. Entonces, también yo digo, por cierto, ayer me estaba llamando una mamá y me decía, pero es que mi hija tiene 9 años y yo, me costó mucho sacarla del nicho, bueno, del hecho matrimonial. Le dije, vuélvala a traer. Pero después vemos cómo hacemos, porque claro, mientras más cerca ella esté de ti, más tranquila se siente. Claro. ¿Ya? Entonces, ay, pero que, bueno, algunos psicólogos dicen que no. Yo particularmente pienso que, bueno, tráigala con la camita, póngala al lado y ella que los vea cerca. ¿Ya? No se cierre puerta, pero casi todos quieren estar, volver a la cama.
1: Cierto. De hecho, es recurrente estos días ver que tanto las familias, por supuesto más las que han vivido esto de forma más directa, pero las que no, solo lo que queremos es estar con los nuestros cerca.
0: Exactamente.
1: O sea, los adultos queremos, si tenemos a mamá o papá vivo, queremos que estén con nosotros y no te muevas, quédate en la casa. Y, uh-huh. y con los hijos nos pasa, entonces los niños deben sentir lo mismo, ¿no?
0: Exactamente. Y qué bueno que usted nombró a los adultos mayores, ¿no?
1: Sí.
0: Porque a mí me, bueno, le voy a comentar una anécdota con su permiso.
1: Claro, gracias.
0: Cuando yo estuve en el Parque Carabobo, yo atendí varios adultos, ¿no? Y uno de ellos, varios de ellos, ¿no? Uno lloraba, otro, bueno, total, cada quien manejaba su esto. Pero uno de ellos me dijo, yo me quería quedar. Yo lo que quería era que mis hijos salieran. Y me miraba así porque estaba en silla de ruedas, ¿no? Y fue muy, en esas escaleras tan estrechas, ¿no? Claro. Bajar a una persona en silla de ruedas. Entonces yo me quedé mirando y le dije, ay, bueno, tampoco le entendía mucho, ¿no? Porque también muchos de ellos dejaron sus prótesis dentales, claro. Y esa cosa, ¿no? Claro. Pero igual me llamó mucho la atención porque eso demuestra que tenemos que interpelarnos con respecto a los afectos, a los apegos.
1: Cierto.
0: Creo que ayer lo decía alguien que me entrevistó, a los apegos. O sea, no es porque, no vamos a, por supuesto que vamos a bajarlo. Claro. Obviamente que los vamos a bajar. Nadie quiere que sus padres queden tapiados. Nadie. Pero él decía, no, yo lo que quería era que mis hijos salieran. Claro. A mí me dejan aquí. Otro me dijo, yo quería que mis nietas salieran. Estaban aquí, ellas tienen que vivir. Claro. Entonces, eso me hizo de verdad darme cuenta de cómo ellos conciben los momentos ya como tan trágicos, ¿no? No como nosotros. Exacto. No, nosotros primero, mi papá me lo llevó como sea, y todas estas cosas, eso genera mucho. Claro, hay que bajarlos, obviamente, no me vayan a decir que yo es que quiero que no, para nada. Sin embargo, ellos tienen otra concepción, ¿ya? Y eso, entonces hay que escucharlos, hay que interpelarnos, hay que pensar mucho en esos apegos que hacemos. Sí. Y lo digo porque muchas veces los adultos, entonces, pensando en sus hijos, pequeños, en sus hijos adolescentes, en sus padres, o en sus abuelos también, ¿no? A veces también son abuelos. Oye, es mucho peso.
1: Sí, es mucho peso.
0: Es mucho peso, entonces ellos tienen que estar más tranquilos, acudir a atención psicológica o estar pendiente, porque ahorita hay muchos servicios de ayuda que están en manos de psicólogos competentes, porque eso también hay que tener mucho cuidado, porque entonces salen una cantidad de 0800, ¿verdad?
1: Cierto.
0: Hay que tener cuidado con eso y recibir ayuda. Sí,
1: ayuda que sepamos que es certificada, que es calificada, ¿no?
0: Que es certificada.
1: Eso es importante, bueno, sí.
0: Imagínese.
1: Porque es verdad que, le pregunto, creo que en momentos de trauma y la necesidad de aferrarse a algo te puede hacer creer en algo que no es realmente lo correcto, ¿no?
0: Exactamente, sí. Bueno, a veces cuando usted habla de aferrarse,
1: ¿sí?
0: Indistintamente de la parte religiosa, ¿no? Yo respeto todos los cultos, todas las religiones, ¿no? Sin embargo, hay personas que se aferran mucho a dogmas religiosos y se aferran tal que no se dan cuenta que está en peligro su vida.
1: Sí.
0: O sea, yo puedo rezar mucho, yo puedo pedir mucho, ¿ya? Pero mi columna de la casa se está cayendo y ahí hay dos niños. Yo tengo que salir corriendo, ponerme en un lugar seguro. Entonces yo creo que hay que tener mucho cuidado con eso. Yo creo que más bien la espiritualidad, las religiones y todas estas cosas nos acompañan también ahora en este momento de recuperación.
1: Exactamente, yo creo que para sobrellevar lo que viene ahora.
0: Exactamente. No lo digo porque...
1: Para entender las pérdidas.
0: Así es. y no en esos momentos tan trágicos. En esos momentos tan trágicos hay que salir corriendo, digo
1: claro,
0: yo.
1: Supervivencia.
0: Yo no conozco otra forma. Hay que salir corriendo, sobre todo si uno está en un edificio, si uno está viendo que se está moviendo de manera terrible, como esto parecía gelatina, ¿no?
1: Horrible, sí.
0: Sí, terrible, terrible. Terrible. Todos tenemos.
1: Bueno, lo que han dicho los especialistas, eso es importante, yo entiendo el contexto como usted lo comenta, pero bueno, es importante entender que en el momento de un temblor, lo ideal es ir a un sitio seguro, meterse bajo algún sitio, pero luego, como dice usted, en lo que para de temblar hay que salir corriendo del sitio,
0: claro,
1: lo más rápido posible, pues.
0: Imagínese usted,
1: de forma ordenada.
0: Sí, yo eso fue lo que también considero, ¿no? Yo consideraba, de hecho, bueno, aquí hablando con anécdota, yo esperé, ¿no? Esperé que se terminara y me asomó a la ventana. Oh, error, uno no puede asomarse.
1: Sí, no debería
0: a la
1: asomarse, sí.
0: Pero bueno, imagínese usted, yo me asomo a la ventana y tengo a mi vecina allá. Bueno, eso me gritaba, me dijeron, ¿usted se imagina?
1: Claro.
0: ¿Sabes? Pero lo que pasa que yo también, o sea, en ese momento tomé conciencia, yo tengo una limitación en las rodillas, ¿ya? Y yo veía que la gente salía y rodaban esas, yo digo, bueno, o sea, el prefrontal como que se prendió mucho.
1: Exacto.
0: Y me digo, bueno, ya va.
1: Pero usted hizo lo correcto porque mantuvo la calma.
0: Claro, mantuve la calma.
1: Dentro de lo posible.
0: Aquí me caigo en las escaleras. Si lo que me va a pasar en las escaleras me pasa aquí, me quedo esperando a que se termine. Una vez que terminaron todo, yo bajé, bueno, eso, imagínese usted, todos mis vecinos lo que me dijeron, y más cuando salen con el psicólogo, ¿no? Que
1: claro.
0: ¿Qué con usted? ¿Cómo se asomó esa ventana? Que no sé qué. Bueno, total, esa fue la forma que yo encontré para recuperar la calma y poder de alguna
1: entender
0: manera salvaguardar mi vida.
1: Claro.
0: Entonces, bueno, eso es. Sí, y lo con respecto a lo de los traumas, si uno se aferra mucho, hay que tener mucho cuidado, ¿no? Con eso de aferrarse al dogma religioso, bueno.
1: Cierto, cierto.
0: ¿Me entiendes?
1: De hecho, ocurre mucho, y bueno, recuerdo cuando la tragedia de Vargas se habló mucho de evitar, sobre todo en la comunidad de psicología precisamente, de evitar esas ideas de que pudo haber sido un castigo divino.
0: Ya.
1: Eso es interesante, que la gente lo entienda, por supuesto, respetando todas las creencias, ¿no? Pero entender que no, lo que ocurrió fue un fenómeno natural y que no.
0: Así es. Y siempre también decirle a los niños, es un fenómeno natural. A veces los niños no entienden eso de natural. O sea, es un fenómeno que yo no puedo controlar, que nosotros no podemos controlar. Viene de, entonces, bueno, no les habla, dependiendo, uno también tiene que hablarle a los niños, dependiendo de cuáles son sus preguntas, porque uno no le va a dar una clase, por ejemplo, tipo el ingeniero Garcés, ¿no? Que yo lo respeto muchísimo,
1: claro,
0: con respecto a un sismo, ¿no? O sea, él no me va a entender. Lo que yo le digo, al niño hay que decirlo, es un fenómeno difícil, es un fenómeno que puede generar muchos daños, pero nosotros no lo podemos controlar, porque viene de la naturaleza. Entonces hay que decirle que es un fenómeno natural. Entonces, claro, por supuesto, fue el 24 de junio, era el día de San Juan, y entonces, bueno, ahí ya sabemos que se revuelve todo.
1: La idiosincrasia puede traer también algo.
0: Ah, bueno, y además lo utilizan como también un elemento político, entonces, bueno, nos castigaron porque estábamos bailando allá en La Guaira, celebrando el día de San Juan, por ejemplo. Yo he escuchado gente que ha dicho eso.
1: Sí.
0: Yo digo, no puede ser. Lo miro así, yo digo, no puede ser. O nos castigaron por esto, o nos castigaron por lo otro, ¿no?
1: Claro,
0: entonces
1: no,
0: hay que tener siempre claro que fue un fenómeno natural que nosotros no pudimos evitar.
1: Exacto.
0: Lo que sí podemos evitar es lo que viene ahora.
1: Exacto.
0: Que son las réplicas, estar en lugares seguros. Si, por ejemplo, se me desprende un pedazo, tratar de quitarlo para que no le caiga en la cabeza.
1: Claro, buscar un ingeniero que verifique las instalaciones, un especialista.
0: Todo eso, sí, así es.
1: Que revise los ascensores en los edificios.
0: Exactamente, eso es lo que hay que hacer ahorita.
1: Ahora, ya pasando un poco justamente por lo que usted dice, lo que vendrá, ¿no? Bueno, porque sí quería hacer una acotación, ¿no? Que complementa, creo, espero yo, lo que usted comenta. Y es que además, al evitar esas creencias, nos centramos en, que es lo que usted está comentando, en la gestión del riesgo, administrar la gestión de riesgo como debe ser, ¿no? Pero ahora la pregunta que le hago para lo que vendrá. ¿Cómo debemos asumir ahora la normalidad que debería volver en algún momento? ¿Volverá la normalidad? ¿Cómo lo debemos asumir?
0: Sí, yo creo que es importante, en primer lugar, señorita periodista, disculpe Es
1: Fanny es mi nombre.
0: ¿Ah?
1: Fanny,
0: yo creo que es importante, Fanny, no darle un lapso de tiempo, porque la gente espera un lapso de tiempo. ¿Cuándo vamos a volver a la normalidad? ¿Cuándo van a parar la réplica? ¿Cuándo? Estas son las preguntas que se hace la gente.
1: Cierto.
0: No lo sabemos, ¿verdad? No sabemos eso.
1: Nadie puede saberlo.
0: Sin embargo, podemos informarnos, ¿no? Podemos informarnos con otros eventos parecidos y decir, bueno, puede tardar un periodo de algunos días, algunos meses. No hay precisión al respecto. Lo que sí pudiéramos decir, que eso lo han dicho los especialistas, es que en la medida que van pasando, las réplicas son un poco menores. Puede venir como la de esta mañana un poco alta, pero las demás pueden ser más bajas. Eso es importante decirlo, ¿no? En segundo lugar, la cotidianidad, yo creo que es fundamental en la casa. En la casa, ¿no? Tratar de, lo decía también anoche, tratar de, bueno, a los niños no hay que levantarles todas las normativas. Bueno, en una casa debe haber normativas, ¿verdad?, para llevar.
1: Perfecto.
0: No hay que levantarles todas las normativas. Hay que seguir con esas normas para que ellos sepan que papá, mamá están aquí y que se está llevando la cotidianidad familiar.
1: Los horarios, me imagino, en la medida de lo posible.
0: Es importantísimo. O sea, no es que, bueno, ahorita que es vacaciones, los niños quieren dormir más, esto y lo otro. Afortunadamente ya el año escolar estaba terminando. Y entonces, bueno, sí. Ahora, la flexibilidad está en que se pueden levantar un poco más tarde, pero eso sí, que cuando se levanten, sigan cumpliendo sus hábitos de higiene, vayan a desayunar, ¿verdad? Que se mantengan, ¿no? Que se mantengan, porque eso les va a dar a ellos seguridad y confianza en que la situación poco a poco va a ir se estabilizando.
1: Que la vida continúa.
0: Exactamente. No van a poder, bueno, ya se suspendieron las escuelas y por supuesto yo creo que una medida necesaria, porque bueno, la mayoría de las escuelas están en situaciones muy muy delicadas, ¿no?
1: Claro.
0: Allí, no, por más abiertas que sean algunas, no se va a poder desarrollar
1: la actividad académica.
0: No se va a poder garantizar incluso la seguridad física, ¿no?
1: Exacto.
0: Imagínense, en La Guaira todas las escuelas se cayeron, ¿no?
1: Exacto.
0: Por aquí en San Bernardino también, en varias partes de Caracas también.
1: ¿Usted vive en San Bernardino?
0: En la Candelaria.
1: Ah.
0: Sí, en otros estados. Nosotros estamos, claro, muy concentrados en La Guaira, muy concentrados aquí, pero no debemos olvidarnos que fueron 7 estados a nivel nacional. Más o menos, pero La Guaira, por supuesto, la más grave. Pero también estamos ahorita en Lara, la gente también lo sintió en muchas otras partes, hubo daños también en el estado Miranda. Entonces, bueno, todo eso también influye en que, bueno, claro, uno, por ejemplo, con el COVID tuvimos la posibilidad de hacer más corto el proceso de alcanzar la cotidianidad porque lo llevamos a la escuela.
1: Ajá.
0: Pero ahorita no, y vienen las vacaciones escolares, entonces vamos a tener a los niños y adolescentes en casa como 3 meses más o menos, ¿no?
1: Exacto.
0: Hasta que empiecen en octubre, creo yo que así.
1: Exacto.
0: Entonces allí también, por eso es importante mantener la rutina, mantener los hábitos, mantener también, como usted decía, los horarios, es importante, ¿no?
1: Exacto.
0: También yo creo que es importante, Fanny, lo de las redes sociales. A mí, yo es un tema que yo de verdad lo trabajo y me preocupa, ¿no? Yo creo que las redes sociales, bueno, por supuesto, son las que han informado, son las que nosotros recurrimos para esto, para lo otro, pero ahorita hay que tener mucho cuidado con que no le podemos quitar las redes sociales a los niños, sobre todo a los jóvenes más grandes y adolescentes, porque por allí, bueno, se comunican con sus compañeros, se dan cuenta que
1: se
0: están bien.
1: Se sienten conectados también, claro.
0: Exactamente, eso es importante.
1: Pero ¿cómo podemos manejarlo? ¿Qué recomendaciones podemos dar?
0: Yo creo
1: dar?
0: Que recomendamos sentarnos todos, ¿verdad?
1: Okay.
0: Entonces, claro, es difícil lo que voy a decir.
1: No, yo sé.
0: Es de sentarnos, papá, mamá, hijos, si está el padre, ¿no? Abuelos y todo eso.
1: Los que sea el núcleo familiar.
0: Núcleo familiar. Entonces, vamos a sentarnos en el núcleo familiar y vamos a ver cuánto tiempo podemos estar en las redes sociales.
1: Perfecto. Uh-huh.
0: Necesitamos, vamos a hacer un convenio. ¿Una hora? ¿Dos
1: Perfecto.
0: Horas?
1: Establecer las normas en conjunto.
0: Exactamente. Otra cosa que podemos normar es hacia qué redes vamos a utilizar.
1: Importante.
0: ¿Ya? Ese de TikTok nos asusta. Eso de no sé qué nos asusta. Eso de todo lo que están diciendo afuera nos asusta. Entonces, ¿qué vamos a revisar? ¿Y qué les parece a ustedes si bloqueamos?
1: Exacto.
0: En conjunto, ¿no? ¿Qué les parece a ustedes si bloqueamos? Ah, pero ¿por qué vamos a bloquear eso? Por esto, porque nos genera. Si nosotros vemos a una persona que ya tapiada, que esto y lo otro, ya sabemos, lo vimos una vez, ya está tapiada, desafortunadamente perdió la vida. ¿Por qué lo tenemos que ver 5 veces?
1: Claro.
0: Entonces, ver eso nos genera angustia, eso nos da este susto.
1: Exacto. Es importante que los niños reconozcan y aprendan a reconocer las emociones que les generan.
0: Sí, es importante. Eso es importante porque le validamos. Entonces uno okay. Le está diciendo, ¿por qué lo va a ver por segunda vez? Eso Exacto. Te da susto. Entonces ellos se quedan
1: Entonces
0: así.
1: No lo veas, ¿verdad?
0: Muy bien, no lo veas. Porque claro. Si algo te da miedo, algo te da susto, evítalo. ¿Ya?
1: Perfecto.
0: Y así con todo, ¿no? Eso es importante. También para las redes sociales, ¿verdad? ¿Qué les parece si a las 7, como vamos a estar más en la casa estos días, qué les parece si las dos horas, podemos estar en la sala?
1: Claro.
0: Y podemos ver más o menos lo mismo y lo comentamos. Eso lo podemos hacer con los más que todo con los adolescentes. ¿Ya?
1: Cierto.
0: Y los adolescentes, como están en este momento, en ese periodo de mucha creatividad con su pensamiento uh-huh. Y toda esta cosa, y por supuesto van a criticar todo. Ajá. Dime una cosa, Juan, por ejemplo, porque está criticando, ¿qué hubieses hecho tú si estuvieses en esa situación?
1: Claro.
0: Ya. Ves. Entonces, muy bien, ok, pero fíjate tú que esto, que lo otro, que lo otro. Este es otro, porque los adolescentes asumen no es tanto rasgo, esa conducta de...
1: Es natural, ¿no? Un poco de rebeldía.
0: Exacto, no, y que son invencibles, que son
1: claro. Héroes. Claro.
0: Bueno, recuerde Fanny, lo de las guarimbas, ¿no? Los
1: Exacto. Jovencitos,
0: no, ellos son héroes.
1: Sí.
0: Entonces, no, pero que yo hubiese podido, no sé, no. ¿Tú crees que hubiese podido bajar, yo no sé cuántas toneladas de asfalto y de todas
1: sí. Esas
0: cosas? No. Entonces a ir a hablar con ellos, ajá, ¿y qué te parece si pudieras haber hecho esto? ¿Y qué te parece? Y entonces también ahí fomentamos mucho la ayuda prosocial.
1: Claro.
0: Entonces yo creo que eso es importante. Pero las redes yo ya estoy, no se les puede quitar porque se van a volver más hostiles, se va a crear un roce más fuerte en la casa. Pero sí hay que tener mucho cuidado con ellos. Incluso ustedes, los periodistas y con hijos, pudieran hacer una lista de cuáles redes sociales pueden ellos revisar.
1: Cierto, validadas, cierto.
0: ¿Ah?
1: Que claro, espacios que son validados porque hay detrás profesionales que los manejan. Y no cuentas personales que pueden no estar calificados.
0: Sí, ¿no? Yo siempre les digo, hagan una listita y les digan
1: es
0: a ellos,
1: mira,
0: ustedes
1: eso.
0: Pueden revisar esto,
1: sí. Se
0: van a sentir muchísimo más informados. La información sí. Que ustedes van a recibir les va a generar menos miedo.
1: Claro,
0: esto es lo que...
1: Es un tema que conocemos como educación para los medios.
0: ¿Aló?
1: ¿Me escucha?
0: Sí, sí.
1: Claro, es un tema que conocemos también como educación para los medios y podemos
0: sí. Aplicar
1: las mismas recomendaciones que estamos asumiendo como adultos para no repetir rumores, buscar medios o redes que sepamos son calificadas. Quizás hay que llevar lo mismo al nivel de los adolescentes y niños y discutirlos con ellos, entonces.
0: No, y en los mismos adultos nosotros
1: ¿cierto?
0: También con los hermanos grandes que tenemos, ¿no? Y todas estas cosas, mira, estas son las redes, esto y lo otro. Y, ustedes tienen una gran información al respecto sobre la certeza, ¿no? Yo siempre, cada vez que, estos días me he estado acordando, disculpe la redundancia, de un filósofo español desde hace muchos años que yo lo escuché, que decía que cada vez que nosotros vemos una acción, lo que veamos, nos sacamos las 7 preguntas. Estas 7 preguntas yo creo que son una mezcla de ideas de imagínense, viejísima, de Kant, de todos esos grandes filósofos, ¿no? Decía, ¿qué? Estoy viendo. ¿Hacia quién
1: Exacto. Va
0: dirigido eso? ¿Verdad?
1: Ajá.
0: ¿Para qué?
1: Ajá. O sea, la intención.
0: ¿Cuándo?
1: Exacto.
0: ¿Dónde?
1: ¿Y por qué?
0: ¿Y por qué? Ustedes
1: Ajá. Lo
0: tienen claro.
1: Exacto.
0: Esas son 7 preguntas que uno les dice al adolescente. Ajá, ¿qué estás viendo? Uno mismo habla con ellos. ¿Qué estás viendo? Mire, ¿hacia quién va dirigida esa información? Bueno, a todos nosotros, porque yo creo que esa información puede ir más bien dirigida a, sí, a todos, porque nos están diciendo que está todos los ¿cómo se llama? Todas las instituciones, claro, que están
1: aprender a discernir, a ayudar, ser autocríticos.
0: ¿Verdad? ¿Cómo lo está diciendo? Bueno, tal cosa. ¿Por qué lo está diciendo? Y así vamos, ¿verdad?
1: Claro.
0: Estas son las siete preguntas de pensamiento crítico.
1: De hecho, usted decía hace un rato algo importante con respecto a los niños, y lo comentábamos en estos días, algo muy robinsoniano, ¿no? Y es dejar que los niños hagan preguntas primero.
0: Así es.
1: Entonces, enseñarles a hacerse esas preguntas.
0: Sí.
1: También cuando hablamos de lo que ocurrió ahorita con un terremoto, pero también cuando hablamos de la cobertura y lo que vemos en las redes para sobre esto, también es importante.
0: Sí, claro, ya con los niños, como ellos todavía antes de los 5 o 6 años,
1: claro,
0: todavía
1: quizás más adolescentes.
0: Un pensamiento sumamente concreto.
1: Claro.
0: Entonces uno se quedaría en qué, no en qué.
1: Ajá.
0: ¿En qué?
1: Claro, las preguntas más básicas.
0: Exactamente. Ya cuando van saliendo y se van acercando a un pensamiento mucho más avanzado, entonces uno sí puede, ¿verdad? Empujarlos
1: claro
0: a eso.
1: Y también el que sientes cuando lo ves, ¿no?
0: Muy bien, la validación,
1: sí,
0: ¿verdad?
1: Ciertamente sí. Yo a mis hijas siempre les he dicho, cuando ven cosas que las ponen tristes, mejor no los vean. Porque
0: así
1: ¿qué
0: es.
1: Haces tú luego solo con tristeza, no?
0: No, y a veces también cuando ellas dicen, ¿dónde está la tristeza? No, es bueno preguntarles así.
1: Interesante,
0: estoy
1: claro.
0: Estoy triste.
1: Claro.
0: ¿Dónde se coloca la tristeza? Bueno, algunas le dicen en la pancita. Bueno, no sé, son pequeñas.
1: Claro.
0: Algunas me dicen
1: concreta
0: en el corazón, otras me dicen en la cabeza, ¿ya? Entonces, dependiendo del lugar, entonces uno me dice, ¿y por qué crees tú que la tristeza se coloca ahí?
1: Claro.
0: Entonces, dependiendo la respuesta que ellos den, ¿no? Bueno, es que no sé, mamá, que cuando veo eso, entonces me da cosas si ellos a lo mejor no van a comer. Entonces uno le va sacando, hija, si van a tener ayuda, ellos van a comer, ellos van a esto, ellos van a lo... Si es en el corazón, ellos dicen el corazón. Entonces ahí es cuando algunas niñas grandes dicen, ay, mamá, es que se quedó sola. ¿Ya?
1: Claro.
0: Ella se quedó sola. ¿Por qué crees tú que ella se... ¿Por qué tú dices que ella se quedó sola?
1: Exacto.
0: Es que no está la mamá, no está esto, no está lo otro. Entonces ahí uno dice, bueno, hay gente que va a estar cerca de ella, hay institución. Entonces uno les va diciendo, ¿no?
1: Claro.
0: Entonces allí hay que... Yo siempre busco, utilizo esa estrategia con los niños para ver dónde tienen.
1: Para entender realmente lo que les ocurre, ¿verdad? Y lo que les afecta.
0: Porque muchas veces lo relacionan con otra cosa. Y
1: cierto,
0: no es la, claro, la tristeza normal del ser humano.
1: Cierto.
0: Pero también la relacionamos con la razón, la relacionamos con la voluntad, la relacionamos con el corazón.
1: Exacto.
0: Sí.
1: Cierto. Bueno, ya en un rato debemos ir cerrando esta entrevista maravillosa que creo que esperamos. Estoy segura que la licenciada y Carmen, igual que nosotros desde Radio Nacional, esté sirviendo mucho para traer tranquilidad, calma y herramientas de entender un poco más esto desde el aspecto psicológico. Pero ya, como decíamos, en lo que vendrá, ¿qué recomendaciones puede dar usted tanto para lo que van a ser los centros de cobijo y de que seguramente tendrán que permanecer por un tiempo allí las personas damnificadas,
0: sí,
1: sin hogar, los afectados, pero también para el resto de la población?
0: Sí.
1: En estos días hablamos un poco el tema de la esperanza, pero bueno, ¿qué otras herramientas podemos trabajar para esta reconstrucción de país que nos va a tocar?
0: Sí, yo creo que en primer lugar asumir que la reconstrucción va a ser difícil. No podemos nosotros romantizar, ¿verdad? Nosotros no podemos, normalizar, no, ya pasó esto, ya, no. La reconstrucción va a ser difícil, no sabemos cuánto tiempo va a durar, entonces a los niños hay que decirle, bueno, vamos a tener un tiempo donde, bueno, se van a apareciendo nuevamente, pero no romantizar, disculpa que le repita eso, porque
1: importante,
0: tienen...
1: Claro.
0: No se preocupe, eso ya vendrá. No, la reconstrucción va a ser larga y difícil. ¿En qué podemos nosotros colaborar? Bueno, la familia, ya estuvimos hablando. Las instituciones, por supuesto, nosotros tenemos que creer en nuestras instituciones, y las instituciones, yo particularmente pienso que vienen que ir dando información, mucha más información, y por esto el papel de usted trayéndonos información es vital.
1: Bueno, licenciada, de verdad, sí, muchísimas gracias.
0: Bueno,
1: debemos despedir, tenemos ahora un pase, pero le agradecemos enormemente habernos acompañado y ayudado.
0: Gracias a ustedes. Bueno,
1: Hasta luego.
2: De inmensa magnitud la tarde del miércoles 24 de junio de 2026. Hasta el día de hoy hemos tenido, y desde el día 24 de junio, 611 eventos sísmicos. Los dos terremotos trágicos, terribles, de un gran impacto sobre sectores de nuestra población, y 609 réplicas. Hoy en la mañana tuvimos una réplica que fue sentida por la población. Muchas de las réplicas son tan pequeñas que no son percibidas por la población, y la de esta mañana, con una magnitud establecida por nuestro Instituto de Sismología, FUNVISI, de 4,2, generó cierta zozobra en la población, pero debemos decir que no hubo absolutamente ninguna afectación de ninguna estructura ni sobre ninguna persona, afortunadamente. Queremos insistir e informar que la línea 0800 ayuda 01 sigue funcionando. Repito, 0800 ayuda 01. Aquellas personas que requieran de apoyo psicológico, que requieran de la atención de profesionales de la salud mental, que se encuentran sumidas en la ansiedad, o que tengan lo que se denomina desde el punto de vista psiquiátrico un síndrome de estrés postraumático, o que tengan una situación de duelo por la pérdida de algún ser querido, no duden, por favor, en llamar al 0800 ayuda 01. Allí se encuentran profesionales de la psicología y de la psiquiatría debidamente entrenados para acompañarlos en estos momentos de dolor. Debo informar que en este momento el 90% del servicio eléctrico en La Guaira ha sido completamente restituido. Fue muy afectado el servicio eléctrico en el estado de La Guaira, pero a esta hora el 90% del servicio eléctrico está completamente restituido. Acerca de el parte que diariamente damos, la cifra de personas que perdieron la vida asciende a 1.719, 5.034 personas heridas. Hasta el momento, 15.866 personas damnificadas, y un total de afectados hasta este momento contabilizados en nuestros hospitales, en los hospitales de campaña, en los puntos de triaje, de 22.619. 855 edificios han sido afectados, 189 sufrieron colapso total, y 666 o un colapso parcial o fueron gravemente o intensivamente afectado. La presidenta del Cielo, Ina Rodríguez, ayer nombró dos grandes comisiones: una comisión para que evaluara la habitabilidad de los edificios que fueron afectados, porque en ocasiones hay edificios que parecieran severamente dañados y fueron afectadas las paredes y la estructura, las columnas que sostienen el edificio no sufrieron mayor daño. Se estableció un semáforo científica y técnicamente estudiado, y esta comisión de científicos de nuestras universidades, del Ministerio de Vivienda, de la Fuerza Armada Nacional Bolivariana y de las instituciones relacionadas con el hábitat y la vivienda, podrán establecer en un semáforo si un edificio está absolutamente perdido o si, por el contrario, puede recuperarse. Y nombró una comisión para el establecimiento de los campamentos provisorios que estamos coordinando en este momento. En este momento ya tenemos instalados 15 grandes refugios en el estado de La Guaira, dos grandes refugios y otros menos grandes en escuelas o en instituciones, debidamente dotados, y vamos a continuar en el proceso de ir llevando a las personas que lo requieran a esos campamentos provisorios. En la Gran Caracas, el estado Miranda, el municipio Boliviano Libertador, el municipio Chacao, hemos establecido un total de 50 campamentos provisorios para que las personas puedan ser atendidas y cuidadas por nosotros allí. Hemos atendido desde el punto de vista médico a 12.402 personas, 527 han sido trasladados a Caracas, 4.093 recibieron asistencia médica directamente allí en el estado de La Guaira y 7.274 fueron atendidos en los distintos triajes establecidos. Hemos, a esta hora, 75.238 familias han sido atendidas en materia de hidratación, en materia de alimentación, en materia de transporte y desplazamiento a los campamentos provisorios, en materia de atención psicológica, atención médica, etcétera. 7.237.000 kilos de alimentos han sido distribuidos y 22.478 bolsas de alimentos han sido entregadas de forma directa en el estado de La Guaira y en los 7 estados del país. Continuamos con el trabajo de 3.319 rescatistas extranjeros, 45 delegaciones internacionales, 140 perros, 49 vehículos de apoyo y un total de 707.063 toneladas de ayuda humanitaria. Siempre que damos esta cifra, no solamente nos conmovemos, sino que desde el fondo de nuestros corazones, de todas las venezolanas y de todos los venezolanos, les damos las gracias a todas y a todos. No estamos haciendo ningún tipo de distingo sobre de qué país viene uno, de qué país viene otro. Todos son nuestros hermanos porque nos hemos unido en la atención de esta tragedia. Se han distribuido 754.038 litros de agua y, como les dije antes, el 85% del servicio eléctrico ha sido, el 90% del servicio eléctrico ha sido completamente restituido. Hasta esta hora se han inscrito 10.834 voluntarios en el centro del Poliedro para la inscripción de estos voluntarios y de manera ordenada y organizada se han distribuido en labores de rescate, en atención logística, en atención médica, en alimentación, en seguridad y han sido desplazados por las autoridades, más de 30.000 funcionarios de las policías, de la Fuerza Armada Nacional Bolivariana, de Protección Civil, están en este momento actuando en el territorio del estado de La Guaira y en el resto de los estados afectados. Insistimos, no solamente queremos felicitar al pueblo de Venezuela por la calma que han demostrado, por la fuerza que la unidad nacional ha permitido atender esta horrenda tragedia, sino que queremos insistir en que si hay alguna situación que ustedes quieran presentarse, si tienen alguna duda, llamen al 0800 ayuda 01, busquen las cuentas oficiales para poder recibir la información correspondiente, no le hagan caso a bulos, no se dejen conducir por estrategias de manipulación en redes o manipulación mediática que no buscan otra cosa que aumentar la zozobra y la ansiedad. La información oficial es la única que tiene en la mano la verdad para compartirla con ustedes. Muy buenas tardes.
1: Bueno, volvemos. Estamos de nuevo, estábamos escuchando a Jorge Rodríguez, el doctor Jorge Rodríguez dando el parte de las cifras hasta el momento. Fíjense, justamente antes de ir al corte para escuchar el directo, estábamos conversando precisamente con la psicóloga Carmen Liliana Cubillos, a quien agradecemos toda la información y todas las recomendaciones que nos dio, y precisamente el pase que dimos hace un momento para escuchar el parte del doctor Jorge Rodríguez empezó hablando de la importancia de la ayuda psicológica a los afectados y a todos aquellos que sienten que puedan requerirla. Recordó el 0800 ayuda 01, importante para todos aquellos que sintamos que requerimos esa ayuda o de allegados, familiares, conocidos que puedan requerirla. Anteriormente estábamos conversando con la especialista que a veces hay personal como los rescatistas, voluntarios que lo pueden estar necesitando y también es importante tomarlos en cuenta que muchos de ellos están preparados para ello y hay incluso en el grupo de personas atendiendo hay siempre psicólogos y han empezado incluso a llegar ya a los centros de ayuda y de damnificados, pero igual las mismas personas que están trabajando también pueden estar requiriendo esta ayuda y es importante que todos sepamos que se cuenta con esta línea totalmente gratuita 0800 ayuda 01. Bueno, igualmente se informó que el 90% del servicio eléctrico de La Guaira ha sido restituido. Creo que es una noticia muy importante para todos los que aún estamos y que están allí en la zona. poder contar ya con ese servicio que se había afectado por completo. Las estadísticas lamentables de 1.719 fallecidos, 5.039 heridos, personas afectadas directamente 15.866 personas, para un total entre todos estos de sin vivienda, esta última o están en condición ahorita de sin vivienda, y para un total entonces entre todas estas cifras de 22.619 personas afectadas. Subió también un poco las cifras de las dadas ayer de la evaluación de edificaciones afectadas. Habló de 855 en total, de las cuales 189 fueron por un colapso total y 666 de forma parcial. Entonces nos comentaba, pudimos escuchar que se está creando un semáforo con especialistas en la materia para que se nos haga fácil la evaluación y sea más fácil la evaluación y entender cuándo una edificación sí puede ser habitada, cuándo no, cuándo está bajo riesgo y cuándo no. Igualmente comentó que se ha formado una comisión para la atención de las personas que necesitan ser atendidas porque están sin hogar. Hay ya 15 grandes refugios instalados y 50 campamentos provisores. Se han repartido ya hasta la fecha más de 7 millones de alimentos y más de 22.000 bolsas de comida. Igualmente agradeció, como se ha hecho estos días, a el grupo de rescatistas que han venido de todos países, de diferentes países del mundo, a los cuales se le da todo el agradecimiento. Estaremos eternamente agradecidos los venezolanos por la labor que están haciendo conjuntamente con los más de 30.000 funcionarios, comentó, nacionales que están desplegados en las zonas de desastre. Y comentó que ya tenemos en el territorio nacional 3.319 rescatistas extranjeros y casi 200 perros. También unos grandes héroes estos perros que nos han robado a todos, incluso dentro de los peores momentos, sonrisas, porque es hermoso ver cómo incluso esos animales prestan un servicio tan bonito, ¿no? Tan necesario. Y hay otra cifra muy importante que dio y que nos llena de orgullo y de regocijo a todos los venezolanos, y es que hay un voluntariado ya registrado en el registro que se conformó en el Poliedro de Caracas que asciende a los 10.000 o que llega a los 10.834 personas registradas como voluntariado y que ya están siendo trasladadas y puesto a la orden de quienes lo necesitan y en los sitios donde, según sus capacidades, pueden ayudar en los sitios donde es necesario. Esa fue más o menos un resumen de lo que nos informó el doctor Jorge Rodríguez hace un momento en el parte a esta hora, cuando son las 2:11, y nos encontramos aquí en Radio Nacional de Venezuela reportando para ustedes en este operativo especial. Es desde la presidencia Isbemar Jiménez, en los controles Francisco Díaz y en el streaming Brian Díaz, y quien les habla, Fanny Febles, para llevarle la mayor cantidad de información posible, verificada y oportuna, que pueda mitigar en estas circunstancias y pueda darnos herramientas para seguir adelante de la forma más tranquila que los momentos nos permita y con la información necesaria para ello. Como les comentábamos, conversábamos antes de tener ese pase con el doctor Jorge Rodríguez, con el presidente de la Asamblea Nacional, teníamos una conversación muy interesante con una psicóloga, la licenciada Carmen Liliana Cubillos, quien, nos dio muchísimas herramientas. Hablamos un poco sobre detectar y entender que como adultos podemos estar pasando por procesos, que sí, que todos, en efecto, como lo conversábamos anteriormente y ayer también, podemos estar siendo víctimas, por decirlo de alguna forma, desde el punto de vista psicológico, del terremoto, así no hayamos estado en zona de desastres. Hablábamos también de algo interesante que ocurre por nuestra naturaleza, como decía la licenciada, que tenemos hasta en los tuétanos la solidaridad, es parte de nuestro ADN los venezolanos, y por eso aquellos que no estamos en los sitios ayudando de forma más directa, de cuerpo a cuerpo, quizás podemos hasta sentir culpa. Ella dice que es normal, pero que no debemos sentirla, que entendamos que si bien lo sentimos y es un sentimiento que podemos sentir algunos, que no debemos sentir culpa, que podemos hacer cosas para evitar esa culpa, como bueno, como de hecho se ha hecho y que está muy bien hacerlo. Bueno, recolectar cosas en casa que podamos donar, ir a hablar incluso y hacerle compañía a alguien que haya pasado por esta situación de forma más directa, llevar comidas y a los sitios donde se pide, llevarle un café a quienes son rescatistas y están trabajando, colaborar con palas, picos si lo tenemos. Todo eso no solamente ayuda a la situación nacional y contribuye, sino que también nos ayuda internamente a cada uno de nosotros que podamos estar teniendo esos sentimientos. Esa fue una de las cosas que conversamos. Conversamos también de, como decíamos anteriormente, hay que también tener en cuenta los grupos de rescatistas, tanto nacionales como extranjeros, pero bueno, en este caso hablamos sobre todo de los nacionales y del voluntariado, que pueden muchos de ellos, y más ahora con este registro, estar preparados algunos para esto, pero igual sobredimensiona nuestra capacidad humana y ellos también pueden estar requiriendo apoyo y es importante que se sepa y que se acepte y se busque la ayuda. Conversábamos también justamente cuando hablamos de búsqueda de ayuda, que en casa, en la cotidianidad, en los núcleos familiares, todos podemos estar pasando por momentos de mucha tensión, sobre todo los que cuidan personas, niños, adolescentes, y es normal sentir de pronto impotencia, rabia, algún sentimiento de forma exacerbada. Y una de las cosas más importantes es buscar la calma en la medida de lo posible, con las herramientas que tengamos, con nuestras creencias, con la fe, con respiraciones. Nos hablaba de la respiración, la técnica de 4, 7, 9, que es inhalamos en 4, retenemos en 7, exhalamos en 9. Ese tipo de estrategias ayudan muchísimo a volver a tener la calma. No la logramos, la repetimos unas 4 veces. Y si no, pedir ayuda. Pedir ayuda no solamente a especialistas, ya vimos, tenemos esta línea, sino también entre la misma familia, entre los vecinos, entre los amigos. Pedir, mira, porfa, encárgate un momento de los niños, pusimos ese ejemplo, mientras yo voy un momento y me encierro en un sitio a llorar, a drenar. Ella incluso hablaba, mira, si es una piña de boxeo, quiero golpear y la tengo, hágalo, y eso ayuda. Todo lo que ayude, así como todo lo que ayude a drenar la energía de las placas tectónicas, que lo siga haciendo, igual lo hagamos desde el punto de vista personal. Creo que en un momento vamos a hacer un pase directo, nos vamos a unir a una transmisión especial.
3: Este Estado Mayor está encabezado por el presidente de la Asamblea Nacional, Jorge Rodríguez. También lo acompaña el vicepresidente del área social, Héctor Rodríguez, y diversos ministros y ministras del gobierno bolivariano, justamente para avanzar rápidamente en planes que permitan atender a las familias afectadas en estos terremotos que han afectado en nuestro país. A propósito de la instalación de este Estado Mayor, hace breves minutos el presidente de la Asamblea Nacional, Jorge Rodríguez, en el parte oficial que hacía para informar al país sobre cómo transcurren las labores de rescate en el estado La Guaira, informaba que en esta entidad litoral se han instalado 15 grandes refugios en la entidad para atender sistemáticamente a las familias que se han visto afectadas por estos eventos sísmicos. También destacaba en las declaraciones el doctor Jorge Rodríguez que también se han establecido otros 2 refugios en la entidad para continuar en esta atención y despliegue que tiene el gobierno nacional para la atención de las familias en el estado de La Guaira y los otros 7 estados que se han visto afectados por estos movimientos telúricos. Importante destacar que la atención en la que se le ha brindado al pueblo venezolano durante estos días, el presidente de la Asamblea Nacional pues presentaba un parte oficial que más de 15 mil personas damnificadas, las cuales serán atendidas en estos campamentos transitorios. Durante el día de ayer, en este despliegue que tienen las autoridades venezolanas en el estado La Guaira, el presidente de la Asamblea Nacional, junto a la presidenta encargada Delcy Rodríguez, visitaban algunos de estos campamentos en el estado La Guaira para verificar la atención a cada una de las familias. Nosotros vamos a retornar con esta información al pase del estudio.
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1: Hemos abordado lo que tiene que ver con la situación de las personas que perdieron su vivienda en razón de edificios que fueron gravemente impactados, vitalmente impactados por el doble sismo que sufrió Venezuela el pasado 24 de junio. Y en razón de ellos, hemos decidido crear en lo inmediato la Comisión Presidencial para la evaluación de habitabilidad de esas viviendas y también para determinar la habitabilidad de infraestructura que tiene que ver con vialidad, con puentes, con elevados. Hemos creado un semáforo para definir la habitabilidad del inmueble, de la vivienda, con los colores verde, amarillo y rojo para decidir, como lo está haciendo y lo hará esta Comisión Presidencial para la Habitabilidad, Vivienda e Infraestructura, se pueda decidir en las próximas horas si la vivienda está apta para que sigamos ocupando. Esta comisión va a estar presidida por el ingeniero Francisco Garcés y estará compuesta por los ministerios, el Ministerio de Hábitat y Vivienda, el Ministerio de Obras, el Colegio de Ingenieros, el Cuerpo de Ingenieros de la Fuerza Armada Nacional Bolivariana, FUNVISIS, por la Cámara de la Construcción y las universidades, Universidad Central de Venezuela, UNEFA, Universidad de Carabobo, Universidad Católica Andrés Bello y cualquier otra universidad que quiera sumarse.
2: Cada vida salvada es también la respuesta al esfuerzo de miles y miles de personas, donde incluimos y agradecemos para siempre a los 2.624 rescatistas y delegaciones internacionales que nos acompañan en los actuales momentos. Estamos en horas críticas, en horas cruciales para seguir rescatando vidas y para la edificación de campamentos donde puedan estar aquellas personas que perdieron sus hogares o aquellas personas que en este momento no pueden regresar por alguna razón a sus viviendas y a sus hogares.
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5: Contacto informativo que establecemos a esta hora desde el estado Táchira. Vamos a escuchar en este momento a la señora Karen Durán de Bernalia, quien es la primera dama de la entidad y presidenta de la Fundación de la Familia Táchirense, hoy ubicada en el centro de acopio principal de acá en la entidad, como lo es Protección Civil. Escuchemos, bueno, cuál ha sido ese trabajo que se ha venido desarrollando junto a su equipo en el medio de esta vicisitud que se vive en nuestra patria Venezuela.
6: Mira, la solidaridad se ha hecho presente en cada uno de los espacios. Orgullosa de nuestros estudiantes de la ULA, de la UNED, orgullosa de todos los espacios que nosotros hemos venido trabajando y articulando, las alcaldías bolivarianas, las instituciones del Estado, Protección Civil el día de hoy. Ha sido una manifestación de amor por todo el dolor que ha vivido Venezuela a través de ese terremoto que nos ha causado, bueno, desconcierto, que nos ha causado tristeza, y aquí estamos todos desde la empatía, desde el amor, desde esa conexión de Dios con todas las personas que se han sumado de todos los sectores. Aquí no hay tinte político, aquí no hay colores, aquí no hay religión, aquí lo que hay es amor, aquí lo que hay es encuentro, aquí lo que hay es unión, ahí es trabajo. Y te puedo decir que de lo más bonito y lo más sublime, Venezuela es grandiosa, y que a pesar de las adversidades, que a pesar de todo lo que hemos vivido a lo largo de este tiempo, aquí estamos, bueno, manifestando nuestro amor, como lo ves, bajo la lluvia, bajo la oración. Venía hace rato de la catedral, te puedo decir que la iglesia se rebosaba y la luz que encendimos allí desde ese Padre Nuestro, desde esa Ave María, desde el Gloria al Bravo Pueblo, es el sentir, son las lágrimas de todas las personas que se han ido a otro país.

0: espiritual y de esas personas que quedan allí, que tenemos que abrazarlas con el alma, con ese sentir, porque hoy estamos haciendo llegar agua, estamos haciendo llegar medicamentos, ropa, enseres, estamos haciendo llegar herramientas asistidas inclusive, pero más allá de todo eso, es lo bonito que nos encuentran como venezolanos. Así somos los venezolanos somos amor, y bueno, que Dios nos permita a nosotros guiarnos, fortalecernos y entender que bueno, que esto, que aunque ese dolor no se nos va a quitar, ni esos recuerdos, que la transformación exista para todos y podamos florecer desde estos momentos tan complicados que vive nuestro país Venezuela.
1: Bien, escuchamos de esta manera a la presidenta de la Fundación de la Familia Tachirense, primera dama del estado Táchira, Karen Durán de Bernal, quien nos informa acerca, bueno, del aporte que se está haciendo, por supuesto, desde acá, esa unión de esfuerzo de jóvenes, de personas quienes se han trasladado hasta la sede de Protección Civil Táchira para colaborar en cuanto a lo que tiene que ver con el empaquetaje de los productos que están siendo despachados y, bueno, todo este recepción de alimentos y de agua, de enseres, de ropa, de zapatos, de todos los que han traído las personas hasta este lugar. Esta es la información que tenemos a esta hora. Desde el estado Táchira les reportó Zuley Colmenares. Adelante, estudio.
2: Al cumplirse las primeras 72 horas del siniestro telúrico que afectó al eje costero, el gobernador del estado Falcón, Víctor Clark, ofreció en horas de la tarde del pasado 27 de junio un balance oficial sobre las complejas operaciones de búsqueda y salvamento que se ejecutan de forma interrumpida en la torre colapsada del conjunto residencial La Mar Suite, ubicado en el municipio Silva, donde las comisiones técnicas concentran esfuerzos para localizar a 4 personas que permanecen desaparecidas. El mandatario regional detalló que tras 3 días de intensas maniobras de remoción de escombros y estabilización de la estructura, los equipos de primera respuesta han logrado recuperar los cuerpos de 8 personas fallecidos. Actualmente, 3 frentes de ingeniería de rescate actúan de manera simultánea en el área del desastre para asegurar vías de acceso hacia los niveles inferiores del edificio. Además, Clark señaló que la fuerza de tarea desplegada en Tucacas unifica el esfuerzo del Ejecutivo Regional y Municipal con el apoyo solidario de especialistas en gestión de riesgos y provenientes de los estados Lara, Carabobo y Yaracuy. El contingente humano en la zona cero mantiene una coordinación directa con los familiares de las víctimas y está integrado por componentes de la Fuerza Armada Nacional Bolivariana, cuerpos de bombero, protección civil, fundaciones, asociaciones civiles, brigadas de voluntarios y representantes de los ministerios con competencia en la materia. Asimismo, resaltó el mandatario que las salas situacionales mantienen un monitoreo sísmico permanente ante las réplicas y movimientos telúricos registrados en el territorio nacional. Desde el estado Falcón, para el Sistema de Radio Nacional de Venezuela, reportó Andreina Costa. Las familias de los sectores Barrio Verde y Pueblo Nuevo de Boca de Aroa del municipio Silva recibieron aportes sociales y de salud el pasado sábado 27 de junio, una acción impulsada por la presidenta encargada Delcy Rodríguez y el gobernador del estado Falcón, Víctor Clark. Entrega de ayudas técnicas, medicamentos, kit para encamados, alimentos, entre otros insumos, fueron entregados a las familias de dichos sectores. El equipo de gobierno visitó además diferentes casos para hacer el levantamiento para un plan maestro de atención en zonas afectadas por caracterización. Desde el estado Falcón, para el Sistema de Radio Nacional de Venezuela, reportó Andreina Costa.
3: Con profundo dolor, tras 90 horas de trabajo continuo, el gobernador de Falcón, Víctor Clark, rindió este domingo un balance de 12 personas fallecidas en el colapso de la torre del conjunto residencial La Mar Suite de Tucacas, zona afectada por los recientes sismos, y con ello culminó el ciclo de búsqueda y rescate.
4: Tenemos 12 personas fallecidas. Es importante destacar que el bloque de búsqueda ha culminado todas sus acciones de rescate de personas que siempre teniendo la esperanza de poder rescatar personas con vida. Hoy tenemos la situación dolorosa con la cual también tenemos, por supuesto, el deber de informar la identificación de las personas fallecidas y al mismo tiempo acompañar a las familias que hoy enlutan en toda Venezuela. Y en el caso del Estado Falcón, también queremos nosotros transmitirle nuestro pesar, nuestra solidaridad a la familia de Aljimiro Antolone, de 56 años de edad, de igual manera a Guadalupe Pescales, de 69 años, a Ángel Carmona, de 39 años, Raúl Díaz, de 28 años, Jesús Alejandro Ure González, de 30 años, de igual manera a Jonathan Zambrano, de 35 años, Enrique Díaz, Carla Bello, de 60 años, Yelvismar López, de 35 años, Fernanda Olivero, de 6 años, y Luis Fernando Olivero, 38 años, y de igual manera también a la ciudadana Natalia Fernández, de nacionalidad colombiana.
3: El mandatario falconiano agradeció a los más de 1.500 voluntarios y las 27 instituciones civiles, policiales y militares que fueron el pie de fuerza de esta gran misión.
4: Darle las gracias a cada uno de los cuerpos de seguridad. Toda esta fuerza conjunta forma más de 27 instituciones y 642 hombres y mujeres que junto con los 1.500 voluntarios que se sumaron fue la fuerza de tarea que por más de todas estas 90, 100 horas de trabajo y que desde aquí por supuesto nos unimos al dolor que hemos en estos momentos acompañado a cada una de las familias de nuestro pueblo y poder también seguir atendiendo las situaciones que el Plan Especial de Atención Integral de Boca de Aroa a las 87 familias, 252 personas y también en el caso de infraestructura, dos puentes y vialidad que fueron afectadas.
3: De igual manera, el gobernador de Falcón sostuvo que también evaluarán las adecuaciones de los servicios públicos para retomar la normalidad en las zonas afectadas. Desde el Estado Falcón, para el Sistema de Radio Nacional de Venezuela, reportó Silvia Camargo.
5: El Estado Bolívar sigue activando centros de acopio para recaudar insumos que serán llevados a Caracas para apoyar a las familias afectadas por los terremotos del pasado miércoles 24 de junio. Así lo informó el doctor Juan Carlos Luna Escalona, contralor general de la entidad, desde el centro de acopio instalado en esa institución.
6: Los prestos desde el primer momento que inició esta lamentable situación para nuestro país, a colaborar, a hacer un llamado a toda la población bolivarense, a todas las instituciones, aquí todo el Sistema Nacional de Control Fiscal, así como lo ha instruido nuestro Contralor General de la República, el doctor Gustavo Vizcaíno, está abocado a esta tarea humana, a esta tarea de solidaridad, a esta tarea de amor, que en estos momentos embarga con un luto y una tristeza enorme a todos nosotros, pero quienes estamos en las instituciones debemos dar un paso adelante, un paso al frente, y garantizar por esta vía que todo el apoyo, toda la solidaridad y todo ese amor desplegado, anegado de la valentía del pueblo venezolano y especial del pueblo bolivarense puede llegar para ayudar a estas familias que hoy enlutan y vuelvo y repito, viven esta lamentable tragedia. Nosotros colaborando, tendiendo la mano, presto durante toda esta semana, vamos a estar durante toda la semana atendiendo, recibiendo las donaciones, clasificándolas, haciendo la distribución correcta para luego ser enviada al destino correcto.
5: ¿Cómo ha sido la participación del pueblo bolivarense en este llamado, doctor?
6: Extraordinaria, no solamente en este punto, sino en todos los puntos que se han desplegado. La gente se ha abocado, la gente siente que a veces una pequeña cosa es un valor trascendental porque va dirigido a la vida humana. Y en eso yo sigo haciendo un llamado profundo a la solidaridad y al amor para que estas para que se multipliquen estas expresiones de valentía, de nobleza, de esta bondad que existe en el alma y en el corazón de todos los bolivarenses para ayudar a estas familias de Caracas y La Guaira que hoy padecen esta situación. Nosotros, vuelvo y repito, ratificamos el agradecimiento profundo al pueblo bolivarense por esta expresión espontánea de voluntaria y ayudar, pero seguimos insistiendo en la necesidad de que durante todos estos días podamos seguir colaborando para atender esta situación que indudablemente va a seguir necesitando nuestro apoyo en los próximos días.
5: Asimismo, el doctor Juan Carlos Escalona Luna reconoce el significativo gesto de solidaridad de los bolivarenses al acudir a los centros de acopio para ayudar a las familias afectadas por esta tragedia de conmoción nacional. Desde el Estado Bolívar, para el Sistema Radio Nacional de Venezuela, Roger Sarmiento.
7: En una muestra de solidaridad y compromiso con el pueblo venezolano, la Alcaldía Bolivariana del municipio San Francisco en el estado Zulia durante el fin de semana realizó el despacho de más de 72 toneladas de ayuda humanitaria destinadas a las zonas afectadas recientemente por el evento sísmico. El cargamento, que incluye alimentos, medicamentos y vestimenta, fue organizado gracias al apoyo del pueblo, gremios, sector privado y las instituciones educativas de la localidad, informó el alcalde del municipio San Francisco, Héctor Soto.
8: Agradecerle al pueblo sanfranciscano, a todos los sectores de la sociedad sanfranciscana que se han venido abocando a este centro de acopio. Luego de más de 72 horas de ese lamentable hecho ocurrido, que se desarrollaron ejercicios sísmicos que conllevaron a tener muchas personas que perdieron la vida y que también han perdido todos sus enseres, abocados a atender a nuestro pueblo. Por instrucciones de nuestra presidenta en ejercicio, nuestra hermana Delcy Eloína Rodríguez, y siguiendo las instrucciones de nuestro gobernador Luis Gerardo Caldera, estamos elevando hacia la SODI y luego de ahí hacia el Distrito Capital más de 72 toneladas de alimentos y de medicamentos y de ropa para ser atendido en primera fase desde el municipio de San Francisco. Tenemos diversos centros de acopio. El sector privado se ha venido desarrollando varios frentes de acopio. Tenemos los sectores populares, comerciantes, varios gremios, los gremios de educación.
7: La labor de acopio se llevó a cabo en las instalaciones del Ayuntamiento Sureño y la recolección de insumos fue organizada por la Gerencia de Desarrollo Social de la Municipalidad para luego ser distribuidos hacia el Distrito Capital y los otros estados afectados. Desde Maracaibo, en el estado Zulia, para el Sistema Radio Nacional de Venezuela, reportó Taina Villa.
9: Gracias, estudios, por el contacto. A esta hora establecemos esta conexión desde la parroquia San José del municipio Machiques de Perijá, acá en el estado Zulia, para informarles que continúa de forma masiva la recolección de enseres, la recolección de alimentos, la recolección de medicamentos, la recolección de todo lo que se necesita para estas familias que han sido víctimas de esta catástrofe el pasado 24 de junio. Pero está con nosotros el párroco de esta localidad, Osvaldo González, quien nos hablará sobre este trabajo que ellos vienen realizando en conjunto con todo el pueblo.
10: Gracias, querida Ercilia. Hoy estamos aquí nuevamente levantándonos, despertándonos en medio de este dolor, esta incertidumbre. Y bueno, con tantas oraciones que hemos hecho, tantos encuentros, tantos momentos de reflexionar por las redes sociales y con tan cantidad de personas unidas en oración y unidas ante este trabajo arduo que nos espera como venezolanos, cada quien dando su granito de arena en medio de las adversidades. El dolor es innegable, el momento de sufrimiento no se puede tapar, pero el dolor se vence con la esperanza. Hoy le pedimos al Señor que nos llene de mucha esperanza para levantarnos, para fortalecernos. Y hoy tenemos una tarde de oración aquí en la parroquia, en esta iglesia católica de San José de Perijá. Y nos sentimos hoy pidiéndole al Señor que nos llene de esperanza para levantarnos en este momento de angustia, de zozobra, de desánimo que sentimos. Por eso le digo, despertar hoy duele. Muchas veces mucha gente dice que queremos hacer algo más. Y yo les invito a todas las personas que se sienten con impotencia a que oren. Recemos, oremos y demos nuestro granito de arena. Ayer la palabra de Dios nos decía, si dieren aunque sea un vaso de agua fría a uno de los más pequeños, pues el Señor nos recompensará. El Señor está recompensando a Venezuela por este gesto de generosidad. Nuestra parroquia sigue recogiendo, seguimos llevando a los centros de acopio, Cáritas, que es el organismo católico, organismo internacional incluso, para estos momentos de desastre, los más vulnerables, los más sencillos, pues todos nosotros podamos acercarnos a Cáritas y decir, aquí está mi contribución, por más pequeño o mucho que sea, lo que demos con amor, eso el Señor nos lo va a recompensar.
9: Padre, pero ha sido desbordante, ¿no?, la solidaridad que hemos visto.
10: Sí, sí, querida hermana, yo quedo sorprendido desde el día 1 hasta hoy, lunes, que estamos nosotros recibiendo a la gente, desbordándose la gente, por eso le digo, de lo poco, de lo mucho que pueda traer, los niños, los adolescentes, hoy está el colegio parroquial recibiendo todo el pueblo, los sectores más lejanos, tenemos sectores, es decir, pueblos, filiales, caseríos, como les llaman algunos pueblos, que se han abocado y son pequeños, pueblos pequeños y ha sido la generosidad tremenda, nos hemos reunido todas las parroquias, San José, Las Piedras, Machique, Rosario de Perijá, y ha salido unos contenedores inmensos hasta Caracas. Ya llegó, ya Caritas Caracas nos envió los videos, nos vendió las pruebas de que han recibido todo, y las personas que fueron, las personas del camión, transporte, toda su donación. Cada quien está donando de lo que tiene, por eso yo le digo que son los dones. El que es camionero dona a sus trabajadores, el que tiene camiones pone los camiones al servicio. El que tiene, que es herrero, pues se pone a la orden. El que es carpintero, pues también todos aquí estamos a la orden. Y le digo, Caritas, que tiene este don, esta responsabilidad, pues nos está orientando, nos está guiando, nos está invitando con su sabiduría a saber discernir a donde llevemos los centros de acopio. Yo les pido al pueblo de Venezuela, a los que nos escuchan a través de la radio, que llevemos los insumos a centros de acopio autorizados. ¿Por qué? Porque no solamente va a ser esta semana, van a ser muchas semanas, incluso meses, para recuperar, para las personas que van a trabajar y las personas que van a los albergues. Todavía no tenemos el albergue organizado, estamos en contingencia. A lo mejor una cancha es un albergue, a lo mejor un teatro es un albergue, y luego se van organizando, y esos albergues es lo que nosotros debemos llevar, porque tengo amigos sacerdotes que me dijeron: padre, quedamos sin nada, quedamos con incluso lo que tenemos puesto. Es decir, todo es una realidad que vamos a pasar nosotros meses apoyando, ayudándonos como pueblo venezolano.
11: Muchas gracias. Esto es parte de la opinión del párroco acá en la parroquia San José, del municipio Machiques de Perijá, donde nos hablaba sobre el desbordamiento de las ayudas solidarias por parte del pueblo, y estamos hablando del pueblo en general. Todo, aun cuando el dolor está a flor de piel, hoy, a más de 100 horas de haberse suscitado esa catástrofe, la gente continúa llevando, la gente continúa estando muy pendiente de la situación. Con esta información nosotros retornamos este contacto a los estudios. Reportó para el Sistema Radio Nacional de Venezuela, desde Machiques de Perijá, Ercilia León.
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18: Son las 2:44.
19: También hemos decidido crear el Estado Mayor para la creación de los campamentos transitorios de quienes perdieron sus viviendas y para la elaboración, planificación de proyectos que permitan construcción de viviendas en un lapso muy corto. Esta comisión va a estar presidida por el presidente de la Asamblea Nacional, doctor Jorge Rodríguez. Su secretario ejecutivo será el vicepresidente social, Héctor Rodríguez. Estará conformada igualmente por los ministerios de Hábitat y Vivienda, Comercio Nacional e Industria, por la vicepresidencia completa de la vicepresidencia social, dentro de lo cual se incluye la IDENA para la atención de los niños con carácter especial, por el Ministerio de Alimentación, Ministerio de Justicia y Paz, por la Fuerza Armada Nacional Bolivariana, por el Ministerio de Economía y Finanzas, e estará integrada igualmente por los gobernadores de La Guaira, de Aragua, Miranda, Carabobo y Falcón, que fueron los estados que tuvieron algún tipo de afectación, en algunos casos no tan grave, o el caso específico de gravedad del estado La Guaira. Igualmente estará conformada por los alcaldes de Chacao, Vargas, Caracas y por el jefe del distrito capital.
18: La cifra de edificios afectados o colapsados se eleva a 774, 189 con colapso total y 585 con una afectación o un colapso parcial. Se han afectado 38 hospitales que ya estamos rápidamente reparando, 44 centros comerciales y 1.645 estructuras de otra índole, puentes, carreteras, etcétera, con un total de 2.501 edificios e infraestructuras o afectadas. Se han atendido, después de los dos terremotos, 73.937 familias. Se han distribuido 7.225.000 kilogramos de alimentos. Se han distribuido también de forma directa 20.000 bolsas de comida, sobre todo en el estado La Guaira, y se han servido hasta el momento 222.147 platos de comida caliente.
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1: Muy buenas tardes a todas las venezolanas y a todos los venezolanos. Cuando son la 1:35 de la tarde, continúa la búsqueda denodada. Continúa el esfuerzo supremo de los más de 25.000 rescatistas, personal militar, personal policial, bomberos, protección civil, Cruz Roja, organizaciones que han estado 24 horas después de los terribles terremotos contiguos del día 24 de junio a las 6:10 de la tarde para salvar las vidas de las venezolanas y los venezolanos que encontremos. Cada vida salvada es un milagro. Cada vida salvada es también la respuesta al esfuerzo de miles y miles de personas, donde incluimos y agradecemos para siempre a los 2.624 rescatistas y delegaciones internacionales que nos acompañan en los actuales momentos. Estamos en horas críticas, en horas cruciales para seguir rescatando vidas y para la edificación de campamentos donde puedan estar aquellas personas que perdieron sus hogares o aquellas personas que en este momento no pueden regresar por alguna razón a sus viviendas y a sus hogares. En el parte del día de hoy debemos reportar que la cifra de fallecidos llega a 1.450 personas, mujeres y hombres que perdieron la vida como consecuencia de la más brutal catástrofe natural que haya sufrido nuestro país en su historia. 3.150 personas se han reportado heridas en los hospitales de La Guaira y en los hospitales de los 7 estados donde hubo algún tipo de afectación. 12.721 personas damnificadas. La cifra de edificios afectados o colapsados se eleva a 774, 189 con colapso total y 585 con una afectación o un colapso parcial. Se han afectado 38 hospitales que ya estamos rápidamente reparando, 44 centros comerciales y 1.645 estructuras de otra índole, puentes, carreteras, etcétera, con un total de 2.501 edificios de infraestructura o afectadas. Se han atendido, después de los dos terremotos, 73.937 familias. Se han distribuido 7.225.000 kilogramos de alimentos. Se han distribuido también de forma directa 20.000 bolsas de comida, sobre todo en el estado La Guaira, y se han servido hasta el momento 222.147 platos de comida caliente. Hemos trasladado 527 personas heridos o afectados a Caracas para ser atendido en los hospitales de Caracas y también en las clínicas y hospitales privados. 4.200 personas han recibido asistencia médica y 7.168 han pasado por los triajes de los hospitales en La Guaira, en Caracas, en Valencia, en Maracay y también en los hospitales de campaña instalados en el estado La Guaira, para un total de 12.049 personas atendidas desde el punto de vista médico. Ha aumentado el número de delegaciones internacionales en este momento y se lo agradecemos y se lo agradeceremos por siempre. 2.624 rescatistas extranjeros, 137 perros que son de singular ayuda en la búsqueda de personas con vida entre los escombros, 49 vehículos de apoyo y 84,4 toneladas de equipamiento y de medicamentos y de insumos médico-quirúrgicos que han traído las delegaciones internacionales. A todos los hemos recibido con agradecimiento y con los brazos abiertos. No hemos hecho ningún tipo de distinción. Aquel que propone ayudarnos, de inmediato le decimos que sí. No estamos en este momento atendiendo ningún tipo de consideración, ni de índole política, ni de índole geográfico, nada. Quien solicite o quien nos proponga ayudarnos, aquí los esperamos con muchísimo gusto y se lo agradeceremos por siempre. Quiero resaltar el proceso de inscripción en el Poliedro de Caracas de voluntarias y voluntarios. Ha venido marchando de manera casi perfecta y también debo decir que puso orden a la ingente necesidad que tenemos las venezolanas y los venezolanos de ayudar al prójimo. El desorden inicial ha sido sustituido por un orden donde los voluntarios y las voluntarias son distribuidos según las prioridades que se establezcan, si son de tipo médico, si son de tipo de rescate de personas vivas, si son de tipo de atención en los campamentos temporales. Y hasta este momento 7.876 personas se han inscrito, después se les entrega su salvoconducto y se organizan para que, acompañados por las fuerzas de orden, puedan bajar a La Guaira para cumplir con su función de ayudar. Tenemos un número importante de personas en todo el país, porque todos los habitantes de Venezuela somos víctimas de los dos terribles terremotos del 24 de junio, porque la afectación psicológica, por supuesto, se ha instalado en millones de personas que en este momento están presentando cuadros de ansiedad, cuadros de duelo, de tristeza, el llamado síndrome de estrés postraumático. A partir de esta tarde tendremos a disposición de todas y de todos la línea telefónica 0800 Ayuda 01, repito, 0800 Ayuda 01, que junto con un grupo de psicólogas, psicólogos, psiquiatras, estarán respondiendo a las llamadas telefónicas de cualquier venezolano o venezolana que allí llame y que quiera recibir algún tipo de apoyo psicológico, conversar, o que pueda ser derivado, si el caso lo amerita, hacia otras instituciones. En cuanto a la localización de personas que se encuentren en situación de familias que estén buscando a alguna persona que esté desaparecida, nosotros hemos puesto a disposición la siguiente página web, localizapacientes.com, repito, localizapacientes.com. La persona entra en esa página web y simplemente rellena el formulario correspondiente, escribiendo el nombre, el apellido o el número de cédula de la persona que está buscando, y nosotros podremos decirle si está en alguna institución de salud en cualquier parte del país, sea en La Guaira, sea en Caracas, sea en el estado Miranda, sea en Aragua, en Carabobo. Cualquier persona de cualquier parte del país o del mundo puede escribirnos y colocar allí el número de cédula o el nombre y apellido de la persona que está buscando. Continuamos, repito, en la búsqueda incesante de personas con vida entre la devastación que significa en los actuales momentos el estado La Guaira. En todos los puntos tenemos equipos nacionales acompañando incluso también a los equipos internacionales. Hay sitios donde solamente habemos nacionales por razones de número, pero incluso en aquellos donde están los internacionales también hay rescatistas, bomberos, personas de la Cruz Roja, médicos, personal paramédico acompañando a los equipos internacionales. Nosotros, cualquier situación que se presente, seguiremos informando a la población, además de los dos terribles terremotos que ocurrieron de manera casi simultánea. El 24 de junio hemos tenido 512 réplicas posterior a la ocurrencia de los terremotos del 24 de junio. Estamos a las órdenes de todas y de todos. Por favor, continúen atendiendo solamente la información oficial y que se derive de las autoridades que están en conocimiento y en control de la situación, y no hagan caso a bulos ni a falsas noticias que algunas mentes torcidas han querido sembrar por allí. La verdad es la verdad que está manejándose de manera oficial. Muchísimas gracias a todas y a todos.
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7: Son las 2:58.
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9: Hemos abordado lo que tiene que ver con la situación de las personas que perdieron su vivienda en razón de edificios que fueron gravemente impactados, vitalmente impactados por el doble sismo que sufrió Venezuela el pasado 24 de junio. Y en razón de ellos, hemos decidido crear en lo inmediato la Comisión Presidencial para la evaluación de habitabilidad de esas viviendas y también para determinar la habitabilidad de infraestructura que tiene que ver con vialidad, con puentes, con elevados. Hemos creado un semáforo para definir la habitabilidad del inmueble, de la vivienda, con los colores verde, amarillo y rojo para decidir, como lo está haciendo y lo hará esta Comisión Presidencial para la Habitabilidad, Vivienda e Infraestructura, se pueda decidir en las próximas horas si la vivienda está apta para que sigamos ocupando. Esta comisión va a estar presidida por el ingeniero Francisco Garcés y estará compuesta por los ministerios, el Ministerio de Hábitat y Vivienda, el Ministerio de Obras, el Colegio de Ingenieros, el Cuerpo de Ingenieros de la Fuerza Armada Nacional Bolivariana, FUNVISIS, por la Cámara de la Construcción y las universidades, Universidad Central de Venezuela, UNEFA, Universidad de Carabobo, Universidad Católica Andrés Bello y cualquier otra universidad que quiera sumarse.
1: Continuamos, repito, en la búsqueda incesante de personas con vida entre la devastación que significa en los actuales momentos el estado La Guaira. En todos los puntos tenemos equipos nacionales acompañando incluso también a los equipos internacionales. Hay sitios donde solamente habemos nacionales por razones de número, pero incluso en aquellos donde están los internacionales también hay rescatistas, bomberos, personas de la Cruz Roja, médicos, personal paramédico acompañando a los equipos internacionales.
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12: 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Porque han hecho muy japos en Tillaje, ya, de Carraje. Yo tengo que necesitar tus cotas, que ya pones un buen maimpaca. Guaguarayu, Caire, ya Caire, Guamá, Gran Colombia. Y saludamos a todos nuestros usuarios de la multiplataforma Radio Nacional de Venezuela, saludándoles y dándoles un pequeño parte de lo que ha ocurrido en nuestra amada Venezuela, específicamente en estados, en varios estados, específicamente hablamos de La Guaira, la ciudad capital. Y nos encontramos desde el campamento transitorio instalado en el complejo educativo Gran Colombia en el Distrito Capital, en nuestra amada Caracas. Este campamento transitorio alberga a 80 personas aproximadamente, hermanos de la población Guayú, que han sido afectados por este desastre natural, este sismo que engluta a nuestra patria y que, bueno, hoy como pueblos indígenas nos hemos sumado a la solidaridad, a la hermandad. Nosotros como hermanos nos hemos abrazado desde el alma, nos hemos levantado el ánimo, y creo que una de las piezas fundamentales para nosotros ha sido esta presencia del pueblo venezolano en este campamento transitorio instalado en la Gran Colombia de Caracas, porque acá el gobierno nacional, la presidenta encargada, el Ministerio de los Pueblos Indígenas, nos hemos sumado a este llamado de hermanos para poder atenderlos, niños, jóvenes, adolescentes, adultos mayores, están acá albergados, y creo que es lo que siempre ha caracterizado a la población venezolana, la solidaridad, lo que hemos visto, bueno, así en todas partes. También hablamos de que la presidenta encargada nos llama a que nosotros continuemos con esa búsqueda, esa esperanza, y por supuesto las labores de rescate continúan, porque esa esperanza de conseguir a hermanos bajo estos escombros, nosotros estamos esperanzados en eso. Entonces, por acá nos vamos a contar, en este tiempo que nos permite la Radio Nacional de Venezuela, contar esas historias, desde los equipos médicos que se han sumado, desde las personas que hoy nos hablan de esta segunda oportunidad que nos brinda Dios, que nos brinda los ancestros, que nos brinda todo el universo para poder seguir levantando a esta juventud que nos ha visto con este dolor en el alma, pero también nos ha visto con esta fortaleza que tanto nos hace falta a nosotros como población venezolana. Entonces, desde acá, desde ese centro, nosotros ubicamos a los doctores que creo que también sienten ese dolor en el alma de cada uno de los pacientes que han estado acá atendiendo a estos hermanos Guayú, que la fortaleza que hoy nosotros tenemos, creo que es la que hoy los niños están viendo en cada uno de nosotros. Somos sus pilares y ellos verán ese ejemplo de parte de nosotros. Vamos a conversar en este momento con la doctora Oriana Díaz. Ella forma parte del equipo médico del CBI Manuelita Sáenz, instalado en este campamento transitorio de la Gran Colombia. Bienvenida a esta programación especial de la Radio Nacional de Venezuela, conocer estos testimonios, esta disposición como seres humanos y como profesionales ante esta situación que hoy hemos vivido. Bienvenida.
7: Ok, muy buenas tardes. Mi nombre es Oriana Díaz. Soy de la CI Manuelita Sáenz, de la urbanización Gran Colombia. Me encuentro en el campamento temporal, en donde recibimos a nuestros indígenas, a nuestros hermanos, que venimos en esta parte, que vamos a darle fuerza y fortaleza a nuestras familias y niños, padres, hermanos, madres, en donde vamos a tener el apoyo totalmente para la salud y estar dándole el apoyo de ellos emocionalmente, tan psicológicamente también, y estar pendiente de ellos y darle la gran fuerza de que nuestros hermanos necesitan.
12: Así es. Bueno, doctora Oriana, también es importante destacar las recientes declaraciones que nos ha dado la presidenta encargada respecto a este trágico 24 de junio. Además de eso, como Estado venezolano, se ha creado la Comisión Presidencial para la Evaluación de Habitabilidad de Viviendas e Infraestructura General. Esto se instala a través del Estado Mayor para estos campamentos transitorios. Esto que busca es atender y recibir a quienes lamentablemente han perdido sus viviendas. Igualmente, este es un trabajo que se une a la planificación de proyectos de poder construir estas viviendas a corto plazo, que es la meta, ¿no? Pero eso lo vamos a demostrar nosotros como un pueblo unido. Por eso, para la tranquilidad de toda la población venezolana, ante todas estas adversidades nos hemos sabido levantar y con la cara bien en alto. Así que tenga el pueblo venezolano la certeza del acompañamiento desde el primer momento de la presidenta encargada y de todo el equipo que forma parte del Estado venezolano. Vamos a conversar ahora con la profesora Silvia Micel. Silvia es la directora del Simoncito, que está albergando a estas familias que están presentes en este campamento transitorio. Bueno, Silvia, hoy la naturaleza, estos momentos nos permiten aportar, y el espacio del Simoncito es este refugio que ha atendido a esta población guayú que lo ha necesitado, y creo que testimonio de nosotros quienes hemos estado desde el primer momento para recibirlos es ese calor humano, esa hermandad que siempre ha caracterizado al pueblo venezolano.
10: Feliz bendecida tarde para todos. Les habla Silvia Michel, soy la directora en Simoncito Gran Colombia. Recibí desde el día, del siguiente día de la tragedia de La Guaira, a los hermanos indígenas. Les abrí la puerta al Simoncito. Están aquí en un campamento temporal donde han recibido ayuda de psicólogo, terapista, de todas las especialidades. Hemos recibido apoyo de la comunidad, de todos los entes encargados de ayudar a nuestros hermanos indígenas, y hemos sentido ese calor de humanidad que han tenido todas esas personas con su apoyo. Hemos recibido también de parte de la estudiante, de la profesora de la Universidad Central de Venezuela, apoyo en cuanto a ayuda psicológica en juegos, canciones para nuestros niños indígenas. Se sabe que ellos están albergando aquí por la pequeña situación que pasó, pero nosotros hemos podido brindarle toda la ayuda necesaria que ellos necesitan, y esperamos que sigan viniendo más ayuda para que nuestros hermanos indígenas sigan sintiendo que no están solos, que lo hemos ayudado en cuanto hemos podido. Gracias y que Dios los bendiga.
12: Gracias a la profesora Silvia, ser parte de esos héroes que hoy se suman a ese granito de arena para cada uno de nosotros, son piezas fundamentales, son aportes importantes para nosotros. Este campamento transitorio de la Gran Colombia está bajo la tutela, bajo el resguardo del Ministerio del Poder Popular para los Pueblos Indígenas, porque es una población específicamente guayú. Y por supuesto, bienvenido toda otra población, pero por supuesto respetando cada uno de estos protocolos para que nosotros podamos decirle al gobierno nacional, aquí estamos nosotros como pueblos originarios. 23 familias están presentes en este campamento transitorio de la Gran Colombia. Vamos a escuchar testimonios también de quienes hoy pueden decir: nuestro Dios nos ha dado una segunda oportunidad. Vamos a hablar con un joven, Sebastián Semprún. Sebastián, nuestra población o nuestra audiencia es indígena. La solidaridad, la preocupación, el mensaje que nos fue llegando de cómo estamos uno hacia el otro ha sido también un alivio para nuestra alma. Abrazarnos a quienes no conocemos y agradecer de que estamos vivos, que podemos contar esta historia. Queremos escuchar de tu parte este momento en el que hoy estamos viviendo.
13: Muy feliz bendecida tarde a todos los oyentes. Es como, bueno, voy a ser corto, porque no sé mucho de hablar esto. Pero, bueno, primeramente agradecido con Dios por todo, por su misericordia, por su gracia, porque gracias a Dios, por lo menos tengo mi familia, pues, y muchos están aquí en presente conmigo, mi tía, mis tíos, mis padres, mis paisanos, están bien algunos, pero bueno, aquí estamos unidos en familia. La verdad, muy agradecido con el personal, el directivo, que nos ha tendido la mano y nos ha recibido bastante bien, gracias a Dios, un buen trato. Gracias a todas esas personas que han dado su granito de arena, de verdad, para donde estamos ahorita ubicados, y de verdad, muchas gracias. Lo que yo puedo contar simplemente es el agradecimiento que le tengo a Dios de estar con vida y mi familia también. Porque, bueno, perdimos muchas cosas, pero lo importante es estar con vida y con salud, que es lo más valioso de la persona. Y bueno, esa es la palabra que puedo darles hoy, y de verdad, muchas gracias por escucharme. Paso a hablar.
14: Gracias, Sebastián. Bueno, Sebastián, joven de del pueblo Guayú. Bueno, primero que todo, gracias a Dios estamos vivos, ¿no? Esta población y estas familias Guayú vienen de la urbanización Tanaguarenas, urbanismo OPP 35, es del sector Tanaguarenas de La Guaira. Es lo que pudimos hacer. Bueno, también puedo decir que gracias a Dios me permitió llegar al sitio y rescatar a hermanos que estaban allá, pues, bueno, desorientados, y entre tanta ganas de todo el personal, de todos los venezolanos, de poder ayudar a quienes estaban bajo los escombros, también pudimos ubicar a nuestra hermana María Elena. Forma parte también del equipo promotor del Ministerio de Pueblos Indígenas y nos puede contar parte de este testimonio, cómo nosotros o cómo la población de Tanaguarena está aquí. A unas asambleas, como nosotros nos caracteriza, al pueblo Guayú, fuimos convocados, era un cronograma que se tenía previsto, y la bendición de Dios y de los ancestros permitió estar fuera de esas edificaciones, porque quizás hoy la historia fuese otra, pero creo que es necesario conocer esas voces. Marilena, háblanos acerca de este momento y hoy respirar este aire aquí en Caracas, decir que vamos a levantarnos, y sobre todo esa solidaridad que se ha visto presente todos los días. Una persona con llegar con una latica de atún, con un kilo de harina, es un granito de arena que muy valioso es para cada una de las familias que se encuentran en este campamento transitorio de la Gran Colombia. Marilena, Amayari.
15: Buenas tardes, mi nombre es María Elena González, pueblo indígena Guayú, soy proveniente del estado La Guaira. Bueno, donde Dios nos dio una segunda oportunidad, de verdad le doy gracias y la gloria a Dios, porque permitió que en su momento no estuviera dentro del edificio, dentro del apartamento donde hago vida. Sí viví todo lo que viví, pero no estaba encerrada en el momento. De verdad agradecida con Dios por darnos esta segunda oportunidad. Y bueno, hablar sobre donde estamos ahorita, gracias a la presidenta encargada, Delcy Rodríguez, el apoyo que nos ha brindado al Ministerio de los Pueblos Indígenas, de verdad, y a todas estas instituciones y personas que han aportado un granito de arena, de verdad que nos han tratado muy bien, nos han asistido en el tema salud, alimentación, vestimenta. También nos han asistido con psicólogos, nos han asistido en el tema de recreadores con los niños, fisioterapeutas, nos han atendido muy bien. No podemos decir que hemos sido desasistidos, no, al contrario, agradecida con Dios y con todas esas personas que de verdad nos han dado ese abrazo, que han tenido esa hermandad de apoyarnos. Y bueno, no tengo palabras más que agradecerle a Dios, sobre todo agradecida con Dios.
14: Gracias, Marilena. Bueno, una de nuestras hermanas sobrevivientes de este desastre natural que ocurrió en La Guaira, que fue el estado más afectado. Es importante también destacar, estimados usuarios, nos encontramos totalmente en vivo desde este campamento transitorio en la ciudad capital, campamento de la Gran Colombia,
16: donde alberga 23 familias del pueblo Guayú. También la presidenta encargada anunció la activación de la línea telefónica 0800 Rescate para poder dar información en cuanto a los familiares, personas que se puedan localizar. Esta plataforma de la VEN APP para poder centralizar los reportes de personas desaparecidas y de solicitudes de asistencia tras los sismos. Esta medida también busca agilizar una respuesta ante una emergencia, ante la emergencia que tenemos actualmente, y también importante desde la Radio Nacional, desde todos los medios y desde diferentes autoridades, ese llamado a la calma ante cualquier... Sabemos que siguen ocurriendo algunos movimientos telúricos muy mínimos, que son lo que nosotros denominamos réplicas, ¿no? Pero mantener la calma y, por supuesto, la tranquilidad y la certeza de que el gobierno bolivariano tiene ese apoyo, tiene esa disposición con cada uno de sus funcionarios. Bueno, creo que heroico ver a cada uno de esos rescatistas, los apoyos de los países que se han sumado al rescate de cada uno de las personas que tenemos bajo los escombros, han sido fundamentales. Los topos de México, cada uno de estos países enviando estas ayudas humanitarias, nuestros hermanos indígenas de las diferentes comunidades nos han reportado ese granito de arena, un botellón de agua, pañales que son elementales porque hay muchos niños también afectados bajo este movimiento telúrico, este sismo que nos ha enlutado. Pero bueno, cuando contamos con el acompañamiento de un gobierno que sabe que va a responder, nosotros creo que tenemos esa tranquilidad. Entre los testimonios que pudimos recabar el día viernes cuando nos encontramos con la hermana Marilena es: perdimos los enseres, pero lo importante es que tenemos vida. En algunos testimonios, entre lágrimas, perdimos familiares, pero bueno, ya de nuestras manos escapa. Esperemos, todavía tenemos esperanza de seguir encontrando personas bajo los escombros, y ha sido ese granito de arena desde todos los países, entre ellos está Qatar, también sumándose a estas labores de rescate humanitarios en todo el territorio venezolano. Es importante también destacar que el presidente de la Asamblea Nacional, Jorge Rodríguez, también informó que hasta el momento se han registrado 432 réplicas y que 3.142 familias damnificadas han sido alojadas en diferentes refugios, con más de 12.000 atenciones médicas y 7.200.000 kilos de alimentos distribuidos. Así ha sido

0: de que la atención psicológica debe ir dirigida a ellos, por supuesto a los adultos, pero ellos son uno de los que repiten mucho en sus conversaciones. Uno a veces trata de cambiarles el tema, pero ellos vuelven a decir, hablan del tema, qué es lo que ellos sintieron. Y nosotros tenemos una gran tarea, y sobre todo como docentes. Bienvenida, profesora.
1: Sí, buenas tardes. Por acá con ustedes, Eunice Zambrano. Soy docente activo de acá, del Complejo Educativo Gran Colombia, específicamente de nuestro amado Simoncito Gran Colombia, en el cual está funcionando ahorita como un campamento temporal, el cual está abrazando a todos nuestros hermanos indígenas que llegaron acá debido a la tragedia que hubo, que ocurrió este 24 de junio a través del terremoto que se presentó acá en nuestro país. Los hemos abrazado, los hemos acobijado acá, con un fuerte abrazo de hermandad, dándoles el amor, el cariño, la atención debida que ellos necesitan en este momento. Más que todo a nuestros niños, que son el futuro de nuestra patria, a los cuales debemos tener como un vaso frágil, que debemos levantarlos con una buena estabilidad emocional. No ha sido fácil para ellos todo lo que vivieron, todo lo que tuvieron que pasar. Ellos relatan la experiencia que tuvieron, ¿verdad? Como todo niño en su inocencia. En su inocencia queremos rescatar a través de las actividades tanto recreativas como atención médica y atención psicológica. Contamos con la Fundación Mentanic, la cual va a estar dando por acá charlas de bienestar emocional, tanto para los adultos como para nuestros niños, que vuelvo y repito, ellos son el futuro de nuestra patria y a los cuales tenemos que preservar en todo momento. Por acá estamos llenos de amor, dándoles cobijo a ellos, coordinando con todos los entes gubernamentales para conseguir todo lo que ellos requieran, y agradecidos tanto con el gobierno nacional como con todos los gobiernos a nivel mundial que se han venido abocando a lo que ha sido esta situación tan grave que ha pasado en nuestro país. Agradecemos a todos los que se han venido apersonando para seguir ayudando, buscando vida de nuestros hermanos afectados en esta tragedia tan terrible que ha sufrido nuestro país. La última palabra la tiene nuestro amado Dios Padre Celestial, agradecidos con Dios por la vida y por darnos esta oportunidad de poder darles un abrazo amigo a todos nuestros hermanos indígenas que están hoy acá con nosotros, vuelvo y repito, en nuestro Complejo Educativo Gran Colombia, específicamente en nuestro amado preescolar Simoncito Gran Colombia. Por acá estaremos dándoles todo el apoyo que ellos necesiten, todo el amor, todo el abrazo, toda la atención de nuestra parte. Hoy estamos más unidos que nunca, como hermanos, como una misma sangre, unidos, nos une un país, nos une una tragedia, pero nos une la esperanza que nos caracteriza como venezolanos. Venezuela indestructible, señores. Somos más que vencedores con el apoyo de nuestro amado Padre Celestial. Muchísimas gracias.
0: Así es, bueno, muchísimas gracias por sus palabras, profesora Eunice. Somos vencedores en todo lo que hemos vivido nosotros, y siempre nos hemos visto solidarios ante cualquier situación, y creo que una prueba más ha sido esto. Nos vamos a levantar como el ave fénix entre la ceniza. Nosotros vamos a seguir levantando a nuestra amada Venezuela. Importante también destacar que el presidente de la Asamblea Nacional anunció la instalación de 50 grandes campamentos transitorios en los estados afectados por los dos terremotos del pasado 24 de junio, esto con el fin de atender integralmente a quienes perdieron sus hogares en esta tragedia. También anuncia que se instala un equipo multidisciplinario que se encuentra desplegado para la evaluación de los diferentes edificios afectados. Vamos a continuar conversando y conociendo estos testimonios. Acá tenemos a Sebastián Temprún, del pueblo Guayú. Sebastián, es Puyote y Bigomá, Guayuna y Quirús, por acá. Cajuamento, Alatcoro, tu 24 de junio. Cajuamento, Aguara, Yucaire, pero Cajay. Ana Seir, Giair, Msir, Wamuy, Henir, Ayajen, Wamuy, Casacarat, Cachamuy, Chaya. Pusha atrás, por Anayas, por Anayas,

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1: 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La Guaira, eres tu traje y sucede en tía, terremoto. Eres sucede en tía. No hay más tocho con acha ya. No hay más justo en fecha ya. Rega o guay en chica tía. Octubo, pues que yo. Ya no están, se llama Custo Moin. No ni guaconte, están cerca. Jamón que no le enrusca. No le enrusca, que ya. Eres o tía, o una tortuga, una suma tía. Allá más, allá, un suelo, allá más. No, su contra un fumango, tal día. La te cachera. Tu último, te dije, che, llamo ya. Son dominicos indígenas, que su macho se pone refugio. Ya su refugio, pues, eran sus otros, tenía que. Es como yo tengo nada más, agua, que yo no amo ni a ni a nadie, ni a nadie. Y ya, tal día, dominicos, que vamos, un gringo llamo ya, su otro refugio, pues, a nadie en su amor, llamo en su otro refugio. Eso yo tengo nada más, pues tengo que ya aprender cómo es que son cosas. Y ya no es mi intención, muy anachín. Y ya esa joven, esa ya, y eso ya, la voy a ir acá. Pues no, ya no tengo, ya, ya te raro, ya ya digo. A muy bien, pienso en un chete, ya te raro, ya me encha. Ya, pues ya, ya, ya, ya, ya, ya, ya, ya, ya,
0: Bueno, estimados usuarios, escuchábamos acá el testimonio de nuestro hermano Sebastián Semprún. Nos hablaba en el idioma guayunaiki. Para nuestros usuarios que están sintonizando la Radio Nacional de Venezuela en esta programación especial de este denominado Venezuela Toda Unida, nos hablaba de esa llamada, de ese mensaje, estamos bien en cada uno de nuestra, para cada una de nuestras familias. Ese fue el primer mensaje, nuestra primera preocupación y reacción de saber cómo estamos. También nos hablaba de este recibimiento que se hace desde este campamento transitorio, ese abrazo, esa atención se le entrega en el momento y por la emergencia, por supuesto, darle la mejor tranquilidad y comodidad, un colchones, enseres, lo necesario, alimentación, atención médica, apoyarlos en todo. Así ha sido la atención acá en este centro. Y para nosotros ha sido un alivio, no solamente como venezolanos, sino como indígenas afectados ante esta situación. Pero hoy nos queda esta satisfacción que como hermanos indígenas, nosotros hablamos, conversamos con cada uno de las personas que tenemos acá, de las familias que tenemos acá. El hecho de que vean a cada uno de estos voluntarios organizando y seleccionando cada una de las ropas que nos han llegado, las vestimentas, organizando los medicamentos. También somos parte de esos testimonios. Tenemos familiares durmiendo en las diferentes plazas. Pero primero tenemos por delante ese compromiso de atenderlos. Según nuestras posibilidades, con la mejor atención, la mejor educación, porque sabemos que podemos ayudarnos a levantar uno al otro. Pero en este testimonio también queremos conversar con el profesor Armando Marín. El profesor Armando Marín también, bueno, fue parte también de estos hermanos que estuvieron viviendo varios días en la plaza, nosotros pudimos rescatar y, bueno, sumarlos al equipo de voluntarios en este campamento transitorio de la Gran Colombia aquí en la ciudad capital. Bueno, profesor, es del pueblo Guarao. Una experiencia creo que satisfactoria como seres humanos, profesor. Darle esa mano amiga, atenderlo y en muchos casos sin negarlo, y creo que ha sido por estos días parte de nuestra rutina, la dinámica no nos ha permitido drenar, ¿verdad? Pero aquí estamos. Nosotros no nos podemos caer porque somos la fortaleza de estas familias que están acá. Somos la fortaleza para nuestros niños que hoy nos están viendo. Y hoy lo que nos llena de satisfacción es acompañarlos, es atenderlos. Y la presidenta encargada sabe que cuenta con un equipo en cada uno de estos campamentos para poder apoyar y atender.
1: Ya que el viola, por ejemplo, tu mamá, quien es más allá, Armando Marín, ya tú sabes, ¿sabes? Ya va la tienda, ¿no? Está más ahí, mira, que tenía hasta ahí. Está más acá, bajo, está ahí, todo lo hay. Si ya me siguen acá, va la otra, con nunca.
2: En Venezuela, en una labor loable para salvar vidas, para rescatar vidas y para participar y apoyar a nuestro pueblo en estas horas tan difíciles. Bueno, yo quería saludar la instalación de este Estado Mayor e informar que en este momento están desplegados en La Guaira, en el Estado Miranda, en Caracas, el grupo de expertos, ingenieros y arquitectos que están verificando la habitabilidad de viviendas que fueron impactadas por los terremotos. Ya tenemos una clasificación de quienes perdieron su vivienda y deben ser atendidos en lo inmediato en estos campamentos transitorios. Igualmente, el Ministerio de Vivienda y Hábitat está elaborando proyectos para la construcción de viviendas en el menor tiempo posible. Hay miles de soluciones antes de que finalice este año. Además, estamos en reuniones con expertos internacionales, con organismos internacionales que están también brindando opciones de soluciones habitacionales inmediatas y también mediatas. Es una labor que debemos abordar en conjunto e inmediato, que no tiene postergación, y por eso la instalación de este Estado Mayor. Ahí estamos viendo las imágenes. El presidente de la Comisión Presidencial, el ingeniero Francisco Garcés, que se encuentra en La Guaira, bueno, determinando la habitabilidad, la viabilidad técnica de las viviendas que están impactadas y que nosotros, conforme al semáforo que establecimos, vamos a determinar si la vivienda se puede habitar, pero previamente debe hacerse algún tipo de trabajo en aquellas viviendas que perdieron paredes o que las paredes están impactadas. Bueno, ese trabajo de recuperación de esas viviendas que en el semáforo se encuentran en color amarillo será abordado por la misión Barrio Nuevo, Barrio Tricolor, además de la Vicepresidencia de Obras y Servicios, que abordará en su conjunto la recuperación. Y bueno, en el semáforo también sabemos que el color verde es para las viviendas que se pueden habitar y el color rojo es para las viviendas que definitivamente no se perdieron y no hay forma de recuperar. Y esto se va a elaborar en base también a un trabajo de planificación urbanística. La planificación y la viabilidad urbanística en los sitios donde se construirán las futuras viviendas sea un sitio apropiado, habitable, sin ningún tipo de amenaza ni riesgo que pueda considerarse para su realización. Así que bueno, yo declaro ya instalado, hemos establecido el mecanismo de reconocimiento por huellas de todas las personas que ingresarán a los campamentos transitorios, también quienes se encuentren en parques públicos porque tienen temor de volver a sus casas, darles opciones para que tengan reposo, descanso, apoyo logístico y podamos nosotros en conjunto seguir resolviendo la situación y las consecuencias derivadas de esta tragedia natural que azotó a nuestro pueblo. Pero lo más importante es que no nos rendimos, no renunciamos, no desmayamos y nos mantenemos trabajando por nuestro pueblo. Nos mantenemos junto al pueblo, acompañando su pesar, acompañándolo en sus angustias, en sus preocupaciones, pero principalmente también brindándole soluciones. Para eso, este conjunto, este Estado Mayor, que llevará adelante las riendas para salir airosos de esta situación tan compleja. Así que bueno, a seguir, tenemos mucho trabajo por delante y asuntos que atender. Muchas gracias para todos.
3: Vamos entonces a la presidenta encargada, Delcy Rodríguez, que ha instalado este Estado Mayor para campamentos transitorios y vivienda, y no nos rendimos, no renunciamos, no desmayamos, seguimos trabajando por el pueblo y acompañándolo. Esas son partes de las políticas que desde el gobierno bolivariano ya están extendidas para las familias afectadas. Es la información y con ella devolvemos el contacto.
0: Bueno, escuchábamos entonces allí a la presidenta encargada instalando este Estado Mayor y bueno, nos ha dicho, no nos rendimos y creo que lo vamos a seguir demostrando ante esta situación. Nos mantenemos junto al pueblo, nos mantenemos trabajando. Ha sido parte del mensaje que nos deja la presidenta encargada y bueno, nosotros también seguimos ese mismo lema, esa misma forma de trabajar, de continuar para levantarnos. Nos seremos ese ave fénix que nos levantaremos entre las cenizas y hoy el pueblo venezolano lo va a demostrar. La unidad, la solidaridad, la hermandad ha sido uno de esos elementos que hemos visto en estos días de la instalación de este campamento transitorio en la Gran Colombia, ubicado en la ciudad capital, específicamente en la parroquia Santa Rosalía. La solidaridad de los vecinos de esta zona del Complejo Educativo Gran Colombia ha sido también importante. Acá tenemos a Kaylee Carrillo. Se ha sumado a este voluntariado en la cocina, en la limpieza, en la atención. Y eso es lo que nosotros nos sentimos satisfechos. No solamente es decir, soy yo hermana del pueblo boyuno, pero también soy yo vecina que me sumo a aliviar ese dolor en el alma de quienes hoy han perdido sus enseres, pero nos mantenemos en vida, fortalecidas y por supuesto con las ganas de seguir luchando y construir esta patria venezolana. Bienvenida.
4: Buenas tardes, mi nombre es Wilkely Carrillo, somos de aquí de la Santa Rosalía, Los Rosales, calle 13 de septiembre, no nada más me encuentro yo ayudando, somos vecinos, hermanos, primos, todos estamos aportando un granito de arena para todos los niños que están aquí, para todos, tenemos también brigadas motorizadas que se encuentran por las calles repartiendo arepas, pasta, comida, ropa, enseres, insumos, lo que necesiten. Y somos varias personas que estamos aquí ahorita en la Gran Colombia colaborando, ayudando. Mientras que podamos seguir ayudando y colaborando a todos, lo haremos. Bueno, sin más nada que decirles, muchas gracias. Seguimos aquí colaborándolos a todos ustedes y a pie, pidiéndole mucho a Dios que nos proteja.
0: Gracias, Eukeli, porque esta ayuda para nosotros ha sido parte de ese alivio en atender a estas 23 familias. Hablamos acá de 23 familias en este campamento transitorio, pero también es importante destacar todos los campamentos que están instalados en estos estados que fueron mayormente afectados. Como dato de primicia, podemos decir que el Ministerio de Pueblos Indígenas no solamente está acompañando en este campamento transitorio aquí en la Gran Colombia, sino que también en La Guaira, específicamente en la Escuela Lorenzo González, está esa recepción de todos esos hermanos que estuvieron afectados, los está recibiendo por allá el gobierno bolivariano, el Estado venezolano, pues activos, presentes. Nosotros hemos estado monitoreando en comunicación con cada uno de los funcionarios desde el Ministerio de Pueblos Indígenas, ese despliegue que ha hecho el Estado y por supuesto hablar de esos héroes anónimos, desde un perrito, desde quien también han ayudado en esas labores de rescate. Bueno, hemos tenido la oportunidad de ver en lo que podemos ver esas redes sociales donde nuestros cuadrúpedos se han sumado a esa labor de rescate donde nosotros podemos decir tenemos esta satisfacción como pueblo venezolano, que sin conocernos, lo he dicho, nos hemos abrazado. Sentir esa ese calor humano para nosotros es un alivio en el alma. Vamos a conversar ahora con nuestra profesora, que se suma también a esta labor de solidaridad, de hermandad, Dayana Zambrano. Forma parte del equipo de profesores de la Universidad Nacional Experimental Indígena del Cauca, sumándose a este equipo de voluntariado. Profe, bueno, agradecerle en nombre de los pueblos indígenas acompañarnos en este dolor en el alma, en este luto, pero ver esa presencia de ustedes acá creo que nos dice tenemos mucho potencial en nuestro pueblo venezolano de levantarnos, de abrazarnos y de unirnos más que nunca.
5: Gracias, buenas tardes. Bueno, el día de hoy estamos aquí prestándole apoyo a nuestra comunidad de los pueblos originarios, son nuestros hermanos. La experiencia ha sido, dentro de toda esta tragedia que tenemos en las comunidades, ha sido maravillosa porque nos ha permitido estar con ellos de la mano, entenderlos, comprenderlos, estar con ellos en este momento en su dolor. Muchos han perdido sus cosas materiales, muchos han perdido familiares, y sin embargo, la organización que tienen para este equipo, el acompañamiento, el entre ellos como pueblos originarios, entenderse, comunicarse, atender a los niños, atender a las personas de la tercera edad. Hemos recibido de verdad bastante colaboración, bastante ayuda, y bueno, todo el equipo del Ministerio de los Pueblos Indígenas, más todos los otros equipos que han podido prestar apoyo, podemos decir que bueno, es una experiencia que, aunque no era lo que teníamos planificado en la vida, hoy nos está permitiendo estar con ellos acá y darle gracias a Dios, a los ancestros, de que bueno, hoy podemos estar aquí vivos y a dar un granito de arena a toda esta linda y hermosa comunidad.
0: Gracias, profesora Dayana. Bueno, es importante también destacar que nuestros expertos nos han hablado también de lo que nos puede ir afectando quienes hemos vivido este momento trágico. El psicólogo, por ejemplo, el psicólogo social Fernando Gualiani, dice, hace un llamado a la calma. Eso es uno de lo que tenemos que preservar acá como comunidad, como pueblo, y eso es lo que nos permite superar estas situaciones, que nosotros podamos proyectar calma a nuestros niños, a nuestros familiares. Además, él hace esa acotación de mantener ese equilibrio emocional y la serenidad colectiva, que resulta muy indispensable para nosotros atender este momento tan fatal, como decía la profesora Dayana. Nosotros estamos no pedimos vivir esta situación, pero bueno, nos corresponde. Hoy seremos esos testimonios para estas futuras generaciones, y que esta segunda oportunidad nos permite decir, vamos a reconstruir nuestra amada Venezuela. Vamos a conversar acá con Claudio Atencio. Claudio es del pueblo Guayú, también forma parte de esta población, estas familias que tenemos acá en este campamento transitorio de la Gran Colombia en el distrito capital. También es importante destacar que Venezuela hasta el momento ha contado con apoyo de más de 20 países sumados a estas labores de rescate, de ayuda humanitaria, y eso lo valoramos y lo agradecemos eternamente, porque es allí donde nos vemos como hermanos y como pueblos unidos para poder superar adversidades. Claudio, Amaya Pia, Kamamainte, Alatkayaya, Chauhak, Sporaguas, como en tu bomba impaca,
6: 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Ah, ajá, mani. Ni le voy a decir a su chiquete, alatkaya, mani.
1: Asamblea indígena que no es chile wey, ayuca es chile wey, pucho. Bueno, a mí que voy a de allá oro, la latina chiva cari chiva ya, cari machi wey, aquí que vía macaí, la latina chiva ya, me caraca muy, el oro wey, que tiene oro en el colegio, toma cari chiva ya, pues no está muy trabajado, vamos y en la teja cano en Mareo, América, en Guay, viaje ya. Por camaco voy a mi indígena que hablo que voy a que no mauria mauria ne chaco que mauria jamás se lleva muy ya por nosotros yo hago muy no mauria ya y a nosotros los indígenas que mauria yo hago tengo una voy a que no ne es que día voy a na voy a respeto mauria ni echa sí de que vamos ah y a nosotros se ha hecho algo que ah ya tiene la madre de la cipre ya para yo está casulo con la de radio 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
0: Bueno, estimados usuarios, tengo la bendición de hablar el idioma guayuna y les voy a traducir a nuestros usuarios quienes nos sintonizan a través de esta programación especial Venezuela Toda Unida. Nuestro hermano, nuestro tío Claudio Atencio nos hablaba de ese agradecimiento que le da esta segunda oportunidad, la atención del Gobierno Nacional, el Ministerio de Pueblos Indígenas, desde el primer momento atenderlo. Agradece también este granito de arena que ha dado cada una de las personas que han pasado por acá, brindando su apoyo. Y bueno, darle este mensaje a todas las familias, guayú, allegados, que están bien atendidos, que han contado con esa solidaridad. Agradece que en el momento que ocurre este movimiento telúrico se encontraban en unas asambleas. Estas asambleas eran, hablamos con Marilena, que era la que liderizaba estas asambleas allá en La Guaira, en las zonas urbanas, lo define el Ministerio de Pueblos Indígenas, donde están las poblaciones indígenas. Esto era respecto a la reestructuración, a la Consulta Nacional de Reingeniería de restitución y reingeniería del capítulo indígena, que era el que se estaba desarrollando. Bueno, ellos en su mayoría agradecen esa convocatoria, esa participación, porque en ese momento que ocurre todo ello, se encontraban juntos. Muchas personas nos preguntan cómo ellos coincidieron en el mismo lugar, por qué ellos están completos. Bueno, porque ocasionalmente en ese momento la asamblea estaba en pleno desarrollo, ocurre esto y hoy podemos decir que están contando sus historias y agradecen todo lo que han recibido del pueblo venezolano. Bueno, Marilena, yo creo que yo me siento agradecida al universo porque fue la última familia que me correspondió a mí ir a rescatar allá en Tanaguarena, ¿verdad? Porque, bueno, la emoción solamente de verla, ella y la niña, para nosotros fue importante. También decirles que tratamos de persuadir, de mediar, de convencer a una familia guayú, bueno, que se encuentran allá, sabemos que están bien, pero creo que no son las condiciones. Ellos prefirieron quedarse allá porque es una familia numerosa, ellos quieren seguir preservando algunos enseres, pero creo que lo fundamental aquí es preservar la vida, la seguridad y la integridad de cada uno de ellos. Pero bueno, nosotros hicimos todo el esfuerzo y lo seguimos haciendo. Tenemos los brazos abiertos para recibirlos acá en el momento que ellos quieran integrarse a esta seguridad que se les brinda en este campamento transitorio de la Gran Colombia. Bueno, ese mensaje, María Elena, que hoy es necesario escucharlo, de quienes hoy cuentan la historia, de quienes vieron cada una de esas edificaciones caer, pero sabemos que nos vamos a levantar fuertes.
6: Bueno, como bien lo decía, que uno tiene que darle la gloria a Dios, pues porque nos permitió esa oportunidad en su momento de estar en la asamblea de reestructuración y reingeniería capítulo indígena, porque de verdad que si yo me hubiese encontrado en el momento en el apartamento, no estuviera en su momento aquí dando mi experiencia, porque de verdad que la pérdida fue total. Las paredes de mi apartamento se desplomaron. Bueno, pasaron tantas cosas que yo le doy la gloria a Dios, de verdad, de estar en ese momento en la asamblea, porque de otra no le hubiese contado, no hubiese podido salir del apartamento. Fue tanto el impacto, lo que sufrió el apartamento, que el cilindro se rompió en dos totalmente. O sea, yo no podía salir con mi hija de ahí, jamás hubiese podido salir. Pero Dios es bueno y por eso nos encontramos hoy en día aquí. De verdad agradecida con todas las instituciones, con los vecinos, con todas esas personas que han aportado ese grano de arena. De verdad, que bueno, sin palabras.
0: Bueno, gracias, María Elena. Bueno, uno de estos testimonios que hoy escuchamos a través de las ondas hercianas de la Radio Nacional de Venezuela, y bueno, que nos han permitido, por supuesto, escuchar de sus voces esa experiencia y ese agradecimiento y atención del gobierno nacional y de toda la solidaridad del pueblo venezolano. Un granito de arena para nosotros es fundamental. Recuerden, nos encontramos desde el campamento transitorio de la Gran Colombia, ubicado en Santa Rosalía, en la ciudad de Caracas. Es importante también destacar, para ya despedir este tiempo que nos permite la Radio Nacional de Venezuela en esta programación especial, que mediante un comunicado emitido por las cuentas oficiales del Tribunal Supremo de Justicia, se informó que durante la contingencia los diversos circuitos judiciales estarán desplegados en los siguientes espacios para la atención de los ciudadanos: en la Plaza Oleari, en Caracas, en el Parque del Oeste Ali Primera, en el Parque del Este Generalísimo Francisco de Miranda y en el Coliseo de la Urbina. Ahí va a estar entonces instalado cada uno de estos circuitos judiciales. También importante, estimados usuarios, ya para culminar este programa especial, el presidente de la Asamblea Nacional, Jorge Rodríguez, reitera las líneas de emergencia 0800 ayuda 01, que continúa plenamente activa para reportar cada una de las emergencias, desaparecidos que sea necesario reportar. Bueno, también esto se implementa a través de la plataforma Ven App. También hay un equipo especializado que brinda atención inmediata de primeros auxilios psicológicos y acompañamiento profesional para quienes atraviesan esta situación de duelo. Así nosotros entonces vamos a despedir esta programación especial. Y bueno, decirles que acá desde la ciudad capital, el pueblo indígena tiene su ayuda, tiene su mano amiga a través de la presidenta encargada, Delcy Rodríguez, la ministra Clara Vidal como ministra del Poder Popular para los Pueblos Indígenas, y todo el equipo y todo el voluntariado que se ha sumado para atender a las familias afectadas. Con la esperanza todavía de seguir encontrando personas bajo los escombros con vida, que serán testimonios de vida, que serán testimonio de una segunda oportunidad que hoy nos brinda nuestro Padre Dios, nuestro universo y nuestros ancestros. Así nosotros entonces despedimos Esta programación especial les acompañó Radina Castillo con el corazón arrugadito, pero por supuesto con estas ganas de seguir ayudando, aportando a cada uno de nuestros hermanos indígenas. Nos despedimos agradeciendo a Ibemar Jiménez en la presidencia de la Radio Nacional de Venezuela. Nos acompaña a esta hora en los controles de la cabina, en los estudios de la Radio Nacional de Venezuela, Francisco Díaz. Y bueno, con esta firmeza de levantar a nuestra patria, nosotros estamos acá, a la vanguardia de cada una de estas situaciones. Nos despedimos hasta una próxima emisión de esta programación especial y de todo el gobierno nacional sumado al rescate y a la recuperación y el levantamiento de nuestra patria amada Venezuela. Gracias, hasta la próxima emisión.
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13: Son las 3 y 59 minutos.
14: Hemos abordado lo que tiene que ver con la situación de las personas que perdieron su vivienda en razón de edificios que fueron gravemente impactados, vitalmente impactados por el doble sismo que sufrió Venezuela el pasado 24 de junio. Y en razón de ellos, hemos decidido crear en lo inmediato la Comisión Presidencial para la Evaluación de Habitabilidad de esas viviendas y también para determinar la habitabilidad de infraestructura que tiene que ver con vialidad, con puentes, con elevados. Hemos creado un semáforo para definir la habitabilidad del inmueble, de la vivienda, con los colores verde, amarillo y rojo para decidir, como lo está haciendo y lo hará esta Comisión Presidencial para la Habitabilidad, Vivienda e Infraestructura, se pueda decidir en las próximas horas si la vivienda está apta para que sigamos ocupando. Esta comisión va a estar presidida por el ingeniero Francisco Garcés y estará compuesta por los ministerios, el Ministerio de Hábitat y Vivienda, el Ministerio de Obras, el Colegio de Ingenieros, el Cuerpo de Ingenieros de la Fuerza Armada Nacional Bolivariana, FUNVISIS, por la Cámara de la Construcción y las universidades, por la Cámara de la Construcción y las universidades, Universidad Central de Venezuela, UNEFA, Universidad de Carabobo, Universidad Católica Andrés Bello y cualquier otra universidad que quiera sumarse. Igualmente, hemos tomado la decisión de suspender las clases durante una semana más. Durante esta semana no habrá clases en todo el territorio nacional. Finalmente, queríamos dar un balance de cómo va el proceso de recuperación del estado La Guaira. Ya hemos recuperado el servicio de electricidad en un 75%. Los equipos siguen trabajando hasta alcanzar una recuperación completa del servicio eléctrico en el estado, al igual que el agua, que tiene una recuperación del 68%, y la vialidad, que ya está recuperada.

0: En un 90% toda la transitabilidad y la circulación.
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9: Bueno, muy buenas tardes a todos nuestros usuarios y usuarias del Sistema Radio Nacional de Venezuela, también nuestras radios del estado empalmadas, en la Radio del Sur en especial, y YBKE Mundial, que creo que también está empalmada. Bueno, todo el Sistema Nacional de Medios Públicos, no hemos dejado de estar empalmados con nuestra Radio Nacional de Venezuela, señal matriz del estado venezolano, para que usted se sienta acompañado. Les habla Nieves Valdés, gracias a Isbemar Jiménez en la presidencia del Sistema Radio Nacional de Venezuela, Francisco Díaz, que está en los controles, está allí muy atento a lo que vamos a iniciar ahora como programación especial, ¿verdad? Como debe ser toda la programación en torno a Venezuela toda unida, por supuesto en favor y en apoyo irrestricto a todo lo que nuestro alto mando político, empezando por la presidenta encargada Delcy Rodríguez, se ha diseñado desde el gobierno para nosotros entonces acompañarla desde el punto de vista comunicacional tan importante en este momento, puesto que se han dedicado algunos enemigos de la patria, como siempre, a tergiversar la información, a crear matrices informativas, a darse las horas de expertos, dejaron de ser expertos en fútbol para dedicarse a ser expertos en algo tan serio como lo que nosotros hemos vivido, ¿verdad?, como nación, porque obviamente no se trata de La Guaira, se trata de Venezuela. Por eso es Venezuela toda unida, y para ayudar un poco a esta parte, digamos, que tiene que ver con lo mediático, porque él ama ese tema de la guerra mediática, pero también con la parte histórica, porque es doctor en historia, estamos con el profesor Henry Navas. ¿Cómo está, profesor? Bienvenido al Sistema Radio Nacional de Venezuela, esta programación que no ha parado desde el momento en que, bueno, sucedió este doble sismo que bueno, ha sido devastador, en palabras de la propia presidenta, que no he escuchado, por cierto, a nadie negar que es un evento inédito, que es un evento de grandes proporciones, que ni siquiera países, entre comillas, no me gusta calificar, pero que a lo mejor es avanzado en alguna materia, en esta materia, ha podido, digamos, resolver de la noche a la mañana. Esto es un proceso bastante complejo y que va a durar tiempo, ¿no? A pesar de que, bueno, que digamos, con algo positivo que tenemos nosotros, que es la resiliencia, la capacidad, la solidaridad y, por supuesto, un gobierno pendiente de darle solución a esto. ¿Cómo está?
10: Bueno, sí, efectivamente acaba de decir algo que, sin la menor duda, es una verdad inmensa, ¿no? Es que lo que aconteció, es decir, es absoluta y totalmente excepcional. No es una opinión, ni es una opinión del gobierno nacional, ni es una opinión de parte interesada, ¿no? Ni siquiera podríamos decir que es una opinión nada más que bastante valedera de nuestros científicos, en este caso nuestro, sobre todo, digamos, Fumbisi, Feliciano de Santis, por ejemplo, y demás geólogos de, bueno, egresados, muchos de ellos, tanto de la Universidad Central de Venezuela como de la Universidad de los Andes, quienes definitivamente, bueno, desde un principio han sostenido la excepcionalidad de lo que aconteció. También, por supuesto, aquellos estudiosos del tema sismológico se han pronunciado y se han manifestado en relación a lo excepcional de lo acontecido justamente el 24 en horas de la tarde, después de las 6 de la tarde, en Venezuela. O sea, la concurrencia casi inmediata de dos super terremoto, no es cualquier terremoto, son por encima de 7 en la escala de Richter. Evidentemente te hablan de una magnitud, de una gran magnitud, para el cual difícilmente, debo decir, cualquier país puede estar realmente preparado. Eso ya de por sí es digamos una postura internacional, la de asumir tal cosa. Pudiéramos decir, como lo decía justamente un personaje, curiosamente tiene mi mismo nombre, se llama Henry Navas, creo que es de origen chileno o argentino, quien hablando y explicando justamente justamente de lo que aquí aconteció, decía que, bueno, que en Venezuela no hay una cultura sismológica, y no la hay porque no tiene por qué haberla, decía él. En Chile sí la hay, por razones que todos conocen. En Chile, bueno, por estar, digamos, ubicado en lo que llaman el cinturón de fuego, ¿verdad?, del Pacífico, y al igual que Japón, al igual que, bueno, Indochina, en fin, sobre todo esa cadena de islas propias del Pacífico, tienen una cultura de sismo por la recurrencia permanente de este tipo de movimientos, ¿no? Y si hay una cultura por ello, Venezuela, decía este caballero, el caso nuestro es, sismos de esta magnitud, en el caso de Venezuela, son excepcionales, definitivamente lo son, y mucho más la concurrencia de dos superterremotos. Evidentemente no estábamos preparados, como quien dice, de una cultura para un evento de esta naturaleza. Lo que sí estábamos preparados es justamente para posibilidades de movimiento como el que se produjo en el año de 1967, si nos acordamos, el terremoto que algunos llaman de Caracas, pero evidentemente también afectó tanto, bueno, a La Guaira como a Caracas. Lo que provocó justamente a partir de 1967 a adaptar nuestras normas para la construcción, lo cual se hizo.
9: Muy importante.
10: Lo cual se hizo, no es que no se tomaron las medidas. A partir de 1967, desde el punto de vista de las estructuras, diría un ingeniero estructural de estructuras, a partir de 1967, las características de las construcciones con pilotajes y la profundidad de los pilotajes, en nuestras, sobre todo en nuestras condiciones multifamiliares, las edificaciones, por supuesto se transformó. Por supuesto, de acuerdo a los eventos que se han producido, como el del terremoto, creo que fue de 6.5 en julio de 1967, qué curioso, fue en julio, coincidió pues con la conmemoración del cuatricentenario de Caracas, de la fundación de Caracas. De tal manera que difícilmente pues pudiéramos decir que nuestras normas debían estar adaptadas. Claro que las estaban adaptadas, pero para lo que había acontecido con anterioridad, que era el terremoto de 1967. Debo decir que esa excepcionalidad ha estado presente, ya no es una opinión nada más de nuestros valiosos científicos, sino también de básicamente de aquellos que a nivel internacional están, digamos, inmersos en este tipo de investigaciones.
9: O sea que es probable, bueno, estamos conversando con el profesor, doctor en historia, Henry Navas Nieves. Pudiéramos mencionar que también, como siempre usted nos lo ha enseñado, que es otro contexto en el año 67, y sin embargo el nivel de destrucción fue grande, a pesar de que, bueno, que eran 8 millones de venezolanos.
10: Sí, efectivamente, desde 1937 estás hablando de... Sí, la demografía nos dice que estamos en 8 millones de venezolanos, y de Caracas, pues yo creo que no llegamos ni al millón.
9: Pero fíjense que las afectaciones fueron casi que en las mismas locaciones, ¿no? Porque sí, las afectaciones en la ciudad de Caracas fueron muy puntuales, ¿no? Que fueron en todo lo que es Altamira, Chacao, también Paraíso, es decir, con otras incidencias, pero fueron las más afectadas.
10: Sí, bueno,
9: y ahí desaparecieron varios edificios en el año 67.
10: Sí, claro, yo me acuerdo de la mansión Charaima, me acuerdo de Mijagual, sobre todo increíble, sí, la parte norte de Caracas, todo lo que fue desde la Florida hasta por supuesto, Chacao, Altamira, toda esa zona fue tremendamente golpeada. Lo que era antes la Torre Británica o donde estaba el cine Altamira, que eso quedó destruido. Por supuesto, hasta donde me alcanza la memoria, bueno, fueron algo así como 500 fallecidos. Y claro, no es mi área, debo decir, yo no soy ingeniero, yo soy historiador, y en todo caso estudioso más, fundamentalmente en materia de seguridad y defensa, pero hay algo que definitivamente es cierto.
9: Y eso tiene que ver con la seguridad y defensa.
10: Sí, claro, sí, justamente tiene que ver con la cuestión de la de administración de desastres y demás. Ahí hay varias cosas que intervienen.
9: Además que nuestra Constitución está también blindada con los conceptos que introdujo allí, ¿verdad?, el presidente comandante Hugo Chávez, y por supuesto todo el proceso constituyente del manejo y la gestión de desastres, ¿no? Que eso era un término que antes no se utilizaba. Se llama administración, además.
10: Administración de desastres.
9: Y siempre, además que yo invité al profesor también Henry Nava, no precisamente para hablar de estructura, sino... porque primero porque maneja la historia y segundo porque hay toda digamos una preocupación de la población que requiere en estos momentos paz, calma, y no estamos hablando de inacción, correcto, sino que estamos hablando de una calma que necesitan los venezolanos en este momento tras ocurrir unos hechos tan bueno con tanta magnitud. Que bueno que han significado por supuesto desapariciones y por supuesto lo que nosotros sabemos que ha pasado en sobre todo en La Guaira, que el país se ha volcado completo a colaborar y inclusive preocupado por el tema mediático, ¿no? Porque entonces quienes no pueden desestabilizar a nuestra nación o no lo han podido hacer hasta ahora, entonces intentan y siguen con la guerra cognitiva, ¿no? Para intentar entonces sembrar algunos odios entre nosotros y hablar entonces, buscar hollar en algunas cosas que no son nuevas, ¿no? Que son viejas, como es que dejar a nuestro Estado como que si fuera un Estado fallido.
10: Sí, cosa más absurda, por cierto. Bueno, así como uno dice que hay elementos excepcionales, hay otros que no lo son. Uno de ellos es precisamente ese empeño malsano, yo diría que enfermizo, de un sector, es que no se le puede llamar de otra manera, dislocado absolutamente, que no tiene límites para atacar justamente al gentilicio venezolano y para atacar la paz,
9: dolor,
10: la paz y la paz de los venezolanos en momentos tan difíciles como el momento que por el que atraviesa la sociedad venezolana. Y digo yo que hay cuestiones que son una constante, así como eso es una constante, el asunto de los ataques, también una constante, es la enorme capacidad de resiliencia, de solidaridad del pueblo venezolano, del pueblo todo, debo decir, estoy hablando del pueblo nada más de una facción política. La reacción ha sido en ese sentido de volcamiento de la sociedad venezolana para apoyar a nuestros queridos y amados vecinos, que bueno, que perdieron la vida, que perdieron sus enseres, pero fundamentalmente aquellos que perdieron la vida, familias completas, que bueno, que todavía ni siquiera hemos terminado de contar la magnitud, o sea, la cantidad de decesos que existen, así como tampoco tenemos la totalidad de damnificados. De tal manera que el asunto propiamente científico acerca de lo que son los sismos, reviste, hay que decirlo para más o menos dejar eso bien sentado, de un conjunto de variables.
9: Claro.
10: Que más o menos a saber uno ha estado, sin ser un experto, leyendo de lo que son los sismos. Pues nosotros tenemos elementos ahí como lo que es la magnitud, lo que es la intensidad, lo que son las frecuencias, lo que es el asunto de la característica de los suelos, porque fíjate...
9: No, la característica propia de las fallas a las que estamos expuestos.
10: Y por supuesto
9: la
10: distribución demográfica. Nosotros tenemos que el epicentro de los terremotos que se produjeron en la actualidad, estamos hablando de San Felipe, o mejor dicho, el estado de Yaracuy. Uh-huh. Y vemos que, bueno, escasamente allí el impacto fue prácticamente lo más visible que hemos podido ver es la fisura que se produjo en los suelos, que es una grieta de un metro aproximadamente de ancho. Pero, sin embargo, bueno, ¿a cuántos kilómetros estamos? Está en La Guaira, pues, en este caso, de el estado de Yaracuy. Sin embargo, el mayor impacto lo sufrió La Guaira.
9: Claro.
10: Claro, todo eso es motivo de estudio, ¿no? Debe serlo. Definitivamente, y de muchos análisis. Aquí hay trabajo, debo decirlo muy responsablemente, maravilloso, elaborado por ilustres historiadores como el profesor Aristide Medina Rubio, en su revista afamada, revista llamada Tierra Firme, en la cual él hace un recorrido histórico, sobre todo en el caso de La Guaira, sobre los desastres que se han producido desde maremotos, eventos meteorológicos como el del año justamente 1999, Y también de terremotos. Es decir, ahí se hizo un estudio, y se hizo un estudio sobre todo apelando a las fuentes, incluso fuentes difíciles, muy difíciles, porque estás hablando, por ejemplo, de terremotos como el de 1812. Si nos acordamos que en 1812, en medio de la Guerra de Independencia, también de la Primera República, un terremoto devastador. Aún con todo eso, bueno, también se hizo un trabajo. Entonces, ahí hay mucha tela que cortar en ese sentido, y bueno, en ese sentido creo que nosotros internamente aquí tenemos la potencia científica de nuestros estudiosos en la materia, de diferentes universidades autónomas, debo decirlo, ya nombré algunos de ellos, y estoy convencido de que, sacarán dentro de poco un resultado de los análisis, de los estudios que se están haciendo, ¿no?
9: No, y en el Instituto de Altos Estudios en Seguridad de la Nación, por eso que yo decía que también tiene que ver con la seguridad de la nación, la manera como tú abordas el problema, ¿no? No estamos hablando del desastre natural per se, sino de cómo tú abordas el problema, es materia de seguridad de la nación, y por eso es que nuestro gobierno, el gobierno bolivariano, tuvo que tomar acciones, inclusive que fueron manipuladas abiertamente en redes sociales, en esos medios, sin ningún tipo de fundamento, diciendo que había una prohibición expresa hacia poder ayudar a los guaireños, y no es totalmente falso, sino que si nos recordamos, en la vaguada, ¿verdad?, del año 99, hubo violaciones hasta de los derechos humanos allí, hubo una especie de saqueo. Y eso, mantener la calma es esencial para el gobierno bolivariano, porque eso es lo que además es lo que ellos quieren, ¿no? Además de ya de por sí estamos dolidos y estamos trabajando para salir apenas, esto es un proceso largo, pero salir de esta fase que lo ha caracterizado bien la presidenta, que ha dicho que es que el rescate no se va a detener para buscar vidas, ¿verdad? Porque además hemos escuchado inclusive expertos de estos rescatistas, y uno es un español que decía, bueno, nosotros hemos encontrado gente de 10 días. Y entonces nosotros no podemos parar, ni perder la esperanza.
10: Sí, porque él pareciera ser que las operaciones malintencionadas, eso que algunos denominan fake news, están dirigidas justamente nada más y nada menos a bloquear la posibilidad de que podamos salvar vidas. Uh-huh. Es increíble, pero así es. Fíjense, elementos como cuáles. Por eso que vamos a atender ya así como dijimos que hay resiliencia, que hay una constante de solidaridad del pueblo venezolano, hay ese pequeño sector muy bien intencionado, yo digo que hasta pago, para generar ese tipo de zozobra. En primer lugar, se decía en principio, a ver, ¿cómo era posible que no habían llevado las grandes máquinas para poder justamente recoger los restos de los edificios? Estamos hablando incluso a menos de 24 horas de haberse producido el terremoto. Evidentemente, quienes sostenían aquello, bueno, de verdad que están sosteniendo una locura. Usted le mete una máquina, un jumbo o cualquier una retroexcavadora a cualquiera de estas edificaciones desplomadas, licuadas. Evidentemente, los pocos que deben haber quedado vivos iban a ser absolutamente asesinado, pues.
9: Claro,
10: o sea, no podía utilizarse.
9: Y por eso es que estos rescatistas, por ejemplo, los que tienen muchísima experiencia, que tuvieron, él dice que tuvo en la vaguada del año 99, que son los topos mexicanos, el jefe de todos ellos dice precisamente por eso se llaman topos, porque tienen una técnica, ¿verdad?, específica para llegar exactamente donde
10: con equipos, no con maquinaria, con equipos, pequeños equipos, para poder penetrar como topos a donde hay personas sobrevivientes. Primero la detección, que pasa por un proceso donde hay que tener absoluto silencio. Esa es la otra. Señores, no puede ir, entonces entendemos el potencial de solería. Todos querían de alguna manera bajar a ver de qué manera podíamos ayudar. Pero en el caso de todos los elementos de automóviles o motocicletas, evidentemente generan los ruidos que impiden el trabajo de absoluto silencio para detectar cualquier queja, cualquier sonido en medio de los escombros que pudiese significar de alguna persona en... Bueno,

0: escucharon y lograron sacar algunos sobrevivientes. O sea, es decir, ese conjunto de cosas. El otro elemento que definitivamente hay que decirlo, el asunto de que el Estado no actuó. Caramba, que de verdad que hay que ser un descarado. Déjeme decirle, el terremoto, los dos terremotos fueron en 6.5, 6.6, 6.7 de la tarde de...
1: Del miércoles
0: 24. De junio. Ajá. Antes de las 7, lo digo porque, bueno, me correspondió de alguna manera
1: bajar
0: a toda velocidad de mi lugar de residencia, donde estoy a un piso 11, 12. Y prendí la radio del carro a todo volumen y estaba hablando el ministro de Relaciones Interiores, diciendo con mucho dolor, me acuerdo clarito, porque todos estábamos confundidos con el impacto, con el gran impacto que hemos recibido, porque muchos es que los que estábamos ahí, la mayoría, bueno, personas de la tercera edad, es que esto no lo vimos ni siquiera en el 67, en el año del terremoto del 67. Y entonces uno decía, no, esto debe haber sido como de 5, como 6.5, como... Y resulta que, bueno, en las declaraciones del ministro, él habla claramente y lo dice. Dice que, debo decir con dolor y con mucha angustia, preocupación, de que los movimientos sísmicos se produjeron, rebasan el 7 en la escala de Richter. Ahí sí es verdad que, o sea, inmediatamente, pero no solo eso, sino que da algún conjunto de orientaciones. Hasta donde tengo entendido, le estaba dando las declaraciones, tengo entendido que a la directora de esta radio nacional, porque estaba conectado con ella, y él decía cosas como que... que a veces, claro, en medio de reciente del terremoto, él decía, primero que nada, las personas deben salir de las edificaciones y de sus casas, salgan de las casas y busquen lugares abiertos donde no tengan ninguna estructura por encima.
1: Lo que es la maravilla de la radio, ¿no?
0: Y no, sí, eso es cierto, mucho más, por supuesto, mucho más dinámica que la televisión, yo debo decir. Y por supuesto, le decía, no se queden en las vías porque obstruyen el tránsito de ambulancia, cuerpos de seguridad y demás. Y sosténganse, manténganse fuera de su vivienda. Hubo un periodista que, entonces le repite, entonces, bueno, como dice el ministro Rosones, váyanse a sus hogares. Y Diosdado le responde y le dice, no, estoy diciendo que no se vayan a sus casas, que salgan de sus casas, por lo que es correcto, pues. Por la que las réplicas podían, si hay una fractura de las bases de una...
1: Pero
0: eso forma parte del asunto.
1: Pero pues, además, profesor, mire, nosotros estamos acostumbrados, quienes conocen al gobierno bolivariano, ¿verdad? Desde dentro, bueno, de quienes hemos tenido la posibilidad de estar allí siempre en momentos bien difíciles, ¿verdad? Porque recordaba que Guimar decía el otro día que nosotros somos unos corresponsales de guerra. Sí, somos unas corresponsales de guerra, porque nunca hemos dejado de estar alerta, de estar respondiendo. Increíble. Pero lo importante es que nosotros no le hagamos caso a esas, digamos, a esas matrices o a esas formas ahora, que ahora se multiplican porque son las redes, ¿verdad? Que con un solo minuto ya ellos son expertos en todo y te dicen qué es lo que está pasando bajo su óptica, y entonces manipulan al que tú menos crees, ¿ok?
0: Sí, incluso exactamente.
1: A la gente que inclusive tiene cultura política, sí. Terminan inclusive confundidos, ¿no?
0: Por el estado de shock en que se encuentra la gente,
1: ¿a qué nos debemos nosotros? A informar, o sea, nosotros, el deber de nosotros es defender la nación, defender la patria, defender al gobierno bolivariano, del cual ahora en este momento está, desde el primer momento, como lo dice el profesor Henry, volcados a las calles, a por supuesto, a ver primero qué era lo que estaba pasando, porque la magnitud de esta tragedia, bueno, lo dice los expertos en la materia, pues, no lo estamos diciendo nosotros, sino que es inédito, que es un doble sismo, que hay explicaciones que estoy seguro que deben estar estudiando este fenómeno,
0: sí.
1: Porque en muy pocos países se da algo como esto, ¿verdad? Ya vamos a llamar al profesor, le vamos a decir a Gracie, pero en lo que vamos a identificar, Francisco, vamos a identificar a la Radio Nacional de Venezuela, la Radio del Sur también está empalmada. Y ya regresamos con más de esta programación especial Venezuela Toda Unida.

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4: Son las 4 y 28 minutos.
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5: Muy importante, como hemos dicho, para la atención de las labores de rescate. Las labores de rescate y salvamento continúan. Hoy hemos recuperado personas con vida y por lo tanto las labores no se suspenden. Nosotros siempre mantenemos la esperanza. Mientras la esperanza está en nuestro corazón, siempre hay posibilidad y siempre está el futuro marcando la alegría. Así que estas labores de rescate, tanto con los rescatistas nacionales, a quienes yo no me voy a cansar de darle las gracias, agradecerle a nuestros rescatistas que vinieron de todo el país, a nuestros bomberos, al personal de protección civil, a nuestros organismos de seguridad ciudadana, a la Fuerza Armada Nacional Bolivariana, que han trabajado incansablemente salvando vidas, así como a las brigadas internacionales que se han sumado a esta labor de salvamento y rescate.
6: La presidenta del Cielo, Ina Rodríguez, ayer nombró dos grandes comisiones, una comisión para que evaluara la habitabilidad de los edificios que fueron afectados, porque en ocasiones hay edificios que parecieran severamente dañados y fueron afectadas las paredes y la estructura, las columnas que sostienen el edificio no sufrieron mayor daño. Se estableció un semáforo científica y técnicamente estudiado, y esta comisión de científicos de nuestras universidades, del Ministerio de Vivienda, de la Fuerza Armada Nacional Bolivariana y de las instituciones relacionadas con el hábitat y la vivienda podrán establecer en un semáforo si un edificio está absolutamente perdido o si, por el contrario, puede recuperarse.
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9: Bueno, seguimos en esta programación especial acompañando a nuestro pueblo dedicado, ¿verdad? Para, bueno, tratar de alguna u otra manera seguir llamando, ¿verdad?, a la conciencia, a la calma. Sé que hoy, por ejemplo, hubo una réplica. Eso es lo, los expertos dicen que es un reacomodo, ¿verdad?, luego de esos sismos tan fuertes que vivimos el 24 de junio. Entonces, uno siempre, ¿qué debe hacer un periodista consciente? ¿Qué debe hacer, profesor? Bueno, acompañar al pueblo, acompañar, pero no con mentiras, ¿no? O sea, diciendo la verdad, diciendo las cosas que realmente están pasando. Y inclusive, creo que tratar de manipular el dolor es una cosa que no tiene nombre, profesor.
7: Sí, algo verdaderamente que asquea.
9: Dantesco, es una cosa terrible,
7: sí,
9: ¿no?
7: Sí,
9: que con el dolor del pueblo venezolano usted esté jugando, haciéndose selfies los que pudieron haber bajado, que bueno, afortunadamente ya hay una acreditación, porque es que en todos los países eso es así. El gobierno debe poner las reglas en juego, y eso no tiene otro nombre sino así como se organiza la ayuda, ¿verdad?, para rescatar a nuestros hermanos, también se organiza la parte comunicacional.
7: Y por supuesto, se designó a las Fuerzas Armadas para que, y al general Zulbarán, quien viene de la experiencia de Tejerías, como si nos acordamos, hizo una excelente labor en Tejerías.
9: Sí, en Tejerías fue también.
7: Y por supuesto, se designa a Zulbarán, pero también se establece en el Poliedro un lugar para acreditar y para también recepcionar las contribuciones que las personas, este pueblo maravilloso, personas y empresas, que están entregando para justamente, no solo debo decir, para la población del estado de La Guaira, sino también para quienes están trabajando allí. Que las personas creen que las personas llegaron ahí a hoteles. No, los rescatistas duermen en cartones, y no es que duermen 6 horas, duermen 1 hora y media, 2 horas, y luego vuelven a pegar, porque hay que ver la cantidad de rocas que hay que sacar para poder llegar, como dice, hacer el trabajo de topo. Ahí hay varias cosas que debo decir. Primero, bueno, la cuestión de haber determinado una autoridad única que pudiera poner disciplina. ¿Disciplina por qué?
9: Y canalizar, profesor, ¿no?
7: Porque la afectación es mucha y está regada prácticamente en toda la cinta costera del estado de La Guaira. El extremo, digamos, occidental, o uno de sus extremos, que es Catia la Mar, hasta prácticamente la meseta de Mamo, que justamente todos saben que fue muy duramente muy afectada
9: la escuela
7: así
9: naval,
7: como toda la parte de Playa Verde y demás. Y por supuesto, antes de Catia la Mar, era la zona occidental. Y en la zona oriental, como todos saben, hasta Caribe, Caraballeda, Tanaguarenas, incluso Playa de los Cocos. O sea que la cosa es toda la cinta. Evidentemente, yo supongo que quienes están en la administración y del desastre, que es la Fuerza Armada, en la medida en que están llegando los rescatistas, que llegan con equipos extraordinarios. Nosotros, nuestros organismos de defensa civil tienen equipos, pero evidentemente no tienen los equipos de aquellos que provienen de países que como por ejemplo, como el caso de los chilenos, los salvadoreños, que constantemente están siendo asolados.
9: Sí, porque además son unos países
7: donde
9: hay actividad volcánica.
7: Pero claro, sobre todo, digamos, El Salvador.
9: Costa Rica,
7: hasta volcanes morochos. Yo estuve en El Salvador y veía volcanes morochos. De paso, estando
9: México,
7: allí...
9: México.
7: Bueno, México, imagínese. Entonces está... O sea, es decir, estos llegaron con equipos mucho más especializados que lo que tenemos nosotros. ¿Quiénes orientan la llegada de cada uno de estos grupos que provienen del exterior? Todos. Yo vi la lista de países, de todas las, digamos, continentes. Evidentemente, quien los orienta son las Fuerzas Armadas. Dice, a usted le corresponde tal lugar, tal lugar. Y en este caso la Fuerza Armada, que es, digamos, digamos que es la institución que tiene la mayor experticia en materia de desastres en Venezuela. Debo decir, eso se ha venido haciendo. ¿Cuáles son las etapas? Bueno, tiene una etapa primaria, que es la etapa... ¿Cómo se llama la primera etapa? Salvar vidas. Básicamente
9: lo dijo
7: eso.
9: La presidenta.
7: Pero es así. Lo primero que tenemos que hacer es salvar vidas. Ni siquiera bienes, sino vidas. Porque lo que nos interesa es salvar vidas, primero que nada. Hay un momento en el cual, y eso lo veremos...
9: Progresivamente
7: veremos que hay un momento que ya pasa la etapa, y cada una de estas etapas tiene sus propias características, tiene su propia el tipo de equipos.
9: Así que ella anoche y el día de hoy también ha designado algunas comisiones, ¿verdad?
7: Que son
9: interdisciplinarias, que tienen que ver con el tema de la planificación de las viviendas
7: inmediatas
9: que se necesitan, que tiene que ver con la alimentación, que tiene que ver con lo social, para atender a los niños.
7: Esa es la complejidad.
9: Ah, bueno, hay otra, o hubo también una matriz que esa...
7: Que los niños estaban abandonados por la crisis, por favor.
9: Los niños estaban abandonados. Bueno, tendríamos que ver cómo están siendo atendidos los niños, protegidos, además con actividades... lúdicas, porque ellos son niños.
7: Claro, y lo de la tercera edad también.
9: Y lo de la tercera edad también.
7: Es más, yo estaba viendo a José Alejandro Terán, al gobernador, diciendo que aparte de que en cada una de las parroquias, de las 11 parroquias de La Guaira, hay un centro para las personas que se quedaron sin vivienda.
9: No, y yo estoy segura que eso lo mencionábamos ayer, profesor, que nosotros tenemos algo que no debemos nunca olvidar, que es la estructura de los consejos comunales.
7: Sí.
9: La estructura comunal,
7: sin la menor duda,
9: es fundamental en este momento, porque ellos tienen algo que se llama la cartografía social.
7: Sí.
9: ¿No? Que de es hecho, cada el mapa de
7: claro,
9: necesidades.
7: Tiene una poligonal.
9: También, además, tienen un mapa de riesgo.
7: Sí. Entonces, ¿qué es lo que pasa? Fíjate tú. Cada consejo comunal tiene un levantamiento de su poligonal, que la poligonal es un espacio geográfico.
9: Correcto.
7: Con una población determinada, con un conjunto de características, uh-huh, que sabe aproximadamente cuáles son los sectores más vulnerables de tercera edad, los adultos mayores,
9: sí,
7: cuántos niños,
9: los que tienen alguna u otra discapacidad también.
7: De hecho, incluso el levantamiento,
9: tienen un censo.
7: En el caso de Caracas, por ejemplo, en el caso de Caracas, las comunas han bajado las directrices a los consejos comunales que conforman una comuna.
9: Correcto.
7: Para que éstas a su vez hagan el levantamiento en términos de las afectaciones, de las edificaciones y tal. Y mira, déjame decirte que ha habido un volcamiento, yo debo decirlo muy responsablemente, maravilloso, no solo de nuestros ingenieros en estructura, en materia de instituciones, de la institución del Estado, estoy hablando de los privados, que son ingenieros en estructura, expertos en estructura, que están gustosamente participando junto con estas instituciones como son los consejos comunales en el examen que debe hacerse responsablemente de las estructuras y sus afectaciones.
9: Sí, y en el caso de La Guaira, le puedo decir, profesor, que el nivel de organización de los consejos comunales es altísimo.
7: Sí, sí.
9: Hay varios, pero en particular hay uno que se llama Chávez y Guaycaipuro, algo así se llama. Siempre no sé cuál es el orden, ¿no? Pero impresionante los niveles que tiene de organización.
7: Sí. Y eso en estos momentos tiene un valor, es inestimable.
9: Sí.
7: Bueno, en Caracas eso se está dando. Yo formo parte de un consejo comunal en Caracas, que es el Consejo Comunal Cacique Tiuna. Uh-huh. La comuna se llama Gran Cacique Tiuna. Que la integran 12 consejos comunales. Y bueno, en este momento están en pleno proceso. Ya de hecho, algún edificio anexo al edificio donde yo vivo es declarado inhabitable porque sus bases...
9: Correcto.
7: Incluso el asunto de los ascensores, el asunto del gas, en fin. Toda esa complejidad. Fíjate cómo, primero, salvar vidas, que es fundamental. Uh-huh. Segundo, bueno, la ubicación de los damnificados, sin duda, que eso es una cuestión de también que tiene. El tercero es...
9: Que es una atención inmediata.
7: Pues. A la otra etapa, ya no. Hay un momento en el cual dentro de algunos días ya no... O sea, ¿cuántas personas pueden seguir sobreviviendo, uh-huh, sepultadas con toneladas de escombro? Entonces, bueno, le tiene el otro de la... Lo que llaman el levantamiento de los cadáveres, que pueden en sus estados de descomposición generar situación de epidemia, ¿no?
9: Entonces, por eso está el ministro de la Salud allí también.
7: Exacto. Fíjate cómo de alguna manera cada etapa tiene. Y mientras estás haciendo eso, tienes a las personas damnificadas, a quienes tienes que darle respuesta.
9: Tienes que darle alimento, tienes que darle salud,
7: Y tienes que generar el plan.
9: Y el plan
7: de ubicación
9: psicológico, ¿no?
7: No, y el plan de ubicación. Porque, bueno, las personas tienen que conseguirle dónde vivir.
9: Sí.
7: Es así. Bueno, para eso se creó una comisión que está dirigida por un extraordinario geólogo, ingeniero, que es Garcés.
9: Francisco, sí.
7: Francisco Garcés, quien, bueno, que viene de ser incluso repetidas veces alcalde del municipio de Guaycaipuro del estado Miranda, pero que viene de la Universidad Central de Venezuela, de la Facultad de Ingeniería y, hasta donde tengo entendido, también de la Escuela de Geología minas geofísicas. De tal manera que...
9: Entonces ¿cómo se puede decir que nosotros tenemos un Estado que no ha respondido? Por favor, o sea... Bueno, ya sabemos que eso viene de laboratorios, pero entonces nosotros tenemos el deber de desmontar eso, profesor.
7: Y sobre todo aquellos que de alguna manera no son los que provocan este tipo de fake news, sino que en todo caso, sino que son más bien objetos de esto, que van dirigidos a ese sector, que por estar en shock se pone a repetir cosas que no tienen comprobación. Mira que...
9: Y pegados a las redes, además.
7: Imagínate tú la maldad. En la propia Guaira, cuando comenzaron a pegar gritos de que venía un tsunami. Aquello por
9: Ese fue el primero, lo primero bueno, que inventaron.
7: En las avenidas, la gente corriendo despavorida, por favor. Sí. De verdad que yo vi cómo, las autoridades...
9: Bueno, pudieron haber provocado otra tragedia.
7: Exactamente. Entonces, imagínate tú. Entonces, esas son actitudes criminales, eso no tiene otra cosa. Quien haga una cuestión de ese tipo, provocando que haya tragedias por ello, es un criminal, eso no tiene ninguna... Es más, hay un criminal de lesa humanidad. Correcto. Porque ni siquiera es una... O sea, estás provocando la muerte de personas que están en shock, que están saliendo una cosa y le dicen que viene un tsunami.
9: Sí, y
7: ¿de
9: jugando,
7: dónde demonios
9: y
7: se
9: jugando además
7: eso?
9: Con los sentimientos...
7: Sí, no, es tremendo, es tremendo.
9: De las personas sí. Que están en este momento, que cualquier cosa que uno... Hay un movimiento que inclusive lo han dicho los psicólogos. Usted va a sentir que va a temblar todos los días porque tiene eso grabado en el.
7: Sí. Sí, no hay una afectación. Claro, todos estamos psicológica, afectados. Pues. Todos estamos afectados. Yo estoy en mi casa y estoy acostado y yo siento que se me mueve la cama. Bueno, por eso.
9: Bueno, esta mañana se movió.
7: Esta mañana sí se movió. Sí, es verdad. De verdad que.
9: Pero ya uno va consciente, ¿no? A no desesperarse, sí. A comprender, y por eso es un poco esta programación especial para por eso que nosotros siempre decimos es acompañar al pueblo, no porque no la sabemos todas, sino acompañar al pueblo para tratar de desmontar la cantidad de mentiras que circulan en las redes, que usted no se enganche en las redes, porque sin una visión crítica de quién te está diciendo qué cosa, porque también hay buenos trabajos allí y de gente muy, muy, muy buena, muy analizando todos los puntos de vista de la afectación en Venezuela. Se están analizando el tema, inclusive hasta de las sanciones y sus consecuencias. No nos olvidemos de nuestro contexto, porque las sanciones siguen allí. Sí.
7: Bueno, por ejemplo, mucha gente dice que la defensa civil nuestra tiene debilidades en cuanto a materia de equipo. Bueno, ¿y cómo no las va a tener? Si nosotros tenemos encima 1,080 y tantas medidas coercitivas unilaterales que han vaciado prácticamente recursos a nuestros órganos de defensa civil, incluso a nuestros bomberos, que hacen de verdad muchas veces maromas para poder hacer actuaciones. Esa es una verdad, ¿cómo lo vamos a negar? Entonces eso tiene que comprenderse. Lo otro es lo siguiente, comprender que estamos frente a un proceso. Esto es un proceso que no se va a acabar, hay que decirlo, en el mes de junio ni en el mes de julio.
9: Es un proceso largo.
7: Es un proceso. Mientras nosotros logramos construir viviendas para aquellos que perdieron viviendas, adoloridos por la cantidad de decesos, porque estamos adoloridos. Yo he perdido amistades, amigos grandes, sí, amigos del alma. Realmente. He perdido una...
9: Creo que nadie está exento...
7: Todavía tengo un pariente que está...
9: De haber perdido
7: no lo han podido rescatar, que con seguridad ya sabemos que murió porque el edificio en donde vivía no solo se derrumbó, sino que se incendió por el gas. O sea, es una situación dramática. Todos estamos impactados. Entonces, una de las cosas que es necesario reafirmar y confirmar, esto es un proceso en el cual también tenemos que endurecernos el cuero, para saber que hay unos seres malévolos que tienen la mala intención de provocar zozobra, más allá de la que ya de por sí sentimos por este evento excepcional, y que nosotros tenemos que fortalecernos. Y creo que ese fortalecimiento debe venir de ese espíritu también maravilloso que forma parte de nuestro gentilicio, de nuestra propia gente, de ese somos, porque dentro de nosotros habita una gente muy amorosa, una gente muy solidaria, una gente, un pueblo capaz de hacer cualquier cosa, cualquier sacrificio para poder ayudar a su prójimo. Y en ese sentido, eso sí hay que exaltarlo.
9: Inclusive hasta sentirse inclusive a veces culpable porque cree que no está haciendo lo suficiente. Pero yo creo que cada uno de nosotros tenemos una forma de ayudar. Y si usted, por ejemplo, en el caso de los comunicadores, es eso lo que tenemos que hacer. No hay otro, ¿ves? Sí. Y el caso del médico, bueno, es eso lo que tiene que ponerse. Mira,
7: te voy a poner un ejemplo excepcional. A mí me tocó el 25 estar en la morgue de Bellomonte. Eso parecía una manifestación, centenares de personas. Yo fui a reclamar junto con sus familiares el cadáver de un amigo. Que bueno, por supuesto un proceso traumático, eso está abarrotado. ¿Sabes qué? Los vecinos de Bellomonte constituyeron una organización de comidas para las personas y a los familiares que estamos ahí. Y le repartían desde arepitas con algún relleno, café, agua, hasta tequeños. O sea, y yo le decía, no, pero tome, coman algo, porque las personas de muy temprano hasta ya a finales de la tarde, las personas allí esperando que le entregaran su cadáver para irlos a enterrar. Y entonces tú veías la cara de las personas, los vecinos, en solidaridad, ya no solo con el que murió, sino con su familiar. Y tú dices, ahí es donde tú dices, nuestro pueblo es de verdad bello, es un pueblo amoroso, es un pueblo de verdad solidario. Y por ser así, debemos justamente tratar de hacer el esfuerzo de evitar todo lo que tengamos que evitar para que nosotros nos creen más zozobra de la que ya de por sí sentimos. Y prepararnos, prepararnos de manera muy contundente para este proceso, que sin la menor duda es un proceso doloroso, pero en el cual estoy seguro que saldremos victoriosos.
9: Y que sabemos que la guerra cognitiva seguirá, porque esto para ellos es más barato manipular las mentes en términos de hasta económicos, ¿no? Tienen todos los instrumentos,
7: sí,
9: para hacerlo. Y entonces prepararnos inclusive para eso, para tratar de no caer en los fake news, en no caer en las mentiras, en las tergiversaciones, en eso que ellos quieren, que eso sí es seguridad de la nación. Eso,
7: bueno,
9: es seguridad de la nación.
7: Ese es tu, precisamente, ese es tu, es la corriente de la cual usted es maestra en ciencia y doctora, Nieves. Ese es precisamente sobre la guerra cognitiva. Usted de eso tiene bastante información y tiene elementos que son líneas estratégicas que conjuran de alguna manera y minimizan el impacto que tiene como propósito este tipo de ataque, porque es un ataque contra la tranquilidad y la paz de los venezolanos.
9: Así es, y yo creo que bueno, que también felicito a todo el equipo, ¿verdad?, de nuestro Sistema Nacional de Medios Públicos, por supuesto en especial a Radio Nacional de Venezuela, que lleva siempre la batuta para que podamos llegar a todos los rincones del país en una sola voz, en este momento la voz de Venezuela unida, ¿verdad? Y precisamente acompañarlos nuevamente en un momento que quisiéramos que no hubiese pasado, pero es una realidad. Y como dicen los psicólogos, lo primero es que hay que reconocer que eso pasó y que ahora es cuando es un proceso largo, pero que nosotros debemos ahora actuar para llevar a nuestra nación y a nuestro pueblo, ¿verdad?, a buen puerto, como dicen por allí, profesor.
7: Efectivamente, sí. Bueno, y mi reconocimiento para todo el pueblo venezolano, debo decirlo, para todos nuestros queridos miembros de la Fuerza Armada, desplegados no solo en La Guaira, debo decir, también en el estado de La Guaira, pero también están en Caracas, están en todo el país, desplegados con todo el inmenso sacrificio que debamos hacer, porque debo decir que quienes están, nuestros ilustres miembros de las Fuerzas Armadas, también tienen familiares que han perdido la vida en este desastre y en este terremoto. Así hay es. Que decirlo, y sin embargo están allí, al pie del cañón, tratando justamente de procurar amilanar ya de por sí el sufrimiento del pueblo venezolano, hermanado con su pueblo, como debe ser. Y en ese sentido yo quisiera hacer un reconocimiento, porque de verdad que se lo merecen, a soldados, por supuesto, a los miembros de estos cuerpos de defensa civil, que están abocados, y por supuesto a ese bello pueblo que ha estado presente allí en La Guaira, durmiendo en el suelo, durmiendo horas para seguir trabajando precisamente en procura de la vida de quienes todavía pueden respirar.
9: Y también desde aquí a los rescatistas también, ¿verdad?, que han venido con su tecnología, con su buena fe, De verdad que los mexicanos han dado de qué hablar, ¿no? Porque son muy cercanos a nosotros. Pero en verdad, sin decir que hay alguien en especial, todos han siguen colaborando para que nosotros salgamos menos impactados de lo que ya estamos, ¿no? Así que bueno, que vamos a ir despidiendo esta programación especial que se ha diseñado, ¿verdad?, para acompañar al pueblo venezolano en unas horas difíciles, pero que sabemos vamos a salir adelante por todas nuestras características. Gracias al profesor Henry Navas, doctor en historia, gracias a todos nuestros usuarios y usuarias, gracias a Ibemar Jiménez en la presidencia de Radio Nacional de Venezuela, Francisco Díaz, que está allí en los controles. Se despide Nieves Valdés, hasta otra oportunidad.
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4: Son las 4 y 54 minutos.
14: También hemos decidido crear el Estado Mayor para la creación de los campamentos transitorios de quienes perdieron sus viviendas y para la elaboración, planificación de proyectos que permitan construcción de viviendas en un lapso muy corto. Esta comisión va a estar presidida por el presidente de la Asamblea Nacional, doctor Jorge Rodríguez. Su secretario ejecutivo será el vicepresidente social, Héctor Rodríguez. Estará conformada igualmente por los ministerios de Hábitat y Vivienda, Comercio Nacional e Industria, por la vicepresidencia completa de la vicepresidencia social, dentro de lo cual se incluye la IDENA para la atención de los niños con un carácter especial, por el Ministerio de Alimentación, Ministerio de Justicia y Paz, por la Fuerza Armada Nacional Bolivariana, por el Ministerio de Economía y Finanzas, e estará integrada igualmente por los gobernadores de La Guaira, de Aragua, Miranda, Carabobo y Falcón, que fueron los estados que tuvieron algún tipo de afectación, en algunos casos no tan grave, o el caso específico de gravedad del estado La Guaira. Igualmente estará conformada por los alcaldes de Chacao, Vargas, Caracas y por el jefe del distrito capital. Muy importante, como hemos dicho, para la atención de las labores de rescate. Las labores de rescate y salvamento continúan. Hoy hemos recuperado personas con vida y por lo tanto las labores no se suspenden. Nosotros siempre mantenemos la esperanza. Mientras la esperanza está en nuestro corazón, siempre hay hay posibilidad y siempre está el futuro marcando la alegría. Así que estas labores de rescate, tanto con los rescatistas nacionales, a quienes yo no me voy a cansar de darle las gracias, agradecerle a nuestros rescatistas que vinieron de todo el país, a nuestros bomberos, al personal de protección civil, a nuestros organismos de seguridad ciudadana, a la Fuerza Armada Nacional Bolivariana, que han trabajado incansablemente salvando vidas, así como a las brigadas internacionales que se han sumado a esta labor de salvamento y rescate.
6: Continuamos con el trabajo de 3.319 rescatistas extranjeros, 45 delegaciones internacionales, 140 perros, 49 vehículos de apoyo y un total de 707.063 toneladas de ayuda humanitaria. Siempre que damos esta cifra, no solamente nos conmovemos, sino que desde el fondo de nuestros corazones, de todas las venezolanas y de todos los venezolanos, les damos las gracias a todas y a todos. No estamos haciendo ningún tipo de distingo sobre de qué país viene uno, de qué país viene otro. Todos son nuestros hermanos porque nos hemos unido en la atención de esta tragedia.
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6: Muy buenas tardes a todo el pueblo de Venezuela. Reciban un caluroso, afectuoso, solidario abrazo en este inicio del quinto día de la más inmensa tragedia que haya sufrido nuestro pueblo, nuestra población, nuestro territorio en toda su historia, como consecuencia de dos terremotos casi simultáneos de inmensa magnitud la tarde del miércoles 24 de junio de 2026. Hasta el día de hoy hemos tenido, y desde el día 24 de junio, 611 eventos sísmicos. Los dos terremotos trágicos, terribles, de un gran impacto sobre sectores de nuestra población, y 609 réplicas. Hoy en la mañana tuvimos una réplica que fue sentida por la población. Muchas de las réplicas son tan pequeñas que no son percibidas por la población, y la de esta mañana, con una magnitud establecida por nuestro Instituto de Sismología, FUNVISI, de 4,2, generó cierta zozobra en la población, pero debemos decir que no hubo absolutamente ninguna afectación de ninguna estructura ni sobre ninguna persona, afortunadamente. Queremos insistir e informar que la línea 0800 ayuda 01 sigue funcionando. Repito, 0800 ayuda 01. Aquellas personas que requieran de apoyo psicológico, que requieran de la atención de profesionales de la salud mental, que se encuentran sumidas en la ansiedad o que tengan lo que se denomina desde el punto de vista psiquiátrico un síndrome de estrés postraumático, o que tengan una situación de duelo por la pérdida de algún ser querido, no duden por favor en llamar al 0800 ayuda 01. Allí se encuentran profesionales de la psicología y de la psiquiatría debidamente entrenados para acompañarlos en estos momentos de dolor. Debo informar que en este momento el 90% del servicio eléctrico en La Guaira ha sido completamente restituido. Fue muy afectado el servicio eléctrico en el estado de La Guaira. A esta hora, el 90% del servicio eléctrico está completamente restituido. Acerca de el parte que diariamente damos, la cifra de personas que perdieron la vida asciende a 1.719. 5.034 personas heridas, hasta el momento 15.866 personas damnificadas, y un total de afectados hasta este momento contabilizados en nuestros hospitales, en los hospitales de campaña, en los puntos de triaje, de 22.619. 855 edificios han sido afectados, 189 sufrieron colapso total y 666 o un colapso parcial o fueron gravemente o intensivamente afectados. La presidenta del Cielo, Ina Rodríguez, ayer nombró dos grandes comisiones. Una comisión para que evaluara la habitabilidad de los edificios que fueron afectados, porque en ocasiones hay edificios que parecieran severamente dañados y fueron afectadas las paredes y la estructura, las columnas que sostienen el edificio no sufrieron mayor daño. Se estableció un semáforo científica y técnicamente estudiado, y esta comisión de científicos de nuestras universidades, del Ministerio de Vivienda, de la Fuerza Armada Nacional Bolivariana y de las instituciones relacionadas con el hábitat y la vivienda podrán establecer en un semáforo si un edificio está absolutamente perdido o si, por el contrario, puede recuperarse. Y nombró una comisión para el establecimiento de los campamentos provisorios que estamos coordinando en este momento. En este momento ya tenemos instalados 15 grandes refugios en el estado de La Guaira, 2 grandes refugios y otros menos grandes en escuelas o en instituciones debidamente dotados, y vamos a continuar en el proceso de ir llevando a las personas que lo requieran a esos campamentos provisorios. En la Gran Caracas, el estado Miranda, el municipio Boliviano Libertador, el municipio Chacao, hemos establecido un total de 50 campamentos provisorios para que las personas puedan ser atendidas y cuidadas por nosotros allí. Hemos atendido desde el punto de vista médico a 12.402 personas, 527 han sido trasladados a Caracas, 4.093 recibieron asistencia médica directamente allí en el estado de La Guaira y 7.274 fueron atendidos en los distintos triajes establecidos. Hemos, a esta hora, 75.238 familias han sido atendidas en materia de hidratación, en materia de alimentación, en materia de transporte y desplazamiento a los campamentos provisorios, en materia de atención psicológica, atención médica, etcétera. 7.237.000 kilos de alimentos han sido distribuidos y 22.478 bolsas de alimentos han sido entregadas de forma directa en el estado de La Guaira y en los 7 estados del país. Continuamos con el trabajo de 3.319 rescatistas extranjeros, 45 delegaciones internacionales, 140 perros, 49 vehículos de apoyo y un total de 707.063 toneladas de ayuda humanitaria. Siempre que damos esta cifra, no solamente nos conmovemos, sino que desde el fondo de nuestros corazones, de todas las venezolanas y de todos los venezolanos, les damos las gracias a todas y a todos. No estamos haciendo ningún tipo de distingo sobre de qué país viene uno, de qué país viene otro, todos son nuestros hermanos porque nos hemos unido en la atención de esta tragedia. Se han distribuido 754.038 litros de agua y, como les dije antes, el 85% del servicio eléctrico ha sido, el 90% del servicio eléctrico ha sido completamente restituido. Hasta esta hora se han inscrito 10.834 voluntarios en el centro del Poliedro para la inscripción de estos voluntarios, y de manera ordenada y organizada se han distribuido en labores de rescate, en atención logística, en atención médica, en alimentación, en seguridad, y han sido desplazados por las autoridades, más de 30.000 funcionarios de las policías, de la Fuerza Armada Nacional Bolivariana, de Protección Civil, están en este momento actuando en el territorio del estado de La Guaira y en el resto de los estados afectados. Insistimos, no solamente queremos felicitar al pueblo de Venezuela por la calma que han demostrado, por la fuerza que la unidad nacional ha permitido atender esta horrenda tragedia, sino que queremos insistir en que si hay alguna situación que ustedes quieran presentarse, si tienen alguna duda, llamen al 0800-AYUDA-01, busquen las cuentas oficiales para poder recibir la información correspondiente, no le hagan caso a bulos, no se dejen conducir por estrategias de manipulación en redes o manipulación mediática que no buscan otra cosa que aumentar la zozobra y la ansiedad. La información oficial es la única que tiene en la mano la verdad para compartirla con ustedes. Muy buenas tardes.
14: Muy buenas tardes. Bueno, quise saludar la instalación de este Estado Mayor para los campamentos transitorios y vivienda, que es uno de los principales desafíos que se han derivado de este doble terremoto ocurrido el 24 de junio. Quiero además hacer saber que seguimos en labores de rescate de personas con vida, lo cual nos llena de emoción y de esperanza para sus familiares, para nuestro pueblo, que ve la labor incansable de los rescatistas de Venezuela, de las brigadas internacionales. Hoy llegó otra brigada desde Vietnam y llegaron también socorristas de nuestra hermana Cuba. Seguimos sumando ya 30 países se encuentran en Venezuela en una labor loable para salvar vidas, para rescatar vidas y para participar y apoyar a nuestro pueblo en estas horas tan difíciles. Bueno, yo quería saludar la instalación de este Estado Mayor e informar que en este momento están desplegados en La Guaira, en el Estado Miranda, en Caracas, el grupo de expertos, ingenieros y arquitectos que están verificando la habitabilidad de viviendas que fueron impactadas por los terremotos. Ya tenemos una clasificación de quienes perdieron su vivienda y deben ser atendidos en lo inmediato en estos campamentos transitorios. Igualmente, el Ministerio de Vivienda y Hábitat está elaborando proyectos para la construcción de viviendas en el menor tiempo posible. Hay miles de soluciones antes de que finalice este año. Además, estamos en reuniones con expertos internacionales, con organismos internacionales que están también brindando opciones de soluciones habitacionales inmediatas y también mediatas. Es una labor que debemos abordar en conjunto e inmediato, que no tiene postergación, y por eso la instalación de este Estado Mayor. Ahí estamos viendo las imágenes. El presidente de la Comisión Presidencial, el ingeniero Francisco Garcés, que se encuentra en La Guaira, bueno, determinando la habitabilidad, la viabilidad técnica de las viviendas que están impactadas y que nosotros, conforme al semáforo que establecimos, vamos a determinar si la vivienda se puede habitar, pero previamente debe hacerse algún tipo de trabajo en aquellas viviendas que perdieron paredes o que las paredes están impactadas. Ese trabajo de recuperación de esas viviendas que en el semáforo se encuentran en color amarillo será abordado por la misión Barrio Nuevo, Barrio Tricolor, además de la Vicepresidencia de Obras y Servicios, que abordará en su conjunto la recuperación. Y bueno, en el semáforo también sabemos que el color verde es para las viviendas que se pueden habitar y el color rojo es para las viviendas que definitivamente no se perdieron y no hay forma de recuperar. Y esto se va a elaborar en base también a un trabajo de planificación urbanística. La planificación y la viabilidad urbanística en los sitios donde se construirán las futuras viviendas sea un sitio apropiado, habitable, sin ningún tipo de amenaza ni riesgo que pueda considerarse para su realización. Así que bueno, yo declaro ya instalado, hemos establecido el mecanismo de reconocimiento por huellas de todas las personas que ingresarán a los campamentos transitorios, también quienes se encuentren en parques públicos porque tienen temor de volver a sus casas, darles opciones para que tengan reposo, descanso, apoyo logístico y podamos nosotros en conjunto seguir resolviendo la situación y las consecuencias derivadas de esta tragedia natural que azotó a nuestro pueblo. Pero lo más importante es que no nos rendimos, no renunciamos, no desmayamos y nos mantenemos trabajando por nuestro pueblo. Nos mantenemos junto al pueblo, acompañando su pesar, acompañándolo en sus angustias, en sus preocupaciones, pero principalmente también brindándole soluciones. Para eso, este conjunto, este Estado Mayor, que llevará adelante las riendas para salir airosos de esta situación tan compleja. Así que bueno, a seguir, tenemos mucho trabajo por delante y asuntos que atender. Muchas gracias para todos.
12: Sí, agradecidos por el contacto a esta hora desde el estado Yaracuy, donde les comentamos que hace breves minutos concluía en la residencia oficial de gobernadores en la ciudad de San Felipe una reunión del Estado Mayor de Emergencia en el cual se evalúan los siguientes mecanismos de atención para comunidades como Agua Negra, Palmarejo y Farriar del municipio Veroes, comunidades que fueron las que recibieron la mayor afectación luego de los eventos sísmicos del pasado miércoles 24 de junio. En ese sentido, escuchemos palabras del gobernador del estado Yaracuy, Leonardo Intossi.
15: En esta contingencia, fundamentalmente en Veroes, de aquí junto a nuestro hermano alcalde Leonardo Machado, hemos ampliado este equipo de la misma forma sus competencias. Vamos a estar a partir de este momento desplegados en 6 comunidades priorizadas del municipio de Veroes, para atenderlo, para revisar cada una de las situaciones y, por supuesto, para seguir accionando, tal como lo hemos hecho durante todas estas horas. En Meroe, bueno, que ha sido el epicentro del evento sísmico de días pasados, nosotros hemos estado con presencia importante. Ahora vamos a reforzar a todo el equipo que tenemos allá, por supuesto, bueno, para dar respuesta de manera contundente ante algunas situaciones que se han venido presentando. Es importante significar que todo este equipo, cargado de profunda voluntad y de amor por el pueblo de Yaracuy, se despliega desde ya para escuchar, para atender, para acompañar y, por supuesto, para resolver. El Yaracuy comprometido con esta dura situación que hemos visto, pues que ha afectado al estado de La Guaira, en algunos estados del país, y aquí en Yaracuy, ante la aplicación que tenemos, estaremos al frente en todo momento. El tiempo que sea necesario, este equipo está dispuesto. Este equipo está cargado de voluntad para asistir a nuestro yaracuyano, a nuestra yaracuyana y, en este caso, al pueblo de Verón. Estaremos.
12: Es importante precisar que esta reunión del Estado Mayor de Emergencia fue precedida durante la noche de ayer sábado por una asamblea popular realizada en el propio municipio Veroes, donde el gobernador del Estado Yaracuy, Leonardo Intossi, comprometió su palabra y la del gobierno bolivariano para la restauración de diversas infraestructuras que fueron afectadas por estos eventos sísmicos, entre las cuales destaca la construcción de 39 viviendas que resultaron afectadas durante estos sucesos. Nosotros, con esta información, retornamos el contacto al Sistema Radio Nacional de Venezuela. Les reportó Fabián Velázquez desde el estado Yaracuy.
16: Con el objetivo de coordinar acciones conjuntas de evaluación e inspección técnica en diversas edificaciones para determinar con precisión cuáles se encuentran aptas, fue establecida una alianza estratégica con el Colegio de Ingenieros, Arquitectos de Carabobo y la Gobernación. Así lo destacó Rafael Acaba, gobernador del estado Carabobo.
17: Nos hemos constituido en una comisión mixta, articulada, para tratar, repito, estos temas que tienen como prioridad el eje costero carabobeño para analizar ciertos inmuebles que han tenido que ser momentáneamente desalojados hasta que se puedan hacer las evaluaciones técnicas de rigor, hasta que se puedan identificar los verdaderos daños que tienen estos edificios, estas edificaciones. Es importante hacerlo de esta manera, porque de lo contrario estaríamos improvisando. Y eso no lo podemos hacer porque están las vidas de las personas en juego y esto tiene evidentemente una importancia medular para el trabajo que se está haciendo. Por eso es que hay que, todo edificio tiene que certificar sus ascensores, no solamente desde su punto de vista hidráulica o de motores o electrónicamente hablando, sino que lo tiene que hacer también desde el punto de vista civil, de las fosas donde están ubicadas. Ubicados estos ascensores, que una empresa autorizada para poder certificárselas, se las certifique. Eso es una de las tantas cosas y de tantas ideas que salieron aquí.
16: Esta comisión mixta busca brindar tranquilidad a los carabobeños, basando cada decisión en criterios técnicos y profesionales, validado por autoridades competentes. Desde el estado de Carabobo reportó Juan Carlos Amorós para el Sistema Radio Nacional de Venezuela.
18: Sí, gracias por este contacto informativo que establecemos a esta hora desde el estado Táchira. Vamos a escuchar en este momento a la señora Karen Durán de Bernalia, quien es la primera dama de la entidad y presidenta de la Fundación de la Familia Táchirense, hoy ubicada en el centro de acopio principal de acá en la entidad, como lo es Protección Civil. Escuchemos, bueno, cuál ha sido ese trabajo que se ha venido desarrollando junto a su equipo en el medio de esta vicisitud que se vive en nuestra patria Venezuela.
19: Mira, la solidaridad se ha hecho presente en cada uno de los espacios. Orgullosa de nuestros estudiantes de la ULA, de la UNED, orgullosa de todos los espacios que nosotros hemos venido trabajando y articulando, las alcaldías bolivarianas, las instituciones del Estado, Protección Civil el día de hoy. Ha sido una manifestación de amor por todo el dolor que ha vivido Venezuela a través de ese terremoto que nos ha causado,
20: bueno, desconcierto, que nos ha causado tristeza, y aquí estamos todos desde la empatía, desde el amor, desde esa conexión de Dios con todas las personas que se han sumado de todos los sectores. Aquí no hay tinte político, aquí no hay colores, aquí no hay religión, aquí lo que hay es amor, aquí lo que hay es encuentro, aquí lo que hay es unión, ahí es trabajo. Y te puedo decir que de lo más bonito y lo más sublime, Venezuela es grandiosa, y que a pesar de las adversidades, que a pesar de todo lo que hemos vivido a lo largo de este tiempo, aquí estamos, bueno, manifestando nuestro amor, como lo ves, bajo la lluvia, bajo la oración. Venía hace rato de la catedral, te puedo decir que la iglesia se rebosaba, y la luz que encendimos allí desde ese Padre Nuestro, desde esa Ave María, desde el Gloria al Bravo Pueblo, es el sentir, son las lágrimas de todas las personas que se han ido a otro plano espiritual, y de esas personas que quedan allí, que tenemos que abrazarlas con el alma, con ese sentir, porque hoy estamos haciendo llegar agua, estamos haciendo llegar medicamentos, ropa, enseres, estamos haciendo llegar herramientas asistidas inclusive, pero más allá de todo eso, es lo bonito que nos encuentran como venezolanos. Así somos los venezolanos somos amor, y bueno, que Dios nos permita a nosotros guiarnos, fortalecernos y entender que bueno, que esto, que aunque este dolor no se nos va a quitar, ni esos recuerdos, que la transformación exista para todos y podamos florecer desde estos momentos tan complicados que vive nuestro país, Venezuela.
21: Bien, escuchamos de esta manera a la presidenta de la Fundación de la Familia Tachirense, primera dama del estado Táchira, Karen Durán de Bernal, quien nos informa acerca, bueno, del aporte que se está haciendo, por supuesto, desde acá, esa unión de esfuerzo de jóvenes, de personas quienes se han trasladado hasta la sede de Protección Civil Táchira para colaborar en cuanto a lo que tiene que ver con el empaquetaje de los productos que están siendo despachados, y bueno, todo este recepción de alimentos y de agua, de enseres, de ropa, de zapatos, de todos los que han traído las personas hasta este lugar. Esta es la información que tenemos a esta hora. Desde el estado Táchira les reportó Zulay Colmenares. Adelante, estudio.
22: Las familias de los sectores Barrio Verde y Pueblo Nuevo de Boca de Aroa del municipio Silva recibieron aportes sociales y de salud el pasado sábado 27 de junio, una acción impulsada por la presidenta encargada Delcy Rodríguez y el gobernador del estado Falcón, Víctor Clark. Entrega de ayudas técnicas, medicamentos, kit para encamados, alimentos, entre otros insumos, fueron entregados a las familias de dichos sectores. El equipo de gobierno visitó además diferentes casos para hacer el levantamiento para un plan maestro de atención en zonas afectadas por caracterización. Desde el estado Falcón, para el Sistema de Radio Nacional de Venezuela, reportó Andreina Costa. Cumpliendo la orientación de la presidenta encargada Delcy Rodríguez y el gobernador del estado Falcón, Víctor Clark, el equipo de gobierno regional se desplegó en el sector Cayomar de la población de Boca de Aroa del municipio Silva para dar atención a más de 150 familias con atención médica, entrega de ayudas técnicas y aportes casa a casa a los habitantes afectados por los eventos sísmicos del 24 de junio. De acuerdo a la planificación por este plan de contingencia, se tiene previsto continuar efectuando este tipo de atenciones en las diferentes comunidades afectadas por los eventos naturales. En este abordaje, los equipos de la Secretaría de la Mujer e Igualdad de Género, Alimentación, Secretaría de Salud y Comunas se activaron junto a las estructuras de base para dar respuestas a las familias que más lo necesitan. Desde el estado Falcón, para el Sistema de Radio Nacional de Venezuela, reportó Andreina Costa.
23: Con profundo dolor, tras 90 horas de trabajo continuo, el gobernador de Falcón, Víctor Clark, rindió este domingo un balance de 12 personas fallecidas en el colapso de la torre del conjunto residencial La Mar Suites de Tucacas, zona afectada por los recientes sismos, y con ello culminó el ciclo de búsqueda y rescate.
24: Tenemos 12 personas fallecidas. Importante destacar que el bloque de búsqueda ha culminado todas sus acciones de rescate de personas que siempre teniendo la esperanza de poder rescatar personas con vida, hoy tenemos la situación dolorosa con la cual también tenemos, por supuesto, el deber de informar la identificación de las personas fallecidas y al mismo tiempo acompañar a las familias que hoy enlutan en toda Venezuela. Y en el caso del Estado Falcón, también queremos nosotros transmitirle nuestro pesar, nuestra solidaridad a la familia de Aljimiro Antolone, de 56 años de edad, de igual manera a Guadalupe Pescales, de 69 años, a Ángel Carmona, de 39 años, Raúl Díaz, de 28 años, Jesús Alejandro Ure González, de 30 años, de igual manera a Jonathan Zambrano, de 35 años, Enrique Díaz, Carla Bello, de 60 años, Yervismar López, de 35 años, Fernanda Olivero, de 6 años, y Luis Fernando Olivero, 38 años, y de igual manera también a la ciudadana Natalia Fernández, de nacionalidad colombiana.
23: El mandatario falconiano agradeció a los más de 1.500 voluntarios y las 27 instituciones civiles, policiales y militares que fueron el pie de fuerza de esta gran misión.

0: más afectadas. Desde el estado Falcón, para el Sistema de Radio Nacional de Venezuela, reportó Silvia Camargo.
1: El estado Bolívar sigue activando centros de acopio para recaudar insumos que serán llevados a Caracas para apoyar a las familias afectadas por los terremotos del pasado miércoles 24 de junio. Así lo informó el doctor Juan Carlos Luna Escalona, Contralor General de la entidad, desde el centro de acopio instalado en esa institución.
2: Los prestos desde el primer momento que inició esta lamentable situación para nuestro país, a colaborar, a hacer un llamado a toda la población bolivarense, a todas las instituciones, aquí todo el Sistema Nacional de Control Fiscal, así como lo ha instruido nuestro Contralor General de la República, el doctor Gustavo Vizcaíno, está abocado a esta tarea humana, a esta tarea de solidaridad, a esta tarea de amor, que en este momento embarga con un luto y una tristeza enorme a todos nosotros, pero quienes estamos en las instituciones debemos dar un paso adelante, un paso al frente y garantizar por esta vía que todo el apoyo, toda la solidaridad y todo ese amor desplegado, anegado de la valentía del pueblo venezolano y especial del pueblo bolivarense pueda llegar para ayudar a estas familias que hoy en luta y viven esta lamentable tragedia. Nosotros colaborando, tendiendo la mano, presto durante toda esta semana, vamos a estar durante toda la semana atendiendo, recibiendo las donaciones, clasificándolas, haciendo la distribución correcta para luego ser enviada al destino correcto.
1: ¿Cómo ha sido la participación del pueblo bolivarense en este llamado, doctor?
2: Extraordinaria, no solamente en este punto, sino en todos los puntos que se han desplegado. La gente se ha abocado, la gente siente que a veces va una pequeña cosa, es un valor trascendental, porque va dirigido a la vida humana. Y en eso yo sigo haciendo un llamado profundo a la solidaridad y al amor para que para que se multipliquen estas expresiones de valentía, de nobleza, de esta bondad que existe en el alma y en el corazón de todos los bolivarenses para ayudar a estas familias de Caracas y La Guaira que hoy padecen esta situación. Nosotros, vuelvo y repito, ratificamos el agradecimiento profundo al pueblo bolivarense por esta expresión espontánea de voluntaria y ayudar, pero seguimos insistiendo en la necesidad de que durante todos estos días podamos seguir colaborando para atender esta situación que indudablemente va a seguir necesitando nuestro apoyo en los próximos días.
1: Asimismo, el doctor Juan Carlos Escalona Luna reconoce el significativo gesto de solidaridad de los bolivarenses al acudir a los centros de acopio para ayudar a las familias afectadas por esta tragedia de conmoción nacional. Desde el estado Bolívar, para el Sistema Radio Nacional de Venezuela, Roger Sarmiento.
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6: Son las 5 y 27 minutos.
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1: El presidente de la Comisión Presidencial, el ingeniero Francisco Garcés, que se encuentra en La Guaira, bueno, determinando la habitabilidad, la viabilidad técnica de las viviendas que están impactadas y que nosotros, conforme al semáforo que establecimos, vamos a determinar si la vivienda se puede habitar, pero previamente debe hacerse algún tipo de trabajo en aquellas viviendas que perdieron paredes o que las paredes están impactadas. Ese trabajo de recuperación de esas viviendas que en el semáforo se encuentran en color amarillo será abordado por la misión Barrio Nuevo, Barrio Tricolor, además de la Vicepresidencia de Obras y Servicios, que abordará en su conjunto la recuperación. Y bueno, en el semáforo también sabemos que el color verde es para las viviendas que se pueden habitar y el color rojo es para las viviendas que definitivamente no se perdieron y no hay forma de recuperar. Hay miles de soluciones antes de que finalice este año. Además, estamos en reuniones con expertos internacionales, con organismos internacionales que están también brindando opciones de soluciones habitacionales inmediatas y también mediatas. Es una labor que debemos abordar en conjunto e inmediato, que no tiene postergación. Y por eso la instalación de este Estado Mayor.
2: Hasta esta hora se han inscrito 10.834 voluntarios en el centro del Poliedro para la inscripción de estos voluntarios, y de manera ordenada y organizada se han distribuido en labores de rescate, en atención logística, en atención médica, en alimentación, en seguridad, y han sido desplazados por las autoridades, más de 30.000 funcionarios de las policías, de la Fuerza Armada Nacional Bolivariana, de Protección Civil, están en este momento actuando en el territorio del estado de La Guaira y en el resto de los estados afectados. Insistimos, no solamente queremos felicitar al pueblo de Venezuela por la calma que han demostrado, por la fuerza que la unidad nacional ha permitido atender esta horrenda tragedia, sino que queremos insistir en que si hay alguna situación que ustedes quieran presentarse, si tienen alguna duda, llamen al 00800-AYUDA-01, busquen las cuentas oficiales para poder recibir la información correspondiente, no le hagan caso a bulos, no se dejen conducir por estrategias de manipulación en redes o manipulación mediática que no buscan otra cosa que aumentar la zozobra y la ansiedad.
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4: En una muestra de solidaridad y compromiso con el pueblo venezolano, la Alcaldía Bolivariana del municipio San Francisco en el estado Zulia, durante el fin de semana, realizó el despacho de más de 72 toneladas de ayuda humanitaria destinadas a las zonas afectadas recientemente por el evento sísmico. El cargamento, que incluye alimentos, medicamentos y vestimenta, fue organizado gracias al apoyo del pueblo, gremios, sector privado y las instituciones educativas de la localidad, informó el alcalde del municipio San Francisco, Héctor Soto.
5: Agradecerle al pueblo sanfranciscano, a todos los sectores de la sociedad sanfranciscana que se han venido abocando a este centro de acopio. Luego de más de 72 horas de ese lamentable hecho ocurrido, que se desarrollaron ejercicios sísmicos que conllevaron a tener muchas personas que perdieron la vida y que también han perdido todos sus enseres, abocados a atender a nuestro pueblo. Por instrucciones de nuestra presidenta en ejercicio, nuestra hermana Delcy Eloína Rodríguez, y siguiendo las instrucciones de nuestro gobernador Luis Gerardo Caldera, estamos elevando hacia la SODI y luego de ahí hacia el Distrito Capital más de 72 toneladas de alimentos y de medicamentos y de ropa para ser atendido en primera fase desde el municipio de San Francisco. Tenemos diversos centros de acopio. El sector privado se ha venido desarrollando varios frentes de acopio. Tenemos los sectores populares, comerciantes, varios gremios, los gremios de educación.
4: La labor de acopio se llevó a cabo en las instalaciones del Ayuntamiento Sureño y la recolección de insumos fue organizada por la Gerencia de Desarrollo Social de la Municipalidad para luego ser distribuidos hacia el Distrito Capital y los otros estados afectados. Desde Maracaibo, en el estado Zulia, para el Sistema Radio Nacional de Venezuela, reportó Taina Villa.
6: Gracias, Estudios, por el contacto. A esta hora establecemos esta conexión desde la parroquia San José del municipio Machiques de Perijá, acá en el estado Zulia, para informarles que continúa de forma masiva la recolección de enseres, la recolección de alimentos, la recolección de medicamentos, la recolección de todo lo que se necesita para estas familias que han sido víctimas de esta catástrofe el pasado 24 de junio. Pero está con nosotros el párroco de esta localidad, Osvaldo González, quien nos hablará sobre este trabajo que ellos vienen realizando en conjunto con todo el pueblo.
7: Gracias, querida Ercilia. Hoy estamos aquí nuevamente levantándonos, despertándonos en medio de este dolor, esta incertidumbre. Y bueno, con tantas oraciones que hemos hecho, tantos encuentros, tantos momentos de reflexionar por las redes sociales y con tan cantidad de personas unidas en oración y unidas ante este trabajo arduo que nos espera como venezolanos, cada quien dando su granito de arena en medio de las adversidades. El dolor es innegable, el momento de sufrimiento no se puede tapar, pero el dolor se vence con la esperanza. Hoy le pedimos al Señor que nos llene de mucha esperanza para levantarnos, para fortalecernos. Y hoy tenemos una tarde de oración aquí en la parroquia, en esta iglesia católica de San José de Perijá. Y nos sentimos hoy pidiéndole al Señor que nos llene de esperanza para levantarnos en este momento de angustia, de zozobra, de desánimo que sentimos. Por eso le digo, despertar hoy duele. Muchas veces mucha gente dice queremos hacer algo más, y yo les invito a todas las personas que se sienten con impotencia a que oren, oremos y demos nuestro granito de arena. Ayer la palabra de Dios nos decía, si dieren aunque sea un vaso de agua fría a uno de los más pequeños, pues el Señor nos recompensará. El Señor está recompensando a Venezuela por este gesto de generosidad. Nuestra parroquia sigue recogiendo, seguimos llevando a los centros de acopio, Cáritas, que es el organismo católico, organismo internacional incluso, para estos momentos de desastre, los más vulnerables, los más sencillos, pues todos nosotros podamos acercarnos a Caritas y decir, aquí está mi contribución, por más pequeño o mucho que sea, lo que demos con amor, eso el Señor nos lo va a recompensar.
6: Padre, pero ha sido desbordante, ¿no?, la solidaridad que hemos visto.
7: Sí, querida hermana, yo quedo sorprendido desde el día 1 hasta hoy, lunes, que estamos nosotros recibiendo la gente, desbordándose la gente, por eso le digo, de lo poco, de lo mucho que pueda traer, los niños, los adolescentes, hoy está el colegio parroquial recibiendo todo el pueblo, los sectores más lejanos, tenemos sectores, es decir, pueblos, filiales, caseríos, como les llaman algunos pueblos, que se han abocado y son pueblos pequeños y ha sido la generosidad tremenda, nos hemos reunido todas las parroquias, San José, Las Piedras, Machique, Rosario de Perijá, y ha salido unos contenedores inmensos hasta Caracas, ya llegó, ya Caritas Caracas nos envió los videos, nos vendió las pruebas de que han recibido todo, y las personas que fueron, las personas del camión, transporte, todo eso donación, cada quien está donando de lo que tiene, por eso yo le digo que son los dones, el que es camionero dona a sus trabajadores, el que tiene camiones pone los camiones al servicio, el que tiene, que es herrero, pues se pone a la orden, el que es carpintero, pues también todos aquí estamos a la orden, y lo digo, Caritas, que tiene este don, esta responsabilidad, pues nos está orientando, nos está guiando, nos está invitando con su sabiduría a saber discernir a donde llevemos los centros de acopio. Yo les pido al pueblo de Venezuela, a los que nos escuchan a través de la radio, que llevemos los insumos a centros de acopio autorizados. ¿Por qué? Porque no solamente va a ser esta semana, van a ser muchas semanas, incluso meses, para recuperar para las personas que van a trabajar y las personas que van a los albergues. Todavía no tenemos el albergue organizado, estamos en contingencia. A lo mejor una cancha es un albergue, a lo mejor un teatro es un albergue, y luego se van organizando y esos albergues es lo que nosotros debemos llevar, porque tengo amigos sacerdotes que me dijeron, Padre, quedamos sin nada, quedamos con incluso lo que tenemos puesto. Es decir, todo es una realidad que vamos a pasar nosotros meses apoyando, ayudándonos como pueblo venezolano.
6: Muchas gracias. Esto es parte de la opinión del párroco acá en la parroquia San José, del municipio Machiques de Perijá, donde nos hablaba sobre el desbordamiento de las ayudas solidarias por parte del pueblo, y estamos hablando del pueblo en general. Todo, aun cuando el dolor está a flor de piel, hoy... a más de 100 horas de haberse suscitado esa catástrofe, la gente continúa llevando, la gente continúa estando muy pendiente de la situación. Con esta información nosotros retornamos este contacto a los estudios. Reportó para el Sistema Radio Nacional de Venezuela, desde Machiques de Perijá, Ercilia León.
8: En el estado Zulia se formalizó el envío de un tercer contingente de rescatistas, expertos y personal de apoyo solicitado por el Sistema Nacional de Gestión de Riesgos, según informó el gobernador del estado Zulia, Luis Caldera, y el comandante de la Zona Operativa de Defensa Integral 11 Zulia, Sodi Zulia, general de división Javier Magallanes.
9: Ya hay un tercer contingente de expertos en búsqueda, en rescate, que salió del Zulia. 896 zulianos y zulianas que están trabajando, apoyando las labores de búsqueda y de rescate en la zona de desastre, en la zona del litoral central.
8: La autoridad regional también informó que este fin de semana se desplegaron gandolas con 120 toneladas de insumos de primera necesidad y alimentos de lo recolectado gracias a las donaciones de los zulianos en los centros de acopios regionales para atender la emergencia en Caracas, La Guaira y otras zonas del país. Finalmente, Luis Caldera resaltó el profundo civismo y la generosidad que caracteriza a los habitantes de la región en momentos de dificultad.
9: En esta tarea de la organización, de la ayuda, de la expresión del amor del pueblo del Zulia, empresas privadas, comunas, organizaciones indígenas, héroes y heroínas. Estamos a disposición del pueblo de La Guaira, de Caracas y de los otros estados. Exhorto a la sindéresis, exhorto a que seamos humanos en estos momentos de tragedia y no bajemos la guardia en la oración. Fortaleza para lograr superar esta dificultad, unidos y sobre todo llenos de amor y de la confianza a Dios.
8: Desde Maracaibo, estado Zulia, reportó para el Sistema Radio Nacional de Venezuela, Giovanna Castillo.
10: Gracias por el contacto. Lo hacemos desde la zona sur del estado Anzoátegui, donde podemos informar que el gobernador de esta entidad oriental, Luis José Marcano, ofreció hoy lunes 29 de junio un balance del recibimiento que han tenido de familias afectadas en el estado La Guaira, producto del doble terremoto que ocurrió en nuestro país el pasado 24 de junio. Pero vamos a escuchar parte de la información que ofreció el mandatario de esta región.
11: Bueno, hoy lunes 29 de junio queremos compartir con la población de nuestro estado Anzoátegui y un conjunto de informaciones vinculadas a la atención que se está generando a las personas que han llegado en condición de damnificados desde la región central del país, particularmente desde La Guaira, hacia nuestro estado Anzoátegui. Y queremos reportar que a la fecha son 353 personas las que han llegado a nuestro estado, de ellas 120 han pasado de tránsito hacia la isla de Margarita. A todas se les ha estado dando atención. Queremos reconocer la voluntad, la disposición de la sociedad toda a colaborar con lo que sea necesario para estos hermanos y hermanas. Pero también queremos hacer un llamado de responsabilidad para un trato digno, acorde, organizado a esta parte de la población, a estos hermanos y hermanas que están llegando a nuestro estado Anzoátegui. No podemos abrumarlos, no podemos aturdirlos, tenemos que darles, repito, un trato digno, un trato organizado. Para ello, las instituciones públicas garantizan la atención médica, la atención alimentaria para todas estas personas que están llegando a nuestro estado Anzoátegui y que están siendo atendidas en distintos puntos. Por supuesto, agradecemos mucho y llamamos, exhortamos también a aquellas personas u organizaciones que tienen la posibilidad de brindar asistencia psicológica para las personas que están llegando, a coordinar esa atención para que pueda brindarse a las personas que están llegando. Queremos también destacar que particularmente en el puerto Eulalia Burós, terminal de ferry de Puerto La Cruz, estamos instalando un centro de atención especializado para esas personas que están llegando y que, repito, van de tránsito a la isla de Margarita. Queremos reiterar que en el caso del sistema público de salud, solo aquí en el área metropolitana del estado Anzoátegui, son casi 300 infraestructuras médicas que dispone el estado venezolano, son más de 5.000 profesionales de la salud, personal asistencial, con el que se cuenta para poder atender a todas estas personas. De tal manera que, insistimos, está garantizada la atención médica, la atención alimentaria para todas las personas que vayan llegando a nuestro estado Anzoátegui. Aquellas que requieran atención en centros de refugio, también estamos previendo esta labor. Así que el llamado a todos y a todas es a seguir acompañando a nuestros hermanos y hermanas.
10: Escuchábamos al gobernador del estado Anzoátegui, Luis José Marcano, en un balance informativo que ha dado este lunes 29 de junio, destacando que esta entidad ha recibido 353 personas provenientes del estado La Guaira. Mencionaba el mandatario estadal que tienen disponible 300 infraestructuras en el estado Anzoátegui para la atención médica especializada de todas estas familias afectadas por el doble terremoto del pasado 24 de junio, donde tienen un personal que se aproxima a las 5,000 en materia de salud. El gobernador de esta entidad también hizo un llamado a toda la colectividad a mantener la calma y permitir que el equipo especializado sea los que atiendan a estas personas que están siendo recibidas en Anzoátegui. También le solicitó a los especialistas en materia de salud mental a que participen y contribuyan en el recibimiento y la atención de estas personas que hoy nos necesitan. Con esta información retornamos al Sistema de Radio Nacional de Venezuela. Desde la zona sur del estado Anzoátegui, reportó Sheila Ochoa.
12: La Alcaldía Bolivariana de Maracaibo facilitó el traslado de 20 toneladas de ayuda humanitaria destinadas a las familias afectadas por los recientes terremotos registrados en el país, específicamente el ocurrido el pasado 24 de junio. Los insumos fueron recolectados con una acción conjunta entre el Hospital Madre Raffles y el Instituto Niños Cantores del Zulia, ambas organizaciones pertenecientes a la Iglesia Católica de la región. La entrega formal de los cargamentos se realizó a través de la alianza institucional entre las autoridades municipales y los representantes de los centros asistenciales educativos. El acto oficial contó con la presencia de la primera dama del municipio, Ana Clara Barbosa de Di Martino, en representación de la alcaldía.
13: Y en este momento los estamos ayudando para que esto sea trasladado al sitio que en este momento más lo necesita el país. Como ven, hay todo lo que se refiere a alimentos, totalmente clasificado, en cajas, inventariado, hay harina, arroz, todo lo que corresponde a alimentos no perecederos, enlatados, atún, todo lo que es papel higiénico, todo lo que es cuidado de higiene personal, pañales, una cantidad, zapatos, ropa para niños, ropa para dama. Realmente la gente se ha desbordado en generosidad, en cariño.
12: La logística del traslado se ejecutó utilizando gandolas dispuestas por la Municipalidad de Maracaibo. Estos vehículos transportaron las cajas con insumos desde las instalaciones del Hospital Madre Raffles hacia la sede de la Zona Operativa de Defensa Integral, la SODI Zulia. Desde este punto militar se coordinó el envío final de la carga hacia las distintas zonas afectadas por la catástrofe. Durante la actividad, las autoridades y los representantes de las instituciones involucradas señalaron que el proceso cumplió con los protocolos de organización previstos. Asimismo, destacaron la importancia de la coordinación logística para garantizar que la asistencia llegue de forma segura y directa a los ciudadanos beneficiarios. Desde el estado Zulia para el Sistema Radio Nacional de Venezuela, reportó Jesús Áñez.
8: Los puntos de recolección siguen activos en el estado Zulia, priorizando las necesidades más críticas en los refugiados, como agua potable, pañales, corrales infantiles y artículos de uso personal. Detalló durante el despliegue de gandolas a las zonas afectadas por los terremotos continuos el gobernador del estado Zulia. Se orientó que para asegurar el correcto manejo y resguardo de los aportes, se trabaja en coordinación con la SODI Zulia, comandado por el general Javier Magallanes, y en este referente el general detalló que se mantiene una planificación directa con los refugios de la región central. La SODI funciona como el centro receptor y canalizador oficial. Toda persona o empresa privada que tenga un centro de acopio independiente pueda llevar el lote de donación a las instalaciones de esta institución castrense. Desde Maracaibo, estado Zulia, reportó para el Sistema Radio Nacional de Venezuela, Joana Castillo. Ante la magnitud de la contingencia, el gobernador del estado Zulia, Luis Caldera, informó que recibió instrucciones para acondicionar espacios de atención médica y social, preparándose formalmente para convertirse en estado receptor y refugio de las familias damnificadas que sean trasladadas desde la capital. Precisó que se conformaron brigadas de riesgo, coordinada por la zona operativa de evaluación de daños y análisis de necesidades Zulia, informó el gobernador Luis Caldera. El jefe de la SOEDAN Zulia, Ramón José Mavares, junto a un equipo de funcionarios pertenecientes a distintos organismos de seguridad y prevención, extendió el agradecimiento a la ciudadanía, empresas privadas y a transportistas que han puesto sus vehículos a disposición. Desde Maracaibo, estado Zulia, reportó para el Sistema Radio Nacional de Venezuela, Joana Castillo.
14: Gracias por este contacto informativo que establecemos a esta hora desde el estado Táchira, ubicado precisamente en la sede de la alcaldía del municipio San Cristóbal. Aquí se encuentra reunido el alcalde con los representantes de ACNUR específicamente, bueno, y de otras organizaciones internacionales, en lo que tiene que ver con la coordinación de los trabajos que se están haciendo para poder movilizar desde esta frontera, la acá del estado Táchira, hacia el centro del país y coordinar toda la ayuda que estas organizaciones van a prestar a Venezuela en este momento en que se ha registrado la tragedia en La Guaira. Escuchemos a Silfredo Zambrano.
15: En este momento se encuentran presentes la OCHA, la OIM, la OEPS, ACNUR, la Cruz Roja Venezolana, la Cruz Roja Internacional, la CIR, o sea, CICIR, o sea, Cruz Roja Internacional. Está la CIR, lo que es la Central de Rescate. También tenemos a Caritas, a La Haya, a Zonacop y a Uniandes. Y también la Casa Don Bosco. Tenemos a organizaciones tanto internacionales de las Naciones Unidas como organizaciones nacionales. Este es un plan de trabajo que estamos haciendo desde el primer momento, pero ahorita estamos consolidando. Natalia, en representación de las Naciones Unidas, dirá los diferentes puntos que estamos trabajando. Así que es importante lo que es la coordinación, perdón, con las instituciones que representan el Estado venezolano y de las Naciones Unidas.
14: ¿En la zona fronteriza ustedes?
15: Estamos trabajando en coordinación desde el primer momento, como lo dijo el gobernador Fray Bernal, con las autoridades también del norte de Santander. Ya estamos coordinando todo con el alcalde Jorge Acevedo, el alcalde de Cúcuta, también un apoyo que está enviando, que vamos a enviar pronto para Caracas, las coordinaciones que se están haciendo, que deben ser como los diferentes, como lo acaba de anunciar el gobernador, los centros de acopio autorizado, de manera que enviemos las cosas que realmente sean necesarias y coordinado a través de Protección Civil del Estado Táchira. En este caso, precisamente estamos haciendo las mesas de trabajo con las diferentes organizaciones, transporte, organizaciones, las universidades, las cámaras de turismo, comercio, entre otros. Y como sabemos que las Naciones Unidas tiene una alta experiencia en calamidades, en desastres, en eventos bélicos y en diferentes características, bueno, precisamente con ellos estamos recibiendo orientaciones y de los diferentes programas que ya estamos trabajando, que no lo estamos desatendiendo en el estado, en el municipio, evidentemente estamos haciendo las coordinaciones para que esto realmente favorezca a los que son los momentos que estamos viviendo de rescate de personas, de ayuda a las personas, de, por ejemplo, de familiares que se trasladan de un lugar a otro, las permisologías correspondientes para que no vaya alguien a aprovecharse un momento y haga lo que es la trata de blanca.
14: Esta es la información que tenemos a esta hora desde el estado Táchira. Les reportó Zulis Colmenares. Adelante, estudio.
16: Insumos médicos, alimentos, agua potable, ropa y artículos de primera necesidad continúan enviándose desde el estado Mérida como parte de la ayuda que los andinos han aportado a los afectados por los recientes sismos. El gobernador del estado Mérida, Arnaldo Sánchez, explicó que continúan activas 23 salas en cada uno de los municipios de la entidad, así como el plan Murachí en resguardo de los merideños.
17: En estos momentos pues nos hemos concentrado, además de garantizar el despliegue y el cuidado de todos los merideños y meridianos, nos hemos concentrado concentrado en poder hacer todo el proceso de recibimiento de todas las ayudas que nos han traído todos los merideños y merideñas aquí. Yo quiero agradecerle a todos y a todas, miren, campesinos, campesinas, productores, productoras, empresas privadas, supermercados, farmacia, empresas de transporte privado que incluso colocaron sus camiones a la orden, a disposición para poder trasladar todos estos insumos. Y aquí tenemos nosotros el centro de acopio central del estado, donde hemos recibido nosotros más de 13 toneladas acá en Protección Civil, también de la Universidad de los Andes, de las diferentes facultades de la Universidad de los Andes, de Servisalud. Realmente todos los merideños y merideñas han hecho un gran acto de solidaridad.
16: El gobernador de Mérida además informó que más de 500 funcionarios han salido del estado a apoyar los equipos de rescate.
17: Compañeros de Protección Civil, de los bomberos, de la Fuerza Armada Nacional Bolivariana, de la Policía Nacional Bolivariana, de la Policía Estatal, bomberos forestales, guardaparques, enfermeros, enfermeras, rescatistas, además de las diferentes organizaciones de rescate que tenemos acá en el estado. Y esto, por supuesto, nos va a llevar ya a tener un número de 580 merideños y merideñas que van a acompañar, que van a fortalecer toda la búsqueda y rescate en el centro del país. Además, pues ya nosotros tenemos preparado lo que va a ser el día miércoles y jueves a suplir a estos compañeros que ya salieron en la primera avanzada de Protección Civil y de los bomberos.
16: Destacó el gobernador de Mérida, Arnaldo Sánchez, su llamado a la población a mantener la calma, a no generar mayor crisis con rumores infundidos, comprendiendo que la población está viviendo momentos de preocupación y consternación, por lo que es importante conocer de primera mano la información oficial que responsablemente emiten los medios de comunicación locales y nacionales, y no hacerse ecos de rumores. Desde la Dirección de Gestión Comunicacional de la Gobernación del Estado de Mérida les informó Giovanna Briceño.
18: El traslado inmediato y la atención integral de más de 70 personas afectadas por el reciente terremoto en Caracas fue coordinado por la Gobernación del Estado Apure con el fin de movilizar de forma gratuita a los ciudadanos afectados. Entre los testimonios de los retornados sobresale el de Naira Barrios, sobreviviente, quien relató la crudeza del sismo, el colapso de infraestructura en su zona residencial.
19: Una experiencia que no se lo deseo a nadie. A raíz de eso, perdí familiares por parte de mamá en La Guaira. Hay muchas personas también tapiadas, desaparecidas, que bueno, que a través de este medio les comunico que por favor las ayuden, que necesitan ayuda, están vivas. Aproximadamente tengo 22 horas que no sé de una persona que está con su hijo tapiado en Caravaría, del estado de La Guaira. Fue horrible la experiencia. Estaba con mi abuela, mi tía, mi prima, con mi hija. Cuando ocurrió ese suceso, fue terrible. Pensé que nos íbamos a morir. Pero gracias a Dios, porque fue muy largo el terremoto. Escuchábamos cómo se caían las cosas dentro de la casa. Casualmente yo abrí la reja para botar la basura y sonó el teléfono que iba a haber un terremoto. Cuando las luces empezaron a titilar, yo recuerdo, le digo a mi prima, nena, agarra a la niña. Agarré los teléfonos, estábamos descalzos, mis tías también, todos estábamos descalzos, estábamos en la casa. Y empezó a temblar cuando salimos del apartamento. Nos refugiamos entre las escaleras y una viga de corona que estaba allí más resistente. Y veíamos como los vecinos no podían salir de sus casas durante el temblor porque las puertas no le abrían. Aún así, metiendo las llaves de su apartamento, la vecina del piso de abajo la veíamos que no podía salir.
20: ¿Cómo se enteró de los traslados que está enviado? O sea, el gobierno quiere los autobuses en la ciudad de Caracas, donde lo están trasladando de manera gratuita para que lo vean.
19: Por redes sociales, mediante el gobernador de aquí de Apure y un coronel que sale en redes sociales prestando ese apoyo. Entonces, mi tía se logró contactar con él a través de eso y pues, estamos aquí. Gracias a Dios, primeramente.
20: ¿Qué llamado le hace a las personas que aún se encuentran en esta situación y a los que tienen familiares que están pasando por esta terrible tragedia?
19: Que oren bastante. No es difícil no llorar. Que lo hagan. Háganlo. Aunque no es fácil porque hay muchos muertos, incluso el día de ayer por la zona en donde yo estaba, en donde yo vivía, se cayó un edificio. Hay 42 muertos y 72 heridos. Esa es la última cifra que yo supe antes de venir. y no es fácil. Caracas cada vez se va desplomando, cada edificio, cada casa, y hay muchos muertos, muchos muertos. El llamado para Venezuela es que nos unamos, que oremos bastante y que de verdad que nos pongamos la mano en el corazón. Tenemos apoyo de muchos países y eso es una ventaja.
18: Esta iniciativa humanitaria del Ejecutivo Llanero reafirma la capacidad de respuesta institucional frente a contingencias extremas, priorizando el soporte psicológico de las víctimas y consolidando redes de apoyo intrafamiliar en comunidades seguras del interior del país. Del municipio de San Fernando, capital del estado Apure, reportó para Radio Nacional de Venezuela, Jesús Pérez.
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3: Son las 5:59.
21: El presidente de la Comisión Presidencial, el ingeniero Francisco Garcés, que se encuentra en La Guaira, bueno, determinando la habitabilidad, la viabilidad técnica de las viviendas que están impactadas y que nosotros, conforme al semáforo que establecimos, vamos a determinar si la vivienda se puede habitar, pero previamente debe hacerse algún tipo de trabajo en aquellas viviendas que perdieron paredes o que las paredes están impactadas. Ese trabajo de recuperación de esas viviendas que en el semáforo se encuentran en color amarillo será abordado por la misión Barrio Nuevo, Barrio Tricolor, además de la Vicepresidencia de Obras y Servicios, que abordará en su conjunto la recuperación. Y bueno, en el semáforo también sabemos que el color verde es para las viviendas que se pueden habitar y el color rojo es para las viviendas que definitivamente no se perdieron y no hay forma de recuperar.
2: Hasta esta hora se han inscrito 10.834 voluntarios en el centro del Poliedro para la inscripción de estos voluntarios, y de manera ordenada y organizada se han distribuido en labores de rescate, en atención logística, en atención médica, en alimentación, en seguridad, y han sido desplazados por las autoridades, más de 30.000 funcionarios de las policías, de la Fuerza Armada Nacional Bolivariana, de Protección Civil, están en este momento actuando en el territorio del estado de La Guaira y en el resto de los estados afectados. Insistimos, no solamente queremos felicitar al pueblo de Venezuela por la calma que han demostrado, por la fuerza que la unidad nacional ha permitido atender esta horrenda tragedia, sino que queremos insistir en que si hay alguna situación que ustedes quieran presentarse, si tienen alguna duda, llamen al 0800-AYUDA-01, busquen las cuentas oficiales para poder recibir la información correspondiente, no le hagan caso a bulos, no se dejen conducir por estrategias de manipulación en redes o manipulación mediática que no buscan otra cosa que aumentar la zozobra y la ansiedad.
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23: Seguimos aquí en Radio Nacional de Venezuela con este operativo especial, enviándoles toda la información posible que ayude a mitigar en la medida de lo posible lo que estamos viviendo y superando todos los venezolanos y las venezolanas. En la presidencia de la Radio Nacional de Venezuela, Isbemar Jiménez. En los controles nos acompaña nuestro compañero Francisco Díaz. En el streaming, Brian Díaz, y quien les habla por un breve rato estaré acompañándolos desde los micrófonos, Fanny Febles, para servirles siempre con la mayor información posible, oportuna y verificada. Bueno, antes de comenzar este momento aquí en la radio, estuvimos escuchando reportes de nuestros compañeros en otras regiones del país y sigue llamando la atención, por supuesto, con mucha alegría dentro de todo el dolor que nos embarga. Tenemos el regocijo de cómo se ha abocado el pueblo y las instituciones venezolanas para apoyar, darnos la mano y unirnos en estas circunstancias. Vamos a tratar de más adelante tener algunas llamadas e entrevistas con especialistas que nos sigan ayudando a aprender a superar estos hechos, ¿no? Y cómo ir reorganizándonos. Sabemos, estamos apenas a 5 días, ¿cierto?, de lo ocurrido. Y vemos como todavía siguen sacando personas con vida entre los escombros, cosas que pueden parecer milagros, pero que ocurren. Recientemente los compañeros, varios colegas, entrevistaban a un rescatista que vino de la Brigada de México, del Grupo de Topos de México, a quienes, bueno, estaremos siempre agradecidos a ellos y al de todas las nacionalidades que han venido a acompañar a nuestros rescatistas y a nuestro pueblo. Que ellos decían que han visto casos de terremotos en otras partes del mundo donde todavía se pueden conseguir personas con vida después de 10 días de ocurridos los sucesos. Y él decía algo interesante, decía, pero es que nosotros no nos llevamos por esas, digamos, estadísticas o estructuras rígidas que dicen que al pasar tantas horas ya pierde la esperanza o ya... Ellos dicen que ellos han aprendido en estos sucesos que no hay estadísticas reales en ese sentido. Que puede haber vida después de muchos días y que eso nadie lo puede establecer. Entonces, esto lo comentamos para que no perdamos la esperanza. Bajo los escombros todavía está siendo rescatada personas con vida. Y bueno, y también, por supuesto, lamentablemente, pero también rescatando cuerpos para que puedan ser despedidos como es debido por sus familiares. Y para ir cada vez entendiendo mejor lo que ha ocurrido. Nos levantó a muchos o nos terminó de despertar a muchos una nueva réplica. Es normal, los especialistas han insistido mucho en que entendamos que es normal, que incluso es hasta positivo que existan réplicas, porque al haber réplicas significa que la Tierra sigue botando, por decirlo de alguna forma muy sencilla, drenando la energía acumulada. Hay que recordar y informarnos cada vez y formarnos cada vez más en esto. Sí, somos un país con tendencia sísmica, pero no estamos acostumbrados a verlo con tanta frecuencia, pero sí estamos sobre fallas. Y por eso es bueno informarnos y formarnos siempre sobre este tema. Pero bueno, la Tierra siempre se está moviendo. Y lo que ocurre cuando ocurre un terremoto es un proceso normal, natural de nuestra Tierra, y es para liberar energías del movimiento justamente de las placas tectónicas. Y cuando existen estas réplicas es porque todavía hay energía que se sigue liberando, y a medida que haya las energías liberándose en estas réplicas, ayuda a que si llegase a ocurrir en unos años adelante, que debe ocurrir, no se sabe cuándo, esta es una ciencia que no es precisa ni exacta, no hay cómo predecirlo, también los especialistas han insistido mucho en eso. Lo que puede haber es proyecciones, y lo que sí se sabe es que cuando hay réplicas después de un terremoto es positivo para que el siguiente terremoto que vaya a ocurrir en años no sea tan fuerte y no tenga tanta energía acumulada. Últimas noticias, publicaba un trabajo sobre un equipo de geólogos fuera de nuestro territorio, pero que habían hecho un análisis de que posiblemente parte de la energía que sale en este terremoto, que fue liberada en este terremoto o en el doblete terremoto, en uno de ellos, pudo haber sido todavía energía guardada sin liberar del terremoto de 1900. Recuerden que nosotros tenemos terremotos que ocurrieron en 1900 y luego en 1967. Y se cree que incluso hubo energía desde 1900 que no fue liberada y que pudo haber sido parte de la causa de este nuevo terremoto. Bueno, tenemos en línea para que nos ayude muchísimo más en un área muy importante y muy trascendental para tomar en cuenta a partir de ahora, siempre, pero más a partir de ahora, a la psicóloga Carmen Liliana Cubillos. Está en línea, le agradecemos muchísimo por acompañarnos este momento y ayudarnos a tener herramientas para superar esto de la mejor forma posible. Bienvenida, licenciada Carmen.
5: Bueno, muchas gracias a usted, licenciada. Muchas gracias, muy amable. De verdad que es un gusto estar con usted y poder dar algunas orientaciones que le sean útiles a todo nuestro pueblo.
23: Mire, hay algo que comentábamos ayer y lo comentó incluso el doctor Jorge Rodríguez. Psicológicamente podemos hablar que todos en Venezuela hemos sido víctimas de alguna forma de este terremoto.
5: Sí, yo creo que sí. Yo creo que en mayor o menor medida, ¿verdad? Todo depende de las personalidades de cada uno de nosotros. Fuimos afectados por este terremoto. Uno, porque pudimos hacer rememoranza del 67. Y los otros, que son en su mayoría los jóvenes y niños, no habían vivido situaciones tan fuertes como esta. Entonces, todos sí, todos sentimos miedo, todos sentimos angustia, todos sentimos temor, ¿no? E incluso muchos, pudiéramos decir, sintieron terror ante todo lo que estaba pasando. Claro. Es así. Ahora, ¿cómo nosotros expresamos esos miedos? Ahí sí hay diferencia, ¿no? Porque tiene mucho que ver, como le decía anteriormente, por el tipo de personalidad que hay.
23: Claro. ¿Y qué podemos hacer? Fíjese, hay también una sensación que se ha colectivizado, sobre todo para los que no estuvimos directamente en zonas de desastre, y es también una cierta, podemos decir, culpa por estar bien, por no poder hacer más por los que no están tan bien. ¿Cómo se puede manejar eso?
5: Eso es muy interesante el comentario que usted hace, ¿no? Bueno, primero porque dentro de nuestra identidad como venezolanos está la solidaridad. Eso está tan metido en nuestros tuétanos, perdóneme la expresión. Sí, somos sumamente solidarios y prosociales. Entonces, al considerar que no podemos estar allí, ya sea en el sitio de la tragedia o en los sitios de la tragedia, o ya sea cómo me voy a quedar yo en mi casa y no estar allí, o eso, nos genera cierta culpa. Pero nosotros no tenemos culpa porque esto fue un evento natural. Tenemos que tener conciencia, primero, que fue un evento natural. Segundo, que nosotros no lo podemos impedir. Tercero, que nosotros tenemos que prepararnos por un tiempo, no sé cuánto, eso lo dirán los especialistas al largo, porque va a haber réplicas. De hecho, esta mañana hubo una réplica y mucha gente se asustó. Entonces vamos a estar como hiperventilados, ¿no? En eso, ¿no? De si nos angustiamos, nos da miedo, no sé. Entonces no debemos nosotros sentirnos culpables. Claro, decirlo es muy fácil, pero igual la culpa está allí. Entonces yo creo que esa culpa nosotros podemos más bien convertirla en aquí estoy, en ayudar a aminorar el sufrimiento de los otros. Bueno, yo puedo llevar allí a un centro de acopio esto, yo puedo irme para una plaza y ver a una persona que me que percibo está sola y asustada y hablarle o sentir o preguntarle cómo se siente. Yo puedo hacer muchas cosas, siempre que no esté estorbando a las instituciones que son las encargadas, ¿verdad?, de enfrentar este sismo. Porque ¿qué pasa, señorita periodista? Que nosotros todos quisiéramos estar en La Guaira, ¿verdad? Sí. Como topos. Todos quisiéramos estar en San Bernardino como topos, pero tenemos que asumir que no somos expertos en eso, que los que saben son ellos, que los rescatistas son los que nos pueden dar la mano, que nuestras instituciones están enfrentando todo esto y lo poquito que nosotros podamos hacer, poquito entre comillas porque es mucho, lo podemos hacer incluso dentro de la casa, buscando qué puedo yo dar, buscando aquellos los niños, los juguetes que ya no uso para llegar a los otros niños, haciendo muchas cosas y eso nos ayuda a aminorar un poco la culpa.
6: Así es. Incluso a veces haciendo un café y bajárselo a
5: llevárselo,
6: ¿verdad? A quienes están trabajando en los centros o ayudando.
5: Hace poco me di cuenta, sí, por aquí se pusieron a hacer arepas porque me quedé aquí en el Parque Carabobo toda la noche ayudando a la gente y bueno, llegaron la gente con arepas. Eso me pareció un gesto bellísimo, ¿no? Claro. Imagínense, era el mismo miércoles, ¿no?
6: Claro.
5: Entonces yo creo que sí, que esa lo de la culpa viene, se lo repito, lo de la culpa viene por eso que nos caracteriza a nosotros como venezolanos, ayudar, apoyar, estar allí, pero tenemos que de verdad bajarlo y volvernos en convertirlos en conductas más prosociales.
6: Claro. Ahora otra pregunta, si quienes nos están oyendo,
5: uh-huh,
6: están relacionados de alguna forma, bien sea que son voluntarios o funcionarios que están trabajando con personas ya así víctimas directas del terremoto, o están colaborando en centros donde ya están llegando damnificados,
5: uh-huh,
6: ¿qué alertas puedo tener o qué medidas puedo detectar para determinar que esa persona necesita una ayuda urgente desde el punto de vista psicológico?
5: Sí, yo particularmente confío en la preparación de estos grupos, ¿verdad?, que están allí trabajando o centrados en el área de, digamos, del sismo, ¿no? Sacando, digamos, los rescatistas, los policías, todas estas personas, instituciones, ellos están formados, ¿no? Yo considero que ellos están formados. Eso no quiere decir que no estén sufriendo.
6: Claro.
5: ¿Ya? Entonces yo creo que es que ellos, uno los ve y toda esa prosocialidad y todo ese deseo de sacar y de sacar y de sacar, ellos allí, tengo entendido, tienen horarios especiales, ¿no? Y cuentan también con personal de salud mental, ¿ya?
6: Okay.
5: Entonces, claro, hay algunos, me estoy refiriendo a las instituciones, ¿no? Pero hay otros que son voluntarios, que usted me lo señala. Esos voluntarios también, uno tiene que identificar si están muy cansados, si posible, ya están casi que desfallecidos, si es posible que estén allí, no solo por ayudar, sino también porque están esperando que se encuentre el cuerpo o la persona viva de un familiar o de alguien cercano. Generalmente van a mostrar todo ese cansancio, no solo físico, sino que se van a notar angustiados, se van a notar en pánico, casi no van a poder respirar, pareciera que estuviesen sufriendo alguna alteración cardíaca. Entonces ahí es cuando ellos van a necesitar los primeros auxilios psicológicos, ¿no? Que no es la intervención en crisis directamente, sino bueno, vamos a contenerlo, vamos a ayudarlo, vamos a una vez que podamos hacerlo, si percibimos que necesita una ayuda psicológica, acudir al psicólogo o al psiquiatra, que en general en estos refugios creo que ya está llegando, ¿verdad?, personal especializado para trabajar en el área de psicología. en el área mental, perdón.
23: Importante, sí, porque ahorita estamos hablando del momento, ¿no?, actual, que así sigue siendo un momento de lo que usted dice, ¿no?, de mucha gente exhausta, de, bueno, por supuesto, las víctimas, ya es un tratamiento diferente, ¿no?
5: Sí, diferente, por supuesto.
23: Sí.
5: Sí. Y bueno, con ellos también, bueno, de verdad que nuestro pueblo es admirable, con estos voluntarios, bueno, lo poco que yo he podido ver, ¿no?, que sí. Está acá, es se les ha dado comida, se les ha dado contención, se les ha, o sea, de alguna manera se les ha garantizado tanto su bienestar físico, entre comillas, digo yo, como su bienestar psicológico, que bueno, obviamente que está alterado, ¿no? Pero eso es fundamental. Y otra cosa, señorita periodista, creo que es importante, no solamente todos estos grupos que usted me está diciendo, sino creo que la población en general, yo creo que lo fundamental, primero hay que aceptar que estamos viviendo una situación bastante difícil, ya pasó, no podemos decir pasó lo peor, ¿no? Porque todo pasó lo peor, ya va, un momentico.
23: Claro.
5: Estamos todavía viviendo una situación difícil, todos estamos hiperventilados, todos estamos ansiosos, todos tenemos mucha incertidumbre, ¿no? Entonces lo que tenemos es que aceptar, tengo miedo, ese miedo voy a tratar, ¿verdad?, de aminorarlo, en la medida en que vaya viendo que las benditas réplicas esas se van distanciando en el tiempo, pero no hay que negar que se tiene miedo, no hay que negar que y sobre todo nosotros, porque usted me decía los rescatistas y todo eso forman parte de un grupo dentro de la del desarrollo humano, que son los adultos. Los adultos son los responsables, esa es la etapa más larga, y los que son los responsables de preservar todo esto. Entonces a ellos hay una doble, saquen aquí, ellos tienen hijos, ellos tienen padres, ellos tienen esto, entonces a ellos se les multiplica muchísimo, ¿verdad?, la angustia, porque saben que no solo están cumpliendo con su misión, sino que también, ¿cómo estarán mis hijos?, ¿cómo estará mi mamá?, ¿cómo estará mi abuelo?, ¿cómo estará esto?, ¿cómo estará lo otro? Entonces imagínense la carga, ¿no?, que tienen ellos. Y obviamente los niveles de ansiedad son sumamente altos. Entonces yo creo que por allí hay que trabajar, ¿no? Hay que trabajar particularmente con el grupo de adultos, digo yo, ¿no? De adultos, y yo hablo de adultos a partir de 20 años, bueno, que
23: sí, tenemos mucha juventud colaborando, sí.
5: ¿Ah?
23: Y tenemos mucha juventud colaborando.
5: Eso iba a decir, a partir de los 17, 18, porque he visto jovencitos de hasta 15 años. Bueno, percibo que son como de 15 años hasta más o menos 55, 60 años, imagínese usted,
23: claro.
5: todo ese lapso de tiempo, ¿no?
23: Sí.
5: Entonces ellos
23: heterogéneo
5: hay que
23: del grupo.
5: ¿Ah?
23: Lo heterogéneo además del grupo de voluntariado.
5: Sin embargo, todos tienen responsabilidades, la responsabilidad es mayor. Okay. Generalmente nos orientamos a darle muchas sugerencias a los padres para los niños, ¿verdad? Los niños, por supuesto, hay que preservar su salud mental. Los adolescentes, sí, hay que preservar su salud mental. Los adultos mayores, sí, señor. Pero ese gran grupo, que es el que está llevando sobre su espalda la mayor responsabilidad, los tenemos que atender. A veces nos olvidamos de eso, pero los tenemos que atender.
23: Hay algo importante sobre el tema de la psicología, me atrevo a decir, en nuestro país. No es que no es valorada, es muy valorada, pero quizás no tanto, no tenemos tanto la cultura como en otros países. Y creo que este es un buen momento para que entendamos que apoyarse con un psicólogo, con alguien especialista, ayuda mucho a superar cosas de la cotidianidad incluso, pero más en momentos como esto. ¿Qué cree usted al respecto? ¿Sería un buen momento para que la gente entienda la importancia de esta disciplina?
5: Sí, tiene usted razón. Nosotros, bueno, yo que tengo como 40 y tantos años de graduada, siempre he notado eso. A nosotros nos costó mucho como ciencia ubicarnos, o sea, tener un espacio propio y ser realmente considerados como profesionales esenciales para el bienestar de nosotros como seres humanos, ¿no? Y bueno, por supuesto hay muchas otras variables que nos lo impidieron, sobre todo porque, bueno, alrededor de nosotros gira mucho intrusismo, ¿no?
23: Sí.
5: Y gira mucho intrusismo, que si las cartas, que si esto, que si lo otro, bueno, y muchísimo más. Y entonces eso fue de alguna manera debilitando, ¿no? Debilitando la creencia frente a la psicología. Pero con el COVID, eso es esa es mi opinión, desde el COVID nosotros fuimos tomados más en cuenta y creo que hemos ganado con mucho esfuerzo el lugar que realmente necesitamos ocupar, por supuesto, para obviamente lograr que, bueno, que todos nuestros habitantes, toda la población venezolana esté bien, relativamente, ¿no? Esté bien después de eventos traumáticos naturales. Es así. Nos cuesta mucho y todavía nos sigue costando, ¿no? Todavía nos sigue costando porque también tenemos los coaching, ¿no? Esto y lo otro. Pero no, ahí vamos. Yo creo que ahorita estamos siendo de verdad muy reconocidos.
23: Muy valorados, ciertamente. Sí. Y es verdad, esa inflexión es interesante, claro, luego de lo que fue la etapa del COVID entendimos la importancia, sí, más que nunca, de la salud mental, ¿no?
5: Claro, nos dimos cuenta.

0: familiar, se necesita eso. Cómo vivíamos lo de la muerte, ¿no? Aunque nosotros creo que tuvimos un manejo excelente del COVID y tuvimos una baja cifra de fallecidos, afortunadamente, con el dolor que, por supuesto, produce sí. los fallecidos, pero ahí nos dimos cuenta de eso. Y ahí sí se incrementó la asistencia a los psicólogos.
1: Es verdad. De hecho, voy a atreverme aquí a hablar desde lo personal. Yo la estaba escuchando y lo primero que pensé fue, bueno, ciertamente las madres tendemos a preocuparnos por atender a los niños, a sus hijos, y vas asumiendo cargas y no entiendes que tú también necesitas, como adulta, no solamente tener la complejidad por atender al otro, sino tienes tu propia complejidad que se incrementa. Entonces,
0: así es.
1: Hago el símil con el caso, por ejemplo, de eso que usted dice, bueno, adultos que además están pasando la crisis como todo venezolano, pero además en el caso del voluntariado y los rescatistas y los que están trabajando en la salud también desde las instituciones, tienen un doble trabajo que también hay que atender, ¿no?
0: Así es. Sí, y con respecto a lo que usted me dice del cuidado de, aprovechando para hablar sobre los niños, ¿verdad?
1: Claro.
0: Fíjese, claro, como madre, los niños, por supuesto, los niños se dieron cuenta de lo que pasaba. ¿Y cómo se dan cuenta los niños de lo que pasaba? Me refiero a los niños menores de 5 años, ¿no? Que todavía no tienen el desarrollo racional como para ver las cosas de otra manera. Ellos ven las caras de sus papás, el comportamiento de sus papás, y así van a reaccionar. Si ven a un papá aterrado o a una mamá aterrada, por supuesto ellos saben que algo difícil está pasando, donde peligre, no vamos a pensar en la muerte todavía, ellos están en eso, pero ellos, algo va a pasar. Entonces, claro, muchas madres hacen todo lo posible por dárselas de heroínas. De esto, no, todos estamos sufriendo, tampoco nos vamos a desbordar frente a los niños, ¿verdad? Porque los niños nos van a ver, nos van a percibir como personas muy débiles, que no le vamos a dar la contención, sobre todo la confianza y la protección que ellos y la compañía que ellos en ese momento necesitan. Entonces, bueno, ahí es cuando viene el arreglo familiar, ¿no? Ya déjame ver a papá, otra persona, hermana mayor, mire, déjeme ver, yo me meto al baño y lloro todo y grito y todo porque ya hago catarsis, ¿verdad? Y salgo y me puede caer una lagrimita y bueno, mamá, ¿está llorando? Sí, hijo, estoy llorando, estoy asustada, me dio miedo, claro. Lo que está pasando, pero estoy aquí a tu lado.
1: O sea, ¿es recomendable entonces saber pedir ayuda también?
0: También, ¿verdad? También. Y sí, exactamente, si yo estoy desbordada y no puedo hablar con mis hijos, pido ayuda, ¿verdad? Un psicólogo que me dé estrategias como para yo contenerme, ¿no? ¿Qué hago para no llorar tanto frente a mis hijos?
1: Okay.
0: Bueno, señora, trate de, por raticos, haga esto, póngase ahí una pera de voceo y dele y dele y dele y haga catarsis.
1: Claro. Todo es válido.
0: Sí. El boxeo es muy, muy, muy. Póngase a escuchar música muy, muy bajita para que se calme. Tómese varios té, esas cosas, ¿no? Y entonces después usted habla con su hijo.
1: Técnicas de respiración relajante.
0: Así es. La relajación es muy buena, la respiración, la famosa 4-7-9, ¿no? 4, inspiro desde el diafragma, 7 contengo, 9 expiro.
1: Exacto.
0: La hago 4-5 veces, hablo con el niño, no me alcanzó, bueno, vuelvo y así. Pero fundamental es estar cerca del niño.
1: Claro.
0: Cerca del niño, porque ¿en quiénes confían los niños? En ustedes y en los padres, digo, ¿no? Y además de eso, el temor mayor ante situaciones críticas del niño, que a esas edades está tratando de ver qué es eso de la muerte, es que se mueren los papás.
1: Sí, cierto.
0: Se queden solos. Entonces, también yo digo, por cierto, ayer me estaba llamando una mamá y me decía, pero es que mi hija tiene 9 años y yo, me costó mucho sacarla del nicho, bueno, del hecho matrimonial. Le dije, vuélvala a traer. Pero después vemos cómo hacemos, porque
1: claro,
0: mientras más cerca ella esté de ti, más tranquila se siente.
1: Claro.
0: ¿Ya? Entonces, algunos psicólogos dicen que no. Yo particularmente pienso que, bueno, tráigala con la camita, póngala al lado y ella que los vea cerca. ¿Ya? No se cierre puerta, pero casi todos quieren estar, volver a la cama.
1: Cierto. De hecho, es recurrente estos días ver que tanto las familias, por supuesto más las que han vivido esto de forma más directa, pero las que no, solo lo que queremos es estar con los

0: nuestro cerca.
1: Exactamente.
0: O sea, los adultos creemos, si tenemos a mamá o papá vivo, queremos que estén con nosotros. Ay, no te muevas, quédate en la casa. Y, uh-huh, y con los hijos nos pasa. Entonces, los niños deben sentir lo mismo, ¿no?
1: Exactamente. Y qué bueno que usted nombró a los adultos mayores, ¿no?
0: Sí.
1: Porque a mí me... Bueno, le voy a comentar una anécdota con su permiso.
0: Claro, gracias.
1: Cuando yo estuve en el Parque Carabobo, yo atendí varios adultos, ¿no? Y uno de ellos, varios de ellos, ¿no? Uno lloraba, otro, bueno, total, cada quien manejaba su esto. Pero uno de ellos me dijo, yo me quería quedar. Yo lo que quería era que mis hijos salieran. Y me miraba así porque estaba en silla de ruedas, ¿no? Y fue muy, en esas escaleras tan estrechas, ¿no? Claro. Bajar a una persona en silla de ruedas. Entonces yo me quedé mirando y le dije, ay, tampoco le entendía mucho, ¿no? Porque también muchos de ellos dejaron sus prótesis dentales, claro, y esa cosa, ¿no? Claro. Pero igual me llamó mucho la atención, porque eso demuestra que tenemos que interpelarnos con respecto a los afectos, a los apegos.
0: Cierto.
1: Creo que ayer lo decía alguien que me entrevistó, a los apegos. O sea, no es porque, no vamos a... Por supuesto que vamos a bajarlo. Claro. Obviamente que los vamos a bajar. Nadie quiere que sus padres queden tapiados. Nadie. Pero él decía, no, yo lo que quería era que mis hijos salieran. Claro. A mí me dejan aquí. Otro me dijo, yo quería que mis nietas salieran. Estaban aquí, ellas tienen que vivir. Claro. Entonces, eso me hizo de verdad darme cuenta de cómo ellos conciben los momentos ya como tan trágicos, ¿no? No como nosotros. Exacto. No, nosotros primero, mi papá me lo llevó como sea, y todas estas cosas, eso genera mucho. Claro, hay que bajarlos, obviamente, no me vayan a decir que yo es que quiero que no, para nada. Sin embargo, ellos tienen otra concepción, ¿ya? Y eso, entonces hay que escucharlos, hay que interpelarnos, hay que pensar mucho en esos apegos que hacemos. Y lo digo porque muchas veces los adultos, entonces, pensando en sus hijos, pequeños, en sus hijos adolescentes, en sus padres, o en sus abuelos también, ¿no? A veces también son abuelos. Oye, es mucho peso.
0: Sí, es mucho peso.
1: Entonces ellos tienen que estar más tranquilos, acudir a atención psicológica, o estar pendiente, porque ahorita hay muchas... servicios de ayuda que están en manos de psicólogos competentes, porque eso también hay que tener mucho cuidado, porque entonces salen una cantidad de 0800, ¿verdad?
0: Cierto.
1: Hay que tener cuidado con eso y recibir ayuda. Sí,
0: ayuda que sepamos que es certificada, que es calificada, ¿no? Eso es importante, sí.
1: Imagínese.
0: Es verdad que le pregunto, creo que en momentos de trauma y la necesidad de aferrarse a algo puede hacer creer en algo que no es realmente lo correcto, ¿no?
1: Exactamente, sí. Bueno, a veces, cuando usted habla de aferrarse,
0: sí,
1: indistintamente de la parte religiosa, ¿no? Yo respeto todos los cultos, todas las religiones, ¿no? Sin embargo, hay personas que se aferran mucho a dogmas religiosos y se aferran tal que no se dan cuenta que está en peligro su vida. Sí. O sea, yo puedo rezar mucho, yo puedo pedir mucho, ¿ya? Pero mi columna de la casa se está cayendo y ahí hay dos niños. Yo tengo que salir corriendo, ponerme en un lugar seguro. Entonces yo creo que hay que tener mucho cuidado con eso. Yo creo que más bien la espiritualidad, las religiones y todas estas cosas nos acompañan también ahora en este momento de recuperación.
0: Exactamente, yo creo que para sobrellevar lo que viene ahora.
1: Exactamente. No lo digo porque...
0: Para entender las pérdidas.
1: Así es. Y no en esos momentos tan trágicos. En esos momentos tan trágicos hay que salir corriendo, digo,
0: claro,
1: yo.
0: Supervivencia.
1: Yo no conozco otra forma. Hay que salir corriendo, sobre todo si uno está en un edificio, si uno está viendo que se está moviendo de manera terrible, como esto parecía gelatina, ¿no?
0: Horrible,
1: sí. Sí, terrible. Todos tenemos...
0: Bueno, lo que han dicho los especialistas, eso es importante, yo entiendo el contexto como usted lo comenta, pero bueno, es importante entender que en el momento de un temblor, lo ideal es ir a un sitio seguro, meterse bajo algún sitio, pero luego, como dice usted, lo que para de temblar, hay que salir corriendo del sitio,
1: claro,
0: lo más rápido posible, pues.
1: Imagínese usted,
0: de forma ordenada.
1: Sí, yo eso fue lo que también considero, ¿no? Yo consideraba, de hecho, bueno, aquí hablando con anécdota, yo esperé, ¿no? Esperé que se terminara me asomo a la ventana. Oh, error, uno no puede asomarse.
0: Sí, no debería asomarse, sí.
1: Pero bueno, imagínese usted, yo me asomo a la ventana y tengo a mi vecina allá. Bueno, eso me gritaba, me dijeron, ¿usted se imagina?
0: Claro.
1: Pero lo que pasa que yo también, o sea, en ese momento tomé conciencia, yo tengo una limitación en las rodillas, ¿ya? Y ajá. Yo veía que la gente salía y rodaban esas, yo digo, bueno, o sea, el prefrontal como que se prendió mucho.
0: Exacto.
1: Y me dijo, bueno, ya va.
0: Pero usted hizo lo correcto porque mantuvo la calma.
1: Claro, mantuve la
0: dentro
1: calma.
0: Dentro de lo posible.
1: Aquí me caigo en las escaleras.
0: Uh-huh.
1: Si lo que me va a pasar en las escaleras me pasa aquí, me quedo esperando a que se termine. Una vez que terminaron todo, yo bajé, bueno, eso, imagínese usted, todos mis vecinos que me vieron, y más cuando saben con el psicólogo, ¿no?
0: Claro.
1: Que con usted, ¿cómo se asomó esa ventana? Que no sé qué. No, total. Esa fue la forma que yo encontré para recuperar la calma y poder de alguna
0: entender
1: manera salvaguardar
0: también
1: mi vida.
0: Claro.
1: Entonces, bueno, eso es. Sí, y lo con respecto a lo de los traumas, si uno se aferra mucho, hay que tener mucho cuidado, ¿no? Con eso de aferrarse al dogma religioso, bueno.
0: Cierto.
1: ¿Me entiendes?
0: De hecho, ocurre mucho, y bueno, recuerdo cuando la tragedia de Vargas se habló mucho de evitar, sobre todo en la comunidad de psicología precisamente, de evitar esas ideas de que pudo haber sido un castigo divino.
1: Ya.
0: Eso es interesante, que la gente lo entienda, por supuesto, respetando todas las creencias, ¿no?
1: Uh-huh.
0: Pero entender que no, lo que ocurrió fue un fenómeno natural y que no...
1: Así es. Y siempre también decirle a los niños, es un fenómeno natural. A veces los niños no entienden eso de natural. O sea, es un fenómeno que yo no puedo controlar, que nosotros no podemos controlar. Viene de, entonces, bueno, no les habla, dependiendo, uno también tiene que hablarle a los niños, dependiendo de cuáles son sus preguntas, porque uno no le va a dar una clase, por ejemplo, tipo el ingeniero Garcés, ¿no? Que yo lo respeto muchísimo,
0: claro,
1: con respecto a un sismo, ¿no? O sea, él no me va a entender. Lo que yo le digo, al niño hay que decirlo, es un fenómeno difícil, es un fenómeno que puede generar muchos daños, pero nosotros no lo podemos controlar porque viene de la naturaleza. Entonces hay que decirle que es un fenómeno natural. Entonces, claro, por supuesto, fue el 24 de junio, era el día de San Juan, y entonces, bueno, ahí ya sabemos que se revuelve todo.
0: La idiosincrasia puede traer también algo.
1: Ah, bueno, y además lo utilizan como también un elemento político, también. Entonces, bueno, nos castigaron porque estábamos bailando allá en La Guaira,
0: sí,
1: celebrando el día de San Juan, por ejemplo. Yo he escuchado gente que ha dicho eso.
0: Sí.
1: Yo digo, no puede ser. Lo miro así, yo digo, no puede ser. O nos castigaron por esto, o nos castigaron por lo otro, ¿no?
0: Claro,
1: entonces
0: no
1: hay que tener siempre claro que fue un fenómeno natural que nosotros no pudimos evitar.
0: Exacto.
1: Lo que sí podemos evitar es lo que viene ahora.
0: Exacto.
1: Que son las réplicas, estar en lugares seguros. Si, por ejemplo, se me desprendió un pedazo, tratar de quitarlo para que no le caiga en la cabeza.
0: Claro, buscar un ingeniero que verifique las instalaciones, un especialista.
1: Todo eso, sí, así es.
0: Que revise los ascensores en los edificios.
1: Exactamente, eso es lo que hay que hacer ahorita.
0: Ahora, ya pasando un poco justamente por lo que usted dice, lo que vendrá, ¿no? Bueno, porque sí quería hacer una acotación, ¿no? Que complementa, creo, espero yo, lo que usted comenta. Y es que además, al evitar esas creencias, nos centramos en, ¿qué es lo que usted está comentando? En la gestión del riesgo, administrar la gestión de riesgo como debe ser, ¿no? Pero ahora la pregunta que le hago para lo que vendrá. ¿Cómo debemos asumir ahora la normalidad que debería volver en algún momento? ¿Volverá la normalidad? ¿Cómo lo debemos asumir?
1: Sí, yo creo que es importante, en primer lugar, señorita periodista, discúlpelo,
0: Fanny es mi nombre.
1: ¿Ah?
0: Fanny,
1: yo creo que es importante, Fanny, no darle un lapso de tiempo, porque la gente espera un lapso de tiempo. ¿Cuándo vamos a volver a la normalidad? ¿Cuándo van a parar las réplicas? ¿Cuándo? Estas son las preguntas que se hace la gente.
0: Sí.
1: No lo sabemos, ¿verdad? No sabemos
0: no,
1: eso.
0: Nadie
1: Sin
0: puede
1: embargo,
0: saberlo.
1: Bueno, podemos informarnos, ¿no? Podemos informarnos con otros eventos parecidos y decir, bueno, puede tardar un periodo de algunos días, algunos meses. No hay precisión al respecto. Lo que sí pudiéramos decir, que eso lo han dicho los especialistas, es que en la medida que van pasando, las réplicas son un poco menores. Puede venir como la de esta mañana un poco alta, pero las demás pueden ser más bajas. Eso es importante decirlo, ¿no? En segundo lugar, la cotidianidad, yo creo que es fundamental en la casa. En la casa, ¿no? Tratar de, creo que lo decía también anoche, tratar de, bueno, a los niños no hay que levantarles todas las normativas. Bueno, en una casa debe haber normativas, ¿verdad?, para llevar. Perfecto. No hay que levantarles todas las normativas. Hay que seguir con esas normas para que ellos sepan que papá, mamá están aquí y que se está llevando la cotidianidad familiar.
0: Los horarios, me imagino, en la medida de lo posible.
1: Es importantísimo. O sea, no es que, bueno, ahorita que vacaciones, los niños quieren dormir más, esto y lo otro. Afortunadamente ya el año escolar estaba terminando. Y entonces, bueno, sí. Ahora, la flexibilidad está en que se pueden levantar un poco más tarde, pero eso sí, que cuando se levanten, sigan cumpliendo sus hábitos de higiene, vayan a desayunar, ¿verdad? Que se mantengan, ¿no? Que se mantengan, porque eso les va a dar a ellos seguridad y confianza en que la situación poco a poco va a ir se estabilizando.
0: Que la vida continúa.
1: Exactamente. No van a poder, bueno, ya se suspendieron las escuelas y por supuesto yo creo que una medida necesaria, porque bueno, la mayoría de las escuelas están en situaciones muy muy delicadas, ¿no?
0: Claro.
1: Allí, no, por más abiertas que sean algunas, no se va a
0: desarrollar la actividad académica.
1: No se va a poder garantizar incluso la seguridad física, ¿no?
0: Exacto.
1: Imagínense, en La Guaira todas las escuelas se cayeron, ¿no?
0: Exacto.
1: Por aquí en San Bernardino también, en varias partes de Caracas también.
0: ¿Usted vive en San Bernardino?
1: En la Candelaria.
0: Ah.
1: Sí, en otros estados. Nosotros estamos, claro, muy concentrados en La Guaira, muy concentrados aquí, pero no debemos olvidarnos que fueron 7 estados a nivel nacional. Más o menos, pero La Guaira por supuesto la más grave, pero también estamos ahorita en Lara, la gente también lo sintió en muchas otras partes, hubo daños también en el estado Miranda. Entonces, bueno, todo eso también influye en que, bueno, claro, uno, por ejemplo, con el COVID tuvimos la posibilidad de hacer más corto el proceso de alcanzar la cotidianidad, porque lo llevamos a la escuela.
0: Ajá.
1: Pero ahorita no, y vienen las vacaciones escolares, entonces
0: sí.
1: Vamos a tener a los niños y adolescentes en casa como 3 meses más o menos, ¿no?
0: Exacto.
1: Hasta que empiecen en octubre, creo yo que así.
0: Exacto.
1: Entonces allí también, por eso es importante mantener la rutina, mantener los hábitos, mantener también, como usted decía, los horarios, es importante, ¿no?
0: Exacto.
1: Yo creo que es importante, Fanny, lo de las redes sociales. Yo es un tema que yo de verdad lo trabajo y me preocupa, ¿no? Yo creo que las redes sociales, bueno, por supuesto, son las que han informado, son las que nosotros recurrimos para esto, para lo otro, pero ahorita hay que tener mucho cuidado con que no le podemos quitar las redes sociales a los niños, sobre todo a los jóvenes más grandes y adolescentes, porque por allí, bueno, se comunican con sus compañeros, se dan cuenta que
0: se
1: están
0: sienten
1: bien
0: conectados también.
1: Exactamente,
0: claro.
1: Eso es importante.
0: Pero ¿cómo podemos manejarlo? ¿Qué recomendaciones podemos dar?
1: Yo creo
0: dar?
1: Que recomendamos sentarnos todos, ¿verdad?
0: Okay.
1: Entonces, claro, es difícil lo que yo voy a decir.
0: No, yo sé.
1: Es de sentarnos papá, mamá, hijos, si está el padre, ¿no? Abuelos y todo eso.
0: Los que sea el núcleo familiar.
1: Núcleo familiar. Entonces, vamos a sentarnos en el núcleo familiar y vamos a ver cuánto tiempo podemos estar en las redes sociales. Necesitamos, vamos a hacer un convenio. Una hora. 2 horas.
0: Establecer las normas en común.
1: Exactamente. Otra cosa que podemos normar es hacia qué redes vamos a utilizar.
0: Importante.
1: ¿Ya? Ese de TikTok nos asusta. Eso de no sé qué nos asusta. Eso de todo lo que están diciendo afuera nos asusta. Entonces, ¿qué vamos a revisar? ¿Y qué les parece a ustedes si bloqueamos?
0: Exacto.
1: En conjunto, ¿no? ¿Qué les parece a ustedes si bloqueamos? Ah, pero ¿por qué vamos a bloquear eso? Por esto, porque nos genera. Si nosotros vemos a una persona que ya tapiada, que esto y lo otro, ya sabemos, lo vimos una vez, ya está tapiada, desafortunadamente perdió la vida. ¿Por qué lo tenemos que ver 5 veces?
0: Claro.
1: Entonces, ver eso nos genera angustia, eso nos da este susto.
0: Exacto. Es importante que los niños reconozcan y aprendan a reconocer las emociones que les generan.
1: Sí, es importante. Eso es importante porque le validamos. Entonces uno le está diciendo, ¿por qué lo va a ver por segunda vez? Eso te da susto. Entonces ellos se quedan
0: así. No lo veas, ¿verdad?
1: Muy bien, no lo veas. Porque si algo te da miedo, algo te da susto, evítalo. ¿Ya?
0: Perfecto.
1: Y así con todo, ¿no? Eso es importante. También para las redes sociales, ¿verdad? ¿Qué les parece si a las 7, como vamos a estar más en la casa estos días, qué les parece si las dos horas, podemos estar en la sala?
0: Claro.
1: Y podemos ver más o menos lo mismo y lo comentamos. Eso lo podemos hacer con los más que todo con los adolescentes, ¿ya?
0: Cierto.
1: Y los adolescentes como están en este momento, en ese periodo de mucha creatividad con su pensamiento y toda esta cosa, y por supuesto van a criticar todo. Ajá. Dime una cosa, Juan, por ejemplo, porque está criticando, ¿qué hubieses hecho tú si estuviese en esa situación?
0: Claro.
1: Ya. Ves, entonces, muy bien, ok, pero fíjate tú que esto, que lo otro, que lo otro. Este es otro, porque los adolescentes asumen ese rasgo de esa peatón, no es tanto rasgo, esa conducta de...
0: Es natural, ¿no? Un poco de rebeldía.
1: Exacto, no, y que son invencibles, que son héroes.
0: Claro.
1: Bueno, recuerde Fanny, lo de las guarimbas, ¿no? Los jovencitos, no, ellos son héroes.
0: Sí.
1: Entonces, no, pero que yo hubiese podido, no sé, no. ¿Tú crees que hubieses podido bajar, yo no sé cuántas toneladas de asfalto y de todas esas cosas? No. Entonces, a ir hablando con ellos, ¿y qué te parece si pudieras haber hecho esto? ¿Y qué te parece? Y entonces también ahí fomentamos mucho la ayuda prosocial.
0: Claro.
1: Entonces yo creo que eso es importante. Pero las redes yo ya estoy, digo, no se les puede quitar porque se van a volver más hostiles, se va a crear un roce más fuerte en la casa, pero sí hay que tener mucho cuidado con ellos. Incluso ustedes, los periodistas y con hijos, pudieran hacer una lista de cuáles redes sociales pueden ellos revisar.
0: Cierto, validadas, ¿cierto?
1: ¿Ah?
0: Que claro, espacios que son validados porque hay detrás profesionales que los manejan y no cuentas personales que pueden no estar calificados.
1: Sí, yo siempre les digo, hagan una listita y les digan ustedes pueden revisar esto, se van a sentir muchísimo más informados, la información que ustedes van a recibir les va a generar menos miedo.
0: Claro,
1: entonces, eso es lo que...
0: Es un tema que conocemos como educación para los medios.
1: ¿Aló?
0: ¿Me escucha?
1: Sí, sí.
0: Claro, es un tema que conocemos también como educación para los medios y podemos aplicar las mismas recomendaciones que estamos asumiendo como adultos para no repetir rumores, buscar medios o redes que sepamos son calificadas. Quizás hay que llevar lo mismo al nivel de los adolescentes y niños y discutirlos con ellos, entonces.
1: No, y en los mismos adultos nosotros también, con los hermanos grandes que tenemos, ¿no? Y todas estas cosas, mira, estas son las redes, esto y lo otro. Y, ustedes tienen una gran información al respecto sobre la certeza, ¿no? Yo siempre, cada vez que, estos días me he estado acordando, disculpe la redundancia, de un señor, de un filósofo español desde hace muchos años que yo lo escuché, que decía que cada vez que nosotros vemos una acción, lo que veamos, nos sacamos las 7 preguntas. Estas 7 preguntas yo creo que son una mezcla de ideas de imagínense, viejísima, de Kant, de todos esos grandes filósofos, ¿no? Decía, ¿qué? Estoy bien. ¿Hacia quién va dirigido eso? ¿Verdad?
0: Ajá.
1: ¿Para qué?
0: Ajá. La intención.
1: ¿Cuándo?
0: Exacto.
1: ¿Dónde?
0: ¿Y por qué?
1: Ustedes lo tienen claro.
0: Exacto.
1: Esas son 7 preguntas que uno les dice al adolescente. ¿Qué estás viendo? Bueno, uno mismo habla con ellos. ¿Qué estás viendo? Mire, ¿hacia quién va dirigida esa información? Bueno, a todos nosotros, porque yo creo que esa información puede ir más bien dirigida a todos, porque nos están diciendo que todas las instituciones, que están...
0: Aprender a discernir, ayudando, ser autocríticos.
1: ¿Cómo lo está diciendo? Bueno, tal cosa. ¿Por qué lo está diciendo? Y así vamos, ¿verdad? Claro. Estas son las siete preguntas de pensamiento crítico.
0: De hecho, usted decía hace un rato algo importante con respecto a los niños, y lo comentábamos en estos días, algo muy robinsoniano, ¿no? Y es dejar que los niños hagan preguntas primero.
1: Así es.
0: Entonces, enseñarles a hacerse esas preguntas.
1: Sí.
0: También cuando hablamos de lo que ocurrió ahorita con un terremoto, pero también cuando hablamos de la cobertura y lo que vemos en las redes sobre esto, también es importante.
1: Sí, claro, ya con los niños, como ellos todavía antes de los 5 o 6 años,
0: claro,
1: todavía,
0: quizás más adolescentes.
1: Un pensamiento sumamente concreto.
0: Claro.
1: Entonces uno se quedaría en qué, no en qué.
0: Ajá.
1: ¿En qué?
0: Ajá. Claro, las preguntas más básicas.
1: Exactamente. Ya cuando van saliendo y se van acercando a un pensamiento mucho más avanzado, entonces uno sí puede, ¿verdad? Empujarlos a eso.
0: Y también el qué sientes cuando lo ves, ¿no?
1: Muy bien, la validación, sí. ¿Verdad?
0: Ciertamente sí. Yo a mis hijas siempre les he dicho, cuando ven cosas que las ponen tristes, mejor no los vean. Porque ¿qué haces tú luego solo con tristeza, no?
1: No, y a veces también cuando ellas dicen, ¿dónde está la tristeza? No, es bueno preguntarles así.
0: Interesante,
1: estoy
0: claro.
1: Triste.
0: Claro.
1: Ajá, ¿dónde se coloca la tristeza? Bueno, algunas le dicen en la pancita. Bueno, no sé, son pequeñas.
0: Claro.
1: Algunas me dicen en
0: concreta.
1: El corazón, otras me dicen en la cabeza, ¿ya? Entonces, dependiendo del lugar, entonces uno me dice, ajá, ¿y por qué crees tú que la tristeza se coloca ahí?
0: Claro.
1: Entonces, dependiendo la respuesta que ellas den, ¿no? Bueno, es que no sé, mamá, que cuando veo eso, entonces me da cosas si ellos a lo mejor no van a comer. Entonces uno le va sacando, no, sí, claro, hija, si van a tener ayuda, ellos van a comer, ellos van a esto, ellos van a lo... Si es en el corazón, ellos dicen el corazón. Entonces ahí es cuando algunas niñas grandes dicen, ay, mamá, es que se quedó sola. ¿Ya?
0: Claro.
1: Ella se quedó sola. ¿Por qué crees tú que ella se... ¿Por qué tú dices que ella se quedó sola?
0: Exacto.
1: Es que no está la mamá, no está esto, no está lo otro. Entonces ahí uno dice, bueno, hay gente que va a estar cerca de ella, hay institución. Entonces uno les va diciendo, ¿no?
0: Claro.
1: Entonces allí hay que... Yo siempre busco, utilizo esa estrategia con los niños. Para ver dónde tienen.
0: Para entender realmente lo que les ocurre, ¿verdad? Y lo que les afecta.
1: Porque muchas veces lo relacionan con otra cosa. Y
0: cierto.
1: No es la tristeza normal del ser humano.
0: Cierto.
1: Pero también la relacionamos con la razón, la relacionamos con la voluntad, la relacionamos con el corazón.
0: Exacto.
1: Sí.
0: Cierto. Bueno, ya en un rato debemos ir cerrando esta entrevista maravillosa que creo que esperamos, estoy segura que la licenciada... Y Carmen, igual que nosotros desde Radio Nacional, esté sirviendo mucho para traer tranquilidad, calma y herramientas de entender un poco más esto desde el aspecto psicológico. Pero ya, como decíamos, en lo que vendrá, ¿qué recomendaciones puede dar usted de tanto para lo que van a ser los centros de cobijo y de que seguramente tendrán que permanecer por un tiempo allí las personas damnificadas,
1: sí,
0: sin hogar, los afectados, pero también para el resto de la población?
1: Sí.
0: En estos días hablamos un poco el tema de la esperanza, pero bueno, ¿qué otras herramientas podemos trabajar para esta reconstrucción de país que nos va a tocar?
1: Sí, yo creo que en primer lugar, asumir que la reconstrucción va a ser difícil. No podemos nosotros romantizar, ¿verdad? Nosotros no podemos, normalizar, no, ya pasó esto, ya, no. La reconstrucción va a ser difícil, no sabemos cuánto tiempo va a durar, entonces a los niños hay que decirle, bueno, vamos a tener un tiempo donde, bueno, se van a apareciendo nuevamente, pero no... romantizar, disculpa que le repita eso porque
0: importante,
1: tienen,
0: claro.
1: No se preocupe, eso ya vendrá, no, la reconstrucción va a ser larga y difícil. ¿En qué podemos nosotros colaborar? Bueno, la familia, ya estuvimos hablando, las instituciones, por supuesto, nosotros tenemos que creer en nuestras instituciones, y las instituciones, yo particularmente pienso que viene que ir dando información, mucha más información, y por supuesto el papel de usted trayéndonos información es vital.
0: Bueno, licenciada, de verdad, muchísimas gracias. Le agradecemos enormemente habernos acompañado y ayudado.
1: Gracias a ustedes.
0: Hasta luego. Estábamos conversando precisamente con la psicóloga Carmen Liliana Cubillos, a quien agradecemos toda la información y todas las recomendaciones que nos dio, y precisamente el doctor Jorge Rodríguez, la importancia de la ayuda psicológica a los afectados y a todos aquellos que sienten que puedan requerirla, recordó el 0800 Ayuda 01, importante para todos aquellos que sintamos que requerimos esa ayuda, o de allegados, familiares, conocidos, que puedan requerirla. Anteriormente estábamos conversando con la especialista, que a veces hay personal como los rescatistas, voluntarios, que lo pueden estar necesitando, y también es importante tomarlos en cuenta, que muchos de ellos están preparados para ello, y hay incluso en el grupo de personas atendiendo, hay siempre psicólogos, y han empezado incluso a llegar ya a los centros de ayuda y de damnificados, pero igual las mismas personas que están trabajando también pueden estar requiriendo esta ayuda, y es importante que todos sepamos que se cuenta con esta línea totalmente gratuita, 0800 Ayuda 01. Teníamos una conversación muy interesante con una psicóloga, la licenciada Carmen Liliana Cubillos, quien, bueno, nos dio muchísimas herramientas. Hablamos un poco sobre detectar y entender que como adultos podemos estar pasando por procesos, que sí, que todos, en efecto, como lo conversábamos anteriormente y ayer también, podemos estar siendo víctimas, por decirlo de alguna forma, desde el punto de vista psicológico, del terremoto, así no hayamos estado en zona de desastre. Hablábamos también de algo interesante que ocurre por nuestra naturaleza, como decía la licenciada, que tenemos hasta en los tuétanos la solidaridad, es parte de nuestro ADN, los venezolanos, y por eso aquellos que no estamos en los sitios ayudando de forma más directa, de cuerpo a cuerpo, quizás podemos hasta sentir culpa. Ella dice que es normal, pero que no debemos sentirla, que entendamos que si bien lo sentimos, y es un sentimiento que podemos sentir algunos, que no debemos sentir culpa, que podemos hacer cosas para evitar esa culpa, como bueno, como de hecho se ha hecho y que está muy bien hacerlo. Bueno, recolectar cosas en casa que podamos donar, ir a hablar incluso y hacerle compañía a alguien que haya pasado por esta situación de forma más directa, llevar comidas y a los sitios donde se pide, llevarle un café a quienes son rescatistas y están trabajando, colaborar con palas, picos si lo tenemos. Todo eso no solamente ayuda a la situación nacional y contribuye, sino que también nos ayuda internamente a cada uno de nosotros que podamos estar teniendo esos sentimientos. Esa fue una de las cosas que conversamos. Conversamos también de, como decíamos anteriormente, hay que también tener en cuenta los grupos de rescatistas, tanto nacionales como extranjeros, pero bueno, en este caso hablamos sobre todo de los nacionales y del voluntariado, que pueden muchos de ellos, y más ahora con este registro, estar preparados algunos para esto, pero igual sobredimensiona nuestra capacidad humana, y ellos también pueden estar requiriendo apoyo, y es importante que se sepa y que se acepte y se busque la ayuda. Conversábamos también justamente cuando hablamos de búsqueda de ayuda, que en casa, en la cotidianidad, en los núcleos familiares, todos podemos estar pasando por momentos de mucha tensión, sobre todo los que cuidan personas, niños, adolescentes, y es normal sentir de pronto impotencia, rabia, algún sentimiento de forma exacerbada. Y una de las cosas más importantes es buscar la calma en la medida de lo posible, con las herramientas que tengamos, con nuestras creencias, con la fe, con respiraciones. Nos hablaba de la respiración, la técnica de 4, 7, 9, que es inhalamos en 4, retenemos en 7, exhalamos en 9. Ese tipo de estrategias ayudan muchísimo a volver a tener la calma. No la logramos, la repetimos unas 4 veces. Y si no, pedir ayuda, no solamente a especialistas, ya vimos, tenemos esta línea, sino también entre la misma familia, entre los vecinos, entre los amigos, pedir, mira, porfa, encárgate un momento de los niños, pusimos ese ejemplo, mientras yo voy un momento y me encierro en un sitio a llorar, a drenar. Ella incluso hablaba, mira, si es una piña de boxeo, quiero golpear y la tengo, hágalo, y eso ayuda. Todo lo que ayude, así como todo lo que ayude a drenar la energía de las placas tectónicas, que lo siga haciendo, igual lo hagamos desde el punto de vista personal.
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6: Hoy llegó otra brigada desde Vietnam y llegaron también socorristas de nuestra hermana Cuba. Seguimos sumando ya 30 países se encuentran en Venezuela en una labor loable para salvar vidas, para rescatar vidas y para participar y apoyar a nuestro pueblo en estas horas tan difíciles. Bueno, yo quería saludar la instalación de este Estado Mayor e informar que en este momento están desplegados en La Guaira, en el Estado Miranda, en Caracas, el grupo de expertos, ingenieros y arquitectos que están verificando la habitabilidad de viviendas que fueron impactadas por los terremotos. Ya tenemos una clasificación de quienes perdieron su vivienda y deben ser atendidos en lo inmediato en estos campamentos transitorios. Igualmente, el Ministerio de Vivienda y Hábitat está elaborando proyectos para la construcción de viviendas en el menor tiempo posible.
7: Hoy en la mañana tuvimos una réplica que fue sentida por la población. Muchas de las réplicas son tan pequeñas que no son percibidas por la población. Y la de esta mañana, con una magnitud establecida por nuestro Instituto de Sismología, FUNVISI, de 4,2, generó cierta zozobra en la población, pero debemos decir que no hubo absolutamente ninguna afectación de ninguna estructura ni sobre ninguna persona, afortunadamente.
2: Son las 7 en punto. A partir de este momento, horario todo usuario. 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
6: Muy buenas tardes. Bueno, quise saludar la instalación de este Estado Mayor para los campamentos transitorios y vivienda, que es uno de los principales desafíos que se han derivado de este doble terremoto ocurrido el 24 de junio. Quiero además hacer saber que seguimos en labores de rescate de personas con vida, lo cual nos llena de emoción y de esperanza para sus familiares, para nuestro pueblo, que ve la labor incansable de los rescatistas de Venezuela, de las brigadas internacionales. Hoy llegó otra brigada desde Vietnam y llegaron también socorristas de nuestra hermana Cuba. Seguimos sumando ya 30 países se encuentran en Venezuela en una labor loable para salvar vidas, para rescatar vidas y para participar y apoyar a nuestro pueblo en estas horas tan difíciles. Bueno, yo quería saludar la instalación de este Estado Mayor e informar que en este momento están desplegados en La Guaira, en el Estado Miranda, en Caracas, el grupo de expertos, ingenieros y arquitectos que están verificando la habitabilidad de viviendas que fueron impactadas por los terremotos. Ya tenemos una clasificación de quienes perdieron su vivienda y deben ser atendidos en lo inmediato en estos campamentos transitorios. Igualmente, el Ministerio de Vivienda y Hábitat está elaborando proyectos para la construcción de viviendas en el menor tiempo posible. Hay miles de soluciones antes de que finalice este año. Además, estamos en reuniones con expertos internacionales, con organismos internacionales que están también brindando opciones de soluciones habitacionales inmediatas y también mediatas. Es una labor que debemos abordar en conjunto e inmediato, que no tiene postergación. Y por eso la instalación de este Estado Mayor. Ahí estamos viendo las imágenes. El presidente de la Comisión Presidencial, el ingeniero Francisco Garcés, que se encuentra en La Guaira, bueno, determinando la habitabilidad, la viabilidad técnica de las viviendas que están impactadas y que nosotros, conforme al semáforo que establecimos, vamos a determinar si la vivienda se puede habitar, pero previamente debe hacerse algún tipo de trabajo en aquellas viviendas que perdieron paredes o que las paredes están impactadas. Ese trabajo de recuperación de esas viviendas que en el semáforo se encuentran en color amarillo será abordado por la misión Barrio Nuevo, Barrio Tricolor, además de la

0: Vicepresidencia de Obras y Servicios, que abordará en su conjunto la recuperación. Y bueno, en el semáforo también sabemos que el color verde es para las viviendas que se pueden habitar y el color rojo es para las viviendas que definitivamente no se perdieron y no hay forma de recuperar. Y esto se va a elaborar en base también a un trabajo de planificación urbanística, la planificación y la viabilidad urbanística en los sitios donde se construirán las futuras viviendas, sea un sitio apropiado, habitable, sin ningún tipo de amenaza ni riesgo que pueda considerarse para su realización. Así que bueno, yo declaro ya instalado, hemos establecido el mecanismo de reconocimiento por huellas de todas las personas que ingresarán a los campamentos transitorios, también quienes se encuentren en parques públicos porque tienen temor de volver a sus casas, darles opciones para que tengan reposo, descanso, apoyo logístico y podamos nosotros en conjunto seguir resolviendo la situación y las consecuencias derivadas de esta tragedia natural que azotó a nuestro pueblo. Pero lo más importante es que no nos rendimos, no renunciamos, no desmayamos y nos mantenemos trabajando por nuestro pueblo. Nos mantenemos junto al pueblo, acompañando su pesar, acompañándolo en sus angustias, en sus preocupaciones, pero principalmente también brindándole soluciones. Para eso, este conjunto, este Estado Mayor, que llevará adelante las riendas para salir airosos de esta situación tan compleja. Así que bueno, a seguir, tenemos mucho trabajo por delante y asuntos que atender. Muchas gracias para todos.
1: Muy buenas tardes a todo el pueblo de Venezuela. Reciban un caluroso, afectuoso, solidario abrazo en este inicio del quinto día de la más inmensa tragedia que haya sufrido nuestro pueblo, nuestra población, nuestro territorio en toda su historia, como consecuencia de dos terremotos casi simultáneos de inmensa magnitud la tarde del miércoles 24 de junio de 2026. Hasta el día de hoy hemos tenido, y desde el día 24 de junio, 611 eventos sísmicos. Los dos terremotos trágicos, terribles, de un gran impacto sobre sectores de nuestra población, y 609 réplicas. Hoy en la mañana tuvimos una réplica que fue sentida por la población. Muchas de las réplicas son tan pequeñas que no son percibidas por la población, y la de esta mañana, con una magnitud establecida por nuestro Instituto de Sismología, FUNVISI, de 4,2, generó cierta zozobra en la población, pero debemos decir que no hubo absolutamente ninguna afectación de ninguna estructura ni sobre ninguna persona, afortunadamente. Queremos insistir e informar que la línea 0800 Ayuda 01 sigue funcionando. Repito, 0800 Ayuda 01. Aquellas personas que requieran de apoyo psicológico, que requieran de la atención de profesionales de la salud mental, que se encuentran sumidas en la ansiedad o que tengan lo que se denomina desde el punto de vista psiquiátrico un síndrome de estrés postraumático, o que tengan una situación de duelo por la pérdida de algún ser querido, no duden por favor en llamar al 0800 Ayuda 01. Allí se encuentran profesionales de la psicología y de la psiquiatría debidamente entrenados para acompañarlos en estos momentos de dolor. Debo informar que en este momento el 90% del servicio eléctrico en La Guaira ha sido completamente restituido. Fue muy afectado el servicio eléctrico en el estado de La Guaira. A esta hora, el 90% del servicio eléctrico está completamente restituido. Acerca de el parte que diariamente damos, la cifra de personas que perdieron la vida asciende a 1.719. 5.034 personas heridas, hasta el momento 15.866 personas damnificadas y un total de afectados hasta este momento contabilizado en nuestros hospitales, en los hospitales de campaña, en los puntos de triaje, de 22.619. 855 edificios han sido afectados, 189 sufrieron colapso total y 666 o un colapso parcial o fueron gravemente o intensivamente afectados. La presidenta del Cielo, Ina Rodríguez, ayer nombró dos grandes comisiones, una comisión para que evaluara la habitabilidad de los edificios que fueron afectados, porque en ocasiones hay edificios que parecieran severamente dañados y fueron afectadas las paredes y la estructura, las columnas que sostienen el edificio no sufrieron mayor daño. Se estableció un semáforo científica y técnicamente estudiado, y esta comisión de científicos de nuestras universidades, del Ministerio de Vivienda, de la Fuerza Armada Nacional Bolivariana y de las instituciones relacionadas con el hábitat y la vivienda podrán establecer en un semáforo si un edificio está absolutamente perdido o si, por el contrario, puede recuperarse. Y nombró una comisión para el establecimiento de los campamentos provisorios que estamos coordinando en este momento. En este momento ya tenemos instalados 15 grandes refugios en el estado de La Guaira, 2 grandes refugios y otros menos grandes en escuelas o en instituciones, debidamente dotados, y vamos a continuar en el proceso de ir llevando a las personas que lo requieran a esos campamentos provisorios. En la Gran Caracas, el estado Miranda, el municipio Boliviano Libertador, el municipio Chacao, hemos establecido un total de 50 campamentos provisorios para que las personas puedan ser atendidas y cuidadas por nosotros allí. Hemos atendido desde el punto de vista médico a 12.402 personas, 527 han sido trasladados a Caracas, 4.093 recibieron asistencia médica directamente allí en el estado de La Guaira y 7.274 fueron atendidos en los distintos triajes establecidos. Hemos, a esta hora, 75.238 familias han sido atendidas en materia de hidratación, en materia de alimentación, en materia de transporte y desplazamiento a los campamentos provisorios, en materia de atención psicológica, atención médica, etcétera. 7.237.000 kilos de alimentos han sido distribuidos y 22.478 bolsas de alimentos han sido entregadas de forma directa en el estado de La Guaira y en los 7 estados del país. Continuamos con el trabajo de 3.319 rescatistas extranjeros, 45 delegaciones internacionales, 140 perros, 49 vehículos de apoyo y un total de 707.063 toneladas de ayuda humanitaria. Siempre que damos esta cifra, no solamente nos conmovemos, sino que desde el fondo de nuestros corazones, de todas las venezolanas y de todos los venezolanos, les damos las gracias a todas y a todos. No estamos haciendo ningún tipo de distingo sobre de qué país viene uno, de qué país viene otro. Todos son nuestros hermanos porque nos hemos unido en la atención de esta tragedia. Se han distribuido 754.038 litros de agua. Y, como les dije antes, el 85% del servicio eléctrico ha sido, el 90% del servicio eléctrico ha sido completamente restituido. Hasta esta hora se han inscrito 10.834 voluntarios en el centro del Poliedro para la inscripción de estos voluntarios y de manera ordenada y organizada se han distribuido en labores de rescate, en atención logística, en atención médica, en alimentación, en seguridad y han sido desplazados por las autoridades, más de 30.000 funcionarios de las policías, de la Fuerza Armada Nacional Bolivariana, de Protección Civil, están en este momento actuando en el territorio del estado de La Guaira y en el resto de los estados afectados. Insistimos, no solamente queremos felicitar al pueblo de Venezuela por la calma que han demostrado, por la fuerza que la unidad nacional ha permitido atender esta horrenda tragedia, sino que queremos insistir en que si hay alguna situación que ustedes quieran presentarse, si tienen alguna duda, llamen al 0800-AYUDA-01, busquen las cuentas oficiales para poder recibir la información correspondiente, no le hagan caso a bulos, no se dejen conducir por estrategias de manipulación en redes o manipulación mediática que no buscan otra cosa que aumentar la zozobra y la ansiedad. La información oficial es la única que tiene en la mano la verdad para compartirla con ustedes. Muy buenas tardes.
2: Sí, agradecidos por el contacto a esta hora desde el estado Yaracuy, donde les comentamos que hace breves minutos concluía en la residencia oficial de gobernadores en la ciudad de San Felipe una reunión del Estado Mayor de Emergencia en el cual se evalúan los siguientes mecanismos de atención para comunidades como Aguanegra, Palmarejo y Farriar del municipio Veroes, comunidades que fueron las que recibieron la mayor afectación luego de los eventos sísmicos del pasado miércoles 24 de junio. En ese sentido, escuchemos palabras del gobernador del estado Yaracuy, Leonardo Intossi.
3: En esta contingencia, fundamentalmente en Veroes, de aquí junto a nuestro hermano alcalde Leonardo Machado, hemos ampliado este equipo de la misma forma sus competencias. Vamos a estar a partir de este momento desplegados en 6 comunidades priorizadas del municipio de Veroe para atenderlo, para revisar cada una de las situaciones y, por supuesto, para seguir accionando, tal como lo hemos hecho durante toda esta jornada. En Veroe, bueno, que ha sido el epicentro del evento sísmico de días pasados, nosotros hemos estado con presencia importante. Ahora vamos a reforzar a todos los equipos que tenemos allá, por supuesto, bueno, para dar respuesta de manera contundente ante algunas situaciones que se han venido presentando. Es importante significar que todo este equipo, cargado de profunda voluntad y de amor por el pueblo de Yaracuy, se despliega desde ya para escuchar, para atender, para acompañar y, por supuesto, para resolver. Yaracuy comprometido con esta dura situación que hemos visto, pues que ha afectado al estado de La Guaira, en algunos estados del país, y aquí en Yaracuy, ante la aplicación que tenemos, estaremos al frente en todo momento. El tiempo que sea necesario, este equipo está dispuesto. Este equipo está cargado de voluntad para asistir a nuestro yaracuyano, a nuestra yaracuyana, y en este caso al pueblo de Veroe. Estaremos...
2: Es importante precisar que esta reunión del Estado Mayor de Emergencia fue precedida durante la noche de ayer sábado por una asamblea popular realizada en el propio municipio Veroes, donde el gobernador del Estado Yaracuy, Leonardo Intossi, comprometió su palabra y la del gobierno bolivariano para la restauración de diversas infraestructuras que fueron afectadas por estos eventos sísmicos, entre las cuales destaca la construcción de 39 viviendas que resultaron afectadas durante estos sucesos. Nosotros con esta información retornamos el contacto al Sistema Radio Nacional de Venezuela. Les reportó Fabián Velázquez desde el estado Yaracuy.
4: Con el objetivo de coordinar acciones conjuntas de evaluación e inspección técnica en diversas edificaciones para determinar con precisión cuáles se encuentran aptas, fue establecida una alianza estratégica con el Colegio de Ingenieros, Arquitectos de Carabobo y la Gobernación. Así lo destacó Rafael Acaba, gobernador del estado Carabobo.
5: Nos hemos constituido en una comisión mixta articulada para tratar, repito, estos temas que tienen como prioridad el eje costero carabobeño para analizar ciertos inmuebles que han tenido que ser momentáneamente desalojados hasta que se puedan hacer las evaluaciones técnicas de rigor, hasta que se puedan identificar los verdaderos daños que tienen estos edificios, estas edificaciones. Es importante hacerlo de esta manera, porque de lo contrario estaríamos improvisando. Y eso no lo podemos hacer porque están las vidas de las personas en juego y esto tiene evidentemente una importancia medular para el trabajo que se está haciendo. Por eso es que hay que, todo edificio tiene que certificar sus ascensores, no solamente desde su punto de vista hidráulica o de motores o electrónicamente hablando, sino que lo tiene que hacer también desde el punto de vista civil, de las fosas donde están ubicadas. Ubicados estos ascensores, que una empresa autorizada para poder certificárselas, se las certifique. Eso es una de las tantas cosas y de tantas ideas que salieron aquí.
4: Esta comisión mixta busca brindar tranquilidad a los carabobeños, basando cada decisión en criterios técnicos y profesionales, validado por autoridades competentes. Desde el Estado Carabobo reportó Juan Carlos Amorós para el Sistema Radio Nacional de Venezuela.
6: Gracias por este contacto informativo que establecemos a esta hora desde el estado Táchira. Vamos a escuchar en este momento a la señora Karen Durán de Bernalia, quien es la primera dama de la entidad y presidenta de la Fundación de la Familia Táchirense, hoy ubicada en el centro de acopio principal de acá en la entidad, como lo es Protección Civil. Escuchemos, bueno, cuál ha sido ese trabajo que se ha venido desarrollando junto a su equipo en medio de esta vicisitud que se vive en nuestra patria Venezuela.
7: Mira, la solidaridad se ha hecho presente en cada uno de los espacios. Orgullosa de nuestros estudiantes de la ULA, de la UNED, orgullosa de todos los espacios que nosotros hemos venido trabajando y articulando, las alcaldías bolivarianas, las instituciones del Estado, Protección Civil el día de hoy, ha sido una manifestación de amor por todo el dolor que ha vivido Venezuela a través de ese terremoto que nos ha causado, bueno, desconcierto, que nos ha causado tristeza, y aquí estamos todos desde la empatía, desde el amor, desde esa conexión de Dios con todas las personas que se han sumado de todos los sectores. Aquí no hay tinte político, aquí no hay colores, aquí no hay religión, aquí lo que hay es amor, aquí lo que hay es encuentro, aquí lo que hay es unión, ahí es trabajo. Y te puedo decir que de lo más bonito y lo más sublime, Venezuela es grandiosa, y que a pesar de las adversidades, que a pesar de todo lo que hemos vivido a lo largo de este tiempo, aquí estamos, bueno, manifestando nuestro amor, como lo ves, bajo la lluvia, bajo la oración. Venía hace rato de la catedral, te puedo decir que la iglesia se rebosaba, y la luz que encendimos allí desde ese Padre Nuestro, desde esa Ave María, desde el Gloria al Bravo Pueblo, es el sentir, son las lágrimas de todas las personas que se han ido a otro plano espiritual, y esas personas que quedan allí, que tenemos que abrazarlas con el alma, con ese sentir, porque hoy estamos haciendo llegar agua, estamos haciendo llegar medicamentos, ropa, enseres, estamos haciendo llegar herramientas asistidas inclusive, pero más allá de todo eso, es lo bonito que nos encuentran como venezolanos. Así somos los venezolanos somos amor, y bueno, que Dios nos permita a nosotros guiarnos, fortalecernos y entender que bueno, que esto, que aunque ese dolor no se nos va a quitar, ni esos recuerdos, que la transformación exista para todos y podamos florecer desde estos momentos tan complicados que vive nuestro país, Venezuela.
8: Escuchamos de esta manera a la presidenta de la Fundación de la Familia Tachirense, primera dama del estado Táchira, Karen Durán de Bernal, quien nos informa acerca, bueno, del aporte que se está haciendo, por supuesto, desde acá, esa unión de esfuerzo de jóvenes, de personas quienes se han trasladado hasta la sede de Protección Civil Táchira para colaborar en cuanto a lo que tiene que ver con el empaquetaje de los productos que están siendo despachados, y bueno, todo este recepción de alimentos y de agua, de enseres, de ropa, de zapatos, de todos los que han traído las personas hasta este lugar. Esta es la información que tenemos a esta hora. Desde el estado Táchira les reportó Zuley Colmenares. Adelante, estudio.
9: Al cumplirse las primeras 72 horas del siniestro telúrico que afectó al eje costero, el gobernador del estado Falcón, Víctor Clark, ofreció en horas de la tarde del pasado 27 de junio un balance oficial sobre las complejas operaciones de búsqueda y salvamento que se ejecutan de forma interrumpida en la torre colapsada del conjunto residencial La Mar Suite, ubicado en el municipio Silva, donde las comisiones técnicas concentran esfuerzos para localizar a 4 personas que permanecen desaparecidas. El mandatario regional detalló que tras 3 días de intensas maniobras de remoción de escombros y estabilización de la estructura, los equipos de primera respuesta han logrado recuperar los cuerpos de 8 personas fallecidos. Actualmente, 3 frentes de ingeniería de rescate actúan de manera simultánea en el área del desastre para asegurar vías de acceso hacia los niveles inferiores del edificio. Además, Clark señaló que la fuerza de tarea desplegada en Tucacas unifica el esfuerzo del Ejecutivo Regional y Municipal con el apoyo solidario de especialistas en gestión de riesgos y provenientes de los estados Lara, Carabobo y Yaracuy. El contingente humano en la zona cero mantiene una coordinación directa con los familiares de las víctimas y está integrado por componentes de la Fuerza Armada Nacional Bolivariana, cuerpos de bombero, protección civil, fundaciones, asociaciones civiles, brigadas de voluntarios y representantes de los ministerios con competencia en la materia. Asimismo, resaltó el mandatario que las salas situacionales mantienen un monitoreo sísmico permanente ante las réplicas y movimientos telúricos registrados en el territorio nacional. Desde el estado Falcón, para el Sistema de Radio Nacional de Venezuela, reportó Andreina Costa.
10: Con profundo dolor, tras 90 horas de trabajo continuo, el gobernador de Falcón, Víctor Clark, rindió este domingo un balance de 12 personas fallecidas en el colapso de la torre del conjunto residencial La Mar Suite de Tucacas, zona afectada por los recientes sismos, y con ello culminó el ciclo de búsqueda y rescate.
11: Tenemos 12 personas fallecidas Es importante destacar que el bloque de búsqueda ha culminado todas sus acciones de rescate de personas que, siempre teniendo la esperanza de poder rescatar personas con vida, hoy tenemos la situación dolorosa con la cual también tenemos, por supuesto, el deber de informar la identificación de las personas fallecidas y al mismo tiempo acompañar a las familias que hoy enlutan en toda Venezuela. Y en el caso del estado Falcón, también queremos nosotros transmitirle nuestro pesar, nuestra solidaridad a la familia de

0: conjunta forma más de 27 instituciones y 642 hombres y mujeres, que junto con los 1.500 voluntarios que se sumaron, fue la fuerza de tarea, que por más de todas estas 90, 100 horas de trabajo, y que desde aquí, por supuesto, nos unimos al dolor que hemos en estos momentos acompañado a cada una de las familias de nuestro pueblo, y poder también seguir atendiendo las situaciones que el Plan Especial de Atención Integral de Boca de Aroa a las 87 familias, 252 personas, y también en el caso de infraestructura, dos puentes y vialidad que fueron afectadas.
1: De igual manera, el gobernador de Falcón sostuvo que también evaluarán las adecuaciones de los servicios públicos para retomar la normalidad en las zonas afectadas. Desde el estado Falcón, para el Sistema de Radio Nacional de Venezuela, reportó Silvia Camargo.
2: El estado Bolívar sigue activando centros de acopio para recaudar insumos que serán llevados a Caracas para apoyar a las familias afectadas por los terremotos del pasado miércoles 24 de junio. Así lo informó el doctor Juan Carlos Luna Escalona, Contralor General de la entidad, desde el centro de acopio instalado en esa institución.
3: Los prestos desde el primer momento que inició esta lamentable situación para nuestro país, a colaborar, a hacer un llamado a toda la población bolivarense, a todas las instituciones, aquí todo el Sistema Nacional de Control Fiscal, así como lo ha instruido nuestro Contralor General de la República, el doctor Gustavo Vizcaíno, está abocado a esta tarea humana, a esta tarea de solidaridad, a esta tarea de amor, que en estos momentos embarga con un luto y una tristeza enorme a todos nosotros, pero quienes estamos en las instituciones debemos dar un paso adelante, un paso al frente, y garantizar por esta vía que todo el apoyo, toda la solidaridad y todo ese amor desplegado, anegado, de la valentía del pueblo venezolano y especial del pueblo bolivarense, pueda llegar para ayudar a estas familias que hoy en luta, y vuelvo y repito, viven esta lamentable tragedia. Nosotros colaborando, tendiendo la mano, presto durante toda esta semana, vamos a estar durante toda la semana atendiendo, recibiendo las donaciones, clasificándolas, haciendo la distribución correcta para luego ser enviada al destino correcto.
4: ¿Cómo ha sido la participación del pueblo bolivarense en este llamado, doctor?
3: Extraordinaria, no solamente en este punto, sino en todos los puntos que se han desplegado. La gente se ha abocado, la gente siente que a veces una pequeña cosa es un valor trascendental porque va dirigido a la vida humana, y en eso yo sigo haciendo un llamado profundo a la solidaridad y al amor, para que estas para que se multipliquen estas expresiones de valentía, de nobleza, de esta bondad que existe en el alma y en el corazón de todos los bolivarenses, para ayudar a estas familias de Caracas y La Guaira que hoy padecen esta situación. Nosotros, vuelvo y repito, ratificamos el agradecimiento profundo del pueblo bolivarense por esta expresión espontánea y voluntaria de ayudar, pero seguimos insistiendo en la necesidad de que durante todos estos días podamos seguir colaborando para atender esta situación que indudablemente va a seguir necesitando nuestro apoyo en los próximos días.
2: Asimismo, el doctor Juan Carlos Escalona Luna reconoce el significativo gesto de solidaridad de los bolivarenses al acudir a los centros de acopio para ayudar a las familias afectadas por esta tragedia de conmoción nacional. Desde el estado Bolívar, para el Sistema Radio Nacional de Venezuela, Roger Sarmiento.
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3: Son las 7 y 30 minutos.
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5: El presidente de la Comisión Presidencial, el ingeniero Francisco Garcés, que se encuentra en La Guaira, bueno, determinando la habitabilidad, la viabilidad técnica de las viviendas que están impactadas y que nosotros, conforme al semáforo que establecimos, vamos a determinar si la vivienda se puede habitar, pero previamente debe hacerse algún tipo de trabajo en aquellas viviendas que perdieron paredes o que las paredes están impactadas. Ese trabajo de recuperación de esas viviendas que en el semáforo se encuentran en color amarillo será abordado por la misión Barrio Nuevo, Barrio Tricolor, además de la Vicepresidencia de Obras y Servicios, que abordará en su conjunto la recuperación. Y bueno, en el semáforo también sabemos que el color verde es para las viviendas que se pueden habitar y el color rojo es para las viviendas que definitivamente no se perdieron y no hay forma de recuperar. Hoy llegó otra brigada desde Vietnam y llegaron también socorristas de nuestra hermana Cuba. Seguimos sumando ya 30 países se encuentran en Venezuela en una labor loable para salvar vidas, para rescatar vidas y para participar y apoyar a nuestro pueblo en estas horas tan difíciles.
6: Continuamos con el trabajo de 3.319 rescatistas extranjeros, 45 delegaciones internacionales, 140 perros, 49 vehículos de apoyo y un total de 707.063 toneladas de ayuda humanitaria. Siempre que damos esta cifra, no solamente nos conmovemos, sino que desde el fondo de nuestros corazones, de todas las venezolanas y de todos los venezolanos, les damos las gracias a todos y a todos. No estamos haciendo ningún tipo de distingo sobre de qué país viene uno, de qué país viene otro. Todos son nuestros hermanos porque nos hemos unido en la atención de esta tragedia.
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8: Venezolano, la alcaldía bolivariana del municipio San Francisco en el estado Zulia durante el fin de semana realizó el despacho de más de 72 toneladas de ayuda humanitaria destinadas a las zonas afectadas recientemente por el evento sísmico. El cargamento, que incluye alimentos, medicamentos y vestimenta, fue organizado gracias al apoyo del pueblo, gremios, sector privado y las instituciones educativas de la localidad, informó el alcalde del municipio San Francisco, Héctor Soto.
9: Agradecerle al pueblo sanfranciscano, a todos los sectores de la sociedad sanfranciscana que se han venido abocando a este centro de acopio. Luego de más de 72 horas de ese lamentable hecho ocurrido, que se desarrollaron ejercicios sísmicos que conllevaron a tener muchas personas que perdieron la vida y que también han perdido todos sus enseres, abocados a atender a nuestro pueblo. Por instrucciones de nuestra presidenta en ejercicio, nuestra hermana Delcy Eloína Rodríguez, y siguiendo las instrucciones de nuestro gobernador Luis Gerardo Caldera, estamos elevando hacia la SODI y luego de ahí hacia Distrito Capital más de 72 toneladas de alimentos y de medicamentos y de ropa para ser atendido en primera fase desde el municipio de San Francisco. Tenemos diversos centros de acopio. El sector privado se ha venido desarrollando varios frentes de acopio. Tenemos los sectores populares, comerciantes, varios gremios, los gremios de educación.
8: La labor de acopio se llevó a cabo en las instalaciones del Ayuntamiento Sureño y la recolección de insumos fue organizada por la Gerencia de Desarrollo Social de la Municipalidad para luego ser distribuidos hacia el Distrito Capital y los otros estados afectados. Desde Maracaibo, en el estado Zulia, para el Sistema Radio Nacional de Venezuela, reportó Taina Villa.
10: Gracias, estudios, por el contacto. A esta hora establecemos esta conexión desde la parroquia San José del municipio Machiques de Perijá, acá en el estado Zulia, para informarles que continúa de forma masiva la recolección de enseres, la recolección de alimentos, la recolección de medicamentos, la recolección de todo lo que se necesita para estas familias que han sido víctimas de esta catástrofe el pasado 24 de junio. Pero está con nosotros el párroco de esta localidad, Osvaldo González, quien nos hablará sobre este trabajo que ellos vienen realizando en conjunto con todo el pueblo.
11: Gracias, querida Ercilia. Hoy estamos aquí nuevamente levantándonos, despertándonos en medio de este dolor, esta incertidumbre. Y bueno, con tantas oraciones que hemos hecho, tantos encuentros, tantos momentos de reflexionar por las redes sociales y con tan cantidad de personas unidas en oración y unidas ante este trabajo arduo que nos espera como venezolanos, cada quien dando su granito de arena en medio de las adversidades. El dolor es innegable, el momento de sufrimiento no se puede tapar, pero el dolor se vence con la esperanza. Hoy le pedimos al Señor que nos llene de mucha esperanza para levantarnos, para fortalecernos. Y hoy tenemos una tarde de oración aquí en la parroquia, en esta iglesia católica de San José de Perijá. Y nos sentimos hoy pidiéndole al Señor que nos llene de esperanza para levantarnos en este momento de angustia, de zozobra, de desánimo que sentimos. Por eso le digo, despertar hoy duele. Muchas veces mucha gente dice que queremos hacer algo más. Y yo les invito a todas las personas que se sienten con impotencia a que oren, recemos, oremos y demos nuestro granito de arena. Ayer la palabra de Dios nos decía, si dieren aunque sea un vaso de agua fría a uno de los más pequeños, pues el Señor nos recompensará. El Señor está recompensando a Venezuela por este gesto de generosidad. Nuestra parroquia sigue recogiendo, seguimos llevando a los centros de acopio, Cáritas, que es el organismo católico, organismo internacional incluso, para estos momentos de desastre, los más vulnerables, los más sencillos, pues todos nosotros podamos acercarnos a Caritas y decir, aquí está mi contribución, por más pequeño o mucho que sea, lo que demos con amor, eso el Señor nos lo va a recompensar.
10: Padre, pero ha sido desbordante, ¿no?, la solidaridad que hemos visto.
11: Sí, sí, querida hermana, yo quedo sorprendido desde el día 1 hasta hoy, lunes, que estamos nosotros recibiendo a la gente, desbordándose la gente, por eso le digo, de lo poco, de lo mucho que pueda traer, los niños, los adolescentes, hoy está el colegio parroquial recibiendo todo el pueblo, los sectores más lejanos, tenemos sectores, es decir, pueblos, filiales, caseríos, como les llaman algunos pueblos, que se han abocado y son pequeños, pueblos pequeños y ha sido la generosidad tremenda, nos hemos reunido todas las parroquias, San José, Las Piedras, Machique, Rosario de Perijá, y ha salido unos contenedores inmensos hasta Caracas, ya llegó, ya Caritas Caracas nos envió los videos, nos vendió las pruebas de que han recibido todo y las personas que fueron, las personas del camión, transporte, todo eso donación, cada quien está donando de lo que tiene, por eso yo le digo que son los dones, el que es camionero dona a sus trabajadores, el que tiene camiones pone los camiones al servicio, el que tiene, que es herrero, pues se pone a la orden, el que es carpintero, pues también todos aquí estamos a la orden, y lo digo, Caritas, que tiene este don, esta responsabilidad, pues nos está orientando, nos está guiando, nos está invitando con su sabiduría a saber discernir hacia donde llevemos los centros de acopio. Yo les pido al pueblo de Venezuela, a los que nos escuchan a través de la radio, que llevemos los insumos a centros de acopio autorizados. ¿Por qué? Porque no solamente va a ser esta semana, van a ser muchas semanas, incluso meses, para recuperar para las personas que van a trabajar y las personas que van a los albergues. Todavía no tenemos el albergue organizado, estamos en contingencia. A lo mejor una cancha es un albergue, a lo mejor un teatro es un albergue, y luego se van organizando y esos albergues es lo que nosotros debemos llevar, porque tengo amigos sacerdotes que me dijeron: padre, quedamos sin nada, quedamos con incluso lo que tenemos puesto. Es decir, todo es una realidad que vamos a pasar nosotros meses apoyando, ayudándonos como pueblo venezolano.
10: Muchas gracias. Esto es parte de la opinión del párroco acá en la parroquia San José, del municipio de Machiques de Perijá, donde nos hablaba sobre el desbordamiento de las ayudas solidarias por parte del pueblo, y estamos hablando del pueblo en general. Todo, aun cuando el dolor está a flor de piel, hoy, a más de 100 horas de haberse suscitado esa catástrofe, la gente continúa llevando, la gente continúa estando muy pendiente de la situación. Con esta información nosotros retornamos este contacto a los estudios. Reportó para el Sistema Radio Nacional de Venezuela, desde Machiques de Perijá, Ercilia León.
12: En el estado Zulia se formalizó el envío de un tercer contingente de rescatistas, expertos y personal de apoyo solicitado por el Sistema Nacional de Gestión de Riesgos, según informó el gobernador del estado Zulia, Luis Caldera, y el comandante de la Zona Operativa de Defensa Integral 11 Zulia, Sodi Zulia, general de división Javier Magallanes.
13: Ya hay un tercer contingente de expertos en búsqueda, en rescate, que salió del Zulia. 896 zulianos y zulianas que están trabajando, apoyando las labores de búsqueda y de rescate en la zona de desastre, en la zona del litoral central.
12: La autoridad regional también informó que este fin de semana se desplegaron gandolas con 120 toneladas de insumos de primera necesidad y alimentos de lo recolectado gracias a las donaciones de los zulianos en los centros de acopios regionales para atender la emergencia en Caracas, La Guaira y otras zonas del país. Finalmente, Luis Caldera resaltó el profundo civismo y la generosidad que caracteriza a los habitantes de la región en momentos de dificultad.
13: En esta tarea de la organización, de la ayuda, de la expresión del amor del pueblo del Zulia, empresas privadas, comunas, organizaciones indígenas, héroes y heroínas, estamos a disposición del pueblo de La Guaira, de Caracas y de los otros estados. Exhorto a la sindéresis, exhorto a que seamos humanos en estos momentos de tragedia y no bajemos la guardia en la oración. Fortaleza para lograr superar esta dificultad, unidos y sobre todo llenos de amor y de la confianza a Dios.
12: Desde Maracaibo, estado Zulia, reportó para el Sistema Radio Nacional de Venezuela, Giovanna Castillo.
14: Gracias por el contacto. Lo hacemos desde la zona sur del estado Anzoátegui, donde podemos informar que el gobernador de esta entidad oriental, Luis José Marcano, ofreció hoy lunes 29 de junio un balance del recibimiento que han tenido de familias afectadas en el estado La Guaira, producto del doble terremoto que ocurrió en nuestro país el pasado 24 de junio. Pero vamos a escuchar parte de la información que ofreció el mandatario de esta región.
15: Bueno, hoy lunes 29 de junio queremos compartir con la población de nuestro estado Anzoátegui un conjunto de informaciones vinculadas a la atención que se está generando a las personas que han llegado en condición de damnificados desde la región central del país, particularmente desde La Guaira, hacia nuestro estado Anzoátegui. Y queremos reportar que a la fecha son 353 personas las que han llegado a nuestro estado. De ellas, 120 han pasado de tránsito hacia la isla de Margarita. A todas se les ha estado dando atención. Queremos reconocer la voluntad, la disposición de la sociedad toda a colaborar con lo que sea necesario para estos hermanos y hermanas. Pero también queremos hacer un llamado de responsabilidad para un trato digno, acorde, organizado a esta parte de la población, a estos hermanos y hermanas que están llegando a nuestro estado Anzoátegui. No podemos abrumarlos, no podemos aturdirlos, tenemos que darles, repito, un trato digno, un trato organizado. Para ello, las instituciones públicas garantizan la atención médica, la atención alimentaria para todas estas personas que están llegando a nuestro estado Anzoátegui y que están siendo atendidas en distintos puntos. Por supuesto, agradecemos mucho y llamamos, exhortamos también a aquellas personas u organizaciones que tienen la posibilidad de brindar asistencia psicológica para las personas que están llegando a coordinar esa atención para que pueda brindarse a las personas que están llegando. Queremos también destacar que particularmente en el puerto Eulalia Burós, terminal de ferry de Puerto La Cruz, estamos instalando un centro de atención especializado para esas personas que están llegando y que, repito, van de tránsito a la isla de Margarita. Queremos reiterar que en el caso del sistema público de salud, solo aquí en el área metropolitana del estado Anzoátegui, y son casi 300 infraestructuras médicas que dispone el estado venezolano, son más de 5.000 profesionales de la salud, personal asistencial con el que se cuenta para poder atender a todas estas personas. De tal manera que, insistimos, está garantizada la atención médica, la atención alimentaria para todas las personas que vayan llegando a nuestro estado Anzoátegui. Aquellas que requieran atención en centros de refugio, también estamos previendo esta labor. Así que el llamado a todos y a todas es a seguir acompañando a nuestros hermanos y hermanas.
14: Escuchábamos al gobernador del estado Anzoátegui, Luis José Marcano, en un balance informativo que ha dado este lunes 29 de junio, destacando que esta entidad ha recibido 353 personas provenientes del estado La Guaira. Mencionaba el mandatario estatal que tienen disponible 300 infraestructuras en el estado Anzoátegui para la atención médica especializada de todas estas familias afectadas por el doble terremoto del pasado 24 de junio, donde tienen un personal que se aproxima a las 5.000 en materia de salud. El gobernador de esta entidad también hizo un llamado a toda la colectividad a mantener la calma y permitir que el equipo especializado sea los que atiendan a estas personas que están siendo recibidas en Anzoátegui. También le solicitó a los especialistas en materia de salud mental a que participen y contribuyan en el recibimiento y la atención de estas personas que hoy nos necesitan. Con esta información retornamos al Sistema de Radio Nacional de Venezuela desde la zona sur del estado Anzoátegui, reportó Sheila Ochoa.
16: Gracias por este contacto informativo que establecemos a esta hora desde el estado Táchira, ubicado precisamente en la sede de la alcaldía del municipio San Cristóbal. Aquí se encuentra reunido el alcalde con los representantes de ACNUR específicamente, bueno, y de otras organizaciones internacionales, en lo que tiene que ver con la coordinación de los trabajos que se están haciendo para poder movilizar desde esta frontera de acá del estado Táchira hacia el centro del país y coordinar toda la ayuda que estas organizaciones van a prestar a Venezuela en este momento en que se ha registrado la tragedia en La Guaira. Escuchemos a Silfredo Zambrano.
17: En este momento se encuentran presentes la OCHA, la OIM, la OEPS, ACNUR, la Cruz Roja Venezolana, la Cruz Roja Internacional, la CIR, o sea, CICIR, o sea, Cruz Roja Internacional. Está la CIR, lo que es la Central de Rescate. También tenemos a Caritas, a La Haya, a Sonacop y a Uniandes. Y también la Casa Don Bosco. Tenemos a organizaciones tanto internacionales de la Nación Unida como organizaciones nacionales. Este es un plan de trabajo que estamos haciendo desde el primer momento, pero ahorita estamos consolidando. Natalia, en representación de la Nación Unida, dirá los diferentes puntos que estamos trabajando. Así que es importante lo que es la coordinación, perdón, con las instituciones que representan el Estado venezolano y de las Naciones Unidas.
16: ¿En la zona fronteriza?
17: Estamos trabajando en coordinación desde el primer momento, como lo dijo el gobernador Fray Bernal, con las autoridades también del norte de Santander. Ya estamos coordinando todo con el alcalde Jorge Acevedo, el alcalde de Cúcuta, también un apoyo que está enviando, que vamos a enviar pronto para Caracas, las coordinaciones que se están haciendo, que deben ser como los diferentes, como lo acaba de denunciar el gobernador, los centros de acopio
18: autorizado, de manera que enviemos las cosas que realmente sean necesarias y coordinado a través de Protección Civil del Estado Táchira. En este caso, precisamente estamos haciendo las mesas de trabajo con las diferentes organizaciones, transporte, organizaciones, las universidades, las cámaras de turismo, comercio, entre otros. Y como sabemos que las Naciones Unidas tiene una alta experiencia en calamidades, en desastres, en eventos bélicos y en diferentes características, bueno, precisamente con ellos estamos recibiendo orientaciones y de los diferentes programas que ya estamos trabajando, que no lo estamos desatendiendo en el Estado, en el municipio, evidentemente estamos haciendo las coordinaciones para que esto realmente favorezca a lo que son los momentos que estamos viviendo de rescate de personas, de ayuda a las personas, de, por ejemplo, de familiares que se trasladan de un lugar a otro, las permisologías correspondientes para que no vaya alguien a aprovecharse un momento y haga lo que es la trata de blanca.
16: Esta es la información que tenemos a esta hora desde el estado Táchira, le reportó Zulis Colmenares. Adelante, estudio.
19: La alcaldía de Cabimas, en coordinación con el sector privado y el voluntariado local, despachó un cargamento de asistencia humanitaria con destino al estado La Guaira para atender la contingencia generada por los recientes eventos naturales en esa región. El doctor Frank Carreño, alcalde del municipio, informó con detalles el procedimiento activado para el envío de dicha asistencia humanitaria.
20: Encontramos aquí desde uno de los espacios de trabajo, organizando, preparando todo lo correspondiente a esta gran contingencia que hemos tenido derivado de este problema de la naturaleza, de esta situación que más se ha presentado en el estado La Guaira. Lamentablemente ahí hay ciudadanos, hermanas y hermanos que han perdido la vida, que han perdido cosas materiales, que han perdido familiares y todavía tienen desaparecido a sus familiares. En esta situación nosotros queremos decirle muy rápido lo que hemos hecho desde nuestro corazón para atender esta terrible situación y poder coadyuvar a este problema que tienen nuestros hermanos en el estado La Guaira. Nosotros en un primer momento enviamos rescatistas de élite de los bomberos de nuestro municipio Cabima. Allá están todavía trabajando mañana, tarde y madrugada, haciendo este gran esfuerzo. También enviamos de lo que se ha recolectado y hay de acopiar todas las 150 toneladas de insumo médico, de alimento y todo lo correspondiente que ha salido a la ciudad capital, al estado La Guaira. Quiero decirles que de estas 150 toneladas hemos enviado ya 100 toneladas y ha llegado al destino final que ha sido el estado La Guaira. Allá se está distribuyendo entre las necesidades puntuales. También hemos enviado en esos vehículos policía de nuestra policía municipal, valga la redundancia, para escoltar y pueda llegar al destino donde nosotros le dijimos a todo y cada uno de ustedes donde tenía que llegar este tipo de...
19: Por otra parte, los espacios de un conocido centro comercial de la ciudad sirvieron como punto principal de acopio y organización de las donaciones recibidas por parte de la ciudadanía y la empresa privada participante. Las autoridades locales anunciaron que a partir de este lunes se inicia un registro formal de todos los centros de acopio activados en el municipio con el objetivo de precisar la identidad de los responsables y garantizar la trazabilidad de los recursos recaudados para las comunidades damnificadas. Desde el estado Zulia, para el Sistema Radio Nacional de Venezuela, reportó Jesús Áñez.
21: 46 médicos merideños se suman al contingente de voluntarios para atender las familias afectadas por el doblete sísmico en Caracas y La Guaira. La Autoridad Única de Salud en Mérida, Moraima Salazar, detalló que el personal médico se traslada junto a insumos y donaciones que han sido enviadas desde esta entidad andina.
22: El personal asistencial muy comprometido con todo lo que está sucediendo en nuestro país. Nos hemos arribado 46 médicos, primero todo en una articulación conjunta con gestión de riesgo, porque ellos son los que nos dan a nosotros las pautas y el protocolo a seguir. Evidentemente, posterior vamos a estar haciendo el relevo de todos estos médicos, especialistas sobre todo en cirugía general, traumatología, salud mental, para poder nosotros llegar y llevar esa mano amiga desde aquí, desde el estado de Mérida. Asimismo, como todas las donaciones de medicamentos, todas las donaciones también, las 650 unidades de sangre que también estamos enviando por puente aéreo y derivados. Hacemos un llamado también a la población merideña para que se acerque el que pueda donar sangre a todos los diferentes centros de salud para nosotros orientar y poder nosotros también dar esa mano amiga.
21: La población merideña continúa sumando sus voluntades y donativos, así lo reiteró Osvaldo Ruiz, voluntario.
23: El pueblo merideño, como pueden ver, está en total solidaridad con el pueblo hermano de la Gran Caracas y el estado de La Guaira en virtud de todo este embate que sufrimos con el terremoto y sabemos todas las necesidades que hay. Por eso es que estamos todo el pueblo merideño abocado a trabajar y apoyar con son alimentos no perecederos, agua mineral y todo el apoyo humano que se requiere precisamente para ayudar a estos hermanos que están sufriendo estos embates. De verdad que el pueblo merideño se está aportando de una manera solidaria, humana, en función de toda esta necesidad que están sufriendo nuestros hermanos.
21: El Centro de Acopio de Protección Civil en el municipio Libertador del Estado Mérida continúa recibiendo donaciones para seguir brindando una mano amiga a las familias afectadas. Desde el Estado Mérida, Joana Briceño, RNB Noticias.
0: Más de 52 toneladas de alimentos, medicinas y herramientas recolectadas en los diferentes centros de acopio del estado Apure salieron este lunes en una flota de camiones desde la sede de Pedeval, ubicada en la parroquia El Recreo del municipio de San Fernando del estado Apure. En este sentido, el gobernador bolivariano del estado Apure, Wilmer Rodríguez, señaló lo siguiente.
1: 29 de junio, contento, feliz, porque acá atrás tenemos el corazón de cada apureño, el corazón de cada apureña, la gotica, el sudor, el sacrificio para nuestros hermanos en el centro del país que sufrieron la tragedia de este terrible terremoto. Es importante mencionar que van más de 52 toneladas de alimentos, de medicina para nuestros hermanos venezolanos que sufrieron esta tragedia. Es importante también mencionar que esto es gracias a todo el apureño, a todas las apureñas, los comerciantes, nuestros hermanos cristianos, todos colocamos el esfuerzo, la madre que tenía un kilo de harina pan, el padre que tenía un pico, que tenía una medicina en su casa, acá lo está colocando para llevarlo a nuestros hermanos venezolanos. Pero más que todo, no es tanto la comida, el medicamento, las herramientas que estamos enviando, sino que también el corazón de los apureños está hoy más que nunca con todos los venezolanos, con todas esas familias que sufrieron esta tragedia por este terrible terremoto. Es importante mencionar también que acá en el estado Apure estamos recibiendo hoy por hoy más de 70 personas que tienen familia en nuestro estado Apure. El gobierno bolivariano del estado Apure tiene buses en Caracas para el traslado gratuito de estos familiares. Una vez llegados a nuestro estado, también son atendidos de inmediato con médicos, llevado al hospital y su atención con medicina, con ropa, con comida. Es un momento donde todos los venezolanos estamos unidos. Es un momento donde todos los apureños estamos unidos. Seguimos con nuestro punto de recolección de alimentos, de medicina, abierto. Lo mismo lo están haciendo los municipios, en las casas, en las instituciones. Vuelvo y repito, es un esfuerzo de todo el pueblo apureño. Seguimos porque esta es una tragedia que no la vamos a superar de un día para otro. Y de igual forma, nuestros hermanos cristianos, nuestros comerciantes, nuestras instituciones, el pueblo en general, sigue recolectando comida, sigue recolectando alimentos, sigue recolectando medicamentos para enviarlo a nuestros hermanos venezolanos. Continuamos informando, continuamos con el corazón abierto para apoyar a nuestros hermanos venezolanos.
0: Para finalizar, es importante resaltar que los despachos hacia la zona norte de Venezuela se realizarán en intervalos cortos de tiempo a medida que el inventario regional aumente por la colaboración ciudadana. Del municipio de San Fernando, capital del estado Apure, reportó para Radio Nacional de Venezuela, Jesús Pérez.
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0: La atención integral de más de 70 personas afectadas por el reciente terremoto en Caracas fue coordinado por la gobernación del estado Apure con el fin de movilizar de forma gratuita a los ciudadanos afectados. Entre los testimonios de los retornados sobresale el de Naira Barrios, sobreviviente, quien relató la crudeza del sismo. El colapso de infraestructura en su zona residencial.
3: Una experiencia que no se lo deseo a nadie. A raíz de eso, perdí familiares por parte de mamá en La Guaira. Hay muchas personas también tapiadas, desaparecidas, que bueno, que a través de este medio les comunico que por favor las ayuden, que necesitan ayuda, están vivas. Aproximadamente tengo 22 horas que no sé de una persona que está con su hijo tapiado en Caraballo, del estado de La Guaira. Fue horrible la experiencia, estaba con mi abuela, mi tía, mi prima, con mi hija. Cuando ocurrió ese suceso, fue terrible. Pensé que nos íbamos a morir. Pero gracias a Dios, porque fue muy largo. El terremoto, escuchábamos cómo se caían las cosas dentro de la casa. Casualmente yo abrí la reja para botar la basura y suena el teléfono que iba a haber un terremoto. Cuando las luces empezaron a titilar, yo acuerdo, le digo a mi prima, nena, agarra a la niña. Agarré los teléfonos, estábamos descalzos, mis tías también, todos estábamos descalzos, estábamos en la casa y empezó a temblar cuando salimos del apartamento. Nos refugiamos entre las escaleras y una viga de corona que estaba allí más resistente y veíamos como los vecinos no podían salir de sus casas durante el temblor porque las puertas no le abrían. Aún así, metiendo las llaves de su apartamento, la vecina del piso de abajo, la veíamos que no podía salir, seguramente.
4: ¿Cómo se enteró de los traslados que está enviando? O sea, el gobierno quiere los autobuses en la ciudad de Caracas, donde lo están trasladando de manera gratuita para que vuelva.
3: Por redes sociales, mediante el gobernador de aquí de Apure y un coronel. Que bueno, que salen en redes sociales prestando ese apoyo. Entonces, mi tía se logró contactar con él a través de eso y bueno, estamos aquí. Gracias a Dios, primeramente.
4: ¿Qué llamado le hacen a las personas que aún se encuentran en esta situación o y a los que tienen familiares que están pasando por esta terrible tragedia?
3: Que oren bastante. No es difícil no llorar. Que lo hagan. Háganlo. Aunque no es fácil porque hay muchos muertos, incluso el día de ayer por la zona en donde yo estaba, en donde yo vivía, se cayó un edificio, hay 42 muertos y 72 heridos. Esa es la última cifra que yo supe antes de venir y no es fácil. Caracas cada vez se va desplomando, cada edificio, cada casa, y hay muchos muertos, muchos muertos. El llamado para Venezuela es que nos unamos, que oremos bastante y que de verdad que nos pongamos la mano en el corazón. Tenemos apoyo de muchos países y eso es una ventaja.
0: Esta iniciativa humanitaria del Ejecutivo Llanero reafirma la capacidad de respuesta institucional frente a contingencias extremas, priorizando el soporte psicológico de las víctimas y consolidando redes de apoyo intrafamiliar en comunidades seguras del interior del país. Del municipio de San Fernando, capital del estado Apure, reportó para Radio Nacional de Venezuela, Jesús Pérez.
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7: Son las 8:04.
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8: Hoy llegó otra brigada desde Vietnam y llegaron